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0: Bienvenidos, aquí estamos en Doble Amarilla hasta las 11 de la noche en el cierre de este día viernes, un arranque de fin de semana caliente para el fútbol argentino, con dos partidos que probablemente marquen un antes y un después para nuestro fútbol, por lo menos para este 2026, con una final que es la Supercopa Internacional, final decretada, Rosario Central y Estudiantes, Estudiantes Rosario Central, que se va a jugar en Santiago del Estero, donde hace un ratito habló Nacho Bando por Rosario y González Pires por Estudiantes en conferencia de prensa, en una conferencia de prensa caliente, que en un rato vamos a escuchar algún fragmentito. Se han cruzado por el pasillo, el famoso pasillo, un partido con pica, con historia, pero sobre todo con antecedentes en el último tiempo muy calientes, con también algunos cruces institucionales entre Central y Estudiantes. Por eso es un partido que va a tener mucho condimento. Y hay otra final el domingo que no termina un título, pero que puede ser tranquilamente una final, que es Boca-Racing-Racing-Boca. Un partido que se va a jugar también en Rosario, que va a tener cerca de 47.000 personas, un estadio que va a estar repleto, ya las entradas agotadas, un operativo de seguridad muy fuerte, un público de Racing que no va a ir tan directo, en un rato lo vamos a contar. El operativo que dispuso Previde con el Ministerio de Seguridad no quedó no dejó conforme a todo el mundo. Pero claro, el hincha de Boca va a salir del mismo lugar que va a salir el de Racing. La idea es no cruzarse, no tener inconvenientes, que no pase nada y que se juegue un lindo clásico del fútbol argentino que determina el semifinalista de la Copa Argentina, el rival de Banfield. Y por qué no que de este partido salga el próximo campeón de la Copa Argentina. Bueno, será materia para analizar durante este viernes, un viernes que también vamos a distender un poquito. Hay juego y sobre todo hay consigna musical. Ya abro línea telefónica 11-3631-1031. Teniendo en cuenta el clásico del domingo, consigna musical, ¿cuál es tu clásico? Ese que no falla. El tema que vos decís, lo pongo, estoy haciendo cualquier cosa, lo pongo y no falla. Va directo al hueso. 11-3631-1031. Tu clásico musical. En un rato abrimos líneas. Escuchamos música, será un viernes más distendido que de costumbre, porque no hay fecha, lo que sí hay son dos lindos partidos. Hacha Ludueña, Juan Maviera, Mati 40, ¿cómo les va, muchachos? ¿Cómo andan? Buenas noches.
1: Hola, ¿cómo Nacho? ¿Cómo andan? ¿Todo bien?
0: Sí, señor, todo tranquilo.
2: Me alegro.
3: Hola.
0: Un saludo para Javi Saca, que está escuchando.
1: Muy bien.
0: Manda su mensaje, escucha todo el día la radio, así que está prendido.
1: ¿Todo el día?
0: Todo el día la radio.
1: De manera ininterrumpida.
2: No se puede.
4: Hola, Saca.
1: ¿Tipo Maverino?
4: La radio.
0: No tirés el chiste con el apellido.
4: Dijo, ¿todo el día radio?
1: Sí,
4: la radio.
1: Saca, porque la pone
5: entró
1: siempre,
5: toda.
1: No
0: sí,
1: radio,
0: sí, sí. Ah, pero aparte el apellido Saca.
1: Claro.
0: No tirés. No soy gracioso.
1: ¿Tiene algo que ver con Buscayo? ¿El del Arsenal? No. ¿No tiene nada que ver con el jugador del Arsenal?
0: Están todos de joda. No, está bien. Se lo toman con humor. Bien.
1: Hay que tomárselo con humor.
6: Yo te iba a decir que era imposible que la escuchara todo el día, porque en algún momento tiene que dormir, pero no quería decirlo.
0: Sí, totalmente. La dupla estuvo en el sudamericano.
6: Claro, llegamos recién.
1: Recién sí, señor. Llegaditos.
0: Por eso los vi acomodarse.
6: Un sol en Rosario.
0: Terrible. Hermoso día. Sí. Lástima el resultado, ¿no? No se pudo por penales.
6: Sí, está claro que, a ver, el equipo del sudamericano era un equipo que se armó con lo que tenía, porque es cierto, no podía llevar a todos los jugadores que quería a Placente, porque es en el medio de la temporada, no todos quieren dar a sus jugadores. Jugadores en primera división tenía muy poquitos.
0: Sí.
6: Subiable es el único con
0: Jainikowski.
6: Jainikowski en primera. Pero Jainikowski empezó en primera hace 6 meses.
0: Sí, va alternando.
6: Satas tiene 2 partidos. Sí.
0: El gol que se perdió Jainikowski, ¿no?
6: No, tremendo.
1: Hubo chances Tulián también, el chico de Belgrano.
0: Mamita.
1: Tenía un lindo equipo. Tenía igualmente un lindo equipo.
6: Sí, obvio.
1: Dentro de las limitaciones que mencionaba Juanma, era un equipo interesante en apellido. Pero no estuvo certero. Y de todas maneras, creo que jugó mejor que el primer partido con Paraguay, que lo pierde, que se lo dan vuelta. Y acá, bueno, no pudo destrabar en los penales.
0: Sí, bien Paraguay. Bien Paraguay.
1: Muy bien. Bien Paraguay.
4: Tremendo equipo.
0: Bicampeón.
1: Sí. Zarza, claro. El chico que jugó por la izquierda.
0: Sí.
1: Impresionante.
6: Contó Farsis que lo estaban siguiendo de 3 clubes de Argentina ya. Uno era San Lorenzo.
1: Sí. Otro Lanús.
6: El otro de Lanús. Y el otro de Newell's.
1: Sí.
6: Así que
0: bueno, haber jugado en la
1: es
0: cancha.
1: Es un diamante en bruto para Gustavo Alfaro.
0: Sí.
1: Pensando en lo que viene.
0: Domingo, probablemente de los partidos más calientes que tenga el último tiempo el fútbol argentino. Y sí, sábado lo mismo. Rosario Estudiantes.
4: Bueno, va a determinar un después del expediente pasillo. Que
0: por eso. Y va a determinar un campeón el del sábado. El del domingo podría ser el campeón dentro de 1 mes y medio. Pero el que pase será sin duda gran candidato a ganarlo.
4: Sí, está claro. Pero creo que para Boca es una de 3 finales para Racing es la final del mundo.
1: Para Racing
4: Boca,
1: es el
4: porque
1: año.
4: Boca, por acción de arroba Arena,
6: sí,
4: tiene mucho por jugar en caso de que el resultado no sea positivo.
6: Racing,
4: para
6: si
4: Racing
6: gana,
4: no hay mañana.
6: Si gana, va a ser un triunfazo festejado, probablemente de los últimos 2 años el más festejado, después de la Recopa.
4: Después de la Recopa, sí.
6: Claro, un año y medio en realidad. Pero si pierde es un golpe terrible.
4: Es un golpe que inclusive hasta puede sacudir la estructura del técnico.
6: Sí.
4: Porque depende mucho de las maneras, de cómo se dé. Como dijimos hace semanas, está en la dinámica del partido a partido. No te queda mucho más. En la anual, vamos a suponer que los resultados no se dan de la mejor manera. En la anual Racing no tiene chances de poder clasificar a la Copa. Y lo único que le queda es tratar de arañar un puerto en el playoff. Y depende de resultados propios y de desgracias ajenas.
6: Sí, aparte este ciclo de Voivoda, corto, obviamente, es el primer gran partido que va a tener.
4: Claro.
1: Bueno, tuvo el de Belgrano por Copa Argentina, pero era una obligación.
4: Tuvo el de Boca por torneo, pero no era un partido definitorio.
6: Este es
4: un partido clave.
6: Que te queda marcado en el ciclo.
4: Sí.
6: Si lo ganás es el despegar, y si perdés capaz que...
1: Sí, en realidad partido. Si lo ganás es el despegar hasta que... A ver, ganando la Copa Argentina, porque si quedas afuera contra el Banfield...
4: Te corre la vara a 3 partidos, que son el siguiente de la Copa Argentina ante Banfield,
6: el clásico, claro.
4: Independiente y River. Esos 3 partidos son...
1: Te da un oxígeno. A Racing le daría un oxígeno ganar ese partido, hasta incluso por penales, jugando mal, le daría una tranquilidad.
6: Para Boca también es una gran final.
4: Sí, sí, pero Boca tiene mañana, Racing no tiene mañana.
6: Sí, pero si queda fuera de Copa Argentina, ahí el torneo es muy difícil ganarlo.
2: Para Boca podría ser un cachetazo en un momento en el que va en alza.
6: Y para Racing es...
4: Es una piña
6: golpea,
4: al mentón.
6: Te golpea, te tira
4: al
6: suelo,
4: te
6: pega.
4: Una piña al mentón.
1: Tal cual. Es la destrucción del año de Racing, o confirmar, sentenciar lo paupérrimo que fue el año para Racing.
6: Sí,
1: no,
6: sí, totalmente.
1: No pasa. Que ya ahí no sé si es culpa solamente de Voivoda, sino que es culpa del año dirigencial de Racing.
4: Pero no, te obliga a pensar en 2027 prácticamente.
6: No, y aparte te repercute mucho en el presupuesto, porque Racing quedándose fuera de copas, había un presupuesto proyectado con Copa Sudamericana.
4: Claro.
6: Racing quedándose fuera de todo es un golpazo.
4: La variable de ajuste sería las obras, en caso de que Racing no clasifique.
6: Que era lo único que se estaba moviendo.
4: Porque no quieren tocar el armado del equipo, porque ya... entre comillas, y que se entienda bien, cometieron ese error.
6: Claro.
4: Que fue el de tocar el armado del equipo y que después te termina repercutiendo lo que está pasando ahora.
6: Sí, sí, totalmente.
4: Entonces, hay errores que no se quieren repetir. Y es por eso que el partido del domingo para Racing es la final del mundo, después contra Banfield será lo mismo, si pasa, y después obviamente llegando a la definición, ¿no?
6: 11-36-31-103-1, en un rato abrimos el viernes musical. El clásico... que tenés vos, que lo escuchás en Spotify, en YouTube, en tu casa, en el auto, donde sea, que no falla nunca. El tema clásico, que te acompaña, que te ha acompañado en algún momento muy especial. 11-36-31-103-1. ¿Es un clásico ya Boca Racing?
4: Es, para mí, lo decía Mati...
6: Sacando los cruces clásicos, digo, ¿es el más importante?
4: Creo que es el enfrentamiento entre grandes que más previa tiene, más backup tiene, más antecedentes, sobre todo lo reciente tiene, exceptuando el Superclásico.
6: O sea, sacando Boca River, Racing Independiente, San Lorenzo. Sí, cuestión
4: para,
6: de gimnasia.
4: Para algunos es Boca San Lorenzo, para otros. Yo creo que pocos partidos mueven tanto morbo como Boca y Racing. Sobre todo de 2020 para acá. ¿Recordá que lo recordábamos con Juanma el otro día? Hasta inclusive tuvieron que dividir un avión mitad y mitad cuando viajaban a Abu Dhabi.
6: Sí. No, eso fue un quilombo.
4: Había tanta previa que había público local y público
1: también,
4: visitante.
1: También por el antecedente, ¿no? De lo que había pasado en ese partido
4: de
1: San Luis.
4: No solamente fue eso, fue la definición del torneo de 2022 que Boca lo gana.
1: Por eso, es un clásico moderno, pero después sí, yo creo que si vamos a leer, yo creo que un poco ayer mencionaba algo. El clásico que para mí, sacando el Boca River, el Racing Independiente y demás, que más mueve es cuando San Lorenzo juega de local contra Boca. Para mí ese es el partido...
6: O sea, como el del otro día.
1: Como el del otro día, exactamente. Para mí ese es un clásico con un morbo especial. Porque el hincha de San Lorenzo a veces prefiere ganar la Boca antes que ganar un torneo.
2: Sí, yo en el último tiempo el Racing Boca cobró un protagonismo que no tenía, mucho más que el Racing River, por ejemplo.
6: Sí.
2: Cuando juega Racing contra River...
6: No digo que no le importa a nadie, está clarísimo. Pero cuando juega Racing contra Boca, es otra cosa.
1: Sí.
6: Porque el de Racing lo juega como una final.
4: Sí.
6: Porque después de Independiente, al que más le quiere ganar es a Boca.
4: Sí.
1: También es cierto, se vienen enfrentando mucho, demasiado.
4: Bueno, me manda Maverino. Es el partido que más veces se repitió en los últimos años.
3: Me manda Maverino.
5: La otra nota, vez Maverino.
3: Sí, sí, siempre Maverino. Sí, la nota ya está en el gráfico.
6: Muy bien.
3: Los rivales de la era Riquelme.
4: Ah, sí.
3: El que más enfrentó Boca fue Racing. Son 19 partidos.
6: Y sí, pasa el juego. Por Liga. Por playoffs de Copa de la Liga. Por Libertadores. Ahora por Copa Argentina.
3: Pará, porque es el que más jugó y el que menos ganó Boca.
6: Sí, sí, sí.
3: Ganó solamente 3.
4: Sí.
3: Empató 9 y perdió 7.
4: Sí. Y si contás los últimos 20, o sea, Racing perdió 9.
1: Racing tiene de hijo a Riquelme.
6: Pero pará.
3: No, pará. Independiente ganó, también 2. Pará. 2 veces ganó Boca.
6: Le ganó poco, pero los que le ganó quedan muy marcados. Porque le ganó dos series de Copa Libertadores. Boca a Racing.
3: Sí, pero Racing
4: le ganó dos series, pero, por ejemplo, en una empataron los dos partidos.
6: Está bien, pero...
1: bueno, pero...
6: Ganó, o sea, en la era
4: Riquelme... ¿Estamos hablando de cuántos partidos ganó? Estamos hablando
3: de... ganó Racing.
6: Pero en la era Riquelme, Boca a Racing lo dejó fuera de dos Libertadores.
4: Sí, eso es cierto. Lo dejó fuera de dos Libertadores y una Copa de la Liga por penales.
3: Claro. ¿23 y 24? No.
6: En la 2020.
4: La
1: pandemia. Y 2023. Sí. La de Almirón. Que llega a la final a Río de Janeiro contra Fluminense. Fluminense de Diniz.
3: Bueno, va a ser un partido, la verdad, que fantástico para los neutrales. Ya las entradas están todas agotadas.
1: Sold out.
4: Desde ayer a la tarde ya estaba agotado. Racing y Boca estuvo agotado un día antes.
3: ¿En Racing hay enojo por el operativo de traslado? Para los colectivos que van a salir. Mañana, me imagino que va a haber mucho colectivo que salga, el domingo también.
4: Hay mucha gente organizando todo lo que tiene que ver con los viajes. Le mandamos un saludo. Y obviamente que...
3: ¿Salen muchos bondi?
4: Sí, muchísimos. Y van a estar saliendo algunos...
3: ¿Qué capacidad tiene un colectivo para llevar a la gente? Salen habitualmente del estadio.
4: Depende del tipo de colectivo, pero hay algunos con 50, hay otros con 60 y otros con 90.
6: Claro.
4: Depende.
3: Hay alguno de dos pisos. Me gusta porque vos contestás todo, Hacha.
4: Tenemos investigación.
6: Siempre viajando sentado.
1: Ahora, ¿no? con esta cuestión de los...
3: ¿Quién viaja sentado, Juan Manuel?
6: No.
3: ¿Qué estás diciendo?
6: Te cuentan los que viajan sentados.
3: O sea, subiste, sentás, taca.
4: Sí, claro.
3: Arranca.
4: Ahora, regresamos a la nave y partimos.
1: Con esto de las quejas de Racing, de que se queja de lo que es el operativo y demás, ¿se lo dijo a Tapia, Milito, que hace poco se reunió con él?
3: ¿Qué tiene que ver Tapia?
4: El operativo
1: no le estoy pidiendo, porque digo, eso tiene un poco parte del AFA, digo, se lo dijo.
4: El operativo no lo hace en Piamonte, lo hace Aprevid en todo caso.
1: Está bien, pero colegiado entre los clubes.
4: Sí, una parte del operativo la hace Aprevid.
1: Y a veces.
3: Sí, en realidad es en conjunto.
1: Está bien. Pero AFA muchas veces ayuda en esas cuestiones.
4: Lo que pasa es que los...
1: Digo, no le dijo nada a Milito a Tapia, que ahora se volvió a reunir con Tapia.
3: Los clubes también deciden. Digo, en las reuniones de operativo están seguridad, clubes, autoridades locales y alguien de la organización de, del torneo.
4: Hablamos con el responsable de eventos masivos de Santa Fe y dijeron que ellos mismos tomaron decisiones en lo que tiene que ver con el operativo. Y además, en otro ítem en particular... que también hace que la molestia sea mayor, que es que los hinchas de Racing no pueden ir con banderas, no pueden ir con tirantes, no pueden ir con instrumentos. Entonces,
1: está bien, pero no sé por qué no se portaron bien algunos. También hay que pagar.
4: Hace un año. Fue en agosto.
3: Bien, de
4: en octubre del año pasado.
6: Las sanciones son así. Muchas veces se hacen, esto más allá de que la de Seguridad de Santa Fe decidió ratificarla, las sanciones se hacen en esos casos, entendiendo que el club no va a volver a jugar en ese lugar en un año. Porque ponele, en la Copa Libertadores pasa muchas veces que Aprevide hace derecho de admisión para un hincha de Uruguay durante 2 años.
3: Claro.
6: Y nunca va a venir en 2 años.
4: El hincha de Rampla Junior, 5 años no puede estar.
6: Claro.
4: Y vos no crees que, con todo respeto, Rampla Junior
3: está a punto de desaparecer por culpa de Foster.
4: Justamente, con más razón. Como va a desaparecer en 5 años, no va a jugar.
3: Había equipos, Nacional, Peñarol, pero Danubio.
4: La culpa tuya, porque cada vez que le doy la amarilla, la nota tuya rompe la lluvia.
6: Pero recuerdo, por ejemplo, Nacional jugó con Estudiantes en 2022, si no me equivoco, en la Libertadores con Vélez. Sí. El grupo era Vélez, Nacional, y estaba Estudiantes. Y en ese momento Aprevide sancionó a un hincha de Nacional o a unos hinchas de Nacional que no podían venir a Argentina por 2 años. No podían venir a la provincia de Buenos Aires por 2 años. ¿Y cuántas veces le iba a tocar justo ir a la provincia de Buenos Aires? Bueno, acá pasa lo mismo.
4: Claro.
6: Se hizo la sanción entendiendo que Racing no iba a tener que jugar en Rosario durante un año. Si el partido era en diciembre, iban y jugaban con tirantes.
4: Porque el propio encargado del operativo reconoció que en octubre caducaba la sanción. Si ese partido hubiera sido postergado,
6: Exacto.
4: Estábamos hablando de otra cosa.
6: Miraban en lugar al reclamo de Vélez, iban con Tirantes.
4: Ahí tenés, ¿eh? Y obviamente, esa cuestión, sumada a que los micros tienen que salir antes, por ende, llegar antes y hacer mucho tiempo en Rosario,
6: sí,
4: hace un caldo de cultivo de un enojo importante.
3: Por eso, ya es un partido con mucho condimento, sí, donde ya se habla como en todos los partidos, y estoy cansado del arbitraje, porque ya, no, que Gariano, Novelli, sí, Gariano y Novelli para los dos.
1: Ahora, sí, había igualmente árbitros para elegir, ¿eh?
6: Eso sí.
3: Sí, a lo que voy a decir.
1: Es había árbitros. Que
6: los, yo, al menos, esto es lo que yo
4: al
6: sé.
4: Al menos con más experiencia.
6: Hay clubes, los dos clubes, vetaron árbitros para ese partido.
3: Bueno,
4: la Ramírez,
3: ahí va.
4: De ellos.
3: Perfecto, iba a decir lo mismo, digo...
4: Carrera.
3: Dirige a Ramírez. Siempre hay algo para quejarse de Ramírez. No, que pues, hincha independiente, que el otro, que el otro. No, ya, Falcón Pérez. No, que en un momento Racing se quejó de Falcón Pérez, que era empleado de la municipio de Lanús. Sí, sí. O sea, siempre hay una queja con todo. Entonces...
4: De ellos, porque le expulsó jugadores a la Pedrera. Después
1: ve las, Ramírez, después ve las expulsiones. Ramírez tampoco lo quiere.
4: Ve las expulsiones Racing. Y no son polémicas ninguna.
1: ¿Quién quedaba? Rey Hilfer.
4: A Rey Hilfer.
1: También, nada, Racing no le gusta a nadie.
3: Por eso, claro, Racing no le gusta a nadie. Boca tiene problemas con la mitad. Entonces.
1: Vamos a dirigir nosotros si seguimos
3: claro,
1: así.
3: Claro, ¿quién va a dirigir? ¿Baliño va a dirigir?
4: Hay que traer árbitros ingleses, como en alguna época del fútbol argentino. Y ahí no se queja nadie. O sí, que no sé.
3: La verdad, es una queja constante por
4: sí,
3: por
4: es cierto, arbitraje. Es cierto que los clubes están en un momento en los cuales prácticamente ningún nombre, o con todos los nombres, tienen el antecedente de este partido, el fallo de este otro, el que
3: ayer
4: aún con estadísticas a favor, inclusive, ¿eh?
3: ¿Sí?
4: Pues a veces decís, se queja de tal árbitro, ¿y cómo le fue? Vas a la estadística y resulta que ganó 5 partidos, perdió uno solo.
3: Ayer entrevistamos a Berlanga en Carnaval,
4: sí,
3: y yo le dije, la verdad, le digo, para los neutrales, para los que estamos afuera, vemos que los protagonistas se viven quejando de las cosas porque lo único que quieren es el beneficio propio,
4: sí.
3: Y me dice, ¿sabes qué? Tenés razón, porque muchas veces actuamos como hinchas, me dijo. Muchas veces los dirigentes actuamos como hinchas.
4: Bueno,
3: ¿cuál es? Entonces hay que distinguir.
4: Fíjate,
3: ¿cómo como hinchas?
4: Bueno, es un caldo de cultivo de los hinchas. Muchas veces los hinchas que te dicen al dirigente, tenés que tener presencia en. ¿Entendés? Lo que están buscando es justamente eso. No están buscando la justicia. Están buscando.
3: Obvio.
4: El beneficio.
3: Totalmente. Totalmente.
4: Es cultural eso.
3: Sí, sí, absolutamente. Tenemos informe del Boca Racing, Racing Boca. Después del informe vamos a hablar de los nueves, de Merentiel y de Maravilla Martínez, del momento que están atravesando el delantero de Boca y el delantero de Racing. Creo que se recuperó un poco Maravilla en este último partido, sobre todo en el rendimiento, pero lo hablamos después del informe que tenemos preparado. Dale.
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7: Boca y Racing volverán a estar frente a frente en un duelo de eliminación directa. En esta oportunidad para avanzar a las semifinales de la Copa Argentina. El Xeneize y la Academia tienen una paridad absoluta a lo largo de la historia. Se han enfrentado 20 veces con 10 triunfos por lado. La línea de tiempo arranca en la semifinal de la segunda división de 1908. Racing ganó y se quedó con la semifinal. Y finaliza también en la instancia semifinal, pero del Clausura 2025, cuando la Academia volvió a festejar en la Bombonera.
8: Linda pelota de Almendra, se viene Roja, centro de Maravilla, y está, gol. ¡Gol! Maravilla. ¡Gol! Racing Maravilla volvió. De Racing volvió una noche Maravilla. Volvió una noche el goleador Adrián Maravilla. Martínez arriba llegó de cabeza para gritarlo bien fuerte, para ser inalcanzable. 30 minutos del segundo tiempo, gana Racing. Así son los goleadores, ¿no? Y ustedes pensaban que yo me había olvidado de qué se trataba esto, dice Maravilla. Ustedes pensaban que yo no quería gritarlo de esta manera, dice Maravilla. Acá estoy yo, en el terreno más bravo, en la tierra más difícil, en la cancha de Boca y frente a Boca, claro. Maravilla dice que gana Racing 1-0 y quedan 15.
7: A lo largo de las décadas posteriores fueron repartiéndose alegrías y tristezas, hasta llegar a los años 80 y 90, donde se vio una seguidilla favorable al Xeneize en torneos internacionales. Ganando el duelo en Libertadores 1989, Supercopa Sudamericana 1989 y Liguilla Pre-Libertadores del 91. En el 2012, Boca volvió a ganarle a Racing, esta vez en la final de la Copa Argentina. Fue 2-1 en San Juan, con goles de Silva y Biatri. Si repasamos los últimos cruces, la paridad vuelve a hacerse presente. Boca salió victorioso por la Copa Libertadores del 2020. Racing ganó el cruce por las semifinales de la Copa de la Liga 2021 y el Ceneice se tomó revancha en la Copa de la Liga 2022 al ganar por penales en la cancha de Lanús. En el Trofeo de Campeones 2022, Racing festejó al ganar 2-1 en San Juan con un tanto de Carlos Alcaraz. Este partido terminó con varios expulsados en el equipo de Hugo Ibarra, Varela, Villa, Fabra, Advíncula y el Pipa Benedetto. La final de la Copa Internacional del 2022 se jugó en Emiratos Árabes. Fue nuevamente triunfo para los de Avellaneda, que ganaron 2-1 con un penal de Piovi en tiempo de descuento.
8: Si algo le faltaba al partido era este desenlace dramático. Hay penal para Racing. Le va a pegar Piovi. Se mueve Javi García. ¡Qué final, señoras y señores! Racing lo quiere ganar. Irá Piovi contra García. Va Piovi. Allí va Piovi.

0: la academia de pie y que rompe el arco a Javi García. Señoras y señores, minuto 52. Quedan un par de minutos más. Racing se está coronando campeón de la Supercopa Lain. Lo gana 2-1 Piovi de penal. Gana Racing 2-1. ¿Qué final se lo viene?
1: El último cruce en torneos internacionales fue en la Copa Libertadores del 2023. Cuando Chiquito Romero se hizo gigante y detuvo dos remates, el de Piovi y Sigali, para darle a Boca el pase a semifinales del conjunto dirigido en ese momento por Almirón.
2: Si lo mete ya está. Va Marcos, va Rojo.
3: Va Rojo.
2: A ver si mete Boca, pasa Rojo. Semifinales, Boca sigue en la Copa Libertadores.
1: El partido que cierra el ciclo se jugó en la Bombonera el 7 de diciembre del 2025 y gracias a un tanto de Maravilla Martínez, el equipo de Costas pasó a la final del torneo clausura. Boca y Racing se enfrentarán en el Gigante de Arroyito el domingo desde las 17, buscando desequilibrar la balanza. ¿Será determinante el mejor momento de los de Arruabarrena o el equipo de Voivoda, necesitado de triunfos, se impondrá en el clásico? Quédate en Doble Amarilla y lo debatimos.

0: Maravilla y Merentiel, Merentiel y Maravilla. Dos nueves que han sido en algún momento muy importantes, casi indispensables para sus clubes, que hoy la verdad están más discutidos que lo que están ratificados, sobre todo por los hinchas. Maravilla, el último partido, levantó su nivel, convirtió, erró uno muy fácil abajo del arco, que tuvo la chance muy clara. Merentiel parece ser hoy el 9 de Boca porque no hay un reemplazo, sí, porque lo que está no rinde, que entra Valencia, no, la verdad, más de relleno que otra cosa. Vareiro está lesionado, no va a jugar en lo que resta del año. Milton Jiménez es menos que Merentiel, entonces terminan jugando casi los dos por obligación.
1: Sí, igualmente creo que la gran diferencia con Merentiel, por ejemplo, es que le traen competencia y pasan los delanteros y Merentiel es el único que se muestra en sintonía o a la altura. Siempre convierte goles, incluso en momentos importantes o cuando le ponen una competencia que en serio cree que le puede sacar el lugar. Maravilla da la impresión como que no tiene, ¿no? Hoy un competidor en serio. Torres no me parece que sea el suplente de Adrián Maravilla Martínez. No,
2: además acompañante de que es un suplente, sí, o un representante.
3: La mayoría de los que vienen para ser centro delanteros de un tiempo a esta parte son más media punta o futbolistas que pueden jugar con un 9 que futbolistas que juegan de 9.
0: ¿En el Racing de Córdoba dónde está? ¿Sigue lesionado?
3: Sí.
1: Tiene mala característica los que trajeron de Salas que de Adrián Maravilla Martínez.
3: Tuvo Balboa.
2: Sí, Balboa fue el más parecido.
3: Sí, si querés, sí.
0: ¿A Maravilla?
2: Sí. En la manera de jugar, más estático. Pero es cierto que con otra condición, ¿no?
3: Y Merentiel es un jugador que ha tenido, a diferencia de Maravilla, muchas idas y vueltas. Hay momentos en los que parecía que se empezaba a terminar su ciclo y después renace otra vez.
0: El momento de gloria fue en el Mundial de Clubes.
2: Claro.
0: Ahí sí tocó el cielo con las manos, con la camiseta de Boca. Después se fue pinchando, pero tampoco termina de ser ese 9 con características de 9.
3: Es que no es un 9, es un...
0: Sí, no
3: es un media punta autogestivo, a diferencia de Maravilla. Maravilla Martínez no es autogestivo.
2: No, al contrario.
3: Es un futbolista que necesita nutrirse
1: de Maravilla, porque el Maravilla de 2024, Copa Sudamericana.
3: Tenía Salas, a Roja y a Martínez.
1: Sí, pero había
3: Juan Ferquita atrás.
0: No voy a comparar, pero tiene, es más parecido a las características de Julián que otra cosa. Digo, Merentiel.
1: Sí, claro.
0: No, Maravilla no, claramente. Merentiel es ese que te genera más despliegue, te corre todas. Pero que no tiene tanto gol. Pero está ocupando una posición donde se precisa más gol que lo que está haciendo.
3: Bueno, Merentiel en Boca tiene...
2: Pero tiene goles importantes, Merentiel.
3: Sí.
2: En partidos clave, Merentiel tiene goles a Racing, goles a River, goles en Copa Libertadores, goles en Mundial de Clubes, ni hablar. Digo, vos ves partidos... A River le hizo un gol en Córdoba, le hizo goles en el Monumental. Tiene momentos en donde aparece y aparece realmente. Maravilla también, pero es cierto que en el último tiempo... Mucho menos que antes.
1: Igual también hay que ser sinceros con esto. Entre el mejor Maravilla Martínez y el mejor Merentiel, creo que Maravilla le saca
2: una
1: vuelta y media, por lo menos. Bueno,
2: Maravilla estornudó y ha sido un gol.
3: Pensá que Merentiel en Boca tiene 180 partidos, 62 goles. Maravilla Martínez tiene 120 partidos, 61 goles. Tiene,
2: claro.
3: Es un promedio totalmente diferente.
2: Jugó 60 partidos menos.
3: Claro. Pasa que tuvo...
2: Pero en otro puesto, ¿no?
3: Tuvo un primer año... Lo hemos dicho hasta el cansancio, con números de amateurismo.
2: Sí, sí, sí.
3: Tenía prácticamente...
2: Yo llegó a hacer goles en 10 partidos seguidos.
3: Sí, aparte tenía la particularidad de que hacía un gol y recién ganaba.
2: Claro.
3: No, y aparte generalmente marcaba el 1-0.
2: Eso es lo que tenía Maravilla en ese momento. Hoy lo perdió. El otro día, es cierto, sirvió para destrabar el partido, sí, claro, contra Sarmiento. Pero también es cierto que en otro momento ese gol de Maravilla lo hacía otro. Porque no es que fue mérito del delantero el gol que le hace a Sarmiento. Fue más un mérito de Saracho, que hace el lateral, y de Ortegoza, que tira un centro rápido.
3: Sí.
2: Maravilla estaba bien ubicado. Pero este año, y la verdad es que es insólito que le haya pasado a Maravilla de llegar hasta el partido con Sarmiento sin hacer goles en el torneo.
3: A mí un dato que me sorprendió recién comparando las métricas de los dos es la cantidad de asistencias. Yo creí que Merentiel iba a tener muchas más asistencias que Maravilla Martínez. En 180 partidos tiene 19.
2: Uh-huh.
3: Maravilla Martínez tiene 14 en 120.
1: No tienen números. Es casi el mismo promedio.
3: No tienen números tan distintos. Exactamente. Yo pensé que Merentiel era más, un jugador más involucrado en el armado de la jugada cuando él no hace los goles.
0: Sí, lo que le pasó a Maravilla es que la salida de Salas lo liquidó y no lo pudieron nunca rodear bien. Sí. Cuando no juega con él ni jugaba Vergara, cuando no juega Vergara juega Díaz, que es más parecido a Luguercio que a Salas.
3: Lo que pasa es que los jugadores que tenía él antes, incluido Salas e incluido Juanfer Quintero, lo ponían de frente al arco. Cuando salieron Rojas, Martirena, Mura, que también jugaba por afuera, el propio Salas y Juanfer, empezó a jugar de espaldas al arco y dejó de jugar al fútbol y empezó a pelear el fútbol. Y ahí es donde dejó de hacer goles. Fíjate que tiene 61 goles, 30 los hizo en el primer año y lleva 9 en lo que va de este año.
0: Claro.
3: Sí. Se bajó muchísimo, no solamente la eficacia, sino la participación. Hoy he dado un ejemplo respecto a por qué puede ser que se agarre goles, porque vos hablabas recién. Se erra goles a veces increíble, porque tiene mano a mano. Hace un tiempo yo hablaba con Teo Gutiérrez esta cuestión. Teo Gutiérrez pasó un año de ser el goleador de campeonato con Basile de técnico.
0: 2012.
3: Exacto, y después, con Russo de técnico, y después viene con Simeone, y con Simeone prácticamente no marca goles. Yo le preguntaba qué fue lo que cambió. Dice, para el delantero, saber que vos tenés 5 oportunidades de gol por partido hace que vos tengas cierta tranquilidad a la hora de definir. En cambio, cuando vos sabés que tenés 1 o 2 en los 90 minutos,
1: la presión es más.
3: Es el francotirador al frente. No tenés otra chance.
0: Y hay una realidad, a Maravilla.
3: ¿A Maravilla le está pasando eso?
0: Con Salas le entraba una, entraba dos, entraba tres, entonces entraban todas. Acá no entra una, entonces no le entra ninguna.
3: Claro. Pero fíjate que la mayoría de las oportunidades que tiene son situaciones de fricción forzada. No tiene la comodidad que tenía antes para definir. De hecho, la vuelta al gol es un gol del viejo Maravilla Martínez. Un centro que viene
0: de Ortegoza
3: y de frente, con él de frente al arco.
0: El cabezazo es tremendo.
3: Entonces, cuando vos lo pones de frente al arco es una cosa. Ahora, cuando vos lo pones de espalda, tiene que pivotar. Exceptuando alguna jugada aislada, no tiene mucho gol. O sea, tiene uno de chilena, de espaldas al arco,
0: sí,
3: por Copa, que lo termina poniendo en la siguiente fase de la Copa Libertadores, fase de grupo. Te miro a vos, Juanma, porque eso es lo que más memoria tiene. No recuerdo rival ahora, pero fue en el último partido de
0: ¿con grupo? Colo-Colo.
3: Puede ser. Fue enganchada a Racing.
0: ¿El año pasado?
3: Él está de espalda y automáticamente genera la jugada para poder hacer la chilena. Y obviamente ahí...
2: O con los colombianos.
3: Es otra cosa. Sí, sí. Se muestra de otra manera. Es un gol que a Racing lo termina clasificando en el primer puesto del grupo y en definitiva lo hace tener chance de poder definir de local el resto de la llave. Por eso define con Vélez, claro. Define con Peñarol,
0: Fortaleza.
3: Define
0: con
3: Flamengo.
2: O Fortaleza.
3: Ahí tenés.
1: ¿Voivoda no era el técnico ahí?
2: Creo. No, Costa.
3: No, en Fortaleza.
1: Ah, sí. Era Voivoda el técnico.
3: Puede ser.
2: Sí, última jugada de partido.
3: Pero salvo ese gol puntual, no tiene goles de espaldas al arco generando ese tipo de huecos. Generalmente, la mayoría de los 62 goles que Maravilla Martínez tiene en Racing son de frente al arco.
1: Igual también hay otro dato irrefutable en la pelea que tienen los dos, con cuál te quedás. Yo lo que veo en Boca es que pasaron los técnicos y salvo ahora con Arruabarrena, Barrena, en todos los casos estuvo la intención o la chance de correrlo a Merentiel del 11. Y con Maravilla Martínez vos ves que pasan los técnicos y por más que lo expulsaron, que cometió irresponsabilidades, no sale nunca. Y Merentiel salió con Russo, salió con Gago.
3: Pero
1: con
3: vuelve
1: por Arena, le trajeron un 9 para buscarle competencia.
3: Pero ahí hay una cosa buena de Merentiel, que es la mentalidad. Porque fíjate que con todos los técnicos, prácticamente con todos, no recuerdo uno con el cual...
0: No me acordaba de este gol.
3: Haya empezado siendo titular con un técnico. Generalmente viene remando de atrás, pero nunca se debilita Merentiel. Fíjate que con casi todos los técnicos arranca de atrás y con casi todos los técnicos termina jugando él. O sea, al principio del ciclo capaz es suplente, capaz alterna, pero al final del ciclo de cada uno de los técnicos de Boca,
1: el 9 el titular es Merentiel. Merentiel. Igual algo ven los técnicos que no termina de convencer de Merentiel.
0: Claro.
1: Para mí es... No lo pude charlar en ningún caso, pero para mí son los controles. La manera de perfilarse, algunas cosas que a veces Merentiel cede. Maravilla Martínez creo que también igual.
3: Pero gana con esto, con la mentalidad. Evidentemente también tiene algo que después hace que por su propio peso específico se termine imponiendo. Porque siempre arranca suplente, discutido. Y después Boca siempre busca un centro delante.
0: También hay la regularidad de no lesionarse tanto.
3: Además, Y además tiene un buen feeling con la gente de Boca.
0: Sí, sí, sí, sí.
3: Hay que decirlo, porque también es un referente para la gente.
0: En un rato hablamos de la final de mañana de Rosario Estudiantes. En un rato hablamos de las elecciones del domingo en Ferro, porque es uno de los equipos de la Primera Nacional que va a tener elecciones este año. En Primera División,
1: Independiente, Vélez.
0: Sí, son los únicos.
1: Noviembre. Equipos, ¿no?
0: De los fuertes.
1: De los fuertes, sí. No creo que me esté faltando ninguno, pero noviembre es Vélez.
0: Sí, ya noviembre es Independiente. Ya es Boca.
1: Ya es Boca el año que viene, que es una elección casi presidencial.
2: Y San Lorenzo.
0: Y San Lorenzo también. Termina el mandato de Moretti.
2: Claro.
0: Increíble.
1: ¿Y el de Milito el año que viene termina?
0: No,
1: 2028.
0: Claro. Sí. Junto con el de
2: River.
0: El de River. Exactamente. Sí, señor. 11-3631-1031, 11-3631-1031. En un rato nos metemos de lleno con los clásicos de la gente. El tema clásico. ¿Vos tenés el tuyo, Hacho?
3: Sí, siempre.
0: ¿Vos vas a venir con algo en inglés? Ya me tenés cansado.
3: Obvio.
0: No, Hacho.
1: Ayer pasó vergüenza, chica.
2: Ayer hicimos
3: una pusieron, lástima. Cuando pusieron rock nacional. Por el tema de 80 o 90.
2: Ayer le hicimos un desafío. Él tenía que adivinar una canción. Viste que Hacha suena una canción y automáticamente te dice tal tema de tal año de tal disco. Que tiene esa virtud.
0: Inchequeable porque...
3: No, es chequeable. Bueno,
0: no responda, o sea, todo.
2: Que de los cuatro, él es el único que lo sabe. El tema es que pusimos 10 canciones al aire.
3: Poné la Joaqui que...
2: Nacho, pusimos 10 canciones al aire y 6 no la supo.
3: Entonces, rock nacional de
2: terminó,
3: cumbia de,
2: terminó
3: de,
2: herido.
1: Claro. Tuvieron que poner Start Me Up de los Rolling Stones, que lo conoce hasta mi hermano, que no sabe nada de música.
3: Yo Stone de la nada.
0: A ver, ¿cuál es tu clásico, Hacha?
3: De Toto, Hold the Line.
0: ¿Qué?
3: ¿Saben quién es Toto ustedes? Pero Toto Salvio. Ustedes nacieron anteayer.
0: Hacha, dale.
2: Toto Salvio.
1: Hacha, elegí otro.
3: No, Toto Avilés. Toto Fernández.
0: Lo vamos a poner ahora, pero te voy a dar tiempo. ¿Este es tu clásico?
3: Ah, por supuesto.
2: Buen tema.
3: Por favor.
0: Pero nadie se llama Toto. Claro. ¿Cuánto? ¿Toto qué?
3: 11-36-31-103-1. Denle clase a Nacho, que no sabe lo que es un clásico.
0: No, manejes el programa, te lo pido, por favor. Sí. Una cosa.
3: ¿Sabes por qué? Porque si hay algo que tengo que pedirse
1: es
3: manejar. Es
1: conocido por su
0: chofer.
1: Era la canción de fondo del GTA Vice City. Dejate de joder.
0: Escuchame una cosa. 11-36-31-103-1. A partir de ahora vamos a pasar todos los mensajes que tenemos que explotaron las líneas telefónicas con todos los temas que ha mandado la gente de clásicos. A partir de ahora quiero clásicos en español. Basta de clásicos en
1: por
0: inglés
1: favor.
0: Estamos en una radio argentina, viejo. Clásicos en español. No me mires así, Hacha. Me tenés cansado.
3: De acciones en mega, no, ¿qué te pasa?
0: No, acciones, no tengo acciones en mega. No tengo acciones en barrio, no tengo acciones en nada.
2: Es buen tema, pero nadie sabía el título.
0: Claro. No, pará, Jota está gritando.
3: La gente que sabe que está del otro lado del vidrio. Porque... Por algo está donde está el hombre, la batea.
0: Somos 10 personas y dos solos sabemos.
3: Pero vos naciste ayer, por eso no sabés, querido.
0: 11-36-31-1031. Clásicos en español. Basta, terminala con el inglés.
3: Poné condiciones,
0: clásicos en español.
2: ¿Cómo se llama el single? ¿Cómo? Porque vos hablás en inglés. Entonces. Mirá,
0: te voy a pasar el mío, porque me estás haciendo calentar, Hacha.
3: A ver, dale. ¿Qué vas a poner?
0: No.
3: Rodríguez, ¿qué vas a poner?
0: Se lo voy a mandar a Gustavo.
3: No, vos ponés. Sí.
0: Es un clásico. Se lo estoy mandando.
3: Ya te está riendo.
0: Se lo estoy mandando a Gus. Este es mi clásico. En español, siempre español. Esto te irrita escuchar música en inglés.
3: ¿Por qué te va a irritar?

0: te prendés un pucho.
1: No, música de entrenamiento.
0: Bueno, vos no fumás, pero... ¿Eh?
1: Música tipo de entrenamiento. ¿Y esto?
2: Está un poquito mal el disco. El disco, el disco de la pastilla está un poco complicado.
1: De los simuladores.
0: 11-3631-1031, clásicos en español.
2: Me ría.
0: Basta con el inglés. Este es el mío, hacha.
2: El amor después del amor.
1: Muy bien. Esto es un clásico.
0: A mí es el clásico. Español, Fito. Fito, Charlie, Calamaro. Basta de los Rolling, los Beatles. Terminémosla.
2: ¿Cómo basta de los Beatles? Usted se tiene que arrepentir.
0: Terminémosla. Radio de Buenos Aires, Radio de Argentina.
1: Pink Floyd, basta.
0: Basta de Pink Floyd, de Kiss.
2: Kiss, sin D. Kiss. Si vas a decir la banda, decir el grupo, te juro que iba a revolver así.
1: Motley Crue, dale, basta.
2: ¿Quién es Motley Crue? ¿Conocés el nombre? No tenés idea de
1: porque vi la película.
0: No se aguanta.
1: Gran película.
0: Es un poco larga la intro del amor de
1: Sí, elegiste un tema instrumental, ¿no?
2: Tarda más en armarse que está sin de boiboda, pero...

0: mañana estoy escuchando clásicos de los 80, estoy yendo al mío.
1: Llegás a Rosario y pones una canción de Fito.
0: Rosario Capitán, siempre tuvo sed.
1: Capitán Pilú. Sí,
0: Capitán Pilú.
1: Llegás a Rosario escuchando Fito, ¿qué?
0: No, me voy escuchando.
1: No,
0: te
1: vas escuchando los Rolling.
0: Me voy escuchando Guns N' Roses, Metallica, Nirvana.
1: Va a haber algunos seguramente en inglés, pero a partir de ahora solamente español. A partir de ahora
0: es
1: mandan el clásico en
0: español.
1: Censurador
0: este.
1: Soy un censurador. Seguro la hinchada Racing canta canciones en Nirvana. ¿Eh? Seguro la hinchada Racing canta canciones en Nirvana. Escuchamos, dale.
2: Escuchame. Talibán de Harley. Confortablemente adormecido el Pink Floyd, sin duda. Abrazo, chicos. Gracias.
0: ¡En tu cara! Es lo que, esto es un clásico.
1: Es noche de lluvia.
3: Qué triste esto, por Dios.
0: Ah, claro, porque el amor después del amor es una joda bárbara, ¿no?
1: Además, dale.
0: Hace poco. El amor después, dale.
1: ¿Estás quejando el Pito?
0: Vos decís, esto es lluvia. Claro, el amor después del amor, ¿qué es?
3: ¿Cómo vamos a escuchar esto en el comienzo de la primavera? De
0: ¿cómo
3: primer
0: vas a objetar Pink Floyd, por favor?
1: No, no estamos objetando.
0: ¡Son tres sordos! Wow, Juanma no, pues Juanma...
1: Es
0: la guitarra.
1: Exacto.
3: Es que había un vino por esta canción.
1: ¡Claro! Oh, sí.

0: 15 3631 1031. Seguimos escuchando a la gente, el clásico, que manden en español, basta de inglés, terminemos.
1: No.
0: Te escuchamos, dale.
1: Manden.
2: Hola muchachos, Pablo La República Matadero. Un tema clásico, no sé si es clásico, pero me acompañó en un momento muy, muy duro. Es un tema de La Renga, En el Baldío, que habla de la caída de un ángel. Y bueno, me pegó mucho cuando falleció mi perro en 2023. Quizás para alguien puede ser una boludez, pero bueno, la relación que yo tenía con Pocho me hizo, cada vez que escucho ese tema me pega mal, me hace acordar enormemente a él. Abrazo.
3: A Pocho le dedicó la mejor canción.
4: Sí, claro. No, aparte, de una herida abierta.
0: La relación con una mascota es increíble. No hay nada.
3: Aparte, la Renga es San Miguel y Mataderos.
0: Claro. Sí, sí.
1: Me pasó con la mascota. Es increíble.
0: Murió Pochito.
3: Esto, música, hacha.
0: Claro, qué lindo.
3: Encima llenó el cilindro esta banda.
1: ¿Y qué ves?
3: Llenar el cilindro.
0: El indio tiene 50.000 clásicos. Bueno, 50.000 clásicos. Dale, hacha.
1: Dale, llena River.
0: Y elegí Kiss, Pink Floyd, Guns N' Roses. Dejate de hinchar.
3: Con Lali,
0: mi viejo me manda, no lo puedo creer, tengo un clásico en inglés, Lady in Red.
1: En tu cara.
3: Bueno, vayan a
0: Guillermo, 11-3631-1031, clásicos en español, clásicos en español, te escuchamos, dale.
5: Buenas noches, muchachos, acá Marcelo de Parque Patricios, y mi clásico es Terapia de Murga, de Rubén Rada, Emiliano y el Sur.

0: Gallardo, una hermosa canción que seguramente Achita bailará como sacado.
1: No, sí.
0: Abrazo.
1: Acaba de levantarse, sí. Está sacado, está enloquecido.
2: Gonzalo, Achita.
1: Qué temor, Achita.
3: Me traen acá para que me levante la presión, ¿no? ¿Cómo es la cosa? ¿Tiene un tomo con mi cardiólogo? ¿Cómo es la cosa?
2: Ahí va, ahí va.
1: Esa. Ese es el problema de Racing, Achita. Mucho inglés, no los entienden los jugadores. Boivoda tiene que pasar al español.
4: Mirá, ve, no hace falta
2: que sea tan pesimista.
4: No hace falta que sea argentino, hermano, latinoamericano, pero un español.
1: Lo dijo, quiere escuchar los Gardelitos, ¿no? Start Me Up de los Rolling.
2: Sí.
1: Un lío bárbaro.
2: No seas antinacional.
4: ¿Vos te querés que Marco Rojo lo escuche a los Guns N' Roses? No.
2: No.
3: Escucha la nueva. Debería escuchar más Guns N' Roses.
4: Claro, Antonio Río.
1: La cancioncita de la Delio Valdés, que ayer no la sabía.
3: Dejate de joder.
4: ¿No la sabía?
1: No la sabía.
4: No, no la sabía. Qué temor. Qué
3: temor. Justo vos la vas a ver.
4: Por favor.
2: Qué lindo.
4: Mirá,
3: necesito más gente.
4: Tengo el de Martín Reich. Ahora para que se lo voy a mandar a Gus mientras escuchamos a la gente.
3: Es 11. En castellano, por eso lo mandás, vigilante.
4: Por supuesto, porque es clásicos en español. 11-3631.
3: Vayan contra la censura.
4: Uno, dale.
5: ¿Cómo va la radio? ¿Todo bien? Hola, Nicolás de Matadero, acá recién salido a entrenar. Clásico, los Palmeras, el bombón asesino, papá. Te levanta hasta lo más muerto.
4: Mirá, Hacha, dale. Bailá, Chela, bailá.
3: Es un temón, a mí me encanta.
4: Voy a carrocería.
3: No me podés convencer como me voy a carrocería, papá.
1: Por favor. Cuando fuiste a la nueva olla, sonaba el pelo.

0: hay turrón y el pan dulce se abre solo.
1: Ya hace calor escuchando.
2: Sí, sí, esto es botella cortada, botella cortada, de plástico, va corriendo.
0: Aparecen dos ananas fini y me pones este tema, automático. Eso no se discute.
2: Tengo el de Rage, tengo el de...
1: Qué temazo, por Dios.
2: 11-3631-1031. 11-3631-1031. Lo tenemos acá, King Kong. Clásicos en español. A ver, el de Rage, dale.
0: En septiembre tú fuiste mía, viví el conejito Alejandro.
2: Me encanta, clásico. Para vos, Sacha.
1: Por favor.
2: Ve, Sacha.
0: No es muy Pero me estás comparando Pink Floyd con el conejito Alejandro. Todo la misma
2: voz. Rage, entras al gimnasio, estás solo en la bicicleta escuchando este tema en altavoz. No se pone auriculares.
0: Esto es más probable que lo escuche en el baile del Club Bombero que en un gimnasio.
2: No, si estás solo en el gimnasio, estás solo. Escucha Arjona a todo lo que da.
0: ¿Cómo vas a escuchar Arjona en un gimnasio? ¿Qué quieres? ¿Se te caiga la mancuerna?
3: En el español.
2: El gimnasio es el edificio.
3: Incluso en el español hay límites también, ¿no?
1: Sí, claro.
3: Yo tengo límites.
2: Para Arjona también tiene clásicos.
1: Claro.
2: Sí. También tiene clase. Una belleza, me dice. 11-3631-1031. El último de esta tanda. Después de la tanda seguimos escuchando. A ver qué dice el oyente, dale.
4: Hola, muchachos, buenas noches. Penumbras, papá. Penumbras de Sandro. Olvídate. Te habla Daniel Jaiba de Valentín Alsina.
2: Muchacha, disfruta.
4: Y aguante Victoriano Arena, chica. Papá. Victoriano Arena con Luis Ventura. Vamos.
2: Metió el boche y todo, bien. Querías estar bien Aftra, ¿no?
3: Escuchá, buena
1: noche.
3: Escuchá,
2: mirá, esto es, ¿ves? Es un clásico en español.
1: Ya. La
0: dulzura son. A diferencia de ustedes, yo no voy a destrozar clásicos para.
5: Vieja de mierda, ¿no?
0: Bueno, Jota sí se encarga de eso, pero yo no.
1: Hacha.
3: Mirá lo que sé.
1: Voy a llegar a la noche y decirle a tu amiga.
0: ¿Qué, mami?
1: Cae.
5: Es muy gomoso.
3: Ahora me dice, poné a Elvis.
1: De América, cha.
0: ¿Cómo no vas a...?
2: Tanda y seguimos.
3: Qué maravilla, dale. Es que sin prisa
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14: Tiene ahora Paredes por abajo para Merentiel. Mete el taco Merentiel. ¡Arca! ¡Golazo!
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14: Se viene Blondel, va Blondel, lo gana Blondel. ¡Huracán! ¡El globo! Apareció Luca Blondel por el medio, lo dejaron libre, solito y solo, se metió en el área, derechazo fortísimo, al palo derecho abajo de Beltrán, que se estiró y no llegó, y una campiza fuerte en el Monumental, justo él, justo Luca Blondel, con pasado Zeneise, arriba otra vez el globo, lo hace Blondel, Huracán 2, River 1. Lo hace el 2, para el segundo, lo hace Blondel, Huracán gana el globo, vuela alto, Huracán 2, River 1.
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Hola, muy buenas noches, Dola Manilla. Para mí un clásico es de Villando sobre el Mic de Fito Páez. Temazo. Tito Villacrespo.

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1: tus
0: dale.
1: Canciones de nosotros.
0: Dale,
1: la posteridad.
0: Mira lo que es esto,
2: mira lo que es el salmón.
3: Está comparando esto.
2: La lengua popular.
3: Acá la mano con Wim.
1: Sí, es mejor.
0: No, no, es mucho mejor.
2: Es mucho mejor.
3: Con Pink Floyd.

0: infierno un poco.
1: Dios mío.
0: Ah, no te gusta porque es independiente, ¿no?
2: Ah, tiene que ver. Pero no.
3: Qué bien que está el salmón.
0: Al infierno un poco.
2: Se tiene que hacer de los oídos, muchachos.
4: Es el cantante con más hits de la República Argentina.
1: Rojo.
3: Sí, es el cantante con sí. Sí, o con canciones más conocidas, claro, del país.
0: Es el gran cantautor argentino.
3: Ni hablar.
0: Es nuestro Sabina.
3: Sin duda.
0: Es mejor que Sabina.
2: Creo. Tenías que ir a Tazarate. Te pasaste seis pueblos.
0: Como dijo Andy Chango, sabe de componer letras. Sabina no sabe nada de música. Claro. Lo dije, Andy Chango.
2: O sea, tu referencia en la música es Andy Chango.
0: No, digo, solamente una declaración que dijo Andy Chango.
3: No, para mí, para
2: vos, si estás a Costa, ¿qué querés que haga?
3: Voy a saludar a nuestro entrevistado del día, que lo podemos sumar al debate porque estamos hablando de clásicos, de la música.
0: Para mí es del palo del rock.
3: Tiene pinta del palo del rock. Sí. El clásico que no puede faltar, que te acompañe en el día a día, ese clásico musical, tiene que ser en español. Para mí, uno de los mejores cinco que ha tenido el fútbol argentino. Ha jugado en Boca y ha jugado en Racing, por eso también lo convocamos, para hablar un poquito del partido del domingo que se viene. Lo tenemos a Diego Hernán González, del otro lado, el Pulpo González. Pulpo, te saluda Nacho Genovar, bienvenido a Doble Amarilla, ¿cómo estás? Buenas noches.
5: Hola Nacho, buenas noches para vos y para todos los muchachos ahí en la mesa, ahí lo estaba escuchando, la verdad que sí, me gusta bastante lo que es el rock, así que nada, divirtiéndome un poco también mientras lo escuchaba.
0: Una canción, Pulpo.
5: La 25.
3: Sí.
5: La 25, Cruz de Sal.
3: Bien.
5: Un chico común, no sé.
3: Bien, la 25, ¿el lindo te gusta?
5: Sí, claro, por supuesto. Lo primero que me vino es la 25, ¿no? Pero
3: mira.
5: Rock, rock nacional. Sí, me gusta.
3: ¿Qué se escucha en un vestuario habitualmente? ¿Se escucha mucho rock o se escucha más cumbia?
5: Depende el horario.
3: Depende del horario. ¿A la mañana, cuando entrenan a la mañana?
5: Y a la mañana, mayormente, viste, tratar de dejarlo un poco las cosas que le gustan a los más chicos. Por lo menos así me gustaba a mí, viste. Ya llegando la hora del entrenamiento, porque temprano llegan los más grandes, viste. Y bueno, ahí pones un poco tranquilo como para arrancar con los mates y todo. Y después ya pone un poco la música que le gustan ahora a los más chicos, ¿viste? Todo esto que escuchan ellos, que
3: poquito
5: yo
3: de
5: no lo entiendo
3: la
5: mucho.
3: La Juaqui, elegante.
5: claro, todas estas cosas, ¿viste? Después el entrenamiento sigue, ¿viste? Siguen ellos y bueno, ya lo último que también te volvés a quedar, se quedan los más grandes y todas esas cosas. Y bueno, ya ahí viene lo que es un poco reaccional. Cada tanto también, bueno, me tocó el último... la última etapa de mi carrera en San Juan y bueno, mucho lo que es folclore y todas esas cosas, viste, que allá es muy fuerte y muy lindo, te interiorizás también un poco en ese género y está bueno, sí, me gusta mucho también.
3: Mirá, claro, uno tiene la idea del vestuario y decís, bueno, cumbia, reggaetón o rock nacional. No, uno no imagina folclore, jazz, no me imagino que suenen en el vestuario,
0: no,
3: tampoco.
0: No, creo. Frank Sinatra, no crees.
3: No.
5: No, bueno, pero mirá, yo te iba a contar que los chicos se reían. De hecho, mi hermano también se reía, Seba, que cuando por ahí íbamos juntos al entrenamiento o a una concentración, algo, y a mí me gusta la mañana mucho Joaquín Sabina.
3: Mirá.
5: Sí, después, a ver, me gusta la música en sí, no sé tocar nada, pero me gusta lo que es la música. Y la cumbia hay momentos que también, que escucho por ahí en un micro ante un partido, pero bueno, nada, si me das a elegir, y bueno, soy más del rock nacional y la cumbia, ¿no?
3: En el vestuario de Boca y en el vestuario de Racing, ¿quiénes eran los encargados de musicalizar? O sea, el tipo que decía, no, muchachos, paren, córranse, que yo me encargo, yo pongo.
5: Sí, a ver, y bueno, tenías un momento, en Boca tenías un momento que los chicos, los colombianos, ¿viste? También depende la cantidad de personas y cómodo uno también tiene que hacer sentir cómodo,
3: claro,
5: por ahí a un compañero que no tiene la personalidad como para decir, che, vení, poné esto, ¿viste? Pero bueno, cada tanto que manejaba el parlante le ponía esas cosas que escuchan los colombianos, ¿viste? O bueno, en su momento estaba Zambrano también, claro. Bueno, esas cosas raras que escuchan, ¿viste? Que mueven ellos las caderas.
2: Salsa choque, toda esa cosa, ¿no?
5: Ahí va. Eso, mira,
3: es como
5: todas esas cosas.
3: Es tremendo.
5: Sí, sí. Bueno, y después en Racing también, ¿no? Pero no es que, ¿no? Nunca me ha tocado un grupo que sea el encargado uno puntual, ¿no? Pero nada, porque siempre hay uno trató de hacer buenos grupos en donde se escucha un rato también cada uno. Ante los partidos, sí, por ahí siempre la misma música. Cuando ya llegas al vestuario, el que pone mayormente es el utilero y ya te espera con la música, claro. Partido tras partido que vas escuchando, ¿no? Así que bueno, nada, es también conocerse. Bueno, no lo dije yo.
1: Claro, costumbres,
5: que vas escuchando ante cada partido.
3: ¿Es un vestuario jodido el de Boca?
5: ¿Pero en qué sentido? No.
3: ¿Viste? Uno tiene desde afuera la referencia, o por lo menos por lo que puede hablar en off con algunos protagonistas y por lo que va escuchando, que por ahí se filtran algunas informaciones, sobre todo en los últimos años. Si es un vestuario caliente, digo, donde hay pesos pesados y cada uno quiere marcar su presencia, quiere armar su grupo, quiere liderar en algún punto, donde puede haber rispideces.
5: Mirá, te soy sincero, a mí me tocó llegar en un momento en el cual había un recambio no solamente dirigencial institucional, sino también en lo deportivo, en donde llegué a compartir con grandísimos jugadores y jugadores, con mucha jerarquía, ¿verdad? Y bueno, nada, el ego yo creo que para jugar en uno de esos equipos lo tenés que tener muy muy arriba, el ego, la autoestima, la confianza en uno mismo, porque si no, bueno, nada, no podés competir en el día a día con jugadores de esa magnitud, ¿verdad? Es muy difícil si vos tenés la cabeza como cuando debutabas a los 19 años, en mi caso en Lanús, ¿me entiendes? De esa pasividad, esa tranquilidad, esa humildad, que a ver, que la humildad la tenés que tener siempre, toda la carrera, pero bueno, hay cosas que por ahí no podés dejar pasar porque, bueno, nada, te vuelvo a repetir, hay jugadores, muchísima jerarquía y también tenés que equiparar un poco, ¿viste? Pero la verdad que yo no tuve nunca ningún inconveniente en lo que fue casi mis 4 años ahí en el club, sino todo lo contrario, se decían muchísimas cosas y nosotros adentro decíamos, loco, pero ¿cuándo pasó esto que no lo vimos nunca, ¿viste? No lo vivimos, pero sí hay otras cosas que tenés que lidiar que en otro club no te pasan.
1: Pulpo, estamos hablando con el Pulpo González. ¿Y alguna vez encaraste a algún periodista por algo que contó? Sea en Racing, en Boca, en Lanús.
5: No, porque sé que el juego nuestro es así. ¿Viste? Lo que sí, yo hoy en día, por ahí, que bueno, los más cercanos a mí me dicen, no, estás cero tolerable. No, ¿sabes? En general, ¿no? No es que estoy cero tolerable, le digo, ¿sabes qué pasa? Que yo cuando entraba a la cancha y erraba un pase, ya estaban diciendo, no está en condiciones, volvió mal, que esto, que lo otro. Ahora, cuando un periodista se equivoca el nombre de un jugador y nadie dice nada, y bueno, yo en mi casa lo recago, ¿me entendés? No lo puedo, pero claro, a ver, es algo normal el equivocarse en una persona porque somos seres humanos. El tema es que, bueno, nosotros, o yo cuando era futbolista, sabía que, a ver, las reglas del juego eran así, a ver, está todo el mundo para criticarte. Y bueno, listo, lo acepté porque amo el fútbol y voy a amar el fútbol toda mi vida. En su momento tuve la suerte de ser futbolista profesional y bueno, sabía que esas cosas iban a pasar. Pero hoy, nada, mismo, a ver, cuando te dicen, y tengo que ir a comprar, no sé, o a laburar de tal cosa. Y bueno, yo no tengo la culpa que vos no hayas estado en el momento justo en donde un técnico te vio y hayas tenido la posibilidad de ser futbolista. Porque imagínate que en el porcentaje somos todos jugadores mediocres a menos. Hay pocos que resaltan, ¿sí? Es la minoría que resalta. Bueno, entonces, algunos tuvimos la suerte, otros no. Y no por eso yo voy a tolerar que puteen o que insulten a los jugadores. Hoy yo defiendo quizás más a los futbolistas que antes cuando yo era uno de ellos.
1: Diego, tuviste con las dos camisetas. ¿Cómo se vive una previa entre un partido entre Racing y Boca? Hablábamos antes de que estuvieras al aire de que quizás también puede ser Boca San Lorenzo. Es, exceptuando River Boca, es uno de los partidos con mayor cantidad de clima previo. Vos lo viste de los dos lados. ¿Cómo se vive un Racing Boca, un Boca Racing en la semana previa?
5: Sí, y encima también el condimento, ¿no? Que no hay fecha este fin de semana.
1: Claro.
5: Y claro, estamos todos los futboleros esperando, expectantes de este partido, que la verdad que si te pones a analizar es un partido para tratar de disfrutar, mirarlo tranquilo. Y bueno, nada, hay jugadores con muchísima jerarquía de los dos lados. Ojalá que salga un partido entretenido, que salga un partido que los dos propongan como lo vienen intentando hacer. Quizás Boca en este último tiempo le está saliendo mejor, pero bueno, Racing tiene muy buen juego. A mí me gusta mucho cómo juega Racing, los jugadores que tiene ahí mitad de cancha para adelante, después atrás. Bueno, nada, no voy a descubrir la jerarquía que tiene con Marco a la cabeza y con el resto de los muchachos, pero bueno, Boca este último tiempo me parece que lo está haciendo un poco mejor y los resultados lo están acompañando y avala todo eso, ¿no? Pero yo dentro mío sé que va a ser un partido muy muy trabado, muy luchado, feo quizás, pero bueno, ojalá que me equivoque y que salga todo lo contrario.
0: Juanma, te iba a llevar a la mitad de la cancha, Pulpo, porque quizás es fácil entre paredes y elegir otro volante de Racing, pero pensando en el frente de ataque, si tenés que llevar a un delantero para tu equipo y te dan la opción de Merentiel o Maravilla, ¿con cuál te quedas hoy?
5: No, es un compromiso. Pero yo creo que también son los dos distintas características. Si bien los dos son centro delantero, son distintos. Merentiel quizás se puede mover un poco más en lo que es una buena descarga, asociarse un poco más, pero eso no quita que después tenga protagonismo en la área. Y quizás Maravilla es un jugador un poco más punzante en la hora, ahí en el último tramo de la cancha. Son distintos. Maravilla es más aguerrido, Merentiel es más técnico quizás, pero bueno, nada, comparar o elegir por uno o por otro, ¿viste? Para mí hoy en día es un compromiso, te disculpo que no te pueda responder y elegir por uno o por otro, pero bueno, así lo veo yo a ellos en este caso, ¿no? Y así te puedo comparar entre uno y otro. Bueno, estoy mirando mucho fútbol este último tiempo porque, bueno, hay que cambiar la cabeza, la mentalidad y empezar a ver otros aspectos también de los jugadores.
3: En la previa parece, o al menos eso vos me podrás corregir, que para Racing es la final del mundo, el partido del domingo, y para Boca no deja de ser un partido más. ¿Coincidís con eso?
5: No. Yo creo que ustedes también están hace años en este ambiente y saben que Boca, cuando queda fuera de cualquier fase en el torneo que esté disputando, y es un inconveniente y se agranda todo muchísimo más. Pero bueno, nada, como decís vos, quizá para Racing es la final y si pierde se va a hablar, pero no tanto como si llegase a perder Boca. Pero eso no significa que a ninguno de los dos afecte o le afecte más a uno que a otro. Me parece que son dos equipos muy grandes, institución en donde tienen muchísimas cosas por ganar y por perder. Así que nada, va a ser un partido seguramente entretenido y va a dar mucho que hablar, ¿no? Racing también ahí necesita avanzar para poder pelear y pensar en poder ingresar a la siguiente copa. Que Boca quizás tiene otras posibilidades, otra alternativa de poder ingresar el año que viene a la copa.
1: ¿Por qué crees que Arruabarrena pudo encauzar a un equipo o a una institución que en los últimos años, por lo menos en los últimos dos seguramente, le costaba tanto pelear y hoy está prácticamente con todos los frentes abiertos, con chances en todos, en sí depende de sí mismo prácticamente para poder consagrarse en algo? ¿Dónde crees que estuvo la clave para que el Vasco pueda encauzar el equipo?
5: Mirá, yo soy de los que piensan que las cosas, por lo que veo, ¿no?, de afuera, sí, sí. Me encantaría poder tener una charla y aprender y conocer y preguntarle muchísimas cosas al Vasco. Pero yo creo que lo que veo de afuera es que él es un técnico muy simple, en el cual siento que a los jugadores les pide cosas que debe pedir a cada futbolista en su posición, la función. Debe dar dos o tres cosas que él pretende, y después no hay mucho más como para pedirle a un futbolista. Después está el resto de los técnicos que te dicen, no, que tenés que sumar cierta cantidad de kilómetros, cierto metros recorridos a esta velocidad, a la otra, tenés que juntar tantos toques. Yo veo un Boca que es simple, que los jugadores que sí tienen que pensar son los que piensan, como que paró el equipo de una forma en la cual cada uno tiene que hacer su trabajo. A ver, nosotros nos pasaba con Miguel Russo en Boca, que todo el mundo decía, y bueno, Boca es Villa Dependiente, sí, está bien, con Villa Dependiente, como decían todos, Boca salió campeón. Yo tuve la posibilidad de salir campeón 4 veces con Boca, de esa forma, siendo Villa Dependiente. Entonces, si todo el mundo sabía a lo que jugaba Boca, que Boca era solo Villa, ¿y por qué no le pusieron 2 marcas a Villa? Porque era fácil, ¿o no? Ponemos dos laterales por derecha, si está Sebastián por ese lado, y bueno, listo, ya está, solucionamos y le vamos a ganar a Boca. Uh-huh. Pero me parece que ahí está, ¿no? En ser simple, voy a esto, en ser simple, que Miguel, bueno, después Hugo, Seba Battaglia, hacían las cosas simples. Bueno, sí, nosotros tenemos la posibilidad de tener a Sebastián, y juguemos con Sebastián. Hoy veo que Rodolfo quiere cierta cosa para el equipo, en la cual el que le da el orden y que le da la pausa o le da el ritmo es Leandro, que bueno, eso también me parece que es de una ayuda increíble, ¿no? Que Paredes esté en el fútbol argentino y esté en Boca. Me parece que a Boca le solucionó muchísimas cosas, y era tiempo, había que darle tiempo para que se acomode al fútbol. Si bien siempre lo hizo en un nivel muy alto desde que llegó a Boca, considero que lo que el tiempo que te estoy nombrando es en acomodar a sus compañeros alrededor de él, ¿no? De cómo quería que funcione el medio campo y el equipo de Boca alrededor suyo.
1: Uh-huh. A vos te tocó en Racing ser parte de un equipo que era una transición entre uno que salió campeón y uno que después se tuvo que armar, rearmar, y en definitiva con Coudet pudo encontrar nuevamente un funcionamiento. Pero fuiste parte de esa transición, que a veces tenés las comparaciones que siempre son odiosas con un equipo de ser campeón. De hecho, un equipo al que vos enfrentaste y al que le hiciste un gol en cancha de Racing, jugando con Lanús. ¿Cómo ves ahora un equipo que también nuevamente está en la transición, que varios de los futbolistas que ganaron varios títulos ya se fueron, con jugadores nuevos, con también la comparación siempre presente con el equipo de ser campeón? ¿Cómo vive el jugador eso? ¿Se puede aislar de eso, o las comparaciones terminan siendo odiosas y a veces terminan hasta siendo injustas y también llegan al jugador?
5: Sí, yo creo que ese es el tema, ¿no? El tema que, como mencionás vos, bien lo decís, el tema de las comparaciones. Me parece que en el fútbol argentino y en general en Argentina, nosotros los argentinos somos así. ¿Por qué tiene que ser Messi o Maradona? No comparemos, no elijamos. Listo, Maradona fue el mejor en su tiempo, Messi fue el mejor en su tiempo, va a venir otro chico, ojalá Dios quiera que podamos disfrutarlo en su tiempo. Cada uno fue el mejor en lo suyo, en su momento y en su lugar que le tocó estar, ¿sí? Y yo creo que esto es lo que vos decís, ¿por qué comparar, no? ¿Por qué decir, bueno, no, en aquel momento? Y yo la verdad que me tocó salir campeón en Racing, la final esa con Tigre en Mar del Plata, pero no estuve en la final del torneo porque, bueno, me había ido a préstamo a Tijuana de México. Y yo la verdad que tengo los mejores recuerdos de Racing, porque también es lindo eso que vos mencionás, el tema de la transición, ¿no? Poder afrontar y poder pasarla. Yo creo que sí debería quizás darle un poco más de tiempo a lo que es el proyecto como el que tiene Bogboda, uh-huh, como técnico, ¿no? Porque siempre lo más fácil, y bueno, sí, es transición, como decís vos.
1: Claro.
5: Y los primeros que se corta es al entrenador. ¿Por qué? A ver, no sé por qué, cuál es el motivo, porque también tiene contrato igual que los jugadores. Pero el primero que se corta es al cuerpo técnico. Entonces me parece que ahí está el error, ahí es donde se equivoca el pensamiento en el fútbol argentino, de como estamos en transición y no le estamos encontrando el rumbo y venimos fecha tras fecha no sacando los resultados que queremos, o el equipo no está jugando de la manera que nosotros pretendemos, bueno, hay que cortar esto. Y me parece que ahí es donde se equivoca quizás no te digo Racing, ¿no? Porque bueno, Boda sigue al cargo, pero las instituciones acá en el fútbol argentino que no le dan ese trabajo al entrenador para poder acomodar y poder hacer la transición, porque a ver, si vos conseguiste cosas y seguramente te van a venir a buscar jugadores y se van a querer llevar y te van a comprar jugadores y vos vas a tener que buscar jugadores quizás distinto a los que vos ya tenías, que te dieron títulos o te dieron muchas alegrías, pero bueno, hay que también darle un tiempo de adaptación, sea un equipo grande, sea un equipo chico, sea en el exterior o en el interior del país, te tenés que acomodar. Me pasó que fui a San Martín de San Juan y me tuve que acomodar, y estaba mi hermano en la provincia y estaba allá hace 4 años, y a mí me costó acomodarme, sinceramente, por las costumbres, por, no sé, los horarios, la siesta, la gente, y te cuesta, y yo tenía 37 años cuando llegué ahí. Entonces, nada, somos seres humanos y como decís vos, esta transición tiene que pasarla, pero yo creo que Racing tiene un equipo muy muy importante, con muchísima jerarquía, con jugadores que la verdad, nada, son maravillosos.
3: Pulpo, ¿qué tan duro es descender?
5: Uf, no, lo peor que me pasó en mi carrera, desde los 4 años hasta los 38 que me retiré, fue lo peor que me pasó en el fútbol, lo peor, no, estuve meses triste, estuve meses que nada, que no encontraba la vuelta, que no lo podía aceptar, sinceramente, estuve con mucha vergüenza, tenía mucha vergüenza, no salía de mi casa, no iba a la casa de mis viejos, pero bueno, nada, me afectó muchísimo, y vuelvo a repetir, yo no tengo nada, no soy sanjuanino, no es inferiores allá, claro, no es que yo estaba identificado con el club por algo, simplemente tuve la suerte, gracias a Jorge Medadosky, bueno, a toda la dirigencia, y a la ayuda de mi hermano, de poder llegar y cumplir el sueño de poder compartir cancha, vestuario y día a día con mi hermano Sebastián. Pero era lo único que por ahí me acercaba que tener a mi hermano jugando ahí hace 4 años, pero otra cosa no. Y me afectó muchísimo, sinceramente, me afectó, es muy duro, es muy difícil. También reconozco que desde que debuté en primera tuve la suerte de estar en una institución en la cual peleaba, llegué, subí, salimos campeones en 2007 con Lanús, después peleábamos siempre por entrar a Copa, gané una Copa Sudamericana, me fui a otro país, peleé también y salí campeón en México con Santa Laguna. Y así en todos los equipos siempre fue pelear por un torneo o por ingresar a Copa, nunca me había tocado estar en la zona baja, y bueno, creo que eso me tocó y me afectó, ¿no? Porque uno dice, bueno, ya está grande, y sí, pero hay cosas que las tenés que vivir, y si no la viviste no sabés cómo podés reaccionar y cómo podés llegar a afrontar ese momento. Así que bueno, nada, me sirvió, pude salir adelante, me sirvió como aprendizaje para el día de mañana, si me toca ser entrenador, poder volcarlo a los jugadores.
3: Y si te llamaran como entrenador, ¿qué preferís? ¿Un equipo que esté peleando el torneo o que tenga aspiraciones de pelear el torneo, o uno que tenga que sacar punto para salvarte del descenso?
5: Yo soy de la escuela de Lanús, nada, aspiro obviamente a poder ser protagonista, a poder darle la tranquilidad y las herramientas a los jugadores de poder pelear. Después, bueno, obviamente, donde te toque iniciar o donde te toque trabajar y dar lo mejor, ¿no? Siempre pensando, siempre digo lo mismo, uno tiene que pensar que no estás peleando para descender, que estás peleando para poder ingresar. Que lo hice en mi último año, lo hice de esa manera, quizás ustedes recuerden o no, cuando vinimos a jugar a San Lorenzo, después vamos a Godoy Cruz, nosotros con San Martín estábamos dentro de los 8 primeros que podíamos clasificar para poder jugar ese torneo que se hace después, ¿no?
3: Claro, los playoffs.
5: La liguilla, los playoffs. Y yo lo decía, pero no lo decía porque yo quería salir campeón, yo lo decía porque quería mandar un mensaje al vestuario, que ¿me entendés? Que conseguimos 3 puntos en San Lorenzo y no vamos a salvar, no vamos a salvar. Pero pensemos en aquello, siempre pensás en más. Después, bueno, las cosas se pueden dar o no, pero el pensamiento siempre positivo lo tenés que tener.
3: Pulpo, gracias por estos minutos, sobre todo por el horario, ¿no? Tan tarde y en este día viernes. antes de un partido tan importante, queríamos tener tus tus apreciaciones, conceptos para empezar a palpitar este Boca Racing que se viene el próximo domingo.
0: Se vislumbra un entrenador, en el fondo. ¿No, Pulpo? Sí. Da la impresión, por lo que te escuchamos, de lo que estás viendo fútbol y demás, que te ves en el futuro como cercano a un entrenador o en la función deportiva.
5: Sí, yo me retiré, y bueno, ya tengo mi cuerpo técnico armado.
0: Mirá.
5: De hecho, nada, esta hora para mí sería, no sé, las 11 de la mañana, porque es la hora que me pongo a ver partidos, me pongo con la computadora y empiezo a mirar partidos que por ahí no pude ver durante el día, o algún partido que quería ver de algún técnico, algún sistema táctico, pero bueno, por eso yo no me preocupé por el horario, porque, claro, porque bueno, estoy bien. Es cuando uno por ahí está un poco más tranquilo y puede pensar y puede mirar detenidamente cosas que quizás sirvan o quizás no, porque bueno, después depende también el lugar en donde estés y los jugadores que tenga, ¿no?, para poder implementar el sistema que uno quiere tener. Así que nada, ahí mirando mucho fútbol, compartiendo también con la gente que me va a acompañar, que entiendan mi idea, mi pensamiento, que me conozcan lo que yo quiero internamente, poder hacérselo saber a ellos, expresárselo de la mejor manera para el día que nos toque trabajar y saber lo que yo quiero como grupo de trabajo y lo que pretendo para el equipo.
0: ¿Se puede saber el cuerpo técnico?
5: Sí, me va a acompañar de ayudante de campo el Rodo Brayer.
0: Bien.
5: Sí. Después, bueno, un preparador físico que hicimos inferiores juntos en Lanús, Bruno Barzotti, y bueno, y después hay otro muchacho que está trabajando, que prefiero no decirlo por la duda, ¿no?
0: Okay,
5: pero bueno, va a ser mi segundo ayudante de campo, pero sí, estamos trabajando mucho, estamos viendo mucho video, conociéndonos y bueno, ahí esperando la posibilidad, la oportunidad de ver si sale algo para poder mostrar el trabajo y lo que uno pretende dentro de una cancha.
1: ¿Influencias? ¿Como quién puede llegar a ser? Porque cada técnico tiene alguna influencia, o de un técnico que tuvo o de un técnico que le gusta.
4: Más Russo o más Cobet, ¿no?
1: O Subeldía.
5: Sí, bueno, sí, puede ser. A ver, de todos tenés que tratar de acordarte de algo que te haya marcado. Yo creo que, bueno, ser como Miguel y la parte humana, porque te vuelvo a repetir, Miguel era muy simple, esa parte también. A ver, yo al jugador no quiero generarle miles de cosas en la cabeza, claro, en la semana, porque después en el partido la resolución y la milésima de segundo para resolverla tiene el jugador, y sí, darle las herramientas obviamente, pero bueno, la creatividad también que tenga que tener un jugador en cada posición, trabajar cosas nuevas. Miro mucho para ver algo innovador que por ahí no haya tenido yo como un referente de técnico en mi carrera, pero sí, me gusta mucho el estilo de Miguel en ese sentido, me gusta mucho cómo trabajé con Chacho Codé, bueno, Guillermo para mí es un fuera de serie, es un fenómeno. Me encanta, ojalá que pueda por lo menos el 5% de transmitir a los jugadores lo que transmite él. Bueno, después me tocó la posibilidad de Pedro Caixinha, más o menos esos fueron los que, no, la idea que yo tengo, ¿no? Pero bueno, te vuelvo a repetir, después por ahí vos pensás jugar en un 4-3, perdón, en un 1-4-3-1-2 y no tenés los jugadores y tenés que jugar un 4-4-2.
3: Recalcás mucho lo simple. Al jugador le irrita, no voy a dar nombres, pero el tipo de técnico que habla muy complejo, utiliza esa palabra que decís, maestro,
0: en vez de usar.
3: No quería decir nada para que no se sienta nadie ofendido, pero un ataque pendular tenemos que hacer.
0: Se ríe, ¿ves? Sí, la respuesta es sí.
5: Mira. A ver, como para que te des una idea, yo te nombré la persona que va a ser de mi confianza, mi mano derecha, mi ayudante de campo. Es un muchacho grande, ¿sí? Entonces yo voy a eso, a mí me gusta eso, ¿no? Lo de antes, lo simple. Claro. No me vengas que nosotros tuvimos el 87% del porcentaje de la pelota en tres cuartos de cancha y por eso merecimos hacer, no sé, cinco goles. No, dale, no hiciste los cinco goles y ya está, no, listo, agarrá las cosas y te vas. No me hables raro, si el fútbol es simple, hay dos arcos, una pelota, un árbitro y bueno, listo, ya está. ¿Me entendés? Los goles se hacen por el centro del campo, no se hace en los córneres los goles. Bueno, entonces ¿a dónde hay que atacar? Por el centro, ¿me entendés? No, esas cosas simples. Después te vuelvo a repetir, el jugador, dos, tres conceptos. Y si un jugador de primera está en primera, porque condiciones tiene, yo no me voy a poner a enseñar cómo tiene que parar la pelota o en qué momento agarrar una marca dentro de un área. Eso teóricamente el jugador que está en primera lo tiene que saber, claro. A ver, no, esas cosas a mí no me gustan, ¿no? Pero bueno, nada, sé que hay entrenadores que lo trabajan así y está uno lo aceptó como jugador, lo acepta ahora como colega, ojalá. Pero me parece que el jugador, cuanto más simple sos, más te puede llegar a rendir. Es lo que considero yo, ¿no? La simpleza que tiene que tener uno dentro de la cancha.
3: Pulpo, ahora sí, abrazo grande, gracias y bueno, éxito con la nueva carrera, con los nuevos objetivos y ojalá que te veamos pronto en el fútbol argentino.
5: Muchas gracias, muchachos, les agradezco este momento, la verdad que bueno, nada, la pasé muy bien, y bueno, siempre a disposición. Un abrazo y que tenga un buen fin de semana.
3: Abrazo grande, lo mismo, Pulpo. El Pulpo González, un crack adentro de la cancha y ojalá que le vaya muy bien como entrenador también. Ex Boca, ex Racing, en la previa de un partido caliente que va a jugarse este domingo por Copa Argentina.
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Hola, ¿cómo les va? Aguante la chita contra los pseudo-nacionalistas baratos esos. Start Me Up de los Rolling Stones. Y listo. Chau. Arriba.

0: discutido este, ¿no, Hacha?
1: ¿Qué hace bailando,
2: Hacha? Este, no, es, tu, no, es tu cuñado.
1: ¿Qué
2: sos,
1: Yatru?
2: Tu cuñado, ¿sabes que es tu cuñado, no? ¿Sabes que cuñado arriba de Yatru?
0: Tío Kiko, ¿cómo era Kiko?
1: No le gusta.
2: ¿Tío Quito?
1: No, no le gustaba. No, el tío más chaqueño para vecino, más esa.
2: Y bueno.
1: Más esa corriente.
0: ¿Y Kika?
1: También le gustaba el folclore. Pero le encantaba, el folclore le encantaba.
2: Bailaba bien, todo,
1: sí,
2: ¿no? Impecable, la tía Kika, ¿no?
1: Sí.
2: La tía era.
1: Sí, sí.
2: La tía Kika.
1: Es, no era, sigue.
2: Bueno, no quise decir que como había fallecido, Hacha. Digo, era la tía Kika, ¿no? No, no puedo explicar todo. No quiero entrar más en quilombo.
1: Vení de una racha, compi.
2: Ya vengo con... lo hablé con Gastón el otro
1: día. Que
2: me equivoqué, le dije. 11 menos 20.
1: Acá, Gastón sí sabe.
2: Gastón sabía porque no me avisó el boludo.
1: No,
2: se le escapó. 11 menos 20, más clásicos en español. Te escuchamos, dale.
3: Muchacho, un clásico. La guitarra de Los Auténticos Decadentes.

0: estábamos escuchando el tema y le estaba hablando y el tipo no nos dio bola porque estaba escuchando con
1: lo único celular. Clásico de este tema es escabiar mientras lo está escuchando.
0: No,
1: vos elegiste, boludo, gato de condo, por favor.
0: No. Ay,
1: disculpa. Ay, agá. Y yo te la radio, viejo.
2: El pato que la contestó.
0: Anda con el mazo. No se entiende, Facu, ¿qué pasa? ¿Qué pasa? Vení. No sé, porque no entiendo los gestos.
1: Ahora que está estacionando la moto.
3: ¿Estás estacionando qué? Los piojos, los redondos, la renga.
1: Pero sí me acuerdo.
4: Como diría Galito. Es una vuelta por el pasado.
3: La melodía internacional. ¿Cómo te hace vivir?
0: Pero ¿saben qué pasa, muchachos?
3: Inglaterra, Estados Unidos,
0: Achita cuando...
3: Escocia. Con razón sos de raza.
0: No.
1: Sé qué cuadro, no sé qué cuadro.
0: Cuando Acha vivía en San Martín, escuchaba... Yo lo iba... A ver, hemos compartido colectivo cuando teníamos un programa juntos hace muchos años, justamente, ¿no? Y él iba escuchando la renga. Escuchaba. Escuchaba temas en español. Era el popular. Problema es que ahora vive en Vicente López, Barrio Olivo. Estás en otro target.
1: Claro, vos vivís en cosas, ¿no?
0: Yo escucho El Indio, escucho Calamaro.
1: Vos vivís González Catán, ¿no es cierto?
0: No, yo vivo en Palermo.
1: Más en colectivo.
0: Pero pará, yo vivo en Palermo y soy más nacional y popular que cualquiera. Yo vivo porque no tiene nada que ver donde vivís. No. Digo. Para algunos no tiene nada que ver, para otros
1: sí. ¿En qué
0: te
1: han convertido, Ignacio?
0: No, yo no, en nada.
5: Dios mío.
0: En nada.
6: Poneme. Buenas tardes, muchachos. ¿Cómo andan? Buenas noches.
1: 22:40.
6: Rayito colombiano. No discutamos. Martín de Bursaco, pa. La rompe. Vamos, levanta con eso.
4: Tener tu amor. ¿Conoce la canción? Yo soy de Bursaco.
1: Na. ¿Estás con el brazo? Fácil hoy. ¿Cómo estás?
4: Sí.
1: Revolea abrazo.
4: Espectacular.

0: ayer allá. El momento tuyo, que vos no sabías qué canción era, porque sonaba esto ayer y vos...
1: No, sonaba esto, sonaba...
0: No, sonaba la que vamos a poner ahora a continuación, a ver, y vos estabas desorientado.
2: Ahí va.
0: No, esto es mamá, esto es Fernando.
2: Ah, mirá lo que es esto.
1: O sea, me estás comparando Pink Floyd con esto.
0: No, esto es mejor que Pink Floyd.
1: No, por...
0: Esto te
1: levanta
0: la fiesta. La Dele Valdés es mejor que Pink Floyd.
1: Lo van a quitar la licencia como radio por sordo.
0: Te levanta la fiesta esto, Hacha.
1: Pero vos tenés que ver eso.
0: Esto...
1: No, por favor. Hay gente que se está yendo. Pará, Daniele, volvé.

0: lo van a echar a todos.
1: Ya está mi amigo el Pibe Ulloa. ¡Volvé!
0: Por suerte, en un rato viene a venir a hacer periodismo.
2: ¿Te ayuda Daniel a la pasada?
1: Saludo al presidente, al expresidente Rajoy.
0: Siempre está presente.
2: Tanda, dale, no vamos a la tanda.
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1: Bueno, 10 de la noche, ya terminamos doble amarilla, pasó volando, se hizo muy larga la nota con el pulpo, pero porque la verdad dio gusto escucharlo hablar. Momento de Tuti Amarilla, momento del juego con una temática especial hoy.
2: Sí, señor. A ver. Hoy es Boca Racing, Racing Boca.
1: Bien.
3: Poco Racing.
2: Todas las preguntas, como diría ese que juega en Boca Racing, Boca Racing, Boca Racing, todas las preguntas tienen que ver con Boca y con Racing y con este partido.
3: Bueno.
1: Bien. Perfecto.
2: No hay pregunta que no tenga que ver con Boca Racing.
1: Bien, okay, espectacular. O
2: sea, si yo voy a preguntar nombre de exjugador, por ejemplo, tiene que ver con Boca y con Racing.
3: Claro.
2: Si bien dicen uno que no tiene que ver con Boca y con Racing, la respuesta es incorrecta.
1: Ok. Perfecto.
2: ¿Estamos de acuerdo? Muy bien. El Tuti Amarilla, juego para grandes y chicos, como recordamos siempre, vamos repasando letras del abecedario.
1: Sí.
2: Ustedes dicen la letra, le dejamos correr el reloj, dicen basta y comen el Tutti Frutti.
1: Bien.
2: Decimos basta y ahí salta la letra y la pregunta correspondiente. ¿Estamos de acuerdo?
1: Sí,
2: estamos,
1: señor. Sí, señor.
2: ¿Estamos para empezar?
3: Sí. Claro.
2: Muy bien, entonces. Arranca Matías 40, ¿les parece?
3: Vamos, dale.
2: Sí, vamos con la ronda. Dele. ¿Está listo, Matías?
3: Estamos listos.
2: Bien, entonces.
3: A.
2: Bien.
3: Basta.
2: C.
3: C.
2: Avellaneda, Buenos Aires, Rosario. Pregunta para Matías 40, con la letra C.
3: Capital.
2: La respuesta es incorrecta, Mati.
4: Ciudad.
2: Ciudad. Cero puntos para Mati 40. Pregunta para Nacho Genoval. Claro, en Buenos Aires está Boca, en Avellaneda está Racing.
4: Claro,
2: en Rosario
4: que sí.
2: Está la cancha,
3: claro,
2: de Rosario Central.
3: Ciudad. Exacto. Okay. Bien, ciudad. Matías.
2: Pregunta para Nacho Genoval.
1: Sí, señor.
2: ¿Estás listo, Nacho?
1: Voy.
2: Vamos. Bien.
1: Basta.
2: Nombre de jugador. Pregunta para Nacho Genoval. Con la letra E.
1: Ezequiel.
2: La respuesta es correcta.
4: ¿Quién? Correcto.
1: Fernández.
2: La respuesta es correcta, muy bien. ¿Está bien? Un punto para Nacho,

0: ¿Quieres chequearlo?
1: 0 puntos para Mati 40, 1 punto para Nacho y Matías 40 tiene 0. ¿Y Hacha? ¿Cuántos puntos va a tener?
2: 0.
1: Eso va a depender de tu respuesta, Hacha. ¿Estás listo?
3: Sí. Dios mío.
1: ¿Qué pasa?
2: No pasa nada.
1: Bueno.
2: ¡A!
1: Bien.
2: Basta.
1: Y. Y latina, por las dudas.
2: Claro.
1: Ex defensor de Boca. Pregunta para H. Ludueña.
2: Ibarra.
1: La respuesta es correcta.
4: Muy bien.
1: Muy bien.
4: La galera.
1: ¿Eh? Podría haber sido Imbodem. Por ejemplo. Un punto para Chita, un punto para Nacho, 0 para Matías.
4: La más fácil era la mía, qué burrada.
1: Pregunta para H. Ludueña para dar vuelta a la ronda.
2: Dale.
1: H, ¿estás listo?
2: Claro que sí.
1: Vamos entonces.
2: Ah.
1: Bien.
2: ¡Basta!
1: Pará un poco, pará.
2: No llegó ni a... Tiene que arrancar la máquina.
1: Claro.
2: Ah.
1: Bien.
2: ¡Basta!
1: Nombre de exfutbolista de ambos clubes. Pregunta para Chita Ludueña, el tiempo corre. 22:50 en la República Argentina. Qué lástima, chico. Oscar Romero.
4: Claro.
1: Cero para Chita, que tiene 1. 1 para Nacho. Pregunta para Nacho, que no va.
2: Okay.
1: ¿Estamos listos, Nacho?
2: Sí, señor.
1: Vamos entonces.
2: Ah.
1: Bien.
2: Basta.
1: H, ex delantero de Racing. Pregunta para Nacho Genoval.
4: No mires vos.
1: Con H, ex delantero de Racing.
4: Ah, no, muy fácil.
1: El tiempo corre también.
4: Ya está, listo.
2: ¡Auche!
4: Ya está.
1: Sí.
4: Ah, pero ¿cuánto tiempo le diste?
5: Correcto.
1: Un punto para Nacho, que tiene 2. 0 para Mati. 1 para Achita. Pregunta para Matías 40.
4: Pero mucho tiempo le diste.
1: Mati, ¿estás listo?
4: Estamos listos.
1: Vamos entonces.
4: Ah.
1: Bien.
4: Basta.
1: M, apellido de ex entrenador.
4: Apellido de ex.
1: Merlo.
4: Justo son una...
2: No, ¿cómo que Merlo?
6: Yo creo que
2: tuve más tiempo. Yo creo que tiempo.
6: No
2: Merlo.
6: Estaba en Equidolo.
2: Afuera.
6: No. Listo.
1: El bar.
6: Afuera.
1: No entró.
6: Esto es como
1: la ley Wenger.
6: No entró por canchero porque te burlaste de mí.
4: Esto es una locura. Le diste 10 segundos y a mí 3 segundos.
6: No, y me parece que es un menos 1 porque está quejándose.
1: Es como la ley Wenger, ¿viste? Una parte y ya está, listo.
6: Claro, ¿no?
4: Qué locura.
1: 0 para Matías, que tiene una pregunta más, porque responde ahora. Mati, ¿estás listo?
4: ¿Un punto vale también?
1: Sí.
4: Estamos listos.
1: No, mira, la pregunta de Mati va a valer 2 puntos. Pregunta para Matías 40.
4: Estamos listos.
1: Vamos entonces.
4: Ah.
1: Bien.
4: Basta.
1: R, club de fútbol.
4: R, Racing.
1: La respuesta es correcta.
5: Ahí se puede.
1: 2 puntos, ¿cómo? 2 puntos para Matías 40.
5: Hijo.
1: 2 puntos para Nacho. 1 punto para Chita. Pregunta para Nacho Genoval. ¿Estamos listos, Nacho?
2: Sí, señor.
1: Bien. Vamos entonces. Bien.
2: Basta.
1: G, apellido de ex entrenador. Pregunta para Nacho Genoval. Con la letra G. Tiempo corre para Nacho.
5: Para mí está trotando.
4: Ya está. Terminó esto, ¿no?
1: Sí, ya está.
4: Y yo creo que ya está.
5: Es una
1: lástima. Pero.
5: ¡Le viene, va!
1: Gago.
5: ¡Afuera!
6: ¡Qué boludo!
1: 2 puntos para Nacho.
5: No, claro que quiso decir.
1: 2 para Matías. 1 para Hacha, que si responde correctamente las dos que siguen, pasa al frente.
2: Epa.
1: Pasa con 3.
2: Epa.
4: Opa.
1: Hacha. ¿Estás listo?
2: Opa.
5: Claro que sí.
1: Vamos entonces.
4: Parpam.
1: Bien.
4: Parpam.
5: ¡Basta!
1: S, ex futbolista. Con la letra S.
5: Sí.
1: Pregunta para Hacha Ludueña.
2: ¿Sabe el hit?
1: La respuesta es. Ah, pero se retiró.
5: Se acaba de retirar. Se retiró la semana pasada.
4: Esa nota. ¿Sabes qué fue? Nota SEO, ¿no?
5: La que... ¡Claro que sí! ¡Claro que sí!
4: No, para mí no cuenta eso.
5: Gracias, querido Franco.
1: Es complicado.
4: Podría haber dicho Silvestre, por
1: yo
4: ejemplo.
1: Yo no lo sé.
2: Sabe el Hitch, 2 puntos, hace un día. Vamos a darlo todo en lo que queda.
1: No.
5: ¿Hace un día? ¿Hace chequeado?
4: ¿Jugando para quién?
5: ¿Para quién?
4: Germinal Rawson, ¿no?
5: De Racing está todavía.
1: Y pará, no entra en época. Y.
5: Sí.
1: Está en juego.
5: Sí. No.
4: Yo ahí lo veo.
2: Después está en juego.
5: Se retiró.
1: Vamos a dárselo a Hacha.
5: Se retiró.
1: Un punto para Chita. 2 puntos para los 3 en este momento.
6: No, porque ahora tienes otra.
5: Ah, claro, perdón.
6: Dale, no, se está quejando.
5: No me estoy quejando.
1: Hacha.
5: Pregunté.
1: ¿Estás listo?
5: Sí, claro.
1: Vamos entonces.
6: Ahí te atiende.
5: Ah.
1: Bien. ¿Cómo?
5: Él dijo, ahí te atiende.
1: Ah.
5: Él. Basta, dije.
1: Z, comida.
6: ¿Qué te dije? Tomá.
4: Ya está.
1: ¿Cómo?
5: Santi San Mayor. Yo Santi San Mayor.
4: Zapacho.
5: Zamba.
4: Al horno.
1: Zapi.
0: Hacha, eso te pasa por quejarte del arbitraje.
7: ¡Zapi!
1: Hacha tiene dos puntos.
0: Anda al TAS si querés.
7: No,
1: Hacha tiene dos puntos. ¿Para cuándo sale el... Dos puntos tiene Nacho, dos puntos tiene Matías 40. 22-55, estamos bien. Dos puntos para cada uno. Hacha lamentablemente no pudo pasar al frente.
0: Se terminó el ciclo Hacha.
1: Sí. Pero bueno, tiene, veremos si lo puede acomodar.
0: ¿Qué nos queda? ¿Una mío y una Mati nada más?
1: Última ronda de juego. ¿No? Y terminamos.
0: Ok, entonces nos queda una cada uno. Hacha ya jugó la de recién.
1: Depende de sus respuestas, Hacha puede tener una más.
0: Ok. Bueno,
1: vamos a darle la posibilidad.
0: Dale, vamos.
1: Nacho, ¿estás listo?
0: Sí, señor.
1: Vamos entonces.
0: Ah.
1: Bien.
0: Basta.
1: D, nombre de exjugador que pasó por ambos equipos. Pregunta para Nacho. Nacho Genova. 22-56 en la República Argentina.
4: Y creo que ya está, ¿no?
1: D.
4: Pasaron 200.
1: Nombre de exjugador que pasó por ambos equipos.
4: Se va.
0: Diego.
4: Ah, sí, ¿y cuál?
1: ¿Cuál?
4: No, sé que...
7: ¿Cómo lo sé?
4: Es una vergüenza.
1: Si acertás el triple... Lo tomo, pero tenés que decirme el apellido de
4: claro,
1: Diego.
4: Sí, Diego. ¿Qué?
1: Diego.
0: Dijiste nombre nomás.
1: Diego. Porque hay un Diego. Pero vos tenés que decir
0: ya
1: cuál.
0: Sé que hay un Diego. No, dijiste nombre.
1: No.
7: Suena muy feo que en el medio de esto te digan, hay un Diego. Suena raro.
0: Ah. Es que, si, ¿lo digo?
7: Lo estás pensando hace una hora.
0: No, si vos ya lo tengo.
1: No, de
0: si Diego González, boludo, pero acaba de salir.
7: Boludo,
0: acaba de salir. Pero yo no quiero decirlo porque después Diego. Te dice, no, era nombre nomás. Y te atiende.
1: No.
7: Mirá,
4: es una vergüenza.
0: Pero te atiende de costado. Entonces,
7: su señoría le dijo que te atiende de costado.
1: Un punto para Nacho.
4: Ah, es una cosa.
1: Que llega a tres.
0: Pero lo sabía, el tema es que si te dice nombre.
1: No. Siempre.
0: Dije Diego.
7: No,
0: porque después que Diego le respondí y te decía, no, era nombre. Entonces no sabés.
1: No, diría Costa.
7: ¿Estás hablando de la honorabilidad? De,
0: por supuesto, de la que vos criticaste y te
7: vacunaste. Sí,
8: No.
1: Pregunta para Matías 40.
7: Extraño uso.
1: Mati, ¿estás listo?
4: Estamos listos.
7: Está listo.
4: No sé si estoy tan listo, pero vamos a hacer...
0: ¡Está tomando carrera!
1: No, estamos viendo las preguntas que hay disponibles porque ya han pasado varias.
0: Va clavado.
1: Bien,
4: cuántas dudas.
0: No, estoy viendo, preparando.
1: Estoy viendo cuál es.
4: Ni digo va, ¿no? Porque la vas a elegir azarosamente.
0: No. Hueso de la pierna derecha de la gallina.
7: Hijo, no se meta con la autoridad.
1: ¿Estamos listos?
4: Estamos listos.
1: Bien, entonces, vamos.
4: Ah,
1: bien.
4: Basta.
1: Y, a colación.
4: ¿Cómo?
1: Yo ya hice la
4: yogur.
1: Pregunta. La respuesta es incorrecta.
4: ¿Cómo que es incorrecto? ¿Un yogur es una colación?
1: Yogurt.
0: Sí. Dijiste yogur.
4: A mi casa, déjate.
0: Yogur.
4: No.
0: Dale, no. Sí, yogur.
1: ¿Cómo se escribe? ¿Yogur o yogurt?
0: No. Este H.
4: No lo puedo creer. No lo puedo creer.
1: Conté al final.
0: Es como que yo diga una pizza.
4: No.
1: Claro.
4: Dame un punto y desempatemos entre todos. Ahora el que hace este gana a todos. No, sí.
7: Vino con el rebote.
1: Hay que dar por terminado el juego.
7: ¡Gané!
1: No. Ha ganado. Sí, ha ganado Nacho.
4: No, sí.
1: Pero. Pueden ir al tribunal de disciplina.
4: Sí, yo creo que hay que apelarlo. Esto, pero hay que ir al TAS.
0: Hay que llamar a
1: Michans. Pero mientras tanto.
0: Tenemos.
7: Voy a hacer una presentación a Luque. Urgente.
4: Tenemos que ir.
0: Tenemos que salir. Tenemos que partir. Pues llegamos a Marino. 11 de la noche.
4: Que nos echen a todos.
7: Lo único que te voy a decir.
0: Sí.
7: Tremendo.
0: Chau, Hacha. Nos vemos. Chau, Juanma. Un placer.
1: Chau, Nacho. Buen fin de
0: semana. Chau, Mati. Un abrazo. Con Upe Such en la producción. Facu Ordóñez. Sin el bigote, sin la barba. Con la puesta al aire de J. Castro. La edición de. ¿Está el Deco? No está el Deco, ¿no? Ah, Luquita Suárez. Sí, claro. Lo vimos hace un rato. Se queda con Maverino, con Figorieta y con Facu Giunto en la continuidad de la jornada aquí en Dispo Radio.

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1: Muy buenas noches, qué placer saludarlos. 23:01, aquí comenzamos a cerrar no solamente la programación de este viernes, sino la semana y lo que es la previa de un sábado y un domingo con dos platos fuertes, más allá de no tener actividad del torneo clausura. Vaya si hay partidos de impacto este sábado con la final en Santiago del Estero entre Rosario Central y Estudiantes de La Plata, la Supercopa Internacional, y el próximo domingo, si bien no es una final, probablemente podemos llamarlo, sin temor a equivocarnos, una final anticipada, aunque sea encuentro de cuartos de final Copa Argentina entre el Boca de Rodolfo Arrua Barrena frente al Racing de Juan Pablo Voivoda. 23:02, abrazo grande para J. Castro, que imagino ya su pensamiento está en el Madre de Ciudades, donde mañana va el Pincharrata por una nueva estrella, fanático de Estudiantes, ustedes ya lo saben. Está Lucas Suárez, nuestro hincha de Platense, ambos los mejores operadores de la radio. Está Facu Yonto en la producción y nos acompaña el Golden Boy de Berazategui, Leo Orieta. ¿Cómo va, amigo? Bienvenido.
2: ¿Cómo va, Mabe? Abrazo grande. En la previa de dos partidazos, como bien dijiste, vamos a tener mañana la Supercopa Internacional y lo que va a ser el domingo por el cuarto de final de la Copa Argentina entre Boca y Racing, y obviamente, como siempre, fútbol internacional que hubo en el día de hoy por National League y también toda la información del ascenso.
1: Claro que sí, hoy empató Brasil, ¿no? El superofensivo Brasil.
2: Con lo
1: tuvo
2: justo
1: que esperar, claro, hasta el minuto 95 el gol de Ryan para empatar Australia de visitante. Tuvimos clásico de reserva anticipado,
2: sí,
1: para aquellos que recién prenden la radio. ¿Cómo fue River Boca cerrando la jornada de clásicos de la fecha de reserva?
2: Fue empate 2-2 en River Camp. Lo comenzó ganando Boca con gol de Kevin Ferreira. Lo empató River con Gonzalo Pereira. Lo pasó a ganar Boca en el segundo tiempo 2-1 con gol de Franco Pérez y a los 79 Lucas Flores. Y el empate definitivo para River y Boca, el superclásico del fútbol argentino en reserva.
1: Bueno, estuvo Jagger Herrera, por ejemplo, viendo el clásico, acompañando a los chicos de Boca, que hace muy poquito eran sus compañeros. Jagger Herrera ya afianzado como marcador central titular en el equipo del Vasco Arruabarrena. En un ratito nos vamos a meter con la jornada del fútbol internacional, con el tenis, y obviamente en una jornada muy productiva en cuanto al balance para la Argentina en los Juegos Suramericanos. Vamos a tener después de la medianoche, como siempre, el informe desde Santa Fe de Tommy Rodríguez Couto, uno de nuestros enviados especiales. Más allá de que lo anticipamos en el arranque, Leo, no fue productiva la final de los juveniles del fútbol, porque por penales perdieron ante Paraguay y se quedaron con la plata.
2: Sí, señor, se quedaron con la plata. Finalmente fue empate 0-0 en los 90 minutos y lo definieron por penales. Falló el cuarto penal para la selección argentina, Leandro Olima, el chico de Atlético Tucumán. Y lamentablemente,
1: lloraba, desconsolado,
2: sí,
1: ¿no?
2: Sí, obviamente, pero bueno, esto es un aprendizaje, ¿no?
1: Claro que sí.
2: No hay que tomárselo como quizás una final del fútbol de mayores, si bien es para aprender y las primeras experiencias, ¿no?, que van a tener este tipo de torneos.
1: Claro, bueno, hay mucha gente otra vez en el estadio de Newell's. Gran relato, como siempre, el querido Juan Maviera. Comentario de Mati 40, fue transmisión de Dispo Radio 103.1. Bueno, 23:04, separamos y nos metemos con dos previas. Con el estilo de nuestro programa, repasando voces, hace un ratito se picó la previa de la Liga Profesional entre
2: Tremendo.
1: Ignacio Obando. Ignacio Obando, chequeame rápidamente la edad, debe estar por los 19 años. Bueno, parece que tuviese 40, ¿no?
2: Increíble.
1: Como declaró, además esto es radio, en un ratito lo vamos a escuchar. Pero mientras hablaba Leandro González Pires, consultado sobre ese pasillo gate, lo miraba de costado Obando, y una vez que terminó de contestar González Pires, Obando respondió y para nada se achicó, ¿no?
2: Bueno, 39 partidos en primera, Mabe, para Obando.
1: Claro, contra los más de 200 seguramente de Leandro González Pires. Bueno, en la previa de este trofeo que se define mañana en el Madre de Ciudades y que ya comenzamos a vivir. La previa de Rosario Central Estudiantes, una final que da una estrella de Copa Local. Y después nos vamos a meter con la previa de Boca Racing en un duelo de cuartos de final de Copa Argentina.
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1: Rosario Central, Estudiantes Rosario Central van a jugar la final de el trofeo Supercopa Internacional. La final se va a jugar este sábado en el estadio Madre de Ciudades de Santiago del Estero a partir de las 4 de la tarde. Vale la pena recordar, porque son tantos torneos, el mérito deportivo para Central y para Estudiantes. ¿Por qué juegan esta final? Bueno, Estudiantes de La Plata se ganó el derecho de jugar esta Supercopa Internacional tras ganar el trofeo de campeones. Aquel trofeo de campeones que en diciembre del 25 le ganó a Platense. Platense, campeón de la apertura de 2025, enfrentó a Estudiantes días después de haber ganado el clausura de esa temporada 25. Jugaron el trofeo de campeones, lo ganó Estudiantes y como ganador del trofeo de campeones, el Pincha se clasificó para jugar esta Supercopa Internacional. ¿Contra quién? Contra Central, que ganó su boleto por la regularidad, por haberse quedado con ese título tan polémico porque no estaba reglamentado. Ahora sí está reglamentado para este 2026, como fue el ganador de la tabla anual 2025, Rosario Central, además de sumar una estrella de liga, se ganó el pasaporte para jugar esta Supercopa Internacional. Mañana 4 de la tarde, recordame relato, comentario y árbitros. Árbitro Ibar para esta gran final que vamos a vivir por la radio.
2: A las 4 de la tarde va a ser transmisión de Dispo Radio, lo va a relatar Nacho Genovar. Lo comenta Joaquín Bruno, un partido que lo va a arbitrar Darío Herrera, mientras que en el VAR estará Jorge Baliño.
1: Bueno, el partido también se va a poder ver por la pantalla de D-Sports de manera exclusiva. Ahí está, por ejemplo, al aire en este momento desde Santiago del Estero, el vehículo. Marcelo Roberto, señor. Benedetto, que no para de meter notas. Abrazo grande para Benedetto. No nos está escuchando ahora, pero que se quede tranquilo, que el pedido va a llegar a Santiago del Estero durante la madrugada. Bueno, en caso de igualdad, al cabo de los 90 minutos, tendremos alargue, como siempre en las finales, 30 minutos de tiempo suplementario, dos tiempos de 15, y de persistir la igualdad, se define el campeón desde el punto del penal. El que comenzó a picarla, la previa de esta final, porque muchos pensaron que lo del pasillo Gate, allá por el clausura 2025, cuando se enfrentaron en octavos de final, poco tiempo después de que Rosario Central ganara ese trofeo anual, y que la AFA obligara a Estudiantes a hacer el pasillo, dijeron, bueno, se volvieron a enfrentar en Copa Argentina, ganó Estudiantes 3-0 a Rosario Central, como que los ánimos se habían calmado. Pero para la gente de Estudiantes parece que no. Escuchen a Marco Rubén, el goleador histórico de Rosario Central, previo a viajar esta mañana a Santiago del Estero.
3: Es muy importante, bueno, desde ya muy, muy concentrados y pensando en lo que es esa final.
4: Bueno, la ilusión, ¿podés dialogar con los más chicos de cómo trabajar este partido?
3: Y fuimos entrenando y compartiendo sensaciones, así que de acá en adelante lo importante es estar concentrados y pensando porque es una final y es un partido al que hay que darle mucha importancia.
4: Bueno, la idea es también la ilusión del hincha, no solamente los que viajan, sino también vos y tu familia como canal.
3: Sí, totalmente. Yo, mi familia, toda la gente de Central. La gente de Central obviamente que lo toma como un partido muy especial, más allá de la estrella. Queremos ganar esta final por orgullo propio, por lo que pasó hace un tiempo con ellos. Todo suma y creo que tiene que ser un motor importante para nosotros.
4: ¿Está todavía eso de lo que fue ese partido, que se pusieron de espaldas, todo lo que se generó?
3: Y a mí me dolió mucho, creo que al hincha también. Así que si lo tomamos para bien, para que nos dé fuerza positiva para afrontar este partido, mucho mejor.
1: Bueno, clarito Marco Rubén, referente de este plantel, aunque juegue poco, tiene voz propia en el vestuario, puertas adentro y obviamente puertas afuera. Queremos ganar por orgullo propio, porque no nos gustó lo del pasillo. Bueno, Ignacio Bando, 19 años, lejos de bajar la espuma, fue al fleje. Para nosotros fue una falta de respeto y lo vamos a enfrentar con eso en mente. Escuchen al chiquilín.
5: Para nosotros, como bien dijo Marco antes de salir para acá, para nosotros fue una falta de respeto. Lo tomamos así, nos dolió un montón para todos los que somos hinchas, como lo es Marquito. Y bueno, nada, también sabemos que este es otro partido, lo que pasó ya pasó. Pero bueno, como te decía recién, nosotros vamos a enfrentar a un rival que tuvo una falta de respeto para con nosotros, que nos dolió muchísimo, y mañana lo vamos a enfrentar también con eso en mente.
1: Una falta de respeto, así calificó Obando al pasillo Gate. Si alguien no lo recuerda, entiendo que si sos futbolero sabés de qué estamos hablando. El reconocimiento, el pasillo, Estudiantes cuando ingresó Rosario Central, encabezado por su capitán Fideo Di María, en el Gigante de Arroyito, se puso de espaldas en ese pasillo. González Pires, de Estudiantes de La Plata, fue consultado por esa cuestión y aclaró que el tema no fue en contra de Central. Escúchalo.
6: Lo expliqué varias veces, tanto yo como varios de mis compañeros. En su momento, cuando fue el día del partido, hablamos con Fatura, con Fideo, les avisamos lo que iba a pasar. Lo aclaramos un millón de veces que no fue nunca nada en contra de Central, no tenemos nada, al contrario, resaltamos mucho la temporada que habían hecho ellos, solamente que no estábamos conformes con esa decisión que les había tomado y nada más. A nosotros es algo que ya quedó en el pasado, ya hubo otro campeón en el medio, entonces me parece que rememorar por ahí eso y empezar a buscar una cizaña por ahí donde no lo hay no me parece correcto. Solamente esa es mi aclaración. No tenemos nada en contra de la Reserva Central, absolutamente nada, y solamente que nuestra decisión era por ahí en base un poquito más arriba de por ahí de lo que pasó.
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1: En un ratito ya les va a estar contando Leo Orieta el probable 11 de Rosario Central y el probable 11 de Estudiantes de La Plata. Hablando de Estudiantes, en un ratito lo vamos a escuchar a Juan Sebastián Verón. Lo dejo a manera de pregunta. ¿Le bajó el precio a esta final en la previa, Juan Sebastián Verón? En breve lo vamos a escuchar. Cuarta edición de la Supercopa Internacional. La primera fue en 2023, cuando Boca jugó frente a Racing. Usted se acuerda, ¿no? Orieta, de aquella primera final, enero de 2023, que se jugó en Emiratos Árabes.
2: Claro.
1: Racing se consagró campeón de esa primera edición de la Supercopa Internacional, cuando muchos creían que el finalista iba a ser Patronato. Bueno, a la gente de Paraná la durmieron, se quedaron sin viajar, se jugó Boca Racing, el Boca de Hugo Ibarra frente al Racing de Fernando Gago. Ganaba el Xeneize, gol de Facundo Roncaglia, el 1-1 fue de Johan Carbonero, rápidamente empató la Academia a los 17 en el primer tiempo, ganaba Boca el gol de Roncaglia, a los 19 el gol de Carbonero, y sobre la hora, minuto 97, gol de penal de Gonzalo Piovi, ese penal sancionado por una mano de Agustín Sandes después del remate de Jonathan Gómez. El árbitro ese día fue Fernando Rapalini. Como pasa todo tan rápido, enero de 2023, hoy Rapalini ya retirado y trabajando con Beligoy en el manejo de los árbitros. Primera edición de este trofeo, la Supercopa Internacional, fue para Racing. 2-1 le ganó a Boca. La segunda edición tuvimos que esperar hasta 2025. Claro, correspondía a la edición de 2023, pero recién la jugaron en marzo del 25 River y Talleres de Córdoba. La gran oportunidad del River de Marcelo Gallardo de ganar un título. Más allá de la buena actuación de Armani atajando un par de penales, fue Talleres. ¿Usted se acuerda quién era el técnico de la T?
2: El Cacique Orieta. Medina.
1: El Cacique Medina, claro que sí. El Cacique Medina, que le ganó a Marcelo Gallardo en los penales 3-2 después de un empate 0-0 en Asunción del Paraguay. Hasta ese momento, Abu Dhabi, Asunción del Paraguay, por lo menos la sede del torneo, le hacía honor al nombre, ¿no? Supercopa Internacional. Ahora, en julio de 2025, jugaron la tercera edición, la que uno entiende correspondía al 2024. uno debe entender, en el mundo AFA nunca nada es claro. Bueno, jugaron Vélez y Estudiantes. Es el día que se juega el partido en el Libertadores de América, que está el meme de Guillermo Barros Echeloto, ¿no? ¿Te acordás, Leo?
2: ¿Cuál?
1: La niebla ese día,
2: claro,
1: que Guillermo miraba la tribuna buscando algún familiar, no se veía nada. La cara de Guillermo, una poesía, ¿no? Bueno, el árbitro mañana, me dijiste, va a ser...
2: El árbitro de mañana va a ser Darío Herrera.
1: ¿Y sabés quién fue el árbitro en Estudiantes Vélez la última vez que se jugó la Supercopa Internacional?
2: No me diga que Darío Herrera.
1: Pero claro que sí, Darío Herrera. Ese día ganó Vélez 2-0 frente a Estudiantes de La Plata, dirigido por Eduardo Domínguez, el Pincha por Guillermo Barros Echeloto Vélez. El Fortín ganó con los goles de Tomás Galván y de Brian Romero. Estas son las tres ediciones que hasta el momento tiene la Supercopa Internacional. La primera la ganó Racing, la segunda Talleres de Córdoba y la tercera la ganó Vélez. Veremos quién gana mañana la cuarta. ¿Será el Estudiantes del Cacique Medina o el Central de Jorge Almirón? A ver qué dice el técnico canalla.
7: Muchos partidos, o sea, jugando un partido importante, creo que el equipo se adapta bien a ese tipo de partidos. Así que bueno, mucha expectativa como usted dice, pero bien. Y la verdad que están todos bien, tengo un buen grupo, trabajan todos bien, están todos preparados, así que no hay excusa, tenemos un buen equipo. Uno se prepara y espera este tipo de partidos, este tipo de momentos, así que bueno, siento que estamos preparados. Y bueno, con mucho entusiasmo porque no sé la expectativa que hay en la gente y es un equipo muy grande, así que esperemos hacer un buen partido y bueno, dar una alegría a la gente.
1: Bueno, está muy parejo el historial entre Estudiantes y Rosario Central. El de mañana será el partido número 161 en toda la historia y en todas las competencias, tanto torneos locales como copas nacionales. 56 partidos ganó Estudiantes, 55 ganó Central. Es decir, el Pincha está arriba por uno. Además empataron 49. La mayor victoria de Central fue el 4-0 del campeonato de 1946 y el 4-0 de la apertura del 97. En Copas Nacionales, la mayor victoria de Central ante Estudiantes, el 3-1 de la Copa de la Liga Profesional 2022. Por su parte, Estudiantes, su mayor goleada fue el 6-1 de la apertura de 1992. La mayor goleada en Copas Nacionales, la última vez que jugaron Copa Argentina, cuando el Pincha se impuso 3-0. Uno de los goleadores de este historial es Marco Rubén. Reciente hacía escuchar a Marco Rubén antes de que Central emprenda viaje rumbo a Santiago del Estero. Bueno, si hablas de los máximos goleadores de Central ante Estudiantes, en el número uno aparece un campeón del mundo, Orieta. No es Di María, obviamente, ¿no?
2: ¿Kempes?
1: Mario Kempes, correcto. Bien, Orieta, con 7, el máximo goleador de Central ante Estudiantes. Luego viene Miguel Antonio Juárez y Juan Castro, ambos con 5. Harry Hayes, el hijo, los Hayes son historia grande en los comienzos del canalla, 5 goles. Benjamín Santos, y con 5 goles también aparece Marco Rubén. Dame más voces del canalla. Habló Facundo Mayo, habló Santiago Segovia y también habló Giacone en la previa del partido de mañana.
8: Bueno, siempre es bueno disputar estas instancias, habla de lo que ha evolucionado el club, de estos partidos que los juegan pocos, y bueno, nos toca hoy una vez más tener una final con este club. No muchos jugadores disputan finales tampoco, y bueno, venimos trabajando para estar a la altura.
9: Vale, una ilusión muy grande poder ir a una final con este club, así que nada, ojalá se nos pueda dar a nosotros.
10: Bueno, gracias a Dios, lo más grande, nos aconsejan un montón, tenemos el FIDE que habla un montón con nosotros y eso nos da un poco más de confianza. Pero bueno, sí, como decía vos, la ilusión es muy grande. A nosotros que somos muy chicos es un sueño esto.
11: ¿Qué les dice FIDE?
10: Nada, que estemos tranquilos, que disfrutemos, que es un partido muy lindo para vivirlo.
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1: Bueno, les hablaba de la paridad, está apenas por un partido, arriba Estudiantes ante Central en el historial. También es muy marcada la paridad en los duelos de eliminación directa. Jugaron 6, el de mañana será el 7. 3 ganó Rosario Central y 3 ganó Estudiantes. El primer partido mata-mata entre canallas y pinchas fue en la Copa Escobar, cuartos de final en 1946. Usted recuerda la polémica de este torneo, Leo querido.
2: Sí.
1: El torneo que se jugaba en la era profesional, porque muchos que no quieren la era amateur de manera errónea. Dicen, bueno, en la era amateur definían un torneo por corners. Bueno, este torneo por corners que se definía en el fútbol argentino fue en la década del 30 y la década del 40, pleno profesionalismo. Además, los partidos tenían una duración de 40 minutos. Pero como son oficiales, hay que contarlos.
11: Claro.
1: Copa Escobar del 46, cuartos de final, Estudiantes y Central empataron 2-2, pero el ganador fue Estudiantes porque tuvo dos corners y el conjunto de Central no tuvo ninguno. Volvieron a jugar un mata-mata en la Copa Centenario, primera fase de 1993. Ganó Central 1-0 a Estudiantes. Copa Argentina, cuartos de final 2015. Ganó Central 2-1 a Estudiantes. Apertura 2025, octavos de final, Central le ganó 2-0 a Estudiantes. En el Clausura, octavos de final 2025, ganó Estudiantes 1-0 el día del Pasillo Gate. Y el último mata-mata también fue para Estudiantes, 3-0 frente a Rosario Central en los 16avos de final de esta Copa Argentina. Estudiantes que tiene que jugar el próximo jueves frente a Platense, buscando acceder a las semifinales. Bueno, precisamente Juan Sebastián Verón habló del partido de la Copa Argentina y de la final de mañana. Pregunto, ¿le bajó el precio a la final ante Central el presidente Pincha? Escúchalo.
12: Sí, es una, o sea, es una final y como toda va respetada. Igualmente, para mí el jueves es un partido mucho más trascendental e importante que lo que jugamos mañana, más allá de que obviamente tiene su importancia y los muchachos, digo, en esto no quieren dejar pasar oportunidad y el club tampoco. Pero bueno, yo creo que el jueves para nosotros tiene un significado mayor.
1: Bueno, si nos ponemos a revisar la tabla de posiciones, hoy Estudiantes de La Plata, salvo que gane la Copa Libertadores de América, se está quedando afuera de la Libertadores porque por tabla de zona A ni siquiera está ingresando a los playoffs. Hoy, la foto de hoy, fecha 11 que se va a jugar el otro fin de semana, hasta la fecha 16 tiene tiempo de recuperarse. Pero si no se clasifica a los playoffs, ya se le va la bala del torneo clausura, ganarlo para meterse a la Copa Libertadores. Ahora le queda la bala de la Copa Argentina, porque si gana la Copa Argentina se clasifica a la Libertadores, y obviamente también le queda la bala de la Libertadores, porque si gana esta edición, está en semifinales, tiene que jugar frente a Flamengo. Si gana la final de la Libertadores 2026, también va a jugar la edición 2027. Pero a priori, si vos tenés que elegir cuál es la más sencilla, y tal vez la más sencilla, más allá de que puede enfrentar a Boca o a Racing en esta instancia de semifinal. Chequeame el cuadro, Leo, que ahora se me hizo una laguna. El ganador, bueno, en la final, sí, ¿no? Correcto, en la final puede enfrentar a Boca o a Racing, porque el ganador de Boca Racing va a jugar en semifinales con Banfield, ¿correcto?
2: Sí, señor.
1: Y por el otro lado de la llave, el que gane entre Estudiantes y Platense en la semifinal va a enfrentar a Atlético Tucumán. Así que, si hablamos, correcto, de lógica, ¿te parece, Fernando? La lógica, el ganador de Platense Estudiantes perfectamente podría imaginar a Boca o a Racing, con el respeto que merece Banfield, ¿no? Pero bueno, por eso creo que la bruja Verón habla de que es más importante el partido de Copa Argentina que tal vez este trofeo, que da una estrella, pero es una estrella relativa, ¿no? Más allá de que últimamente metemos todos los títulos en la misma bolsa y en la coctelera sale esa tabla que tanta polémica genera y que en un ratito vamos a estar repasando. Bueno, con respecto a el Madre de Ciudades, Estudiantes ganó las tres finales que ha jugado en ese estadio. Tocate el izquierdo, J, nuestro operador hincha de Estudiantes de La Plata. Entiendo, como buen pincha, estas cuestiones, no sé si le gustan, ¿no? Las costumbres, muy bilardistas.
13: Elijo creer.
1: Lo imagino al querido J. Bueno, es un elijo creer, claro. La primera final que jugó Estudiantes en el Madre de Ciudades fue por la Copa de la Liga 2024, 1-1 con Vélez, y luego ganó el título 4-3 en los penales. La siguiente fue la final del Trofeo de Campeones en ese mismo 2024, cuando le ganó a Vélez por 3-0, y la tercera fue la final del Clausura en el 2025, en la que empató 1-1 con Racing y otra vez se impuso en los tiros desde el punto del penal, esta vez 5-4. Veremos si mañana vuelve a celebrar en el Madre de Ciudades. Uno de los que intentará evitar que el Pincha festeje es Agustín Sandes. A ver qué dijo el futbolista canalla.
11: Sí, sabemos que la ilusión es muy grande y nada, agradecerle por el aguante siempre. Obviamente sabemos lo que significa este partido, así que trataremos de hacer la mejor manera si le damos la alegría a la gente. Sabemos que ellos son un rival difícil, pero nosotros también, así que, como te digo, trataremos de hacer un buen partido, así traemos otra estrella acá a Rosario.
1: Bueno, también habló antes de partir rumbo a Santiago del Estero, Enzo Copetti, y también habló Giovanni Cantizano. A ver qué dijeron Copetti y Cantizano.
13: Ganar una final es muy lindo, firmar otra fecha del club, que es importante también para el club.
14: ¿Cómo estás vos?
13: Bien, tranquilo, trabajando, tratando de no enloquecerme por el tema de los goles.
14: ¿Pero quién te dice en la final?
13: Sí, Dios quiere.
15: Sí, con mucha gana de afrontar esta final, bueno, lo preparamos toda la semana y de poder jugar este partido. Nos venimos entrenando para esto, sabemos que la importancia que tiene para nuestra institución esta final, este partido, así que nada, a afrontarlo de la mejor manera.
1: Bueno, ya te hablé de las finales que jugó Estudiantes de La Plata en el Estadio Madre de Ciudades. Central ha jugado 4 veces en este reducto de la provincia de Santiago del Estero. La primera fue en agosto de 2021, le ganó 4-2 a Central Córdoba, un conjunto canalla que era dirigido por el Kili González, Gastón Ávila, Facundo Almada y un doblete de Marco Rubén. Marcaron en el 4-2 frente al Ferroviario. Final de la Copa de la Liga 23, el 16 de diciembre, Central le ganó 1-0 a Platense con el gol de Maximiliano Lovera, consagrándose campeón de la mano de Miguel Ángel Russo. Por lo tanto, le trae un gran recuerdo a Central el Madre de Ciudades. Trofeo de Campeones 22, mejor dicho 23, el 22 de diciembre de ese año 23, Central perdió ante River 2-0. Miguel Russo también como técnico. Tiene una buena, la final de la Copa de la Liga 23, y una mala, la derrota ante River en el Trofeo de Campeones 23. ¿Usted se acuerda quién era el técnico de River en esa época?
2: ¿Micho?
1: Claro que sí, Martín de Michelis. Todavía algunos están por poner la bandera. Perdón, Micho. Bueno, Liga Profesional 24. Central le ganó 1-0 a Central Córdoba con un tanto de Lucas Martínez Dupuy. Dupuy, gran amigo del Kili Prado. Algún día le voy a contar la ligazón del hombre nacido en México con Martín de Temperley.
2: ¿Es el mexicano técnico Martín de Temperley?
1: Bueno, no precisamente, pero sí Dupuy. Bueno, bajo la dirección técnica de Ariel Holland, la última vez que jugó en el Madre de Ciudades, Central se impuso a Central Córdoba 1-0 los 4 partidos de Central en el Madre de Ciudades. Reiterame el árbitro y el VAR de mañana.
2: Darío Herrera va a ser el árbitro y en el VAR estará Jorge Baliño.
1: Bueno, marcó la cancha el cacique Medina. Condicionamiento del técnico de Estudiantes para los pitos. Escucha.
16: Me preocupa por lo que viene, porque estamos viendo situaciones que no son buenas. Y ante esta final que tenemos nosotros por delante el sábado y otro partido después que viene por Copa Argentina, que son mata-mata, bueno, nosotros obviamente no queremos en ningún momento que se favorezca, pero tampoco que nos perjudique. Para arbitrar Herrera el fin de semana, que es un árbitro mundialista, y esperemos que esté a la altura de la situación y del juego.
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1: Bueno, a ver, ya metió el pleno de Mario Kempes, goleador histórico de Central frente a Estudiantes. Si yo le pregunto, este juego que está muy de moda en la televisión, lo hace a menudo nuestro gran amigo el Pollo Viñolo, le mandamos un abrazo a Aura Viñolo.
17: Un abrazo.
1: Jugadores que vistieron ambas camisetas. ¿Cuántos futbolistas cree usted, Leo Orieta, pasaron por Central y por Estudiantes?
2: Más de 100.
1: Bueno, se fue al carajo,
2: ¿no? Me fui
1: a
2: la mierda, ¿no?
1: Bueno, sí.
18: Dios mío,
1: Susana. No saben contar, falta que diga Diego. 43 futbolistas pasaron por Central y por Estudiantes de La Plata. Camilo Aguilar, Pablo Álvarez, Mariano Armentano, Juan Manuel Asconzábal, Rubén Bedoñi, Miguel Benito, Juan Carlos Biagioli, Humberto Biasciotti, Adolfo Bieli, Alberto Boggio, Alberto Casaubón, Javier Correa, Hugo Cosia, Rafael Delgado, hay algunos conocidos y otros no tanto, Juan Carlos del Ménico, que fue arquero y fue durante muchos años el último jugador que había pasado por Central y por Newell's. Bueno, del Ménico atajó en Central en el año 84 y había atajado en Estudiantes en el año 82. Después tenés, más cercanos en el tiempo, José Luis Fernández, Gonzalo Gaitán, José Luis Gaitán, Gastón Gil Romero, Leonardo Gil, Dylan Gisi, Julio Gómez, Claudio González, Gerardo González, Alfredo Killer, Ángel Landucci, Rafael Maceratesi, Víctor Mancinelli, Hugo Mateos, Iván Moreno, Jorge Núñez, Ignacio Peña, Daniel Pillín, este es muy amigo de varios, ¿no? Cayetano Potro, el Gato Cesa atajó en Central y Estudiantes, claro que sí. Augusto Solari, Fernando Tobio, Javier Toledo, Guillermo Trama, Pedro Uliambre. ¿Usted se acuerda de Uliambre? No, no se acuerda, no. Porque en la década del 90 no estaban los planes, Orieta. Bueno, en Central jugó entre el 89 y el 92 y después en Estudiantes jugó entre el 93 y 1994, Uliambre. Bueno, los últimos, a ver, para cerrar con este repaso, porque moví el mouse y me fui, ¿no? Guillermo Trama, decía Pedro Uliambre, Bernardo Vilariño, Federico Bismara, Marcelo Giorno. Mirá qué nombre que te meto, el arquero que pasó por ambos en el 95, atajó en Central y entre el 88 y el 94 fue arquero de Estudiantes de La Plata. Estos son los 43 jugadores. Le mandamos un abrazo grande al querido Carlos Durán, la leyenda rosarina, como siempre, aportando estas curiosidades. 43 jugadores pasaron por Estudiantes y por Rosario Central. Y si le pregunto cuántos técnicos, Orieta querido, dirigieron a Central y dirigieron a Estudiantes.
2: Cerca de 20.
1: Y otra vez le metió el IVA, ¿no? Le erró otra vez.
17: Dios mío.
1: Bueno, también abrazo grande a los amigos de futbolistas de Rosario Central, que es un gran blog que habitualmente nos nutren de mucha información del canalla, en la que obviamente está todo supervisado por Carlos Durán, ¿no? Que usted sabe, su equipo es Rosario Central y su segundo equipo es la reserva de Rosario Central. En toda la historia hay 8 entrenadores que dirigieron a Central y a Estudiantes. Leo Astrada, Mario Fortunato, Mostaza Merlo, Miguel Ingomerielo, Miguel Ángel Russo, el Palomo Miguel, seguramente de los más emblemáticos, José Silvero, Enrique Sibori y Eduardo Solari, los 8 entrenadores que dirigieron tanto a Estudiantes como a Rosario Central. Dame el probable 11, Leo, de Rosario Central para mañana.
2: Bueno, Rosario Central que mañana saldría con este probable 11 con Ledesma o Werner, la duda en el arco, Obando, Ávila, Mayo, Coronel Ibarra, Navarro, Sandes, Di María, Copetti y Cantizano. El probable de Jorge Almirón para Rosario Central.
1: Bueno, y dame el probable de Estudiantes del Cacique, que tiene que jugar mañana esta final. El jueves tiene que jugar el partido frente a Platense, cuartos de final de Copa Argentina, después seguir pensando en el torneo vernáculo y ya en octubre las semifinales de Conmebol Libertadores frente a Flamengo. Partidos decisivos los que se le vienen para el Pincha. ¿Cuál sería el probable 11, Pincha Rata?
2: Estudiantes que saldría con Muslera en el arco, Mancuso, Núñez, González Pires, Palacios, Neves, Piovi, Castro, Baltasar, Tobio Burgos y Guido Carrillo, el capitán.
1: Bueno, es un informe capicúa, porque arrancamos con Marco Rubén, con Obando y con la palabra de Leandro González Pires. La vamos a cerrar con González Pires, porque además de hablar hoy en conferencia de prensa, charló con los colegas de ESPN acerca de ese pasillo gate. Si bien le preguntaron hace un ratito en la conferencia de la Liga, en extenso habló sobre ese recuerdo. A ver qué dijo el ex River.
18: Que nada, podamos darle otro título por ahí al club.
19: Ya con una cierta distancia, ¿cómo ves ese hecho del pasillo, la espalda de los jugadores de Central?
18: No lo veo, es que el foco nuestro no está puesto en Central, en definitiva. Estaba puesto por ahí en algo que para nosotros era injusto desde el reglamento y lo manifestamos de esa manera. Nosotros cumplimos con las reglas que teníamos que cumplir, pero queríamos también que se sepa que no estábamos conformes con la decisión y nada más. Nosotros, si te vas al caso, entramos en el pasillo como que Boca no nos aplaudió, entonces nosotros que tenemos que estar enojados, ¿no? A ver, cada uno se manifiesta como quiere, capaz Boca no estaba conforme que nosotros seamos campeones, no sé, y bueno, y están en todo su derecho.
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1: Impecable, Leo. Mañana por la pantalla de D-Sports lo vamos a ver y lo vamos a escuchar como siempre a través del 103.1 del dial. Lo pueden seguir por internet a través de nuestra web, sino a través de la app y también por el canal 631 de DirecTV. ¿Quién relata? ¿Quién comenta? Y una vez más diga quién es el árbitro y quién es el VAR para el partido de mañana que define a un nuevo campeón del fútbol argentino. Orieta.
2: Por Dispor Radio lo va a relatar de Nacho Genovar, lo comenta Joaquín Bruno. El árbitro de ese encuentro será Darío Herrera, mientras que en el VAR va a estar Jorge Baliño.
1: Bueno, dame los resultados de reserva antes de meternos en el partido de Boca y de Racing, que no es una final, pero se le parece demasiado. Cuartos de final de Copa Argentina el domingo.
2: Tres partidos para cerrar la fecha 10, la fecha de clásicos. En reserva, Colón, que le ganó 2-1 a Unión. Goles de Wossi y Páez para Colón, mientras que en el Tatengue había marcado Diácono, que le dio la victoria parcial en aquel entonces al Tatengue, que lo perdió 2-1. San Martín de San Juan recibió a Godoy Cruz y perdió. Ganó Godoy Cruz 1-0 con gol de Juan Martín Rojas. Y en River Camp, River 2, Boca 2, Kevin Ferreira lo comenzó ganando para Boca, lo empató Gonzalo Pereira para River, pasó a ganarlo Boca nuevamente con gol de Franco Pérez y a los 79 minutos Lucas Flores puso el 2-2 para River Boca.
1: Impecable. Con respecto a la tabla de posiciones, tenés a mano, Leo, zona A, zona B, cerrada la fecha de clásicos.
2: Sí, señor, la tabla de posiciones del torneo de reserva, como bien mencionábamos con los partidos del día de hoy, que tiene como puntero en la zona A a River con 18 puntos, seguido de Gimnasia de Mendoza con la misma cantidad de puntos, diferencia de goles obviamente, mientras que en el grupo B primero está Independiente de Avellaneda con 23 puntos y segundo se encuentra Estudiantes de Río Cuarto con 21 unidades.
1: Bueno, decía que mañana vamos a tener un nuevo campeón en el fútbol argentino, después cada uno podrá darle el valor a cada estrella, pero si en esta coctelera gigante metemos a todos los campeones, tanto a nivel local, formato liga, como formato copa, los títulos de equipos argentinos a nivel internacional, siempre hablamos de torneos oficiales desde 1891 hasta 2026. Boca, el que más títulos tiene, 74. River, segundo con 72. Independiente, 45. Racing, 41. San Lorenzo de Almagro, 22. Y acá es la mayor objeción que hacen en redes sociales los hinchas del fútbol argentino cada vez que publicamos esta tabla, porque aparece Alumni con 22. Entonces, los que defenestran la era amateur, ¿qué te dicen, Orieta? No es serio que aparezca Alumni. Claro. Bueno, pero si yo cuento la era amateur, tengo que poner que Alumni ganó 22 títulos en esa era. Bueno, está igual que San Lorenzo. Después viene Vélez y viene Estudiantes, ambos con 19, Central y Huracán 13. Es decir, si gana Estudiantes, se va a despegar de Vélez, va a llegar a 20, va a quedar en el séptimo lugar en Soledad, mientras que si gana Central el título, se va a despegar de Huracán y va a quedar solo en el noveno lugar. Así está hoy la tabla de campeones del fútbol argentino. Dame el ascenso y ya me meto con la previa de Boca Racing. ¿Qué se jugó hoy en el fútbol del ascenso en la Argentina?
2: Fútbol de ascenso comenzó la fecha 37 en la B Metropolitana Ituzaingó, que cayó 1-0 contra el CADU de Zárate, un partido de 37. Ganó Ituzaingó, complicadísimo realmente lo del equipo de la zona oeste, y Excursionista goleó 3-0 a Real Pilar.
1: Bueno, muy bien, vamos a meternos en Boca Racing, porque la primera vez que se vieron las caras de manera oficial fue el 6 de diciembre de 1908, por la semifinal de la segunda división. El domingo van a volver a enfrentarse, un partido que últimamente es muy repetido. De hecho, y en un ratito lo vamos a estar ampliando, desde que Juan Román Riquelme llegó a la dirigencia de Boca y a manejar el fútbol, primero como vicepresidente y luego como presidente, la elección que gana con Jorge Amor Ameal, primero como vice, fue en diciembre del 19. Los primeros partidos con Riquelme ya asumido manejando el fútbol fueron en enero de 2020. Si haces el corte, enero de 2020, septiembre de 2026, al rival que más enfrentó Boca es a Racing. 20 con el del domingo. Después viene River con 15. Vamos a ampliar en breve. ¿Quién relata y quién comenta, Leo? ¿Y quién arbitra y quién será el VAR el domingo por Dispor Radio, cuartos de final de Copa Argentina.
2: 5:00 p.m. por Dispor Radio, lo va a relatar Julián Fernández, lo comenta Pablo La Médica, arbitraje de Andrés Gariano, mientras que en el VAR estará Lucas Novelli.
1: Bueno, 6 de diciembre de 1908, ni Mirta Legrana estaba entre nosotros, Orieta, semifinal de la segunda división, gol de Pablo Freres, Racing se impuso 1-0 en la cancha de Geva. Los de Avellaneda también ganaron los dos duelos de la segunda división de 1909 y sin recibir goles. Boca logró convertir recién ante Racing en el cuarto partido del historial, pero también se lo llevó Racing ese cuarto partido. Fue la semifinal del campeonato de segunda de 1910 y también la final por el ascenso. El conjunto académico consiguió su cuarto triunfo de manera consecutiva sobre Boca y logró su pasaje a la primera división gracias a los tantos de Pablo Freres y de Alberto Oaco. Alberto Oaco, un histórico goleador de Racing en esa década del 10, en la que la academia metió 7 torneos de primera división consecutivos y se gana el mote de academia, precisamente. En el quinto juego entre Racing y Boca, recién pudo festejar el conjunto ceneice. El festejo fue azul y oro por primera vez, 1-0 por la primera división en el año 1913. Tras ello, la academia hilvanó una racha de 5 victorias consecutivas sin recibir goles, con 4 goleadas incluidas, y con ello el historial en 1917 estaba con 9 de ventaja para Racing. Ya en enero del 33, la academia le ganó 3-0 por el triangular final de la Copa Bécar Varela del 32. Se consagró campeón y además inició una racha de 6 victorias consecutivas. Esa Copa Bécar Varela entra en la polémica. Vio que todo tiene polémica en el fútbol argentino. Todo tiene polémica, claro que sí. En los famosos mata-mata entre Boca Racing, porque fue un triangular final, Copa Bécar Varela del 32. El último partido de ese triangular fue Racing frente a Boca. No era propiamente dicha una final. Reglamentariamente no era una final. Si hablamos de lo conceptual, sí lo era. Por lo tanto, yo me tengo que guiar para hacer el número fino por lo estrictamente reglamentario. Ahora, en el concepto, que no debo dejar de lado, en la nota que está publicada en el gráfico web, ponemos con asterisco ese triunfo de Racing, que no está incluido en la cuenta final, por eso están 10-10 en mata-mata, pero que es conceptualmente un duelo de eliminación directa, porque Racing le ganó a Boca y se quedó con un título, la Bécar Varela del 32, ya en enero del 33. Bueno, se consagraba campeón Racing y además inició una racha de 6 victorias consecutivas, con las cuales Racing llegó a tener 11 de ventaja en el historial en mayo del 34. Esa fue la mayor diferencia de Racing frente a Boca en el historial. Mayo del 34, Racing le llevaba a Boca 11 partidos de ventaja. Le mando un abrazo grande al querido Chicho Ferreira, que es el hombre que más sabe de la historia de Racing. Les recomiendo su sitio web, la Racingpedia, que siempre nos aporta de la historia de la academia muy buenos datos. A nosotros, usted sabe, Leo, nos gusta siempre citar la fuente.
2: Sí, señor.
1: Aquello que nos cita la fuente, a dormir con su conciencia, ¿no? Porque material que uno utiliza siempre está bueno difundirlo. Esto yo siempre le reclamo a los grandes medios. No le cuesta nada, no voy a decir o a dar nombres para no ser antipático, pero no le cuesta nada a un gran medio cada tanto meterle un chivo, ¿no? Pasa mucho con este nuevo sitio de River, la historia River, que le mandamos un abrazo grande a su titular, que muchos medios arman notas, informes y no lo citan. Bueno, yo entiendo que todos los tiros no pueden, pero cada tanto no les cuesta nada, ¿no? Mira, este dato.
2: Puente cortito.
1: Pues claro, abajo de la nota, como ponen de la foto, ¿no? Porque los sitios web están obligados a poner la fuente de la foto. Bueno, pongan abajo, fuente Racingpedia, fuente la historia de River, fuente historia de Boca. En fin. Bueno, decía, 11 de ventaja llevaba Racing frente a Boca en el historial en mayo del 34. Fue la mayor diferencia en favor de la academia. Saltamos al Metropolitano del 72. ¿Qué pasó en el Metro del 72? Ganó Boca 1-0, gol de Osvaldo Potente, y en ese Metropolitano del 72, por primera vez, Boca se puso al frente en el historial tras 64 años de rivalidad. Al siguiente partido, en ese año 72, volvió a ganar Racing y puso las cosas en cero por última vez a fines del 72. Bueno, Boca ganó por el torneo nacional

0: frente a Racing fue de 27 partidos de diferencia a mediados de 2014. Pero claro, últimamente la Academia inició una racha positiva a partir del torneo Transición 2014 con Diego Coca, ganó 3 seguidos y desde ese año hasta la actualidad se quedó con la victoria en 12 oportunidades contra 5 de Boca. Por eso ha descontado y por eso hoy la diferencia, que era de más 27 para Boca, es de más 20. 223 partidos jugaron Boca y Racing en toda la historia. Desde 1908 hasta 2026, Boca ganó 94, Racing ganó 74, empataron 55, es de más 20 en favor de Boca. Aclarando que si es empate y hay una definición por penales, lo estrictamente reglamentario es empate, aunque lo conceptual sea victoria del que gana la tanda. Pero en caso de empate, si se define por penales, para el historial es empate. 94 para Boca, 74 para Racing y en mata-mata están igualados en 10. Dame el camino de Boca a los cuartos de final. Material proporcionado por los amigos de Copa Argentina. Así llega Boca al partido del domingo.
1: Señoras y señores, aquí está Boca, aquí está Gimnasia, en el Parque Arena Salta. Bienvenidos a la Copa Argentina. Es el momento en el cual un relator debe callarse la bequea. Para Boca, sino para Gimnasia de Chile.
2: Se nos viene la Copa Argentina en la ciudad de Rosario, el debut del Bajo. Es el momento en el cual un relator debe callarse.
1: Primera para Velasco, punta Velasco.
2: Jugará en octavos frente a Vélez.
3: Señoras y señores, con ustedes, aquí en el mando de los tiempos en Córdoba, aparecen Pepsi Boca.
4: Paredes juega filtrado, mira la pelota que le metió Velasco, está el primero, Velasco.
5: La pelota de Paredes.
4: La contra Vélez, la baja con el pecho Godoy y se la puede tirar para Pellegrini. Y por la izquierda va Simón Escobar. Lo tiene Escobar, lo gana Vélez, en esta la tiene Simón Escobar. Enganchó penal, penal, penal, penal, penal, penal. Penal para Vélez, que ahora va Carrillo del Zurdo, va Godoy, va Godoy.
2: Se nos caen, se vienen los penales. Va a pegarle Blanco. ¡Blanco! ¡Gol! ¡Ogenia Gómez! ¡Montero!
6: Inmenso, Montero. Es inmenso.
2: ¡Palacio! ¡Gol! De Boca. Lo obligado Vélez a convertir ahora. Y ataca Montero. Boca está en cuarto de final. ¡Ataca Montero! ¡Ataca Montero! ¡Ataca Montero! ¡Boca! ¡Boca está en cuarto de final! ¡Y la Copa Argentina! Enfrenta Racing en los cuartos de final.
0: Así llegaba Boca a la gran jornada del domingo para enfrentar a Racing en un partido de cuartos de final, el cual va a significar apenas el segundo antecedente entre el Xeneize y la Academia en el torneo más federal. La única vez que se enfrentaron en esta competencia fue en agosto de 2012 y fue la final de la primera edición, la edición 2011-2012. Ese día Boca le ganó a Racing 2-1 con goles de Santiago Silva y de Lucas Biatri, el equipo que era dirigido por Julio César Falcioni, mientras que Valentín Viola descontó ese día para la Academia dirigida por Luis Ubeldía. Boca de Falcioni fue con Ustari, Franco Sosa, Schiavi, Matías Caruso, Clemente Rodríguez, Pablo Ledesma, Leandro Somoza, Walter Erviti, Cristian Chávez, el Pochi, Lucas Biatri y Santiago Silva, el 11 de Falcioni. Racing con Saja, Matías Martínez, Fernando Ortiz, Matías Caiz, Claudio Corbalán, Diego Villar, Agustín Pelletieri, Mauro Camoranesi, Ricardo Centurión, Valentín Viola y el Pepe San. Primera final de la Copa Argentina. Ganó Boca 2-1 a Racing, se consagró campeón en el Estadio Bicentenario de San Juan y es, al menos hasta que jueguen el domingo, el único partido en Copa Argentina entre Boca y Racing. ¿Cómo llegó Racing, el camino de la Academia, a cuartos de final?
2: Aquí está Racing, aquí está San Martín de Formosa. Están los protagonistas.

0: Anegni de zurda. Está con el arquero, rebote, está otra vez el arquero brillante, no se puede creer. Extraordinario Meller. Al centro de Martínez. Y siempre está él, y siempre Maravilla. ¡Gol! Con gol de Maravilla, la Academia le ganó a San Martín de Formosa 1-0.
1: Aparece Racing al campo de juego, también Defensa y Justicia en esta Copa Argentina, 16avos de final. Toma hacia el medio, Sosa giró, le queda del otro lado a Miljevi. ¡Gol! Largo el envío, bueno para Canavo.
2: ¡Eso!
1: ¡Penal!
2: Sí, señor.
1: Está ganando Racing 1-0. Barrojo tiró. ¡Gol! Y aquí domina el San Lorenzo.

0: maravilla, tocó hacia el medio, gol de Solari. ¡Solari! Tapó la línea, rebote, la línea. Y esto que es penal.
1: Penal y expulsión.
0: ¡Va maravilla! Martínez tiró, atajó el arquero. Al córner, la manda al arquero, defensa y justicia.
2: Buena para Vergara, al centro, atrás de Vergara, enganchó, remató, se rebaló, maravilla.
0: Maravilla Martínez, solo tuvo que empujarla.
3: Se nos viene la Copa Argentina.

0: Belgrano 0.
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2: Bueno, va a buscar Racing el domingo meterse en semifinales de la Copa Argentina por primera vez en 11 años. Ha jugado 3 veces cuartos de final. La primera vez fue en la edición de 2012, en la que llegó a la final y perdió, lo que recién decíamos, ante Boca. En cuartos de final, para meterse en semi, le ganó Atlético Tucumán 1-0. Volvió a ganar cuartos de final de Copa Argentina en la edición 2015, cuando derrotó a San Lorenzo 2-1. Esa fue la última vez que llegó a semifinales, porque la última vez que jugó cuartos de final fue el año pasado, también en la cancha de Rosario Central, el 2 de octubre, cuando perdió ante River 1-0 con el gol de Maxi Salas, recién arribado de Racing a River. ¿Cuál es el probable de Boivoda? ¿Qué nos dijo el Hacha Ludueña del once académico para el domingo?
1: Racing que podría salir el domingo con Cambeses en el arco, Mateo Martínez, Rojo Escudero, Saracho, Ulises Ortegoza, Pérez, Nacho Rodríguez, Lodico, Lautaro Díaz y Adrián Maravilla Martínez.
2: Bueno, muy buena curiosidad. Publicaron nuestros amigos de Dispo Radio en redes sociales hoy sobre Rodolfo Arruabarrena y Racing. Jugando para Boca, el Vasco le marcó a Racing un 27 de septiembre. ¿Usted sabe qué día es el domingo, Orieta?
1: No me diga.
2: Claro que sí. 27 de septiembre, en lo que fue un 1-1 en 1998. ¿Sería una especie de hijo creer? Bueno, vaya uno a saber. El autor del empate para el conjunto de Racing fue el sifón Claudio Úbeda, el ex técnico de Boca, ¿no? Úbeda fue reemplazado por Arruabarrena. Bueno, ese 27 de septiembre de 1998 empataron Racing y Boca 1-1, Úbeda para la Academia y Arruabarrena para Boca.
3: Diego Caña, viene Palermo, viene

0: 42, el Vasco, sí, el Vasco, Rodolfo Martí, Arruabarrena. Boca 1, Racing 0.
1: 23:55, ya cerrando este informe de Boca Racing. Atención que Leo Flores ya se reincorporó a las prácticas de Boca en la puesta a punto para el duelo ante Racing por Copa Argentina. Luego va a volver a estar con la selección argentina para los amistosos. En un ratito nos metemos en el mundo selección porque hoy se generó una noticia de impacto que había sido adelantada por doble amarilla vía Hernán Sisto y Fernando Sis, que es el acuerdo que parece solamente le falta la firma para que Scaloni siga siendo el técnico de la escaloneta. Bueno, además, en Cómo te va hoy, y hablando del mundo Boca, se informó que debido a su buen rendimiento, Lautaro Blanco está siendo seguido de cerca por el cuerpo técnico de la selección. Es el jugador del Xeneize con más minutos en este segundo semestre. Con respecto a Boca, ¿qué nos cuenta Fafi Pérez, el probable del Vasco para el domingo, Leo?
2: Boca que saldría con Bray, Lozano, Di Lolo, Herrera, Blanco, Ascacíbar, Paredes, Milton Delgado, Flores, Merentiel y Velasco. Recordemos que Flores está con la selección, pero va a poder ser parte del partido del domingo contra Racing.
1: Claro que sí, por eso decíamos que se reincorporó en el día de hoy. Después del partido vuelve el próximo lunes. De hecho, la selección argentina se entrenó hoy, cerró la semana, les dio finalmente libre sábado y domingo. Scaloni y el plantel vuelven a entrenarse el próximo lunes por la mañana. Decía Leo, sí, que desde que Juan Román Riquelme llegó a ser dirigente de Boca, hace un rato un amigo me decía, bueno, pero estas estadísticas no las hacen con otro dirigente. Yo creo que esto habla bien de Riquelme, no es en contra. El tema es que los riquelmistas siempre están con el paraguas abierto y piensan que cada dato que se da es un palo a Juan Román. Yo no tengo ningún interés. Hago un dato, alguien lo puede considerar que es una boludez, y otro, mira qué lindo dato. Bueno, el tema creo que marca la cantidad de veces que se enfrentaron Racing y Boca, los momentos de ambos, ¿no? En el último lustro. Bueno, si haces el corte 2020-2026, el corte no es antojadizo, vos lo podés hacer donde quieras, pero en este caso tiene un porqué. Desde que Riquelme ganó con Ameal primero siendo vice y después siendo él candidato a presidente, candidatura que lo llevó a la presidencia con una gran ventaja y que es obviamente el cargo que está ejerciendo hoy, desde 2020 a 2026, Boca, con Riquelme manejando el fútbol, ha jugado 349 partidos y ha enfrentado a 74 rivales. Al rival que más se enfrentó es a Racing, 19 veces. O sea, el domingo va a llegar a 20 y el que sigue es River con 15. Después se enfrentó 13 veces a Newell's, a Lanús, a Talleres de Córdoba y 13 veces a Estudiantes de La Plata. 12 veces a Central Córdoba de Santiago del Estero. Esto ya es mucho por los calendarios, ¿no? Porque hay rivales con los que no jugás. El tema Racing es un rival con el que se ha enfrentado en todo tipo de competencias, tanto Liga, Copa de la Liga, estas copas de una sola, de un solo partido, y obviamente los mano a mano de Copa Libertadores de América. Bueno, solo 3 veces de las 19 Boca le pudo ganar en el tiempo regular a Racing. 9 empates y 7 victorias del conjunto de la Academia. 3 ganó Boca, 7 ganó Racing, 9 fueron empate en 19 antecedentes. Cierro este tramo con Lautaro Mendieta. Contó, atención, habló con Fafi Pérez. Escúchelo, un risueño Fafi Pérez para el canal de Boca. Habló con Lautaro Mendieta, que contó el origen de su particular apodo. Escuchá.
3: ¿Hay un apodo con vos? ¿Puede ser? ¿Sí? ¿Se puede explicar ese apodo que es Woody? ¿Es así? A ver si conoces un poco el trasfondo de
4: eso. Sí, me dicen así de chiquito ya, de cuando estamos en infantiles, me dicen Woody, me pusieron Woody de apodo.
3: ¿Pero por qué? ¿Se puede saber?
4: Por la película de Toy Story. Era parecido, bueno, era igual, entonces me quedó Woody.
3: Claro, te quedas ya de
4: y
3: chico.
4: Me dicen Woody ya, claro, me quedó Woody.
5: Yo le voy a mostrar una foto primero, la voy a mostrar a usted.
3: Ah, sí. Sí.
5: Y después, ¿cuándo fue esta foto? Pero ahí está.
4: Esa foto me acuerdo con Thiago fue en partido amistoso contra Lanús, allá en Lanús, 2015-16 habrá sido,
5: o sea,
4: esa 10 foto.
5: 10 años atrás.
4: Sí,
5: estamos
4: sí,
5: hablando.
4: Esa foto con...
5: ¿Qué era, novena?
4: No, éramos infantiles.
5: Infantiles, todavía infantiles.
4: Sí, fue 2015, 16 habrá sido esa foto.
3: Ahora, de esa foto
4: sí.
3: A hoy, el presente que tenés, ¿cuál es el sueño que te acostás, laburás, que tenés vos como futbolista acá adelante? ¿Cuáles son, si no?
4: Y bueno, mi sueño todavía es, bueno, debutar en la primera Boca. Y después, no, yo creo que ese es mi máximo sueño, jugar ahí en la Bombonera con toda la gente, que esté mi familia ahí arriba en la tribuna. Ese sería mi máximo sueño.
1: Bueno, ya sabemos, Gudi, Lautaro, Mendieta, hablando con el querido Fafi Pérez. Cero horas, estamos ya entrando en el sábado 26 de septiembre. Antes de cerrar este tramo, Leo, y hablando de Racing, hace un rato contaba Hacha Ludueña que Estudiantes se comunicó con Marcos Rojo con el fin de incorporarlo para la semifinal de la Conmebol Libertadores.
2: Insiste.
1: Claro que sí, no se rinde. Además, esto lo blanqueó Juan Sebastián Verón. Hoy habló con medios de La Plata y dijo que Alayes lo llamó a Marcos Rojo, algo que ya había contado Hacha Ludueña y que hoy el presidente Pincharrata está avalando. Bueno, si Racing le gana a Boca y avanza en la Copa Argentina, por lo que decía Hacha Ludueña, no hay ninguna chance de que Marcos Rojo se vaya de la Academia. Ahora, si Racing queda eliminado el domingo, la historia puede cambiar. De todas maneras, la postura de Racing sigue siendo no negociar su salida. Llama la atención, es buena la relación entre Milito y Verón, pero igual, más allá de que
2: la previa de un partido importante.
1: Claro, Racing juega una final el domingo ante Boca, cuarto de final de la Copa Argentina, que Racing haya llamado a Marcos Rojo, ¿no? Bueno, por otra parte, el partido se juega, está confirmado. Hoy el Tribunal de Apelación o de Apelaciones confirmó el anticipo del gráfico que no era apelable este fallo, por lo tanto desestimó la presentación de Vélez y en consecuencia determinó no hacer lugar a la solicitud de medida provisional urgente para suspender el encuentro. Como les habíamos contado, no había ningún riesgo, más allá de la presentación de Vélez, de que se suspendiera el partido del próximo domingo. Con respecto a amistosos, hoy jugó Huracán, le ganó a Lanús en la Fortaleza, 2-1. El conjunto de Parque de los Patricios se quedó con el triunfo gracias a los dos goles de Juan Bizanz, descontó Lucas Besosi. Y mañana, entre otros, Orieta,
2: sí,
1: va a jugar Independiente ante Tigre. Tigre, el equipo de Diego Dabove.
2: Sigue.
1: Por si alguien se perdió la novela de ayer, Dabove, que se había despedido de todos.
2: ¿Qué
1: en
2: novela,
1: Victoria,
2: dijo el presidente?
1: Claro, fingió demencia, ¿no? Bueno, Dabove va a dirigir mañana en el Libertadores de América, puertas cerradas, el amistoso de Independiente ante Tigre. Y también mañana, a puertas cerradas en el River Camp, van a jugar River y Vélez. 12 de la noche, 2 minutos. ¿Hacemos la pausa? ¿Te parece, Leo?
2: Sí, señor.
1: Venimos con Dani Miche, con el resumen de Tommy Rodríguez Couto.
6: Correcto.
1: De un gran viernes para Argentina en los Juegos Suramericanos. Tengo mucho fútbol internacional. Espero que entre, si no nos quedará para el lunes, las bombitas que tiró Ricardo Lavolpe hoy hablando con Marcelo Benedetto. Sobre todo, el palazo que le pegó al Cholo Simeone. Hacemos la pausa y ya venimos.
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1: Momento de hablar de tenis. Dani, querido, ¿cómo va? Bienvenido.
20: Abrazo grande, Silvio. Muy linda tarde de tenis. Tuvimos hoy en el Racquet Club de Palermo. Se jugaron los 4 cuartos de final del Challenger de Buenos Aires. Un torneo clásico, un torneo boutique, una especie de hermano menor de la Argentina Open. Encima, tribuna llena. Está muy bien armado el torneo, muy bien pensado, con precios de tickets lógicos, con muchos food trucks, muchos stands de sponsors, y el público responde, indudablemente. Hemos tenido muy buenos partidos. Ganó Facundo Mena. Me alegro mucho por Facu, gran pibe, que los últimos tiempos no le fue bien, pero en las últimas semanas empezó a recuperar terreno, metió una final en el Challenger de Augsburg en Alemania, después ganó el Challenger de Porto en Portugal y ahora por primera vez se mete en las semifinales en el Challenger de Buenos Aires, un jugador muy completo que tiene todos los tiros, pero bueno, siempre decimos que la cabeza es la que manda en este deporte y a lo mejor consiguiendo algo de regularidad tranquilamente puede convertirse en una especie de Marco Trungheliti 2, a los 30 y pico de años meterse, por qué no, dentro de los mejores 100 del mundo. Tiene mucho tenis, hoy Mena le ganó a Nicolás Kicker 6-4-6-4, va a jugar mañana las semifinales de Challenger de Buenos Aires contra el brasileño Pedro Boscardín Díaz. La otra semi, Alex Barrena, que también parece que en Buenos Aires le gusta jugar porque no ha tenido un buen año Alex, ahora trabajando con Andrés de la Torre como coach, el mismo que lo puso top 100 por ejemplo a Juanma Cerúndolo y al mismísimo Mariano Nabore, ahora trabajando con Alex Barrena, que le ganó a Juan Carlos Prado Ángelo, jugador de Bolivia, 6-4-6-4. Barrena fue finalista de este torneo el año pasado, perdió contra Román Burruchaga. Mañana va a jugar la semi contra la sensación del momento, el uruguayo Joaquín Aguilar Cardoso, que le ganó 6-2-6-4 a Juan Pablo Varillas, extiende el invicto a 26 partidos. Impresionante lo del uruguayo de 21 años, es cierto, invicto en torneos menores, en torneos M15, M25, pero viene a ganar su partido de Copa Davis contra Estonia el fin de semana, la victoria de Uruguay, y ahora por primera vez se mete en las semifinales en un torneo Challenger. Hablamos de la Laver Cup, donde está ganando el equipo europeo 3-1. Esto recién empieza, pero jugó el primer punto Fran Cerundolo, lo perdió en el match tiebreak del tercero contra Casper Ruud. En un ratito, a las 2 de la mañana, hora de la Argentina, del otro lado del mundo, en Chengdu, va a estar buscando los cuartos de final Juan Manuel Cerundolo cuando enfrente al número 2 del torneo, el español Alejandro Davidovich Fokina. Y recordamos que esta madrugada pasada, por los octavos de final del ATP 250 de Huangzhou en China, perdió Echeverry con Kylian Jacquet. 6-2-6-3, recordamos, la próxima semana se juega el torneo de Beijing y hoy anunció que no va a jugar finalmente el número 1 del mundo, Jannik Sinner. No se recuperó todavía de su lesión a rodillas, hace 70 días que no compite. Su último partido fue la victoria contra Sasha Zverev en la final de Wimbledon. Buen fin de semana, Silvio, nos reencontramos el lunes.
1: Claro que sí, abrazo grande, ganó Jacquet, estamos todos contentos. Si no se olvide que el Challenger de Buenos Aires, organización integral de torneos. Abrazo, Dani, buen fin de semana.
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1: 12 de la noche, 11 minutos. Nos vamos a ir a Santa Fe, como siempre. Antes de darle la bienvenida a Tommy Rodríguez Couto, escuchamos a la Sole con el himno de los suramericanos.

0: Bueno, empieza a vibrar, pero ya se termina. Hoy Argentina llegó a 280 medallas. Logró 40 preseas este viernes, 13 de oro, el día más próspero en cuanto a cantidad de medallas para la delegación argentina. El resumen completo de Tommy Rodríguez Couto. ¿Cómo va, Tommy? Buenas noches. Abrazo, amigo.
1: ¿Cómo estás, Silvio? Buenas noches para vos y para toda la audiencia. Hoy fue una jornada muy especial porque finalizó el canotaje. Sí, desde las 8 de la mañana, apuro final para Argentina. Y muchas alegrías, muchos festejos, porque fueron 7 las doradas en total en la jornada de hoy y 10 contando lo que pasó en la primera jornada. Así que fueron 4 doradas para Brenda Rojas y 4 para Agustín Bernice. Los olímpicos, con muchísima experiencia, quedaron al tope incluso del medallero argentino en cuanto a títulos, igualando a Macarena Ceballos. Acordate, la nadadora riocuartense, que ganó también 4 en la primera semana. Hablando de karate, Kevin Molina se consagró en menos 60 kilos. En el pádel hablamos de lo que pasó en Rafaela. En doble femenino, Victoria Vilches y María Belén Mosca también se consagraron. En tenis, esto en Rosario, el doble de Lucina Giovannini y Jazmín Hortensi también festejaron. Ellas tienen actualidad, diría, en los torneos de Grand Slam durante todo el año. Más allá de que es la quali de la clasificación, digo, demostraron jerarquía, de que son top 200 del mundo, así que el festejo para ellas. Y dejé para el final el surf. ¿Por qué? Porque en shortboard ganó Joaquín Muñoz y en bodyboard Isabela Asman, sí, apenas 14 años para ella y reconocida, claro, por su apellido, porque es la hija de Fabián, ni más ni menos.
0: Claro que sí. Abrazo grande, Tommy. Y hablando de Isabela Asman, hija del ex arquero de Independiente, de Milena Pitra, los papás que la acompañaron, obviamente, a la chica en la consagración en el surf, que no es en Santa Fe, sino, obviamente, en Mar del Plata. Después de ganar el oro, Isabela habló con nuestro amigo Gonzalo Bonadeo en la pantalla de Teis Sports y también metió un bocado el querido Fabián Asman. A ver qué dijo primero Isabela.
2: Bueno, llegué a esto gracias a mi familia, que siempre cuando quería ir a surfear una parte me llevaban en el auto. Y nada, llegué también porque me esforcé haciendo lo que me gusta. Y nada, o sea, estoy re contenta por lo que tengo ahora. Re contenta.
3: Está muy bien, está muy bien. Bueno, Fabián, nada, es un placer verlos por acá y saber que se sigue ampliando el éxito de la familia.
4: Estamos muy contentos, haber hecho base acá en Mar del Plata también, es una ciudad muy linda. Bueno, a mí me tocó venir a jugar gracias a Aldo Civi, un poco estamos familiarmente haciendo base acá, pero es hermoso lo que vivimos día a día y bueno, contentos y bueno, acompañando, hay que seguir acompañando, si es lo que le gusta, acompañar como también acompañás vos, Gonza, la verdad que para remarcarlo a cada atleta, todo lo que haces por cada uno y el apoyo que das y siempre estás ahí para dar la palabra justa, la verdad que es admirable. Así que nada, es impresionante lo que haces, así que gracias por eso.
0: Muy bien, abrazo grande. Gracias en nombre de Bonadeo entonces para Fabián Asman y felicitaciones por el oro de su hija. Con respecto a la definición, a lo que se viene mañana ya en el cierre de estos 13 Juegos Suramericanos Santa Fe 2026, ¿qué pasa con el vóley y qué pasa con el handball? Que mañana van por más gloria, Leo.
5: Sí, señor, el handball, lo que fue la cuarta fecha del masculino, que le ganaron los gladiadores 31-17 a Uruguay, y mañana van a ir contra Chile, que ganó 31-30 a Brasil, ambos equipos punteros de la zona. Y van a ir por el oro. El que gane va a ser oro, pero Argentina tiene una ventaja, que en caso de igualdad va a ser oro también porque tiene diferencia de gol a favor. Así que en caso de empate contra Chile, Argentina se aseguraría el oro, mientras que Brasil, no importa lo que pase mañana, que juega contra Perú, aunque pierda, ya tiene asegurado el bronce. Mientras tanto, por el vóley, no pudo ser para los pibes del vóley, perdieron 3-0 contra la Argentina, oro para Chile, plata para la Argentina, mientras que completó el podio Colombia, ganándole 3-0 a Perú por el bronce.
0: Lo tenemos a Fernando Cis para decirles cuántas veces dijo el... ¿Oro, oro, oro, oro? o le tiré un ladrillazo a mi amigo.
5: Le tiró un ladrillazo a Lucas Suárez.
0: Ah, Lucas Suárez, sí, gracias, señor. Lucas querido. Este, me debe estar puteando hasta en arameo, ¿no? Bueno.
5: No, ahí lo tiene. Pasa que lo descolocó.
0: Dámelo.
6: Lo descolocó. Juntos,
0: ¿eh? Oro, oro, oro, oro, oro. Ahí va. Bueno, 70 veces ya escuchamos este Sapucay de Oro, Oro, Oro de Fernando Sis. Yo también te quiero, Lucas, como siempre. Argentina, 70 medallas de oro, 75 de plata, 114 de bronce, 259 en total. Ya se ha asegurado el segundo lugar. Colombia tiene 63 medallas de oro, está en el tercer lugar. Obviamente Brasil ha ganado el medallero con 113 medallas de oro, esperando lo que será el día de mañana la clausura de los Juegos. Bueno, con respecto al fútbol masculino, no pudo ser. Por penales, Argentina se quedó con la plata en el fútbol masculino. Leo.
5: No pudo ser, Mabe. Fue empate 0-0 en los 90 minutos. Se definió mediante los penales y en el cuarto penal para la Argentina, Leandro Lima la tiró por arriba del travesaño. Y lamentablemente fue 5-4 victoria por penales para Paraguay, que se quedó con el oro, mientras que la Argentina se queda con la medalla plateada.
0: Bueno, bicampeón de los Juegos Suramericanos, Paraguay ya había ganado la última edición, repitió en este 2026 e igualó a Colombia. Más medallas de oro en el fútbol masculino en los suramericanos, Paraguay y Colombia con 3, Argentina quedó con 2, el oro en el 82 y en el 86, Perú y Chile tienen un oro. Bueno, Argentina había ganado la plata en 2014, gana otra vez la plata en el 2026. Dámelo a Diego Placente, que habló después de la derrota por penales, a ver qué dijo el técnico.
7: Torneo espectacular, impresionante, crecimiento por todos lados, experiencia. Nada, ahora están tristes, pero bueno, después van a estar contentos.
8: Diego, más allá del resultado, pensando en el partido con Paraguay que abrió estos juegos y el que cerró, claramente se vio otra selección. ¿Vos coincidís en el cuanto al juego?
7: Sí, porque no se conocían ni entre ellos, no habíamos hecho casi fútbol. Creo que la diferencia de ese partido de ellos que, fue esa, ¿no? Que ellos fueron un equipo y yo, bueno, hoy ya. Nosotros teníamos otra sensación, el equipo juega diferente, la verdad que a veces el sistema también hace que dependemos si están cansados o no de cómo jugar, si atacar más o menos, y a veces le pedimos cosas que no podían moverse, así que nada, creo que hicieron un partidazo y orgulloso de ellos.
9: ¿Qué se lleva como cuerpo técnico de la selección hoy de este torneo?
7: No, el conocer a muchos de los chicos, por más que ya los conocemos, está bueno saber su actualidad, cómo los vemos en cada partido, en cada entrenamiento, con el grupo. Y a otro chico que no conocíamos, bueno, digamos, en partido no los conocíamos, puedes ver reserva, puedes ver a veces, pero no es lo mismo, pones a la nueva selección y bueno, ahí también demuestra uno la personalidad, se aguanta la presión, hay un montón de cosas que se pueden sacar para el futuro, para la próxima sub-20.
10: ¿Ya hablaste con ellos como para hacer entender que un segundo puesto no tiene que ver con el logro deportivo?
7: No, todavía no, ahí para que bajen un poco, ¿no? Ellos. No, sobre todo eso, ¿no? Que primero estamos orgullosos de lo que fue, nosotros teníamos por ahí otro objetivo y bueno, se pone también la selección y ya cambia todo, la expectativa que estaba, entonces nada, fue maravilloso lo que hicieron. Felicitarlos, nada más que eso.
0: La palabra de Diego Placente, medalla de plata para los chicos del fútbol sub-19, fútbol masculino. Con respecto al polideportivo, mañana Boca juega la semifinal de la Copa Intercontinental de la FIBA. Hablando de básquetbol, 8:30 va a enfrentar al Ritas Vilnius de Lituania. 0:20, también mañana tenemos Gran Premio de Fórmula 1. ¿Qué pasó hoy con la clasificación del Gran Premio de Bakú con Colapinto, Leo?
5: Gran jornada hoy para Franco Colapinto, que primero en la práctica libre había terminado en la décima posición y pudo repetir en la clasificación. Franco Colapinto, que terminó décimo, pero va a salir noveno mañana en la gran carrera a las 8 de la mañana por una sanción a Sainz. Así que va a salir en la novena posición en la parrilla Franco Colapinto. Una clasificación que tiene como primero a Russell con Mercedes. Segundo estuvo Leclerc con Ferrari. Tercero Piastri con McLaren. Mientras que Gasly, el compañero de equipo de Franco Colapinto, va a partir en la séptima posición.
0: Colapinto analizó la gran vuelta que hizo para meterse en la Q3. A ver qué dijo.
11: ¿Cómo fue esa vuelta? Porque fue la más importante.
12: Sí, fue buena. Fue muy difícil sin la succión porque perdí en la recta 4 o 5 décimas. Perdí mucho ante la curva 15, que tuve algo con la batería. Y nada, después fue como muy inconsistente todo el tiempo la vuelta 15 con ese superclip que tenía que separaba el auto. y perdía bastante tiempo. Después la vuelta había sido buena, la de Q2 fue muy buena, la parte del castillo la hice muy rápido, traté de ir a de tomar más riesgos para intentar pasar, ¿no? y asegurar el pase a Q3. Fue suficiente, después la Q3 no fue buena, o sea, creo que no es que no hice una buena vuelta, sino que no puse nada junto y el auto no se sentía bien de vuelta, está como un poco inconsistente eso con ese super clip con la batería y después con los frenajes que me están costando este fin de semana, no estoy pudiendo frenar fuerte y bien sin bloquear, estoy calentando mucho la goma sin los frenajes y después me cuesta toda la curva por eso, así que nada, fue un poco una complicación este fin de semana que no pudimos solucionar, pero nada, mucho por trabajar mañana, ojalá que sea una buena carrera, obvio que hay que laburar y ir para adelante en la largada y después hacer una buena carrera para sumar, pero nada, la vuelta de Q3, un par de vibraciones, debo ir al dentista con el flashback que tenía después de la bloqueada, pero intentaremos avanzar mañana.
13: Obviamente los autos están parque cerrado, pero tal vez este problema de la batería se puede solucionar para mañana porque confiamos en tu largada, el ritmo tampoco era malo, entonces vos tu misión a Q3 ya la cumpliste, dijiste puntos y estás ahí dentro de los puntos, así que mantenerse ahí,
12: sí.
13: Y si se puede, adelantar un Williams que sabemos que tampoco es mucho más rápido que sí. Un Alpine.
12: Vamos a intentar ir para adelante, creo que hacer una estrategia un poquito distinta, intentar algo, va a ser bueno, así que nada, veremos cómo sigue el fin de y ojalá tener un buen domingo.
0: Reiteramos, Leo, este sábado, ¿a qué hora la carrera? Hora de Buenos Aires.
5: 8 de la mañana va a ser la carrera, Mabe.
0: Bueno, correcto. Con respecto a la selección argentina, hace un rato el Chiqui Tapia posteó en su cuenta de Instagram, Chiqui Tapia, conversando con el gringo y subió una fotografía de Tapia con Lionel Scaloni. Bueno, comenzaron las charlas entre el presidente de la AFA y el técnico de la selección para extender el contrato del técnico que finaliza a fines de 2026. Han calificado la primera reunión como positiva, volverán a reunirse en la próxima semana y como contó hoy Hernán Sisto en Puede Pasar, no se está hablando de un contrato 2+2, sino de un contrato a largo plazo, que sería hasta de 5 años. Lo cierto, fue anticipo de doble amarilla, solo falta la firma, limar algún detalle, pero está todo encaminado para que Scaloni siga rumbo al Mundial de 2030 y se convierta en el primer técnico argentino en dirigir 3 Copas del Mundo. Con respecto al seleccionado, Argentina practicó este viernes en turno vespertino, cerró de esta forma su primera semana de labores en el predio Lionel Messi. Sábado y domingo el plantel tendrá jornada libre, volverán a trabajar el día lunes a las 4 de la tarde preparando el amistoso, el primero ante Bolivia. Además se confirmó hoy aforo reducido para este partido por la sanción que Argentina arrastra desde la final de la Copa del Mundo. 0-24, hablando de selecciones, la superofensiva Brasil de Carleto Ancelotti empató de manera agónica frente a Australia, Leo.
5: Lo comenzó perdiendo a los 68 minutos de partido, gol de Irancunda, el hombre de Sporting Lisboa, y lo pudo empatar a los 95 minutos, casi lo pierde la Brasil de Carleto Ancelotti, gol de Ryan, el hombre del Bournemouth, que marcó el 1-1 a los 95 minutos del encuentro. Va a jugar el próximo martes nuevamente contra Australia y cierra la gira el 3 de octubre contra India.
0: ¿Y qué pasó con el nuevo ciclo de Mancini en Italia?
5: Bueno, arrancó mal, si se piensa el hincha italiano que iba a empezar con el pie derecho ya pensando en la próxima Copa del Mundo. La verdad que fue un golpazo, fue en Roma, derrota Italia 2-0 contra Bélgica, Götze y Luke Bacchio para Bélgica, los autores de los goles.
0: Además Italia se fue silbado al entretiempo y se fue silbado cuando terminó el partido.
5: Y le hicieron precio además, Mabe.
0: Sí, claro que sí. ¿Qué pasó con el debut de Zinedine Zidane en Francia? Una buena y una mala para Mbappé.
5: Sí, señor, una buena y una mala. Lo ganó 1-0 Francia en su visita a Turquía con gol de Mbappé. Pero cuando marcó el gol tuvo un problema en la rodilla. Kylian Mbappé salió a los pocos minutos después de haber marcado el gol, a los 56 minutos para ser exactos. Y tuvo que abandonar la concentración. Le preguntaron a Zidane en la conferencia de prensa post partido. Dijo que tiene una lesión tendinosa en la rodilla izquierda, así que va a ser baja para enfrentar el lunes a Bélgica y el viernes a la Italia de Mancini.
0: Claro que sí, se encienden las alarmas en Madrid, ¿no? Veremos qué es lo que pasa con Mbappé, para cuántos días de recuperación tiene el francés. Bueno, hablando de jugadores de selección, Deco confesó por qué no insistieron por Lautaro Martínez, Leo?
5: Sí, señor, en una entrevista allí con medios catalanes le preguntaron si fue verdad lo de Lautaro Martínez. Confirmó que fue cierto y dijo que habían ofertado por él, mejor dicho, preguntaron. El presidente de Inter y dijo que no estaban negociaciones, que Lautaro era su emblema, así que por eso quisieron respetarlo a Lautaro Martínez y al Inter, que aceptaron que no estaba en venta el capitán del equipo de Milán.
0: Bueno, Diniz en Corinthians está en la cuerda floja. ¿Podemos ponerle el tema de Capanga y viene Ramón o todavía no?
5: Y ya comienzan los rumores, ¿no? Hace 7 partidos que no gana Diniz en Corinthians, 6 derrotas y un empate, pero este empate es contra Estudiantes de La Plata, que significó la eliminación en Copa Libertadores, y está a 3 puntos del descenso. Así que vamos a ver qué pasa con Diniz, que no pareciera ser que le quede mucho tiempo en Corinthians, y ya el que suena fuerte es Ramón Díaz, que ya ha tenido un ciclo por allí.
0: Bueno, ¿qué pasó con Manchester City? Una noticia de impacto mundial, la que recibió hoy el ex equipo de Pep Guardiola.
5: Bueno, tremendo lo de Manchester City, que recordemos había sido declarado culpable en 114 casos de 115, de los cuales era acusado por violar el fair play financiero entre 2008 y 2000, entre 2009 y 2018, mejor dicho, y espera que salga la sanción, que puede ir de quita de puntos, multa económica, quita de títulos y hasta la expulsión de la Premier League, o sea que tremendo, pueda descender a una de las últimas categorías del fútbol inglés, así que habrá que ver ¿cuál será la sanción para este Manchester City que, como bien dijimos, fue culpable en 114 de 115 casos?
0: Qué masazo sería para Enzo Fernández, ¿no? Uf. También para Jerónimo Rulli, pero bueno, lo que más preocupa es el tema de Enzo. Cierro con Ricardo Lavolpe. Dame una de las frases, fue muy rica la charla. Habló de Messi, habló de Scaloni, habló de Boca, de Paredes. Bueno, se nota que ve mucho fútbol argentino porque marcó a Delgado. Destacó obviamente el presente del equipo, el Vasco Arruabarrena, pero le pegó este palo al pasar al Cholo Simeone. Creo que el 20 de julio no lo llama la Volpe al técnico del Atlético Madrid. Escuchen, habló con Benedetto hoy.
14: No me gusta, si vos por ejemplo Simeone, no sé si lleva 10 años, ¿no? ¿Cuántos años lleva?
15: 15, Simeone 15. 15.
14: No me quería equivocar, por eso pregunto. Bueno, si está jugando su equipo, cambio de canal.
15: Si está jugando.
14: No me gusta.
15: ¿No te gusta el equipo, los equipos
14: de Simeone? Sí, cambio de canal o me voy a tomar un café con los amigos. Es decir, hoy veo, a ver, ¿por qué juega bien? Por ejemplo, vi el otro día a Boca, porque Boca empezó a entender, más allá de las subidas de los laterales, que lo veo muy bien los pibitos, no sé por qué el otro día no jugó ese pibe Aranda, por ejemplo.
15: Estaba lesionado, Ricardo.
14: San Lorenzo, bueno, hay cosas no,
15: claro.
14: Ya, pero vi que ese ya venía, porque, a ver, si vos como volviste a comprar a Villa y Villa está en la banca, imagínate los jugadores jóvenes que está poniendo Boca, ¿no?
15: Sí.
14: Pero veo esos técnicos que me están demostrando buen fútbol, buen manejo, llegadas, generan con los jugadores adelante y que puedan pasar los laterales. Me gusta ese fútbol. Me gustaba Gallardo, otro. El otro que me gusta de Argentina, porque yo ya lo había visto en Racing, que fue el primero que empezó a utilizar el 4-1-3-2. Coudet.
15: Sí.
14: Escuchaste bien, no dije 4-3-1-2, ¿eh? 4-1 que era eso. El contención, tres buenos volantes adelante con dos puntas. El Racing lo empezó a poner Coudet. Entonces veo eso, el fútbol moderno, el técnico que entiende que sale a atacar, que sale a proponer el partido. No me gusta el que no me paro bien y te contragolpeo por un gol de córner o una. No me gusta.
0: Bueno, creo que no es un buen momento para bancar a Coudet, ¿no? Pero bueno, se quedó Ricardo Lavolpe con la época del Chacho en Racing. Si ve un partido del Atlético Madrid de Simeone, cambio de canal. Bueno, evidentemente no le gusta el fútbol que propone Diego Pablo. 0:30, estamos llegando al final. Reiteramos, transmisión el sábado, Central frente a Estudiantes. Transmisión el domingo, Boca frente a Racing. El trofeo Supercopa Internacional y la Copa Argentina. Relatos, comentarios y nos vamos, Leo.
5: Sí, señor, y también partido de la Primera Nacional. Mañana a las 4 de la tarde, Estudiantes de La Plata contra Rosario Central, Supercopa Internacional. Lo relata Nacho Genovar, lo comenta Joaquín Bruno. Arbitraje de Darío Herrera en el VAR, Jorge Baliño. Mismo sábado a las 8 de la noche, fecha 31 de la Primera Nacional, Colegiales Chacarita. Lo relata Pablo Sájer, comenta Rodrigo Áncora. Arbitraje de Daniel Zamora. Y el domingo, cuarto de final, Copa Argentina, a las 5 de la tarde, Boca Racing. Lo va a relatar Julián Fernández, lo comenta Pablo La Médica. Arbitraje de Andrés Gariano. Mientras que en el VAR estará Luca Novelli.
0: Bueno, y por si esto fuera poco, Orieta, el domingo juega el Inter Miami. Es decir, el domingo juega Messi antes de venirse para la Argentina a su partido de despedida frente a Benín. Benín, le dicen a Messi. Bueno, va a jugar frente a Columbus Crew de visitante domingo a las 20 por la MLS. Gracias, Golden Boy. Nos reencontramos el lunes, Dios mediante, ¿le parece?
5: Acá estaremos, más abrazo grande.
0: Abrazo grande a Leo Orieta, el crédito de Berazategui. Gracias, Lucas Suárez, en la puesta en el aire. Saludo a Fernando Cis con el oro también, como siempre. Claro que sí, gracias a J. Castro, los mejores operadores de la radiofonía. Gracias al crédito de la producción, a Facundo Yonto, ha ido mirando todo desde el sillón. Y gracias a ustedes por acompañarnos cada noche a través de la querida Dispo Radio 103.1, el sonido del deporte. Recuerden, como siempre les digo, que nacimos para ser campeones del mundo. ¡Chau!
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2: Están los chicos yendo al colegio,
3: Javi. Ahí está.
2: Están los chicos yendo al colegio. Y por ahí tenemos una sorpresa en estos días. Para los chicos y para los grandes. Con este misterioso dragón con el que llegamos a la escuela cada mañana. Vamos cantando, llegamos cantando. Nos quedamos tarareándola un buen rato durante el día.
4: Si queremos ayudar.
2: Y la verdad, si podemos ayudar a construir la paz, hagámoslo. Un ladrillo hay que llevar. Algo hay que llevar. Eso de que construyamos la paz, pero háganlo ustedes, no. ¿Y nuestro ladrillo cuál tiene que ser? Una flor, un corazón y una porción de sol. Y estas ganas de vivir. Hay que subir una colina. Con lo cual sencillo no va a ser.
5: Muy bien.
2: Y ante todo está el dragón.
5: ¡Y el dragón!
2: ¿Cómo hace el dragón?
4: Con fuego.
2: Con fuego.
6: Es chiquito ese dragón, sí.
2: Es un dragoncito.
3: Mi sobrino es un dragón, ya tiene cuando viene a bailar. Anda de patada, la pieza, una de las patas. Una de las patas.
2: Y un aliento.
3: Un aliento, la pieza, porque tenés que estar con tres bomberos.
6: Ahí tenés que tener una soda al lado.
3: Sí, sí, unas.
6: Un sifón.
3: ¡Sifón!
2: Pero bien fuerte.
3: Fuerte, sifón que le metés
2: lleno de gas.
3: Tínfrico adentro del sifón. ¿Para qué le metés shampoo? Shampoo
2: y
3: bucal inteligente.
2: El enjuague bucal.
3: Y bicarbonato. A todo el cuerpo.
7: Está re bien eso, bro. Yo me entro a la oficina cantando esa canción, es re pegadiza.
6: Sí.
7: Y aparte los pibitos, viste, que cantan y les mandan el nombre en la mitad de la canción, son geniales.

Gasti, buen día. Buen día a la mesa, ¿cómo andan? ¿Todo bien? Gasti, sale chiste rápido. Mamá, mamá, en el colegio me dicen que soy muy distraído. Nene, vos vivís en la casa de enfrente. Saludos a todos, que tengan un excelente día.

0: soy Julio y tengo un chiste para hacerles.
1: A ver.
0: ¿Sabes por qué el tomate está rojo?
2: ¿Por qué?
3: ¿Por qué el tomate está rojo?
0: Porque ve a la ensalada desnuda. ¡Ah! Un corazón y una porción de sol y esas ganas de vivir. Hola, soy Lari y quería votar por la Pantera Rosa.
3: Ah, muy bien, porque hay que votar por las canciones de la banda sonora.
4: Muy bien.
3: Hoy compiten La Pantera Rosa y El Padrino. ¿Cómo arrancó esa votación, Dani? Ah, parejita la cosa, ¿eh? Parejita la cosa, ¿eh?
1: Hola, chicos, permiso.
3: Hola, Chupetón.
1: ¿Cómo están? ¿Todo bien? ¿Buen día?
3: Hola, Chupetón.
1: ¿Cómo están? ¡Qué lindo que están!
3: Sí.
1: ¡Qué hermoso!
3: ¡Qué lindo que volviste! Sí, bueno, el tiempo pasa para todos.
1: Mirá, qué tan
3: hermoso. Creces más,
1: Chupetón. Yo no crezco más, chicos.
3: No.
1: Gracias a Dios tengo mi montaje de pantalón, mi montaje de zapatillas, de calzoncillos. Que siempre, siempre lo mismo.
0: ¡Chupetón!
5: ¡Chupetón! ¡Chupetón! ¡Chupetón! ¡Chupetón!
1: ¿Sabes por qué las gallinas cuidan tanto a sus pollitos?
0: ¡Chupetón!
3: ¿Las gallinas?
0: ¡Chupetón!
1: ¡Bueno, no!
0: ¡Chupetón!
1: ¡Bueno, pues ya!
4: ¡No!
1: ¡Sí, chicos!
3: Sí. ¿Cómo te quieren?
1: ¿Por qué las gallinas cuidan tanto a sus pollitos?
3: Pues son mamás, ¿por qué?
1: Porque le costó un huevo tenerlo.
0: ¡Qué chiste malo!
1: ¡Chiste malo, chicos!
3: ¡Es buenísimo!
0: ¡Larga vida, Chupetón!
4: ¡Esa!
1: ¡Larga vida!
0: Gracias por asistir, Chupetón.
1: ¡Gracias a vos!
0: ¡Busca la corona!
4: Bueno.
1: ¡Ponete a estudiar, vos! Un caracolito le dice a una caracolita, ¿no te querés casar conmigo? Y la caracolita le dice, ¿no vas muy rápido?
4: ¡Ah! ¡Ay, qué divino! ¿Qué? Es de amor.
3: Qué histérica también, ¿no?
4: No, ¿cómo?
3: Sí.
4: Si son caracoles, tienen que ir lento.
1: ¡Sí! Una moto a toda velocidad se pone a la par de un auto. Iban a 200 kilómetros por hora.
4: No, mal eso.
3: Muy mal.
1: Y el del auto baja el vidrio. Y lo mira el de la moto que estaba al lado. ¡Oh! Y en la moto saca un cigarrillo.
4: No.
1: Dice, ¡tenés fuego!
4: No.
1: ¡Tenés fuego! ¡Tenés fuego! Y el del auto le dice, ¡pero te vas a matar! Bueno, tampoco fumo
4: tanto. El que no quiere ver.
0: Hola, soy Lisa. La flor, un corazón. Una porción de sol. Esas ganas de vivir.
1: Ahí está. Estoy buscando construir un hogar. Es que te quieres una pareja, ¿no? Vendo cemento. Iba a contar un chiste de inmobiliarias.
3: Ah, ¿en serio?
1: Pero me olvidé el remate.
4: No, bueno.
1: Hola, chicos.
3: Hola, Chupetón, te extrañábamos. También extrañamos a la Euroliga, ¿eh? Terminó la espera, vuelve la Euroliga, vuelve el espectáculo del básquet europeo y empieza hoy, 24 de septiembre, con partidos exclusivos, todos en la pantalla de Disport.
6: Hola chicos, buen día. Hola Chupetón. Mamá. En la escuela me dice que soy distraído y no entiendo nada, no sé nada. ¿Quién te dice ese hijo? No, ni idea.
1: ¡Qué buenísimo! Lo voy a anotar.
7: Buen día, carajitos. Bueno, ya que es día de chiste, les dejo uno cortito. Mamá.
1: Sí, sí.
7: El pitito de mi hermanito es como un chisito. Ay, ¿por lo chiquitito? No, por lo saladito. Chao, que tengan buen día.
3: Chao, nos vemos. Buenas noches. Hasta mañana. Hasta mañana, baby.
4: Hermano.
3: Hola,
8: buen día, carajeros. Buen día a todos. Gasti, Maxi, Ceci, a todos. Buenos días, Ricardo de Mercedes.
1: Ricardito.
8: Va un tipo, entra a un negocio y dice, mira, ese te vengo a devolver, dice, GPS, dice, porque anda como el culo, dice, no, me manda a cualquier lado. Sí, dice, se nota porque no es acá.
1: ¡Buenísimo! anotándolo acá.
2: Una flor, un corazón.
1: Uy, esa voz.
2: Muy buen día, equipo. Quiero mandar un saludo a Mateo y a su mamá, Mateo, que están yendo al colegio en Villa de Lina.
1: Beso grande,
2: los
1: Mateo.
2: Amo mucho a los dos, son mi vida.
1: A Mateo y a su mamá, un beso grande para ustedes. Y vayan a la escuela tranquilito. Ya estamos a mitad de semana. Así, ¿no? Mañana viernes.
4: Sí, qué mañana bien, ¿no? ¿Cómo va pasando, no? ¿Todo?
1: Sí.
3: Hoy es el día del colectivero, Chupetón.
1: Ah, ¿sí?
3: Sí, hoy es el día del colectivo, del colectivero.
9: No, del colectivero.
3: Del colectivero. Hay tanto chofer de colectivo al que sí. le debemos la vida.
1: Sí, obvio.
3: Que nos ha rescatado de esquinas con lluvia, que nos ha llevado a destinos que si no teníamos el colectivo no llegábamos.
1: No, no teníamos nada.
3: En el buen colectivero, sí.
1: Que te lleva cuando no tenés la lluvia cargada, o no tenías plata para el boletito.
3: El que me ha dejado viajar gratis tantas veces.
1: Sí.
3: El que cuando viajabas colgado, él sabía que viajabas colgado porque sí. no tenías para el boleto y te llevaba igual.
9: Haga el lugar. Al fondo.
3: Al fondo.
4: Sí, era la autoridad, era el chofer.
3: Es.
1: ¿No? Sí, era el chofer.
3: Es el chofer.
9: Es el 24 de septiembre, porque el 24 de septiembre de 1928. Es considerado el día del primer viaje en colectivo, que es cuando, por la baja de actividad de taxistas, decidieron poder transportar a varias personas al mismo tiempo en un solo vehículo.
1: Ah, están todos juntitos.
4: Se creó en Argentina, ¿no? ¿Saben?
1: ¿En serio?
4: ¿El bondi?
3: El colectivo
4: de acá.
1: Ah, mirá, estuve acá, la viró, mi colectivo.
4: Y ahora no sé si vieron que están esos que son 100% eléctricos, ¿lo vieron?
9: Sí.
1: Sí.
4: Son como unas chanchitas que...
1: Sí, y manejan solamente mujeres.
4: No,
1: ¿en serio?
4: Vamos, Chupetón.
9: Estoy seguro que sabes el recorrido, porque era...
4: Claro.
9: De Rivadavia y La Carra, sí. en el barrio de Vélez Arfiel. Y como destino tenían Primera Junta Floresta. Y
1: son
9: Flores.
1: Choferas.
3: Rivadavia y La Carra, Floresta.
1: Son chicas choferas.
4: Choferas.
1: Sí.
4: Mirá qué bien.
1: Qué bueno, ¿no?
4: Chupetoncito bebé.
1: Sí. Pues ahí... Es mínimo. Antes tenías que poner la monedita.
4: No, antes el bardo.
1: Monedita de 10 centavos, no, si te clavaba una.
3: Ya, y no había más.
1: Te insultaban mucho los que
4: todos te insultaban, los de la fila que estaban atrás tuyo. El chofer que caían de golpe, ¡tra! Todas.
3: No, pero imagínate que hoy el chofer tuviera que cobrar como cobraba antes.
9: Sí.
3: Y le pagás con 20 mil pesos un viaje de. En 970.
4: Ah, 20 mil pesos.
1: Y tenía la billetera abajo de acá del...
4: La de playero tiene, la sí, del playero, acá. La chata es así.
3: Y llevaba los billetes dobladitos entre los dedos.
1: Sí.
4: Eso lo de cambio.
1: Ah, claro. Sí, como el ambulante.
4: Claro. Después tenía el monedero ese de...
3: Ese. Era con monedas, pero hoy no podría usar las monedas ese.
4: Pero hoy se cagan a tortazos cada 5 minutos y no hay paciencia para nada.
3: Hoy no hay monedas.
4: Y no hay paciencia. No hay monedas. No hay paciencia, es como incompatible con la vida.
1: En casa no hay moneda, no hay billete, no hay nada.
3: ¿Qué iba a tener moneda?
9: ¿Y la caja de cambio era manual? Es automática. Hasta ahí.
3: No. Bueno, y cuando hablamos del colectivo, en la Argentina es un mundo de 20 asientos. El colectivo
9: ¿un mundo de 20 asientos?
3: ¿Qué, profe?
9: Fue una telenovela que rompió con todo.
3: Sí, con Claudio Lebrino.
1: ¿Cómo sabe, profe?
3: Y Gabriela Gili, y al año siguiente con María de los Ángeles Medrano. Escucha, y con esta cortina.
10: Para vivir.
3: Esta era la cortina de Un Mundo de 20
9: Asientos. Ay, oh, Dios mío. ¿Ah? ¿Cómo la ponía escuchando otro tema?
1: Mira, habla del pool.

0: esta canción, la de Cacho, es la que sonaba en los momentos de pasión. Pero la cortina de la novela era esta. Chao París. Así arrancaba. La grabación es de Carnevale y su orquesta. Carabelli, ¿qué Carnevale? Carabelli y su orquesta. El tema es de Piazzolla.
1: Divino el tema.
0: Los más grandes se acuerdan de esto.
1: Yo no la vi, ¿eh? ¿De qué año era?
0: 1978.
1: No, mi mente no está.
0: Canal 9.
2: No, bueno. Canal 9.
1: ¿El de la palomita?
2: Sí, en casa lo mirábamos cuando agarraba.
0: Trabajaba Claudio Lebrino, Gabriela Gili, María de los Ángeles Medrano.

0: tiene un elenco.
1: Cacho Espíndola. Virginia Fayad. Mariana Carr, que fue la mujer de Rabina. Mariana Carr. Mario Pasic, Rita Terranova, Connie Vera. Mira el elenco que tenía, entre otros, ¿no? Entre otros. Con esta canción arrancaba. Y después venía los momentos de besos de Claudio y Gabriela Cilli, o después de María de los Ángeles Medrano, con Cacho Castañeda.
0: ¿Pasaron los besos?
1: Sí. Si era una novela, la novela se besaba.
0: ¿Cómo se besaban antes las novelas? Sí, sí. ¿Hacían yarará?
1: No. Era boca cerradita.
0: Ah.
1: ¿Sabe quién cumple años hoy?
0: ¿Quién?
1: Petón Pablo Rago.
0: ¿Pablito Rago?
1: Sí, Lucho.
0: Qué fenómeno.
1: Para nosotros es Lucho, es Lucho de Clave de Sol.
0: Sí, Lucho, qué facha de Lucho. A mí me gustaba tener el pelito así como un Lucho.
1: Claro. Pablito Rago, que es el único ganador de 2 Oscars en la Argentina.
0: Es verdad, es verdad.
2: Sí, pará, y creo que no solo ganó 2 Oscars. Pensando.
1: Estuvo en las dos, estuvo en la historia
2: sí,
1: oficial.
2: Sí, claro, estuvo en la historia oficial.
1: Y en
2: la
0: tenés razón,
1: estuvo
0: en la historia.
2: Estoy pensando en las otras que estuvieron nominadas.
1: Es el pasarela del 78 y 86.
2: Es increíble. Qué buen actor que es.
1: Sí, además.
0: Sí, muy buen actor.
1: Además, iba en el 53, hablando colectivo, yo a veces coincidía con él en el colectivo, iba en el 53 a Canal 13 cuando era una figura de Clave de Sol. Y viajaba, me acuerdo, no me olvido más, con una campera de jean nevado.
2: ¿Con corderito?
1: Con corderito y mochila.
0: Mira vos.
2: Qué grande.
1: Y para mí era, loco, es Lucho.
0: En el barrio estaban haciendo una película de la historia de las pizzerías.
1: Sí.
0: En mi barrio. Y yo hice el casting y quedé.
1: ¿Sí?
0: Para actor de reparto.
1: Qué grande.
3: Es un tipo
1: Chupeto.
3: Común, ¿no?
1: Es un tipo común.
3: Sí, pero viste que con el tiempo las cosas a veces cambian y por lo que cuentan aquellos que son cercanos, el tipo sigue igual, hace las mismas cosas de siempre.
1: Sí, es verdad, profe.
3: No es habitual.
1: No es habitual. Mañana viene el profe, ¿eh?
0: Mañana
3: no es habitual.
2: Bueno, ¿qué nos traerá?
0: Ya está, profe.
2: ¿Cuántas aventuras nuevas?
1: No, y mañana, Frechi, Chimerío.
2: Chimerío.
1: Sí, dale.
0: Profe, sus aventuras.
2: No, las aventuras del profe son tremendas.
1: No, el chimerío que trae.
2: Y sabe muchas cosas.
0: Chuma, muy chuma.
1: El chimerío que
2: mucho.
1: Trae ahora.
2: Bueno, no sé
3: usted
2: si
3: me está atacando a mí de la nada y arma una historia cuando usted debe tener miles de esas.
2: Y bueno, pues.
1: Pero yo a mí no me interesa el chimerío. Yo me entero porque aparece lengua floja como vos.
0: Sí.
1: Que vienen y cuentan. Y entonces me entero. Ahora
2: si sabe de
1: olvido.
2: Todo. Chismerío del sí, mundo del espectáculo y sabe también del mundo del deporte.
3: No busquen roña donde no hay.
0: No, pero ustedes siempre están en la vereda.
3: No ensucien con falsos rumores.
0: Están en la vereda temprano con un banquito matando hormigas con la OJ.
3: Salvo que lo blanquee, que sea una cosa oficial.
1: Sí. Vigilante no sos.
3: Yo sí, no me metería
1: no.
3: Ahí.
1: Ahí está, muy bien. Vigilante no. La manga blanca no.
2: Falta que digas que huche.
1: Uy, mira quién viene ahí. Mira quién viene ahí. No, mira, iba, lo encontró, el caballo lo encontró. El caballo lo encontró, ¿te das cuenta que el caballo lo encontró?
2: Mirá.
1: Ahí viene. Ah, pero lo elegante que está, lo bien vestido que vino. ¿Qué salió de la tintorería recién esa ropa? O nueva, recién desembalada.
4: Sí.
2: Opa.
4: Yo voy a hablar con los chicos. Toma la vuelta.
1: ¿Pero que el auto que tiene alarma?
2: El caballo.
4: ¿Me lo cuidas, muchacho? Pásale un trapito en las patas, nada más. Tienes papel higiénico. Hace una pasadilla. Una pasadilla por el culo.
1: No, ahí está.
4: Ahí está, no tanto. No y trae los dientes también. Ayer estuvo comiendo muchísimo.
1: Y sí.
4: Ahí está. Muchas gracias. Hablas algo a la radio, Pepe.
1: Ahí está.
4: ¿Cómo no vas a creer en mí, muchacho? ¿No sabés quién soy yo?
5: El gato con botas.
1: Ahí está. Oh, ¡hola, gato!
2: ¡Qué bien! ¡Gato! O sea, gato
4: ¡qué presentación!
1: ¿Al cuidacoche se le paga después, no antes?
5: Al cuidacoche se le paga después.
1: Y pero a veces no se queda el cuidacoche.
5: No, al cuida caballo se le paga después. Que yo creo que las crines estén peinadas, que el caballo esté todo peinado, que su

0: pezuñas estén limpias y lindas.
1: Y la herradura.
0: Ahí. La herradura brillante. Brilla, aunque la pise, brillante. Y que tenga una felpita para que no le ensucie las patitas. Por el pasto.
1: Y para que no deje huella.
0: Para que no deje huella. Y después la colita enredadita.
1: Ah, menos mal.
0: No iba a decir otra cosa. Pero chiste fácil, ¿no? Porque yo soy el gato con bote.
1: Es verdad.
0: No iba a decir la gota.
1: Nada con vulgaridades.
0: No, vulgaridades no. Entonces, no.
1: Está en otro nivel. El gato con bote es otro nivel.
0: Es otro nivel. La colita toda enredadita con una cintita azul para que no se le manche con todo lo que puede llegar a salir de ahí.
1: ¿Y por qué azul?
0: Del orto.
1: No, bueno, pero ¿por qué azul?
0: Porque el machito.
1: Ah.
0: El machito.
1: De
0: un caballo machito.
1: Mejor no le preguntamos cómo se
0: llama. Tengo un caballo macho.
1: Macho. Bueno, el caballo.
0: Pura sangre.
1: Pura sangre.
0: Sí, era de Drácula. Era el caballo de Drácula.
1: Drácula andaba a caballo.
0: Y era pura sangre.
1: Ah, mira.
0: Yo tengo un amigo que era de Drácula.
1: Lo veo muy elegante con la ropa. ¿Qué es nueva la ropa?
0: Es nueva. Tengo un nuevo sastre en el barrio.
1: Ah, y se hace la ropa
0: media. Tengo un humano. Humano que me ha adoptado este mes, que le mando un beso grande.
2: ¿Ah, sí?
0: Un humano que me ha adoptado. Así que, y yo de ahí, él me agradeció, me dice, y yo me decía que tenía frío.
1: Sí.
2: Tengo frío. ¿Cómo se llama? ¿Benito Fernández? ¿Es así su modisto?
0: Augusto Fernández.
1: Augusto.
2: Ah, ¿cómo es jugador?
0: El jugador.
1: Ahora es chatre.
0: Es sastre.
1: Ahora es sastre.
0: Es un desastre porque no, me hizo una manga corta.
1: Es representante ahora.
0: Sí, le mando un beso grande.
1: Un abrazo de gusto.
0: Entonces él me hizo. Yo me decía que tenía frío.
2: Tengo frío. Tengo frío, Augusto. Tengo frío.
0: Y me hacía. El frío me tiraba unos gases.
1: O sea que Augusto lo vistió no para que no tuviera frío, sino para que dejara de que no sea.
2: ¿Qué pasa, gatito?
0: Mira cómo habla él. ¿Qué pasa, gatito? ¿Qué te pasa?
1: Porque él vivió mucho tiempo en Madrid.
0: Ya él vivió mucho tiempo en Madrid, ¿sabes? ¿Qué te pasa, gatillo? Gatillo me decía a mí. Gatillo. ¿Qué te pasa, gatillo? Y así. Y él me acobijaba en su pecho. Y con los botines, me tapaba con los botines.
2: Iba a decir, capaz utilizó ropa, alguna remera vieja, usada, buzo, un buzo, algo un campeón, para...
0: ¿no? Sí, siempre usó algo del equipo que jugaba él, el con me tapaba. Y yo me sentí muy a gusto en su
2: casa. Ay, qué lindo, en su casa.
0: Con su familia y sus hijos.
2: Muy a gusto con Augusto.
0: Muy a gusto con Augusto.
2: Y además...
0: ¿Y cómo le tomaba la leche a Augusto?
2: No.
0: Yo iba siempre a la heladera y... Siempre me servía el jarrito con la leche.
1: Muy bien.
2: Ahí era el gato con botines.
0: Ahí el gato, aparte me tenía bien atendido. Él siempre me... Él me hacía dormir en una hamaca paraguaya. Porque ahí me daba de comer. Porque ahí comía alimento balanceado. Y me he enamorado de la gata de Augusto.
1: No,
0: y ahí cometí el error de
2: claro, no se hace en casa.
0: Cuando tú sabes, Cecilia, que yo soy el gato con bota. Y el gato con bota es nato.
2: Tiene que respetar.
0: Y pero yo no puedo con mi sangre.
1: ¿Dónde se come?
0: ¿Quién hizo la voz del gato con bota?
2: Antonio Bandera.
0: Entonces, ¿qué? Yo vengo de esa clase de hombre.
1: Está bien, pero Antonio...
2: Tiene perfume, Antonio.
0: Sí.
2: Un aroma.
0: Tiene perfume...
1: Dicen que es una gran persona.
2: Sí. Parece.
1: Bueno, con Melanie Griffith se portó...
2: Todo, tiene... Hace mucha beneficencia.
0: Yo saqué un perfume árabe también.
2: ¿Ah, sí?
0: Sí. Cuando me lo huelen, dice, parece que se te murió un camello.
2: ¿Sabe usted que antiguamente el perfume se hacía con las bolitas de los gatos?
1: No.
2: Y para que dure...
0: El Old Spice se hacía con eso.
2: Antiguo, no, más viejo.
1: Con los huevos los gatos.
2: Porque ahí tienen los gatitos, en esa parte.
0: La pócima mágica.
2: Para que el perfume dure. Entonces, se sacaba del gatito y...
0: Se sacaba del gato.
1: Pobre gatito, o sea que para eso los castraban. Pobre.
0: No, pero te pagaban. Pagaban lindo. Yo me hice... A mí me falta uno.
1: ¿Vos estás castrado?
0: No, yo soy castrado a 50%.
1: Ah, tienes uno funcionando todavía.
0: Uno funcionando. Un círculo funcionando y el otro círculo de peluche, ahí. Lo he donado.
1: Es como el ojo de vidrio.
0: Es como...
3: Claro. Los 80 lo tenés por el piso.
1: Bueno.
0: ¡Como loco, viejo! ¡Ahí esté usted! ¡Gatón con botón!
1: No, viene mañana, profe, déjelo tranquilo.
2: El almizcle, no se sacaba.
0: Entonces
2: de
0: ahí, yo me enamoraba.
2: Pero no lo castraban al gato, directamente no, le claro, daban. Sí. Chao. Salir.
0: Me he enamorado de la gatita. Hermosa gatita.
1: ¿Y fue correspondido por la gatita?
0: No, porque Augusto, como no hay pastilla anticonceptiva, allá no había, entonces no habían llegado. Augusto, como era un hombre, no sé si era de campo el padre, o tenía unas costumbres raras. Así que la gatita, que yo estaba enamorado, le echó nafta super en la nuquita.
1: ¿Y?
0: Para anticonceptivo, no, para que nadie se la acerque. Claro.
2: Gata.
1: Nota que la pipeta.
0: Así nah, que dale. Yo llegué un día enojado. Digo, Gusto, le has puesto esa pipetita de una gotita de nafta en la nuca a la gatita para que no se la acerque nadie. Pero me parece que se quedó sin nafta porque la viene empujando tres gatos de atrás.
1: ¡No! ¡Pobre gata! Bueno, tiene una historia.
0: ¡Tengo una historia! Hoy hablamos de vampiro.
1: De vampiro.
0: Y yo tengo un gato vampiro.
1: ¿En serio?
0: A mí un gato vampiro.
1: Lo veo. ¿Sí, como está el caballo de Drácula?
0: Él cabalgaba el caballo de Drácula. Él me lo vendió. Me firmó en Cervo.
1: Ah, o sea, a vos no te lo vendió de Drácula.
0: No,
1: te
0: no.
1: Vendió
0: el gato de Drácula. Drácula lo tenía en permuta. Yo cuando agarro el Clarín, ¿sí? Me leo. O sea, un domingo a la mañana, sí. Le leo. Drácula, dice Drácula. Castillo, permuto.
1: Transilvania.
0: Permuto Azabache. Ah. Bueno, 74, listo para transferir.
1: Sí.
0: Con deuda.
1: Siempre con deuda.
0: Siempre con deuda. Yo tenía una platita juntada. Sí. Entonces llamo a mi amigo el gato, me dice, lo tengo yo. Sí. Lo tengo yo en casa. Tiene su detalle. Tiene los dientes amarillos. Ah. Las espuelas no han cambiado.
1: Y mucho tiempo sin atención.
0: Mucho la colita no la tenía recogida.
1: No, ah, bueno.
2: Estaba salvaje.
0: Estaba sanito.
1: Era bien salvaje.
0: Bien salvaje. Hasta que yo lo fui adornando a poquito, lo fui acomodando. Había que darle cariño. Encontró su novio, digamos.
1: Había que tratarlo bien.
0: Y le firmé el 08 y bueno, me lo quedé yo. Entonces mi antiguo gato era un gato vampiro. Y ese gato vampiro un día llegó a una ciudad. Llegó con mucho hambre de sangre. Era un gato que andaba por todos los negocios.
1: Qué peligro.
0: Entraba y le chupaba la sangre al carro. Hasta que un día le paraba en el carro. Espera, gato, no puedo andar chupando la sangre a todo el mundo.
1: Y no.
0: Bueno, ¿y cómo hago? Trata de probar con otras cosas. Y no sé cómo, pero tienes que probar otras comidas. Prueba fideos, prueba harinas. Tienes razón. Mañana a la mañana, cuando antes que amanezca, voy a pasar por la panadería. Y voy a pedir pan.
1: Ahí está, había probado. Faberna.
0: Ahí está. Con la desgracia que este caballo, con este caballo chocó.
1: No.
0: Choca con el caballo.
1: No me diga.
0: El auto choca contra una pared. Él cae parado delante de la panadería. Dice, aprovecho. Voy a comprar el pan.
1: Ahí está, bueno, bien.
0: Señor vampiro, con los dientes salidos. Y dice, señora, puede ser un kilo de miñoncito. Dice, bien, gato. Se ve que te has acostumbrado y ya no chupa sangre como antes. Te doy el pan para que lleve. No, deme un miñoncito nada más, porque enfrente hay un accidente y quiero mojar pancito.
1: ¡No!
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18: Voy a saludar a nuestro entrevistado del día, que lo podemos sumar al debate porque estamos hablando de clásicos, de la música.
19: Para mí es del palo del rock.
18: Tiene pinta sí, del palo del rock. Sí. El clásico que no puede faltar, que te acompañe en el día a día, ese clásico musical, tiene que ser en español. Para mí uno de los mejores 5 que ha tenido el fútbol argentino. Ha jugado en Boca y ha jugado en Racing, por eso también lo convocamos para hablar un poquito del partido del domingo que se viene. Lo tenemos a Diego Hernán González, del otro lado, el Pulpo González. Pulpo, te saluda Nacho Genovar, bienvenido a Doble Amarilla. ¿Cómo estás? Buenas noches.
20: Hola Nacho, buenas noches para vos y para todos los muchachos ahí en la mesa. Ahí lo estaba escuchando, la verdad que sí, me gusta bastante lo que es el rock. Así que nada, divirtiéndome un poco también mientras lo escuchaba.
19: Una canción, Pulpo.
20: La 25. Sí. La 25 Club de Sal.
18: Bien.
20: Sí, nada, un chico común, no sé.
18: Bien, bien, la 25, ¿el lindo te gusta?
20: Sí, claro, por supuesto. Lo primero que me vino es la 25, ¿no? Pero sí, no, sí, escucho sí, mucho.
18: Sí, mira.
20: Rock nacional. Sí, sí, me gusta.
18: ¿Qué se escucha en un vestuario habitualmente? ¿Se escucha mucho rock o se escucha más cumbia?
20: Depende el horario.
18: Ah, depende del horario. O sea, sí, a la mañana, sí. Cuando entrenan a la mañana.
20: Y a la mañana, mayormente, viste, tratar de dejarlo un poco las cosas que le gustan a los más chicos. Por lo menos así me gustaba a mí, viste. Ya llegando la hora del entrenamiento, porque temprano llegan los más grandes, viste. Y bueno, ahí pones un poco tranquilo como para arrancar con los mates y todo. Y después ya pone un poco la música que le gustan ahora a los más chicos, ¿viste? Todo esto que escuchan ellos, que
18: poquito
20: yo
18: de
20: no lo entiendo
18: la
20: mucho.
18: La Juaqui, elegante.
20: Claro, claro, todas esas cosas, ¿viste? Después el entrenamiento sigue, ¿viste? Siguen ellos y bueno, ya lo último que también te volvés a quedar, se quedan los más grandes y sí, todas esas cosas. Y bueno, ya ahí viene lo que es un poco reaccional. Cada tanto también, bueno, me tocó el último... la última etapa de mi carrera en San Juan y bueno, mucho lo que es folclore y todas esas cosas, viste, que allá es muy fuerte y muy lindo, te interiorizas también un poco en ese ¿mirá? Género y está bueno, sí, me gusta mucho también.
18: Mirá, claro, uno tiene sí, la idea del vestuario y decís, bueno, cumbia, reggaetón o rock nacional. No, uno no imagina folclore, jazz, no, no me imagino que suenen en el vestuario,
19: no,
18: tampoco.
19: Creo. Frank Sinatra no cree.
18: No.
20: No, bueno, pero mirá, yo te iba a contar que los chicos se reían. De hecho, mi hermano también se reía, Seba, que cuando por ahí íbamos juntos al entrenamiento o a una concentración, algo, y a mí me gusta la mañana mucho Joaquín Sabina.
18: Mirá, mirá.
20: Sí, después, a ver, soy de la, me gusta la música en sí, no, no sé tocar nada, pero me gusta lo que es la música. La cumbia hay momentos que también, que escucho por ahí en un micro ante un partido. Pero bueno, nada, si me das a elegir, y bueno, soy más del rock nacional y la cumbia, ¿no?
18: En el vestuario de Boca y en el vestuario de Racing, ¿quiénes eran los encargados de musicalizar? O sea, el tipo que decía, no, no, muchachos, paren, córranse, que yo me encargo, yo pongo.
20: Sí, a ver, y bueno, tenías un momento, en Boca tenías un momento que los chicos, los colombianos, ¿viste? Es también... Depende la cantidad de personas y cómodo. Uno también tiene que hacer sentir cómodo,
18: claro,
20: por ahí a un compañero que no tiene la personalidad como para decir, che, vení, poné esto, ¿viste? Pero bueno, cada tanto que manejaba el parlante le ponía esas cosas que escuchan los colombianos, ¿viste? O bueno, en su momento estaba Zambrano también, claro. Bueno, esas cosas raras que escuchan, ¿viste? Que mueven ellos las caderas.
1: Salsa choque, toda esa cosa, ¿no?
20: Ahí va. Eso, mira,
18: es como
20: todas esas cosas.
18: Es tremendo.
20: Sí, sí. Bueno, y después en Racing también, ¿no? Pero no es que, ¿no? Nunca me ha tocado en un grupo que sea el encargado uno puntual, ¿no? Pero nada, porque siempre hay... uno trató de hacer buenos grupos en donde se escucha un rato también cada uno. Ante los partidos, sí, por ahí siempre la misma música. Cuando ya llegas al vestuario, el que pone mayormente es el utilero y ya te espera con la música,
18: claro,
20: partido tras partido que vas escuchando, ¿no? Así que bueno, nada, es también conocerse. Bueno, no lo dije yo.
18: Claro, obvio.
1: Costumbres, claro. Costumbres.
20: Costumbres, por eso, costumbres, que vas escuchando antes de cada partido.
18: ¿Es un vestuario jodido el de Boca?
20: ¿Pero por, en qué sentido? No.
18: Uno tiene desde afuera la referencia, o por lo menos por lo que puede hablar en off con algunos protagonistas y por lo que va escuchando, que por ahí se filtran algunas informaciones, sobre todo en los últimos años. Si es un vestuario caliente, digo, donde hay pesos pesados y cada uno quiere marcar su presencia, quiere armar su grupo, quiere liderar en algún punto, donde puede haber rispideces.
20: Mirá, te soy sincero, a mí me tocó llegar en un momento en el cual había un recambio no solamente dirigencial institucional, sino también en lo deportivo, en donde llegué a compartir con grandísimos jugadores y jugadores, nada, con mucha jerarquía, ¿verdad? Y bueno, nada, el ego yo creo que para jugar en uno de esos equipos lo tenés que tener muy muy arriba. El ego, la autoestima, nada, la confianza en uno mismo, porque si no, bueno, nada, no podés competir en el día a día con jugadores de esa magnitud, ¿verdad? Es muy difícil si vos tenés la cabeza como cuando debutabas a los 19 años, en mi caso en Lanús, ¿me entiendes? De esa pasividad, esa tranquilidad, esa humildad, que a ver, que la humildad la tenés que tener siempre, toda la carrera, pero bueno, hay cosas que por ahí no podés dejar pasar porque, bueno, nada, te vuelvo a repetir, hay jugadores, muchísima jerarquía y también tenés que equiparar un poco, ¿viste? Pero la verdad que yo no tuve nunca ningún inconveniente en lo que fue casi mis 4 años ahí en el club, sino todo lo contrario, se decían muchísimas cosas y nosotros adentro decíamos, loco, pero ¿cuándo pasó esto? Que no lo vimos nunca, ¿viste? No lo vivimos, pero sí hay otras cosas que tenés que lidiar que en otro club no te pasan.
18: Pulpo, estamos hablando con el Pulpo González, ¿y alguna vez encaraste a algún periodista por algo que contó? Sea en Racing, en Boca, en Lanús.
20: No, porque sé que el juego nuestro es así, ¿viste? Lo que sí, yo hoy en día, por ahí, que bueno, los más cercanos a mí me dicen, no, estás cero tolerable. No, o sea, en general, ¿no? No es que estoy cero tolerable, le digo, ¿sabes qué pasa? Que yo cuando entraba a la cancha y erraba un pase, ya estaban diciendo, no está en condiciones, volvió mal, que esto, que lo otro. Ahora, cuando un periodista se equivoca el nombre de un jugador y nadie dice nada. Y bueno, yo en mi casa lo recago, ¿me entendés? No lo puedo. Y, pero claro, a ver, es algo normal el equivocarse en una persona porque somos seres humanos. Este, el tema es que, bueno, nosotros, o yo cuando era futbolista, sabía que a ver, las reglas del juego eran así, a ver, está todo el mundo para criticarte. Y bueno, listo, lo acepté porque amo el fútbol y voy a amar el fútbol toda mi vida. En su momento tuve la suerte de ser futbolista profesional y bueno, sabía que esas cosas iban a pasar. Pero hoy, nada, mismo, a ver, cuando te dicen, y tengo que ir a comprar, no sé, vos a laburar de tal cosa. Y bueno, yo no tengo la culpa que vos no hayas estado en el momento justo en donde un técnico te vio y hayas tenido la posibilidad de ser futbolista. Porque imagínate que en el porcentaje somos todos jugadores mediocres a menos. Hay pocos que resaltan, ¿sí? Este, son, es la minoría que resalta. Bueno, entonces, algunos tuvimos la suerte, otros no. Este, y no por eso yo voy a tolerar que puteen o que insulten a los jugadores. Hoy yo defiendo quizás más a los futbolistas que antes cuando yo era uno de ellos.
1: Diego, tuviste con las dos camisetas. ¿Cómo se vive una previa entre un partido entre Racing y Boca? Hablábamos antes de que estuvieras al aire de que quizás también puede ser Boca San Lorenzo. Es, exceptuando River Boca, es uno de los partidos con mayor cantidad de clima previo. Vos lo viste de los dos lados. ¿Cómo se vive un Racing Boca, un Boca Racing en la semana previa?
20: Sí, y encima también el condimento, ¿no? Que no hay fecha este fin de semana.
1: Claro.
20: Este, y claro, estamos todos los futboleros esperando, expectantes de este partido, que la verdad que si te pones a analizar es un partido para tratar de disfrutar, este, mirarlo tranquilo, y bueno, nada, hay jugadores con muchísima jerarquía de los dos lados. Ojalá que salga un partido entretenido, que salga un partido que los dos propongan como lo vienen intentando hacer. Quizás Boca en este último tiempo le está saliendo mejor, pero bueno, Racing tiene muy buen juego. A mí me gusta mucho cómo juega Racing, los jugadores que tiene de mitad de cancha para adelante, después atrás. Bueno, nada, no voy a descubrir la jerarquía que tiene con Marco a la cabeza y con el resto de los muchachos, pero bueno, Boca este último tiempo me parece que lo está haciendo un poco mejor y los resultados lo están acompañando y avala todo eso, ¿no? Este, pero yo dentro mío sé que va a ser un partido muy muy trabado, muy luchado, feo quizás, pero bueno, ojalá que me equivoque y que salga todo lo contrario.
3: Juanma, te iba a llevar a la mitad de la cancha, Pulpo, porque quizás es fácil entre paredes y elegir otro volante de Racing, pero pensando en el frente de ataque, si tenés que llevar a un delantero para tu equipo y te dan la opción de Merentiel o Maravilla, ¿con cuál te quedas hoy?
20: No, es un compromiso. Pero yo creo que también son los dos distintas características. Si bien los dos son centro delantero, son distintos. Merentiel quizás se puede mover un poco más en lo que es una buena descarga, asociarse un poco más, pero eso no quita que después tenga protagonismo en la contraria. Y quizás Maravilla es un jugador un poco más punzante en la hora, ahí en el último tramo de la cancha. Este, son distintos. Maravilla es más aguerrido, Merentiel es más técnico quizás, pero bueno, nada, comparar o elegir por uno o por otro, viste, para mí hoy en día es un compromiso. Te disculpo que no te pueda responder
3: problema.
20: Y elegir por uno o por otro, este, pero bueno, así lo veo yo a ellos en este caso, ¿no? Y así te puedo comparar entre uno y otro. Bueno, estoy mirando mucho fútbol este último tiempo porque bueno, hay que cambiar la cabeza, la mentalidad y empezar a ver otros aspectos también de los jugadores.
18: En la previa parece, o al menos eso vos me podrás corregir, que para Racing es la final del mundo, el partido del domingo, y para Boca no deja de ser un partido más. ¿Coincidís con eso?
20: No. Yo creo que ustedes también están hace años en este ambiente y saben que Boca, cuando queda fuera de cualquier fase en el torneo que esté disputando, y es un inconveniente y se agranda todo muchísimo más. pero bueno, nada, como decís vos, quizá para Racing en la final, y si pierde se va a hablar, pero no tanto como si llegase a perder Boca, pero eso no significa que a ninguno de los dos afecte, o le afecte más a uno que a otro. Me parece que son dos equipos muy grandes, institución en donde tienen muchísimas cosas por ganar y por perder, así que nada, va a ser un partido seguramente entretenido y va a dar mucho que hablar, ¿no? Racing también ahí necesita avanzar para poder pelear y pensar en poder ingresar a la siguiente copa. Que Boca quizás tiene otras posibilidades, otra alternativa de poder ingresar el año que viene a la copa.
2: ¿Por qué crees que Arruabarrena pudo encauzar a un equipo o a una institución que en los últimos años, por lo menos en los últimos dos seguramente, le costaba tanto pelear, y hoy está prácticamente con todos los frentes abiertos, con chances en todos, en sí depende de sí mismo prácticamente para poder consagrarse en algo? ¿Dónde crees que estuvo la clave para que el Vasco pueda encauzar el equipo?
20: Oh, mirá, yo soy de los que piensan que las cosas, por lo que veo, ¿no?, de afuera, sí. Me encantaría poder tener una charla y aprender y conocer y preguntarle muchísimas cosas al Vasco. Pero yo creo que lo que veo de afuera es que él es un técnico muy simple, en el cual siento que a los jugadores les pide cosas que debe pedir a cada futbolista en su posición, la función. Debe dar dos o tres cosas que él pretende, y después no hay mucho más como para pedirle a un futbolista. Después está el resto de los técnicos que te dicen, no, que tenés que sumar cierta cantidad de kilómetros, cierto metros recorrido a esta velocidad, a la otra, tenés que juntar tantos toques. Yo veo un Boca que es simple, que los jugadores que sí tienen que pensar son los que piensan, como que paró el equipo de una forma en la cual cada uno tiene que hacer su trabajo. A ver, nosotros nos pasaba con Miguel Russo en Boca, que todo el mundo decía, bueno, Boca es Villa Dependiente, sí, está bien. Con Villa Dependiente, como decían todos, Boca salió campeón, yo tuve la posibilidad de salir campeón 4 veces con Boca, de esa forma, siendo Villa Dependiente. Entonces, si todo el mundo sabía a lo que jugaba Boca, que Boca era solo Villa, ¿y por qué no le pusieron dos marcas a Villa? Porque era fácil, ¿o no? Ponemos dos laterales por derecha, si está Sebastián por ese lado, y bueno, listo, ya está, solucionamos y le vamos a ganar a Boca. Uh-huh. Pero me parece que ahí está, ¿no? En ser simple, voy a esto, en ser simple, que Miguel, bueno, después Hugo, Seba Battaglia, hacían las cosas simples. Bueno, sí, nosotros tenemos la posibilidad de tener a Sebastián, y juguemos con Sebastián. Hoy veo que Rodolfo quiere cierta cosa para el equipo, en la cual el que le da el orden y que le da la pausa o le da el ritmo es Leandro, que bueno, eso también me parece que es de una ayuda increíble, ¿no? Que Paredes esté en el fútbol argentino y esté en Boca, me parece que a Boca le solucionó muchísimas cosas, y era tiempo, había que darle tiempo para que se acomode al fútbol. Simiet siempre lo hizo en un nivel muy alto desde que llegó a Boca. Considero que el tiempo que te estoy nombrando es en acomodar a sus compañeros alrededor de él, ¿no? De cómo quería que funcione el medio campo y el equipo de Boca alrededor suyo.
2: Uh-huh. A vos te tocó en Racing ser parte de un equipo que era una transición entre uno que salió campeón y uno que después se tuvo que armar, rearmar, y en definitiva con Coudé pudo encontrar nuevamente un funcionamiento. Pero fuiste parte de esa transición, que a veces tenés las comparaciones que siempre son odiosas con un equipo de ser campeón. De hecho, un equipo al que vos enfrentaste y al que le hiciste un gol en cancha de Racing, jugando con Lanús. ¿Cómo ves ahora un equipo que también nuevamente está en la transición, que varios de los futbolistas que ganaron varios títulos ya se fueron, con jugadores nuevos, con también la comparación siempre presente con el equipo de ser campeón? ¿Cómo vive el jugador eso? ¿Se puede aislar de eso o las comparaciones terminan siendo odiosas y a veces terminan hasta siendo injustas y también llegan al jugador?
20: Sí, yo creo que ese es el tema, ¿no? El tema que, como mencionás vos, bien lo decís, el tema de las comparaciones. Me parece que en el fútbol argentino y en general en Argentina, nosotros los argentinos somos así. ¿Por qué tiene que ser Messi o Maradona? no comparemos, no elijamos. Listo, Maradona fue el mejor en su tiempo, Messi fue el mejor en su tiempo, va a venir otro chico, ojalá Dios quiera que podamos disfrutarlo en su tiempo. Cada uno fue el mejor en lo suyo, en su momento y en su lugar que le tocó estar, ¿sí? Y yo creo que esto es lo que vos decís, ¿por qué comparar, no? ¿Por qué decir, bueno, no, en aquel momento? Y yo la verdad que me tocó salir campeón en Racing, la final esa con Tigre en Mar del Plata, pero no estuve en la final del torneo porque, bueno, me había ido a préstamo a Tijuana de México. Y yo la verdad que tengo los mejores recuerdos de Racing, porque también es lindo eso que vos mencionás, el tema de la transición, ¿no? Poder afrontar y poder pasarla. Yo creo que sí debería quizás darle un poco más de tiempo a lo que es el proyecto como el que tiene Bogboda, uh-huh, como técnico, ¿no? Porque siempre lo más fácil, y bueno, sí, es transición, como decís vos.
2: Claro.
20: Y los primeros que se corta es al entrenador. ¿Por qué? A ver, no sé por qué, cuál es el motivo, porque también tiene contrato igual que los jugadores. Pero el primero que se corta es al cuerpo técnico. Entonces me parece que ahí está el error, ahí es donde se equivoca el pensamiento en el fútbol argentino. De como estamos en transición y no le estamos encontrando el rumbo y venimos fecha tras fecha no sacando los resultados que queremos o el equipo no está jugando de la manera que nosotros pretendemos, bueno, hay que cortar esto. Y me parece que ahí es donde se equivoca, quizás, no te digo Racing, ¿no? Porque, bueno, Bogboda sigue al cargo, pero las instituciones acá en el fútbol argentino que no le dan ese trabajo al entrenador para poder acomodar y poder hacer la transición, porque, a ver, si vos conseguiste cosas y seguramente te van a venir a buscar jugadores y se van a querer llevar y te van a comprar jugadores y vos vas a tener que buscar jugadores quizás distintos a los que vos ya tenías, que te dieron títulos o te dieron muchas alegrías, pero bueno, hay que también darle un tiempo de adaptación, sea un equipo grande, sea un equipo chico, sea en el exterior o en el interior del país, te tenés que acomodar. Me pasó que fui a San Martín de San Juan, sí, y me tuve que acomodar, y estaba mi hermano en la provincia y estaba allá hace 4 años, y a mí me costó acomodarme, sinceramente, por las costumbres, por, no sé, los horarios, la siesta, la gente, y te cuesta, y yo tenía 37 años cuando, sí, llegué ahí. Entonces, nada, somos seres humanos y como decís vos, esta transición tiene que pasarla, pero yo creo que Racing tiene un equipo muy muy importante, con muchísima jerarquía, con jugadores que la verdad, nada, son maravillosos.
18: Pulpo, ¿qué tan duro es descender?
20: Uf, no, lo peor que me pasó en mi carrera, o sí, desde los 4 años hasta los 38 que me retiré, fue lo peor que me pasó en el fútbol, lo peor, no, estuve meses triste, estuve meses que nada, que no encontraba la vuelta, que no lo podía aceptar, sinceramente, estuve con mucha vergüenza, tenía mucha vergüenza, no salía de mi casa, no iba a la casa de mis viejos, pero bueno, nada, me afectó muchísimo, y vuelvo a repetir, yo no tengo nada, no soy sanjuanino, uh-huh, no hice inferiores allá, claro, no es que yo estaba identificado con el club por algo, simplemente tuve la suerte, gracias a Jorge Medadosky, bueno, a toda la dirigencia, y a la ayuda de mi hermano, de poder llegar y cumplir el sueño de poder compartir cancha, vestuario y día a día con mi hermano Sebastián. Pero era lo único que por ahí me acercaba que tener a mi hermano jugando ahí hace 4 años, pero otra cosa no. Y me afectó muchísimo, sinceramente, me afectó, es muy duro, es muy difícil. También reconozco que desde que debuté en primera tuve la suerte de estar en una institución en la cual peleaba, llegué, subí, salimos campeón en 2007 con Lanús, después peleábamos siempre por entrar a la Copa, gané una Copa Sudamericana, me fui a otro país, peleé también y salí campeón en México con Santa Laguna. Y así en todos los equipos siempre fue pelear por un torneo o por ingresar a Copa, nunca me había tocado estar en la zona baja, y bueno, creo que eso me tocó y me afectó, ¿no? Porque uno dice, bueno, ya está grande, y sí, pero hay cosas que la tenés que vivir, y si no la viviste no sabés cómo podés reaccionar y cómo podés llegar afrontar ese momento. Así que bueno, nada, me sirvió, pude salir adelante, me sirvió como aprendizaje para el día de mañana, si me toca ser entrenador, poder volcarlo a los jugadores.
18: Y si te llamaran como entrenador, ¿qué preferís? ¿Un equipo que esté peleando el torneo, o que tenga aspiraciones de pelear el torneo, o uno que tenga que sacar puntos para salvarte del descenso?
20: No, y yo soy de la escuela de Lanús, nada, aspiro obviamente a poder ser protagonista, a poder darle la tranquilidad y las herramientas a los jugadores de poder pelear. Después, bueno, obviamente, donde te toque iniciar o donde te toque trabajar y dar lo mejor, ¿no? Siempre pensando, siempre digo lo mismo, uno tiene que pensar que no estás peleando para descender, que estás peleando para poder ingresar. Que lo hice en mi último año, lo hice de esa manera, quizás ustedes recuerden o no, cuando vinimos a jugar a San Lorenzo, después vamos a Godoy Cruz, nosotros con San Martín estábamos dentro de los 8 primeros que podíamos clasificar para poder jugar ese torneo que se hace después, ¿no?
18: Claro, los playoffs.
20: La liguilla, los playoffs. Y yo lo decía, pero no lo decía porque yo quería salir campeón, yo lo decía porque quería mandar un mensaje al vestuario, que ¿me entendés? Que conseguimos 3 puntos en San Lorenzo y no vamos a salvar, no vamos a salvar. Pero pensemos en aquello, siempre pensás en más. Después, bueno, las cosas se pueden dar o no, pero el pensamiento siempre positivo lo tenés que tener.
18: Pulpo, gracias por estos minutos, sobre todo por el horario, ¿no? Tan tarde y en este día viernes, antes de un partido tan importante, queríamos tener tus apreciaciones, conceptos para empezar a palpitar este Boca Racing que se viene el próximo domingo.
19: Se vislumbra un entrenador, en el fondo. ¿No, Pulpo? Sí. Da la impresión, por lo que te escuchamos, de lo que estás viendo fútbol y demás, que te ves en el futuro como cercano a un entrenador o en la función deportiva.
20: Sí, yo me retiré, y bueno, ya tengo mi cuerpo técnico armado.
18: Mirá.
20: De hecho, nada, esta hora para mí sería, no sé, las 11 de la mañana, porque es la hora que me pongo a ver partido, me pongo con la computadora y empiezo a mirar partidos que por ahí no pude ver durante el día, o algún partido que quería ver de algún técnico, algún sistema táctico, pero bueno, por eso yo no me preocupé por el horario, porque bueno, estoy bien. Es cuando uno por ahí está un poco más tranquilo y puede pensar y puede mirar detenidamente cosas que quizás sirvan o quizás no, porque bueno, después depende también el lugar en donde estés y los jugadores que tenga, ¿no? Para poder implementar el sistema que uno quiere tener. Así que nada, ahí mirando mucho fútbol, compartiendo también con la gente que me va a acompañar, que entiendan mi idea, mi pensamiento, que me conozcan lo que yo quiero internamente, poder hacérselo saber a ellos, expresárselo de la mejor manera para el día que nos toque trabajar y saber lo que yo quiero como grupo de trabajo y lo que pretendo para el equipo.
18: ¿Se puede saber el cuerpo técnico?
20: Sí, me va a acompañar de ayudante de campo Rodo Brayer.
18: Bien.
20: Sí. Después, bueno, un preparador físico que hicimos inferiores juntos en Lanús, Bruno Barzotti, y bueno, y después hay otro muchacho que está trabajando, que nada, que prefiero no decirlo por la duda, ¿no?
18: Okay,
20: pero bueno, va a ser mi segundo ayudante de campo, pero sí, estamos trabajando mucho, estamos viendo mucho video, conociéndonos, y bueno, ahí esperando la oportunidad de ver si sale algo para poder mostrar el trabajo y lo que uno pretende dentro de una cancha.
18: ¿Influencias? ¿Como quién puede llegar a ser? Porque cada técnico tiene alguna influencia, o de un técnico que tuvo o de un técnico que le gusta.
19: Más Russo o más Cobet, ¿no?
18: O Subeldía.
20: Sí, bueno, sí, puede ser. A ver, de todos tenés que tratar de acordarte algo que te haya marcado. Yo creo que, bueno, ser como Miguel y la parte humana, la parte... Porque te vuelvo a repetir, Miguel era muy simple, esa parte también. A ver, yo al jugador no quiero generarle miles de cosas en la cabeza, claro, en la semana, porque después en el partido la resolución y la milésima de segundo para resolverla tiene el jugador. Y sí, darle las herramientas, obviamente, pero bueno, la creatividad también que tenga que tener un jugador en cada posición, trabajar cosas nuevas, miro mucho para ver algo innovador que por ahí no haya tenido yo como un referente de técnico en mi carrera, pero sí, me gusta mucho el estilo de Miguel en ese sentido, me gusta mucho cómo trabajé con Chacho Codé, bueno, Guillermo para mí es un fuera de serie, es un fenómeno, me encanta, ojalá que pueda por lo menos el 5% de transmitir a los jugadores lo que transmite él. Bueno, después me tocó la posibilidad de Pedro Caixinha, más o menos esos fueron los que, no, la idea que yo tengo, ¿no? Pero bueno, te vuelvo a repetir, después por ahí vos pensás jugar en un 4-3, perdón, en un 1-4-3-1-2 y no tener los jugadores para, y tener que jugar un 4-4-2.
18: Recalcás mucho lo simple. Al jugador le irrita, no voy a dar nombres, pero el tipo de técnico que habla muy complejo, utiliza esa palabra que decís, maestro,
2: en vez de usar,
18: no quería decir nada para que no se sienta nadie ofendido, pero un ataque pendular tenemos que hacer.
1: Se ríe. ¿Ves? Sí, la respuesta es sí.
20: Mira, a ver, como para que te des una idea, yo te nombré la persona que va a ser de mi confianza, mi mano derecha, mi ayudante de campo. Es un muchacho grande, ¿sí? Entonces yo voy a eso, a mí me gusta eso, ¿no? Lo de antes, lo simple. Claro. No me vengas que nosotros tuvimos el 87% del porcentaje de la pelota en tres cuartos de cancha y por eso merecimos hacer, no sé, 5 goles. No, dale, no hiciste los 5 goles y ya está, no, listo. Agarrá las cosas y te vas. No me hables raro, si el fútbol es simple, hay dos arcos, una pelota, un árbitro y bueno, listo, ya está, ¿me entendés? Los goles se hacen por el centro del campo, no se hace en los córneres los goles, bueno, entonces ¿a dónde hay que atacar? Por el centro, ¿me entendés? No, esas cosas simples, después te vuelvo a repetir, el jugador 2-3 conceptos, y si un jugador de primera está en primera porque condiciones tiene, yo no me voy a poner a enseñar cómo tiene que parar la pelota o en qué momento agarrar una marca dentro de un área. Eso teóricamente el jugador que está en primera lo tiene que saber, claro. A ver, no, esas cosas a mí no me gustan, ¿no? Pero bueno, nada, sé que hay entrenadores que lo trabajan así y está uno lo aceptó como jugador, lo acepta ahora como colega, ojalá, pero me parece que el jugador, cuanto más simple sos, más te puede llegar a rendir, es lo que considero yo, ¿no? La simpleza que tiene que tener uno dentro de la cancha.
18: Pulpo, ahora sí, abrazo grande, gracias, y bueno, éxito con la nueva carrera, con los nuevos objetivos, y ojalá que te veamos pronto en el fútbol argentino.
20: Muchas gracias, muchachos, les agradezco este momento, la verdad que bueno, nada, la pasé muy bien, y bueno, siempre a disposición. Un abrazo y que tengan buen fin de semana.
18: Abrazo grande, lo mismo, Pulpo. El Pulpo González, un crack adentro de la cancha y ojalá que le vaya muy bien como entrenador también. Ex Boca, ex Racing, en la previa de un partido caliente que va a jugarse este domingo por Copa Argentina.
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22: Debe estar viviendo los mejores momentos de su carrera, ya en una etapa de madurez deportiva. Así que la queremos saludar a distancia. Sé que está en el medio de un viaje para visitar a su propia familia en su ciudad natal. Pero bueno, Maca, Macarena Ceballos, a eso nos referimos. Primero, felicitaciones por todo lo hecho. Y es un poco así esto de estar viviendo tu mejor momento deportivo. ¿Cómo te va?
23: Hola, Pablo, muchas gracias. Sí, creo que más de la maduración es el disfrute. Uh-huh. Ya con 31 años, varios sudamericanos, yo de sur encima, creo que hoy lo disfruto desde otra manera, no sin presión, porque siempre está, pero capaz sabiendo que cada año y cada torneo ya tienen un valor un poquito más alto.
22: hay algo que no cambia, ¿no? Siempre que se puede disfrutar de un logro o por lo menos tener un día de descanso dentro del ajetreo habitual, siempre se trata de volver al Río Cuarto natal, ¿no? ¿Estás en viaje?
23: No, sí, sí estoy en viaje, me voy a visitar a la familia. En realidad, mi día libre fueron 24 horas, que fue el jueves que volvimos de Rosario. Viernes y sábado ya entrené normal. Y ahora, si bien viajo, por eso viajo hoy domingo, que no tengo que entrenar, y mañana ya arranco a entrenar allá unos días. Pero es volver a la rutina y darse este espacio, porque también es lindo y a mí me hace muy bien compartir los logros con ellos. Si bien estuvieron, viajaron, capaz no era salir del cada noche, verlos ahí 5 minutos, bueno, me voy a comer que mañana sigo.
22: Yo creo que eso también no solo entra dentro del seno familiar, ¿no? Y es un país tan federal y tanto tienen que ver los clubes. Yo siempre lo recalco y no me voy a cansar de recalcarlo, que el gran fenómeno deportivo argentino tiene que ver mucho con los clubes y no tanto con el poderío económico, sino básicamente porque hay una estructura montada a nivel amateur que no existe por ahí en otros lugares, ni de Sudamérica ni del mundo. Pero digo, la propia ciudad acompaña desde tu nacimiento deportivo en la especialidad.
23: Sí, no, obvio, yo en Río Cuarto estuve hasta los 20 años y siempre nadé acá y siempre me apoyaron, y en su momento cuando era más chica y había que juntar plata para los nacionales con el equipo, hacíamos pollada y vendíamos rifas y demás.
22: Hoy y, todavía existe y, eso, para el profesionalismo.
23: Sí, obvio, y bueno, hemos hecho de todo, y mismo ahora estando ya fuera de allá me siguen dando reconocimientos y me han ayudado económicamente, entonces creo que Río Cuarto en sí sigue siendo un pilar fundamental para mí.
22: Más allá de ese sinsabor que quedó expuesto en el cierre de lo que fue el relevo mixto, y que, bueno, tanto yo la veía a Agostina, que, bueno, estuvo en la función que vos vas a ejercer profesionalmente en el futuro, porque ya está recibida, y que nada, te decía esa palabra de, bueno, le fallaste a nadie, y para mí es muy razonable, más allá de que uno mismo, en tu caso, en el seno interno, sentías que era un dolor. Yo creo que lo que hiciste en particular es muy bueno porque, a ver, uno te sabía en la candidatura, en tu especialidad en pecho, en cada una de las pruebas que tuviste que llevar adelante, pero fue con una gran naturalidad, con esa fortaleza que te da además el rendimiento que tuviste en el último tiempo. Fuiste participante de un Pan Pacific, al igual que Agostina, llegaste a las finales, estás muy bien, y eso también se notó, esa madurez en la competencia íntegramente.
23: Sí, sabíamos que, o sea, este era el torneo por ahí más importante como selección y para el Comité Olímpico del año, por más que nosotros hayamos tenido varias giras. La realidad es que yo iba a buscar un poco, o sea, la de los 100, ganar los 100, porque, bueno, hace ya varios años que la vengo ganando y quería como asentarme en eso. Entonces creo que esta fue la sexta vez que la gané a nivel sudamericano, desde el 2014, que fue la primera vez. Entonces, bueno, esa, la de los 100, era, bueno, voy a ganarla. Y las otras dos, nunca, los 200 nunca los había ganado en campeonato de sur o sudamericano, entonces yo siempre fui cebollita. Y bueno, nada, era como allá cuando se me dio, digo, bueno, una más, un poquitito más, hay que sacar un extra. Pero sí, la verdad que fue un para mí fue un torneo desde lo deportivo y desde lo fuera de lo deportivo, lo personal, con el equipo y todo, muy positivo. Y que haya habido dos generaciones que no se sintieron como dos generaciones cortadas, sino que el equipo en sí era uno solo, eso ayudó un montón.
22: Sí, y eso que es un hecho ponderable, lo hablábamos también en el propio arranque de alto rendimiento en el día de hoy, el hecho de la mancomunidad que hubo. ¿Cómo es además, en el caso de ustedes, en el caso tuyo, ¿no? De nadar con tantas chicas alrededor, bueno, vos y Andrea Berrino, pero ausencia mediante de un fenómeno como Agostina Hein, tener la posibilidad de hacerlo con Cecilia Dele, que con Laila Chain, mismo ganar la posta intercalándose entre ustedes, ¿cómo fue vivir eso?
23: No, nosotros sabemos que vienen hace ya años nadando muy fuerte y pisando también como con escenarios. Las tres, Agos, Laila y Ceci, fueron el Panamericano Junior, hicieron medalla, este año en lo de Sur Juvenil también, la rompieron. Entonces, no es que explotaron ahora. Nosotras, yo tengo, por ahí lo digo un poquito más, por ahí no hay ninguna que nadie al pecho, todavía están un poquito más lejos, y para mí es un ventajón eso. Pero también te motiva que vengan de abajo y quieran sacarte tu mejor versión, porque te decía, siempre lo dije, que tener una posta con ella a mí me levanta el nivel, porque sé que dependen de mí, o dependemos las cuatro de todas, y capaz si ellas dan el 100% y yo digo, bueno, no, ya fue, me tiro suave, y digamos, le fallo. Entonces, que ellas estén al máximo y den su 100% y tengan esa juventud de estar siempre bien, a mí me ayuda y me levanta a que yo también me sienta así.
22: Golpeó un poco en la previa lo que le sucedió a Agostina, digo, porque no solo por las medallas que ella puede llevar adelante, sino también porque se ve un poco resentida la posta, ¿no? Una posta por ahí, insisto, como la última, la mixta, en la cual, estando Agostina por ahí, sacás un rédito de diferencia, bueno, no se la pudo tener y finalmente, no sé, ¿golpeó un poco en la previa?
23: Fue un poco más el lado de que primero fue una apendicitis, que es algo que claramente no se espera, no es que voy a decir, bueno, claro, ya está medio mal con una lesión, no sabemos si llega, fue de un día para otro, y después, obviamente, ella ganaba las 6, 7 carreras que iba a correr, seguramente las ganaba todas, y en las postas levantaba mucho, no solo en la mixta, sino en las de mujeres de 200, en la de crawl, claro. Pero bueno, que ella haya decidido ir, por más de que no nadar, a estar personalmente y compartir y apoyar al equipo desde ese lado, sumó más, creo yo, que lo deportivo.
22: Bueno, vos sabés que eso también lo destacamos en el arranque, ¿no? Viste, cuando hablás de líderes positivos, yo lo que pasa es que la veo a Agostina, y vos también, tiene 18 años, Cecilia Dieleke tiene 16, Laila Chaín tiene 15, y la determinación esta de quedar al margen de un evento tan importante en el cual ibas a ser gran figura y decir, bueno, ya está, yo no puedo participar, vamos a hacer participar también, voy a participar también apoyando al equipo. Entonces una la veía en la tribuna, la veía tomando tiempos, la veía haciendo entrevistas. Digo, me parece algo fenomenal que sea alguien, un líder tan positivo con tan solo 18 años de edad.
23: No, obvio, obvio, y ella y los padres que también la acompañaron, sí, y la llevaban, capaz le pueden haber dicho, no, bueno, tomate un colectivo, y no, y los padres también estuvieron en la tribuna alentando, y estaban, y creo que sí, que eso es también, por ahí hay algunos deportistas que se bajan de torneos, o no sienten tanto la selección como la sentimos nosotros, y hago, sin embargo, se bajó y fue igual, o sea, se bajó, no pudo competir, no es que se bajó porque quiso, ¿no? Y fue igual.
22: Fue un evento en el cual hubo cimbronazos como este, hubo momentos muy felices como los que viviste, pero también momentos muy emotivos, porque a ver, si decís Andrea Berrino, es parte de tu historia, también tiene que ver con ella, ¿no? El otro día te escuchaba que son 20 años más o menos que están compartiendo cosas.
23: Sí, lo de Andrea, yo, si bien lo sabíamos, el grupo por ahí más chiquito y privado, cuando lo escuché decírselo a ella, como que en una entrevista después de la posta, realmente caí que... ¿Qué iba a pasar así?
22: Ay, justo se...
23: Sí, la verdad que son...
22: Justo se estaba perdiendo la señal, no sé si me escuchas ahora. ¿Ahí me escuchas bien?
23: Escucho bien, sí, sí.
22: Bueno, dale, sí, decías, contalo un poquito de nuevo porque se entrecortó.
23: Claro, que son muchos años con André, que desde la selección del 2014, que estamos en la selección mayor y compartimos las habitaciones, las previas y todo, entonces era como cerrar una etapa también de las dos en lo deportivo desde ese lado.
22: ¿Te toca un poco también, teniendo en cuenta que, bueno, coinciden bastante en cuanto a la edad, aunque sea un poquito mayor ella, respecto de que estás en tu mejor momento, pero bueno, también el deporte es así, ¿no? Y bueno, es un poco la recta final, aunque como vos decís, tenés todavía esa diferencia que tienen los tiempos respecto de otra pechista por ahí en el rubro femenino. ¿Lo ves también desde ese lado? Decís, no, ni lo tengo en cuenta todavía.
23: No, yo sé que tengo trabajado que cuándo va a ser mi retiro, porque también uno lo va planificando y lo va pensando. En su momento, después de París, dije que iba a ser esto de sur. Después, bueno, pasaron cosas y sigo un ciclo olímpico más.
22: Mínimo Los Ángeles, bueno, y por ahí un poco más, olvídate.
23: Claro, por eso, pero bueno, nada, sabía que yo, por más que se retirante, sabía que a mí me quedan un par de años más, así que también hay que trabajar eso, que se va mi compañera de tantos años y eso.
22: Bueno, y sí, la verdad que fue muy emotivo y se vivió muy bien, y creo que a ver, insisto, todo eso que referiste sobre... sobre cómo se vio unido el equipo y con diferentes generaciones también es algo muy muy loable. La natación está, y sobre todo, insisto, el tema de la natación femenina está en un momento excepcional, y ojalá que puedas tener esa continuidad de seguir acompañando a este grupo de chicas que también parece hacerlo como para futuro, ¿no? Uno imagino que también te gustaría tener unos años menos como para tener unos años más de continuidad con ellas, porque su evolución puede llegar a ser muy, muy linda, pero si no lo ves desde adentro, las vas a ver desde afuera también.
23: Sí, sí, obvio, no. A veces yo me siento de menos igual. Comparto con ella, digo, listo, yo me resto unos años y se los paso a ella.
22: Totalmente.
23: Pero no, la verdad que es un grupo, lo dije hace ya varios años que venimos haciendo, desde el año pasado arrancamos a volver a hacer concentraciones en el CENAR, entrenamiento, mezclando el equipo de juveniles con el mayores, y eso es lo que forma la identidad del equipo que vimos ahora en los ODESUR. No es

0: tu club, pero vienen andando juntos y eso es lo que nos llevó al equipo que fuimos hoy.
1: Una vez más, siempre lo que es el tema de los deportes acuáticos y en la natación en particular, se registra al desempeño de mejor marca técnica, y en tu caso lo fuiste en el rubro femenino. Contale un poquito a la gente qué significa esto que es tan importante para ustedes.
0: Sí, la marca técnica es el deportista que más cerca estuvo, bueno, en mi caso bajó el récord de campeonato sudamericano. Uh-huh. Yo fui la que mejor estuvo en los 100 pechos, con más del 100%, así que también eso es un premio y un mimo a todo el esfuerzo que hago diariamente, de decir, che, bueno, más allá de que no es solo tirarse y ganar, esto es también, o sea, por así decirlo, fuiste el mejor rendimiento o la mejor mejora de comparado al sudamericano pasado.
1: Recién lo dijiste un poquito en el arranque, ¿no? Llegaste, un día de descanso y ya la pileta de nuevo, porque hay que pensar en lo que viene. Hay un selectivo en octubre, pero bueno, creo las marcas para lo que va a ser el Mundial de Pileta Corta ya por diciembre están, e imagino que ese es el gran próximo objetivo, ¿no?
0: Sí, sabíamos que más allá de la marca también teníamos que ganar los Juegos del Sur para participar, que fue la regla que puso Argentina, así que lo conseguí, y sí, tengo que empezar a entrenar, es en diciembre, es el último torneito del año por ahí de selección, y tenemos un argentino más, y se termina el año, que se hace largo, pero bueno, nada, el objetivo que había planteado era ese, poder participar, este sería mi noveno mundial. Uh-huh. Así que contenta, feliz de que este año también los resultados se hayan dado.
1: Teniendo en cuenta los resultados que se dieron, sobre todo en este evento, ¿tenés algún tipo más de expectativas sobre esos apoyos de entes privados, ¿no? Porque ya sabemos que el apoyo estatal viene bastante ralentizado para ustedes, pero digo, que se acerque a alguna empresa más, que tengas un poquito más de aire en esa situación, que a todos, o la mayoría de los deportistas y hasta los encumbrados también, como en tu caso, a veces los hace dudar bastante, ¿no?
0: No, que ojalá sí. sea la ayuda, ya sea pública, privada, de empresa, y no tengo otro apoyo, porque bueno, digo, a Córdoba no represento, tampoco a Buenos Aires, se hace difícil, pero eso, que nos apoyen.
1: Bueno, ojalá, la verdad, lo deseamos. Y también en esto de haberte recibido, de hecho la otra vez te preguntamos sobre la propia tesis y demás, bueno, a futuro se puede abrir un espacio ahí, así que te esperamos un día acá también por el estudio, no estás tan lejos cuando estás en Buenos Aires, ¿sí? Bueno. Y será un placer tenerte por acá, Macarena.
0: Vale, bueno, sí, obvio, muchísimas gracias, sí, obvio, me encanta, lo voy a hacer el día que me retire la acción, va a ser, anda, no, y lo voy a cumplir.
1: Y no te dejes sacar el lugar
0: ahí,
1: no te dejes sacar el lugar por Agostina, que agarró el micrófono y empezó a hacerle nota a todos.
0: Que sigan el agua, que sigan.
1: Claro, que tiene un largo rato todavía. Un beso muy grande, disfrutá de tus horas en Córdoba.
0: Muchas gracias.
1: Muy bien, ha pasado Macarena Ceballos, una linda entrevista, que la verdad que le agradecemos por el hecho de haber estado.
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7: Se viene Mesa, va Independiente, se viene Mesa, va Independiente, se viene Mesa, pegale, le pegó y está. ¡Gol! ¡Gol rojo! ¡Golazo de Independiente! ¡Tremendo bombazo! De Maximiliano Mesa, un gol de otro partido. Una jugada fantástica del ex River que enganchó de la punta al medio solito y solo se fue. Paso a uno, paso a dos, enganchó y en el casejón del 10 remató con su pierna derecha al palo derecho de Mancilla, que no pudo hacer nada. Tremendo sablazo sacó Maxi Mesa para darle la victoria a Independiente, para dar vuelta el partido, para soñar con la clasificación al reducido. Gana el rojo, sí, escuchó bien amigo, gana Independiente 2-1 en 12 minutos 40. Maximiliano Mesa, el autor del gol.
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2: Hay un gran clásico el próximo domingo. Juegan Boca y San Lorenzo del otro lado de la línea y en que juegan los dos. Y que siempre es un gusto charlar con él, así que vamos a saludar a Emanuel Macema. Gracias por atendernos. ¿Cómo estás?
3: Hola, muy buenas tardes para todos. Gracias a ustedes por el llamado. No, todo bien.
2: Por favor, es un gusto. ¿Te encontramos en Uruguay?
3: Sí, estamos acá. Estamos acá. Sí, correcto. Acá es a metros de la plaza de la playa de Pocito, así que seguro que más de uno ha pasado y la ha visto todo, así que ha disfrutado.
2: Emma, qué batacazo del Torque ayer, ¿eh?
3: Sí, la verdad que bueno, nada, para el fútbol uruguayo es lindo, ¿viste? Porque que un equipo del fútbol uruguayo esté compitiendo a nivel internacional. Nosotros lamentablemente con Juventud quedamos afuera de una manera injusta, porque nos tocó pelear contra Cienciano y fuimos en los dos partidos muy superiores, y bueno, pero esa mística que tiene Cienciano, que lo demostró, lo venía demostrando en la altura y sacando provecho en los partidos de visitante, bueno, esa diferencia que traía en los desde la altura, ayer demostró el Torque, que es un rival duro, que tiene un técnico, la verdad, que es muy serio y es bueno, porque el grupo City, te das cuenta que a la larga el objetivo de ellos es lograr cosas importantes y lo están haciendo.
2: Sí, ya que vinimos por acá, hay una imagen que se hace viral en estas horas, que es este Méndez entrando al vestuario, ya que lo nombraste, y todos los jugadores ovacionándolo. ¿Te ha pasado, me imagino, en tu carrera identificarte con algún entrenador de tal manera que deja la vida? O sea, tiene un plus más todavía, y hay otros que por ahí no te generan tanto.
3: Sí, a ver, yo creo que también el fútbol va evolucionando, y hoy el jugador busca también mucho sentirse bien desde lo personal, viste, más allá de lo futbolístico, de que aprenda todo. Vos fíjate que mucho desde el conocimiento es re importante para muchísimos los directores técnicos, pero también el jugador de fútbol se vincula más como persona. Entonces, acá el uruguayo es muy así, es muy de vincularse como persona, es muy del día a día, del mate, de compartir un asado, y bueno, y eso los grandes grupos se lo ve reflejado, y hay buenos chicos también, porque bueno, uno escucha o tuvo ex compañeros que te pone contento porque le está yendo bien, ¿viste?
2: ¿Y vos ya venís en esa etapa de ir pensando, Emma, en dirigir o en dedicarte, seguir ligado al fútbol de alguna manera cuando decidas de ponerle punto final a la carrera?
3: Sí, a ver, vengo analizando, vengo trabajando, creo que también soy consciente principalmente que tengo una edad donde
2: el abanico de posibilidades. No, no te estoy retirando, además, se estiró todo muchos años,
3: pero
2: ya.
3: No, pero tengo una edad donde también soy consciente, acá no, hay que ser realista también y saber que, a ver, físicamente sí, me siento notable todo, pero también los clubes tienen, hoy buscan gente joven, gente que le genere rápido inversión, y el jugador grande, en ciertos términos, a veces se va opacando, no, excepto en el caso de Estudiantes de La Plata, que bueno, lo ve reflejado, que hoy está donde está también por la escuela que tiene y por el respeto que tiene muchos de los jugadores que hay y tiene jugadores grandes y lo respetan todo, y bueno, yo busco también eso, viste, sentirme bien, ser consciente, también soy consciente, y me gusta mucho todo lo que son el trabajo de los procesos, viste, los proyectos, creer en el jugador, creer en los procesos donde todos necesitan una madurez, y bueno, más que nada yo me siento más vinculado a eso en el día de mañana, si tengo la posibilidad de laburar.
4: Emma, recién hablabas del tema de la trayectoria, la edad, ¿es por esa razón también? ¿O tuviste que readaptarte, reinventarte para jugar, para pasar a jugar como un zaguero? Si bien es el mismo perfil, digo, ¿te costó mucho adaptar la nueva posición?
3: Mira, la verdad que sí, me costó porque toda mi carrera jugué de lateral.
4: Claro.
3: Y como vos decís, esto de la edad, del deporte, a mí me encanta aprender y seguir creciendo. Entonces, a mí varios técnicos me decían, vos tenés que ser central por tu velocidad, cabezazo, y también tenés pierna, entonces tenés que aprovechar. Y yo decía, está bien, pero yo soy lateral, no soy central. Y es aprender, es entender, y esto me hizo crecer, la verdad que me hizo crecer muchísimo, porque es una nueva posición, es un aprendizaje, es errar, porque te equivocás,
4: claro.
3: Me equivoco, como central me equivoco, entonces digo, uy, cómo mejorar, cómo verme, los perfiles, cómo crecer también, mejorar para ayudar a mi compañero, ayudar al equipo, y la verdad que me gusta y lo vengo disfrutando, como te digo, es otra etapa y lo vengo disfrutando muchísimo. De correr sigo corriendo porque se me ríe, viste, justo estoy en juego con otro argentino, Pernicone.
4: Pato Pernicone.
3: Sí, me dice, anda para acá, vení para allá. Y yo, viste, voy para todos lados y se mata la risa, y la verdad que no, que lo estoy disfrutando y me siento, estoy contento, estoy muy contento. Te digo que es una nueva posición donde digo, che, la verdad que qué lástima que no la conocí antes, pero qué querés si tenía cada central, cada compañero, que realmente era ir para adelante y
4: tenía que pedir y permiso.
3: Que te cubría, sí.
2: Chema, un insert. ¿Te sentís más dueño de equipo jugando de central? Como que podés gritar más, ¿no? Porque ordenás un poco más, ¿o no?
3: Sí, claro, como que te escuchan más, porque vos estás más en el medio del campo, ¿viste? Y también lo tengo atrás a Seba, que te ordena mucho y está bueno, ¿viste? O sea,
2: lo que habla, sí, aparte, ¿no?
3: Claro, la columna, poner un arquero, el central, el medio y el delantero, toda esa columna es re importante, es la comunicación, ¿viste? Y nosotros, claro, la verdad que estamos en sintonía, vamos progresando, vamos creciendo, pero también, ¿viste? Siempre hay una buena intención. Cuando te equivocás o algo, decís la puta madre, ¿qué? Y al toque, no, bueno, dale, vamos para adelante, que hay que seguir, ¿viste? Entonces hay una buena sintonía. Por eso para mí estar en estas posiciones también es mirar de otra manera el juego, otro perfil, otra orientación, porque el pase hacia afuera nunca lo tuve, porque yo era lateral, si se la daba al de afuera era
2: se
3: un
2: la dabas al técnico, claro.
3: Se la daba al técnico que contrario. Entonces eso también, viste, el perfil está bueno porque voy aprendiendo.
5: Emanuel, estamos haciendo la consigna de hoy es jugadores del fútbol local armando un juego, ¿no? Una selección.
3: Sí.
5: ¿Puedes elegir tres que te gusten?
3: Bueno,
2: ¿le patente un penal?
5: Alguno que te gusta, no solamente sean tres, pero.
3: Sí, no, me gusta, bueno, ni hablemos de Paredes, o sea, que está en un o sea, Leo, la verdad que es disfrutarlo cada vez que lo ves jugar. Me gusta mucho Palacios, Tomás Palacios, central izquierdo.
5: Muy
3: me
5: bueno.
3: Gusta
5: bueno, muchísimo. Ahora estás jugando, vos estás jugando
3: de lateral posición. Izquierdo. Sí, lateral izquierdo. Está bueno porque también, viste, fútbol europeo, viste, los ingleses vienen a buscar esa característica de jugadores, ¿no? Uh-huh. No van a buscar, bueno, sacando el chico de Lanús, que es un proyecto muy, muy interesante y lo vieron a futuro. Después
4: buscan
3: jugadores.
4: Claro,
3: Soler, que a mí me encanta. Después, viste, buscan otros perfiles. Y después el tercero te pondría ahí.
4: A ver, te tiro una ayuda. Aranda, Santi Beltrán, no, Tobias Andrada.
3: Sí, Aranda ni hablemos, o sea, porque bien. Yo lo veo y me encanta. Pues, uh-huh. y lamentablemente, igual que Flores, te encaran y te encaran, viste, y te encaran al pecho. A mí me gusta mucho esa clase de jugador.
5: No floja.
3: No, ni loco. Angelito Correa, que ya estuvo en el proceso. Uh-huh. A mí, Angelito Correa y bueno, y Aranda. Ojalá que se mejore uh-huh. rápido, pero Aranda sí.
5: Me animé a preguntarte, porque se nota que sos de ver fútbol y que lo analizás bastante escuchándote hablar.
3: Sí. Mi mujer me mata, te digo, tanto fútbol, vas a ver, me mira.
2: No, fútbol, hockey sobre patines también. Yo me acuerdo cuando estabas en Turquía,
3: sí,
2: ¿era?
3: Sí, también.
2: Hicimos el mundial de hockey sobre patines con Pichu Galván.
4: Sí. Como buen San Juan.
2: Y el San Juan escribía a Pichu sobre el partido, man, un equipazo, ¿te acuerdas? Con Carlito Ricolía, un equipazo tenía Argentina en hockey.
3: Con los chicos me escribo, la verdad que los sigo por Instagram, veo qué hacen, mucho
2: qué
3: Carlito Ricolía y ay, no me sale ahora.
2: Le decimos a la gente, Emma, Carlitos Nicolía en el hockey sobre patines es Messi. O sea, no hay, o sea, es Messi. Pues no hay, no hay otra comparación.
3: Sí, pasa que los que, a ver, es muy, el sanjuanino es muy pasional del hockey sobre patines. Es algo que para nosotros es la vida. O sea, hay, y así todo, necesita crecer un montón el deporte, como pasa en el fútbol, como pasa un montón. Entonces yo tengo charlas con chicos de del deporte, del vóley, de, bueno, con Gonza Telechea, del ciclismo. O sea, yo me escribo con ellos y hablamos mucho de lo que es el crecimiento del deporte, y San Juan tiene un potencial enorme, pero bueno, ese potencial necesitan seguir creciendo, y ellos, estos chicos que están en Europa, viste, es impresionante lo que generan en esto, en esos países, en Portugal, en España. O sea, tenés un montón. Es como
2: oye, cuando tirás la pelota en los grandes clubes, Barcelona, Porto, Benfica, tienen equipo de hockey. Acá todos. River nada más. River, y creo que Huracán tiene también. Sí. Huracán tiene uno de los chicos acá en la radio que trabaja.
3: Y San Lorenzo en su momento también.
2: Mira.
3: Porque me cruzaba a los chicos y tenía en su momento. Ahora no recuerdo. Ahora Vélez también tenía. Por eso es algo, es un deporte amateur dentro de todo en Buenos Aires, pero en San Juan es nada, salen todos, se mama todo lo que es el hobby.
4: Mirá que está difícil, Emanuel. Todo bárbaro con tu trayectoria, tu carrera, jugando de central. Ahora, domingo a las 10 de la mañana, Albion Juventud.
2: No. Muy tremendo.
5: No, ¿cómo hace? ¿Cómo hace? ¿No desayunada? No, es,
3: no. La otra vez me lo crucé a Ricardo, viste, a Caruso, y nos reíamos, viste, y nos cagamos de risa, y me decía, fútbol uruguayo, la verdad, ¿cómo hacés? Y te tenés que levantar vos tenés que estar 8:30 ahí, viste, claro. Entonces te levantás a 7 de la mañana, desayunás algo, huevo, porque no tenés otro. O sea, yo no desayuno en las mañanas. Ajá. Estoy acostumbrado a no desayunar, pero algo tenés que comer, porque es importante la fuente de energía para ponerte a jugar 90 minutos. Entonces, no, es una cosa increíble. Yo lo cargo a los uruguayos y le digo, no, lo que pasa es que están vendiendo el fútbol a Europa, y en Europa es mediodía.
2: Claro.
3: Entonces tienen que ver. Yo me cago de risa.
2: Bueno, va a estar contenta tu señora, porque te queda toda la tarde libre para ver Boca San Lorenzo.
3: Sí. No, yo, ¿sabes qué? Va a estar contenta, no, me va a querer matar. No, me quiere matar, pero yo feliz. O sea, yo estoy contento, yo sí, yo puedo disfrutar. Mira, me pongo la tablet, el televisor y el celular, o sea, hermoso, para que vea, estoy todo el día viendo, me gusta.
2: ¿Y te da nostalgia ese partido con el Boca San Lorenzo? ¿Te da nostalgia en el momento que lo ves, en la previa?
3: Sí, es lindo, viste, es más especial, a mí me tocó, es más especial para el hincha de San Lorenzo, el hincha de San Lorenzo, para entenderlo tenés que estar ahí, viste, es muy especial, y se vibre esa sensación. Por eso está bueno que ahora el gallego haya llegado para vibrarle y hacerle sentir a los chicos, porque es especial, es más especial que el de Huracán. El de Huracán estás obligado, es una obligación, y acá es mucho más que una obligación. O sea, es sí o sí lo tenés que, a Boca, chao, o sea, no, cortar cabeza. Y la verdad que nosotros de este lado, cuando me tocó jugar con Boca, es saber, viste, ya mentalizarte que ellos van a, te hace empezar la historia, te hace empezar un montón de cosas, que vos tenés que saber, ser consciente que vas a ir a jugar, y lo juegan de otra manera. O sea, no lo juegan, viste, con puntita de pie, no, se juega como un clásico, mucho más que un clásico, mucho más que Huracán, porque es la historia, es seguir haciendo diferencia en el historial, es muy especial.
2: Emma, te agradecemos un montón, siempre es un gusto hablar de fútbol con vos, seguramente, antes de fin de año seguramente otra vez vamos a volver a charlar.
3: Por favor, un gusto, no. La verdad que la paso bien.
2: Un crack.
3: Un saludo a todos.
2: Un abrazo gigante. Bueno, ahí está. Abrazo. Emanuel Mas, que jugó en San Lorenzo, jugó en Boca, el domingo se enfrentan y hoy está en Juventud Las Piedras jugando de central.
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2: Ricardo Lavolpe es un lujo. Ahí, Ricardo, ¿no, nos escucha bien?
3: Perfecto.
2: Bueno, un placer y gracias por hacerse el tiempo en estás en México, Ricardo, ¿no? En este momento.
3: No, sí, en Guadalajara, sí, sí.
2: En Guadalajara. Perfecto. Y estábamos justo con Marcelo, que se enganchaba, que le había preguntado por Messi y.
3: Por lo de Messi.
2: Y selección argentina, y que en estos días se va a despedir definitivamente. Lionel Messi. ¿Lo pudiste conocer a Lionel?
3: No, es malo. Jugué en contra de él, no te olvides, en 2006.
2: Claro.
3: Entró en el segundo tiempo.
2: Y
3: antes del tiempo suplementario.
2: Y en ese partido que habías preparado como seleccionador de México, ¿qué se sabía en el mundo fútbol de Messi? ¿Qué información te recordás tener?
3: No, que un jugador diferente. Cuando se habla de un jugador, que lo más difícil que hay en el último tercio de la cancha, desequilibrante, que tiene pase de gol, que tenía gol. No, ya sabíamos, pero acordate que en ese momento también, en su mejor momento, estaba Saviola y Tevez.
2: Claro.
3: Que eran los jugadores que entraban al costado de Crespo, ¿no?
2: Total. Marce, ahí está. ¿Lo escuchás a Ricardo?
4: Sí, lo estoy escuchando. Quería meterme antes. ¿Cuándo fue lo de Messi? Decile, Martín. ¿Cuándo fue lo de Messi?
2: ¿De qué?
3: Lo de lo que están hablando del mejor.
2: ¿Del mejor, Ricardo?
3: Del mejor del mundo. Sí.
5: Y ya desde esa época, de 2007, 2008, el primer Balón de Oro.
2: ¿De los ocho que ganó?
4: No. ¿Sabés que te preguntaba, Ricardo? Me acuerdo haber estado con vos compartiendo la Copa América, ¿te acordás de Perú? Cuando eras el seleccionador de México y todo. Y a lo que iba es que por ahí no alcanzaste a escuchar porque se entrecortaba. Yo digo que para mí fue, entre tantas cosas que inventó Messi, además de haber sido el mejor durante 20 años, es el recorte desde la derecha para adentro y pegarle al segundo palo, como hacen ahora todos los extremos del fútbol mundial. Es decir, no hubo para mí antes otro jugador, porque pensé en Ronaldinho, pero Ronaldinho era de gambetear por abajo, te gambeteaba con los firuletes. Pero vos, Ricardo, que sos de seguir, ¿viste algún jugador que hiciera eso antes que Leo? Porque para mí Leo hasta marcó esa tendencia hoy en el fútbol mundial.
3: Capaz que con lo que te voy a contestar, en cierta manera, estamos hablando en las visorías, no sé, en las captaciones, dejaron de estar los extremos, el famoso wing.
4: Claro.
3: ¿Sí me entendés? Entonces,
4: sí,
3: la tendencia, por ejemplo, yo jugué, a ver, si vos me decís la habilidad de Messi y todo, y yo capaz que te la comparo con la de Ortiz, ¿eh?
4: Sí.
3: Ojo.
4: Sí.
3: Nel Ortiz al lateral le pintaba la cara al lateral que vos pusieras, ¿me entendés? Pero era el extremo, bien como bien decís, zurdo por izquierda. Y lo demás, el derecho jugaba por la derecha, pues yo me acuerdo. Yo digo de que cuando, y esto yo creo que muchas cosas te lo demuestran antes en Europa que en América. Pueden usar lo que vos estás diciendo, pierna cambiada. Porque
4: claro,
3: yo me imagino que ya no están esos grandes extremos que hablábamos antes, un Mastrangelo, un Ponce. Te puedo hablar de que yo empecé a ver el fútbol, ¿no? De corbata,
4: claro.
3: Que me empezaban a decir. ¿Sí me entendés? Entonces yo creo que sí, Messi debe ser ya los... En América, diría yo, no sé en Europa, pero en América sí, uno de los primeros que veo que empieza a jugar con... Y hoy la modernidad, que yo no la entiendo, menos tener el extremo de antes, que era, se jugaba más simple, al no haber, hoy tenemos que generar con los laterales. No, cambió todo el fútbol, Benedetto.
4: Claro. Sí, cambió todo el fútbol. Sí, sí.
3: Sí, porque yo hago una pregunta, todo eso que dicen los laterales, cuando vas a hacer las visorías, las cataciones, y ves en el potrero, o vas a un academia, o es en el, a donde veas los jugadores jóvenes, es ¿qué tiene el jugador, qué característica, qué cosas está demostrando para llevarlo, qué sé yo, a las divisiones inferiores, ¿me entendés? Ya vos ahí determinás, mirá, no tiene mucha habilidad, pero tiene marca, tiene dinámica, y lo pone en el lateral. No que te resolvían lo que antes eran los extremos. Y hoy tenés que escuchar todo eso, que los laterales hoy se generan en extremos. ¿Qué vamos a hacer? Fútbol moderno.
4: Contame que cuando estuviste en el Mundial mirándolo con 38, uno se cansa de ver declaraciones de jóvenes que dicen, no puedo creer lo que hizo a los 39 años Messi. Contame vos, como futbolero, ¿cómo explicar lo de Messi a los 39 años jugando el Mundial que jugó?
3: No, bueno, son cosas como, la verdad, qué sé yo, por ejemplo, cuando uno veía a Cristiano Ronaldo, hoy ves a Messi, son... Yo creo, primero, demuestra que, por eso yo te decía antes, un ejemplo de la juventud, el profesionalismo. ¿Qué es profesionalismo? No solamente ir a entrenar, sino su vida privada, su alimentación, sus horas de descanso. Tiene que ser todo una cuestión completa para hacer, porque, por ejemplo, lo vi en el partido contra... El último partido que lo vi fue contra Cruz Azul, que le ganan ellos la Copa Inés. Hola.
4: Hola, sí, te escucho, Ricardo, ¿eh? Sí.
3: Ah, y lo vi, y lo más que me extrañó, olvídate, la habilidad, la inteligencia. Tuvo arranques, arrancó dos o tres veces, y digo, a esta edad y todavía tiene arranque, tiene ese pique, no lo podía creer, ¿qué querés que te diga? Pero ese es el profesionalismo, sin ninguna duda, ¿eh?
4: Claro, está bien, lo resumís vos, que esa, porque a veces yo pienso, vos podés ser muy profesional, pero tenés que ser muy distinto para poder superar en velocidad, por más profesional que seas, a un pibe de 22 años que... en los lugares que vos jugaste, separás, no querés jugar contra lo de 40 no quieren jugar con lo de 22, 23, y él lo superó en todos los partidos y aún con el problema que tenía. Yo creo que no tomamos dimensión durante el Mundial de lo que logró Messi. Todo, por ahí vos sí, pero creo que en general con el tiempo vamos a ir encontrando un montón de situaciones que, además del profesionalismo, ¿cómo hacía para ganarle una gambeta y desbordarlo a un tipo de 22 años? ¿Entendés, Ricardo? Y vos has sido entrenador y has tenido chicos jóvenes.
3: No, sí, bueno. A ver, hay cosas que ya tenemos que saber que son cuestiones natas, ¿no? Es decir, no es que lo prepare un preparado físico, ojo. Pero sí, hoy, acordate, en nuestra época el gimnasio no existía, solamente se hacía trabajo de gimnasio en la pretemporada. Después decíamos que el gimnasio endurecía, y hoy trabajás gimnasio con transferencia y te da potencia, fuerza. Sí, ojo, también en lo físico se fue mejorando muchos aspectos, más la alimentación, cuidado con la alimentación, las cuestiones de vitaminas, pero yo creo que culmino. Más allá del gimnasio, lo nato que tenía él, la habilidad, la inteligencia, porque al margen es un jugador que te da el pase de gol, ojo.
4: Sí, claramente.
3: Cada vez que se tiró él por derecha es cuando mejor jugó Argentina.
4: Total.
3: Es un
4: total.
3: Tipo inteligente que no creo que estaba... Lo hace él. Porque hay cosas que es nata, que de un jugador inteligente así esas cosas, empezó a tirar el pelotazo o el centro, pero no el centro a cualquier lado. Entonces, todo eso, pero agregar el profesionalismo como cosa muy importante para el joven, ¿no? Que no es solamente el entrenamiento, el gimnasio, que te dicen, bueno, alimentación, hora de descanso. Es muy importante eso para el ejemplo de los jóvenes.
4: Y además las ganas de querer explicarlo. A mí me pasó que, gracias a Dios, lo tuve toda la carrera entrevistándolo, y en el Mundial, creo que de todos los partidos que jugó Argentina, me parece que en la final y en otro día, porque terminó muy tarde, no lo pude entrevistar. Pero hacía unos análisis, Ricardo, a vos que te gusta el análisis táctico, y además hablaba de alguien que le gusta lo táctico, es decir, más allá de su capacidad innata de creatividad, al creativo no le gusta hablar de táctica, y sin embargo él te hablaba y te analizaba los partidos posterior. Yo no sé si te ocurrió haberlo escuchado, de cómo analizaba inteligentemente los partidos.
3: No, nunca escuché ni hablé. Hay cosas que, mirá, viendo de explicar, y a los que nos escuchan, hay cosas que no se dan cuenta. Vos fíjate que él, o decime cuántos equipos vos ves, a dónde juega un 9 y a dónde juega él. Pocos, ¿no? La mayoría pone atrás del 9. Por eso ustedes hoy, la prensa dice 4-2-3-1, ¿no? El sistema. Sí. No sé si en Argentina emplean... ¿Qué es 4-2-3-1? Era el 4-4-2 antes, después fue 4-4-1-1 en la época mía con Zidane, por ejemplo, Henry, y ahora es el 4-2-3-1. Bueno, a ver, nombrame en el 4-2-3-1 que todo, la mayoría juega. ¿A dónde está Messi?
4: Para Messi, Messi interpreta el juego. Messi, como dijiste vos, si hay que ir a la derecha o a la derecha, él mide donde conviene vulnerar al rival.
3: Vamos a terminar esta conversación muy fácil, te la voy a decir y se las voy a dejar para todos ustedes. Decime cómo jugaba el Huracán del 73. Mira, te lo voy a poner como de Paul Brindisi, el Fatiga Russo, como ponerle a Paredes o eso. Babington es lo que hoy es McAllister. Abayay es el 9 que juega en Argentina, o Lautaro o Julián. Punto. Un 9, no los dos 9. ¿A dónde jugaba Housman? ¿A dónde jugaba Messi? ¿A dónde jugaba La Rosa, lo que hacía Undi María? Por favor, sí. El parado es igual y con la característica de los jugadores igual. Ni se dan cuenta, por favor.
4: Qué grande. Ricardo, la última para no molestarte más. Contame cómo lo ves al Vasco Arruabarrena con Boca.
3: Lo vi el otro día, te digo, contra San Lorenzo.
4: ¿Y qué te pareció con tu querido San Lorenzo?
3: No, lamentablemente yo creo que hay técnicos, no es críticas, solamente les digo, hay que analizar los sistemas de juego, porque los sistemas de juego son los que contrarrestan al rival cuando tiene mejores jugadores. A ustedes y a mí me lo demostró Bilardo. Fue cuando dije, Bilardo llega jugando 4-3 con Justi, Batista, Burruchaga, Maradona, Pasculni y Valdano. En pleno Mundial pasa línea de 5. Bueno, hay que explicarles, por ejemplo, San Lorenzo juega con línea de 3, y vos que juegas con un solo 9, que me den 10. Vos me estás cargando. No puede estar bien parado nunca. ¿Qué crees que te diga? Por eso no. Alguna vez como periodista no puedo opinar porque me meto mucho en lo táctico y lo estratégico. Los sistemas se generaron para eso. No fue solamente Bilardo. Año 90, Beckenbauer, siendo Alemania, volvió a salir campeón del mundo con línea de 3. Entonces la línea de 3 es cuando te decían, pues si me atacan con 2, ¿para qué quiero 4?
4: Claro.
3: Si me atacan con 2, simplifico que si... ojo, porque la línea de 4 después se confunde. Cuando una jugada viene, porque la pelota es la referencia, por un sector, por ejemplo, línea por mi izquierda, mi lateral empieza a volantear. El lateral contrario tiene que cerrar, porque si no quedabas mano a mano siempre. Entonces, claro, menos de hacer esos recorridos... se simplificó y lo demostró al mundo Bilardo la línea de 3. Y los dos volantes que te juegan por afuera, tenías los laterales volantes que se llaman la línea de 5. Pero a donde peor todavía San Lorenzo, me parece que todavía Insúa no tiene el trabajo. Yo he jugado con línea de cinco cuando hay extremo, Vinicius, el otro día este pibe de Flores por un lado y venía el lateral. No tenía recorrido el central izquierdo ni el central derecho para hacer el 2 contra 1. La jugada que le hace el túnel, el pibe este, como Blanco, me parece, el lateral izquierdo de Boca, hace el túnel. Pero está muy lejos para cerrar la cobertura del central. Por favor, si tengo línea de 5, cuando él hace el túnel ya te comió el central, no haciendo el recorrido. Muy mal, pésimo.
4: Bien,
3: y Boca,
4: estamos a, sí.
3: Boca
4: ¿y
3: tiene Boca? Un Paredes, Boca tiene un Paredes, que me extraña que no vayan, porque no es el primer partido que todos hablan, mirá a Paredes, bueno, mandale lo que hacían antes ustedes, un táctico atrás del 9 a tapar a Paredes. Espero que Racing... haga algo de lo que estoy diciendo.
4: Qué gran. Paredes, si lo tuvieras en tu equipo, ¿juega siempre?
3: Y sí, porque mira, son los cinco modernos. Yo tuve a Gago en Boca, ojo.
4: Claro, claro.
3: Pero ya son los cinco que no eran como antes, el cinco que nosotros llamábamos el cinco picapiedra. Lo único que hacía era cortar y capaz que, como decía el Flaco, no daba... No, acordate que el Flaco siempre decía, quitar es cuando vos le das un pase a tu compañero. Interrumpir era el 5 de antes que hacía el Favo. Pero la pelota la sigue teniendo el rival.
4: Claro, claro, claro. Pero Paredes es un jugador que es como Gago, digamos, lo ponemos en esa esfera.
3: Sí, el chico que tiene al lado, ojo, también juega muy bien, ese es otro jugador importante, me imagino.
4: Delgado.
3: Delgado a futuro de la selección.
4: Mirá, y te lo dice la Volpe. ¿Te gustaría que siga Scaloni?
3: Bueno, por lo que hizo, sí, como que no. No solo claro. Por lo que hizo, sino, acuérdense, ¿cómo empezó, no? Acordate que era un interino, cumplió para mí una época de la selección de ciertos jugadores, de aquellos jugadores, rompió todo y empezaron ustedes a conocer, o yo mismo a un Paul, o como conoces a McAllister, bueno, uno a Di María sí lo conocía, ¿no? Hay otros, pero esos volantes que tuvo el Enzo, a Tagliafico lo conocí de Banfield.
4: Claro.
3: Pero creo que hizo un grupo, una selección y una, lo más importante para mí, una filosofía futbolística. Vos veías la selección que jugaba a algo. No, a ver si el rival, no. Esta selección jugaba. Y a mí eso me encantaba.
4: Ah, qué bueno, y te lo dice Ricardo. Qué lindo que estés hablando de esta manera, Ricardo, que siempre es lindo escucharte de fútbol. Sé que tiene alguna pregunta a los chicos, pero me diste para una más. Esta te voy a hacer una chicana, pero la vas a saber entender de los medios de comunicación, te vas a reír. ¿Mohamed ya te superó en México con todo lo que está haciendo? Una chicana, a divertir.
3: Bueno, yo siempre hablo de que hay muchos entrenadores a nivel club. Sin ninguna duda, lo va a tener que demostrar después en una selección, pasar una eliminatoria, ganar un preolímpico, ir a una olimpiada, ganar la Copa de Oro para ir a la Copa Confederaciones y después ganar la eliminatoria para el Mundial.
4: ¡Qué grande, qué grande, Ricardo! ¿Alguna más, Martín, Alejo, para despedir? A ver.
3: Voy a explicar acá algo. Hay grandes entrenadores mexicanos. Hay grandes, pero yo mira que yo llegué acá de buen Bilardo, ese que me manda acá a México en el año 79. Fíjate que hablamos de muchísimos años, 47 años. Te voy a explicar algo. Con los grandes técnicos mexicanos que hay acá, cuidado. No recuerdo ninguno que haya pasado la eliminatoria, aunque de la CONCACAF. Es decir, somos los número uno, como si vos me dijeras en Sudamérica, Argentina, Brasil. Quizás hoy se acerca a Estados Unidos. Así que no es tan fácil una selección, a eso voy. Porque hay técnicos que acá ganaron 7 títulos, 8 títulos. Bueno, todos esos técnicos en la selección, no, porque tuvo que venir Martino, Osorio. Yo no me tomo, porque yo me tomo que soy más hecho acá en México, porque estudié en México, me enseñaron directores técnicos de México y empecé en México. ¿Sí? Yo me creo más formado acá, ¿me entendés? No como arquero, sí, como técnico, sí, sí, formado en México.
4: Por los que grandes te pregunten profesores los chicos
3: mexicanos que tuve.
4: Me diste pie para algo. Recién hablaste y muy elogioso. Y yo comparto de Menotti y de Bilardo. Para mí nos han ayudado un montonazo como varios entrenadores. ¿Scaloni está en la mesa de Menotti y Bilardo con todo lo que ha logrado en la selección?
3: No. Te voy a explicar una cosa. Bilardo me demostraba las variantes que tenés que tener sobre un partido de fútbol. Scaloni todavía no me lo demostró. Salvo, te diría, en el otro mundial, cuando lo atacaban, tanto fue Países Bajos, o en un momento me parece que fue Australia, hizo línea de 5. En los últimos minutos, si se acuerdan.
4: Sí.
3: Tiene que demostrar, bueno, dos cosas digo que todavía me parece. En la Argentina esta, que es la última mundial, para nada fue, para mí, en lo futbolístico, a la que sale campeón del mundo. Y te voy a decir el por qué para nada. Porque no supiste suplir a Di María. Es decir, Di María era, por eso te dije, no se olviden del Huracán. El Huracán del 73 también jugaba con un cuarto que era La Rosa. Es que no, muchas veces los entrenadores están equivocados. Los jugadores, sí, ya sé que tenés que jugadores que te ganan los partidos, pero también te gana el técnico, por eso hay grandes técnicos. Un Guardiola lo demuestra, su filosofía, su estilo. Menotti, su filosofía, estilo. Bilardo, su estilo. Eso lo tenés que ver. Entonces, Scaloni me va a tener que demostrar, cuando ahora, si antes no pudo con Di María, ahora son dos, ¿eh? ¿Cómo suplimos a Messi?
4: Efectivamente. Ricardo, las últimas
3: claro,
4: dos
3: del cuando te Alejo... sí, termino con esto para que me entienda la gente. Los sistemas de juego son los jugadores, porque a través de la característica de los jugadores tienen que tener la inteligencia de qué sistema juego. Por ejemplo, en un 4-3-3 que hablábamos de antes, tienen que tener el extremo. Por eso vos ves un Barcelona, y el otro día discutí con Puyol, en los maestros acá en México, porque decía, no, que la metodología me dice que entrenamos en el Barcelona son lo que hace España. Dije, no, es la metodología de trabajo y el sistema. Porque entonces, si ya tenía la metodología del 2010, ¿por qué no me jugaste campeón del mundo del 2014, del 2018, del 2022? Ah, hablas ahora. Entonces, por la camada de jugadores.
4: Bien. Bien, quedó clarísimo. Las últimas dos de Alejo y de Martín.
5: Ricardo, ¿qué técnicos de ahora te gusta ver? ¿Te gustan sus equipos?
3: ¿De ahí, de Argentina?
5: Sí, de Argentina, de América, incluso el mundo.
3: Nah, del mundo para mí... Bueno, ahora ya no está entrenando, pero Guardiola me dejó... Al margen lo conozco, acuérdense que lo fui a ver, yo tuve que viajar a verlo en el congreso que hizo en Argentina, sí, en el Rex. Pero ya lo había yo conocido allá en Culiacán, en Dorados, cuando yo estaba en la selección, y siempre fui agradecido porque él ante el mundo, que mucha gente no sabe, si pone en el celular y manda un mensaje, salida la Volpiana, figuro en el mundo, entonces para mí el número uno Guardiola. El otro, el que puede ahora demostrar, Klopp, lo que hizo en el Liverpool. A ver, te voy a nombrar todos los técnicos que yo veo que sus equipos salen a ganar.
2: Ajá.
3: Es decir, el que le veo mirá cómo juegan, mirá movimientos, mirá cosas importantes, ¿me entendés? Sí. No me gusta, si vos, por ejemplo, Simeone, no sé si lleva 10 años, dos, ¿cuántos años lleva?
2: 15, Simeone 15.
3: Mirá, no me quería equivocar, por eso pregunto. Bueno, si está jugando su equipo, cambio de canal.
2: Si está jugando.
3: Te diga, no me gusta.
2: ¿No te gustan los equipos
3: de Simeone? Sí, cambio de canal. Cambio de canal o me voy a tomar un café con los amigos. Es decir, hoy veo, a ver, ¿por qué juega bien? Por ejemplo, vi el otro día a Boca, porque Boca empezó a jugar, empezó a entender, más allá de las subidas de los laterales, que lo veo muy bien los pibitos. No, no sé por qué el otro día no jugó ese pibe Aranda, por ejemplo.
5: Estaba lesionado, porque Ricardo.
3: San Lorenzo, te hablo. Ah, bueno, hay cosas que... cosas, no,
2: claro.
3: Ya, pero vi que ese ya venía. Porque, a ver... Si vos volviste a comprar a Villa y Villa está en la banca, imagínate los jugadores jóvenes que está poniendo Boca, ¿no?
2: Sí.
3: Pero veo esos técnicos que me están demostrando buen fútbol, buen manejo, llegadas, generan con los jugadores adelante y que puedan pasar los laterales. Me gusta ese fútbol. Me gustaba Gallardo. Otro, el otro que me gusta de Argentina, porque yo ya lo había visto en Racing, que fue el primero que empezó a utilizar el 4-1-3-2, Coudet.
2: Sí.
3: Escuchaste bien, no dije 4-3-1-2, ¿eh? 4-1, que era eso, el contención, tres buenos volantes adelante con dos puntas. En Racing lo empezó a poner Coudet. Entonces veo eso, el fútbol moderno, el técnico que entiende que sale a atacar, que sale a proponer el partido. No me gusta el que no me paro bien y te contragolpeo por un gol de córner o una... No me gusta, no los veo.
2: Y de esto que decís, Ricardo, me quedé, si un técnico de estos grosos que nombrás como, y que te gustan, ¿no? De paladar, como puede ser Klopp, puede ser Guardiola... fantasía, si alguno de esos te ofrece venite como mi ayudante, ¿o irías a trabajar con alguien así?
3: A mí, lo primero que te voy a contestar, soy enamorado de que me hice jugador de fútbol, después me enamoré, yo no pensé ser nunca técnico, pero me empecé a enamorar cuando, no me acuerdo cómo se llamaba, ahí en la Avenida Independiente, en la Avenida Independencia había una librería que compraba todos los libros, si no me equivoco era Stadium. Si no me equivoco.
2: Sí.
3: Una editorial ahí que había. Y empecé a estudiar los sistemas. Lo que no explica mucho nadie. Me gustaría ser ayudante, porque hasta le explicaría a muchos entrenadores jóvenes. ¿Por qué en Argentina, por ejemplo, yo creía que si jugábamos contra España en el Mundial, vamos a poner que España jugaba más 4-3 o podía con Olmo hacer el 4-2-3-1, pero vamos a poner el 4-3. Argentina tenía que cambiar porque siempre Argentina contrarrestó el 4-3-3 con el famoso de ustedes el enganche, el 4-3-1-2. Así empezamos en Argentina a jugar años y años, más de 10 años, con los Aymar, los D'Alessandro, ¿sí me entendés?
2: Sí.
3: Los Riquelme. Pero contrarrestábamos al otro parado 4-3-3. El otro que como contrarrestó fue, para mí, otro de los técnicos que revolucionó el mundo, el del Milan, Arrigo Sacchi.
2: Claro.
3: Arrigo Sacchi en los 83 fue el que mandó al mundo el 4-4-2 con Van Basten y Gullit.

0: línea de tres de salida. No entiende, el Ajax de Van Gaal lo hizo. El Ajax de Van Gaal, en los años 94, 95, les pasó por... No entienden lo que es el sistema de juego. No es solamente los jugadores. Es la inteligencia del técnico, cómo hace brillar a los jugadores. Y hace brillar a los jugadores con el sistema de juego. El caso de Messi. No lo ponen, nunca lo pusieron de volante. Y un habilidoso alguna vez se ve que lo ponen de volante que tiene que correr 70 metros. ¿Qué querés que te diga? Pero voy de ayudante o voy de director deportivo para que quieras.
1: Ahí está, perfecto, perfecto.
2: Ricardo, querido, fue un lujo escucharte, de verdad, gracias por el tiempo, por la diferencia horaria, siempre, sobre todo con los sistemas, ¿no? Y bueno, es la idea, es como cuando íbamos a charlar allá por Banfield con Woody, así que abrazo grande, gracias.
0: Dale, fuerte abrazo, un gusto para mí, gracias.
1: Un placer, Ricardo, para todos. Gracias.
2: Ricardo La Volpe, así sencillamente Ricardo La Volpe charlando en cómo te va.
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12: Sacaba Molina a medias, queda el balón. La va dominando en la puerta del área flanco izquierdo. Para que toque Pizarro, Pizarro para Campá, Campá va a devolver para Pizarro y va a levantar el centro con fin del terreno. Centro al

0: Pizarro y cuando se iba por la izquierda mandó un centro bárbaro y del punto del penal Ignacio Bando, el entrerriano, venciendo la ley de la gravedad, se mantuvo en el aire. Frentazo al arco, nada que hacer para Brian Cortés. 41 minutos, Central 1, gol de Obando. 41 del primer tiempo, gana el canalla sobre Argentinos en Disport Radio.
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2: Yo valoro mucho en usted que acá en la radio pero usted acá venga y diga que se da picos con hidratar.
3: Pero usted me ataca a mí. No, usted ataco, no usted que dejó abierta la puerta, sí, que un tipo se lo empome.
2: No, sí.
3: A mí que es increíble esto. Sí. Cambió radicalmente usted, sí, Alejo, y no él, sí, dejaron, sí, abierta la puerta. Ajá. Yo, que dije que no.
4: No. Usted miente, porque. No,
3: yo no miento. Es, sí, lo que él cree. Yo lo tengo claro. No. Usted. Jurar. Usted me parece que anda buscando alguna.
4: No.
3: Ojo que está a tiempo.
5: Pero pará, no lo plantees como algo malo.
3: No dije que sea malo, pero que digan la verdad. Ah, no se gusta.
4: Diga si al revés. Al revés, profesor.
3: Yo estoy diciendo que no. Yo lo tengo claro.
4: Es ser sensato decir.
3: No, no es sensato.
4: Sí.
3: Es que estás mirando y de con cariño.
4: Porque
3: mira, este se va se con
5: pone,
3: los amigos.
5: Se pone de
3: te
5: costado.
3: Quiero verlo con tus amigos, esos que vinieron a la fiesta.
4: ¿Sabes si qué? ¿Sabes qué? Entonces todos somos rocas flojas, salvo el profesor. Es el único macho decidido.
3: Yo no dije que sea macho ni nada.
5: Todos son rocas flojas, nada más que algunos todavía no se dieron cuenta.
3: Exactamente.
2: Exactamente. Dice 11-36-31-103-1. Dame oyentes, a ver, oyentes. Hola.
6: Buenas tardes, muchachos. ¿Cómo va?
2: Hola, amigo.
6: Bueno, profe, no sea hipócrita.
2: Upa.
6: Ay, conozco al señor hidratar y si estuvo a los besos, algo más hubo.
3: No.
6: Tranquilo. Dos falanges no es penal. Hasta ahí va bien. Jugadita peligrosa.
3: Pero penal, no tuvo a los besos.
7: Me parece que acá está pasando algo extraño.
4: Algo hasta.
2: Estuvo a los besos con hidratar.
3: Esto es buenísimo. Ustedes dejaron abierta la puerta para. Y el que recibe el.
2: El que anda a los besos con los amigos es usted.
3: Yo no ando a besos con nadie.
4: Y además, el más preguntó, siempre es el profesor que pregunta, probate la cinturón.
8: La clave está en que el que se indigna cuando alguien deja un vestigio de duda de su sexualidad. El que no se indigna es que no tiene issue.
2: Y mira, y miren las poses, miren cómo estamos.
4: Sí, sí,
2: mira, sí.
3: El brazo cruzado de brazos
2: entra a la defensiva.
3: Cuando empieza a aparecer esos mensajes raros.
2: Dame otro oyente, a ver, 11-36-31-103-1. Hola.
9: Una consulta para el profe Pellegrini.
2: A ver.
9: Estar con un travesti.
2: Ajá.
9: O con una travesti, mejor dicho.
2: Muy bien.
9: ¿Es considerado ser bisexual?
2: Muy bien, me gusta que le pregunten al
3: profe.
2: Yo
3: no soy el
2: profe. A ver,
3: yo no soy el sexual.
5: Pero quieren saber lo que vos pensás.
2: La experiencia. ¿Usted qué le dice? Contéstele.
8: Tenés una voz de autoridad que nosotros no en la materia.
3: Y es difícil, qué sé yo, no sé.
2: ¿Qué le contesta?
3: Si es una mujer.
2: No, es una travesti.
8: Una travesti.
2: ¿Usted sabe que es un travesti o no? ¿Una travesti o no?
3: Un hombre.
8: No, es una travesti.
3: Se inició como hombre, digamos. Originalmente
8: fue de fábrica.
3: Y sí, eso.
8: Tiene genitales masculinos.
4: Pará, es.
3: Y vi. Sí.
5: Inició
3: como hombre.
5: Sus inicios, bueno.
4: Los primeros años desde que debutó hasta que.
3: Y sí, es.
2: Entonces.
8: Sí.
3: Y sí, somos doble Nelson.
2: Ajá. ¿Doble qué?
8: Nelson.
2: Ok, muy bien.
4: ¿Doble o?
2: Ajá.
4: O ya para el otro lado.
3: O triple, ¿no?
2: No. Bueno, está bien.
3: Yo creería que sí.
2: Usted creería
3: que
2: me gusta
3: sí.
2: Que lo medido que está. Porque usted no.
3: Porque
2: no
3: otro
8: él
3: caso,
8: habla con propiedad.
3: Otro caso que propiedad. Sería, por ejemplo, alguien que fue mujer y que después pasó a ser hombre.
4: Claro.
2: Sí.
3: Muy bien.
2: Y ahí.
3: Excelente.
5: Claro, hombre trans. Ajá. Sería.
3: Y ahí depende si está operada, ¿no?
2: O de grande. Ya ahí sí. Esperemos porque que si sea de grande, operada, ¿no? Sí. Pues chica. No. Es un bolonqui. 11-36-31-103-1. Vamos a hacer un toque con Juan Maviera, que nos está contando cómo va Argentina con Perú. Juegos suramericanos, semifinales. Juanma, ¿cómo está el tema?
10: 26 minutos de este segundo tiempo. No es de ida y vuelta. Siempre ataca Argentina. En este caso, Dani. Muchas situaciones de riesgo para el equipo de Placente, principalmente por el delantero Franco Domínguez. Hasta ahora no logra abrir el marcador. Sin goles por ahora en Rosario y siempre ataca Argentina.
2: Bien, sí, estamos viendo acá en uno de los monitores cómo Argentina lo tiene en un arco, Juanma.
10: Está muy cerca, hasta ahora no logra destrabarlo. Recordamos, faltan 18 minutos, más lo que avisó el árbitro venezolano Carlos Parra. Si hay empate, hay penales directos.
2: Volvemos con vos en un ratito, Juanma, gracias.
10: Abrazo.
2: Bueno, estamos nosotros en el Día Internacional de la Bisexualidad en este 23 de septiembre. Estamos charlando de qué se trata esto. Estamos escuchando a los oyentes al 11-36-31-103-1. Pero vamos a alguien que sepa un poco más de nosotros, de que nosotros, y de nosotros también seguramente, porque la tenemos en conexión a Marilyn Mancilla. Ella es sex coach y de parejas. Y verdaderamente nos va a sacar de este embrollo, porque te mando un beso grande, Marilyn. Gracias por atendernos. Daniel Retamoso es mi nombre. Queremos saber qué es ser bisexual. ¿Cómo definimos la bisexualidad? Marilyn, ¿cómo estás?
11: Hola, Daniel, ¿cómo estás? ¿Todo bien?
2: Bien, ¿y vos?
11: Bueno, acá, bien, todo bien. Los venía escuchando y la verdad que dijeron cosas muy acertadas. algunas, bueno, se fueron por las ramas, se fueron para cualquier lado.
2: Es nuestra experiencia, es nuestra habitualidad, Marilyn, irnos por las ramas. Sí.
11: Me encanta, porque surgieron pánicos, dudas, miedos.
2: Sí.
11: La verdad que no es lo mismo la experiencia sexual que la orientación sexual.
2: Ahí va.
11: O sea, eso saca un poco esto, este mito de que esto que estamos hablando es si probaste una vez, si no probaste una vez. Probar, obviamente, no te define como bisexual, sino que es más bien cómo uno se autodenomina, digamos, ¿no? Es, la bisexualidad parte más de una cuestión de uno, no tanto de la etiqueta que nos da el resto. Yo siento que el resto tiene esta necesidad, ¿no? Enseguida surge esta pregunta de si probaste con una chica, si probaste con un chico, ¿sos gay, sos bisexual, sos pansexual, qué sos, no? Me parece que esta cultura que tenemos nosotros, ¿no? Más que nada también occidental, y que venimos con una formación de que tenemos que ponerle etiqueta a las cosas, tiene que ser por un lado o por el otro.
2: Claro.
11: Y a veces la bisexualidad no se puede encasillar. Tiene que ver con un montón de otras cosas, ¿no? Digo, yo escuchaba a los varones ahí que decían, no, bueno, que no, que la puertita de fondo, que si me penetra. No tiene que ver con eso. Uno puede ser bisexual y no haber estado nunca, un hombre, por ejemplo, puede ser bisexual y no haber estado nunca con un hombre.
2: Claro. Mirá, digo, pues, total, pará, Marilyn, ¿sabes qué? Escuchamos, sí. Está buenísimo lo que está diciendo. Pará, te vamos a volver a llamar porque se escucha un poquito cortado. Sí. Te vamos a llamar porque está súper interesante. ¿Para qué cortamos y te volvemos a llamar?
11: Dale.
2: Así reconectamos. Dale. No sé si estás con, ¿vos estás con manos libres o no? ¿Estás con manos libres?
11: Estoy con auriculares.
2: Ah, a ver si te...
12: Ahí está bien,
2: No, ahí lo escucho bien, yo.
4: No, volví a llamar,
2: A ver si te puedo o si te puedes poner el teléfono en el oído, porque tal vez sea
11: que
2: eso.
11: Me lo ponga en el oído?
2: A ver si por ahí te escuchamos mejor. A ver si es con eso.
11: No. A ver, ahí me escuchas mejor.
4: No se haga gracioso.
12: Y
4: no
12: estamos con el tema de la sexualidad, que usted le dice eso.
11: Sí.
2: A ver, ahí.
11: La dejé picando.
12: No, claro, es una locura esto. Acá,
5: te tenés que cuidar.
2: Es un mal pensado, profesor. Está Juan Carlos. No deja pasar una. Porque está bueno esto que vos decís, que no necesariamente para ser bisexual tenés que haber tenido una experiencia sexual con una persona del mismo sexo, porque acá yo estaba leyendo.
12: ¿Ese no es, perdón, el reprimido entonces?
2: No. Porque vos podés tener una atracción emocional o afectiva. Y ahí ya automáticamente, digamos, la definición te transforma en bisexual, ¿sería?
11: Es que, a ver...
2: Ahí está, escuchamos perfecto.
11: Vamos a pensar, pensemos en cada uno antes de tener alguna experiencia sexual. Los varones que estén ahí, que sepan que son heterosexuales.
2: Sí.
11: No necesitaron estar con una mujer para saber que le gustaban las mujeres.
2: Total.
11: No. Bueno, acá pasa lo mismo, tiene que ver con otras cosas. Se puede fantasear con alguien del mismo sexo, se puede experimentar. Lo que pasa es que también hay una cuestión muy cultural de que entre las mujeres, por ahí pareciera ser que está como más permitido esto, ¿no? Que venga una amiga y cuente que estuvo con otra amiga, que se besó, que pasó algo más. O sea, los hombres incluso hasta los ratonea un poco eso. Pero yo creo que ningún hombre va a andar diciendo, ¿sabes qué? Probé, me besé con un amigo en una fiesta y me re gustó. Enseguida el grupito lo va a decir,
2: ¿Pero pasa más entre las mujeres que entre los hombres o es una sensación? A mí me da la impresión que entre las mujeres pasa más que hay como más más contacto.
4: Apertura.
2: Y no sé si la palabra es apertura.
4: A la bisexualidad.
2: Sí.
5: O menos tabú, capaz.
4: No, yo creo que es más la conciencia de esto que dice Marilyn, de que por probar no te va a ser bisexual, es simplemente probar. En cambio, el hombre está instalado esto que si probás, quizás, bueno, ya te convierte.
5: Y tampoco no tener una connotación negativa.
8: También hay una diferencia de gusto de género, incluso dentro de la misma heterosexualidad, porque a los hombres en general, dos minas, la homosexualidad entre dos mujeres, nos parece erótico, y a la mujer no sé si le parece erótico la homosexualidad.
2: ¿No les gusta? ¿No te calienta vos dos hombres, Flor?
5: No sé, tendría que ver que depende de qué hombres.
2: Pésense, chicos, a ver si le
4: profe Lucas.
5: No me calienta.
8: Pero te pregunto. Sí, creo que si ellos dicen, no sé, tendría que ver. Creo que si nos preguntamos entre cualquiera de nosotros cuatro, la respuesta es sí.
2: Ajá, depende. Está el libro de Michael Moore. Muy bien, excelente, profesor. El libro de Michael Moore, Michael for President, que está buenísimo, que te dice que depende, viste, cuando habla de que si molesta o no la homosexualidad, dice, les molesta y pone una foto de dos tipos gordos, así, besándose, y ya le molesta. Y al lado pone dos minas que están buenísimas besándose, y se ve, en realidad lo que les molesta es, de acuerdo del lado de dónde
8: si
2: viene.
8: Si te pongo dos personas promedio, ni hegemónicas, ni pobres desfavorecidas físicamente. Dos personas promedio. Yo creo que entre los hombres, a todos nosotros, dos mujeres teniendo relaciones nos parece una idea bastante interesante. y a una mujer quizás no tanto, dos hombres, o tengo que verlo.
2: Ajá. La Marilyn, déjame preguntarte, ¿cuándo se transforma, no sé, es subjetivo, imagino, vos hablabas de orientación y experiencia, una diferencia entre, bueno, che, quiero ver qué pasa, y cuando ya hay una orientación, cuando eso se transforma en habitualidad, sería ahí ya, digamos, estamos hablando evidentemente de una persona bisexual?
11: Bueno, tiene que ver un poco con esto que hablamos recién, ¿no? De cuánto uno se permite, porque vos podés decir, bueno, toda la vida te pueden gustar alguien del otro sexo, pero no sentirte que sos bisexual. Es decir, yo probaría, yo estaría con una mujer, si pinta lo haría, pero sin embargo por ahí no te ves en una relación amorosa, o no te ves vinculándote en otro lugar. Tiene que ver más con eso. Simplemente con el rótulo que vos le quieras poner. Si a vos queda solo en la experimentación y ya. O vos lo transformás en un vínculo. Decís, bueno, podés estar ahora, por ejemplo, que vos estés hoy con una mujer, no es que listo, ya está, es lesbiana, y mañana estás con un hombre y listo, se volvió heterosexual. No, puede ser que uno tenga estas alternancias. Por ejemplo, decía lo de Freddie Mercury es un gran referente de la bisexualidad, sin embargo nadie lo asocia a lo bisexual, lo asocian a la homosexualidad. ¿Por qué? Porque él pasó el último tiempo de su vida ya definido como homosexual, y él no se lo planteó directamente, dijo, bueno, me gustan los hombres, soy homosexual. Sin embargo, el gran amor de su vida fue una mujer, y la verdad es que es contrafáctico, ¿no? Porque bueno, fue bastante joven y no sabemos si al final de su vida se hubiese vuelto o no a estar con una mujer. No, digo, tiene que ver con eso, con qué orientación siente uno. A ver, chicos, yo creo que tiene que ver mucho con prejuicio. Yo escucho muchos varones que aman a Messi más que a su mujer, ¿no? Que Messi, que lo... Este año escuché una mesa que hasta lo chaparían a Messi. Sí. Creo que si meten un guardián, están ahí, les lo besarían en la boca. Nadie dudaría de la masculinidad de ese hombre. Pero si ese mismo hombre que dice amo a Messi, beso a Messi, me caso con Messi, lo llega a decir de otro hombre, diría, che, ¿qué?
13: Del Cuti Romero, por ejemplo.
11: Bueno, ahí está. Lo tienes el Cuti Romero, van a decir, epa, ¿qué pasó acá? ¿No? Me parece que tiene que ver también con una cuestión de que como el hombre, sí.
5: ¿Hay teorías que sostengan que todos somos bisexuales?
11: Hay algunas teorías que dicen que sí. Como todo, ¿viste? Hay teorías para todos los gustos, y si vos que nunca, hay ciertas teorías que dicen que todos son bisexuales, y que después uno se va, como digamos, domesticando según la cultura. Porque también hoy en día tenemos un montón de orientaciones. Hoy tenemos heterosexuales, homosexuales, bisexuales, pansexuales, asexuales, demisexuales. Hoy en día como que se abrió mucho más el abanico, ¿no? En esta cuestión de poner más rótulos. Y ni hablar de las relaciones, ¿no? Que el poliamor, que la relación abierta, que la relación monógama. También depende mucho de las culturas, de dónde uno nace. Uh-huh. Y hoy en día está todo, viste, como mucho más mezclado. Y esto de la visibilidad tiene que ver más que nada con esto de permitirse uno explorar. Yo creo que los varones mucho no se dan en ese lugar. Por ahí las mujeres, hay incluso encuestas, ¿no?, hechas, de que es más común la bisexualidad en mujeres que en hombres. Uh-huh. Pero creo que tiene que ver con esto, ¿no?, de que pareciera ser que está más permitido. Por eso también del juego, ¿no?, que decimos, las mujeres saben esa cosa, que a veces a los varones les gusta, ¿no?, que hacen el chiste de las dos mujeres y demás. Y el hombre ya se lo asocia directamente con la homosexualidad, con el tabú, con esto de que no pareciera ser lindo verlo, ¿no? Hay como todo un tabú. Entonces es como que también toca la masculinidad, uh-huh, desde otro lugar, que el hombre no quiere y no se atreve. Total. Y también pasa esto, ¿no?, que pasó entre ustedes recién charlando. Enseguida como que dicen, no, yo estoy cerrado, no, por atrás. No. Y por ahí no. Hay homosexuales que nunca tuvieron
2: penetración.
11: Yo me cuido por el horario,
2: no pasa nada, no, esto no es nada, es un caramelito al lado de lo que a veces, perfecto, algunos dicen acá. Entonces, tranquila,
11: perfecto, soy libre, que no tuvieron penetración porque no les gusta, y sin embargo ellos siempre son esta cuestión que se dice activo, pasivo, eso se va a dar entre comillas, pero para que se entienda,
2: está muy claro.
11: Entonces digo, uno enseguida piensa en eso, ¿no?, y decir, por ahí, no sé, estás con un amigo, dice, yo tomaron de más,
2: claro, ¿sí? ¿Cómo le pasa acá?
11: Te pagó el Brad Pitt y de pronto le gustaste, no sé, ¿viste?
13: Ajá. Andino, Oba.
2: Acá tenemos un integrante de la mesa que está enamorado de Andino.
4: Sí, el más reacio, pero que justamente...
2: Bueno. Con la facha que tiene Andino.
3: Estoy enamorado. Yo reconozco como hombre qué tipo tiene facha. De Ova Sabatini nunca lo dije.
2: Ah, no, está bien.
3: No, de Ova
2: no
3: Sabatini.
2: No lo quisimos ofender, no lo quisimos ofender.
3: Pero eso es otra cosa. Pero acá, Marilyn, hay muchachos de la mesa
2: A ver, ¿qué
3: que no cerraron la puerta a una experiencia homosexual.
2: Perdón.
3: Como ustedes dos.
2: ¿Qué te parece esto, Marilyn? Porque la verdad que, bueno, lo estuviste escuchando... Porque cuando nosotros le preguntamos a Juan Carlos, al profesor Pellegrini, un hombre muy famoso de los medios, que le decimos, ¿vos en algún futuro podrías tener una relación homosexual? Y él dice, no, jamás, nunca, never de los nevers.
3: No, tan así no, pero cual, no, dije.
2: A mí, hace exactamente eso. Entonces, cuando me lo preguntan a mí, yo digo, mira, por ahora no, porque me gustan las mujeres, pero no me atrevería a decir que de acá hasta que me muera, yo nunca voy a hacer eso porque no sé qué me puede gustar en el futuro. ¿Cuál es tu evaluación de estas dos posturas?
11: No, es que tal cual, yo creo que eso, ¿no? Que uno puede estar abierto a que le pase cualquier cosa, ¿no? A esto de decir, te puede llegar a gustar a alguien de tu mismo sexo. Lo que pasa es que también esto, ¿no? Si uno se lo reprime y no se lo tiene permitido, por ahí no le pasa nunca porque no se lo permite.
4: Pero decir, profe,
11: bueno, yo estoy abierto a que pase lo que pase, porque puede venir alguien que por ahí me mueva el piso y no está mal. Yo creo que mientras todas las partes estén de acuerdo en las relaciones sexuales como en el amor, todo está permitido.
2: Muy bien.
11: ¿No? Obviamente si está hablando mayor edad y pues no.
2: Claro, claro. Sí, sí. Y de seres humanos.
11: Los tipos que los animales no pueden dar su consentimiento. Pero mientras todos estén de acuerdo, todas las partes estén de acuerdo. Y
8: gente con la temperatura arriba de 36.5, todo.
11: Exacto, también. Que todos puedan hablar y decir que sí, que están de acuerdo. Partiendo de ahí, ya cada uno puede explorar. El tema creo que también hay mucha gente que no lo quiere decir en voz alta por el prejuicio.
2: Claro.
8: Pero el profe marcaba una cosa que... Esto te quiero preguntar, porque el profe marcaba algo que es cierto y yo creo haberlo percibido también. Las nuevas generaciones no tienen tantos tabúes en la necesidad de catalogar a una persona, este es heterosexual, este es bisexual, este es homosexual.
3: Claro.
8: No tienen esa necesidad que quizás sí tiene nuestra generación.
11: Claro, bueno, es eso que nombraba recién, ¿no? Ahora hay como que para ponerle rótulos, porque todos necesitamos rotular nosotros que somos los viejos. pero tal cual, digamos que ahora las nuevas generaciones vienen mucho más abiertos a todo lo que tiene que ver con la relación, con todo lo que tiene que ver con las relaciones amorosas y sexuales. Pero igual, sin ir más lejos, justo ahora se está dando un debate muy grande por todos lados de que es la generación que más información tiene sobre sexo, sin embargo, la que menos lo practica.
2: Sí. Uh-huh.
11: Está habiendo mucha baja de sexo. Como que no están tan interesados en el sexo los jóvenes.
2: Sí.
11: Y es como que también, creo que también todo eso influye en que por ahí se están estableciendo relaciones desde otros puntos que al no ser tan orientadas a lo sexual, se permiten por ahí conectar desde otro lugar, ¿no? Y por eso se plantean distintos tipos de vínculos.
2: Total. Bueno, Marilyn,
11: no está tan mal.
2: Súper, súper interesante. ¿Querés otro día vamos a charlar? Estoy viendo acá en tus redes que es muy interesante. Te acompaño a reconectar con tu deseo y tu energía, sexualidad consciente. ¿Querés dejar tus redes? ¿Querés dejar lo que quieras para que la gente te pueda conectar con vos, que la gente te pueda seguir?
11: Dale, cómo no, si quieren. Mi Instagram es desnudamente.coach.
2: Ajá, desnudamente.coach, coach.
11: Desnudamente.coach, exacto.
2: Ajá.
11: Y ahí, bueno, pueden ver un montón, ahí yo hablo mucho. Bueno, justamente ahora la temática que está resurgiendo mucho de veces es el tema del deseo, porque hay también una baja importante del deseo. Y bueno, yo ayudo a la gente a conectar con su deseo, entre otras cosas. Así que, si alguno quiere, me contacta.
2: Bueno, y otro día, ¿por qué no? Te llamamos también para charlar de esto, del deseo, cuando baja el deseo, si hay alguna herramienta como para poder mantener esa llama viva que a veces... Es como un problema para especialmente algunas parejas que por ahí llevan mucho tiempo juntos. Bueno, Marilyn,
11: cual,
2: un gusto.
11: Cual,
2: y gracias por la charla.
11: Dale, un gusto, gracias a ustedes. Y anímense a probar que no pasa nada, ¿eh?
2: Anímense.
3: Profe. Anímense. Claro, vos que querés probar. No te voy a presentar aún.
2: ¿A quién?
4: Él ya tiene.
3: Macho te voy a presentar.
2: Pero, ¿te das cuenta?
3: Ya que querés.
2: Él tiene.
3: Te quiero probar, sí.
2: ¿Viste? ¿Te das cuenta, Marilyn, cómo termina la charla y le sale de vuelta eso, vos que querés probar,
5: no, te voy a presentar. Abrí la puerta, profe, abrí la puerta.
3: Estoy en contra de, estoy en contra
4: de lo que, profe.
3: No, no, abran ustedes que tienen ganas de abrir el libro.
4: No, no.
8: No,
2: es una, abra usted el libro y el de Débora Pedace, que bastante bien lo perdió. Perdón, Marilyn, por este final. Te mandamos un beso. Ahora sí, gracias.
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2: En el marco de la llegada de Marcelo Gallardo como flamante director técnico de la selección de Ecuador, hoy en De Selección, Sergio Goycochea y equipo dialogarán con una máxima leyenda histórica del Tri para analizar el comienzo de este nuevo ciclo. Nacido en Santo Domingo el 24 de octubre de 1977, este talentoso delantero deslumbró al planeta en 1998 al consagrarse como el máximo goleador del año, vistiendo la camiseta de Emelec con 43 tantos. Su exquisita técnica lo llevó a pasear su fútbol por las ligas de España, Italia, Portugal, Inglaterra y México, aunque su estatus de héroe nacional quedó sellado en la inmortalidad en el año 2001, cuando anotó el histórico gol de cabeza frente a Uruguay que le otorgó a Ecuador la primera clasificación a una Copa del Mundo en toda su historia. Después defendió la bandera con orgullo disputando los mundiales de Corea y Japón 2002 y Alemania 2006. Damas y caballeros, con ustedes el histórico Nine, Jaime Iván Caviedes.
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3: Bien, aquí estamos, ¿eh? Y oficialmente ahora sí le decimos, Iván querido, buenos días, ¿cómo te va?
4: Goico, qué gusto saludarte.
3: Gracias, gracias. ¿Por dónde andás físicamente?
4: Oh, ahora estoy en Guayaquil, y sabes, yo vivo en una ciudad que se llama de Cuenca a 40 minutos en el campo, me gusta mucho el campo. Okay. Ha crecido la manada, ya son 16 perros y subieron a 14 gatos, así que voy con el albergue de lleno.
3: Claro, pero tenés un problema. Si tenés que dar la lista de 26 para el Mundial, te quedan 4 afuera. Son 30 entre perro y gato.
4: No, pero ahí los meto. Utilería, ahí los encajo.
3: Está. Sí, nos había contado de tu pasión.
5: El perro utilero me va.
3: Exactamente. Al entrenador pone un gato, viste, que dice que siempre caen bien parados los gatos, ¿entendés?
4: Pero hay que descartar por ahí a un par que fueron los que rescatamos ahora recién, que están con operación y descanso médico.
3: Muy bien. No, decía que nos habías contado que de tu gusto por las zonas más rurales, para ese tipo de vida, ¿no?
4: Sí, me gusta. Después haber viajado tanto. Bueno, ahora estoy en Guayaquil, en una ciudad grande ya. Viajo una o dos veces por semana o por mes, regularmente por las actividades que tengo, y próximamente estaré en Argentina también, Argentina y Paraguay.
3: Muy bien, te esperamos.
6: Esperaremos con un por aquí.
3: Llamate, te hacemos un asado.
4: Seguro, sí. Ahí extraño Cañitas y todos los restaurantes por ahí.
3: Nah, pero vos tenés que venir a casa, a la casa de Daniel Cuche, que está conmigo. Barbie, que hace unas ensaladas impresionantes.
5: Total.
3: En los lugares esos,
5: bueno, coloridas,
3: que son muy buenos en nuestro país, pero tenés que venir a vivirlo la verdadera en la casa. ¿Cómo es la previa del asado? ¿Cómo se acompaña el asador?
4: ¿Entendés? Sí, la viví.
3: A ver, extraño, ¿con quién?
4: Entonces, nada, queda pendiente.
3: ¿Con quién la viviste? Acá en nuestro país.
4: Yo estuve en Argentino Junior.
6: Claro, la época de Argentina.
3: Claro. Está bien, ¿no?
4: Estuve, jugué como 3 partidos, 4 partidos y dije, nada, me voy para mi casa. Regularmente extrañaba mucho mi casa, nunca tomé el fútbol, digamos, de la manera que tenía que haberla hecho, tal vez por situaciones y todo, pero yo más que futbolista solo jugué fútbol. Claro. Y creo que la gente siempre tiene esa empatía conmigo porque cuando jugaba y en la selección era lo principal y nunca decía que no.
3: Claro. Esa de tu decisión nació la famosa frase, un puñado de partidos, nada más, porque fue un puñado, literal, ¿no? Un puñado de partidos.
4: Creo que sí, porque encaja de acuerdo a la situación.
3: Iván, ya nos vamos a meter con la llegada de Marcelo Gallardo, pero me gustaría, y hablamos antes de la Copa del Mundo, y en aquella ocasión, decíamos, ¿cuál es el mojón, cuál es el un buen mundial para Ecuador? Creo que si uno lo mira desde donde terminó eliminado, no es lo que se pretendía por todo lo que había demostrado este equipo, por la excelente eliminatoria, pero creo que también duele más con la irrealidad que vimos de la selección de Ecuador, que quedó eliminada con México. O sea, pareciera que después del partido con Alemania cambiaron el plantel y fue a jugar una selección que no tenía nada que ver con lo que Ecuador nos venía mostrando.
4: Fue atípico el campeonato, pero yo creo que también se mostró la realidad del fútbol a nivel de selecciones, porque nunca tuvimos una identidad con el anterior entrenador, con Becasese no tuvimos una identidad de juego, es una opinión muy particular, Entonces, la transición, bueno, de los chicos que estaban ya despegando fuera, ahora ya están más consolidados, algunos ya venían campeones de Champions. Tal vez el partido con Cabo Verde que teníamos que ganarlo, lo empatamos, el que teníamos que empatar lo perdimos, y Alemania que teníamos que perder en papeles lo ganamos. Entonces fue muy atípico, fue un tal vez un golpe mediático para la gente acá de tener esperanzas en contra México. Se dicen muchas cosas, pero bueno, el resultado que se dio también fue quedar eliminados. Como la temática del Mundial era diferente, por la cantidad de selecciones, ya nosotros con 4 partidos en el 2006 estuvimos octavos, digamos así, acá recién era 16avos, pero yo creo que va a ser muy diferente la llegada de Marcelo, porque bueno, lo conozco futbolísticamente y tiene ya trayectoria, y para mí le viene muy bien a Ecuador, periodismo sensacionalista, y empieza a decir que Ecuador es un país pequeño y que futbolísticamente, y es verdad, no hemos ganado nada en tema de selección, pero nos ilusiona mucho la gente, el palpar a diario de lo que se puede hacer, y sobre todo tener una identidad futbolística que es la que no hemos marcado desde hace mucho, mucho tiempo.
7: Iván, te saludo, te cito a vos en una nota curiosamente previa al Mundial, acá, en este mismo medio, en D-Sports Radio. Dijiste, en mi época teníamos una mentalidad resiliente y de aguantar, pero esta selección, la que afrontaba el Mundial, tiene otra jerarquía y te invita a ser protagonista y a soñar. Parto de esa frase para preguntarte si Gallardo, justamente por su personalidad, por el estilo que tiene Gallardo, lo que ha demostrado sobre todo en River, puede ser un conductor que explote mejor estas características, que por otro lado, te digo, coincido absolutamente.
4: Qué sé yo, te diría que tengo ganas de, como no me he retirado todavía ni he puesto el punto final en un partido de despedida, tengo ganas de volver a entrenar y jugar.
7: Mira.
4: Me ilusiona mucho que de mitad de campo para arriba ya se tome un diferente rumbo. No tuvimos delanteros, no hay que desmerecer, pero no de acuerdo al momento que está viviendo el fútbol ecuatoriano. No están saliendo tantos chicos de la parte goleadora. Tuvimos que otra vez tenerlo a Ebner como solución, pero Ebner ya es un jugador con años de trascendencia, pero no hay esa renovación, digamos así, o ese despunte de los jugadores en la parte ofensiva. De ahí está los Ordóñez, Pacho, está Piero, que se han consolidado y están manteniendo esa jerarquía en nivel de sus equipos en Europa. Entonces ya creo que, bueno, niño, muy en medio campo, pero por ahí la parte de arriba no hay alguien que nos despunte y que esté de acuerdo al nivel. Te hablo del Mundial, ahora está Cheche Arroyo en Brasil, Jordi creo que estaba marcando goles,
3: ¿sí?
4: Pero la selección es muy diferente, Goico lo sabe.
8: Iván, y sabes que al momento de presentarlo a Marcelo se hizo mucho foco en el tema de, bueno, esa frase que él dejó en River, que la gente crea, y hablar de una mentalidad, como que hay un enfoque en dar un salto en la mentalidad. ¿Vos crees que esto es así, que tiene Ecuador que cambiar algo en su mentalidad, hablando de fútbol, ¿no? De manera futbolera. Y si es así, ¿de qué hablamos cuando hablamos de mentalidad?
4: Seguro, porque, a ver, la mentalidad se cambió en, y este tema es se identifica mucho con el tema de Ecuador. Nos pasó la eliminatoria del 2002, que se jugó entre el 2000 y el 2001. La mentalidad y el cambio fue radical, y la unión de los las cuatro bases importantes que debe tener una selección, que es la hinchada, los ecuatorianos en este caso, la directiva, el periodismo y los jugadores. Entonces, para eso, tener ese cambio de nunca haber ido a un mundial a ir, pasaron muchas enseñanzas y fue un proceso de motivación, de qué sé yo, algo que yo ya lo tenía incluido, pero se me complicaba un poco transmitirlo, pero el bolillo llegó al punto exacto que resultó favorable. Pero no solo es cambiar la mentalidad, es mantenerla y seguir avanzando. Tal vez hemos quedado un poco en que con esa mentalidad de que se puede ganar un partido como sea, qué sé yo, pero ahora no, ahora tenemos argumentos, y esos argumentos creo que es la evolución que vamos a tener. Yo también le tengo mucha fe a lo que viene. Previo a la entrevista también que la hice antes con ustedes, fue que Ecuador, en el Mundial Ecuador, me voy a disfrutarlo por lo que venía, pero la que me invita a soñar es la selección que viene. Mira, la próxima, la que no conocemos los nombres, la que todavía los chicos están saliendo. Entonces, bueno, estamos ya algunos meses después, con la llegada de Marcelo, creo que se va a fortalecer lo que la gente de Ecuador espera. Y también acá, en todos lados hay temas sensacionalistas. Acá dice que ya estamos a dos partidos de tener el primer título con la selección por la Copa Quirín, que se va a jugar. Entonces, mira, ¿quién llega a qué? ¿Quién quita que juguemos el primero, pasemos a la final y jugamos en ese cuadrangular, que es de la Copa Quirín? Creo que es un cuadrangular. Pero hay expectativa, y lo mejor de todo, que las expectativas no son... no es algo efímero, es la realidad que tenemos por la jerarquía y por todo lo que maneja su cuerpo técnico. Yo creo que tiene esa mentalidad necesaria que le falta inyectar para que Ecuador siga avanzando y de alegrías mucho mayores, aunque no han sido tan notorias, pero la evolución del fútbol ecuatoriano ahora solo falta ponerle, qué sé yo, lo que Marcelo tiene, literal.
3: Iván, te voy a hacer una pregunta, pero le voy a meter un prólogo de información, porque tiene que ver la pregunta con eso. Ecuador no tiene un DT propio desde Sixto Bisuete, que venía de ser técnico de las inferiores sub-20 y asumió en 2007. Como no clasificó al Mundial de Sudáfrica 2010, lo descartaron y contrataron a Reinaldo Rueda, que sí lo llevó a Brasil 2014. Tras caer fase de grupo, Rueda renuncia y Bisuete asume por 4 partidos, hasta que a principios del 2015 contratan a Gustavo Quinteros. O sea, desde hace 11 años, ¿no? Digo bien, que Ecuador no tiene un técnico ecuatoriano. Digo, y hay una...
4: Sí, eso pasa acá, se cuestiona mucho el tema de pero la realidad de Ecuador, ¿quién es? Y lo que estamos viviendo es que, bueno, Marcelo está acá, especular un poco, creo que no viene al caso, pero sí la línea colombiana, que fue la que marcó un poquito la diferencia, o mucha la diferencia acá. Yo creo que la evolución que tenemos que dar es mantener el tema de la línea argentina. Son por ahí los campeones del mundo y todo lo que han generado ustedes como selecciones. Y de la mano, se habla mucho acá del Pato Urrutia, que puede estar en ese cuerpo técnico, y yo no pondría solo al Pato, pondría a 2-3 jugadores, hablo tema de federación, que estén ahí tratando de seguir avanzando, porque todos ya están con sus carreras no tan notorias internacionalmente, pero sí muy conocidos acá, ex compañeros míos de selección que se dedicaron al tema de la dirección técnica, y sería muy importante que ese legado no solo sea los años o el tiempo que esté Marcelo acá en la selección, sino que continúe, porque la selección es un proceso y la selección es muy diferente que dirigir a un equipo.
7: Claro, hay grandes diferencias. A propósito de futbolistas, en este caso, yo te quiero mencionar 3 nombres propios que tienen de manera indirecta que ver con Argentina, con nosotros. Uno es Kendry Páez, que vino aquí a préstamo justamente al River de Gallardo, y lamentablemente no tuvo continuidad, y regresó a Inglaterra, pero incluso al equipo juvenil de Chelsea. ¿Qué es Kendry Páez en verdad?
4: Yo creo que se lo tomó, como todo chico joven, como una promesa muy grande, y esperanza de ese jugador diferente en la adaptación o el tema de la evolución que podía tener a esa edad. Creo que se le fue truncando por casos o cosas extrafutbolísticas. Creo que mediáticamente también influye mucho cómo viven los jugadores ahora, un poco inmerso en el tema de redes. De ahí para acá, bueno, ustedes lo vivieron ahora con el tema de River, pero nosotros tenemos también esperanza de que se reivindique o vuelva a despuntar. Es joven, pero también puede parpadear dos veces y se le va a pasar la carrera. Entonces, es un caso muy especial que Ecuador, los ecuatorianos queremos y tenemos esa fe que pueda ser alguien que lo pueda moldear como para que todo su potencial futbolístico lo ponga a disposición de la alegría que pueda tener Ecuador y que se consolide en un equipo. Creo que la falta de estabilidad le ha sido esquiva, por lo menos hasta estos pocos años de carrera que ha tenido.
7: Uh-huh. El otro nombre propio, y se vincula bastante con la pregunta que antes te hacía Goico respecto de entrenadores no ecuatorianos. En este caso es un futbolista no ecuatoriano, pero que yo de charlar con él lo siento ecuatoriano en cuanto a sentimiento, y es un referente, y es el arquero Hernán Galíndez. ¿Cómo es esta cuestión? ¿Cómo se meto mal?
4: Acá tuvimos el tema de Pancho Ceballos, de las manos del Ecuador, y yo creo que después de él no hubo alguien que se consolide en el arco como lo ha hecho Galíndez. Su carisma, su personalidad, su empatía, se lo destaca mucho por el hecho de cómo habla, que en algún momento no solo fue el hecho de jugar en la selección, sino que estaba agradecido por la oportunidad que se le dio, claro, acá en el fútbol ecuatoriano, bien merecida porque se la ganó, y luego el cariño que la gente le ha mostrado. Pero también influye mucho su personalidad o su don de gente, don de persona que tiene para poder llegarle a los ecuatorianos. Acá no estamos muy acostumbrados al tema de nacionalización, pero y creo que él ha sido el principal jugador querido y en su momento será recordado por vestir la camiseta del Ecuador.
3: Estamos hablando con Iván Caviedes. Terminamos esta sección de otros futbolistas, digo, porque arrancamos con Kendry, bueno, Galíndez, y para cerrar, por lo menos de mi lado, digo, en algún momento lo nombraste la nota, dijiste en el Valencia que se mantuvo en la selección, digamos, primero por su talento, por su capacidad goleadora, pero también porque tuvieron que recurrir una y otra vez, porque atrás, justamente lo que decías, no hubo una renovación. ¿Cómo crees que la va a pasar en el fútbol argentino? ¿Le va a costar? Bueno, hizo su primer gol hace poquito. Pero ¿cómo lo ves a Ener en nuestro fútbol?
4: Ener no era el centro delantero. Ahí se junta un poco lo que hablamos en el comienzo de la entrevista, que fue el tema de esa generación que salga de la parte de media hacia arriba. A todos nos recuerdan todavía al Team, me recuerdan a mí, me recuerdan a Carlitos Tenorio. Pero ¿por qué no hay alguien, en el buen sentido de la palabra, que nos opaque todavía lo hecho en la selección? Emner salió no solo en su equipo, en MLE, en mi equipo, no salió como un delantero centro, sino como un carrilero. Entonces la necesidad de la adaptación que tuvo él hacia el centro del campo, ya un poco más de movilidad, ayudar mucho al equipo, entonces eso lo llevó a consagrarse y la racha que tuvo para marcar goles lo catapultó, ya sea en el momento que jugó en el Mundial de Qatar y se logró mantener en los equipos que fue con goles. Yo a Emner lo considero un jugador como de rachas, de momentos, y es cuestionable porque a veces él ayuda mucho al equipo, le gusta bajar un poco, marcar, desplazarse, entonces descuida un poco su tema, tal vez no de vocación, que es el goleador neto. Por los años, creo que también tiene suficiente experiencia para aportar a cualquier equipo. Es muy cuestionado en el tema de fallar goles acá en Ecuador, y aquí a veces no somos gratos o no son gratos mucha gente para reconocer la valía de él. La actualidad está en boca. Una hincha exigente amerita siempre los jugadores de un alto nivel y que en cada partido demostrar por qué están ahí, visten los colores. Yo creo que él puede encajar ahí si coincide el tema de su racha goleadora. ¿Me explico? Entonces, puede aportar en otras cosas, pero lo que los delanteros vivimos, digamos así, son de goles, no de opciones de goles, ni asistencias, en definitiva. Pero espero que le llegue la racha y que pueda, pueda consagrarse, porque sería un poco para mí triste que pase Kendry por River.
3: Sí, sin pena ni gloria, sí, claro.
4: Él me provoca y tampoco trascienda. Entonces, hay esperanzas. Yo pienso que espero que ya se logre consolidar, y porque la oportunidad la está teniendo. El resto, él es un chico ya mayor, digamos así, entrega al equipo otras facetas, se sacrifica mucho por el equipo, pero como digo, para mí es un jugador de rachas y espero que le llegue en este últimos años que tenga de carrera.
3: Muy bien, muy bien. Entonces le ponemos una ficha sagradora a Gallardo.
4: Sí, no, la más alta que tenga.
7: Mira. Pero,
3: claro, la más alta.
4: La más alta, para la selección, la más alta, va a dejar un legado. Para mí va a dejar un legado y lo apoyo no al 100, sino al 1000. Claro. En lo que tenga que hacer, y como digo, la federación tendría que no solo poner uno, porque eso se cuestiona un poco acá, o es lo que se habla, un asistente técnico fuera, o que ponga la federación, sino por lo menos dos que pueda ese legado seguir, porque estoy seguro que va a dar un legado y va a marcar historia en Ecuador.
3: Mira vos.
7: Es una buena idea, lo viene diciendo Clau, porque es como una... Es casi una formación, digamos, ¿no? Es como embeberse de ese espíritu, me parece, que es lo que estás diciendo.
4: Sí, pasa en los equipos grandes. Manchester United, Mourinho salió del Barcelona de la misma manera, luego fue a pasantías, digamos así, qué sé yo, ponerle un nombre a esa situación, pero cada entrenador tiene por lo menos 3-4 asistentes o asistentes técnicos o en diferentes categorías que van alineadas a lo del primer equipo. Acá el trabajo no solo debe ser selección de mayores, no olvidemos que la cantera o las divisiones menores del fútbol ecuatoriano han despegado, y chicos que no debutan aquí ya están saliendo para Europa. Entonces ese proceso de selección que tengan en microciclos, en una categoría sub-15, sub-17, entonces ya tendrían que tener alineado más o menos lo que el entrenador de las mayores quiere.
3: Exactamente. Iván, querido, te volvemos a agradecer, te volvemos a comprometer para que nos avise cuando pases por Argentina. No sé con qué compañero argentino junior habrás compartido, claro, un asado, y quién te lo hizo.
4: Piscu, le metí 4 pases gol y uno de Rabona y se fue para el Mallorca, así.
3: Mirá,
4: que
7: Pisculich.
4: Machín, el otro día hablé con Machín.
3: Muy bien, Machi.
4: Eso que no le cuento el Tucci Carrario, Osorio, que ahí hay otro nivel.
3: Ahí hay otro nivel. Buenos compañeros, ¿eh?
7: Sí, sí.
3: Buenos
7: sí.
3: Compañeros.
7: Linda banda.
3: En el semillero del mundo, como le decimos, claro. Acá, Argentino Junior, Iván querido.
4: Sí.
3: Han salido nada más ni nada menos que Diego Armando Maradona y esas cuestiones que tiene el universo. El primer gol de Messi con una selección lo hizo en esa cancha.
7: Claro, claro, ahí cuando se hizo el partido
3: ahí
7: especial.
3: Ahí se hizo el partido especial para que, digamos, terminar de abrochar los feos.
7: Sí.
3: Terminar de certificar que juegue para Argentina.
7: Que juegue para Argentina.
3: Exactamente, así que nada. Amigo, te mandamos un abrazo grande, cuídate.
4: Bendiciones y saludos para todos y éxitos. Y nada, estamos aquí, cualquier inquietud o novedad, siempre presto para recibirlos.
3: Perfecto, ahí estaba, gracias, abrazo grande. Iván Caviedes, ex selección de Ecuador, ha pasado por la selección, ha dejado su apreciación sobre Ener Valencia, Kendry Páez, y sobre todo de la flamante incorporación de la selección ecuatoriana, el señor Marcelo Gallardo.
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13: Engancha bárbaro, se mete en el área, atención, centro al medio. Lázaro, de Instituto de Córdoba. ¡Qué jugada! Se armó el 21. Justo en el momento en el que destacábamos su presencia. Pelota larga de Sosa por banda izquierda. Se comió la espalda de Jot. Lo metió en el área. Tiró el centro, arco al medio. Y se le metió entre las piernas a Unzain, que con el rebote la termina mandando al fondo de la red. Respira Alta Córdoba. Respira Instituto. Lo celebra Lázaro por el 21. Minuto 35, segundo tiempo. Instituto 3.
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2: Voy a saludar a nuestro entrevistado del día, que lo podemos sumar al debate porque estamos hablando de clásicos, de la música.
3: Para mí es del palo del rock.
2: Tiene pinta del palo del rock. Sí. El clásico que no puede faltar, que te acompañe en el día a día, ese clásico musical, tiene que ser en español. Para mí uno de los mejores cinco que ha tenido el fútbol argentino. Ha jugado en Boca y ha jugado en Racing, por eso también lo convocamos para hablar un poquito del partido del domingo que se viene. Lo tenemos a Diego Hernán González, del otro lado, el Pulpo González. Pulpo, te saluda Nacho Genovar, bienvenido a Doble Amarilla, ¿cómo estás? Buenas noches.
4: Hola Nacho, buenas noches para vos y para todos los muchachos ahí en la mesa, ahí lo estaba escuchando, la verdad que sí, me gusta bastante lo que es el rock, así que nada, divirtiéndome un poco también mientras lo escuchaba.
3: Una canción, Pulpo.
4: La 25, sí. La 25 Club de Sal.
2: Bien.
4: Sí, nada, un chico común, no sé.
2: Bien, bien, la 25, ¿el lindo te gusta?
4: Sí, claro, por supuesto. Lo primero que me vino es la 25, ¿no? Pero sí, no, sí, escucho sí, mucho rock nacional. Sí, me gusta.
2: ¿Qué se escucha en un vestuario habitualmente? ¿Se escucha mucho rock o se escucha la cumbia?
4: Depende el horario.
2: Ah, depende del horario. O sea, a la mañana, sí. Cuando entrenan a la mañana.
4: Y a la mañana, mayormente, viste, trata de dejarlo un poco las cosas que te gustan a los más chicos. Por lo menos así me gustaba a mí, viste. Ya llegando la hora del entrenamiento, porque temprano llegan los más grandes, viste. Y bueno, ahí pones un poco tranquilo como para arrancar con los mates y todo. Y después ya pone un poco la música que le gustan ahora a los más chicos, ¿viste? Todo esto que escuchan ellos, que
2: poquito
4: yo
2: de
4: no lo entiendo
2: la
4: mucho.
2: La Juaqui, elegante.
4: Claro, claro, todas esas cosas, ¿viste? Después el entrenamiento sigue, ¿viste? Siguen ellos y bueno, ya lo último que también te volvés a quedar, se queda lo más grande y sí. Todas esas cosas. Y bueno, ya ahí viene lo que es un poco reaccional. Cada tanto también, bueno, me tocó el último... la última etapa de mi carrera en San Juan y bueno, mucho lo que es el folclore y todas esas cosas, viste, que allá es muy fuerte y muy lindo, te interiorizas también un poco en ese género y está bueno, sí, me gusta mucho también.
2: Mirá, claro, uno tiene sí. La idea del vestuario, decís, bueno, cumbia, reggaetón o rock nacional, no, uno no imagina folclore, jazz, no me imagino que suenen en
3: no,
2: el vestuario
3: no,
2: tampoco.
3: No, creo, Frank Sinatra no cree.
2: No.
4: No, bueno, pero mirá, yo te voy a contar que los chicos se reían. De hecho, mi hermano también se reía, Seba, que cuando por ahí íbamos juntos al entrenamiento o a una concentración, algo, y a mí me gusta a la mañana mucho Joaquín Sabina.
2: Mirá.
4: Sí, después, a ver, me gusta la música en sí, no sé tocar nada, pero me gusta lo que es la música. La cumbia hay momentos que también, que escucho por ahí en un micro ante un partido... pero bueno, nada, si me das a elegir y bueno, soy más del rock nacional y la cumbia, ¿no?
2: En el vestuario de Boca y en el vestuario de Racing, ¿quiénes eran los encargados de musicalizar? O sea, el tipo que decía, no, muchachos, paren, córranse, que yo me encargo, yo pongo.
4: Sí, a ver, y bueno, tenías un momento que los chicos, los colombianos, ¿viste? También... Depende la cantidad de personas y cómodo. Uno también tiene que hacer sentir cómodo,
2: claro.
4: Por ahí a un compañero que no tiene la personalidad como para decir, che, vení, poné esto, ¿viste? Pero bueno, cada tanto que manejaba el parlante le ponía esas cosas que escuchan los colombianos, ¿viste? O bueno, en su momento estaba Zambrano también. Claro. Bueno, esas cosas raras que escuchan, ¿viste? Que mueven ellos las caderas.
5: Salsa, choque, toda esa cosa, ¿no?
4: Ahí va. Eso, mira,
2: como todas esas cosas. Es tremendo.
4: Sí, sí. Bueno, y después en Racing también, ¿no? Pero no es que, ¿no? Nunca me ha tocado un grupo que sea el encargado uno puntual, ¿no? Pero nada, porque siempre ahí uno trató de hacer buenos grupos en donde se escucha un rato también cada uno. Ante los partidos sí, por ahí siempre la misma música. Cuando ya llegas al vestuario, el que pone mayormente es el utilero y ya te espera con la música,
2: claro.
4: Partido tras partido que vas escuchando, ¿no? Así que bueno, nada, es también conocerse. Bueno, no lo dije yo.
2: Claro, obvio.
5: Costumbres,
4: que vas escuchando ante cada partido.
2: ¿Es un vestuario jodido el de Boca?
4: ¿Pero por, en qué sentido? No.
2: ¿Viste? Uno tiene desde afuera la referencia, o por lo menos por lo que puede hablar en off con algunos protagonistas y por lo que va escuchando, que por ahí se filtran algunas informaciones, sobre todo en los últimos años. Si es un misterio caliente, digo, donde hay pesos pesados y cada uno quiere marcar su presencia, quiere armar su grupo, quiere liderar en algún punto, donde puede haber rispideces.
4: Mirá, te soy sincero, a mí me tocó llegar en un momento en el cual había un recambio no solamente dirigencial institucional, sino también en lo deportivo, en donde llegué a compartir con grandísimos jugadores y jugadores, con mucha jerarquía, ¿verdad? El ego, yo creo que para jugar en uno de esos equipos lo tenés que tener muy muy arriba. El ego, la autoestima, la confianza en uno mismo, porque si no, no podés competir en el día a día con jugadores de esa magnitud, ¿verdad? Es muy difícil si vos tenés la cabeza como cuando debutabas a los 19 años, en mi caso en Lanús, ¿me entiendes? De esa pasividad, esa tranquilidad, esa humildad, que la humildad la tenés que tener siempre, toda la carrera, pero hay cosas que por ahí no podés dejar pasar porque, te vuelvo a repetir, hay jugadores de muchísima jerarquía y también tenés que equiparar un poco, ¿viste? Pero la verdad que yo no tuve nunca ningún inconveniente en lo que fue casi mis 4 años ahí en el club, sino todo lo contrario, se decían muchísimas cosas y nosotros dentro decíamos, loco, pero ¿cuándo pasó esto? Que no lo vimos nunca, ¿viste? No lo vivimos, pero sí hay otras cosas que tenés que lidiar que en otro club no te pasan.
6: Pulpo, estamos hablando con el Pulpo González, ¿y alguna vez encaraste a algún periodista por algo que contó? Sea en Racing, en Boca, en Lanús.
4: No, porque sé que el juego nuestro es así, ¿viste? Lo que sí, yo hoy en día, por ahí, que bueno, los más cercanos a mí me dicen, no, estás cero tolerable. No, ¿sabes? En general, ¿no? No es que estoy cero tolerable, le digo, ¿sabes qué pasa? Que yo cuando entraba a la cancha y erraba un pase, ya estaban diciendo, no está en condiciones, volvió mal, que esto, que lo otro. Ahora, cuando un periodista se equivoca el nombre de un jugador, y nadie dice nada. Y bueno, yo en mi casa lo recago, ¿me entendés? No lo puedo. Pero claro, es algo normal el equivocarse en una persona porque somos seres humanos. El tema es que, bueno, nosotros, o yo cuando era futbolista, sabía que las reglas del juego eran así, está todo el mundo para criticarte. Listo, lo acepté porque amo el fútbol y voy a amar el fútbol toda mi vida. En su momento tuve la suerte de ser futbolista profesional y sabía que esas cosas iban a pasar. Pero hoy, cuando te dicen, y tengo que ir a comprar, no sé, o a laburar de tal cosa. Y bueno, yo no tengo la culpa que vos no hayas estado en el momento justo en donde un técnico te vio y hayas tenido la posibilidad de ser futbolista. Porque imagínate que en el porcentaje somos todos jugadores mediocres a menos. Hay pocos que resaltan, ¿sí? Es la minoría que resalta. Bueno, entonces, algunos tuvimos la suerte, otros no. Y no por eso yo voy a tolerar que puteen o que insulten a los jugadores. Hoy yo defiendo quizás más a los futbolistas que antes cuando yo era uno de ellos.
5: Diego, tuviste con las dos camisetas. ¿Cómo se vive una previa entre un partido entre Racing y Boca? Hablábamos antes de que estuvieras al aire de que quizás también puede ser Boca San Lorenzo. Es, exceptuando River Boca, es uno de los partidos con mayor cantidad de clima previo. Vos lo viste de los dos lados. ¿Cómo se vive un Racing Boca, un Boca Racing en la semana previa?
4: Sí, y encima también el condimento, ¿no? Que no hay fecha este fin de semana.
5: Claro.
4: Y claro, estamos todos los futboleros esperando, expectantes de este partido, que la verdad que si te pones a analizar es un partido para tratar de disfrutar, mirarlo tranquilo. Hay jugadores con muchísima jerarquía de los dos lados. Ojalá que salga un partido entretenido, que salga un partido que los dos propongan como lo vienen intentando hacer, quizás Boca en este último tiempo le está saliendo mejor, pero bueno, Racing tiene muy buen juego, a mí me gusta mucho cómo juega Racing, los jugadores que tiene ahí mitad de cancha para adelante, después atrás, bueno, nada, no voy a descubrir la jerarquía que tiene con Marco a la cabeza y con el resto de los muchachos, pero bueno, Boca este último tiempo me parece que lo está haciendo un poco mejor y los resultados lo están acompañando y avala todo eso, ¿no? Pero yo dentro mío sé que va a ser un partido muy muy trabado, muy luchado, feo quizás, pero bueno, ojalá que me equivoque y que salga todo lo contrario.
3: Juanma, te iba a llevar a la mitad de la cancha, Pulpo, porque quizás es fácil entre paredes y elegir otro volante de Racing, pero pensando en el frente de ataque, si tenés que llevar a un delantero para tu equipo y te dan la opción de Merentiel o Maravilla, ¿con cuál te quedas hoy?
4: No, es un compromiso. Pero yo creo que también son los dos distintas características. Si bien los dos son centro delantero, son distintos. Merentiel quizás se puede mover un poco más en lo que es una buena descarga, asociarse un poco más, pero eso no quita que después tenga protagonismo en la contraria. Y quizás Maravilla es un jugador un poco más punzante en la hora, ahí en el último tramo de la cancha. Son distintos, Maravilla es más aguerrido, Merentiel es más técnico quizás, pero bueno, nada, comparar o elegir por uno o por otro, ¿viste? Para mí hoy en día es un compromiso, te disculpo que no te pueda responder y elegir por uno o por otro, pero bueno, así lo veo yo a ellos en este caso, ¿no? Y así te puedo comparar entre uno y otro. Bueno, estoy mirando mucho fútbol este último tiempo porque, bueno, hay que cambiar la cabeza, la mentalidad y empezar a ver otros aspectos también de los jugadores.
6: En la previa parece, o al menos eso vos me podrás corregir, que para Racing es la final del mundo, el partido del domingo, y para Boca no deja de ser un partido más. ¿Coincidís con eso?
4: No. Yo creo que ustedes también están hace años en este ambiente y saben que Boca, cuando queda fuera de cualquier fase en el torneo que esté disputando, y es un inconveniente y se agranda todo muchísimo más. Pero bueno, nada, como decís vos, quizá para Racing es la final y si pierde se va a hablar, pero no tanto como si llegase a perder Boca. Pero eso no significa que a ninguno de los dos afecte o le afecte más a uno que a otro. Me parece que son dos equipos muy grandes, institución en donde tienen muchísimas cosas por ganar y por perder. Así que nada, va a ser un partido seguramente entretenido y va a dar mucho que hablar, ¿no? Racing también ahí necesita avanzar para poder pelear y pensar en poder ingresar a la siguiente copa. Que Boca quizás tiene otras posibilidades, otra alternativa de poder ingresar el año que viene a la copa.
5: ¿Por qué crees que Arruabarrena pudo encauzar a un equipo o a una institución que en los últimos años, por lo menos en los últimos dos seguramente, le costaba tanto pelear y hoy está prácticamente con todos los frentes abiertos, con chances en todos, en sí depende de sí mismo prácticamente para poder consagrarse en algo? ¿Dónde crees que estuvo la clave para que el Vasco pueda encauzar el equipo?
4: Mirá, yo soy de los que piensan que las cosas, por lo que veo, ¿no?, de afuera, sí, sí. Me encantaría poder tener una charla y aprender y conocer y preguntarle muchísimas cosas al Vasco. Pero yo creo que lo que veo de afuera es que él es un técnico muy simple, en el cual siento que a los jugadores les pide cosas que debe pedir a cada futbolista en su posición, la función. Debe dar dos o tres cosas que él pretende y después no hay mucho más como para pedirle a un futbolista. Después está el resto de los técnicos que te dicen no, que tenés que sumar cierta cantidad de kilómetros, cierto metros recorrido a esta velocidad, a la otra tenés que juntar tantos toques. Yo veo un Boca que es simple, que los jugadores que sí tienen que pensar son los que piensan, como que paró el equipo de una forma en la cual cada uno tiene que hacer su trabajo. A ver, nosotros nos pasaba con Miguel Russo en Boca, que todo el mundo decía, y bueno, Boca es Villa Dependiente, sí, está bien, con Villa Dependiente, como decían todos, Boca salió campeón. Yo tuve la posibilidad de salir campeón 4 veces con Boca, de esa forma, siendo Villa Dependiente. Entonces, si todo el mundo sabía a lo que jugaba Boca, que Boca era solo Villa, ¿y por qué no le pusieron 2 marcas a Villa? Porque era fácil, ¿o no? Ponemos dos laterales por derecha, si está Sebastián por ese lado, y bueno, listo, ya está, solucionamos y le vamos a ganar a Boca. Uh-huh. Pero me parece que ahí está, ¿no? En ser simple, voy a esto, en ser simple, que Miguel, bueno, después Hugo, Seba Battaglia, hacían las cosas simples. Bueno, sí, nosotros tenemos la posibilidad de tener a Sebastián, y juguemos con Sebastián. Hoy veo que Rodolfo quiere cierta cosa para el equipo, en la cual el que le da el orden y que le da la pausa o le da el ritmo es Leandro, que bueno, eso también me parece que es de una ayuda increíble, ¿no? Que Paredes esté en el fútbol argentino y esté en Boca. Me parece que a Boca le solucionó muchísimas cosas y era tiempo, había que darle tiempo para que se acomode al fútbol. Si bien siempre lo hizo en un nivel muy alto desde que llegó a Boca, considero que el tiempo que te estoy nombrando es en acomodar a sus compañeros alrededor de él, ¿no? De cómo quería que funcione el medio campo y el equipo de Boca alrededor suyo.
5: Uh-huh. A vos te tocó en Racing ser parte de un equipo que era una transición entre uno que salió campeón y uno que después se tuvo que armar, rearmar, y en definitiva con Coudet pudo encontrar nuevamente un funcionamiento. Pero fuiste parte de esa transición, que a veces tenés las comparaciones que siempre son odiosas con un equipo de ser campeón. De hecho, un equipo al que vos enfrentaste y al que le hiciste un gol en cancha de Racing, jugando con Lanús. ¿Cómo ves ahora un equipo que también nuevamente está en la transición, que varios de los futbolistas que ganaron varios títulos ya se fueron, con jugadores nuevos, con también la comparación siempre presente con el equipo de ser campeón? ¿Cómo vive el jugador eso? ¿Se puede aislar de eso o las comparaciones terminan siendo odiosas y a veces terminan hasta siendo injustas y también llegan al jugador?
4: Sí, yo creo que ese es el tema, ¿no? El tema que, como mencionás vos, bien lo decís, el tema de las comparaciones. Me parece que en el fútbol argentino y en general en Argentina, nosotros los argentinos somos así. ¿Por qué tiene que ser Messi o Maradona? No comparemos, no elijamos. Listo, Maradona fue el mejor en su tiempo, Messi fue el mejor en su tiempo, va a venir otro chico, ojalá Dios quiera que podamos disfrutarlo en su tiempo. Cada uno fue el mejor en lo suyo, en su momento y en su lugar que le tocó estar, ¿sí? Y yo creo que esto es lo que vos decís, ¿por qué comparar, no? ¿Por qué decir, bueno, no, en aquel momento? Y yo la verdad que me tocó salir campeón en Racing, la final de esa con Tigre en Mar del Plata, pero no estuve en la final del torneo porque, bueno, me había ido a préstamo a Tijuana de México. Y yo la verdad que tengo los mejores recuerdos de Racing, porque también es lindo eso que vos mencionás, el tema de la transición, ¿no? Poder afrontar y poder pasarla. Yo creo que sí debería quizás darle un poco más de tiempo a lo que es el proyecto como el que tiene Bogboda, uh-huh, como técnico, ¿no? Porque siempre lo más fácil, y bueno, sí, es transición, como decís vos.
5: Claro.
4: Y los primeros que se corta es al entrenador. ¿Por qué? A ver, no sé por qué, cuál es el motivo, porque también tiene contrato igual que los jugadores. Pero el primero que se corta es al cuerpo técnico. Entonces me parece que ahí está el error, ahí es donde se equivoca el pensamiento en el fútbol argentino. De como estamos en transición y no le estamos encontrando el rumbo y venimos fecha tras fecha no sacando los resultados que queremos o el equipo no está jugando de la manera que nosotros pretendemos, bueno, hay que cortar esto. Y me parece que ahí es donde se equivoca, quizás, no te digo Racing, ¿no? Porque bueno, Bogboda sigue al cargo, pero las instituciones acá en el fútbol argentino que no le dan ese trabajo al entrenador para poder acomodar y poder hacer la transición, porque a ver, si vos conseguiste cosas y seguramente te van a venir a buscar jugadores y se van a querer llevar y te van a comprar jugadores y vos vas a tener que buscar jugadores quizás distinto a los que vos ya tenías, que te dieron títulos o te dieron muchas alegrías, pero bueno, hay que también darle un tiempo de adaptación. sea un equipo grande, sea un equipo chico, sea en el exterior o en el interior del país, te tenés que acomodar. Me pasó que fui a San Martín de San Juan, sí, y me tuve que acomodar, y estaba mi hermano en la provincia y estaba ya hace 4 años, y a mí me costó acomodarme, sinceramente, por las costumbres, por, no sé, los horarios, la siesta, la gente, y te cuesta, y yo tenía 37 años cuando, sí, llegué ahí. Entonces, nada, somos seres humanos y como decís vos, esta transición tiene que pasarla, pero yo creo que...

0: carrera, o sí, de los 4 años hasta los 38 que me retiré, fue lo peor que me pasó en el fútbol. Lo peor. No. Estuve meses triste, estuve meses que nada, que no le encontraba la vuelta, que no lo podía aceptar, sinceramente. Estuve con mucha vergüenza, tenía mucha vergüenza, no salía de mi casa, no iba a la casa de mis viejos, pero bueno, nada, me afectó muchísimo, y vuelvo a repetir, yo no tengo nada, no soy sanjuanino, uh-huh. No hice inferiores allá, claro, no es que yo estaba identificado con el club por algo, simplemente tuve la suerte, gracias a Jorge Medadosky, bueno, a toda la dirigencia, y a la ayuda de mi hermano, de poder llegar y cumplir el sueño de poder compartir cancha, vestuario y día a día con mi hermano Sebastián. Pero era lo único que por ahí me acercaba que tener a mi hermano jugando ahí hace 4 años, pero otra cosa no. Y me afectó muchísimo, sinceramente, me afectó, es muy duro, es muy difícil. También reconozco que desde que debuté en primera tuve la suerte de estar en una institución en la cual subí, salimos campeón en 2007 con Lanús, después peleábamos siempre por entrar a Copa, gané una Copa Sudamericana, me fui a otro país, peleé también y salí campeón en México con Santa Laguna. Y así en todos los equipos siempre fue pelear por un torneo o por ingresar a Copa, nunca me había tocado estar en la zona baja, y bueno, creo que eso me tocó y me afectó, ¿no? Porque uno dice, bueno, ya está grande, y sí, pero hay cosas que las tenés que vivir, y si no la viviste, no sabés cómo podés reaccionar y cómo podés llegar a afrontar ese momento. Así que bueno, nada, me sirvió, pude salir adelante, me sirvió como aprendizaje para el día de mañana, si me toca ser entrenador, poder volcarlo a los jugadores.
1: Y si te llamaran como entrenador, ¿qué preferís? ¿Un equipo que esté peleando el torneo, o que tenga aspiraciones de pelear el torneo, o uno que tenga que sacar punto para salvarte del descenso?
0: Yo soy de la escuela de Lanús, nada, aspiro obviamente a poder ser protagonista, a poder dar la tranquilidad y las herramientas a los jugadores de poder pelear. Después, bueno, obviamente, donde te toque iniciar o donde te toque trabajar y dar lo mejor, ¿no? Siempre pensando, siempre digo lo mismo, uno tiene que pensar que no estás peleando para descender, que estás peleando para poder ingresar. Que lo hice en mi último año, lo hice de esa manera, quizás ustedes recuerden o no, cuando vinimos a jugar a San Lorenzo, después vamos a Godoy Cruz, nosotros con San Martín estábamos dentro de los 8 primeros que podíamos clasificar para poder jugar ese torneo que se hace después, ¿no?
1: Claro,
0: la liguilla, los playoffs. Y yo lo decía, pero no lo decía porque yo quería salir campeón, yo lo decía porque quería mandar un mensaje al vestuario, que ¿me entendés? Que conseguimos 3 puntos en San Lorenzo y no vamos a salvar, no vamos a salvar. Pero pensemos en aquello, siempre pensase mal. Después, bueno, las cosas se pueden dar o no, pero el pensamiento siempre positivo lo tenés que tener.
2: Pulpo, gracias por estos minutos, sobre todo por el horario, ¿no? Tan tarde y en este día viernes, antes de un partido tan importante, queríamos tener tus apreciaciones, conceptos para empezar a palpitar este Boca Racing que se viene el próximo domingo.
3: Se vislumbra un entrenador, en el fondo. ¿No, Pulpo? Sí. Da la impresión, por lo que te escuchamos, de lo que estás viendo fútbol y demás, que te ves en el futuro como cercano a un entrenador o en la función deportiva.
0: Sí, yo me retiré, y bueno, ya tengo mi cuerpo técnico armado.
3: Mirá.
0: De hecho, nada, esta hora para mí sería, no sé, las 11 de la mañana, porque es la hora que me pongo a ver partidos, me pongo con la computadora y empiezo a mirar partidos que por ahí no pude ver durante el día, o algún partido que quería ver de algún técnico, algún sistema táctico, pero bueno, por eso yo no me preocupé por el horario, porque, claro, porque bueno, estoy bien. Es cuando uno por ahí está un poco más tranquilo y puede pensar y puede mirar detenidamente cosas que quizás sirvan o quizás no, porque bueno, después depende también el lugar en donde estés y los jugadores que tengan, ¿no? Para poder implementar el sistema que uno quiere tener. Así que nada, ahí mirando mucho fútbol, compartiendo también con la gente que me va a acompañar,

0: que entiendan mi idea, mi pensamiento, que me conozcan lo que yo quiero internamente, poder hacérselo saber a ellos, expresárselo de la mejor manera para el día que nos toque trabajar y saber lo que yo quiero como grupo de trabajo y lo que pretendo para el equipo.
1: ¿Se puede saber el cuerpo técnico?
0: Sí, estoy, me va a acompañar de ayudante de campo el Rodo Brayer.
1: Bien.
0: Sí. Después, bueno, un preparador físico que hicimos inferiores juntos en Lanús, Bruno Barzotti, y bueno, y después hay otro muchacho que está trabajando, que prefiero no decirlo por la duda. Pero bueno, va a ser mi segundo ayudante de campo. Pero sí, estamos trabajando mucho, estamos viendo mucho video, conociéndonos y bueno, ahí esperando la posibilidad, la oportunidad de ver si sale algo para poder mostrar el trabajo y lo que uno pretende dentro de una cancha.
2: ¿Influencias? ¿Como quién puede llegar a ser? Porque cada técnico tiene alguna influencia o de un técnico que tuvo o de un técnico que le gusta.
3: Más Russo o más Cobet, ¿no?
0: O Subeldía. Sí, bueno, sí, puede ser, a ver, de todos tenés que tratar de acordarte algo que te haya marcado. Yo creo que, bueno, nada, ser como Miguel y la parte humana, porque te vuelvo a repetir, Miguel era muy simple, esa parte también. A ver, yo al jugador no quiero generarle miles de cosas en la cabeza, claro, en la semana, porque después en el partido la resolución y la milésima de segundo para resolverla tiene el jugador, y sí, darle las herramientas, obviamente, pero bueno, la creatividad también que tenga que tener un jugador en cada posición, trabajar cosas nuevas, miro mucho para ver algo innovador que por ahí no haya tenido yo como un referente de técnico en mi carrera, pero sí, me gusta mucho el estilo de Miguel en ese sentido, me gusta mucho cómo trabajé con Chacho Codé, bueno, Guillermo para mí es un fuera de serie, es un fenómeno, me encanta, ojalá que pueda por lo menos el 5% de transmitir a los jugadores lo que transmite él. Bueno, después pues, me tocó la posibilidad de Pedro Caixinha, más o menos esos fueron los que, no, la idea que yo tengo, ¿no? Pero bueno, te vuelvo a repetir, después por ahí vos pensás jugar en un 4-3, en un 1-4-3-1-2 y no tenés los jugadores y tenés que jugar un 4-4-2.
4: Recalcás mucho lo simple. Al jugador le irrita, no voy a dar nombres, pero el tipo de técnico que habla muy complejo, utiliza esa palabra que decís, maestro,
2: en vez de usar.
4: No quería decir nada para que no se sienta nadie ofendido, pero un ataque pendular tenemos que hacer.
2: Se ríe, ¿ves? Sí, la
0: respuesta es sí. Mira, a ver, como para que te des una idea, yo te nombré la persona que va a ser de mi confianza, mi mano derecha, mi ayudante de campo. Es un muchacho grande, ¿sí? Entonces yo voy a eso, a mí me gusta eso, ¿no? Lo de antes, lo simple. Claro. No me vengas que nosotros tuvimos el 87% del porcentaje de la pelota en tres cuartos de cancha y por eso merecimos hacer, no sé, 5 goles. No, dale. No hiciste los 5 goles y ya está, listo. Agarrá las cosas y te vas. No me hables raro, si el fútbol es simple, hay dos arcos, una pelota, un árbitro y bueno, listo, ya está, ¿me entendés? Los goles se hacen por el centro del campo, no se hace en los córneres los goles, bueno, entonces ¿a dónde hay que atacar? Por el centro, ¿me entendés? No, esas cosas simples, después te vuelvo a repetir, el jugador dos, tres conceptos. Y si un jugador de primera está en primera, porque condiciones tiene, yo no me voy a poner a enseñar cómo tiene que parar la pelota o en qué momento agarrar una marca dentro de un área. Eso, teóricamente, el jugador que está en primera
2: lo
0: tiene que saber, claro. A ver, no, esas cosas a mí no me gustan, ¿no? Pero bueno, nada, sé que hay entrenadores que lo trabajan así y está uno lo aceptó como jugador, lo acepta ahora como colega, ojalá, pero me parece que el jugador, cuanto más simple sos, más te puede llegar a rendir, es lo que considero yo, ¿no? La simpleza que tiene que tener uno dentro de la cancha.
4: Pulpo, ahora sí, abrazo grande, gracias y bueno, éxito con la nueva carrera, con los nuevos objetivos y ojalá que te veamos pronto en el fútbol argentino.
0: Muchas gracias, muchachos, les agradezco este momento, la verdad que bueno, nada, la pasé muy bien, y bueno, siempre a disposición. Un abrazo y que tenga un buen fin de semana.
4: Abrazo grande, lo mismo, Pulpo. El Pulpo González, un crack adentro de la cancha y ojalá que le vaya muy bien como entrenador también. Ex Boca, ex Racing, en la previa de un partido caliente que va a jugarse este domingo por Copa Argentina.
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buen día, ¿cómo estamos? Arriba, qué sábado, carajo. Es un sábado que se viene con Fórmula 1. En menos de una hora estará largando Franco Colapinto, noveno, porque lo sancionaron a Sainz, entonces trepó del décimo al noveno, y lo que nos ilusiona a todos es que en la primera curva esté más adelante, porque nadie larga como Franco, y ojalá que hoy no sea la excepción. Estamos para cerrar los Juegos Suramericanos, que han sido un éxito, no por el medallero, perdón, ¿no? Pero yo no voy a considerar una derrota la del vóley de ayer. Eran pibes sub-21 contra los mayores de Chile, que venían del Sudamericano en Brasil de conseguir su segunda clasificación consecutiva mundial en el mejor momento del vóley chileno. Chicos que sumaron experiencia y que llenaron un estadio, como el microestadio de Newell's. Como la mayoría de los escenarios donde hubo deporte en la provincia de Santa Fe, que mostraron un marco de juego olímpico. Hemos visto tanto juego de sur con tribunas raleadas en otros lugares de Sudamérica, que tenemos que sentir orgullo de la respuesta de la gente en la provincia de Santa Fe ante esta convocatoria. Y después está el deportista, que se esmera, que hace lo posible por trascender. Le pasó a los chicos del fútbol ayer, no se pudo en los penales, pero se estuvo hasta el último minuto con la ilusión. Y ya saben lo que pensamos acerca de la ilusión. Pero cuando vos llenás los estadios, lo que demostrás es que hay interés por lo que pasa ahí adentro, que hay admiración por lo que hacen ahí adentro, y que inmediatamente debería haber contagio. La vida es mucho más linda si es a través del deporte. Los valores llegan mucho más fácil si es a través del deporte. Se educa mucho más fácil y hasta, si querés, más barato si confías en el deporte y si te inspirás en el deporte. Yo sé que tenés ganas de dormir un sábado a la mañana, pero si el pibe quiere hacer deporte, si la nena quiere hacer deporte, levántate feliz, andá con ganas. Ese tiempo que estás invirtiendo es tiempo ganado. Seamos todos bienvenidos a este arranque de sábado, último sábado de septiembre. La pucha, el tercer trimestre del año está a punto de terminar. ¿Arrancamos?

0: El deporte es la mejor escuela que inventamos, porque es el único lugar donde la realidad no se puede maquillar. En la cancha no hay excusas ni atajos. Ahí se aprende a perder. Y escúchame bien, aprender a perder es mil veces más importante que aprender a ganar. Cuando un pebete pierde un partido importante, siente que se le termina el mundo. Traga veneno, llora de rabia y al otro día se tiene que levantar, atarse los botines y volver a entrenar para ser un poco mejor. Esa es la lección definitiva de supervivencia. Te enseña que el talento natural no sirve para absolutamente nada si no hay transpiración, disciplina y barro en las rodillas respaldándolo. Te enseña de límites. Hay reglas que no se rompen. Hay un árbitro al que se respeta aunque se equivoque feo. Y hay un rival que no es tu enemigo, sino el tipo que te está exigiendo que des un paso más. Y lo más lindo de todo, te enseña a mirar al de al lado. En un equipo somos todos exactamente iguales. Adentro de la cancha no importa la billetera de tus viejos, ni si el calzado que tenés puesto es de marca. Importa si corres la misma pelota que tu compañero. Aprendés a cerrar la boca y escuchar, a dar un abrazo sentido cuando el otro pifia y a bajar la cabeza y pedir perdón cuando el que se mandó la macana sos vos. Si tenés hijos, no los mandes a hacer deporte para que sean los campeones del mundo o para salvarte económicamente. Mándalos para que sean gente de bien. La vida, más tarde o más temprano, te va a poner contra las cuerdas y te va a pegar donde más duele. Y el que pisó una cancha desde chico, el que supo lo que es caerse, rasparse y perder, ya sabe exactamente cómo se hace para volver a levantarse.
1: ¿Estás de acuerdo, Andrés? Buen día.
2: Por supuesto. Dijo mucha verdad, ¿eh?
1: Es de Manuel.
2: Sí, obvio.
1: Es de Manuel.
2: Mucha verdad.
1: Enseña tanto para la vida. En una época yo lo hablaba mucho con Jorge Chica. Jorge Chica era el secretario de Deportes de San Juan, hoy es diputado nacional. Él venía del palo del fútbol, había jugado en las inferiores de River, después se fue a jugar a San Martín de San Juan, jugó en primera. El papá de política de toda la vida, peronista él. Para los que me dicen que yo, digamos, soy antiperonista, no soy antiperonista. Y, digamos, hablando bastante, yo veía que en San Juan se dedicaba mucho al deporte, ¿viste? Mucho, mucho. Se invertía mucho en deporte. Se invertía mucho. Se le prestaba mucha atención al deporte. Para el deporte desde chico y hasta, si querés, en lo lúdico, ¿no? No en lo competitivo. No es que se buscaba tener al nuevo Messi o al nuevo Manu Ginóbili. Pero se entendía, y fue lo que más me atrapó. Se entendía que si a vos no te alcanza el presupuesto para la educación, si no te alcanza el presupuesto para la salud, porque la recaudación no es la ideal, porque la coparticipación a veces no llega, porque lo que fuera. Cuando el nene hace deporte, cuando el adolescente hace deporte, primero se educa, porque aprende que hay una autoridad, 100%. Que es el entrenador, 100%. Aprende que hay una autoridad superior, que es el árbitro, 100%. Aprende que hay un rival que tiene los mismos derechos que uno. Aprende que hay un compañero al que uno tiene que respaldar. Con lo cual aprende de valores humanos.
2: Se puede ganar y perder.
1: Después convive con la derrota porque se pierde. Y cuando vos perdiste, no te quedás tirado en el piso, porque al domingo siguiente tenés que volver a competir y te tenés que levantar para volver a competir. Con lo cual, como decía recién el amigo, en la vida, el día que te caigas, muchas veces nos tropezamos en la vida. Nadie tiene las rodillas sanas. En algún momento un raspón nos comimos. El deporte te enseñó a levantarte. Más rápido, más lento, pero te levantaste porque tuviste que volver a competir. Y además te ayuda con la salud, porque te tenés que cuidar para estar en condiciones de competir y porque no tenés tiempo ocioso que te atraiga ninguna distracción indebida, inoportuna, inconveniente. Entonces, mirá si es importante el deporte. Por eso yo, cuando veo los estadios llenos en estos suramericanos, digo, bien, bien. Acordate que Santa Fe, los próximos 5 años va a estar mejor que los últimos 5.
2: Pero ni lo dudes. Esto me hizo
1: acordar... No te digo 15. Los próximos 5 años va a estar mejor que los últimos 5.
2: Esto me hizo acordar mucho a los Juegos de la Juventud 2018.
1: A pesar que los Panamericanos 95.
2: También, pero... Se hizo acá en la Argentina eso y había, yo me acuerdo, cola para entrar a cualquier evento. Y ahí eran encima chicos de menores de 18 años. O sea, no ibas a ver a alguien ya conocido.
1: No, no.
2: Acá, sí. Y además, la necesidad que hay para el ciudadano para ver estas cosas. Se nota, porque si no, no se llenaría. Y el estadio de Newell's de fútbol ayer Estaba lleno como si fuera la final del mundo, más o menos.
1: Y después lo mismo que el otro día insultaban los nuestros. Ayer le tiraban botellas al arquerito paraguayo.
2: En la definición de penal.
1: Sí, pero viste que eran los pocos, eran los menos, y quedaron expuestos. Por ahí no. Pero, digamos, recibieron la lección delante de 40.000 personas.
2: Sí, sí, obvio.
1: En 45 minutos corre Colapinto, en Baku, Azerbaiyán. Hoy tenemos a Dani Martini, que después de la carrera nos va a hacer el resumen de qué pasó. ¿Cuánto llevará la carrera? ¿Hora y 20? Más o menos. Ya que antes de que venga Goico vamos a poder hacer un balance de lo que haya pasado ahí en Azerbaiyán, que ojalá sea bueno para el nuestro. Ojalá que sea una carrera sin demasiados contratiempos, aunque no es lo que parece. Hoy no hay el viento que veíamos ayer.
2: Lindo día, ¿no?
1: El problema del... hay mucho árbol arriba en la pista.
2: Es que es en el medio de la ciudad, por lo que
1: tengo. Pero puede ser callejero, ¿no? Pero lo que vemos, viste que en Europa no hay tanto árbol en las calles.
2: No, esto es como que se... para los que conocen la Casa del Norte, es como el salicidio entre las calles.
1: Está lleno de árboles.
2: Mirá los edificios.
1: Digo, esto es Europa. Es una Europa rara, ¿no? Casi hace la Unión Soviética. Muy lindo.
2: Muy pintoresco.
1: Muy lindo. La gana de conocer, la gana de viajar, no sé a dónde. Si querés viajar a Gualeguaychú, pero la gana de conocer lo que uno solamente vio en fotos o en este tipo de imágenes que te trae la tele.
3: Buen día, Gastón. Es sábado, carajo. Soy Matías de Villaboya, acá haciéndoles el aguante y esperando la carrera de Franco. Lo sigo escuchando.
1: En un ratito se llena la luna y esta noche, antes de que se nuble mal y se largue a llover en la madrugada de domingo, puede que tengamos la luna a la vista. No te digo en Vélez mientras estemos con un poco de ruido, porque va a haber más de 40.000 personas que va a quedar un poco mal, sin pelo. Pero, y sobre todo, va a estar mi hijo, tengo que tener cierto reparo, ¿no? Un poco de pudor me podría abordar. Pero no deje de pedirle a la luna, ¿eh? No puede terminar septiembre sin una luna llena.
4: Hola Gastón, buen día equipo. Bueno, buen sábado, me acompañan toda la semana. Y algo que te enseña el fútbol, que si haces amigo dentro del fútbol, dentro del equipo, te van a gorrear porque te van a comer la mujer como Icardi le hizo a Maxi López. Un beso, buen fin.
1: Esperemos que no, che.
5: No, muchacho, no.

0: Yo no sé si Ten Sharp tiene algún otro éxito.
1: Pero este es bueno.
0: Pero qué canción metieron, loco. Se llama así, Ten Sharp. La canción You, vos. El álbum es de 1991. Para mí era de los 80, che.

0: Ah, estos viven con esta. Si están en Ibiza es por esta canción. No, no, si lo estoy stalkeando ahora. Estoy buscando ahora, digo, ¿de dónde vienen estos dos tipos? Es como Erasure, pero sin el éxito de Erasure. Oh, oh. Su primer disco fue Bajo el Agua, en el 91, con esta canción.
1: Si el título podría ser Se Puede Vivir con una Sola Canción.
0: La pegás con una canción y listo. Pero la tenés que pegar así, ¿no?
1: Sí, no.
0: Salvo que hayan tenido otras que nadie conoció, salvo algún chorizo que se inspiró en esa melodía, metió un hit y nunca nadie se enteró. Lo último que remasterizaron fue en 2022, demostrando que después de 31 años seguían comiendo de esta canción. Hoy, 35 años después de haberla editado, la seguimos escuchando y nos sigue gustando. O sea, no es necesario ser... Buen día. No es necesario ser campeón del mundo. Con ganar un partido... Ya está. Pasó el... Dan Aykroyd. Colocás a Fantasma, ¿no?

0: Bueno, tenemos final, la Supercopa Internacional hoy, Andrés, a las 4 de la tarde.
1: Sí, señor.
0: En Santiago del Estero.
1: Estudiantes de La Plata y Rosario Central. Lindo partido, un partido que tiene una historia, ¿no?, cercana, el famoso no pasillo. Veremos cómo termina el partido de hoy. Una copa más de las que se juega ahora habitualmente durante el año.
0: Feo lo que pasó ayer en la conferencia de presentación. Yes. Con González Pires y Obando. Obando salió al cruce fuerte como si tuviera 30 años, tiene 18, 19, un futuro inmenso, y salió a plantarse porque González Pires volvió a decir lo que otras veces, que el pasillo de espalda no fue contra Central, y Obando dijo esto.
2: Lo expliqué varias veces, tanto yo como varios de mis compañeros. En su momento, cuando fue el día del partido, hablamos con Fatura, con Fideo, les avisamos lo que iba a pasar. Lo aclaramos un millón de veces que no fue nunca nada en contra de Central, no tenemos nada, al contrario, resaltamos mucho la temporada que habían hecho ellos. Solamente que no estábamos conformes con esa decisión que se había tomado y nada más. A nosotros es algo que ya quedó en el pasado, ya hubo otro campeón en el medio, entonces me parece que rememorar por ahí eso y empezar a buscar una cizaña por ahí donde no lo hay no me parece correcto. Solamente esa es mi aclaración. No tenemos nada en contra de la Reserva Central, absolutamente nada. Y solamente que nuestra decisión era por ahí en base un poquito más arriba de por ahí de lo que pasó.
3: Bueno, para nosotros, como bien dijo Marco antes de salir para acá, para nosotros fue una falta de respeto, lo tomamos así, nos dolió un montón para todos los que somos hinchas, como lo es Marquito, y bueno, nada, también sabemos que este es otro partido, lo que pasó ya pasó, pero bueno, como te decía recién, nosotros vamos a enfrentar a un rival que tuvo una falta de respeto para con nosotros, que nos dolió muchísimo, y mañana lo vamos a enfrentar también con eso en mente.
0: Va a estar picante hoy.
4: No.
0: Hola, Cecilia.
4: Hola, chicos.
1: Buen día.
0: Está bien, Obando, si Marco Rubén declara así, Obando no puede declarar diferente. La pregunta es, ¿fue un pibe de 18 años a declarar así? Era hincha en ese momento, no era jugador de Central todavía, no estaba. O sí, era parte del plantel, pero como un proyecto. No como esta tremenda realidad que es. Ahora, vamos a jugar con eso en mente. Ese día, Estudiantes no solamente le dio la espalda en el pasillo, sino que lo eliminó en su cancha toda su gente. O sea, alguien diría en el bar, le hizo pelo y barba. Y así como decir, bueno, Central va a jugar con eso entre los dientes. No provoquen a Estudiantes. Un día dijo D'Onofrio en Paraguay, se equivocaron con De la Cruz porque no hay que hacer enojar a un jugador uruguayo. Y esa noche De la Cruz hizo el gol para que River se clasificara, ¿se acuerdan? En 2019. Bueno, acá es lo mismo. Es con Estudiantes, no hay que hacerlos despertar, porque Estudiantes también tiene un amor propio. Ahora sí, si Central sale a comerle el hígado y Estudiantes está distraído, sería raro. 4 de la tarde el partido. Ya dijo Verón que para Estudiantes es más importante el partido del jueves que viene contra Platense por Copa Argentina que el de hoy.
4: Entonces retrasa
1: qué hinchi la mano.
0: Mientras Verón estaba en Paraguay todo, con la presentación de los 4 semifinalistas de la Copa Libertadores, ¿no?
4: Haciendo así.
0: Sí. Desde Asunción.
1: A dos partidos.
0: Podemos. A ver, los que queremos que Platense. Ah, Sebastián. Hoy es importante. El jueves ya está.
4: Pensá en
0: Palermo. Cuarto de final vas a comparar con una final.
5: Ay, ¿cómo la ponía escuchando estos temas?
0: Es que esta canción, año 87.
1: Estás meloso hoy.
0: Es que si hoy venimos así. La primera hora. La primera, la segunda hora.
1: Lo noté.
0: La segunda hora te va a gustar más. La segunda hora te va a gustar más. Esta tiene como Say You, Say Me, una parte que no entiendo por qué aceleran. Si era un tema hermoso así como estaba.
4: Ahora.
0: Y de este videoclip, me acuerdo cuando juegan al ping-pong. Claro, es como una sala de ensayo grande. no es una
4: son
0: sala.
4: Ellos.
0: Son ellos en el.
4: Como distendidos.
0: Distendidos, grabando, probando, ensayando, llevándose bien. Y hay como haciendo un flipper, así, una mesa de pool, una mesa de ping-pong.
4: Y el sueño somos, del pibe, lo que claro, queremos ¿verdad? Tener todos.
0: Y a mí me quedó mi sueño.
4: Tiene razón,
0: y a mí me quedó en la mesa de ping-pong.
1: ¿Viste en los juegos ping-pong?
0: Sí. Sí,
4: tenía de mesa.
1: Sí, me mata cuando se seca la mano cada punto.
0: No, está bien, porque ¿viste? Pueden secarse con la toalla cada seis puntos. Entonces, en eso.
4: Lindas mesas.
0: Por eso se secan mesas. La mano al lado de la red. Porque es donde la pelotita no pica, donde suele estar más seco, y por eso se secan ahí. La toalla la pueden agarrar cada seis puntos para no demorar el partido.
4: La calidad de las mesas.
0: Sí, bueno.
4: No.
0: Ay, ¿cómo le pega?
4: No, eso es la calidad de, la, de los jugadores, ni hablar.
0: Ayer me molestó,
4: ¿cómo sacan?
0: Me molestó mucho. Perdimos con Chile la semifinal femenina y Chile, perdimos con Chile en el voleibol masculino.
4: Finales, Chile.
1: Pero bueno, hoy tenemos una nueva al mediodía y acá me voy para allá.
0: Y bueno, el empate nos favorece, ¿no?
1: El empate y la victoria.
0: Sí, sí. Jugamos con el beneficio del empate hoy, pero Chile le ganó a Brasil como nosotros. Sí.
1: Y además vino muy completo, serio.
4: Sí, pero para en todos los deportes, ¿eh?
0: Y pero Chile vino con los grandes al sudamericano de voleibol. Claro. Sí. Los que estaban en Brasil se vinieron para acá. Los argentinos no. Acá pues pusimos los
4: sub-21. Cada selección o cada delegación elige a quién, ¿no? Sí. Ayer me tocó hacer un montón de
1: deportes varios.
4: Deporte, polideportivo. Estuvo divertido.
1: No,
4: mucha
1: por...
4: medalla, mucho atletismo. Ayer hubo 3.000 con obstáculos.
0: Estos son los que te gustan a vos. Sí.
1: Mucha gente disfrutando de esta música me escribe, ¿eh? Saludos a mis amigos Mariel y Pablo que están de viaje. Dicen que el handball de Ballester se fue a jugar en Nacional de Clubes, esta vez femenino.
0: Mira.
1: Entonces, bueno, hay que desearle lo
0: ¿y mismo. ¿En Córdoba también?
1: No, en San Luis.
0: Mira.
1: Linda cancha.
0: Ayer, buscando un mensaje en particular de alguien a quien no seguía, me encontré con un montón de mensajes en Instagram de gente que se suma a la Adivinar la Voz.
4: Ah, sí.
0: Sí. Pero impresionante.
4: Claro, vos no estás mirando eso.
0: No, yo no me doy cuenta que se escucha tanto el programa. Hasta que veo esas cosas digo, che, se escucha. Vamos a ser un poquito más responsables con lo que decimos. Que hay gente escuchando.
4: ¿Qué dijimos? ¿Barbaridades?
0: Y no sé.
4: Pues,
0: no sé si ayer. Ayer vino el profe,
4: el
0: probable.
4: Otro día sí.
0: No, ayer con el profe. Ayer empezamos a quemar gente.
4: Ah, bueno.
0: Metieron al ustedes dos metieron al horno a Monzón. Es
4: no,
0: difícil.
4: No, pará. No, preguntamos.
6: Eso fue el viernes.
0: Ayer.
4: Eso fue el viernes.
0: Ayer, profe.
4: Pero yo creo que hubo otro día que jugamos al de la voz, que se volvió de locos también.
0: Sí.
4: Bueno.
0: Porque los que tienen nuestro WhatsApp, fenómeno. A los que seguimos en Instagram nos damos cuenta. Y los que no, ayer Omar Ferreira jugaba, por ejemplo. En un momento lo nombramos.
4: Sí, lo nombramos.
0: Vamos a tener que buscar, pero.
4: Sí, hay que hacerlo y
0: fuera
4: ponerle.
0: Del mundial.
4: ¡Adivina la voz! Sí, yo pensé que ya estaba instalado. Pero ahora es solo con el mundial.
0: Ahora estamos con la música de Blade Runner, que va a jugar la semifinal contra la Pantera Rosa. Nos quedan las otras dos instancias de cuarto de final, lunes y martes. Que te las regalo. El lunes vienen Superman y Volver al Futuro.
1: Ya se pone
0: Y el martes vienen Forrest Gump y Rocky. No va a estar fácil.

0: Hola chicos, hola Gastón, hola Andrés, Julia de Capital. El fútbol tiene que aprender del espíritu olímpico. Le falta todavía. Está bien, ayer estaba lleno el estadio y demás, pero siempre da la nota. Siempre hay alguien, grupito, chico, grande, mediano. Siempre se da la nota. Y también muchas veces desde adentro de la cancha.
1: Es verdad.
0: Pero bueno, nada como el espíritu olímpico.
1: Sí.
0: Beso grande.
2: Es verdad, mira, pero no solamente el fútbol argentino, ¿eh? Porque las chicas, las chilenas, perdieron la final con Venezuela. Y no se bancaron perder en los penales. No se bancaron perder y hubo dos que querían agarrarse a piña a toda costa, de las chicas chilenas. O sea, evidentemente el fútbol viene con una carga de
3: ganar o ganar.
2: Sí.
4: Y de poca paciencia, y de no entender
2: de intolerancia.
3: Sí, intolerancia.
2: De intolerancia, ¿viste? De incapacidad para convivir. Con otro que se quiere preparar para lo mismo que vos.
3: Ni hablar, ¿sabés qué es un ejemplo de todo lo contrario a las artes marciales?
2: Ni hablar.
3: No, es impresionante todo.
2: No, pero
3: el respeto que hay, la tradición, cómo se mantiene todo. Pierden y pon lo que sea, wasabi. Pum, listo.
2: Ayer
3: se saludan, se abrazan.
2: Ayer el pádel perdió contra Paraguay. Hay un chico de 16 años Paraguay que
3: juega. Excelente. Bueno, el argentino también. Había uno de 16, uno de 24.
2: Bueno, muy bien los chicos.
3: Muy bien.
2: Ganaron
3: las chicas y perdieron los chicos.
2: Claro, los chicos perdieron la final. Y cuando terminó se salvaron bien.
3: Sí, buena onda. Muy buena onda. Las chicas le ganaron a Chile en la final. También súper buena onda las chilenas con las argentinas. De hecho, había público de todos los equipos. Obviamente hay más argentinos, pero hay chilenos, hay paraguayos.
2: Había paraguayos.
3: Paraguayos un montón.
2: En el fútbol, Bielsa, sí. En la final de fútbol había mucho paraguayo.
1: Mucho
2: paraguayo.
3: También en el atletismo pasa lo mismo. Digamos.
4: Qué lindo es el atletismo.
3: Ayer había salto.
4: Me encanta.
3: Salto en alto. No, todo
2: me,
3: estaba.
2: Me mató
3: me
2: lo del. Lo,
3: Martillo.
2: La carrera con obstáculos de
3: sí,
2: las 3000. Chicas.
3: Se cayó Mica. Pero se quedó segunda. Tercera. Quedó tercera.
2: Sí, iba segunda. Quería pelear.
3: En caseta ganó.
2: Está bien, pero la tenía cerca.
3: Sí, sí. Se pegó un feo palo ahí, en la última
2: y viste
3: vuelta.
2: Que dijo, me levantó la gente.
3: Sí, sí. Porque se cayó mal.
2: Mal.
3: Se cayó mal.
2: A mí que me busque la ambulancia.
3: Para. A todo esto, Mica. Se ganó el oro en los 1500 y el oro en los 5000. Así que esta carrera, la de los 3000 con obstáculos, también estaba ahí. Pero estaba Belén, que Belén es experta en esa carrera.
2: Sí.
3: Y le fue bien también a Tomás. Quedó cuarto en 3000 con obstáculos. El argentino que quizás, digamos, hay otros...
2: Sí, no es nuestra disciplina.
3: No, pero bueno, bien cuarto.
4: Muy lindo.
3: Ah, no, muy lindo.
4: Hoy termina.
2: Hoy se termina.
3: Qué rápido pasó.
2: Dos semanas. Sí, qué rápido.
3: Ayer
2: pasó.
3: Le escribí a Fer.
2: Hay que volver. Se terminó la siesta.
3: Le digo, Fer, ¿qué estás haciendo? ¿Qué te toca hoy? Y estaba con atletismo.
2: Tuvo mucha actividad Fer ahí
3: sí.
2: En Santa Fe.
4: Mucho.
2: Bueno, el lunes lo vamos a tener acá, Fernando, que nos va a contar cómo fue. Pero primero se va a reencontrar con Fidel y con Amalia.
3: Y después todo lo que es canotaje.
2: Con Amelia, ¿no?
3: Amelia. Bueno, ayer canotaje también, muy bien. Canoa, ¿viste qué diferencias hay entre uno y otro en los deportes?
2: Los remos,
3: claro, las palas. Pero ¿cómo van? En uno van sentado,
2: sí.
3: En el kayak, ¿viste?
2: Sí.
3: ¿Y en
2: remo?
3: No, bueno, remo va para atrás. Si vos ves, cuando decís remar, es que el remo hace el peso va para atrás.
2: Vas para atrás.
3: Vos vas para atrás con el remo. En cambio, en canotaje...
2: Y tenés el asiento con rueditas que va y viene, como lo de Nicolas Cage, en el chico de azul.
3: El remo es así, pero después tenés canotaje y canoa, que son dos diferentes.
2: Ahí vas duro.
3: Canotaje es tipo los pueblos originarios del norte que ponen una rodilla y hacen... adelante.
4: Left, right.
3: Claro. Y el otro, y la canoa esa acá, diríamos, la K1, K2... Es con el típico que va sentado en el lugarcito, no abierto.
4: Y va enganchado el
3: claro,
4: remo,
3: el kayak,
4: ¿no?
3: Eso, no me salía, el kayak. Y ahí vas, tingui, tingui también.
2: Ahí los aductores te la regalan.
4: No, esa es la espalda que tenés que tener.
2: Te la regalan.
3: Porque en el remo es abierto para que todo...
2: Sí, sí.
3: En la canoa también.
2: No, el remo es abierto, pero te deja ir y venir. Sí. Es un cuerpo entero el que hace fuerza. Tenés mucho de brazo y de espalda, pero las piernas hacen su trabajo. En
3: el kayak que estás...
2: En el canotaje... que en el kayak ese, estás quieto
3: ahí en el agujerito ese
2: derecho Una fuerza tenía que hacer con los aductores.
3: Y hubo cosas, las chicas les fue bárbaro,
4: Y hubo cosas fuera también. De Santa Fe.
3: Claro,
4: el bowling fue acá.
3: Y en Mar del Plata todo lo que es windsurf, surf. Y bueno, ayer hubo la hija de Asman.
2: ¿Fabián Asman?
3: Sí.
2: ¿Con
3: y
2: qué?
3: Melina Petriel.
2: ¿Con el surf?
3: Era sandboard. Como, no, es surf, no, es el bodyboard. Body, el que hacen como el body. ¿Sabes cuál es?
4: No.
3: Como
4: un arnés.
3: Como para renar.
2: Sí.
3: El bodyboard.
2: Ah, no se paran.
3: No se para, va con el cuerpo pegado.
2: Mira.
3: Ganó.
2: Bueno, Asman tenía look de surfer. 14
3: años.
4: Sí, es verdad.
2: Asman tenía más look de surfer que de arquero. No, después era un arquerazo. Bueno, tajás en la primera Independiente si no sos bueno. Pero lo que digo, el look que tenía era un look de surfer. Vos lo ves venir con un traje neopreno y comprás que está en punto límite. Claro, Constanzo es un arquerazo. Ahora vos lo ves venir con traje de neoprem al lado de Patrick Swayze y de Keanu Reeves y decir, este viene de punto límite.
4: Nació en Australia.
1: Punto límite.
2: Point Break.
3: 14 años, Isabela. Y la hija, él se casó con.
2: ¿Ya medalla dorada?
3: Melina Pitra.
2: Claro, ¿te acordás?
3: Sí.
2: ¿Qué, la hija Melina Pitra?
3: Claro, es hija de él y de ella. ¿Te acuerdas Melina Pitra, la modelo?
2: Claro. Sí, claro.
3: Creo que era del equipo de Leandro Rudd.
2: Claro. No era de las cantantes estas, ¿no? Las
3: creo que no llegó a cantar.
2: No estuvo en las Electro Stars.
3: Electro Star me parece.
2: No, ahí estaban Maglietti, Vanucci.
3: Divina la nena.
2: Sí.
3: 14 años.
2: Dorada suramericana.
3: Pará, y lo más loco era que ella competía. En la final le tocó. Creo que era peruana la competidora, Díaz, me parece. 40 años tenía la competidora y ella 14. Eso es lo lindo también.
2: Ah, eso olvídate. Pasa es que en Perú, en las playas de Piura, hay mucho de surf. Mucha cultura surf ahí.
3: Pero me parece que fueron súper positivos en ese aspecto. Mucha experiencia para uno. En pádel pasaba eso también. Había quizás uno con experiencia y uno más joven. Estuvo bueno, me gustaron los juegos.
2: Hay futuro.
5: Buen día, sábado carajo, acá el Bayano, ya trabajando de tempranito. Bueno, tuve la suerte de estar en los Show de Sur arbitrando los torneos de natación. Y es verdad, se llenó de gente. Gente por todos lados, la verdad, muy bueno en todos los deportes. Y como dijeron ustedes, chicos, hay que levantarse temprano para llevar a los chicos a que aprendan a divertirse, llévenlos. El deporte es lo mejor del mundo. Mi hijo actualmente es nadador federado para el municipio de Loma de Zamora, tiene 19 años, hace 10 años que nada, y es el pibe más feliz del mundo. Abrazo enorme, el Bayano.
2: Un abrazo, Bayano. Un abrazo, y es por ahí. Hoy tenemos Primera Nacional. A ver, aquí hay que prestarle atención. Fundamentalmente, nosotros, obviamente, a All Boys y Colón por el tiburón y porque All Boys necesita los puntos para no sufrir ahí abajo. Hoy juega Chacarita en Munro, acá cerquita.
4: A las 8, un lindo partido en Munro.
2: 8 de la noche con Colegiales. Chaca que viene de ganarle a Quilmes y que va a intentar seguir sumando porque todavía está en zona de descenso.
4: La semana que viene de local con Patronato.
2: Ahí es un mano a mano. Hoy juegan Quilmes y Güemes. Güemes está último y Quilmes, después de la derrota fea el otro día, con su público, esperemos que no la pase tan mal. Juegan Estudiantes y San Miguel, Almirante y Acasuso, entre otros. Mañana tenemos a Temperley jugando en Mendoza contra Maipú, a Atlanta siendo local ante Agropecuario, Los Andes Morón por la zona A. Los Andes hoy está fuera, hace 8 partidos que pierde o empata, y así todo está a 2 puntos de la clasificación, pero enfrenta al escolta de Ferro que viene de perder de local y que va a tratar de reponerse rápido. Ferro, que es el puntero, va a la cancha de Defensores de Belgrano, que salió de la zona de angustia. Como decíamos, Patronato, que después viene a San Martín, recibe a San Martín de San Juan. Y después tenemos Midland Tristán Suárez, que si hay un lugar donde los que pelean pueden dejar puntos es en Libertad, en el sintético del estadio de Midland, donde además el funebrero se hace fuerte, ahí pegadito al cementerio. Y todo puede pasar mañana. Gimnasia de Jujuy va con San Martín de Tucumán, duelo de equipos fuertes del norte, que bien podrían estar en primera, y que hoy tiene al Lobo Jujeño peleando arriba con Temperley y Tristán Suárez, y a San Martín expectante, de reducido seguro.
6: Buen día. Hoy es sábado, carajo. Estábamos llevando a Hanna a jugar al hockey. linda jornada hoy, todo el día. Y bueno, a disfrutar de los chicos que hacen deporte, hermosas palabras, es verdad. Desde chiquitos, ya de los 6 años, jugando al fútbol, al hockey, haciendo vóley. Con los chicos, y es muy importante, es lindo y es muy importante. Así que vamos todavía, apoyando a la juventud.
2: Muy bien, Hanna, yendo a hacer deporte un sábado tempranito, muy bien, papá, llevándola. Muy bien, es lo que estamos enfatizando desde que arrancamos a las 7. En 20 minutos se larga en Bakú. Hay una expectativa. Sí, mucha bandera, mucha fiesta, mucho colorido. Gente que no le teme a las cámaras, ni al ridículo. Y después, pilotos como Leclerc, que hace el último análisis del plan de carrera para subirse a su monoplaza y arrancar, ¿no?
4: Qué lindo, Gasly séptimo, Verstappen en el medio de Colapinto de Gasly.
2: Sí. Franco Balagna, mirá lo que te digo ahora, ¿eh? No lo quiero quemar, pero...
3: Es lo más crack que hay, Franco, digámoslo. Sí. Ahora, después no importa.
2: Yo, si tengo que jugar plata, en la primera curva Franco está delante de Verstappen. En la tercera no sé.
3: No sé por qué Verstappen le hace...
4: de Roma.
2: Y la vez pasada, cuando lo prepoteó de atrás, lo sacó de pista.
4: Ahí le están diciendo, guarda que el que tenés al lado es bueno, ¿eh?
2: Larga bien. Mirá que te pibe, larga bien, ¿eh? Después hay que ver si Gasly lo deja pasar.
1: Buen día, chicos. Ariel de San Isidro. Chicos,
2: hola, Ariel.
1: Por favor, necesito que sean ustedes mis ojos en la carrera de Colapinto. Bien. Resulta que mi hijo tiene justo hoy a las 9 una competencia de natación. Así que veo la largada y al ratito ya me voy. Por favor, que Dani salga seguido y nos vaya contando. Ustedes están en el frito, pero voy a estar escuchando para ver cómo viene. Abrazo, gracias.
2: Vamos a tratar de contarte sin gritar. Nos ayuda que la transmisión no suele estar mucho tiempo con Franco. Va siempre con los que están en el primer lugar o en el segundo o tercero, peleando podio. Salvo que Franco se meta ahí, no la veo. El año pasado terminó octavo acá en Azerbaiyán. No, el anteaño, con Williams. El anteaño, con Williams. Ahí está Briatore en la pista.
3: Sus gafas cancheras.
4: Vieron en la tele una imagen de Tapia con Scaloni. O sea, que ahora sí pueden decir que ya empezaron a hablar.
2: Sí, y si Scaloni se sienta y habla con Tapia.
4: Y se permite la foto.
2: Y se permite la foto y la publicación. El acuerdo está encaminado y vamos a tener entrenador después del 31 de diciembre. Él dijo hasta diciembre, estoy seguro. Después no sé. Bueno, parece que ese no sé pasó a... Tengo ganas de quedarme. Me gusta
4: bien,
2: estar acá.
4: Lo bien que hace.
2: Lo bien que hace.
7: Buen día, chicos. Qué buena reflexión del deporte. Decímelo, mirá. Ya estoy de las 7 preparando el desayuno para que mi hija ya esté preparada para ir a jugar vóley. Anoche la convocaron para jugar en primera. Terminó de jugar a las 11 de la noche y justo veíamos eso, de lo difícil de la vida del deportista, pero cuántas alegrías te da esto. Ellas salían 11 de la noche de jugar un partido y muchos se iban a un boliche a esa hora y ellas ya pensando en que hoy tenían que jugar temprano. Así que bueno, nada, si tenés la suerte de que tu hijo haga un deporte, acompañalo con muchas ganas.
2: No, y además, ¿sabes qué? A veces la citaron anoche, entonces hoy ya le cambió los planes, o anoche mismo le cambió los planes, porque quería estar bien hoy a la mañana. El deporte te ayuda a convivir con lo que vos considerás injusticia. No necesariamente, o sea, que un entrenador tenga un plantel de 20, pueda convocar a 12, hay 8 que van a sentir que con ellos es injusto. Con o sin razón, pero la sensación va a ser la misma. Tengo que masticar esta bronca que me provoca lo que para mí es injusto y no por eso abandonar, no por eso rendirme, no por eso dejar de intentar en la próxima citación estar, aparecer claro. En la nómina. ¿Viste? Y te enseña eso. Y enhorabuena.
8: Totalmente.
2: Mira, este año Giro jugó.
4: ¿Lo citaron?
2: No. No lo van a citar.
4: Qué buen control tiene.
2: ¿Viste? Escuchá, no lo citaron, no lo van a citar. Pero ni a él ni a otros chicos. ¿Por qué? Porque ya está, digamos, a esta altura del año no lo van a citar. Pero él no dejó de ir a entrenar en todo el año.
4: Eso es claro.
2: Él jugó todos los sábados al Babi y en Pasto hubo otros chicos que estuvieron por delante en la preferencia del entrenador. Y forma parte de las reglas.
3: Exacto, de la
2: norma. Y él, digamos, aprendió a convivir con la frustración de salir a cada lista de citación, no verse, no ver a sus amigos, porque la verdad que ni él ni sus amigos son convocados. Los que juegan los sábados nunca son citados para el domingo. Al entrenador no lo convencen. Lo convencen otros chicos y está dentro de las reglas y puede pasar. Lo que no puede pasar es que vos por eso dejes de prepararte para que en algún momento pase un entrenador. Un día será otro el entrenador. Y cuando venga otro entrenador el año que viene, te tiene que encontrar preparado. Porque por ahí el entrenador del año que viene le gusta más cómo juega Boca y cómo juega otro. Porque va en gustos.
3: Tenemos esas historias también en gente que era profesional o que se estaba o no.
2: Pero Tobías Andrada hace 2 años jugaba en la Metro.
3: Por eso.
2: Hoy River lo pagó 9 millones de dólares. Hace 2 años jugaba en Metro.
3: ¿Te acuerdas la que contó Orbiti que ya lo habían echado de la pensión?
2: Se iba. No tenía dónde dormir. Yo me quedo, dijo.
3: Se coló.
2: No,
3: ahí.
2: Te tenés que ir. Y el último día justo cayó Ruggeri, que asumía. Y quería ver algo antes de irse de vacaciones porque quería armar la pretemporada. Dijo, ¿dónde va este pibe? No, vení, quédate. Vení que conmigo vas a jugar. Si no, llegaba Ruggeri ahí y Orbiti se volvió a Mar del Plata.
3: Tenía que ir a Mar del Plata. Ya estaba, digamos, en la pensión. Ya estaba hace un par de días de más.
2: Sí.
3: Él contó eso, va.
2: Es que fue así. Viste, es la suerte.
4: Mira, yo a veces tengo la suerte de darle una que otra charla en alguna empresa que me llama y siempre hago el paralelismo de lo que uno le pasó como deportista. A la larga le pasan las mismas cosas en el laburo.
3: En la vida.
4: Y en la vida. Porque el entrenador es el jefe el día de mañana.
2: Claro.
4: El compañero que a veces no está bien es el que tenés al lado en el laburo y que tiene que estar bien porque si no, no llegamos al objetivo. Levantarte temprano, el gracias y el perdón. No importa el puesto que tengas en la empresa el día de mañana, si sos vendedor en un local o si sos el CEO de la compañía. Sí. Pero lo que te deja el deporte, después lo terminás disfrutando en el laburo. Eso es clave.
2: Pero en cualquier rubro, en el nuestro, por ejemplo, no todos los que trabajamos en un medio después somos destinados a una cobertura. Vos, digamos, por ahí formás parte de la nómina, por ahí no. Lo que no podés es dejar de hacer tu trabajo. ¿Viste? Y no importa si tenés 20, 30 o 50 años. Yo hace 2 años no fui a la Copa América. Y trabajé igual, acá. Trabajé igual. Y bueno, el jefe de ese momento en el canal creía que era mejor que fuera otro. Y está bien, porque si hubiera ido yo no hubiera ido el otro. Con lo cual...
3: Sí, eso sí.
4: Pero por haber seguido insistiendo, ahora fuiste al mundial y la rompiste.
2: No, está bien, pero. Y también la rompió mi compañera
4: hace 2 años. Pero si te quedas en la frustración.
2: Exacto. Lo que no podés es quedarte quieto.
4: Obvio.
2: Lo que no podés es quedarte quieto. Y no, que no te quedas quieto. Y un día tu jefe no está más, o un día tu jefe cambia de parecer, ¿qué sabes? Y el que viene, o cambias de trabajo, y cuando cambias de trabajo al menos tenés el entrenamiento. Tenés el estado físico, tenés la mente preparada para las nuevas exigencias, ¿viste? Que siempre se trata de eso.
9: Hola, arriba carajo, ¿cómo andan? Espero que estén todos bien.
2: Día.
9: Acá camino con mi hijo, a Jeva, que juega en la M14 contra U de la Plata en rugby. Y estamos en los kioscos para juntar plata para la gira. Así que tempranito, todo el día en el club, haciendo el aguante. Muchas gracias, abrazos para todos. Y bueno, estamos viendo. Ahora...
2: Y el rugby de pibitos empieza temprano, igual
4: lindo,
2: que el hockey.
4: Qué lindo.
2: Igual que el vole, valores. El vole a las 8 de la mañana arranca.
4: Quedan 4 fechas el top 14, se vienen las semis.
2: No me digas que sabe cómo estoy con Banco Nación.
4: La tabla está dada ahí, salvo Newman. El casi también se...
10: Hola chicos, acá... trabajando al mediodía, juegan como Franja de Oro, futsal AFA. Acompañar mañana Independiente Liga Futsal en quinta y en cuarta. Y así estamos, acompañando, pero
8: será el último año, porque ya después se empiezan a manejar solas. Aprovechando minuto a minuto, cada ida al entrenamiento, cada vuelta, cada charla.
11: Gastón, Ceci, buen día. Acá Mauricio de Quilmes, en el camión, como todos los días, repartiendo. Muy bueno el programa. La verdad, me hacen pasar un muy buen momento todas las mañanas.
12: ¿Qué tal? Buen día, es sábado, carajo, ¿cómo les va? Acá Rubén, el remillero de Villa Luro, encarando el último día de trabajo en las competencias de los Juegos Suramericanos. Tuve la fortuna de tener a mi responsabilidad el traslado del jefe de misión de Ecuador y su gente. Gente generosa, humilde, espectacular. Y me permitió ver muchos de los Juegos, gracias a su generosidad. Estoy muy contento con todo lo que he vivido y muy agradecido con ellos. Y bueno, ya se termina, así que a encararlo con mucha alegría y con algo de tristeza. Abrazo para todos.
2: Mirá vos, bien, ¿eh? Teníamos a un árbitro de natación y ahora a un traslado de delegaciones.
3: Experiencias, ¿no?
4: Ay.
2: Cuando se, vos viste esa fiesta, el día después, cuando tenés que empezar a desarmar todo...
3: No. Oh. Otra que terminó
2: la nostalgia el carnaval. Que te da, claro.
4: No. Bueno, pero pará.
2: Otra que la depresión en Río, ¿viste? El día
4: están,
2: después.
4: En 2 años están los juegos, pero para los juniors, sí, como estos, en Rosario. O sea, viene una segunda parte en breve. No es
2: ah,
4: que,
2: ¿sí?
4: Sí, sí, hay algo más. Pero bueno, hay que esperar un poco.
3: Estuvieron los sudamericanos juniors en... ¿Dónde fue? En Pana.
2: ¿Qué va a decir los sudamericanos juniors en 2 años o en 2 semanas?
4: No, no, años.
2: ¿En 2 años? ¿Ahí en Rosario de vuelta? Bueno, recién hablábamos del rugby. En el top 14, como bien dice Andrés, quedan 4 fechas. Los 4 primeros de los 14 van al Final Four, ¿no? Las semifinales y final.
4: Sí.
2: Y Newman ya está dentro.
4: Sí, ese está fuera.
2: Mirá lo que es destrabarse, ¿no? Haber ganado y ya la cabeza te funciona distinto, ¿no?
4: Ahora hay que pararlo.
2: Segundo está el CASIC, parece improbable que pierda ese lugar. Pero entre Alumni, SIC e Hindú hay 3 puntos de diferencia. Y de los 3, 2 se van a meter en ese Final Four. No lo veo a los Tilos que viene de atrás. Tampoco está tan lejos, pero tendrían que darse muchos resultados. Yo estoy muy atento...
4: ¿A qué?
2: A lo que viene después.
4: ¿A las semis?
2: A la primera B. Porque está en el top 14.
4: Yo tengo
2: primera
4: mi corazoncito ahí en...
2: Y primera B. Y ahí en la primera B está Banco Nación, que le quedan 3 partidos...
4: Y está ahí para...
2: Y ascender. Tiene 84 puntos. Y CU de Quilmes tiene 72.
4: ¿Y ascienden 2?
2: 1-1. No, después hay un reducido. Pero el campeón asciende.
4: Mirá.
2: Y puede ser hoy, si no me equivoco.
4: Upa.
2: Puede ser hoy, si no me equivoco.
4: Los Panamericanos.

0: 3 años.
1: No, yo dije 3, faltan 5 fechas. Entonces cinco no fechas. Es que puede ascender hoy. Okay. Faltan 5 fechas. Hoy juega de visitante Banco con Delta. Después, en la fecha próxima, es local ante CU de Quilmes, el mano a mano con el segundo.
2: ¡Qué partido!
1: Es ahí. Local. Es ahí. Y si no, es la siguiente con Manuel Belgrano, de visitante. Sí.
3: Martín de la Ferrere, para decirles que tengan un hermoso sábado. Acá lo estoy escuchando desde la cama, tomándome un cafecito. Igualmente. Deseando lo mejor a todos los oyentes. Y Gastón, ahora que venga el sábado que viene para ir a Luján. Bendiciones para todos.
1: Un abrazo grande. Mirá,
0: su mujer está mirando el clima en el teléfono todos los días.
1: Independientemente, no mire más. Va a llover, lamentablemente va a llover, sobre todo a la mañana. Y los que vayan caminando van a tener que llevar medias secas en el apoyo para cambiarse una vez que haya terminado de llover. Pero, y el calzado te diría que también, pues si no con la zapatilla mojada. Ahora no sé si hay gente que tiene dos zapatillas para llevar. Ahora, juega la selección ese día y tengo que trabajar.
0: Ah, es verdad, con Burkina Faso, ¿no?
1: Sí. Y ya me dijeron que tengo que trabajar y tengo que trabajar. Así que otra vez. A la selección no juega nunca un sábado. Y se le ocurre jugar ese sábado. Bueno, y acá.
4: Es así. Justo lo que decíamos antes. A veces toca, a veces no toca.
0: 20 horas, ¿no?
4: Depende de cómo lo mires.
1: El partido 20 horas, pero yo tengo que trabajar desde las 4. No tengo manera.
0: ¿Qué diferencia
4: yo
0: de
4: pensé
0: precios
4: que iba a estar acá sola en
0: las entradas
4: en el estudio?
0: Para los que somos ciudadanos que queremos comprar.
4: Sí,
0: la
4: son
0: diferencia
4: ¿verdad?
0: Del precio del sábado al martes
1: sí.
0: Era impresionante. No, yo lo miré en la computadora para
4: no, muy caro,
0: la famosa
4: caro.
0: Fila que nunca
1: para despedir,
0: me
1: para
0: toca.
1: Despedir,
4: para la despedida
1: claro.
4: De Messi.
2: Te toca.
1: Sí.
0: Pero
1: para despedir a Messi.
4: Es caro.
1: Sí, los precios son como los últimos de las eliminatorias pasadas.
4: Sí. Bueno, entonces es que nuestro bolsillo está peor.
1: Sí, no, ya
4: no,
1: era,
4: digo,
1: ya era mucho
4: mal y...
1: hace un año. Y además viene con una camiseta única, que se va a usar solamente el 6 de octubre, que cambia el logo de las tres tiras. Va a tener las
0: sí,
1: tres tiras en la manga.
0: Por el de él.
1: Por el de él. Por su marca de ropa. Él tiene un acuerdo con él. Es como, viste, Jordan y Nike. Bueno,
4: sí.
1: Acá lo mismo, Messi. Ahí. Y por única vez se va a usar esa camiseta.
4: Qué bueno.
1: Ya se vende.
0: Sí.
1: Pero anda
0: y
1: a comprar.
0: Y ahí queda poco, ¿eh?
1: Anda a comprarla.
0: Es como está volando. Y
1: vuela.
0: Está casi dos.
1: No. Precio internacional, ¿eh?
4: Ya ni me gasté en buscar entrada, digamos, en tratar de conseguir. Y cuando digo conseguir es pagarlas, aviso porque.
1: No, ya el esfuerzo lo hicimos cuando volvimos de Qatar. Otra vez no. El otro día me dice Juani, pa, vamos a ir al último partido de Messi. Y le digo, Juani, son 5 ustedes. ¿Cómo hago?
0: Palenque.
1: ¿Cómo hago?
0: 5 personas, palenque, tranquilo.
1: No se puede.
4: En un rato, parece, te fumó la. Se te fueron las vacaciones.
0: Una buena pizza y el sillón, ¿sabes? El programa.
1: Además, ya lo que tenía que hacer lo hizo Messi. Tampoco es que ese día se define nada.
4: No, pero para, ¿sabes qué bueno
1: poder ir? No, yo voy a estar y no estoy preparado para decirle adiós. No estoy preparado. Más casi que ni pienso en el tema.
0: La semana pasada te hice una pregunta, ahora me acuerdo.
1: No estoy preparado.
0: Y vamos de nuevo a la misma pregunta. ¿Quién va a ser el capitán?
1: ¿El Cuti Romero?
4: ¿Ya está?
1: Sí, ya lo dijo Scaloni. Bien. El capitán, que ya era el tercer capitán y que queda como capitán.
0: Mira.
1: ¿Quién será el segundo capitán? ¿Enzo
4: para mí.
0: Enzo McAllister.
1: Bueno, ¿vieron el equipo cómo lo armó?
4: No, a ver cómo lo armó.
1: Ezequiel Palacios, McAllister.
0: Para más al arco.
1: No, yo te digo el medio para adelante.
0: Ah, bien.
4: El medio para adelante.
1: Ezequiel Palacios. Alexis, más Tantuono porque Enzo está suspendido en una fecha.
4: Una fecha, qué loco eso.
1: Bien, y si lo echaron.
4: Sí, ya sé, pero justo esta.
0: O sea, en Córdoba juega más Tantuono. En Córdoba juega más Tantuono y no juega Enzo.
1: Sí.
4: Claro, pero pará, igual Enzo vino y está ahí.
1: Esto es en Córdoba, ¿no? Con aforo reducido.
0: Claro.
1: Porque el miércoles se juega con aforo reducido.
0: Es verdad.
1: Más Tantuono, Nico Paz y los 2-9.
0: Bien.
1: Lautaro y Julián.
0: Me gusta esa, la del doble 9. Me gusta el doble 9.
1: ¿Viste?
0: Hay que probarlo.
1: Bueno, vamos a ver si funciona. Esto es con Bolivia.
0: Me gustó que Julián se afeitó y tiene cara de
1: Julián.
0: Que tenía antes.
1: De Julián.
0: Claro, volvió a ser Julián en la Argentina.
4: Sí, porque estaba como que le iban a poner
0: una
4: alfombra
0: así.
4: Mágica y iba a volar.
0: Bien,
4: o
0: bien
4: no tenía
0: por Julián.
4: Cara de...
0: Bien,
1: bueno,
0: por Julián.
1: Vamos a adelantar la pausa porque se viene la largada en Bakú, en Azerbaiyán. Estamos en vivo.
4: Hay que preparar la garganta.
1: La garganta.
4: Para gritar.
1: Y vos tenés que cambiarte de lugar porque no vas a estar de espalda al monitor. No,
0: Cecilia,
4: no, pero pego unos gritos mal. Por eso.

0: Está bien, está bien. Somos nosotros. Y vamos a ver si sabemos qué pasó con Mbappé y su rodilla. Ya desafectado en Francia, a ver qué tan grave es lo que le pasó ayer en el momento que convertía su gol frente a Turquía. Bueno, vamos a la tanda, ¿sí? Y volvemos con las noticias, dale.
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0: 8 en punto. Y ahí están ya dando la vuelta previa. Los autos que van a largar a continuación formalmente en Azerbaiyán. Vamos a dejar las noticias con Dani Martini para las 9 de la mañana. ¿Sabés que es una ciudad, Bakú, que está por debajo del nivel del mar? Es la capital del mundo que está más bajo, no está por encima, está por debajo del nivel del mar.
1: Mira.
2: Perdón, me cambié de lugar porque así veía un poquito más nomás.
0: Sí.
2: Me gusta el lugar, ¿eh?
1: Muy pintoresco.
2: Muy.
1: Muy. Tiene dos edificios modernos en el fondo que... ¿Para qué, no?
0: No, pero ¿sabes qué? Es como la defensa en París. Es la parte moderna, es donde se maneja la plata. Donde se maneja la plata.
1: Esa es la bandera.
0: Esa es la bandera de Azerbaiyán.
2: Muy linda bandera. Muy loca bandera.
0: Esa tribuna no la muestran nunca. Porque prefieren mostrar mucho esas edificaciones bien europeas, aunque Azerbaiyán no la teníamos hasta la disolución de la Unión Soviética, ¿no?
1: Claro.
0: Muy pocos países empiezan con A y no terminan con A. Bueno, Argelia, ¿verdad? Argentina, Andorra, Armenia, Albania. No, está bien. Hablando de sus menciones en castellano. Azerbaiyán. Mira qué buen juego.
1: Afganistán.
2: Bueno, los que terminan.
0: ¿Esos dos nomás? Mira.
1: Ah, de casualidad lo encontré.
0: ¿Viste? Y el competitivo quería buscar un tercero. Sí. Están diciendo que son dos. Está, ya lo buscaron. Ya lo buscaron.
1: Pero vos que tenés buena memoria, el toque de haber dicho la memoria, no hay más.
0: No. Ahora sí, ya me quedó, son dos. Es como no hay hombre que empiece con B y, claro,
1: y que
0: termine con A. El único nombre que empieza con B y termina con A. El único nombre de varón, el único nombre de varón en castellano que termina con A es Bautista. En castellano, no me
2: digas
0: Andrea, eso es todo nombre
1: italiano.
0: Claro, por eso. En castellano, en español, en idioma español, Bautista. El único nombre de varón que termina con A es Bautista.
1: Mirá.
0: Empezando con la letra que sea. Bueno, a ver, se viene la largada. Con la Pinto larga noveno. Esto es para Ariel. Ah, no, Ariel está viendo la largada. El tema es que no va a poder ver la carrera. Ahí está.
1: Se escucha el ruido del motor.
0: Ahí están los motores.
3: Se fue un poquito afuera, Pinchito, qué lástima.
0: No, pará, no me asusté.
1: ¿Qué era eso?
0: No me asusté. A ver, se viene. 3, 2, 1. Largaron. Largaron y largó bien Russell, ¿no? Largó bien Russell. ¿Dónde está Franco? A ver, Franco. ¿Sabes que se metió ahí? Se metió.
2: Vamos, Franco.
1: Vamos, Franquito.
0: Dale, Franquito, dale, que te puse ficha, ¿eh?
1: Comete a Gasly.
0: Dale, que te puse ficha. Che, Gasly se le mete quinto, ¿eh?
1: Verstappen se le metió por adelante.
0: Defendió el noveno lugar. Vamos. No consiguió adelantar. Sigue noveno.
1: Sí, pero ahora va a meter la cola en un lado. Mirá,
0: está bien. El tema es que ahora se va a ensuciar un poco la pista.
1: No, Verstappen pasó a Gasly.
0: Exacto. Verstappen está séptimo, Gasly octavo y Franco noveno. Me parece. Y se le están pegando ahí a Franco. Correte de ahí. ¿Qué tenés que andar tan cerca? Mirá si frena de golpe.
1: Sí, está noveno.
0: Y lo van a pasar, me parece.
1: La viene aguantando.
0: Sí, pero hay mucha soja ya en la pista. Dejate hinchar. ¿Por qué hay tanto árbol al lado de la pista? Ahora podrían, ¿no? Poner la formación. Me cuesta contar los autos.
1: Difícil pasar acá, ¿eh? Muy angosta.
0: Y Antoinette está entre las posiciones finales después del accidente.
1: Qué lindo, ¿no? Castillo de fuego.
0: No, olvidate.
1: Qué divino.
2: Es divino el lugar.
0: El paisaje es hermoso. Televisivamente es alucinante. Para correrte la regar, mira cómo son esas paredes. A la velocidad que van estos muchachos.
1: Cuando es callejero es difícil pasar.
0: Es muy difícil. Acá te digo algo, como decía Enzo Ferrari, va a jugar un rol muy importante la suerte.
1: Mirá.
0: La suerte. ¿En qué? En que todo eso que estaba volando ahí por la pista no se te meta en algún filtro.
1: Mirá.
0: En alguna toma de aire.
2: ¿Saben cómo se llama esa torre? La torre de la vida.
0: De la Virgen,
1: mira.
0: Mañana es día patrio en Azerbaiyán, por eso se corre hoy sábado. Y acaba de largarse, estamos en la primera vuelta en el Gran Premio de Azerbaiyán, con Franco Colapinto defendiendo su noveno lugar detrás de Gasly, que perdió su séptima posición a manos de Verstappen al llegar la tercera curva. Russell, Piastri, Leclerc, Norris, Hatchard, Hamilton, Verstappen, Gasly, Colapinto. Detrás viene Lawson, Bierman, Albon, Ocon, Lindland y todos los que continúan en una pista cada vez más sucia.
1: Sí, está lleno de hojas ya.
0: No, esto es un peligro. Es un peligro.
1: Es que cada vez que pasan mueven los árboles por el viento de la velocidad del y auto, sí. Y eso hace que caigan cada vez más hojas a la pista.
0: Bueno.
1: Bien.
0: Buena largada, correcta. No perdimos el lugar. Se defendió bien. Tanto Gasly como Colapinto largaron con cubiertas blandas. Cuando cambien.
2: Medias.
0: Con lo cual van a tardar más en meterse en boxes. ¿Vos decís que después van a blandas o van a duras? Ahí Dani Martini. Dani Martini viene con su. Claro. Arrancar con medias es un planteo conservador, dice Dani Martini. Hay varios que arrancaron con compuestos blandos, pero no son los únicos. Ahí tenemos Russell, Norris que va cuarto, Verstappen que va sexto, Gasly Colapinto que va en octavo y noveno con gomas blandas. El resto con gomas medias, el resto gomas blandas. Es decir, el resto va a parar antes en boxes, eso seguro, para cambiar. Y después hay que ver si hay alguna bandera amarilla, que algún security car que te mete rápido en boxes y no te hace perder tiempo, ¿no?
1: Mira ahí.
0: ¿Qué pasó?
1: Pasó.
0: Ah.
1: Hatchar a Norris.
0: Hatchar a Norris, mira.
1: En la recta. Creo que es la única recta donde te la podés jugar, ¿eh? La sí. Principal.
0: Bueno, Franco está cortito de Gasly y se le aleja un poquito a Lawson. Está más cerca con la pinta de Gasly que lo tiene adelante que de Lawson que lo tiene atrás. Estamos bien así.
1: Sí, sí.
0: Así estamos bien.
1: Sí, sí, un depto ahí, mirando la carrera, sentadita.
0: Pero mucho ruido, ¿eh? Hay que ponerse
2: con
0: los
2: mate,
0: oídos.
2: Mate,
0: mate. Mate,
2: no sé en Azerbaiyán que toman, pero.
0: Sí, bueno, no importa. Te lleva la yerba.
1: Abrí la ventana.
0: En todos lados se vende yerba allá. Es la era de la globalización.
2: Y no le pido a Franco.
0: Claro. ¿Me trae? Ahora que venís para acá, ¿me trae? Mirá,
1: viniendo de Cataratas, pasé por una de las marcas
2: ahora, Andresito.
1: Más conocida, claro. Que termina en Hito, ¿viste? Sí. Y hice como el tour, que me mostraron cómo se hace el tema de la yerba. Y me
2: tarefero,
1: contaban que
2: el tarefero.
1: Hay color amarillo, rojo, dorado. La roja la exportan a China full. Los chinos están en...
2: Como el té rojo.
1: Pero totalmente cebados con esa.
0: Mira. Y con esa yerba. Le vendés a China y ya está. Es como,
2: salvaste.
0: Es como tenchar.
1: Sí, sí.
0: Claro.
1: Está de moda comprar eso.
0: Le vendés a China y ya está. Es como meter un one hit wonder y se terminó el cuento. ¿Conseguiste mercado allá?
2: Qué lindo que es Misiones, ¿eh?
1: Oh, divino.
2: Me parece una provincia.
0: Hoy tenemos a las 4 de la tarde la final en Santiago del Estero entre Estudiantes y Rosario Central. Picante en la previa. Veremos cómo se desarrolla en el durante. Franco se sigue alejando de Lawson y mantiene cortito a Gasly. Se estiran esos tiempos. Hay que ver, Bierman está a punto de pasarlo a Lawson. Y
1: está full,
0: Y Hatchar ya está tercero, pasó a Leclerc y se le quiere meter a Piastri a toda costa.
1: Está full.
0: Y se le quiere meter a Piastri a toda costa. Ahí Leclerc recuperó ese yo-yo. Recuperó Leclerc la tercera ubicación.
1: Ahí va. Lo comió.
0: Y va de vuelta. Hayar tercero. Lo pasó a Leclerc. Tiene récord de vuelta hasta ahora. El piloto de Red Bull. De golpe parece que sea de automovilismo. No sé una goma, pero
1: de música sí sabe.
0: Los nombres.
1: Gracias por esta hora.
0: Viste, un poquito. Te mimé el martes con Soda Stereo, sí, y hoy con Cerati.
1: Me lo
0: solista.
1: Dijeron mis amigos, ¿cómo te mimó Gastón el martes? Me lo escribieron todos.
0: Bueno, le deseamos que sea un simple trance y que pueda salir adelante Daniel Osvaldo con esta internación de urgencia, con un derrame pleural. No nos importa qué lo provocó, no vamos a estar en esa roña. No nos vamos a comportar como él. Ojalá que salga adelante. Está en terapia intensiva con pronóstico reservado. No es joda lo que tiene.
2: En Lavallol está internado.
0: ¿Dónde?
2: Lavallol.
0: En Lavallol.
2: Viste que él es de zona sur. Sí. Una hermana lo internó. Encontró mal y...
4: Buen día, Basti. Buen sábado. Acá dejando a mi hijo. Estoy en la cuarta de Casus, hoy van contra Cadu. Tenés mucha razón con el tema de la perseverancia. Mi hijo tiene esos problemas, pero de eso saca una virtud. Tuvo medio año que no lo citaron, que sí, que no, pero siempre entrenando, siempre ganando su lugar y siempre termina jugando. Pero bueno, al talento también hay que ayudarlo con muchas cosas. Los chicos tienen que saber que siempre hay que empujar para adelante. Que tengan un buen día, Alejandro de Talar.
0: Un abrazo, Alejandro, te felicito por tu pibe, que tiene esa conducta y que no se rinde, y que no baja los brazos. Es por ahí.
1: Muy bien.
0: Es por ahí. Si después no se da, no se da. Pero no será porque uno no hizo todo lo posible. ¿Y cuándo es que se termina? Cuando uno dice que se termina. Así que, si el punto final lo pones vos, ya hay algo que no van a manejar otros por vos. Otro puede decidir que vos sos la mejor opción para tal o cual evento, partido, competencia, lo que sea. Y después está tu esmero, tu dedicación, tu autocrítica, de a veces advertir, che, por ahí no alcanza con lo que estoy haciendo y tengo que hacer algo más. O por ahí esto que estoy haciendo lo podría corregir. En algún momento la suerte va a pasar. ¿Qué es la suerte? Alguien que prefiera tus cualidades por sobre las de otro. Y el día que venga ese vagón con suerte para vos, tenés que estar preparado. Mirá si te agarró achanchado porque el entrenador anterior no te tenía en cuenta. Es decir, ¿para qué me voy a forzar si este no me va a convocar nunca? Esforzate para el que viene. No te esfuerces para ese. Y esforzate para vos, para no reprocharte nada el día de mañana.
5: Buen día, Gastón. Buen día, Gastón. Buen día, radio.
0: Buen día.
5: Beso grande para todos. Bueno, yo arrancando el último día de la semana, manejando la chata, así que bueno,
1: buen día,
5: les mando un fuerte abrazo para todos y bueno, que arranquen bien el fin de semana.
1: Eric de Seiza. Viene alguien nuevo atrás con la pinta ahora. Porque Berman pasó.
0: Claro, Berman venía muy pegado al Ozon y lo pasó. Está a casi 3 segundos de Franco. Franco está a poco más de un segundo de Gasly. El que se metió cuarto es Verstappen y lo va a pasar a Hallar. Y me animo a decir que lo va a pasar a Piastri. Qué molesto, qué pesado. Qué pesado.
2: Hoy Gasly se va a tener que lucir.
0: Y el que viene trepando es Antonelli, que ya está 14º.
1: Con este tema subieron mi camiseta.
0: Claro. Correcto. Ceci y Emi estaban, yo llegué un poquito más tarde.
2: Video en un momento.
0: Venía a trabajar. Yo venía de TIC ese día. Sí,
2: mi hijo, el tiburón.
1: Somos lindos.
2: Re lindo.
1: No estuvieron bien las empanadas, me dijo el tibu, pero bueno, ¿te acuerdas que decía?
2: Ah, pues el tibu tiene mucho hambre.
1: Tenía hambre.
2: Le pasaban las fritas. Él quería una frita y le daban al horno.
1: Lindos partidos de reserva hubo ayer, ¿no? Hubo lindos clásicos de reserva ayer.
0: Ayer empataron 2-2 River y Boca.
1: ¿Sí? Colón le ganó a Unión.
0: Mira.
2: Independiente le ganó a Racing.
1: Godoy Cruz a San Martín de San Juan.
0: Sobre la hora. Eso fue el jueves.
2: El jueves. Lo vimos ayer acá.
1: River siempre estuvo abajo, ¿no? En el marcador. Y se lo fue empatando a Boca. Creo que Boca siempre iba 1-0. Empató River, 2-1 Boca, 2-2 River.
0: Hizo un gol el hijo de Omar Pérez para Boca.
1: Mira.
0: El santiagueño, como le decía Fantino, que hoy cumple años. Un abrazo, verdad, Alejandro.
6: Buenos días, Gasti querido. Buen día a toda la banda de Sábado Carajo. Justo estás hablando de la luna y yo ayer le mostré un gajo. No sé si hice bien o no, pero me levanté, ya sé grande, me levanté para ir al baño y cuando volví veo por la ventana la luna brillante, che. Y me pareció que estaba llenita y dije, bueno, aprovecho ahora, están todos durmiendo, me bajo un toquecín, apoyo cerca de la ventana y que sea lo que Dios quiera. Y la luna, por supuesto.
0: Bueno, es hoy a la 1:00 p.m. que la luna se llena, con lo cual esta noche, antes de que se nuble por completo, porque mañana llueve, es esta noche para mostrársela con ganas.
2: Ayer yo intenté, pero había nubes adelante.
0: Con ganas. Verstappen ya está 3.º y va. Y Y Antonelli también va creciendo y está decimocuarto. Franco se mantiene noveno y cómodo. Ahora le sacan más distancia a Berman todavía de la que le sacaba antes a Lawson. Y está pegadito a Gasly. Van los dos, uno pegado al otro. Con gomas medias, medianas. Con lo cual van a durar más que los que tienen gomas blandas como Berman, Lawson, Albon, Ocon, que son los que vienen atrás. Hamilton está con gomas blandas también. En un momento van a estar muy gastadas y Gasly y Colapinto van a poder resistir un poco más en pista. Verstappen tiene el récord de vuelta y ahora persigue a Piastri. Va ganando Russell, que largó la pole position y que mantiene ese primer lugar. Antonelli
1: duro
0: sigue
1: circuito para él, ¿eh?
0: Décimo cuarto, pero en cualquier momento lo pasa Ocon y vayan corriéndose.
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0: Falleció ayer el Negro Oro, che. No sabía yo que estaba enfermo. Y bueno, una tristeza. Tuve la suerte de conocerlo, de estar en la misma radio que él un tiempo, y quiero decir buenamente que los que tengan cosas malas para decir de las personas, no lo digan apenas mueren. Tengan un poco de ubicación, porque ustedes pueden no quererlos, ustedes pueden no tener la mejor experiencia con la persona que se está despidiendo, pero hay gente que sí está sufriendo su partida. Y cuando hablan de esa persona, están lastimando a los que quedaron. ¿Te querés desahogar? Espera un tiempo. No lo hagas cuando el cuerpo todavía está caliente. Podés ser gente. No digo que no tengas razón en estar enojado o no guardar el mejor recuerdo de alguien. Pero podés ser gente.
8: Buen día, Gasti. Buen día, gente linda. ¿Cómo andan? Acá de Franco. Ya hace una horita que estoy despierto. Maldito reloj interno. Pero bueno, ya limpiando, barriendo, ya preparé mate, está todo listo para ver a Franco. Así que desearle a todos un buen fin de semana al Juega el Ciclón a las 2. Hermoso día parece. Los quiero y acá estoy escuchándolo mientras barro, con esos viejos. Un abrazo, Gasti.
0: Abrazo, Cholita. Abrazo, Cholita. Bueno, pará, profe. Está enamorado. Que no puede estar enamorado, Cholita.
2: Sí, puede, cómo no.
0: Bueno, se viene Verstappen con Piastri, ¿eh? Se va, viene, vamos. Se tira a pasar o no puede. Se tira a pasar muy cerca de la curva. Pero ya le avisa a Piastri. ¿Sabes qué le dijo? En la próxima, sacás del medio.
1: Como eso que vos vas manejando en la calle y vienen apurados atrás y te van mostrando la punta del auto y decís, pero la pasa.
0: Generalmente pasa, es una Amarok o un Audi. No falla.
2: No, hay gente que está mal de la cabeza.
0: Generalmente, bueno, acá no es una recta, no creo que llegue a pasarlo acá. Berman sigue estando a 3 segundos y medio de Franco. Franco se aleja un poco de Gasly. Está a 2 segundos del francés, de su compañero de equipo. No van a entrar a boxe los dos juntos, obviamente. Entrará primero uno, en la vuelta siguiente el otro. Pero no entrarán antes que Hamilton, por ejemplo, que está séptimo. Octavo Gasly, noveno Colapinto. Décimo Berman a 3 segundos y medio.
1: No abandonó nadie todavía.
0: Espera, sí, espera, están todos en pista. Están todos en pista con mucho cuidado.
1: Ay, lo quemé. Stroll.
0: Mira, chao, Stroll. Lo quemé. Pero no terminaste de decir lo que. Out Stroll. Lo quemé. Alonso va último. ¿Se acuerdan de Alonso? Y Antonelli no puede pasar a Ocon, ¿eh?
1: Este le subicado le dice aquí el Beto.
0: Sí, el Beto podía hacer lo que quería. Bueno, ahí va Verstappen. Ahí va Verstappen. A ver acá, Estamos dando la décima vuelta de la 51 en Azerbaiyán. Y prolija, seria carrera de Colapinto hasta acá, que largó noveno y mantiene el lugar. Sainz, que tuvo que largar decimocuarto, está decimoséptimo. Y Antonelli trepa al decimotercer lugar ahora. Dejó atrás a Ocon y va por Albon. Y después por Lawson y después por Berman. En algún momento le llegará a Franco y a Gasly. Suponemos, tiene mejor auto. Y está en una temporada en la que seguramente se coronará campeón.
2: Y parece, todo indica.
0: Todo parece llevar a Antonelli a, al título del mundo, ¿no?
9: Buen día, sábado carajo. Es para comunicar que ayer hubo una reunión ahí con Pablo Jiménez.
0: ¿Sí?
9: Que los viernes Gastón tiene asueto. No, que no venga. Lo reemplaza el profe Pellegrini con Rufa. Sí. Y el programa se llamará Que se pudra el estofado. Gasti, bueno, tenés libre los viernes, así, mira, que vamos, carajo.
0: Sí, habría que convencer al profe de que venga todos los viernes. ¿Te ocupás vos?
10: Ni en pedo.
0: Ah, ¿viste? ¿Viste?
11: Hola, Gastón. Me hizo acordar el chico ese que le acompaña a su hija a entrenar. No hay nada mejor que ir a ver a tu hijo a entrenar y sentarte a comer una mandarina o a tomar unos mates y a verlos cómo disfrutan el entrenamiento. Es algo espectacular. Y hasta los 13, 14, porque después ya, viste, ya le da un poquito de vergüenza que vayas a verlo. Pero bueno, hay que aprovecharlo hasta que lleguen los nietos. Un abrazo. Chau,
0: un abrazo. A mí me encanta verlo entrenar, pero porque me gusta verlo ser amigo. ¿Viste? Me gusta cuando están ahí los más chiquitos y vienen los más grandes y los saludan a todos. Y ellos miran a los más grandes con admiración, ¿viste?
2: Pero claro.
0: Ellos admiran a los más grandes. Y de hecho, cuando vos llegás a los días de competencia, hoy por ejemplo, vamos a ir a donde nos toca jugar de local. Y cuando llegamos estás jugando la 2013. Y miran el partido, gritan los goles. Y cuando termina, chocan las manos y después los 2013 se quedan mirando los 2018.
2: Familia. Eso está bárbaro.
1: Eso es familia.
0: Es club, es bueno. Familia. ¿Viste? Eso es lo que más me gusta de cuando tengo la suerte de ir a compartir un rato.
12: Buen día, radio. Buen día, Gastón. Gerson acá de Seiza, Pega City. Hace 2 semanas... que lo estoy llevando a mi hijo a fútbol, a la escuelita de fútbol. Tiene 4 años, no entiende nada, pero está feliz. Está feliz. Y ver a tu hijo feliz es lo más importante que hay.
0: Y listo. Y si el entrenador, lo que vos tenés que buscar es un entrenador que sea amoroso con el nene. Que lo corrija, que le enseñe y todo, pero que sea amoroso. A veces los reprenden, pero te das cuenta que lo reprenden con amor.
1: Eso es educación.
0: Exacto. Ahí sabes que tu hijo está en buenas manos. Hoy tenemos...
1: Muchas finales hay hoy, al ser el último día de los Juegos. ¿Y en waterpolo hay 2 Argentina-Brasil, hombres y mujeres?
0: ¿Y cómo estamos?
1: Duro deporte. Sí. Oh, eso tiene que estar físicamente.
2: Durísimo.
0: Le propusieron a Juani hacer el waterpolo.
2: ¿Y?
0: Y va a probar esta semana.
1: ¿En serio?
0: Qué lindo. Porque, escuchá, estaba haciendo directa en la pileta, tiene 50 metros la pileta arriba. Entonces en una parte hay natación común y en otro rincón está practicando el equipo de waterpolo. Entonces venía uno de los profes de waterpolo empujando, ¿viste esa escalera? Que tiene rueditas, pero que hay que empujarla, es una estructura. Sí. Y venía pesado, y Juani cuando vio eso salió rápido del agua y lo ayudó a empujar, empujaba. Y el entrenador de waterpolo le vio la espalda y dijo, este no querrá jugar a waterpolo. Entonces se le arrimó y cuando terminó dijo, escúchame, ¿no querés venir a probar? Bueno, la semana que viene, los últimos 15 minutos, va a probar, a ver si le gusta.
1: Si vieras la cámara debajo del agua.
0: ¿Cómo hacen con las piernas para flotar?
1: La patada que vuelan, ¿eh?
0: Ah, ¿sí?
1: Sí, claro. Por eso hay mucha sanción también. Porque hay juego de arriba y juego debajo.
2: Pero en todos los juegos hay un poco de juego arriba.
1: Por eso está el casco con la cuidada de orejas. Que usan.
0: No, entonces no sé si le va a gustar.
1: Nada, dale para adelante.
2: Ah, pará,
0: no, si le va a gustar
2: solo...
0: tanto a él.
2: No, sí, es divertido el juego.
1: Después en tenis hay finales también. Mucho argentino dando
0: ayer
1: vueltas.
0: Perdieron,
1: handball,
0: ayer
1: perdieron.
2: Con Colombia.
0: Sí. Perdimos con Colombia en dobles.
2: Pero te digo que mucho, ese partido parecía que lo ganábamos.
0: Sí, y lo perdí.
2: Lo perdimos. Y en racquetbol, bueno, la historia del racquetbol argentino que está pegada a la de Bolivia, ¿no? Que las chicas nacieron en Bolivia.
1: Y justo es contra Bolivia la final.
2: Bueno, por eso la final es Argentina-Bolivia, pero las chicas de Argentina son de Bolivia nacionalizadas.
1: Ah, mira.
2: Sí, no, en Bolivia el racquetbol es. Juega muchísima gente, mira, re buen nivel.
1: Tanto hombres como mujeres, la final es Argentina-Bolivia.
0: Tenemos hoy en la Nations League en Europa Inglaterra-España.
1: Qué lindo.
0: Vamos, podemos decirle a los españoles que, o a los ingleses, que es la final que podrían haber jugado, de no haber perdido con nosotros. A ver si se la final que no fue, le podemos decir.
1: Gol de Lautaro.
0: Gol de la jugada de Messi.
2: Los ingleses, todo lo que se quejan y todo eso, ¿o no? Que vayan ahora ahí.
0: Claro.
2: ¿Cuál es el que más?
13: Buen día.
2: Perdón.
0: Buen día.
13: Arriba, que es sábado, carajo. ¿Cómo anda la banda? Gastón, Ceci.
2: Hola.
13: Andrés. Bueno, acá estamos por tomar unos mates con una rica cremona que fui a comprar. Esperando por Cola Pinto, escuchándolos a ustedes con la tele de fondo. Y esperando por Boquita mañana, que nos dé una alegría. Y preocupado por el gordo Pati. Pobre gordo Pati. Bueno, chicos, que tengan un buen fin de semana. Y arriba, que sábado, carajo.
0: No, Andrés, no, mira. Ahí te va a mostrar, Ceci, la foto del gordo Pati. Muy difícil.
2: Lo mandó ayer, ¿eh? ¿Ayer fue?
1: ¿Preocupante?
0: Y. Pará. ¿Quién te la mandó la foto del
2: gordo Pati?
0: Ah, mira.
2: ¿Dónde la puso?
0: No, nada. Fue detenido y no estaba en su mejor estado.
2: Pero no me aparece la foto.
0: Escuchá qué lindo es esto. Salimos un toque de Cerati, ¿nos dejás, Andrés?
1: Por supuesto.
0: Porque esta canción es hermosa.
1: A ver.
0: 8:30 a.m. Tenemos 16.5 grados en la ciudad de Buenos Aires. Colapinto está noveno en Azerbaiyán, llegando ya a la 13ª vuelta.
2: Lo que yo no sabía es la localidad, el lugar donde lo habían detenido.
0: Tafí.
2: Sí, dice inseguridad en Tafí. Pero, ¿por qué? Míralo, al gordo. Mati.

0: Esperaré. Perdió el Monterrey anoche. Ojo con Almeida ahí. Y ganó sobre la hora el Atlas de Hernán Crespo. Con gol de González. No, con gol de Monzón, perdón. En el minuto 91. Perdía 2-1. Lo empató en el 87 y lo ganó en el 91. De visitante en Tijuana. Está en lote de clasificación. Van 9 fechas recién en México. Es una ronda de todos contra todos. Y los que quedan mejor clasificados juegan la liguilla para ver quién sale campeón después. Parecido a lo que pasa acá, pero como son menos equipos, no hay dos grupos.
1: Lo malo de Colapinto hoy es tener a Gasly adelante, porque no lo van a dejar que pase a Gasly. Colapinto en la largada lo hubiera primereado, porque siempre pasa a uno o a dos, pero hoy al tener a Gasly adelante no lo pudo hacer. Ese es el peor competidor que tiene Colapinto.
0: No, pero tranqui, porque mira, hay 3 segundos entre Gasly y Colapinto, tomó distancia, pero hay 4 segundos entre Colapinto y Berman, que es el que le viene atrás. Antonelli es el tema,
2: sí, ese viene
0: que ya está un décimo. Rápido. Yo creo que Antonelli en algún momento va a pasar a Berman y a... Primero va por Berman, y después va por Colapinto, y después por Gasly, y ahí ya entrará en el lote de los autos dominantes, ¿no? Después es una carrera larga, van 15 vueltas recién, son 51. Puede pasar de todo, ¿eh? Puede pasar de todo. Ya Stroll no está. Va último Alonso, que no puede pasar a Bottas. Mirá dónde está Bottas, Checo Pérez, Bortoleto. Mirá dónde están. Abajo de todo. Y mirá dónde está Colapinto, ¿eh? Y Verstappen, que no puede pasar a Piastri. Y Gasly, que está pegadito a alguna vez campeón de Fórmula 1.
3: Hola Ceci, hola Gastón, habla Ariel de Miramar. Ayer tuvimos la oportunidad de ver a dos chicos de acá que los vimos crecer, ganar el oro y la plata, los hermanos Muñoz Larreta, Joaquín y Victoria. Fue emocionante y un evento inolvidable que queda en el recuerdo para siempre. Un abrazo.
0: Eso, cuando los ves criarse en el club y desarrollarse y todo, te das cuenta que se van a destacar. Y después lo ves trascender así.
4: Buen día, Gastón. ¿Cómo andás? Buen día, gente. ¿Todo bien? Muchas gracias por tenernos al tanto de la Fórmula 1. Yo estoy acá repartiendo en Zona Norte, en San Fernando, Victoria, Tigre, un reparto de pan. Y bueno, me tienen al tanto de la Fórmula 1, que está bueno, que me gusta. Muchas gracias. Chau, chau. Tengan buena semana.
2: Tony lo tiene a ver manchada, ¿eh?
5: Los hermanos Muñoz Larreta. Joaquín es campeón sudamericano sub-16. Estamos hablando de surfistas.
0: Mira. Bueno, Hamilton va por Norris. Ahí pelean por el sexto lugar. Detrás viene Gasly, lejos de Hamilton. Colapinto a 3 segundos y medio de Gasly. Y Berman décimo a casi 5 segundos de Franco. El tema es que Antonelli está a una vuelta de pasarlo a Berman y se va a venir. Antonelli tiene las mismas gomas medianas de Colapinto y Gasly. Y Berman se va pinchando, lógicamente. Tiene gomas blandas. Y le sirvió mucho las primeras 10 vueltas y ya empieza a sufrirlo. ¿En qué vuelta empezarán a entrar a boxes y con qué saldrán de ahí? ¿Con gomas duras para tirar hasta el final? El tema es que Gasly y Colapinto sí o sí van a... No, me encantaría adelantarme y saber si van a ir con duras desde ahora o van a estirar las medianas hasta donde puedan. Ya Verstappen medio que se quejó de tener gomas medianas. Dijo, no sé si era la mejor cubierta para salir. ¿Sí? Le dijo por radio a los suyos.
2: Yo lo único que pido es que con la Pinto se la cambien rápido, por favor.
6: Buen día, Gastón. Buen día, Ceci. Ahí a toda la banda de sábado, carajo. Ayer estaba mirando la visita del Papa en Francia. Y qué bárbaro, qué manija que me está dejando. ¿Cómo te motiva, o sea, verlo así tan emocionado? Ayer tuvo un encuentro con los jóvenes. en el Estadio de Francia, más de 80.000 jóvenes, hicieron como una especie de ejército de los santos, y estaban todos los santos de Francia, y qué emocionado que se lo vio. Así que bueno, nada, yo todavía acá estoy esperando la confirmación del voluntariado. Emiliano de Avellaneda, abrazo grande.
0: Un abrazo, Emiliano. Y mirá, acá tenemos a Ceferino Namuncurá, tenemos a Cura Brochero. Tenemos lo nuestro, ¿viste? ¿Eh?
2: El Cura Brochero lo fui a ver a Nono.
0: ¿Sí? Mira. Bueno, ahí está Antonelli ya décimo. Sigue trepando. Los bueno. Pasó a esa hilera de Berman, Lawson, Albon y Ocon.
5: Tranquito.
0: Y ahora
5: Tranquito, te estás respirando.
0: Sí, van por
5: un ¡Raja!
2: Un misil viene de atrás.
0: No vas a arrugar, ¿eh? No vas a arrugar.
7: La nuca.
0: Todavía no paró nadie. Todavía no paró nadie en boxes. Es como que ninguno quiere ser el primero. Pero todos van a tener que parar una vez. Los que están con blandos van a parar antes que los que están con medio. El que esté con medio puede estirarlo un poquito más y después van a salir todos con duro, imagino. Van a terminar todos con duro. No puede, los medios no pueden seguir con medio. Sí o sí tienen que cambiar. Y no creo que cambien a blandos para hacer 30 vueltas con blandos, ¿no?
2: Está linda la lucha. 1, 2, 3.
0: Salvo que los que están con medio estiren hasta la 30 y moneda y ahí sacan con blanda. ¿No?
2: ¿Es verdad?
0: Bueno, está primero Russell, segundo Piastri, tercero Verstappen. Y pegadito a Verstappen está Hayat. Verstappen, que largó octavo, está tercero. Al cabo de 18 vueltas. Leclerc, que está quinto. Hamilton cerca, pero muy pegadito a Hamilton está Norris. Ya hay más distancia entre Norris y Gasly, que está octavo. 3 segundos y medio. Ya no, 3 segundos. Entre Norris y Gasly. 3-7 entre Gasly y Colapinto. Y 4-4 entre Colapinto y Antonelli.
5: Cada vez menos ahí.
0: Sí, pero en una vuelta le bajó casi un segundo. Y es otro auto. Es un piloto fenomenal.
5: El que está rezando es Russell, que no llegue hasta ahí, Kimi. Russell dice, hoy a mi día, estoy primero. Viene Kimi.
0: Lo que pasa es que Russell también largó con mediano.
5: No le digas, no es que ya se hace arriba. No, debe tener una bronca, la verdad, en serio. Vos sos Russell.
0: Sí.
5: Te tocó un autazo también.
0: Sí.
5: Te sale este
0: Antonelli.
5: Niño.
0: Sí.
5: Dale, que era dale. Segundo, porque en realidad el uno es él, ¿o no?
0: Claro.
5: Y dale que va. Insiste, y dale que va. Ahí lo tenés. A ver si le veo la cara. El otro día la cara en el podio era Teret, ¿o no? Una cara larga.
0: Y los dos son Mercedes.
5: Claro, es su compañero, pero él dijo, este es mi año. Este. Avisó a la familia, llamó. ¡Hola, abuela!
2: ¡Vénganme a ver!
5: Este.
0: Ya le mandé los pasajes.
5: A todo le avisó.
8: Y aparece, buenos días, radio.
0: Con los compañeros de colegio. Buen día.
8: De colegiales. Hoy, un día especial para mí. Hoy supero las 300 cirugías de catarata. Yo soy residente de oftalmología, así que hoy supero las 300 cirugías completas. Y con excelentes resultados, así que hoy se festeja. Vamos. Estoy acá viendo a Franquito antes de entrar al quirófano, así que deseenme suerte, muchachos. Que tengan muy buen día.
0: No,
8: abrazo.
0: Suerte no. ¿Cómo te vas a desear suerte si no sabes?
5: Claro.
0: Sos crack. Lo que te deseamos es que lo disfrutes y que te lleves el aplauso merecido cuando completes la operación número 300 de catarata.
5: Muy bien, ¿no?
0: Hay 300 personas que te agradecen poder ver.
5: ¿Cómo hay gente que suma a este mundo?
0: ¿Viste? Gente que sí. Es gente que sí.
5: No, gente que sí, que con todo que sí, porque recuperar la vista, que le saque esa película que, bueno, Javi nos contaba, la otra vez nos está contando lo que es volver a ver bien.
0: Che, está muy prolija la carrera. Solo Stroll se fue, listo, chau, otra cosa. No requirió ningún auto de seguridad, ninguna bandera amarilla, nada. Listo, se fue, no quiso más, Lola. Antonelli está a 3 segundos de Franco.
2: Estaba a 4, está a 3, estaba a 2.
0: Estaba a 5, ahora sí, está
5: no,
0: a 3.
5: No miren ese número.
0: Es que sí, lo va a pasar.
5: Lo va a pasar.
0: Lo va a pasar. Después hay que rogar que pase algo ahí adelante, entre lo que van adelante, y si no, Franco, con su ritmo de carrera, sumará el puntito que le dé el décimo lugar.
5: Para mí Gasly tiene que ser bueno.
0: Y tienen los dos compuestos medianos.
5: Buena que, palabra, compuesto.
0: Y sabes qué, compuestos son las gomas, no las cubiertas.
5: Siempre me faltaron.
0: A medida compuestos. Que Norris, se la, como Norris tiene gomas medianas y Hamilton, que está sexto, tiene gomas blandas, las gomas de Hamilton no le están permitiendo ir tan rápido como las medianas de Norris. Entonces, cuando se le acerque, le va a permitir a Gasly y a Colapinto acercarse a Norris. Pero acercarse, de ahí a pasarlo, es otra historia. ¿En qué momento pasarán por boxes? Ya van 20 vueltas. Supuestamente a partir de la 15 iban a cambiar y todavía no cambió nadie, ¿eh? Lo que nos hace pensar que por ahí los que arrancaron con medianas no sigan con duras, sino con blandas. Acuérdense que no pueden repetir la composición del neumático. Claro.
5: En el cambio te cambiás.
0: Sí o sí.
5: Sí o sí cambiás. No podés.
0: Que usar
5: dame una nueva de estas.
0: No, claro. No podés. Y no es que la puedes pintar del color que vos quieras. No, una
5: igual alguno la debe haber pensado esa.
0: No.
5: Esa,
0: yo, sabemos, la pinto blanco. ¿No viste el chico de azul con Nicolas Cage? Dijimos antes, cuando le aflojan la tuerca para la sillita.
5: No, va
0: y el remo.
5: Sí.
0: Le ¿te acordás?
5: Ahora me decís. No.
0: Le hacen trampa y así todo gana.
5: Gente mala.
0: Corrige a tiempo. Y gente que no.
7: Gracias, Gastón, Ariel y Chaca, te saludo a tu fiel oyente. Hola a todos ahí. Viste, y Antonelli lo tiene a Franquito como lo tiene Retamoso al profe, suplándole la nuca.
5: Y ¡ajá! ¡Franquito!
0: Y ya está, 2 segundos. Entre Antonelli con la pinta.
5: Bueno, cinco.
0: 2 segundos. Y sí, bueno, ¿qué quiere? Tiene ahí. Tiene más auto.
2: El juego que no, le tira la banana para atrás para que.
0: Hay que llamar. ¿Sabes a quién hay que llamar?
5: Está comiendo la banana y cuando termina tira la banana.
0: Hay que llamar a Pierno Doy Una. ¿Sabes cómo lo está esperando? ¿Lo tiene a patán ahí?
2: Mirale algo.
5: Voy a empezar a jugar al ping-pong oficialmente. Al tenis
0: sí,
5: de
0: al tenis de mesa.
5: Me encanta.
0: Es buenísimo.
5: Aparte, siento que puedo. Otro
0: vamos
5: deporte
0: todavía.
5: Ya no.
0: Bueno,
5: va el juego así, medio a la. Soy divertido el
2: ping-pong.
5: TNM, perdón.
2: Reflejos azul.
0: Bueno, a boxes Sainz, el primero que sale.
2: Bueno, empieza el lío entonces. Empieza el lío.
0: No, a ver, pará. No, decía en boxes impit, pero no. Lo corrigieron rápido.
2: Teóricamente en la 20 empezaba, ¿no, Dani?
0: No, en la 15. A partir de las 15, los blandos, y no se metió ninguno.
2: Están estirando.
0: No se metió ninguno.
5: Ahí dice que ahí hay uno impit.
0: Ahí dice que está ahí parado, de espalda a la carrera, al lado de un auto, atento a si tiene que salir corriendo a asistir a alguien. Pero no mira pasar los autos.
2: Ahí está.
0: Listo, ahí está. Alonso se retiró. Están tratando de arreglarle algo del auto.
2: Qué difícil, de campeón del mundo a tener
0: a
2: que
0: esto, ¿no?
5: Bueno.
2: Del 10 al 20
0: afuera
2: toda la carrera, ¿no?
0: Juro. Afuera Fernando Alonso.
2: Bueno, quedan 20 entonces corriendo.
0: Y Hayar está a
5: mejor que nunca, ¿eh?
0: Nada, 4 décimas de Verstappen, pero Verstappen está a menos de 1 segundo de Piastri y Verstappen tiene gomas medias. Es bueno lo de Hayar porque tiene gomas blandas y le sostiene el ritmo con las gomas blandas. Pasa que cuando estás tan pegado, entras a boxes, es una moneda al aire. Es una moneda al aire. No es que esos 5 décimas después te garantizan mantener la posición si vas adelante.
2: La tele ahora sí se puso con el duelo Antonelli-Colapinto.
0: 0-5 Antonelli-Colapinto. Y Colapinto,
5: chico,
0: está muy lejos de Gasly. ¿Qué le anda fallando a,
5: para mí es
0: a Franco?
5: No, capaz está planteado así, que si están cerca se aleje o no.
0: Está patinando mucho, Franco, che. Porque se le está alejando a Gasly, está más de 6 segundos, y también por ahí baja un poco la marcha porque está esperando que lo pase Antonelli, digo, sin dificultad.
5: 0-7.
0: Sí. No, defender la posición es imposible. Ahora en la recta lo va a pasar. Es inevitable eso. Y hay que dejarlo pasar como todo caballero. Tiene mejor auto, llega a la curva. Ahí estamos en la cámara del auto de Antonelli persiguiendo a Franco por el noveno lugar. Estamos en la 23ª vuelta del Gran Premio de Fórmula 1 en Azerbaiyán. Circuito callejero, hasta ahora con un prolijo desempeño del piloto argentino. Pero Antonelli, que viene, bueno, y en chicos, la recta se tira a pasarlo, bueno. Y lo pasa.
9: Concha de su madre.
0: Y lo pasó. Pero está bien, Kun. Y ahora Antonelli va por Gasly. El tema es que no se nos quede Franco, Franco ahora Franco le saca más de 6 segundos a Berman. Pero Berman tiene gomas blandas, Franco medias. A que si tiene mala adherencia, ¿por qué no sale ahora a cambiar? Y conserva el lugar. Porque en un momento también va a tener que entrar Berman. El tema es por qué.
5: Ahora va a Kimi por Gasly. Y esto es un Pac-Man,
0: No, está bien, pero ahora hay que mirar a Colapinto y Berman. Y Berman se le va arrimando.
2: Está demasiado también.
5: Bueno, que salga, loco. A ver, que le cambien los compuestos.
0: ¡Apa!
5: Tendría que haberlo pensado de joven
2: los
5: yo eso, ¿eh?
2: Los compuestos.
5: ¡Cambiame los compuestos!
0: Por favor. Son las 9 menos cuarto de la mañana. Es un sábado distinto. Estamos compartiendo la carrera en Azerbaiyán. Está liderando Russell con casi 10 segundos por delante de Piastri. Pegado a Piastri viene Verstappen, que no lo puede pasar, resiste Piastri, y detrás de Verstappen a menos de un segundo está Hajar pegadito. El mérito de Hajar es que tiene gomas blandas y su compañero de equipo Max Verstappen tiene medianas, que supuestamente a esta altura debiera estar sacándole una ventaja que no le está sacando. Ahí se tira Verstappen a pasar a Piastri, a ver, se le arriba, pero Piastri resiste,
5: Muy bueno.
0: Resiste.
5: Muy bueno.
0: Los quiero ver cuando entre en una recta en la que se pueda tirar a pasar. No es esta.
5: Vale, rajá, Piastri. ¡Oscar!
0: ¿Vos preferís a Piastri antes que a
5: Verstappen? No, pero bueno, me gusta que sea un poco competitivo. Yo quiero que
0: Verstappen ganó 4 títulos, ¿no?
5: Yo quiero que Kimi
0: Antonelli, que llegue ahí al
5: arriba
0: podio.
5: Arriba de todo. Y es lindo.
0: Al podio, no sé si llega arriba de todo.
5: Llega a ganar de nuevo a Russell, gane, yo te digo.
2: Si no se termina rápido este año.
5: No sé, pero Russell le agarra una bronca.
0: Bueno, ahí mantiene la distancia con la Pinto con Berman, a no asustarnos.
5: Por todos lados, sí.
0: Mirá lo lindo que es esa imagen aérea, por favor.
5: O sea, aparte está sobre el Caspio de un lado, tenés Armenia del otro, Rusia arriba.
0: No, arriba del techo, diría mi profesora Diana Buclo.
5: Bueno, arriba del techo y Rusia. Pará, está también.
0: No, bastante, la verdad, bastante pintoresco el lugar.
2: Muy lindo.
0: Bastante pintoresco el lugar. Seguramente abastecido del gas y el petróleo, ¿no?
5: Está cerca también Georgia.
2: Carretera sin sentido.
5: No, mirá lo que es el lugar.
0: Estas tienen sentido. Sin motivo. ¿Cómo podemos sobrevivir?
2: Eso es bueno,
0: Sí. Retomó la distancia Colapinto de Berman. Mantiene el décimo lugar. Ya no hay más amenazas atrás. Franco tiene que continuar con su ritmo de carrera habitual. No entran a boxes los compuestos blandos. Lo que nos lleva a imaginar que cuando pasen por boxes, tanto Gasly como Franco saldrán con gomas blandas. Que no habrá gomas duras en este circuito. Sí, el primer día hubo, dice Dani, que el primer día probaron gomas duras. Me parece que todos llegaron a la conclusión de que con las medianas o las blandas estaban bien. El tema es en qué momento las cambian. El tema es que ya están en la mitad de la carrera. Evidentemente no hay mucha diferencia porque no le están sacando mucha ventaja a tener 25 vueltas dadas con gomas blandas o gomas medias. Ni lo de gomas medias ahora va más rápido que lo de gomas blandas, ni les cuesta tanto defenderse a los que a esta altura ya deben tener mucho más gastada la cubierta.
9: Es lo mismo.
0: Es lo mismo. Sí, profe, en este caso es lo mismo. Tenés razón. Cuando tenés razón, tenés razón. Mañana a las 5 de la tarde juegan Boca y Racing en Rosario, en Arroyito. El que gana va con Banfield.
2: ¿Con lluvia?
0: Y el jueves, probablemente. Y
9: todo
0: jueves,
9: parece indicar que Boca es el gran candidato.
0: Y llega,
9: ¿no?,
0: mejor Boca. Hace 15 que no pierde.
2: Pero se destapó el 9 del otro lado.
0: Ya, hizo un gol. Bueno, hoy hizo 5 partidos seguidos, pero hizo un gol. Y a los goleadores, cuando hacen un gol, es se le abrió el arco. No es, che, mira, hizo un gol. No, no, se le abrió el arco y lo saben propios y ajenos. Va a estar Andrés Gariano dirigiendo ese partido, asistido por Lucas Novelli en el VAR. El jueves se completan los cuartos de final de Copa Argentina con Platense y Estudiantes en Florencio Varela. Partido que comenzará a las 9 y cuarto de la noche.
2: Linda seguidilla tiene Estudiantes.
5: Che, miren esto que interesante, porque no sabía bien mi historia de Azerbaiyán, estaba bastante ignorante. Yo. Dice que durante la antigüedad la región estuvo ocupada por estados independientes, pero que no perteneció, digamos, nunca fue parte del Imperio Romano. Llegó el Imperio Romano, dice, no. Aunque el Imperio Romano expandió su influencia por gran parte del Cáucaso, que es toda esa zona, nunca llegó a conquistar ni incorporar a Azerbaiyán. ¿De quién fue Azerbaiyán? Posteriormente, la zona pasó a la órbita de Imperio Persa, como los Sasánidas, y más tarde al Califato Árabe.
0: ¿No fue parte de la Unión Soviética?
5: No, después, esto más para este siglo, pero yo estoy hablando ya lejos en el tiempo. Porque mirá, digo, el Imperio Romano llega hasta ahí, sí, llega cerca, pero no toca esa zona. Mirá, los persas sí.
2: Teatro romano.
5: ¿Abajo?
2: Excavando, sí, y ahora.
0: ¿A dónde?
5: En Antequera, donde él jugaba.
2: Sí, sí. Mira. Hermoso. Pasa que ahora hay que buscar financiamiento

0: tipo un teatro, sí, tipo un anfiteatro.
1: Sí.
0: Así, y encontraron la escalera, una parte del anfiteatro, y bueno, habría que seguir cavando, ¿no?
2: Se cava con mucho cuidado ahí.
0: Claro, por eso está vallado ahora, ¿no?
2: Tenés que ir con una cucharita.
3: Lo que pasa es que digo, ¿cómo se vería eso antes de ser excavado?
2: Claro, diferenciando
3: estructuras. Capaz era una montaña nomás. Claro. Así un bodoque gigante.
2: Le daba forma de anfiteatro, ¿no?
3: Ahora se puede porque hay máquinas que te muestran lo que hay abajo de las cosas.
2: Bueno, Hayar lo quiere pasar a Verstappen a toda costa ahora, ¿eh? Resiste Verstappen, pero Hayar dice, ya está, loco, corre. Ahora, Verstappen va con medianos y Hayar viene atrás con blandos, y los blandos se la están rebancando, al punto tal que nadie pasó por boxes todavía.

0: un temazo igual. Grande Miguel Mateos, ¿o no?
1: Aquí la vida, una canción, un poco de satisfacción. Este fue el disco más vendido hasta El Amor Después del Amor. Rocas Vivas, en el 85. No sabíamos la existencia de Sass hasta este disco. Y es un disco en vivo, con lo cual el éxito de Sass surgió después de un disco en vivo. Dice, fue telonero de Queen. Y claro, bueno, a Fito también, cuando fue telonero de Sting, le tiraban con de todo. Y ayer no, esta semana lo vimos en el programa de Mario en Canal 13 y fue una maravilla.
0: ¿Cómo contó lo de las muelas para no hacer el servicio militar?
1: No, perdí los dientes y me dieron el DAF, dice la canción. Y cuando hace lo de Desarma y Sangra es una maravilla. Lo que hace con Desarma y Sangra, ¿lo podemos escuchar ahora? Te lo mandé yo. Te lo mandé entero, así, con el diálogo con Mario, todo, porque Desarma y Sangra, tema de Charly. Y escuchémoslo hasta el final, porque cuando pide el reconocimiento para Charly García a Fito, no lo pide cualquiera. Lo pide, te diría, un par. Y es una buena manera, en la Vuelta 18, este Gran Premio de Azerbaiyán, con Franco Colapinto décimo, ya Antonelli lo pasó y va en búsqueda de Pierre Gasly. Franco se aleja de Gasly, también de Antonelli, y mantiene la distancia con Berman. Entre 5 y 6 segundos, lentamente Berman se le va arrimando a Franco. Franco va a tener que pasar por boxes, todos van a tener que pasar por boxes. Mirá, y quizá
0: me
1: eso...
0: encantan esas cosas que encuentran.
1: Y quizá eso lo acomode un poquito. No es buena la adherencia de estos neumáticos al andar del piloto argentino. Esto pasaba en la semana, en el programa de Mario Pergolini en Canal 13. Si no lo viste, con que lo escuches es un montón. Escucha esto.

0: Dios. Es de verdad, ¿viste? Y ahora esta cosa, este impromptu chopiniano, ¿no?
1: Esto quería ver.

digamos que lo chopiniano es de Charlie, ¿no? Él está metiendo un firulete ahí, pero mínimo. Igual me mata el final de esta canción.

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16: 9 de la mañana, 4 minutos en toda la República Argentina. Hoy sábado 26 de septiembre. La temperatura es 16 grados 5 décimas en la Ciudad Autónoma de Buenos Aires. YPF anunció el incremento del 1% en el precio de todos sus combustibles a partir de hoy. Esta decisión se produce como consecuencia directa de la escalada del conflicto en Medio Oriente, que disparó el valor internacional del barril de petróleo por encima de los $104. A pesar de esta suba, el ajuste aplicado por la petrolera estatal resulta significativamente menor al de sus competidores privados, quienes registraron incrementos de entre el 2 y el 5%. El reconocido periodista y conductor Oscar González Soro falleció ayer a los 74 años de edad. El ícono de la radiofonía argentina murió en la localidad uruguaya de Punta del Este, lugar que había elegido como refugio definitivo desde el año 2020. El comunicador atravesaba un problema de salud desde hacía varios días y se encontraba acompañado por sus hijos al momento del deceso. Durante su extensa trayectoria en los medios, lideró éxitos históricos como el ciclo El Oro y El Moro en Radio 10 y se consolidó como una de las voces más populares e influyentes del país. La Cámara de Apelaciones porteña revocó por unanimidad el fallo de la jueza Laura De Marinis, que había declarado inconstitucional al nuevo régimen penal juvenil. Además de anular el sobreseimiento de un adolescente de 14 años, el tribunal apartó a la magistrada del expediente para que la causa por tentativa de robo continúe bajo la órbita de otro juez. Frente a esta resolución, el jefe de gobierno Jorge Macri y la senadora Patricia Bullrich celebraron enérgicamente la medida y la definieron como un freno necesario al garantismo. El ministro de Relaciones Exteriores de Irán anunció un plan de 7 días para reabrir el estrecho de Hormuz si Estados Unidos cumple con ciertas condiciones. La propuesta establece que Washington deberá tomar medidas específicas para que el paso marítimo se habilite al sexto día y las negociaciones se reanuden al séptimo. El diplomático advirtió que su país no cederá ante presiones o amenazas y remarcó que la responsabilidad para alcanzar un acuerdo recae ahora sobre el gobierno estadounidense. Hoy habrá un nuevo campeón del fútbol argentino. Estudiantes de La Plata y Rosario Central se enfrentan por la Supercopa Internacional en el Estadio Madre de Ciudades de Santiago del Estero. Con transmisión de D-Sports Radio, vivís la previa desde las 3 y media de la tarde. A las 4 comienza el partido, relata Nacho Genovart y comenta Joaquín Bruno. Saludamos a nuestros amigos de Neuquén Capital, nos escuchan por la FM 89.1 allí. La temperatura es de 9 grados y se espera una máxima de 23 para hoy. Acá, en Capital Federal, el cielo despejado, la temperatura es de 16 grados 5 décimas, mismos números para la sensación térmica y se espera una máxima para esta tarde de 21 grados. El viento sopla 19 kilómetros por hora, la humedad es del 68% y la lluvia recién llegaría en la madrugada del domingo con algunos chaparrones de leves a moderados. Habría un intervalo mañana, repito, de 6 a 12 del mediodía y después precipitaciones sostenidas hasta la medianoche. Hoy la visibilidad es de 16 kilómetros y la presión es de 1017 hectopascales. Nosotros hasta las 10 de la mañana seguimos con más Es Sábado Carajo.
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0: con el despiste de Albon le permitió a todos pasar por boxes en el mismo momento. Y ahora, con el auto de seguridad todavía en pista, se mantienen las posiciones que teníamos hasta esta parada. Verstappen se mantiene tercero detrás de Piastri. Primero va Russell, que tiene el récord de vuelta hasta ahora. Pero los que estaban con cubiertas medianas ahora están con blandas. Y los que estaban con blandas ahora están con medianas.
1: Todo puede pasar.
0: Claro, contra lo que se pensaba, resultaron ser mucho mejores las gomas blandas que las medianas. Con lo cual se supone que ahora Gasly y Colapinto deberían tener.
2: Mirá,
0: Gasly se le metió adelante. Ah, no, está bien. Ya,
2: no, no, lo que atrás. Pasa es que Gasly estaba en el séptimo, pero como Norris casi despista y dio un bumbum, viste que dio esa voltereta,
0: claro.
2: Quedó entre Antonelli y Colapinto.
0: Claro.
2: Por eso. Bajó Norris y ahora lo tenés ahí.
0: O sea, Franco tiene adelante a Norris, que está noveno, Antonelli que está octavo, Gasly que está séptimo. Bien, Gasly ahí. Bien. Ahora Franco va a tener que, con sus gomas blandas,
2: recuperar, no sé cómo.
0: No, volver a distanciarse de Berman, a quien le llevaba 5 segundos, y ahora cuando el safety car se corra, a falta de 17 vueltas, mantener ese lugar de puntuación. Tiene que sumar puntos. Tiene que sumar puntos. Están haciendo.
2: Si se queda ahí, suma.
0: Claro. Si se queda ahí, suma. Aparte, acuérdate que son 4 equipos que están por encima del resto. Vos tenés que estar en ese nivel, noveno, décimo puesto, mínimo. O sea, ese es el lugar en el que podés decir, hice una buena carrera. Olvídate que largaste noveno y estás décimo, porque en el medio estaba Antonelli, que largó atrás por el accidente de ayer, y era cantado que iba a trepar, ¿no? Son las 9 y 10 de la mañana. Y se está corriendo el Gran Premio de Azerbaiyán hoy sábado, porque mañana es Día Patrio en este país, y por eso se adelantó el viernes para el jueves y sucesivamente hasta llegar a esta carrera. Estamos transmitiendo casi que en vivo para aquellos que ya andan por la calle y vieron la largada, pero se perdieron el resto y quieren saber cómo le va a Franco. Franco, una carrera seria está haciendo, prolija. Lo mejor que tiene es el ritmo de carrera. Y veremos si ahora con las cubiertas blandas anda mejor que con las medianas. Con las medianas se le empezaba a arrimar un poco Berman, que ahora tiene medianas. Y el que está con las blandas, que se ajustaron mejor a las necesidades de la pista, es Franco. Vamos, Franco. Y después, así como se fue Albon atrás, se puede ir alguno de los que está adelante, ¿no? Hace que eso no cometen errores nunca.

0: empezó la final femenina en el tenis de los Odesur, del Suramericano Santa Fe 2026. Está jugando Jazmín Hortensi contra la peruana Guzmán. Así arranca esta jornada de sábado 26. Hoy terminan los Juegos Suramericanos allí en Santa Fe. 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Tenés. Los palos, perdón, los palos que se dieron. Decime que no está Franco ahí.
1: No, Franco.
0: ¿No sabes que sí?
1: Sí.
0: Se fue Franco a cualquier lado.
1: Y Gasly con él.
0: El problema estuvo adelante. Chao. Chao, Franco, de la carrera.
1: 17 quedó. No, 17 Gasly y 18 Colapinto.
0: Chao, Franco, ya está. Se terminó la carrera para Colapinto. Qué lástima, che.
1: Todos esos, Gasly, ¿no?
0: Qué lástima. Sí, el problema estuvo adelante. Sí. Estuvo con Gasly. Sí. Qué lástima, che. Vimos una serie de despistes que arrancó más adelante y Franco no pudo sortear. Qué lástima, che.
2: El famoso choque en cadena.
0: Qué lástima. Se iba el auto de seguridad y ahí, cuando aceleraron, no hubo adherencia en un auto y los de atrás se lo llevaron en cadena. Ahí no dicen que los estén sacando de pista, pero sigue el auto de seguridad en carrera. Ya volvemos.
1: ¿Dónde
0: con
1: está
0: Rosetti?
1: Antonelli.
0: Y Antonelli.
1: Séptimo.
0: No, Dani. Una lástima. Se fueron los dos en cadena. Claro, se va
1: Norris.
0: Primero Norris. Se va Norris. Y con Norris, que estaba delante de Franco.
1: Justo, sí. Viste que había quedado después de ese despiste, quedó ahí en el medio.
0: Pero Norris me parece que lo engancha a Gasly. Y fíjate que ahora Colapinto está delante de Gasly. Pero ya Gasly afuera, no, y Colapinto también va a quedar afuera.
1: Me parece.
0: Y Colapinto también va a tener que dejar la pista. Qué lástima,
1: ya
0: che.
1: Ya lo pasó Bota, ¿no? Ya está
0: listo. Qué lástima, che.
2: Más Gasly ya directamente.
1: Igual ahora.
2: Fue a boxes y se terminó. Vamos a ver con la pinta si va a intentar algo más o no.
0: No sé, porque no estaba cerca. Si vos decís que está cerca de los boxes para arreglar, ahí vemos en la repetición. A ver qué hace ahí.
1: Ahí atrás.
0: Sí, lo estoy viendo. Ahí Norris se tira a pasar.
2: Ahí frena el primero.
0: ¿Y quién es el que se lo puso?
1: Ahí
0: se lo
1: puso. ¡Pum, pum! Franco. Es Franco.
0: Franco
1: se lleva puesto a Gasly y Gasly se lleva puesto a Lawson.
0: Sí, no, a Norris.
1: A Norris, perdón.
2: Porque Franco bloquea antes de la curva. No le alcanza el recorrido para terminar de frenar.
0: Se equivoca Franco.
1: No sé si no toca, mirá, en la curva interna, no sé si se toca la rueda trasera.
0: Se equivoca Franco. Mirá. Ahora, ¿por qué se tira a pasar así? Vení, Dani.
2: Y porque le da con todo para mí vio el güey.
1: Va por adentro.
0: ¿Para qué?
1: Va por adentro y yo
0: intenta,
1: no sé si no toca ahí.
0: ¿Para qué, Franco? Oh, lo van a matar.
3: Buen día, compañeros, ¿cómo andan?
0: Buen día, Dani.
1: Hola,
0: lo
1: van
0: a matar.
3: Buen día. Y fallo de cálculo, pérdida de referencia a la frenada, porque muchos autos, y no por primera vez, porque obviamente la largada salen todos juntos, pero hay más espacio, hay más ubicaciones.
1: Pero ves que se mete por adentro.
3: Y muy seguramente neumático frío. Neumático frío, frenás fuerte.
0: No, pero él se tira a pasar ahí necesariamente. ¿Por qué se tira a pasar ahí?
3: Y quiso, porque esa ubicación, que es la curva 1, la primera hacia la izquierda, 90 grados, es quizás, lo decía bien Andrés, es el único de los puntos de adelantamiento grandes que tiene el circuito. Y ya hay antecedentes de pilotos adelantando a dos o más autos. Esa curva.
0: Ahí frena Franco.
2: No lo pudo parar al auto.
3: Cuando él se da cuenta que bloquea el neumático, se tira más todavía a la izquierda para evitar llevarse puesto a los que están frenando.
0: Y se lleva puesto a su compañero.
2: Esto da para hablar lunes, martes y miércoles.
0: Olvídate.
1: No, este no sale más un sábado a la noche, ¿no?
0: Qué lástima, che. Qué lástima.
3: Es una lástima considerando los antecedentes de.
0: Acá lo tenemos a Colapinto.
3: Con la suspensión dañada, tratando de ingresar en boxes. Muy probablemente para retirar el auto. Sí, la suspensión trasera derecha, destruida. con goma pinchada.
2: Y cuando llegas acá se está, te está esperando tu viejo para retarte. Sí.
0: No, y que no, y que no se lo cruce a Gasly. Bueno, que no, bueno, se lo cruce a Gasly. A ver, si le tiran a seguir.
2: Sí, se la va a jugar. Se la va a jugar. Se la va a jugar.
3: Lo que, no, la de atrás es derecha.
2: No, no, déjalo seguir.
0: No va más, no va más, no va más. No va más, no va más, no va más. Si está rota la suspensión derecha trasera.
1: Está Gasly esperándolo parado, ¿lo viste? Está Gasly parado esperándolo.
0: ¿Qué hiciste?
1: Porque ni se sacó el casco, Gasly. Está ahí.
0: ¿Para qué?
3: Cuando un piloto no se saca el casco es señal de frustración, bronca y potencia.
1: Es más caliente que el sol.
0: Mirá, de otro modo. Mirá a Gasly.
1: Mirá a Gasly cómo espera.
0: ¡Pierre! Está esperando paradito. Pierre Gasly venía bien. A ver, Gasly se mantiene en su carril, digamos.
1: Y él va para adentro, no sé por qué así.
0: Va bien ahí Gasly, cuando llega, ahí se le frena, él va a la izquierda, y cuando llega a la curva, Franco lo toca y él saca a Norris. Qué lástima, che.
2: Oh my God, dice Gasly en la radio.
0: Oh, I can't, no lo puedo creer. No lo puedo creer. No lo puedo creer. Tantos puntos perdidos. Y Franco le dice perdón,
1: perdón, amigo. Compañero, perdón, amigo. Pido disculpas al toque.
0: Sí, está bien, pero.
1: Pará. No lo voy a saltar a defender a Franquito, pero sí. Él se mandó, pero también se le bloqueó el.
0: Pero se le bloquea. ¿Por qué se va a la izquierda?
3: Apenas siente el bloqueo del neumático, se va a la izquierda para no llevarse a los que están frenando.
1: Exacto,
3: pero
1: si la tiene que poner, se la pone él. Es como que intentó ir para ese lado, ¿no?
0: ¿Y por qué se le bloquea ahí la rueda trasera?
3: Neumático frío, recién terminaba el auto de seguridad, venían de cambiar las gomas.
0: Pero él solo se le trabó.
1: Y bueno,
3: y un fallo de cálculo, pérdida de referencia al frenado.
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0: Bueno, estábamos. Ya. Qué lástima, che. Qué lástima. 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
0: 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Ya miramos la carrera con otros ojos.
1: ¿Qué carrera?
0: Qué lástima, che. Ay, sí, ¿quién se fue? ¿Quién se fue ahí?
2: Dio de largo.
0: Piastri se fue.
2: Sí, Piastri. Dio de largo.
0: Viste que se iba a ir alguno.
1: ¿Y dónde está Antonelli?
0: Sexto. Sexto.
1: Ya 11 vueltas, ¿eh?
0: Sí. A menos de un segundo. A menos de un segundo de Hamilton.
4: Vamos a dejar esto claro ya, ¿ok?
0: Qué lástima. Qué rabia me da. Me da más rabia esto que si lo hubiera sacado Gasly a él. Porque sé que ahora le van a caer a él. Bueno, mientras nos llevamos esta decepción con lo de Colapinto, con lo de Colapinto, lo que tenemos es la posibilidad de hablar con alguien que conoce mucho de lo que es el armado de equipo de trabajo. Hay un libro que se llama El equipo detrás del equipo. Fue presentado ayer. El prólogo lo escribe Carlos Javier McAllister. Carlos Javier McAllister tiene un hermano que es Carlos Patricio McAllister. ¿Viste así como está María Emilia, María Laura, Eugenia, María Laura?
2: Sí, sí.
1: Las trillizas.
0: Bueno, los hermanos McAllister.
1: ¿Todos se llaman Carlos?
0: Se llaman Carlos Javier y Carlos Patricio.
2: Mirá vos.
0: Los dos zurdos. Bueno, Carlos Javier tuvo a Francis, a Kevin, a quien le mandamos un fuerte abrazo, y a Alexis, que está ahora con la selección. Y Carlos Patricio tuvo a Nicolás McAllister. Nicolás, hoy, si de algo conoces de gestión, de liderazgo, de alto rendimiento y de plan deportivo. Y arrancamos la mañana justamente hablando de la importancia del deporte desde las etapas formativas en la vida, no solamente en cualquier disciplina. Y para eso hace falta gente que sepa. Y Nicolás sabe porque además gestiona. Nico, es un gusto saludarte. Perdón que no pude estar ayer en la presentación del libro, me hubiera encantado. El laburo me lo impidió, estaba al aire a esa hora. Pero tengo muchas ganas de encontrarme con el equipo detrás del equipo. ¿Cómo te va?
5: Gracias, Gastón. Bueno, buen día para todos ahí también.
0: Buen día. Muy bien. Bueno, primero le contamos a la gente, vos sos hoy la persona que tiene a cargo la gestión deportiva en Deportivo Maldonado, en Uruguay.
5: Sí, así es. Ya estoy hace 3 años en el club y desde hace, bueno, este es mi segundo año como director deportivo. Llegué a fines del 2023 con el cargo de jefe de scouting, que bueno, para los que no saben, es la persona que se encarga de hacer el reclutamiento de jugadores, de proponer distintos jugadores para que el club contrate. Pero lo que ocurría es que desde ese lugar el alcance que tiene el jefe de scouting es menor y no puede influenciar en toda la organización. Y después de una serie de malos resultados y el descenso del club a segunda división, el propietario del club, que es inglés, me dio la posibilidad de ser el director deportivo, que para mí fue un enorme desafío, incluso lo es todavía. Y bueno, y desde ahí surge esta necesidad de empezar a ordenar ideas, de entender mejor el rol y la función. Y ahí empecé a anotarme cositas, empecé a generar contenido propio y todo esto resultó en el libro.
0: Este libro no es exclusivamente sobre fútbol, es una mirada a la gestión, al liderazgo, la formación de equipos, los hábitos de alto rendimiento y la planificación estratégica. Viste que la Argentina es un país de urgencia, nosotros vivimos atando todo con alambres y es muy difícil encontrar a alguien que diga, bueno, vamos a planificar. Y la planificación no es de hoy para mañana, la planificación es justamente trazarte metas, si querés, a larga distancia, pero en el medio metas cortas que te vayan acomodando, emprolijando y también haciéndote sentir satisfecho de que vas por el buen camino. ¿Qué tan fácil o qué tanto más fácil es en Uruguay que acá?
5: Bueno, en realidad yo creo que en la cultura uruguaya hay cosas muy buenas, porque es un lugar muy tranquilo, es un país donde el gobierno de turno no se está peleando constantemente con el gobierno anterior y no destruye todo lo que hizo el anterior para construir algo diferente. Entonces hay una alternancia social que permite que siempre se construya y que el país siendo un país muy chico, prospere, ¿no? Porque más allá que es un país caro para vivir, es un país lindo, seguro, tranquilo. Y todo esto yo te lo relaciono a que el uruguayo también es de esa manera. Pero ¿qué pasa? Nosotros estamos acostumbrados a ir para adelante, a tener un ritmo de trabajo muy alto, y a veces en Uruguay eso no ocurre. Entonces también lo que termina pasando es que el argentino llega con una fuerza que logra impulsar algo que quizás todavía no ha sido impulsado. Sí. Y eso es muy bueno. Pero es como todo, todos los países tenemos cosas buenas y malas. A mí me da mucho orgullo ser argentino. Siento que somos un país espectacular, que tenemos una cultura excelente, pero que bueno, que nuestra forma de ser también muchas veces nos juega una pasada. Y bueno, yo creo que siendo personas justamente que respeten más los procesos, siendo un país que le empiece a dar valor a los equipos, un país que le empiece a dar valor también a las personas y empezar a poner a las personas primero en las organizaciones, yo creo que vamos a poder hacer no solamente mejores clubes, que ojalá que así sea, sino también evidentemente una mejor sociedad por arrastre, ¿no?
0: Sí, totalmente. Esto que contabas de Uruguay, nosotros nos llamamos de lunes a viernes arriba carajo. Imaginarás que tenemos una fuerte admiración por Marcelo Bielsa. Hoy es sábado, carajo, intentamos que la gente se levante con buen ánimo y con optimismo a que le van a pasar cosas buenas o que va a provocar cosas buenas. Lo que lamentamos, aún dentro de la admiración que tenemos por Bielsa, es que él no haya advertido que hay culturas a las que es mejor adaptarse que pretender imponer su propio manual. Entiendo que todo esto que vos describís del uruguayo, que tiene su ritmo, sus tiempos, sus costumbres, su cultura... es algo, digamos, cuando vos llegás, a veces es vos con tus ideas también adaptarte, pero esto no creo que sea exclusivo para argentinos y uruguayos, ponele. También puede ser internamente en nuestro país, te vas a trabajar a Santiago del Estero y el santiagueño no se comporta igual que el cordobés, igual que el porteño.
5: Bueno, soy pampeano y vos sabés que el pampeano también es diferente al porteño. O sea, tenemos diferentes culturas, diferentes tiempos. Entonces sí, lo que busca es un libro que se adapte a cualquier ámbito de liderazgo, de gestión, y obviamente que contado desde el deporte tiene mucha más implicancia para las personas que estamos dentro del fútbol, ¿no?
0: Sí. Pero mira, acá estoy con Cecilia Rufa, que seguramente la ubicás por Mar de Fondo y por tantos años de tele.
1: No es tan grande, Nico.
0: No, bueno, sí. Para, ¿cuántos años tenés vos, Nico?
5: 34,
1: 34. No,
0: bien así. No llegaste a ver Mar de Fondo, pero sabés que...
5: Sí, claro, Mar de Fondo lo vi, cómo no. Las anécdotas de Maradona con mi tío Javier.
0: Ahí está. Epa. Escucha, y está Andrés Kovacek, el histórico capitán del seleccionado argentino de handball, que también es periodista y que nos acompaña todas las mañanas, y que entiende un poquito de esto del alto rendimiento. Y que se suman a la charla, por supuesto.
1: Por supuesto. No, y tengo, ¿sabés que estaba viendo un poco? Estaba repasando tu Instagram, porque digo, bueno, a ver, te quería conocer un poco más. Y vi, claro, justamente todo lo que venías contando. ¿Qué laburo debe ser el tuyo en Maldonado, ¿no? ¿Cómo es un día a día allá, desde tu lugar? ¿Cómo nos podés contar?
5: Bueno, el trabajo que estamos haciendo allá, la verdad que es un trabajito lindo. Hemos ido construyendo un club con muchos recursos, pero con poco profesionalismo, en un club serio, en un club ordenado, en un club competitivo, que me parece que es lo más importante, y que tiene una idea clara. Y bueno, el día mío arranca tempranito, la primera hora del día siempre es para mí, no es para nadie más que para mí, y bueno, en la primera hora del día yo hago mis cosas, generalmente hay lectura, hay un poquito de respiración, y preparo el mate, y después ya salgo para el club, y en el club estoy desde las 7:30, 7:45 que llego, hasta las 2 o 3 de la tarde, y bueno, ahí en el club tenemos el grupo de trabajo que consta de 4 personas. Está Tommy, que es el jefe de scouting, que es la persona que mira futbolistas, para decirlo de alguna manera.
1: Claro.
5: Sí, ese que está todo el tiempo viendo los jugadores y que va detectando las oportunidades. Está Santi, que también es argentino y vive allá hace muchos años. Y Santi se encarga de toda la parte más logística, organizacional, se encarga del nexo con el fútbol formativo, se encarga de la comunicación interna. Y después está el Chino, que es un amigo mío de toda la vida, pampeano también, que es el técnico de la reserva, y bueno, está codo a codo con nosotros todos los días, porque nosotros en la reserva, que sería como el segundo equipo, ahí tenemos como a los jugadores de proyección de todo el club entrenando, y también a veces bajan algunos jugadores de primera. Y después, bueno, está en el staff de primera división Gaby Di Novia, que también es un técnico argentino que llegó hace un año en una linda y gran decisión que tomé yo, que la verdad que me ha salido muy bien. Y nos ha dado un punto de inflexión desde que llegó y nos hemos vuelto mejor equipo y mucho más competitivos con él.
1: Está bueno, Nico, lo que decís, porque justamente está contando el equipo detrás del equipo como tu libro. Está muy bien, está bueno.
5: Totalmente.
1: Es así. Totalmente.
2: Nico, buen día. Andrés Josek te saluda. Te quería preguntar algo sobre, me imagino, la dedicación grande que se le da a lo que es inferiores y más teniendo siempre al Nacional y Peñarol, que imagino que los chicos más chicos... es como acá el River y Boca, que buscan jugar ahí, pero en definitiva después, por cercanía o por otras cosas que se encuentran también en el club, deciden ir a otro lado y ustedes en definitiva ahí están como, nada, creando el futuro de lo que es el club el día de mañana, hasta para transferencias que seguramente con eso también sustentan parte del trabajo que hacen día a día.
5: Sí, bueno, ¿cómo estás, Andrés? La verdad que sí, allá es muy fuerte la figura Peñarol Nacional. Se puede equiparar a lo que es Racing, Boca y River acá, pero sí. con una gran diferencia, que los escalones son muy amplios con los demás. O sea, la diferencia con los demás, la brecha es muy grande.
2: Claro.
5: Pero lo que está ocurriendo es que al ser un país que tiene permitidas las sociedades anónimas deportivas, hay muchos clubes que están con un grado de inversión muy alto. Por ejemplo, en Montevideo City Torque, que es del grupo City.
2: Mirá.
5: Está Racing.
2: Claro.
5: Está Racing, que es del Bayern Múnich. Está Albion, que es de unos estadounidenses. Bueno, hay muchos clubes SAD que están invirtiendo mucho en el fútbol formativo y la verdad que le están compitiendo, o le estamos también compitiendo muchísimo a los grandes. Nosotros lo que habíamos detectado como un déficit en el fútbol formativo es que la mayoría de los jugadores de Maldonado no jugaban en Maldonado. Entonces, toda la gente que nosotros teníamos, todo el talento que nosotros teníamos dentro de la región, se iba para Montevideo en una edad temprana. Entonces nosotros lo que nos propusimos fue empezar a ganar Maldonado, darles a los padres, darles a los chicos un club serio en donde ellos se puedan formar y se puedan desarrollar, y que no tengan que ir a buscar ese desarrollo y esa formación a Montevideo.
2: Clave.
5: Entonces a partir de ahí nos empezamos a encontrar con que no necesitábamos hacer un gran trabajo de captación, solamente teníamos que retener el talento local. Y para retener el talento local, lo más importante es empezar a hacer una organización seria, que trabaje y que le brinde formación a los futbolistas. Y yo creo que, bueno, lo hemos logrado, hemos logrado recuperar a más de 12 chicos que se habían ido a Montevideo, y por buenos resultados de las juveniles, por una buena comunicación del proyecto institucional y demás, son chicos que fueron queriendo volver, algunos por cuenta propia y otros porque los fuimos a buscar.
2: ¿Y priorizan el cole?
5: Sí, obvio. Bueno, nosotros incluso tenemos dos psicólogas deportivas trabajando en el fútbol formativo. El colegio es obligatorio. Y hay un dato que es desde antes de que yo esté en el club. Ese dato no se actualizó, pero Deportivo Maldonado en el 2022 o 2021 era el club con más jugadores escolarizados del fútbol uruguayo. Así que, bueno, también eso tiene que ver con que estamos en una ciudad muy próspera, ¿no? No solamente con la labor del club, sino que estamos en una ciudad que brinda muchas oportunidades y que, bueno, eso hace que el nivel de educación sea muy bueno.
0: Estamos hablando con Nicolás McAllister, es el hijo del Pato McAllister, de Carlos Patricio, sobrino del Colo, de Carlos Javier, primo de Alexis. De
1: no, Kevin, la foto que tiene los mundiales.
0: Sí.
1: Ya te estuve toqueando como loco, Nico. Tenés una de foto 2022 y 2020, tiene todas.
0: Hay un tema con el que convivimos, a ver si lo puedo explicar bien o si me hago entender bien. Muchas veces pasa cuando el que lidera es un equipo, o sea, vos liderás un equipo de trabajo, pero ese equipo de trabajo lidera un laburo mucho más grande en lo colectivo, que tiene un montón de chicos, de entrenadores y demás, en las diferentes edades de estas etapas formativas o incluso en la parte profesional. Cuando hay equipos que lideran, a veces se cae en la famosa afirmación de hay demasiado cacique, ¿no? Mucho cacique y pocos indios. ¿Cómo haces para que pueda haber muchos caciques y eso no sea negativo, o para que el equipo de trabajo no lleve a que sean tanto los caciques, sino que cada uno cumpla su rol y los que vienen más abajo entiendan cuál es la función de cada uno de los que tienen arriba. ¿Me explico?
5: Te explicás y está muy buena la pregunta, Gastón. Yo he convivido también con esa cuestión de que si uno forma más líderes y si uno delega, puede ser que eso se le vuelva en contra. Bueno, yo lo que creo que ahí sería como el antídoto a esta problemática que vos planteás, es que los roles y las funciones estén claras. Bueno, vos dentro de esta organización tenés este rol, tenés esta función y tenés este alcance en tu rol y la función. Después de este alcance va fulanito, o va Nicolás, o va tu jefe de equipo, o va esta persona. Pero vos hasta acá tenés la posibilidad de ejecutar tu función. Y luego de eso, ya esto no te compete más y a partir de acá entra otra persona. Y después, bueno, me parece que eso se va llevando también con el ejemplo, ¿no, Gastón? O sea, si la persona que está a cargo se muestra pedante, se muestra soberbia, se muestra de una manera que quizás hablaría de un rol de jefe que de líder, yo creo que las personas que están abajo van a ir copiando ese comportamiento. Entonces me parece que a mí lo que me ha funcionado, lo que me gusta tratar de pregonar es predicar con el ejemplo, tratar de demostrar con todos los que tengo, ¿no?, en el camino, con todas las cagadas que me mando, pero tratar de en el proceso ir mostrando cómo deberíamos gestionar.
0: Bueno, ¿a quién le recomendarías que busque y lea tu libro, El equipo detrás del equipo?
5: Bueno, yo se lo recomiendo a todas las personas que estén en la gestión, en todas las personas que hacen el liderazgo, y sobre todo a todas las personas que intenten tener una visión distinta de cómo es un club desde adentro. Me parece que aplica para técnicos, que aplica para directores deportivos, que aplica para profes, aplica para gerentes de una empresa, aplica para cualquier persona que se interese por la lectura y también por el liderazgo, la gestión y el desarrollo de equipos.
0: Mira, bueno, está hecha la invitación. Te pido nuevamente disculpas que no pude estar ayer, estábamos al aire en Carnaval y no había manera, era las 11 de la mañana. Sé que estuvo Marcelo Palacios ahí haciéndote el aguante, y a la noche estuve cenando con él y hablamos bastante del libro y de las ganas que tenemos de leerlo, porque, digamos, para mí aplica, yo te lo preguntaba, pero presumiendo que va más allá de lo deportivo, si bien nuestros hijos practican deporte, diferentes disciplinas, y creo que esto no es exclusivamente para el fútbol. El trabajo de equipo es necesario, para mí es elemental, es imprescindible si vos crees que te vaya bien. Si querés que te vaya bien, o trabajás en equipo o estás perdido.
5: Hay una frase que está en el libro, que la saqué de un autor, que dice que cuando vos vas solo, quizás llegas más rápido, pero juntos y con un buen equipo llegas más lejos. Y yo creo que eso define todo, ¿no? Me parece que es una decisión que tenemos que tomar. Si queremos ir solo y podemos ir más rápidos al principio, pero no llegamos tan lejos, o si queremos ir acompañados, ir haciendo un proceso, ir trabajando en equipo, y eso nos puede llevar muchísimo más lejos y sobre todo disfrutando mucho más del proceso.
0: Excelente, excelente definición. ¿El prólogo lo escribe tu tío? ¿Porque lo pidió él o le pediste vos?
5: No, le pedí yo porque para mí Javier ha sido siempre una fuente de inspiración. Es una persona que no solamente me ha formado mucho también desde el ejemplo y de ir viéndolo de cerca, como también lo hizo mi papá en el Club McAllister y demás. Entonces le pedí yo porque sé que a él, tanto como a mí, le gusta mucho la lectura, le gusta escribir. A mi viejo, se lo podría haber pedido a mi viejo, pero a mi viejo no le gusta tanto la lectura, viste, un poco más reacio. Entonces me pareció que Javier era la persona indicada. Y bueno, la verdad que después Javier ha tenido una ayuda muy grande conmigo en todo lo que vino post libro. La verdad que me ha ayudado muchísimo, con la difusión, vos lo sabés, me ha ayudado también con la organización de los eventos, me ha dado una cartera de networking muy grande. Entonces, bueno, yo estoy muy agradecido tanto a mi familia como a Javier en este caso por la ayuda que me han dado.
0: No, lo bien que hiciste, porque además si no se lo hubieras pedido y él no lo hubiera hecho, se hubiera enojado, me imagino.
5: Sí,
0: menos enojo. Y no hay que hacerlo.
5: Los McAllister son.
0: Mejor que no se enojen.
5: Son bravos los McAllister. La verdad que sí.
0: Vos vas por ruta 5 y llegando a Santa Rosa, a mano derecha, está el Club McAllister. Cada año que pasás.
5: El mejor lugar del mundo.
0: Sí, algo más tiene. Siempre. Siempre está crecido el club. Yo lo conocí cuando era una tribunita pelada, a principios de los 2000. Y ahora paso y lo veo muy desarrollado y me encanta. Hay una importante arboleda previa que medio que te distrae y pasa muy rápido, pero. Y también te explica ahí en la entrada a la ciudad de Santa Rosa, en La Pampa, que cuando las cosas se piensan bien, se hacen bien, se labura bien,
2: terminan bien.
0: terminan bien. Se desarrollan y terminan bien. Así que hay buena raíz ahí. Nicolás, un beso a tu papá, que hace mucho no lo veo. Y bueno, leemos el libro y después si nos animamos te haremos una devolución, seguramente agradecida por lo que
5: hayas querido compartir. Me encantaría. Dale, les mando un abrazo a los tres y muchísimas gracias por el tiempo y por la charla.
0: Igualmente. Nicolás McAllister, el hijo del Pato McAllister, el sobrino del Colo McAllister. Y va a terminar la carrera. ¿Quién se la puso? No,
2: pero ahí en la última vuelta. Sí.
1: Ya estaban en la última vuelta.
0: ¿Quién se la puso?
2: ¿Y ese es un Toyota o no? Toyota Racing, creo. Auto blanco.
1: Cadillac.
0: Sí, decía USA, así que tiene que ser un Cadillac. ¿Y el Cadillac quién es? Bota.
1: Tampoco era.
2: Iba último.
1: Sí, no iba Bota.
0: Bueno. Termina la carrera en la Fórmula 1 con Russell. Va a ganar él. Y lo tiene pegadito a Verstappen, que trepó.
1: ¿Eh?
0: Largó. Verstappen largó octavo y quedó segundo. Ahí los dejan acelerar para terminar.
1: Lo tiene ahí, pero bueno.
0: Sí, pero no va a llegar.
1: No llega.
0: No va a llegar. Tercero,
2: una vuelta
0: va
2: más.
0: A quedar Hayar. Y cuarto Leclerc y quinto Antonelli.
1: Bien,
0: es la última vuelta. Ahí se tira a pasarlo.
1: ¡Dale, hermano!
0: Se tira a pasarlo. Pero no llegó.
1: No llegó.
0: Y pasó la bandera.
1: Pero ahí nomás,
2: Le dieron la vuelta más y no sé.
1: Atrevido Verstappen, vamos, hermano.
0: Primero Russell, segundo Verstappen, tercero Hayar. De punta a punta lo ganó Russell el sábado en la pole. Y hoy largó primero y llegó primero. Hayar también trepó bastante. Ninguno tanto como Antonelli, que largó decimosexto y llegó quinto.
1: No, es una flecha.
0: Cuarto terrible. Leclerc, sexto Hamilton, cuarto y sexto los Ferraris. Séptimo, mirá, Limbland, ¿dónde quedó? Ocon octavo, Berman noveno y Sainz décimo. La largada para Sainz fue decimocuarto, estaba haciendo una mala carrera, decimoséptimo, entró en los boxes. El accidente que generó Franco Colapinto lo acomodó y terminó sumando un punto de la nada el español. Franco va a ser tema de conversación todo el fin de semana y el comienzo de la próxima semana. Ahora va a venir Dani Martini a hacer un balance y un resumen de lo que acabamos de ver allí en Azerbaiyán. Una carrera olvidable.
2: Menos mal que hay una rápido, porque vamos a empezar a hablar de la próxima en breve, ¿no? Próximo fin de
1: semana.
2: Es lo mejor que le puede pasar que haya
1: Dani,
2: otra.
1: Que está golpeadísimo, sí. Está más golpeado.
0: Quedó golpeado. Menos mal que están las facturas, Dani. Bueno, gracias a los que nos invitaron ayer realmente a la conferencia de presentación de este libro de Nicolás. Ojalá que aquellos que se interesen lo puedan leer y que leyéndolo puedan sumar conocimiento a sus tareas. Si es en el deporte, si es por fuera del deporte, me parece que a todos nos va a servir. Se viene Lali en River hoy, se viene un poco de ruido en Vélez. Ahí estaremos, en el José Amalfitani, con Jero, bailando cumbia, cumbierizando un poco este fin de semana, el último de septiembre, con la luna llena, si Dios quiere. ¿Vendemos? Dale.
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17: Se viene Blondel, va Blondel, lo gana Blondel. ¡Huracán! ¡De globo! Apareció Luca Blondel por el medio. Lo dejaron libre, solito y solo. Se metió en el área, derechazo fortísimo. Al palo derecho abajo de Beltrán, que se estiró y no llegó. Y Huracán pisa fuerte en el Monumental. Justo él, justo Luca Blondel. Con pasado Zeneise. Arriba otra vez el globo. Lo hace Blondel. Huracán 2, River 1. Lo hace el 2 para el segundo. Lo hace Blondel. Huracán gana el globo. Vuela alto. Huracán 2, River 1.
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10 minutos para las 10 de la mañana. El primer set lo perdió Jazmín Hortensi 6-0 con la peruana Guzmán, pero bueno, es al mejor de 3. Se puede perder 6-0 un set y arrancar 0-0 el segundo, con lo cual no tenés que permitir que eso te pese en lo emocional, en lo psicológico. Dale, Jazmín, ¿eh? En un ratito, Brian Smith, con toda su experiencia como piloto de primerísimo nivel que tuvo el automovilismo argentino en los mejores circuitos del mundo, nos va a explicar en detalle lo que pasó recién en Azerbaiyán. Lo va a hacer con Goico. En un ratito está preparando el programa de selección ahí con Dani Arcucci. Acaba de correrse la carrera en Bakú, que venía bien para Franco Colapinto. Hubo un episodio que llevó al auto de seguridad, a la bandera amarilla, que todos pasaban por boxes en el mismo momento, y cuando salió de pista el auto de seguridad y aceleraron, a Franco se le bloqueó la rueda trasera izquierda. Quiso evitar el colapso, no solo no lo evitó, sino que se llevó puesto a su compañero de equipo, a Pierre Gasly. Dani Martini, entre nosotros, es el que más entiende de esto, y además de contarnos qué fue lo que pasó, sobre todo qué repercusiones, cuáles son las primeras repercusiones que tuvo.

0: de no mediar inconvenientes, falta todavía las revisiones técnicas de los autos y que la Federación Internacional de Automovilismo expida el resultado final. Por lo pronto, Colapinto ya habló en la zona mixta, ya compartió con los colegas sus sensaciones post accidente en la vuelta 37 de las 51 pautadas. Le pidió disculpas, por supuesto, al equipo, a su compañero de equipo Pierre Gasly, diciendo que fue un error que se le bloquearon los neumáticos. Un error humano, digamos, lo habíamos anticipado en el bloque anterior, que perdió la referencia al frenado, neumático frío después de una vuelta de formación, después de auto de seguridad. Era un error que podría haber cometido cualquiera, digamos. Hoy tuvimos el percance de que haya sido nuestro piloto, nuestro representante argentino.
1: Y el tema es que no es que se despistó solo por el error. Él se hubiera despistado solo, pero se llevó puesto al compañero equipo.
0: Al compañero equipo y a Lando Norris, que también pagó un precio caro. Mirando el vaso medio lleno, hoy Alpine pelea por ser el mejor equipo del resto, digamos, el quinto de las escuderías. No perdió tanto terreno respecto a Racing Bulls, que hoy está ocupando ese quinto puesto, porque el único que sumó puntos es Arvid Lindblad, terminó séptimo, por lo menos en los primeros resultados de pista. Así que son unos 6 puntitos de diferencia. Había otros 6 antes de arrancar esta carrera, son 12. Todavía quedan 7 carreras y pongo un veremos, porque falta confirmar. En caso de que se confirme, exactamente, si el conflicto en Medio Oriente lo permite, se realizaría sin problemas el Gran Premio de Qatar y el Gran Premio de Abu Dhabi, que serían los dos últimos del campeonato. Caso contrario, si por alguna razón la Federación Internacional decide no realizar esos grandes premios, suena fuerte que regrese Imola, un gran premio que este año no estuvo en el calendario, el famoso circuito del Gran Premio de San Marino, donde por ejemplo Ayrton Senna tuvo su accidente fatal. Sería el cierre del campeonato por primera vez en la historia de la Fórmula 1. Nunca se cerró un...
1: Mira, GR, Gastón Racón.
2: Y George Russell.
1: Esto es lo que dijo Colapinto, se hizo cargo de su error, pidió perdón, me la mandé, la típica... Me mandé la macana.
3: Pero lo van a reputear, ¿no?
2: Sí. Para empezar, lo van a
1: reputear. Gasly también ya habló en su
0: Gasly todavía no. Es muy probable que se niegue a hacerlo con el pesar de tener que pagar la multa, pero digamos que la multa, sin ser muy avaro, las multas en comparación a lo que ganan los pilotos... Es un vuelto.
2: ¿Lo paga el piloto o lo paga la escudería?
0: Y ahí es un arreglo interno que hace cada uno. De repente, si el equipo le insiste a Gasly para que hable públicamente y Gasly se niega, muy probablemente que lo pague Gasly. En caso contrario, de que Gasly quiera hablar y de repente diga algo que vaya en contra del equipo, termine pagando.
2: Tenés que hablar antes de firmar, Sí. Y también tenés que darte. Bueno, y fijarte con quién firmás, porque.
1: Sí. ¿No? Si es un loco que no va a ir nunca a una zona mixta.
2: Yo me aseguraría, digo, siempre vos, pagás vos, Pong. Claro, porque sí. Sé que alguna me voy a mandar.
1: Bueno, ¿la próxima carrera cuándo es y dónde?
0: Fin de semana que viene, y atención. Porque comercialmente es el Gran Premio de Bahrein. Sí. Pero sí. Se corre en Malasia.
1: ¿Por qué?
0: Porque esas dos carreras previas de Arabia y Bahrein que se habían suspendido. Sí. También por el conflicto en Medio Oriente, los patrocinadores dijeron, bueno muchachos, nosotros hicimos una inversión acá, tenemos que tener nuestro gran premio, y la Fórmula 1 le ofreció, bueno, busquemos algún circuito que esté disponible. Y bueno, apareció Malasia.
1: Kuala Lumpur.
0: Exactamente. Kuala Lumpur.
1: ¿Es callejero también?
0: No, eso es permanente.
1: Es permanente.
0: Es permanente y hace más de 7 años, hace 9 años que no está en la Fórmula 1. El último Gran Premio 2017.
2: Mirá. Fíjense que no haya pozo.
1: Está bien, no hay bache, nada.
0: Sí. Es digamos, internamente los...
2: Corren otras cosas.
0: Claro, las categorías locales de Malasia siempre corrieron allí. Hubo en realidad... una disidencia con la Fórmula 1, con los propietarios, con Liberty Media, que le exigían ciertas instalaciones, por ejemplo, en la sala de prensa, en los boxes, que Kuala Lumpur estaba como dispuesto a Qatar, pero que le faltaba la financiación. Parece que, de partes, se pusieron de acuerdo y dijeron, bueno, lo realizamos.
1: ¿Y es con sprint o sin sprint?
0: Es sin sprint. Falta una sola sprint este año, que va a ser este fin de semana que viene, no, que es en Malasia, sino el otro, en Singapur, es la última carrera sprint de la temporada.
1: Ahí está, o sea, tenemos dos fines de semana seguidos.
0: Sería un triple fin de semana consecutivo contando el de hoy.
2: Bueno, no es mala, es
4: mejor
2: esa
4: que haya una rápido y no se hable de esto 15 días.
1: Sí.
2: Pará, y en estas que vienen, ¿hay posibilidad? Viste, porque uno dice, a ver, en este circuito, ¿van a poder pasarse o va a ser todo como esos circuitos encajonados donde nadie se puede pasar a...?
0: El circuito de Malasia es una incertidumbre porque habiendo 9 años de diferencia hubo al menos 2 cambios de reglamento que pasaron por el medio, así que no sabemos cómo puede ser el funcionamiento de estos autos en ese trazado. Singapur, el próximo, más estrecho, es más parecido a Mónaco. Es nocturno, exactamente, para que caiga bien en el horario europeo. Y es muy estrecho.

0: estrecho, complicado, el adelantamiento es muy parecido a Mónaco, con mucho calor, los pilotos pierden alrededor de entre 5 y 10 kilos en todo el fin de semana, de la transpiración nada más, de la humedad.
1: No puedo ir a correr, yo no me llevan.
2: No, vamos.
1: Vamos, ya. Javi, dale, en dos fines de semana estamos.
0: Entonces.
2: Después te tomás un botellón de agua y quedás.
1: Va, pará. Pará, no maté.
0: Así que todavía, para los fanáticos fierreros, van a tener tres fines de semana consecutivos de acción. Aparte, a falta de fútbol, salvo por la fecha FIFA, está bueno meter un poco de Fórmula 1 en el medio.
2: Sí, está bien.
1: Totalmente. Bueno.
2: Para Dani, lo importante, Russell le pidió matrimonio a su mujer, a su novia.
0: Sí, a Carmen Montero Munt, española ella.
2: Mirá.
0: Le pidió matrimonio ya hace un par de meses, pero...
2: Sí, el 9 de agosto fue. Estaba mirando ahí, estaba stalkeando también a Russell. Ah. Pero bueno, se ve que es su año, porque, ¿no? Bueno, salvo que le salió un Kimi, un grano, pero...
0: Y bien. Kimi Antonelli, bueno, que salvo por su quinto puesto, que es una gran recuperación de puntos, considerando que salía 16º, se encamina, con esta diferencia de puntos que tiene ahora, se consagra con dos carreras de anticipación. Porque cada ganador suma 25, tiene 50, 51 más o menos de diferencia, saldría campeón con dos carreras entre
1: las. Tiene que mantener la diferencia, no es tan fácil.
2: Che, hizo una buena carrera, ¿eh?
1: Sí. Muy bien. Recuperó igual que Verstappen, que
2: la
1: recuperó.
2: Y Russell la bancó arriba también.
3: Verstappen está siempre.
0: Sí, Verstappen lo benefició mucho el auto de seguridad porque le recortó la diferencia de casi 8 segundos que tenía con Russell. Pero con el neumático blando se vio que Verstappen tenía ese hambre de volver a la victoria.
1: Duraba un poquito más la carrera y no sé qué pasaba. Bueno, gracias, Dani.
0: Por favor.
1: Nosotros estamos llegando al final del programa. Está preparado Goico con Dani Arcucci, con Barbie Fritzler. Fer Cis está todavía en Santa Fe porque hoy terminan los suramericanos. Ya hay competencia ahora. En single, Luciana Moyano se quedó con la medalla de bronce y está jugando Jazmín Hortensi el segundo set con la peruana Guzmán. Perdió el argentino el primer set 6-0. No ganó un game y ahora está 40 iguales con el saque de la peruana. Ojalá que levante, Jazmín. Bueno, buena semana.
3: Igualmente.
1: Buen fin de semana.
3: Buen fin de semana.
2: El lunes estamos acá.
1: De vuelta a las 6. Gracias, Javi. Gracias, Mati. Bueno, a Dani ya lo acaban de escuchar. Y disfrutemos, que va a estar lindo hoy. Y también mañana, si llueve, hagamos planes con lluvia. ¿Qué es? Inventemos un microcine en casa.
3: Racing Boca.
1: Racing Boca a las 5 de la tarde.
2: Sí, si pueden, tienen la posibilidad y se corren las nubes, mostremos que hoy
1: a la noche
2: llena la luna.
1: Hoy a la noche, porque mañana ya va a llover y va a estar difícil.
3: Disfrutá con tu hijo hoy.
1: Hoy a la noche, sí. Hoy vamos a ir a ver su partido y a la noche vamos a ir a bailar con un poco de ruido. Bien. Y el lunes les contamos. Dale. Buen fin de semana para todos y el lunes estamos de vuelta acá. Chao.
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0: ahora sí, 15:05 de la mañana, bienvenidos a De Selección. Aquí estamos en este primer sábado de primavera. Llegó la estación que predomina, se siente en esta mesa. Ya el fin de semana que viene recuperaremos al señor invierno, que es el señor Cis.
1: O se lo llevó el invierno. No nos molestaría nada.
0: Lo castigó el invierno porque lo mandó. O sea, está cubriendo, hoy termina la cobertura de los Juegos Suramericanos y lo llevó a la provincia de Santa Fe, estuvo entre Rosario, Rafaela y demás. Le tocaron días de 27, 28 grados para que se vaya acostumbrando. Aquí estamos en este sábado, como les decía, primer sábado de primavera, con mucha cosa, cerquita de la trilogía de amistosos de selección mayor. Seguramente vamos a tener algún contacto con Fercis en algún momento, si se puede, para empezar a hacer un cierre de estos Juegos Suramericanos. Ayer la Argentina perdió la final en fútbol con Paraguay por penales. Y hay un medallero y sobre todo, recién en la pasada hablábamos ahí que más allá de los resultados, la cara desde la infraestructura que mostró la Argentina, que está buenísimo. Realmente una gran sede, se ha hecho con mucho esfuerzo y sobre todo porque quedan estructuras para los deportes, aquellos deportes que no son tan masivos, que no tienen tanta difusión y que les cuesta en el día a día para que los atletas sigan progresando. Así que aquí estamos, señoras y señores, no pensamos en consigna, ¿o sí?
2: Buen día, Dani. ¿Cómo estás,
3: Vasquito?
2: Todo bien.
3: A ver, no sé si es consigna, pero yo esto... De la cuestión de que vuelve a jugar el seleccionado argentino. Más allá de los rivales, creo que es muy trascendental. Ayer vimos una foto muy significativa, que fue Lionel Scaloni sentado con el presidente de la AFA, ya oficialmente iniciando las negociaciones para la continuidad. Hubo declaraciones de Lionel. Pero me parece que es importante, insisto, más allá de los rivales, por la convocatoria, porque uno empieza a delinear una nueva selección. Es obviamente nada más y nada menos que la selección sin Messi. Yo no sé si es una consigna. Vos sabés que yo en esto soy... La del fin de semana pasado funcionó. Sí. Pero a veces, viste, yo no soy muy seguro. Pero yo digo, si nosotros decimos, ¿quién es tu capitán de la nueva selección? Yo sé que está Cuti, pero por ahí la gente dice, no, mi capitán es Dibu. No, mi capitán es McAllister. No, mi capitán es Enzo. ¿Quién es tu capitán de la selección? ¿Quién es tu número 10 de la selección, que no es lo mismo que quien lleva la 10? Ahí tenés tres cositas y la gente empieza a decir, che, ¿saben qué? Mi capitán es Cuti Romero, el que lleva la 10 es, no sé, Nico Paz, y el 10 del equipo para mí es Enzo Fernández. Por ejemplo, no sé, por ahí se engancha.
1: Está linda. Mira cómo
0: porque son nuestros oyentes. Es una diferencia esto de quién lleva la 10 y quién es el 10, ¿no?
3: Exactamente.
1: Total. Sí,
0: hay una distancia grande.
3: ¿Y quién es el capitán y quién es el líder? Sí. Porque ojo, que por ahí Dibu, vos que sos arquero. Sí. Dibu puede ser el líder de vestuario. Uh-huh. Y bueno, la cinta no, la lleva Cuti, qué sé yo, o la lleva Enzo.
0: Sí. Obviamente no vamos a pretender esa imagen que sea, con el espartano adelante y atrás como todos los guerreros. Va a llevar un tiempo construir. O sea, va a haber fotos que van a ir desapareciendo.
3: Esa foto para mí va a ser lo más impactante después de Benín, el primer partido. Que falte esa foto va a ser lo más impactante para mí.
0: Sí.
3: Porque por ahí después, el juego, se va a hablar de lo de la vacuna. Pero esa imagen de todos los jugadores esperando y que aparece Leo y se encolumnan todos detrás, de un lado Paredes, ¿no? Siempre era lo mismo. Sí. De un lado Paredes, del otro De Paul, y todo el resto así, como con una flecha saliendo. Esa imagen no existe más.
0: Uh-huh. Exactamente. Buen día, Barbie. Estrenando Primavera y Edad Nueva.
1: Uh-huh. Buen día, Oico. Buen día, Dani. Los dos Danis que tenemos, Axel y todos los oyentes. Sí, 2-9.
0: 2-9.
1: 2-9.
0: Qué lindo.
1: 2-9. Y estoy contenta, no solamente por...
3: Yo pensé en Julián y Lautaro.
1: 2-9. No, me mató antes. No, no, no. No estaría siendo concordante con mi persona. Los 2-9. Pero no, no por Lautaro y Julián, ¿no? Sino porque me dio Bielsa en ese sentido, ¿no? No, escuchá, me pone contenta no solamente haber cumplido años y haber bebido y comido mucho como fue la semana, sino lo que trae Dani, porque voy a apelar a tu memoria, Goico.
0: Sí.
1: Porque yo sé que te vas a acordar.
0: A ver.
1: Lo hemos debatido muchas veces.
0: Sí.
1: El tema de la cinta de Capitán. Y Barbarita, ¿qué dijo siempre? El Cuti Romero.
0: Mira. Sí.
1: Cuando todos decían, había mucha gente que decía, ah, que de pal. No, Cuti Romero. Mira, Barbarita.
3: Yo tengo otro
1: caso. Barbarita.
3: ¿Barbarita? ¿Te digo Barbarita?
0: ¿Barbarita?
3: Yo te digo,
1: Julio
3: yo
1: recargada
3: tengo,
1: la mía.
3: Yo tengo otro capitán.
0: Para otro capitán.
1: Sí. ¿El Dibu?
3: No.
1: Na.
3: Y ahí por eso le decía al Vasco.
0: Dani me parece que le quiere dar la cinta y la 10 a ese.
3: ¿Vos sabés que sí?
1: Todo a él.
0: Todo a él.
1: Sí. Todo a él.
3: Pero no es el 10, no necesariamente el 10 tradicional. Pero yo le daría la cinta, la 10 y el liderazgo para decir, mirá, nos vamos a
4: tranquilo, Leo,
3: unir alrededor de este jugador. Perdón, Lionel Scaloni en este caso. Perdón, sí. Lionel Scaloni, porque me estoy metiendo en tu terreno. Al señor Enzo Fernández.
0: La veía venir, te juro, como un penal que
3: atajé. Me viste. No fui Andreas Breme, mirá que no, me viste venir.
1: No, que igual no es alocado.
0: Era serena, te vi cruzado, fuerte. Te vi venir.
1: No es alocado porque ya ha sido capitán.
0: Sí.
3: No es el mejor jugador argentino hoy en el mundo, o sea, sacando a Messi, ¿no es el mejor futbolista argentino en el mundo hoy?
0: Sí. Es el mejor por presente, por lo que pagaron, por el salto de calidad que dio. En cuanto a. El Chelsea no es que es un equipo chico, pero hay un pequeño salto de calidad por actualidad. O sea, en la historia la podemos discutir. Historia, obviamente, la historia moderna es más grande del City también. Pero digo, es un salto de calidad por el equipo. Digo, tiene muchísimas más posibilidades de ganar cosas con este equipo que con el Chelsea.
3: Claro.
0: A pesar de que ganó con el Chelsea, ¿no?
3: Sí.
1: Mm. Sí.
3: A menos que el club estalle por los aires, ¿no? Pero bueno, esa es otra historia.
0: Vamos a lo
3: estrictamente futbolístico, pero sí. Tengo como esa idea. Por eso, aparte, me parece un chico que es impresionante el crecimiento que ha tenido y es otra forma también de liderazgo. Yo creo que Cuti representa, es cierto, todo lo que es un capitán.
1: El patrón
3: de
1: estancia.
3: Patrón,
0: ¿no? Yo estoy caminando en este momento y los estoy mirando ustedes dos y miro para la verdad y me convence lo de si la miro a Barbie, digo, la verdad, va, Cuti. Estoy. Dame un rato.
1: Dame un rato. Dientes, ¿viste?
0: Dame un rato porque tengo que pulir algunas cosas con el Cuti, algún exceso, pero me gusta, no sé, para.
3: Sí.
0: Y no hablo cuando pego una patada en polla.
3: No.
0: A veces no, pero.
1: Aparte, viene de, perdón, Goico, pero lo que fue el derbi, ¿viste? Sí. Y yo después de ver ese partido, es como, no te queda ningún tipo de duda que para mí el Cuti Romero en el Atlético va a ser ídolo. O sea, ¿viste?
3: Sí, es cierto, porque ahí tiene un liderazgo importante.
0: Sí.
3: Ahora,
0: sí,
3: llegó. Vasco, con tu experiencia, el arquero capitán. No es solo por discutir con el árbitro.
0: No.
3: Arquero capitán.
0: Sí, no, y si vamos a los históricos, no ha habido.
3: No.
0: No ha habido arqueros capitanes así.
3: Sí, hay uno que es muy polémico, controversial, que es Chilaver.
0: Claro.
3: Porque Chilaver era el líder también del equipo. Chilaver. Tipo, pateaba,
0: qué sé yo. Yo conviví un año con ese Vélez. No jugué nunca, pero conviví una. De hecho, fui porque todo estaba armado para que se vaya a Chilaver. Finalmente no se fue. Bueno, pasé un año maravilloso en Vélez, con un gran equipo, un gran grupo de jugadores. Pero tuve la oportunidad de consumir desde adentro.
3: Claro.
0: ¿No? Y vos te das cuenta que el tipo más. O sea, Chilaver no podría tener la cinta tranquilamente.
3: Sí.
0: Y era un líder nato. Porque era líder, arrastrado. O sea, vos te das cuenta, atrás de él, lo que dice. Bueno, digo, exagerando y llevándolo a otro planeta. Diego era eso. Diego podía tener la cinta, claro. No podía. Era circunstancial lo de la cinta.
3: Sí.
0: Era emblemático por decir la foto con la cinta. Pero digo, en el día a día era un líder nato.
3: Totalmente.
0: ¿Entendés? O sea, no necesitaba de la cinta.
3: Pero para él era. Para Diego era importantísimo tener la cinta.
0: Sí.
3: O sea, era una cosa que él le daba, no es que. Bueno, me da lo mismo. No. Él no, quería tener.
0: No. Le ponía las jinetas necesarias porque él hablaba de capitán. Soy su capitán. O sea, como se hacía cargo de un montón de cosas, de la presión, lo emocional, lo que sea. Bueno, era esa forma. Pero digo, son jugadores que van más allá de la cinta. No necesitas, sí, digo, a otro jugador, si le sacas la cinta, puede ser Lee, pero no, te cuesta reconocerlo como líder.
2: Claro, estos, claro.
0: Este tipo de jugadores tenían eso, la cinta, más allá de lo que significara para cada uno, era circunstancial. Y sí que hay líderes, yo creo que hay líderes que no necesitan la cinta, hay como un segundo escalón de líderes también, porque a veces el líder tiene dos o tres laderos, que son, exacto, lo que marcan la conducta, lo que marcan la identidad, lo que marcan el sentido, sí, de pertenencia.
3: Cómo se vive, cómo lo vive, claro, por ejemplo, en este caso la selección, cómo se vive el vestuario,
0: claro,
3: cómo
0: se, mira, esto es hacia acá, las facturas están allá, el termo queda ahí, los micrófonos, nos vestimos, gritamos, o sea, esos son los que van marcando el camino de cómo se vive el grupo, cómo se vive el equipo, cómo vive, en definitiva, la selección argentina, no solo el jugar, sino el de convivir.
3: Totalmente.
0: Después tiene, va atado a cómo se termina jugando en determinadas, sí, sí, acciones, ¿no?
3: La carrera y la continuidad de Messi fue tan notable que nos permitió ver todo el desarrollo de lo que es un líder, que empieza siendo un líder por la diferencia que hace desde lo estrictamente futbolístico hasta sumarle a lo estrictamente futbolístico lo grupal para terminar siendo un líder absolutamente, absoluto, integral. Para mí el quiebre claramente se produce en la Copa América 2021,
0: sí,
3: que con aquella arenga que luego trasciende, que es maravillosa, la de UPA, Dibu no le puede hacer UPA a su hija, porque ahí aparece un Messi que hasta ese momento no era, en cuanto al grupo y a la expresión, tan líder, o por lo menos no se expresaba de esa manera, que tiene ese gesto antes del partido y el otro gesto después, sí, del partido, es cuando frena los insultos o la cargada a los hinchas brasileños, ¿te acordás?
0: Claro.
3: Entonces, vos decís, bueno, por ahí se reinicia una etapa, se reinicia, no es que inicia algo nuevo, digamos, bueno, ahora va a haber un pequeño freno y arranca de nuevo, y por ahí ese liderazgo hay que reconstruirlo. Por eso, nada, por eso me parecía que la cuestión del capitán y el líder, el 10 y la 10, son temas como interesantes, y con un conductor que para mí es muy difícil, sería muy difícil de reemplazar, lo dije el sábado pasado, incluso en cuanto a cuestión coyuntural, hasta más difícil, que es Scaloni.
0: Sí.
3: Scaloni es casi, te diría, es imprescindible. Es imprescindible.
0: Sí, sí, sí. Yo creo que sí. Por todo lo que decimos hacia abajo, primero por la selección mayor, pero digo, construir a futuro. O sea, ayer vimos, Argentina perdió la final del Sudamericano.
3: Sí, sí.
0: Con chicos, pero más allá de alguna cosita, vos ves que hay un trabajo, hay una similitud, hay una forma de jugar, de sentir, que después, bueno, una barbaridad, bueno, asterisco y aparte para
3: vale,
0: la gente.
3: Vale lo que haces.
0: Lo de, es una locura pretender, digo, esta misma locura que a veces nos lleva a decir que el hincha argentino es el más pasional, el más loco, digo, también esa locura que hacia abajo, no dosificada, provoca esta locura que fue insultar a chicos de 19 años en un partido que ni siquiera estaban perdiendo, ¿no?
3: No, es
0: insólito. Y hay cositas, viste, que a veces esos excesos para abajo, que a mí no me gustan, la verdad, cuando lo mismo ayer la definición de penales, tenía que parar porque estaban tirando cosas de la tribuna.
3: Sí.
0: Me parece que, o sea, a todos nos gusta ganar, pero digo, en una competencia como esta, donde el amateurismo brilla, uh-huh, por su presencia,
3: sí,
0: viste, digo, entiendo la construcción emocional del hincha de fútbol, pero me parece que...
1: Sí, pero ¿no hay algo ahí en el folclore del fútbol que cambió, que ya no es lo que era? Digo, antes no pasaban estas cosas.
0: Mm.
1: O por lo menos que yo tenga recuerdo, digo, no que no haya hinchadas puteando, vamos a, sí, decirlo así, pero con chicos.
0: Sí.
1: O sea, ¿cuál es la importancia?
0: No, yo no recuerdo con
3: no,
0: chicos.
3: Yo, lo que recuerdo en Rosario, no en la cancha de Newell, sino en la cancha de Central, cuando se inicia, es una cosa distinta, pero vale para lo que aporta Barbie. Cuando se inicia el ciclo Basile, que empieza el partido, creo que fue contra Hungría, si no me equivoco.
0: 2-0.
3: Sí. Y
0: atajé yo, por eso me acuerdo.
3: Ah, claro. Bueno, ¿te acordás que en un momento las hinchadas, una en cada bandeja, sí, estaba, empezaron, se olvidaron de la selección y empezaron a insultarse entre la hinchada de Central y la Ñuble, claro, que vos decís, che, está jugando la selección argentina.
1: Claro, claro.
3: Esto me parece que fue un paso más, y acá yo, por lo menos, analizando ese caso, tomo dos cosas. Una es el barrabravismo, que de hecho hubo alguna escena, sí, también antes bastante fuerte.
0: Con,
3: una,
0: sí,
3: con la camiseta de Central. El barrabravismo que ya está instalado. Pero el otro, hay una cosa, que es esto de como una especie de consumo irónico. De empezar a jugar, vamos a jugar ahora.
1: Sí,
3: y empieza como
1: va,
3: un chiste.
1: Ahí va.
3: Y termina siendo una barbaridad.
1: Yo aportando a eso, creo que ha cambiado mucho el público que va a las canchas. En todo el mundo. Y creo que en gran parte le hace mal al fútbol que a nosotros nos gusta, ¿no? Bueno, como todo va cambiando, hoy es más el vivir, ir a vivir la experiencia de un partido de fútbol. Y eso en consecuencia trae para mí un cambio de público, que ya no te cruzas en la cancha. Lo seguís viendo, pero al típico futbolero, gente de fútbol de toda la vida. Es más común que esa gente quizás hoy se quede en la casa viendo el partido y el público que va a la cancha es otro.
0: Es otro. Sí, sí, puede ser, sí. Sí, hay un montón. Seguimos abriendo ventanas, vamos a ir, sí, de arista, porque, digo, y uno está escuchando todo el tiempo que vuelvan los visitantes, que vuelvan los visitantes, y parece que fuera una censura de la parte organizativa, y en realidad no hay visitantes por el comportamiento de la gente. O sea,
3: falta ese aporte también, claro.
0: Digo, hay que asumir la responsabilidad nuestra de que vamos y nos comportamos de manera para que se tome una decisión, que llegue un momento que te digo yo, Dani, Barbie, yo la verdad que no los puedo contener.
3: Claro.
0: O sea, hasta acá llego con la seguridad, hasta acá llego con esta situación, no puedo generar más suministro como para parar una ciudad, parar 50 cuadras alrededor del estadio, hacer un operativo,
3: sí,
0: para que y de encima tener que pensar que si después de estas 50 cuadras se cruzan con otro y hay, o sea, gran parte de la culpa, o sea, con defectos de parte de la organización y con,
1: ah, sí,
0: con un
1: nosotros,
0: montón de cosas, es de la gente que va, porque si vos no te peleás, los visitantes estarían.
1: No,
0: vos no hacés, no te peleás, no hablo el cántico, la cargada, hasta una bandera con la ironía esa del fútbol, todo barro. Digo, cuando pasan y vos decís que a veces se han agarrado en la ruta, porque de hecho tenemos dos partidos con visitantes este fin de semana,
3: sí,
0: en otras provincias, y hay todo un operativo hasta inclusive para que
3: ruta
0: la
3: distinta,
0: gente vaya por ruta distinta.
1: Sí,
0: entonces,
1: sí, sí.
0: Digo, no es una cuestión solo de organización.
1: Es mirar hacia adentro, porque si vamos a temas de organización y de que tenga que estar todo perfectamente separado, los partidos de la Liga de España, las hinchadas conviven, aficionados mezclados entre sí.
0: Claro.
1: Entonces, si vos mirás y decís qué lejos estamos nosotros de eso.
0: Sí, sí. Digo, bueno, un punto es eso. Ayer cuando terminó el partido de Argentina y Paraguay. La final, cuando venían los paneles de las cámaras, veían muchos paraguayos.
3: Sí, sí.
0: O sea, con camisetas y todo.
3: Sí, sí, sí.
0: Y la verdad que no hubo incidentes.
1: No, no, eso es lindo.
0: Tampoco
1: de ver,
0: podemos decir no todo, porque hay tres estúpidos que hacen un lío por una camiseta y se agarran.
3: Sí, sí.
0: O hay cuatro estúpidos que tiran un encendedor en la previa de la definición de los penales. No sé,
3: claro,
0: o un encendedor, una zapatilla, no sé, algún objeto que sacan de no sé dónde. Digo, la gran mayoría, la verdad, que se comporta.
3: Sí.
0: Pero, digo, hay cuestiones que tenemos que revisar, pero bueno, es muy difícil. Creo que va todo de la mano. Tendríamos que hacer tres programas porque,
1: es lo mismo
0: a veces que uno siente en el tránsito, en el coche, en las redes. Digo, a veces se va con ese espíritu a la cancha.
1: Sí,
0: entonces, cuando hay pasión de por medio.
1: Lo de las redes, al consumo irónico que decía Dani, para mí se une inexorablemente. Yo el cantito lo vinculo más. Bueno, así como pasó en el Inter Miami hace poco, que cantaban jugadores con otro significado,
3: sí,
1: ¿no?
3: Sí.
1: Pero siento que hay mucho de eso de, ay, qué gracioso, nos ponemos a cantar jugadores, dale, tipo chistes de Twitter que los llevan a la cancha.
3: Tal cual. Eso tiene mucho que ver con la nueva comunicación. Pero, a ver, para, como dice Vasco, para no seguir abriendo ventanas, parece que no tiene que ver, pero tiene que ver. Porque si creo que hay algo que ha logrado, por ejemplo, esta selección, y que es lo que en este nuevo ciclo que se inicia, que no es nuevo ciclo, sino que es la continuidad, pero con otras caras, es como una especie de unanimidad. se ha logrado una unión. Vos fíjate que vos tenés jugadores de River y de Boca muy representativos, y sin embargo, no es que se le tira a porque es de River, qué sé yo. No sé, Paredes, por ejemplo, de Boca, ha logrado, tiene una consideración que yo creo que el hincha de River, aún mordiéndose los labios, y pero lo aplaudís. A Julián Álvarez, el hincha de Boca, decís, che, este sí, no es que la disputa es por ese internismo, no, juega porque es de River, lo saco porque es de Boca, lo que sea. Me parece que pasa un poquito por ahí, está apareciendo, me da mucha pena de esta convocatoria, yo me había traído la lista como para decir, bueno, armemos el equipo, dale, armemos el equipo sin Messi, sin Otamendi, sin los que ya empiezan a dejar, sin De Paul, y decís, una de las que me da pena que no esté es Aranda, por ejemplo.
0: Claro.
3: Por una cuestión obligatoria, por edad. Si no, Aranda estaba en esta lista. Total. ¿Eh? Sí. Y les digo que entre Nico Paz, Mastantuono y Aranda íbamos a estar, era un lindo tema. Che, ¿a quién le damos la 10?
0: Claro.
3: Si no, se la damos como
1: yo iba a decir. Mastantuono es otro tema a ahondar que vos lo anticipabas, Dani, la semana pasada, ¿no? Que tiene que ver más quizás con un gesto de intentar recuperar al futbolista más que por una consecuencia de un nivel directo de hoy que vos. O sea, por lo menos yo no estaría en mi consideración si me tengo que regir por lo que está haciendo Mastantuono.
3: Sí.
0: No.
3: No,
0: porque están proyectando no, a pero no. Creo que este traspaso, este préstamo a la Fiorentina le va a hacer bien. Porque el otro día lo hablábamos en el juego. Nosotros vamos con un vértigo y una velocidad. Estamos hablando de un chico que apenas recién cumplió 19 años.
3: Sí, sí, sí.
0: O sea, le llegó todo tan de golpe, le exigíamos, y yo siempre pongo el mismo ejemplo. Vayamos a la calle, le agarremos un pibito de 18 años,
3: tremendo.
0: ¿Viste? Porque al jugador de fútbol lo cargamos, queremos que tome la decisión políticamente de acá, de esto, que piense en el club, que piense. Los pibes, o sea, emocionalmente, o sea, están construidos a la edad que tienen.
3: Sí,
0: entonces, cuando vos vas a salir del fútbol, que a veces, viste, emparentás a más tanto uno con Messi, que uno tiene 39 y el otro 19.
3: Exacto.
0: Y hay 20 años de vida.
3: Una carrera entera.
0: Porque digo, trae a Messi, trae lo de los 39, ponelo a los 19 y emparentá a ese Messi con Mastantuono, ¿no? Emparentés a este. Entonces, digo, viste, hay que salir un poco porque lo cargamos de responsabilidades y le pedimos decisiones y obligaciones. Digo, hay obligaciones profesionales, porque si elegiste un deporte de élite, obviamente que hay obligaciones. Pero a veces desde lo emocional le exigimos respuesta. Que los pibes no están preparados, pero esto no es porque son más inteligentes, menos inteligentes. Es por una cuestión madurativa de cualquier ser humano en el mundo, por lo que vivió, porque apenas tiene 18 años y porque a veces no tiene herramientas como para dirimir alguna decisión importante. O sea, se toman desde ese lado las decisiones. Y a Mastantuono, como le llegó todo tan de golpe, enseguida lo cargamos y perdimos de vista que era un pibito de 18 años.
3: Sí, y está haciendo, me parece que está atravesando una etapa. Está siendo como víctima Mastantuono de una especie de bulineo, llamemos, o del consumo irónico que hablamos de esa manera, ¿no? Que cómo se viste, que mirá cómo se corta el pelo, mirá, el pibe creció, parece que tenía 19, parece que tiene 39. Y vos decís, este gesto de llamarlo, de traerlo a la selección, me parece que habla también de una línea de protección, de acompañamiento.
1: Porque si como fue en su momento con Prestiani, ¿no?
3: Por ejemplo.
1: De algún modo.
3: Por ejemplo. Pero si vos decís, en este momento, che, bueno, merece la selección. Sí, a futuro sí, pero por lo que evidentemente no le fue bien Real Madrid, recién está asentándose en Fiorentina. Vos podés decir, bueno, mira, no, mejor que se asiente primero en Fiorentina y después lo llamamos. No.
1: Claro.
3: Forma parte de este club. Que sí. Es la selección argentina.
1: Bueno, ahí está, ¿no? Yo creo que ahí también hay una cuestión inexorablemente de gustos y de proyección de lo que este cuerpo técnico entiende que Mastantuono puede dar. Que eso te das cuenta desde el primer día, desde que cuando Thiago Almada no estaba para tener la 10, se la dieron a Franco Mastantuono. Sí. Porque si vamos al caso, hablando de recuperación o de chicos que pueden tener proyección, con la misma excusa lo podés llamar al Diablito Echeverri, ¿eh? Pero no.
3: No.
1: Lo eligen a Mastantuono.
3: Es cierto eso.
0: Sí.
3: No lo había pensado la alternativa con Diablito, que igual ya cambió. Diablito ya cambió tres veces de club. O sea, es que, aparte, no es solo traerlo para decir, che, te tenemos en cuenta. Los entrenamientos que ha hecho, está de titular, ¿eh? Lo ha probado de titular. Está bien. Son tres rivales que te permiten eso. Yo no sé si contra Inglaterra en la semifinal del Mundial
0: jugás
3: con Enzo Fernández y McAllister. Bueno, no, está jugando Palacios porque Enzo Fernández tiene un partido, pero lo que parece que se está dando es, bueno, obviamente Dibu en el arco, ahí están los arqueros mundialistas, más Beltrán, son esos cuatro. Lateral derecho, tal vez el que debió estar, no digo que cambiaba el mundial con eso, pero Giai estaba más entero físicamente, o que Montiel, o que Molina, pero lo tenés a Giai ahí. Cuti Licha no se toca, diría, ¿eh? Cuchilita Licha no se toca. Si Tagliafico está para jugar, es uno de los que va a llegar, digamos, ya pensar en mundial, él mismo lo dice, es difícil, va a tener casi 40 años, 38 creo que va a tener, sí. Taglia, pero está Medina, que hizo un buen mundial.
0: En uno de los puestos que se ha modificado físicamente, fue la gran modificación, digo, el tema de los laterales, sí, digo, claro. A través de los cambios tácticos, cambió totalmente la lateral, era marcar, venir, si podía pasar la mitad de la cancha, pasaba. Hoy el ida y vuelta, el box-to-box,
3: toda la banda.
0: Terrible, ¿no?
3: Que eso tal vez sea un trabajo a hacer durante 4 años.
0: Ahí estaba. No quiero seguir abriendo ventanita, pero fíjate.
3: Mira que estamos hablando de lo mismo, sí. Vamos yendo
1: estamos,
3: hacia.
1: Estamos bien. ¿Quién es?
3: Estamos armando el equipo.
0: No, pero tiene que ver, pero porque recién nosotros hablamos que Aranda, que Mastantuono, que Nico Paz, que por ahí el bicho Echeverri. Y fíjate que estamos todos y de mitad de cancha hacia adelante.
3: Sí.
0: Y yo tengo, no una preocupación, pero veo que de mitad de cancha para atrás. Están muy bien, pero es que tampoco que se te caen los nombres.
1: No. Con lo justo.
3: No, y sobre todo los laterales, que es un tema muy recurrente. Yo creo que lo he contado acá antes, selección, no es abrir ventanita, pero tiene que ver por los laterales. Recuerdo la final de la Copa de las Confederaciones de 2005 en Alemania, en Frankfurt. Argentina pierde por un baile escandaloso contra Brasil. Que
0: 4-1 fue.
3: 4-1. Lo que jugó acá ese día, todos los periodistas que estábamos, se rompió el techo, me acuerdo, se rompió el techo, caía agua.
0: El gordo de Adriano hizo...
3: Dios mío. Y al día siguiente, José Pekerman, el entrenador, nada de esas cosas, charlando en el lobby del hotel, viste, rueda de periodistas, y todos hablamos en ese momento, bueno, el 10, ¿no? El fútbol argentino, después estaría Riquelme nada más, nada más y nada menos en el Mundial 2006, el 10, y José decía, no, 10 van a aparecer, quédense tranquilo, 10... 10 o mediocampistas de juego y de creación van a seguir apareciendo. Lo que faltan y hay que buscar son marcadores laterales. José jugó con centrales de lateral.
0: Claro,
3: sí, llegó a Zanetti. Pero bueno, imagínate, estamos Escalón, hablando del año 2005, Barbie. Acabas de cumplir 29 21. Años. ¿Eh?
0: Sí. 21. Estamos hablando... Tenías 8.
3: 8.
0: Tenías
3: 8. 8.
1: Increíble. Claro. Bueno. Que por lo general el lateral es una posición transformada. Vamos. No hay chicos que van y dicen, y yo quiero ser 3.
0: No
1: sucede.
0: No, antes era como despectivo, decía más o menos, claro. Que mandaban a la punta. Digo, bueno, pará, vamos al referente histórico. Brasil.
3: Sí, claro. Lo que está sufriendo.
0: Ya Brasil. Tuvo que. Ensayó con el primer partido con un central de lateral. Sí, totalmente. Que no sabían. O sea, no marco ni paso al ataque. Y vos decías antes, si hay como. Hay que marcar a alguien, el primero marquemos a los laterales de Brasil.
3: Laterales de Brasil, exactamente, y que les sobran. ¿Por qué no nos tiran alguno ustedes?
0: Claro.
3: Estoy buscando la formación de Brasil de ayer, pero bueno, ya lo voy a encontrar para ver quién jugó de lateral. Pero,
1: claro. Toda la formación de Brasil se te caen las lágrimas. En líneas generales, ¿no? Ni hace falta ir a los laterales. Tiene muy poca materia prima para lo que manda su historia a Brasil.
0: Ahí está, a Fernando. Pará, sí, que ya vas a salir.
3: Está agrandado con oro.
0: Terrible. Pero bueno, busque, digo, así estamos planteados.
3: No, pero te decía, perdón, porque me quedé ahí en el medio. Bajo a Palacio, pero Enzo y McAllister, no está de Paul. Sí. Mastantuono a la derecha. Nico ¿sabes Paz? Que se parece medio 94, te digo. Nico Paz, un poquito para la izquierda, pero suelto. Y arriba...
0: Con la ventaja que, o sea, pueden cambiar los dos, o sea...
3: Sí.
0: Viste que va a decir, bueno, a ver, Nico Paz por acá, por derecha, para que le quede el perfil para adentro, pero los dos no tienen problema de jugar por ambos lados. Porque
3: claro,
0: a veces,
3: claro.
0: Entonces también puede ser una circunstancia de acuerdo al partido y al juego que puedan ir...
3: Totalmente.
1: Cambiando. El que continúa en clave de renovación también es Palacios.
3: Sí, sí, él sí.
1: Y porque ¿sabes por qué lo marco? Porque tranquilamente es un jugador del cual... pueden haberse hecho especulaciones del mismo tipo de Paul y esos mediocampistas, sobre todo por Palacios, porque siempre se decía que, bueno, un jugador muy del gusto de Scaloni, pero que finalmente nunca terminaba jugando, ¿no?
0: Sí.
1: Y también a mí me parece es un mensaje como, che, en clave renovación sigo pensando en Palacios. Porque tranquilamente podría haber dicho, no, ya no lo llamo, pienso en otro nombre.
3: Viste qué lindo tener un productor como Dani Martini. Yo estaba acá con mi aplicación.
0: Y eso que hoy vino revuelto, ¿eh? Revuelto.
3: No, después...
0: No, revuelto el mire la melena, como está, revuelto. Está
3: tremendo, se
0: lo agarró el viento, lo agarró el viento, no hay capucha que aguante.
3: Y no se trajo la remera esa que tiene de la Fórmula 1. No,
1: ¿sabes qué fue por eso? ¿Sabes qué fue por eso?
3: Debe ser por eso.
1: Por eso pasó lo que pasó.
3: Mirá, Sousa el arquero. Mateusinho, lateral derecho. Marquinhos, de Reis. Y Santos. Santos Guimarães, tenés razón, ¿eh?
1: ¿Vos viste lo que es la formación de Brasil?
3: Hendrick y Rafinha. Te digo. A ver, no confiemos esta cosa del argentinismo.
1: No, no, no, pero.
3: Pero vos decís, tenés la primera formación sin Messi contra Bolivia. Y vos decís, Enzo, McAllister, Matantuono, Nico Paz, Julián, Lautaro, y decís, la pucha.
1: No, la pucha. Y es que hay algo muy interesante, no quiero seguir ahondando y abriendo esta ventana de hacerla gigante, pero necesito acotarlo, que es que Brasil va en camino a ser una nueva Italia de los últimos tiempos.
0: Perdió Italia de local con Bélgica.
3: Una otra vuelta, habíamos perso la primera partida.
1: A mí me dicen que Brasil está complicado en temas inferiores, en que salgan jugadores, que lo que es el Brasileirao es tan competitivo justamente a causa de los extranjeros, pero eso a su vez es contraproducente porque te pasa lo mismo que en Italia, ¿no? Son todos extranjeros.
0: Para el año que viene, temporada 27, ya lo limitan.
3: Sí, sí.
0: Es ello, será problema de ellos, Dani.
3: No, más vale. Bueno, no. Mejor. Pero yo creo que sí. A ver, no pensar que decir, bueno, total, se va Leo, ya está 39, sí, ya lo reemplazamos. No, creo que hay una, obviamente, una ocupación de este tema. Sí, te da cierta garantía. A mí, ver la foto de Chiqui Tapia ayer con Scaloni me tranquilizó porque insisto con esto. El reemplazo de Scaloni podría ser más complejo o muy complejo. Porque es un líder, es el segundo líder, es el que unifica, sí, y es el que da esperanza, y es el que conoce, y es el que llama a Mastantuono porque Mastantuono forma parte del club. ¿Tiene el lugar asegurado? No, pero no se lo discutís.
0: Yo saco y repito, 11-36-31-103-1, la consigna inicial era a quién le das las 10, porque se la puedes dar, o sí, quién es el 10, quién es tu capitán. ¿Quién es tu líder? Empecemos a opinar nuestros oyentes que siempre nos aportan ideas. Y cierro con esto, digo, porque hay una. La gente dice, sí, hay que hablar. En el manejo de la decisión también hay una cosa muy fuerte. ¿Qué es? Scaloni dice, digo, primero partamos la base. Si Scaloni, como dijo después enseguida del Mundial, no tengo energía, como dijo Bielsa alguna vez, ahí ya no se puede hacer más nada.
3: No
0: hay ofrecimiento, no hay proyecto, no hay infraestructura, no hay condiciones, no hay más nada. Digo, en caso de que la situación de que Scaloni, como dijo, che, me encanta estar en este lugar, quiero seguir, tiene que haber, digo, en lo fino, porque todos sabemos lo que significa una decisión de esta, es muy fino porque, digo, ponele, en el caso de que se llegue a un acuerdo, está todo bien, todo bárbaro. En el no, hay una decisión pesada para ambos. ¿Por qué Scaloni debería decir que no?
3: Claro.
0: Y para la AFA, el no también es pesado.
3: Absolutamente.
0: Porque ¿cómo le explico a la gente qué? Claro. Que no hice el esfuerzo. ¿Qué fue?
3: ¿Qué fue? Económico.
0: Económico. Digo,
3: fue?
0: Si organización. No es Scaloni, tenés que traer a Guardiola que te sale lo mismo. Digo, o sea,
3: entiendo perfectamente.
0: Hay una decisión pesada para ambos lados.
3: Sí.
0: Porque el reproche puede ser grande, digo, porque la gente que está, vamos, Scaloni, si Scaloni dice que no.
3: Sí, porque es como renunciar, claro, a la selección.
0: ¿Qué, ¿no?, se va a comunicar? ¿Por qué es el no? Ese no.
3: Muy interesante.
0: Ese no es pesado.
3: Es muy pesado.
0: Para ambos lados.
3: Sí,
0: yo igual creo que un poquito más para la AFA.
1: Yo también, porque yo creo ahí que Scaloni tiene el poder hoy de llevarse puesto a quien quiera.
3: A quien
1: quiera, ¿eh? Está
3: por encima de todo.
1: Solamente, exactamente.
0: Si profe. Yo, digo, el mejor no explicado de Scaloni sería, la verdad que me ofrecieron todo, pero lo pensé bien, y sería tomar, él asumir la responsabilidad, es decir, lo que sentí después de la final lo sigo sintiendo ahora, me pusieron todas las condiciones, digo, si yo quiero salir y darnos la mano, Daniel, y que sacamos la foto, te hago esa declaración. Sí. Ahora, si salgo y digo, no llegamos a una, estamos lejos de lo económico, no quise traer a alguien más del cuerpo técnico, ahí, claro, te prendo fuego.
3: Sí, sí, o me sacaron a tal del cuerpo técnico, sí, o se va, claro, tal y no tiene reemplazo. Claro. Para mí es un tema interesantísimo. Claro. Ayer nuestro compañero Hernán Sisto,
0: yo creo que la AFA está dispuesta a todo,
3: Yo creo que sí, Espero que sí. Ahora, esto lo digo yo y es fácil hablar con el bolsillo ajeno, ¿no? Pero Lionel Scaloni, que está a 11 partidos, va a descontar 3 ahora ya inmediatamente, de ser el entrenador con más partidos en la historia del seleccionado argentino, de Guillermo Stabile, de Guillermo Stabile para acá. El más ganador. El de mayor continuidad en tiempo, está al borde de todo eso, que viene de ser subcampeón del mundo y había sido campeón del mundo, que este subcampeonato del mundo fue bastante diferente, hoy vos sí lo sabés mejor que nadie, bastante diferente al subcampeonato de Italia 90. Para mí, tiene que estar por lo menos en el top 10 de los entrenadores mejores pagos del mundo.
1: Sí.
3: O sea, es fácil hablar con la plata ajena, ¿eh? Es fácil hablar con la plata ajena. Sí, pero sí, tiene que estar... No. O sea, el factor económico no debería ser un factor.
0: Claro, no debería ser un factor, porque también nosotros decimos, no debería ser un factor. Ahora digo, si yo tengo todo lo que te puedo dar este celular y realmente es mi máximo, tampoco tengo la culpa, ¿entendés? Lo que digo, yo no voy a agotar recursos de otro lado.
3: Bueno.
0: O sea, se entiende en la medida o en el escalón de lo que ganan los entrenadores.
3: No te dije ni el top 5, dije el top 10.
0: Top 10.
3: Tampoco te digo, bueno.
0: Porque aparte creo que, digo, libera a la AFA de un montón de responsabilidades.
3: Absolutamente.
0: Porque digo, muchacho, acá está.
3: Está. Aparte, o sea, lo que
0: quiere, es una espalda gigante.
3: Paraguas.
0: los escudos de los espartanos, esos que todo se ponían contra los persas, todo.
3: De arriba, de abajo, del costado. No te pueden entrar por ningún lado.
0: Es así.
3: Sí. Pero vos sabés que lo que te iba a decir, que lo informaba Hernán, insisto. Normalmente los técnicos es 2 más 2, ¿no? O sea, 2 años siguientes después del Mundial, más 2 hasta el final del Mundial. Que en este caso, en cuanto a tiempo, lo que se ha empezado a conversar sería 2 más 2 más 1. Porque en 5 años es el mandato de Claudio Tapia.
0: Claro.
3: Con lo cual sería, para Tapia sería el entrenador de la selección durante toda su gestión. Que eso también, eso... Desde lo político es un aval. Bueno, todo eso, obviamente, después. Platita, ¿no? Pero bueno.
0: Es así. Ay, están así como nuestros oyentes, que ya están activos.
3: No, sí, están llamando, Dani.
0: Sí, por favor. Mirá, hay un montón, dice, mira ese gesto así.
3: Wow.
0: Bueno, mande y le damos la bienvenida a nuestros oyentes aquí a De Selección, a ver.
4: Arcucci, querido, crack, haz del periodismo, Goico, number one, qué maestro el Goico. Un tipo que es como un campeón del mundo, aunque no sea campeón del mundo el Goico. Bueno, muchachos, yo creo que el Cuti está bien que lleve la cinta y el equipo se tiene que refundar con alrededor de Enzo y de McAllister. Creo que son los dos, de Alexis y Enzo, se tiene que refundar todo el equipo. Y hay material, así que bueno, ojalá que se quede Scaloni y que lo haga de vuelta, que vuelva a armar un equipazo. Les mando un abrazo, Hernández del Monte, cordobés.
0: Muy bien, Hernán, querido, gracias.
3: Qué grande.
0: Primero oyente de la primavera. Exacto, dale, Axel.
5: Hola, Goico. Buenos días para todos. Habla Javier de Rosario.
0: Javier, querido.
5: Bueno, para mí, ¿quién lleva la 10? ¿Quién es el 10? ¿Y quién es el capitán? Sin ningún lugar a dudas, es Enzo Fernández. Más allá de que Cuti tiene todos los pergaminos para ser el capitán. Y Nico Paz puede ser el jugador, tal vez en talento a futuro, el que podría ser el 10. Pero creo que por actualidad, por presencia, por temperamento, por nivel, Enzo Fernández tiene que ser de acá a los próximos 10 años el líder futbolístico de este equipo. Bien. Saludos para todos.
3: Bien.
0: Gracias. De Rosario y Córdoba, ¿viste?
3: Sí, señor.
0: Bien, ¿eh?
3: Muy bien. Estamos en todo el país.
0: La
3: selección.
0: Axel, todo suyo.
6: Buen día, Dani, Goico, Barbie. Bueno, que tengan un lindo fin de semana.
0: Gracias.
6: Para mí está bien el Cuti. El Cuti me encanta de capitán. Y el 10, Nico Paz, y la 10 a Nico Paz.
3: Mirá.
6: Hay otro. Mirá, un crack. Un futuro crack.
0: Mirá. No. Hay por mucha lo menos es alguien que trae paz.
3: Sí. No, pero está bien. No, pero es cierto. Sí, no es. No es que juegue Messi, viste que nadie dice el nuevo Messi. No, el 10.
0: El 10, hablamos del 10.
3: La respuesta, el reemplazo de Messi va a ser colectivo. va a haber un jugador.
0: No, no lo
3: puedo. Tiene 14 años, tenemos que ver las inferiores hoy. El nuevo Messi, el nuevo Maradona. 14. Tiene 14 años, está jugando en alguna cancha de la Argentina
0: con
3: hoy.
0: Con un cachito de empuje por ahí puede ser mi nieto, ojo, que tiene 7.
3: Un poquito de presión le estás metiendo, ¿no? Te agarra la psicopedagoga y te dice, venga, señor, no, jamás, abuelo.
0: Jamás, no he hecho, no he ejercido esa locura que ejercen los padres. Cuando iba a ver a Juan Cruz, por ejemplo, que jugaba de más chiquito, no me sentaba y no podía creer. Era para hacer un libro, ¿no?
3: Creo que es lo peor que se puede hacer.
0: Sí, y... o sea... en un campeonato en Jeva con 8, 9 años.
3: Sí.
0: Estaba el padre del arquerito atrás del arco, dándole indicaciones. Bueno, salí, quédate, ahora sí, no pará, no salgas jugando tan rápido que vamos ganando. 8, 9 años te hablo. No.
3: Una locura. Andás a ver ese chico por ahí, es, claro. Por ahí, ojalá sea un gran arquitecto, claro. Un lo que sea.
0: Yo creo que
3: seguramente arquero no.
0: El principal enemigo es el primer anillo afectivo que te cuenta en una película que no es. Yeah. O sea, en la mayoría de los casos.
3: Claro, pero vos fíjate que hay muchos casos, a veces muy fuertes, de los que llegaron, que al revés, era justamente llegaron porque había del primer círculo una cuestión de decir, che,
0: tranquilo,
3: te acompaño, pero sos vos, es tu vida, sí. Es tu historia.
0: ¿Mm? Así es. Historia como la que tienen nuestros oyentes que siguen diciendo al 11-36-31-103-1, ¿qué?
7: Vasco querido, hola. Hola Alfredo, el Tachelo Bostero, bueno, hola, mi capitán, el Cuti Romero.
0: Bien.
7: Para mí el 10 en la cancha va a ser McAllister.
0: Mira vos.
7: Y así rápido te digo, el 2028, Copa América,
0: a ver.
7: El Dibu, ¿sí? Que hay. El sí. Cuti, Lisandro,
0: sí.
7: Medina,
0: mirá.
7: Paredes, Barco, doble 5.
3: Mirá, Barco.
7: Alexis, Enzo,
8: nueva.
7: Y para mí,
1: buen día, Dani.
7: Julián y Batacazo. Batacazo, Flores.
3: Está mucha.
0: Está bien, está bien.
7: Y los quiero mucho, amigos.
0: Gracias.
7: Una compañía enorme en estos años duros que tenemos todos en la calle. Bueno,
0: totalmente.
7: Abrazo.
3: Interesante, porque bueno, una mirada. Obviamente, sí. De Boca, de jugadores de... Pero no lo hemos mencionado a Barquito, ojo.
0: Sí.
3: Barquito forma parte de la renovación, ¿eh? Ahora con el salto que dio a Chelsea, su chico con mucha personalidad.
0: Sí. Y por la posición, yo digo, pensando en el 2028, no en el 2030, por ahí a Paredes no lo descartaría todavía.
3: En serio, lo que pasa es que a mí de Paredes lo que me llama la atención, lo que me llamaron la atención fueron sus declaraciones. Viste que él como se... Digo, no como en el caso de De Paul, que allá hay claramente una decisión, sí. Ahora, lo explicó el otro día Scaloni, la puerta será, pero no fue convocado para esta lista y yo creo que se inicia un camino de salida de la selección, que ha sido brillante. Yo no sé si Paredes no...
0: Sí, el mismo.
3: No entra ahí también, ¿eh? ¿Mm? Y mira qué curioso, porque vos tenés la foto, la famosa foto esa que mencionabas,
0: sí.
3: Es Leo caminando adelante, de un lado Paredes, del otro De Paul. Los escuderos sería armar algo ahí, sí, totalmente nuevo, claro.
0: Totalmente
3: nuevo.
0: Un tridente nuevo,
3: sí.
0: Exactamente. Dame más.
9: Hola chicos, buen día. Recuerdo un partido amistoso donde Maradona le quiere dar la cinta capitán a Totti, sí. Y que Totti se rechazó.
3: Sí,
9: le dijo, no, vos sos el capitán. Y bueno, se la tuvo que poner Maradona, pero... Habla de la generosidad también de él, ¿no?
3: Claro.
9: Paulito Solano.
3: Eso se fue en Roma.
0: Claro.
3: Un Diego grande ya. El tema este de Scholes y demás, que por el Papa. Y juega
0: Paz,
3: Diego,
0: ¿no?
3: Un partido por la paz. Y entra, claro, Francesco Totti, imagínate, el Estadio Olímpico de Roma. Era la casa de Diego, entendía eso.
0: Sí.
3: Esta es tu casa. Y Totti
0: no aceptó.
3: Y Diego le insistía. No aceptó Totti. Qué grande. Un maradoniano, Francesco.
0: Francesco. Impresionante. Bueno, ¿tenemos más? Muy bien.
10: Hola, buen día, ¿cómo andan? ¿Cómo anda Goico? ¿Cómo anda la banda?
0: Todo bien.
10: Mira, el tema del 10, cuando se fue Maradona decía, ¿quién va a usar la 10? Surgió Messi. Ahora sí. Se va a ir Messi, pero no tenemos un 10 de estas características, me parece, como Maradona y Messi. Yo creo que va a llegar cuando tenga que llegar. Creo que ahora no es el momento.
0: Sí, pero del 94 al 2010.
3: Claro, y aparte hubo dos salidas, porque vos tenés el post-91, vos lo viste muy de adentro, Vasco, eso, porque el post-91, que es muy traumático, obviamente, que con la suspensión a Diego, se vuelve de Nápoles, queda suspendido un año y medio, y es el Cholo Simeone el que asume. Tengo entendido que eso fue Coco medio que la puso a disposición, dice alguien que es a Diego.
0: Tiene más moral que vos.
3: Pero el Cholo sabía que no lo estaba reemplazando a Diego. Dice, no. Dale, de esta pesa un montón, dámela a mí, la uso yo. Nadie le iba a pedir al Cholo que jugara de Maradona. El punto es que después, en el medio, y vos también estás metido ahí, hay una elección en el post que incluso Diego tiene que ver, que es el Burrito Ortega.
0: Claro.
3: Porque Burrito Ortega jugó al Mundial 98 con la 10.
0: De hecho, se lo llevó a dormir a su habitación, todo.
3: Claro, se lo llevó a dormir a su habitación. ¿Eh? Y era el elegido de Diego, ¿saben hasta
0: cuándo? En la concentración, che, pará, porque después te cortan.
3: Totalmente. El Burrito era el elegido de Diego, marcado por él con su dedito, en este caso positivo, porque Diego a veces te levantaba el dedito y agarrate. Sí. Pero en este caso positivo, era el Burrito Ortega. Hasta el año 2005, no porque vaya, lo ama, hablo en presente, pero sí, lo ama. Hasta el año 2005, que ve a Messi todavía es juvenil, de hecho juega al Mundial Juvenil, me lo acuerdo porque me lo dijo en su casa de Cantilo, me dijo, apareció el distinto, este tiene una marcha más, Messi es. Hablamos de Orteguita, me acuerdo, hablamos de Saviola, hablamos de Riquelme, hablamos de Aymar. Este es distinto, 2005.
0: Cinco, exactamente.
3: Lo marcó.
0: Con la 19 todavía, ¿no?
3: No, por eso, no tenía la 10 todavía, pero vos fíjate que él...
0: Todavía no.
3: Todavía, claro, ya no era la camiseta ahí, pero decía, este es el distinto.
0: Exactamente. Bueno, para más adelante vamos a tener más oyentes, casi 10:52, se nos fue casi una hora de programa.
3: Ahorita, ahí estábamos.
0: 11:36:31:103:1 para... Que nos digas quién es el 10, quién la debe llevar, quién es el capitán, quién es el líder, diferentes aspectos. Por ahora, vamos a escuchar un poquito de música, vendemos un poquito, tenemos tantas cosas, dale, todo tuyo, Axel.
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2: El 27 de septiembre de 2022, Argentina goleó por 3-0 a Jamaica, New Jersey, Estados Unidos, en un partido amistoso preparatorio para el Mundial de Qatar. En este encuentro, Lionel Messi, que ingresó en el segundo tiempo, alcanzó dos números redondos con la albiceleste. Llegó a los 100 triunfos en la selección y con su doblete arribó a los 90 tantos. De otro planeta.
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12: El 26 de septiembre de 1998, Gabriel Omar Batistuta se transformó en el máximo goleador extranjero de la Serie A italiana al convertirle 3 tantos al Milan en una victoria 3-1 de la Fiorentina en un encuentro jugado en San Siro. Con ese hat-trick, Batigol llegó a los 113 goles. Y por si fuera poco, hacía 40 años que un jugador no le marcaba por triplicado al rosonero. Batistuta todo lo podía, porque era un animal del gol.
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14: 11 de la mañana, 2 minutos en toda la República Argentina. Hoy sábado 26 de septiembre. La temperatura en la ciudad de Buenos Aires es de 19 grados 3 décimas. YPF anunció un incremento del 1% en el precio de todos sus combustibles a partir de hoy. Esta decisión se produce como consecuencia directa de la escalada del conflicto en Medio Oriente que disparó el valor internacional del barril de petróleo por encima de los $104. A pesar de esta suba, el ajuste aplicado por la petrolera estatal resulta significativamente menor al de sus competidores privados, quienes registraron incrementos de entre el 2 y el 5%. La actividad económica en Argentina registró una caída del 2,9% en julio respecto a junio, encendiendo alertas sobre una posible recesión. Este dato se suma al retroceso del Producto Bruto Interno durante el segundo trimestre y eleva al 82% las probabilidades de ingresar en una fase recesiva según estudios privados. El gobierno sostiene que la merma responde a factores transitorios y destaca que la expectativa de crecimiento se mantiene vigente. El exfutbolista Daniel Osvaldo fue internado en una sala de terapia intensiva del Hospital Lavallol tras sufrir un derrame pleural. El exdelantero fue hallado por su hermana luego de atravesar días de intensos dolores provocados por la acumulación de agua y pus en sus pulmones. Actualmente, el deportista permanece aislado con pronóstico reservado. el gobierno boliviano declaró como prioridad la reorganización o disolución de empresas públicas y puso bajo revisión a 77 entidades como parte del ajuste fiscal. La medida fue aprobada mediante un decreto por el presidente Rodrigo Paz mientras participaba de la Asamblea General de las Naciones Unidas en Nueva York. El proceso no implica el cierre automático, sino que el futuro de cada compañía se definirá individualmente tras una evaluación financiera a cargo de una oficina técnica estatal. Hoy habrá un nuevo campeón del fútbol argentino. Estudiantes de La Plata y Rosario Central se enfrentan por la Supercopa Internacional en el Estadio Madre de Ciudades de Santiago del Estero con transmisión de D-Sports Radio. Vivís la previa desde las 3 y media de la tarde. A las 4 empieza el partido, relata Rancho Genovart y comenta Joaquín Bruno. Saludamos a nuestros amigos de Villa Mercedes, provincia de San Luis. 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Allí la temperatura es de 18 grados. Acá, en la capital federal, el cielo actualmente despejado. La temperatura es de 19 grados 3 décimas, mismas números para la sensación térmica y se espera una máxima de 21 grados. El viento sopla 22 kilómetros por hora. La humedad es del 60% y la lluvia llegaría recién en la madrugada del domingo con chaparrones leves a moderados. Habrá un intervalo seco de 6 a 12 del mediodía, estamos hablando del domingo, y después precipitaciones sostenidas hasta la medianoche. Hoy por lo menos la visibilidad es de 16 kilómetros, la presión de 1018 hectopascales. Nosotros hasta la una de la tarde seguimos con más de Selección.
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1: Para meternos de lleno en la rica historia del rugby nacional y en la mística de los Pumas, hoy en De Selección, Sergio Goicoechea podía lograr con un ex segunda línea que dejó la piel en cada tackle con los colores de nuestro país. Nacido en Buenos Aires el 20 de noviembre de 1974 y formado en las divisiones infantiles del Club Liceo Naval, construyó una destacada y
2: muy bien. Tan ahí importante está. La presentación era tan grosa que se nos cayó un cachito.
3: Pesaba demasiado. Pesaba,
4: exceso de calidad.
2: Exceso de calidad. Exceso de calidad. Recuperala porque se la vamos a hacer escuchar. Le damos oficialmente la bienvenida. Nacho, querido, buen día. ¿Cómo estás? ¿Todo bien?
5: ¿Qué haces, Goico? Emocionado de poder estar con vos y con todo tu equipo. Para mí es un honor haber sido invitado a tu programa. Así que nada, desde ya te abulló la nota a vos. Gracias, gracias por lo que nos diste y por hacernos vivir momentos increíbles.
2: Muy bien, muy bien. Tengo en el arsenal de artillería Marina Zárate, donde cursaba mi grado secundario, en deporte teníamos rugby, así que en algún momento corrí por algún lado. Y en en defensores...
4: ¿De qué jugabas?
2: Apoyarla en el otro lado, no me pregunte más. Era en esa época, te estoy hablando, año 78.
5: ¿Querés una nota de color?
2: Sí.
5: Santi Solari, jugador de Real Madrid, campeón de Champions, campeón con River, todo. Fue compañero mío del profesorado y corría por su vida cuando teníamos rugby en el profesorado.
3: Claro. Ya, corría por su vida.
2: Corría por su cara. Exactamente. Y después. Me transformé muy joven en profesional del fútbol a los 16, cuando me contrató Defensor Unido de Zárate, tenía un profe, Nacho, que nos entrenaba con una pelota de rugby para la reacción, ¿viste?
5: Nos tiraba. Sí, porque esa pelota pica para cualquier lado.
2: Claro.
5: Así que la verdad que es muy bueno eso.
2: Para esa reacción fina del último metro, te tiraba con la tiraba, obviamente, ustedes la tiran bien, pero digo, este la tiraba a propósito a picar mal, entonces te hacía dos o tres piques así en un metro y te obligaba a reaccionar sobre y los reflejos, ¿no?
3: Claro, claro.
2: ¿Eh? Mirá vos, ¿eh? Así que en algún momento nos familiarizamos con la guinda.
5: Muy buena pedagogía y muy buena metodología para trabajar los reflejos.
2: Exactamente, exactamente. Nos vamos a hablar también de los suramericanos porque hubo participación, pero digo, y como para emparentar un poco lo que vas a iniciar. Digo, en el fútbol vivimos diciendo, digo, la Argentina en el fútbol es un deporte exportador y obviamente que se nutre de las bases, de las divisiones inferiores, de los jugadores que siguen saliendo y cada vez hay como más responsabilidades porque los chicos son muy jóvenes, se van cada vez más jóvenes y tienen que llegar cada vez con más herramientas y bueno, y ahí es donde está el verdadero potencial para que la vigencia del deporte o del deporte que vos practicás siga estando. Digo, esta designación tuya de ya formar parte de la urba en este puesto, de trabajar con los juveniles, de asesorar, de volcar toda tu experiencia, contanos un poquito.
5: Bueno, mira, primero y principal, digamos, yo además de haberme dedicado a jugar rugby profesionalmente, mi profesión es ser profesor de educación física, o sea que me encanta todo lo que es tema de enseñanza, aprendizaje y todo eso. Y bueno, ya veníamos hace 2 años con Mario Ledesma, que me había invitado a ser parte de su staff con el MC7, y este año, digamos, en forma ya, digamos, oficial, estoy, además del MC7, colaborando con Mario en lo que es el MC6 desarrollo, obviamente, porque solamente en Buenos Aires, en el rugby de Buenos Aires, tenemos 94 clubes. Entonces hay algunos que, viste, equipos que se te pueden llegar a escapar, y el hecho de ponerme a mí ahí en tema del MC Cerrillo nos abarca tener la mirada de algún jugador que tal vez no está en los clubes de más renombre, casi, sí, entonces se puede llegar a encontrar algunos jugadores. De hecho, hubo un jugador del MC Desarrollo, del Club Manuel Belgrano, que participó del Campeonato Nacional Argentino, que ahora, en la semana anterior, cuando jugamos con el MC7 con Córdoba, siendo un año menor, lo tiramos a la cancha y respondió bastante bien. Entonces, el hecho de ya poder ver el todo, el macro, hace también que los jugadores, si bien algunos se nos puede escapar, que la mayoría de los jugadores estén, digamos, ya desde más jóvenes, tratando de meterlos en un sistema de, viste, digamos, con mucho aprendizaje, con mucho de que las cosas, si las hacen bien, les pueden dar buenos réditos, ¿viste? Mm. Entonces tratamos de agarrarlos rápido y un poco con la vieja escuela y la nueva escuela y la empatía de ahora, marcarle qué es lo que nos gusta y qué es lo que nosotros vivimos en seleccionado, que para mí es algo impresionante.
3: Claro. Nacho, Daniel Cucci te saluda y cuando lo...
5: Uy, el Dan, están todos los grosos en este programa.
3: No, ok. Vos lo decís por una cuestión periodística, mi 1.61 no me permitió. En una época del rugby podría haber sido tal vez un win rápido, un medio scrum, pero ya ahora imposible, Nacho. Ahora
5: si
3: imposible.
5: Hay una cosa que se puede en este deporte, Dani, es que todos pueden jugar. Sí, el grande, claro. El alto, el más lento, el más inteligente, el menos inteligente. Esa es la posibilidad que brinda este deporte. La comparación a otro deporte, tal vez, viste, algunos se quedan afuera por una cuestión de cosas. Acá, a nivel, digamos, amateur, podés jugar. Claro. Si tenés ganas, podés jugar.
2: Aparte, me imagino metiéndote en un scrum ahí por bajito, chiquitito, cazar a alguien y salir corriendo.
3: Ahora, vos sabés que más allá de la broma de esto, y justo decías vieja escuela, nueva escuela, es el rugby debe haber sido, Nacho, uno de los deportes, y vos estuviste justo ahí en el medio de esa transformación, que más cambios ha vivido. Porque, no sé, yo cubría los Pumas en el gráfico, los Pumas de la época del empate con los All Blacks, uh-huh, en la cancha de Vélez, y demás, lo cubría, me tocaba cubrirlo. Y luego vos ves los Pumas de hoy, veo los Pumas que a vos te tocó protagonizar, los de aquellos hermosos mundiales de 2007, el 99, y hay una transformación. Cuando vos trabajás ahora en la formación de los chicos, ¿hacia dónde van? ¿Hacia qué tipo de rugby van? Porque esa escuela del rugby local sigue estando.
5: No, y nunca va a dejar de estar, y es lo mejor que nos puede pasar, que el rugby de clubes siga estando de la manera que está. Lo que sí se está volviendo hoy nuestro deporte es muy físico a comparación de un poco más de nuestra época. O sea, si hoy vos tenés un equipo que físicamente está bien y bueno, bien entrenado, todo, y tal vez no tenés tantos jugadores talentosos, pueden equiparar tranquilamente. Hoy, por más que tengas talento, si no estás bien físicamente, apareces. Porque al primer golpe te sacan el juego, cuando vos querés expresar tu talento y no tenés las patas para encontrar esos espacios, también la vas a padecer. Entonces, realmente se volvió tan físico el deporte que hoy, digamos, tenés que estar muy bien preparado. Claro. Y eso no solamente de la parte física y todo, sino también lo que es prevención de lesiones, el tema de la nutrición, el descanso y un montón de cosas. Entonces, hoy a nivel de clubes, muchos de los clubes del Rugby Buenos Aires están teniendo secretarios técnicos que ayudan al desarrollo de las divisiones inferiores, que vienen mucho mejor a nivel de destrezas. Ese habitual, como en los últimos años ha cambiado la cantidad de gente que se dedica a preparar mejor a los jugadores. Obviamente después, para el otro nivel, es otro escalón más, pero realmente se viene transformando mucho lo que es el rugby en la Argentina a nivel de preparación. De hecho, muchos de los entrenadores que están hoy con los primeros equipos de Argentina han pasado y han jugado en los mejores equipos de Europa y se han desarrollado también como entrenadores muy buenos equipos. Entonces, la verdad que se está haciendo un buen laburo, pero bueno, eso, si vos me decís qué es lo que faltaría a futuro, es poder tener una competencia, digamos, anual para que el que se quiera dedicar a nivel pro todo el año lo pueda hacer acá en Argentina y no tener que estar estando 6 meses y después volviendo a los clubes, que también es, por un lado está bueno porque se retroalimentan, y en los clubes de Top 14 o en los clubes del interior también pueden tener a los jugadores que juegan en la franquicia.
2: Claro. Nacho, digo, lo digo bien intencionado, en algún momento, digo, el nacimiento o el rugby era tomado como un deporte elitista en nuestro país.
4: En nuestro país encima, eso es lo llamativo, porque sí, en otros lados quizás no. En esencia no es así.
2: Claro, ¿cómo se rompió? Digo, porque imagino que hoy es diferente, digo, cuando vos eras chico costaba más el recaudo, y hoy por ahí los chicos se vuelcan más y quieren jugar más rugby. Contame un poquito esa transformación.
5: Yo creo que es simplemente ver que este deporte, como lo dije antes, porque podés jugar todo, si no importa si tenés que decir si es doble apellido o no apellido, si tenés plata o no tenés plata. Vos, claro, tenés ganas de jugar y divertirte, dale para adelante. Es así. No, esa, el tema, si hay una palabra que no sé, cuando no vamos a coincidir, la palabra rugby a mí no me gusta, la detesto. Nos entildan en que el rugby es el matón.
4: Estigmatiza.
5: Exactamente, y la verdad que el rugby, así como tiene un montón de cosas muy malas que pasaron, y ya sabemos de qué estoy hablando, también hay un montón de cosas buenas. El programa de Coco Dorido con tema de los espartanos, sí, tratando de ayudar a que se reinserten los presos, está buenísimo. El rugby social que hacemos un montón de personas que tal vez no los exponemos porque no nos interesa o no nos gusta, tampoco eso se habla de toda la parte social.
2: Pero hay que exponerlo, hay que hacerlo, porque son buenas acciones, Nacho.
5: Yo entiendo que sí, Goico, pero la verdad que yo soy muy perfil bajo y me gusta además que, o sea, que el mensaje llegue a los clubes, pero no me interesa que está saliendo por todos lados hablando de qué se hace o qué no se hace. Y eso es un poco, tal vez, digamos, una pata floja que tengo yo, pero prefiero estar así, menos es más, digo.
2: Sí.
4: Sí, Nacho, y mirá, está bueno traer el tema porque pensaba algo similar. Hace unas semanas con lo obtenido por las Leonas, que hablábamos con Cachito Vigil y nos hablaba de un equipo que además es familia y mucho sentido de pertenencia. Yo que soy de zona sur, donde hay mucha cultura también de clubes de rugby, de clubes de hockey, algo que se observa mucho es ese sentido de pertenencia y de comunidad y de familia que tienen los clubes de rugby, que es difícil también encontrarlo en otro lado, ¿no? Es como algo muy propio del deporte.
5: Es que, a ver, yo lo mamé de chiquito con mi viejo llevándome desde que nací en el club, y es un lugar que hoy, después que a casi ya mis 52 años, mis mejores amigos son los que yo viví un montón de infancia, adolescencia, viaje, partidos ganados, partidos pedidos, terceros tiempos, estar en casa. La verdad que yo me siento feliz en lo que es el club. Y eso es lo que creo que está bueno, porque mientras más deporte hagamos, ya sea el que sea, porque no es solamente rugby, porque hay un montón de clubes de otros deportes que también sienten el mismo sentido de pertenencia que vos hablás. Es mejor que los chicos estén en un club compartiendo contra rivales, contra los mismos del club, un deporte, que estén en la calle haciendo pavadas. Por eso para mí si hay algo que hay que fomentar y hay que meterle, es el deporte y el club, porque eso también te ordena, te da normas, te da reglas, y si no las cumplís, te quedas afuera. Y ahí es también donde vos te forjás, ¿me entendés?
3: Otra de las cuestiones, Nacho, que ha tenido un profundo cambio y un relanzamiento, y acabamos de vivirlo, es la incorporación del rugby femenino, lo que han hecho las Jaguaretés, sobre todo con el rugby seven, ¿no? Sí. Y ver una medalla de oro. Esto también es relativamente reciente, pero la evolución es notable. O sea, vos la ves jugar y es realmente impactante.
5: Mira, hace 10 años, cuando trabajaba todavía en la Unión Argentina Rugby, una de esas veces en que estaba medio colgado, había 4 o 5 chicas que estaban entrenando cuando esto recién estaba arrancando. Mirá. Una de ellas era Sofi González.
3: Sí.
5: Y me puse a entrenarla. Y no sabés, las chicas, las ganas que tenían de aprender y de meterle para adelante. Y acá viene todo un trabajo a cargo de Nahuel García, entrenador del Silver, con muchas chicas que tienen muchísimas ganas de jugar al rugby. El rugby femenino está creciendo un montón, no solamente en Buenos Aires, sino también en las provincias del resto de Argentina, en Tucumán, en el sur, ni que hablar. De hecho, te cuento así a modo de promoción, nuestro último camp de Fernández Lobo, que lo vamos a hacer en la ciudad de Neuquén en los principios de diciembre, hubo ya 7 u 8 consultas de chicas para inscribirse al camp. Y me pusieron en un dilema, porque los primeros 2 camps que hice en Salta y en Corrientes no había ninguna chica. Entonces estamos evaluando de contratar a una entrenadora que venga también a colaborar, y para que, porque como es la full experience, estamos en el hotel 4 días con concentración y todo, es un lindo dilema, y estamos con muchas ganas de que se anoten más chicas para poder que ellas puedan terminar al final jugándose un partido, ¿me entendés? Entonces ha evolucionado un montón, y de hecho se ha hablado en su momento de tratar de no solamente pasar la modalidad del 7 a jugar la modalidad del 15. Ya tenemos, hay 4 o 5 mundiales, son 5, no sé, ahí de Dani, vos sos mejor con el tema de memoria, ya hubo 5 o 6 copas del mundo de rugby femenino, y hay un montón de rugby a lo largo y ancho de todo el mundo.
3: Totalmente. Vos sabés que vos mismo me metiste en otro tema, a mí el rugby 7 me apasiona. Esa cuestión de la velocidad, de poder jugar, por ejemplo, como se juega en un sudamericano, como se juega en un panamericano, que el rugby 15, por razones obvias, de tiempos de recuperación y demás, no se puede hacer en ese tipo de torneos. ¿Qué representa el rugby 7 para el rugby en cuanto a difusión, a promoción, a mostrar ese juego?
5: Mirá, bueno, cuando yo era lento y tenía 10 kilos menos, llegué a participar de 12 de este 7 de los Pumas. La verdad que es un deporte en el cual en la Argentina somos muy fanáticos, y obviamente con el trabajo que hizo Santi Gómez Cora y todos los jugadores a la cabeza, le han dado una difusión, y hoy hay muchos chicos de los clubes que dicen, yo quiero jugar en los Pumas, no, yo quiero jugar en los Pumas 7. Sí. Y está buenísimo, y eso se logró con un trabajo, con una perspectiva, y también con mucha... eso lo vive, vos fíjate, cuando terminan las temporadas, ya sea juveniles o plantel superior, durante el mes de noviembre, diciembre o enero, te diría, hay muchos de los chicos que toman el 7, el juego es competir, y también está la, digamos, la parte social de esto, que claro, es estar en un lugar veraniego, con calor, meterse al mar, jugar, volver, salir, claro, divertirse un rato, entonces lo siguen jugando mucho tiempo. De hecho, en las finales siempre de noviembre, lo que es el Aburo, el torneo de Aburo, y lo que era antes el torneo nacional de 7, cancha llena, con muchísima gente y con muchas ganas de también demostrar. Y también ahí uno como entrenador tiene la posibilidad de también, digamos, en un juego que es mucho más rápido, ver las destrezas con más espacio, ¿viste? Claro.
2: Nacho,
5: no siempre después se puede llegar a adaptar al 15, pero sí, da un indicio.
2: Claro, a propósito de eso, digo, llevémoslos a una metáfora futbolística, digo, el fútbol 11 es al futsal lo que el rugby tradicional es al 7, no, se puede, porque viste que en el fútbol decimos, no, hay tipo en el futsal, y por ahí llevas a los mejores de fútbol 11 al jugar al futsal y pegan un peludo impresionante. Digo, siendo
4: los
2: el mismo deporte,
4: la técnica, claro,
2: son todos diferentes, digo, ¿existe esa distancia en el rugby?
5: Sí, es distancia, y lo hablaba Feli con Tempomi, son dos, porque son periodos más cortos, con mayores espacios físicamente. Bueno, pues este es un jugador de 15 a jugar un rugby 7, y a la primera jugada ya está con la lengua afuera.
2: Claro.
5: Y de la misma manera, vos metés un jugador de 7 a jugar un rugby 15, y los espacios se te achican, los golpes son más fuertes.
2: ¡Epa!
5: Entonces, ya lleva todo un periodo de adaptación. De hecho, a Rodri Gros, que hoy está, digamos, en los Pumas, le costó,
3: claro,
5: diría, un año y medio, dos años, poder sentarse en lo que es el rugby 15. Y eso no solamente lo ayudó, digamos, el pasarse con los Pumas, sino también el hecho de estar casi dos años ya de corrido en el Queens, en Inglaterra, en Harlequins.
3: Claro, claro.
5: Todo lleva su periodo de adaptación, no es tan fácil, ¿viste? Salvo la regla,
3: a ver.
5: Si nos vamos ahí, es Antoine Dupont, que el pibe es un mago, es un crack, el medio crack, el capitán de Francia,
3: sí,
5: y el flaco estaba jugando en Toulouse, campeón con esto, segundo con este, ¿qué? Dijo, bueno, voy a jugar los Olímpicos para Francia en París, y nada, y salió campeón el animal.
3: Claro,
5: pero
3: claro,
5: bueno, es un extraterrestre.
3: Sí. Es un extraterrestre. Ahora, hablando de extraterrestres, o casi, a mí el equipo de 2007 es un equipo inolvidable. Voy a apelar a tu memoria y te invito a un jueguito para que por ahí la gente lo entienda.
5: No, la memoria me cagaste, Dani.
2: No,
3: pero esperá, no te voy a decir información ni nada. Pero ¿sabes qué? Por característica de juego, de esos nombres, de aquellos nombres, vos decís, bueno, armame un equipo de rugby 7 por la característica física, ¿quién podría jugar un rugby 7?
5: Y de ahí, obviamente, Juanito Hernández,
3: sí, claro,
5: seguro.
3: Talento.
2: Pisa, te pasa por arriba.
5: Bueno, obviamente, el Win, Nani Corleto,
3: sí,
5: uno de los pibes más rápidos que son.
3: Sí.
5: Bueno, Feli podría jugar de 10, si está bien entrenado, no sé cómo está ahora, es el juego de los pibes. Pero, y nada, y tenés ahí varios, estaba Russo Tilde también, que trae
3: claro,
5: algún Fernández López puede llegar a meter, pero con la edad de 20 y no con la edad de 30.
3: Sí.
5: Pero nada, ese equipo, y cada vez que me pasa hoy, casi se está cumpliendo 20 años, espero que el capitán haga un evento algo para los 20 años del 2007.
3: Lo vamos a presionar al capitán,
5: vamos a presionar
3: al capitán.
5: Lo podemos atacar por todos lados, Dani, vos ahí por ESPN, yo lo mando telefonito. Hay que ver en qué uso horario está, ¿viste?
3: Sí.
5: Porque siempre está o en Australia, o en dónde, o en Argentina, no sabemos.
3: Totalmente, a veces le mandás mensaje, estamos hablando de Agustín Pichot, sí, por supuesto, le mandás mensaje y las dos rayitas por ahí aparecen y no decís dónde está este, y por ahí te aparece con una diferencia horaria, pero hay que meterle presión porque se viene un número redondo, hay que hacer algo. 2027.
5: Yo lo noto hoy, 20 años después, transmitió mucho como equipo. Tal vez rugbísticamente no éramos los mejores, pero cada vez que entramos a la cancha, la piel, y eso fue que la gente se identificó tanto con ese equipo. A mí me emociona porque fui parte de él y fue mi equipo, digamos.
2: Ahí. Ahí te estamos perdiendo un poquito, Nacho.
4: Yo creo que hay viento.
2: Hay viento. A ver.
5: ¿Ahí está mejor?
2: Ahí está perfecto. Ahí está perfecto.
5: Bien. Como verán, estoy hoy acá en Delta, en uno de mis trabajos observando rugby infantil y hablando con ustedes. Así que nada. No, les decía que es un equipo que transmitió un montón, pero porque, nada, vivimos muchas cosas malas y en las malas nos hicimos más fuertes. Y eso creo que es una clave para que después te vaya bien.
2: Perfecto.
5: Y vos quedes en el corazón y en la memoria de la gente.
3: Vos sabés que de ese equipo, Nacho, me acuerdo que se armó una cuestión bien futbolera, ¿no? Esto que te voy a decir es bien futbolero. Decía, el
5: me gusta
3: día...
5: el fútbol.
3: Sí, ya lo sé.
5: Como dijiste, gran hincha de Boca.
3: Sí, ya lo sé que sos hincha de Boca y que sos muy maradoniano.
5: Exactamente.
3: Pero mirá, de ese equipo, ahora si querés hablamos de Dios, mira, tenemos a Goico acá y ya sabes que este programa tiene como una especie de protección divina, ¿no? Que es Diego. Pero se armó una discusión muy futbolera, que era, ustedes cantaban el himno de una manera muy especial.
4: Total.
3: Me acuerdo
4: ese
3: hijo,
4: el día
3: que los jugadores de fútbol canten el himno como lo cantan los de rugby, se va a
2: dar. Nació
3: de ellos. Pero cuando vos ves este equipo, este último equipo que ha sido una generación dorada realmente del fútbol, ¿te sentís un poco identificado? Decís, che, la pucha, nosotros fuimos una de esas selecciones realmente amadas, que trascendió absolutamente el rugby. ¿Pero te sentís identificado cuando ves a estos chicos que fueron campeones del mundo y subcampeones del mundo?
5: No, a mí me volvió loco y yo, ahí ves cuando me pongo en singlista, yo, mira, y esto no sé si está bien o mal decirlo, pero yo quería que Argentina sea campeón, como muchos argentinos, solamente por Lionel Messi.
3: Mira.
5: Por todo lo que el pibe había dado y no podía, y yo lo veía como un jugador, a ver, que como que tenía el peso en los hombros, que quería ganar algo con Argentina, por él, por su familia, por los argentinos, y la verdad es que yo, viste, el famoso comentario de estar sentado en el barrio en el quincho de Club Messi, yo creo que sea campeón Argentina por Messi. Y la verdad que bueno, Messi, para ganar la Copa del Mundo, tenía que tener un equipo. Y atrás tenía a Otamendi, tenía a Cuti, tenía al arquero, tenía a De Paul, tenía los que hacían a Lautaro de los goles, y se conformó. Y además tenía el gran estratega que pudo saber amalgamar los egos y las personalidades para que ese equipo fuera, cada vez que entraba a la cancha, entrara con cuchillo y tenedor. O sea que me veo un poco reflejado
2: claro,
5: en la manera de cómo se conformaron y encargaron ese mundial.
2: Claro. Nacho, te propongo, cerremos los ojos, 30 segundos, cerrá los ojos, cerrá los ojos, yo los cierro, también tuve la oportunidad de cantarlo ahí.
3: Yo también me voy a sorprender de lo que viene.
2: No, por favor, dale Axel, dale vos, cerrá los ojos, Nacho, vamos.

0: Ahí está.
1: Qué jugador.
2: Toda idea de Goico, bien. Nacho, ¿eh? Toda idea de Goico.
0: Me pone la
1: para un bostero como yo tener la piel de gallina ahora es urticaria. Así que no, es emocionante. Y cada vez, y eso me debe pasar a vos, Goico, cada vez que uno escucha el himno o en algún acto patriótico o cuando iba al colegio y todo, yo me imaginaba en la situación tener a mi hermano al lado, tener a Mario Ledesma al lado, a Felipe, a Agustín. Y nada, para mí fue lo más lindo y un privilegio poder haber puesto la celeste y blanca. Y de hecho yo le transmito a los jugadores hoy en día, le digo, cuando yo recibí mi primer camiseta de los Pumas y sabía que tenía la oportunidad, sabía que tenía que dejar todo porque la quería tanto que no sabía que si las cosas no me iban bien no me la iba a poner más. Y así pude jugar 12 años. Así que nada, eso es lo que le digo a los jugadores. Estén preparados para las oportunidades porque la oportunidad llega y después no hay excusa. Es defenderla.
0: Imagínate que uno mira, tiene toda la familia y yo en algunos partidos miraba y tenía a Dios al lado encima, una cosa... No, pero mirá, vos dijiste, me vas a hacer una entrevista a mí. Digo, a mí no me gusta porque a veces hay muchas situaciones y no me quiero transformar en autorreferencial porque es feo, pero hay algunas que valen la pena. Y a propósito, porque esta es sentimental, yo me retiré en el año 99 profesionalmente del fútbol, y una de las cosas que me costó, Nacho, apartarme más, y me pasaban los actos del colegio de mis hijos. Iba a los actos de patrio y ponían el himno y la cabeza automáticamente iba a esa fila, iba a... Por eso digo, cerrar los ojos.
1: Pero
0: porque...
1: Goico, son sensaciones muy fuertes las que nos tocan vivir a nosotros. O sea, tenés que estar muy bien plantado con los pies para no emocionarte cada vez que pasa eso, porque son cosas, más allá de los resultados, ganaste,
0: sí.
1: Estás representando a tu familia, estás representando a Argentina, a tus amigos, estás vos haciendo lo que te apasiona, porque claro, nadie nos obliga a jugar al fútbol, a jugar al rugby. Hacemos porque nos hace sentir bien, te hace, por eso también, y ahí podemos abrir otro punto, qué difícil es cuando uno deja de ponerse los botines y hacer el pasito y ponerse a jugar y te tenés que poner a planificar y a no jugar más a deporte, sino a entrenarlo, ¿me entendés?
2: Claro. Vos sabés que con este tema también, Nacho, te lo iba a preguntar porque, bueno, con lo que pasó ahora en el último mundial, esto que acabamos de escuchar, de lo que vivieron ustedes, hay otra... El deporte argentino no expresa el sentimiento nacional como otras pocas actividades en el país. O sea, es como que da la sensación de que unifica y expresa la identidad nacional sobre todas las cosas.
1: Es que el argentino per se es muy competitivo y creo que cuando pasó hace 2 años, me acuerdo cuando yo quería aprender de BMX por el mareo, ¿viste?
2: Mirá.
1: Y el pibe ese, con esa locura, haciendo las cosas que hacía sin importarle nada, teniendo la camiseta argentina, decía, boludo, este pibe, qué groso. Entonces es como que sí, creo que el deporte nos une, aquí también está el lado B, ¿no? Cuando las cosas no ven bien y, viste, yo estoy orgulloso de haberme puesto la de bronce. Y tal vez la de bronce para algunos en este país, mira qué mediocres. Pero nadie sabe lo que uno hizo para tratar de llegar a ese momento o contra lo que compitimos, ¿no?
0: Claro.
1: Porque contra un montón de cosas, factores. Pero creo que también el argentino acompaña cuando se siente identificado y cuando se siente tocado. Por eso también es a veces la locura de las cosas que pueden llegar a pasar, o excesos, o...
0: Claro.
1: O sea, ¿alguien entiende lo que pasó hace 4 años cuando salimos campeones en Qatar? Que había 5 millones de personas en la calle.
2: En la calle.
1: No importa qué. Y la gente dice, ¿cómo? ¿Qué hacen? Nada, salen a compartir, a festejar, a disfrutar, a ponerse contentos por los que jugaron. Y tal vez...
0: Simplemente... Al otro día seguí con los mismos quilombos, con los mismos problemas.
1: Exactamente, pagando las cuentas, los chicos del colegio. Es Argentina. Sí. No hay mucha explicación.
0: Ahí hay uno que es Argentina, no lo entenderías. Ese eslogan está buenísimo. Nacho, digo, a ver, volviendo un poco a tu función y a cuestión de trabajar con los más jóvenes. Digo, a veces Argentina, a nivel rugby, a nivel continental, a nivel americano, digo, no es que no tenga rivales, pero realmente está un par de escalones arriba. Digo, ¿cómo afecta esto? ¿Cómo se hace? Porque a veces la competitividad o esa poca competitividad te lleva a que tenés que apuntar hacia otro lado, ¿viste? Para mantener, digo, el nivel y todo eso.
1: Bueno, a niveles, digamos, en Argentina, el nivel, digamos, propio de la Argentina es muy bueno. Ahora nos toca en 2 semanas más jugar otra fecha más de la Argentina con el 17, después a fin de año el concentrado. Creo que a niveles juveniles la competencia está, como bien vos decís, en la región, si bien la región ha crecido mucho, Chile por primera vez va a jugar su segundo mundial de rugby, lo mismo Uruguay que va a jugar ya el cuarto, pero bueno, es una cantidad de cantidad de jugadores, cantidad de clubes de rugby, Argentina a niveles de Sudamérica está por encima de la media. No se explica que solamente en una provincia como es Buenos Aires haya 94 equipos de rugby. A veces uno piensa y digo, ¿y por qué no nos aglutinamos y así nos hacemos más fuertes? Porque después cada club tiene su propia idiosincrasia o quiere sus distintos objetivos, entonces es bastante complicado. A niveles de Sudamérica, si bien se están haciendo bien las cosas, es como hay un techo. Para mí, el que podría haber despertado ahí y en un momento lo hice, después medio que no se quedó, es Brasil, una cuestión de cantidad de
0: habitantes, claro.
1: De habitantes y también por una cuestión de plata.
0: De plata, infraestructura,
1: rico, claro. Entonces tiene para infraestructura, para poner, para invertir. Lo hizo en su momento, hasta que le habían ganado un partido ahí a New Zealand Maoríes, pero después es como que, viste, el brasileño también es difícil, mucho joya, y después a veces hay que entrenar duro para ese deporte.
0: tú joya. Vamos, mañana, no sé si sabrás, hay un partido por Copa Argentina entre Boca y Racing.
1: Digo, nos
0: vamos a parar con Barbie y yo después voy a hacer la última pregunta que tiene que ver con el programa. Te voy a dejar con un representante académico, el señor Daniel Arcucci, que discutan un poquito ustedes dos, ¿eh? Me saco los auriculares.
1: No lo queman en F90, lo quemás vos acá en la radio.
2: No, pero ya, vos sabés que ya lo dije hace un montón, Nacho. En una época en la que había un poco más de tolerancia, y creo que se me acepta, ya lo asumo, y la verdad que cuando hago periodismo soy
1: pero no, sos un tipo muy respetado. Hay algunos que te putean la cancha, son energúmenos, ¿no? Que tiene los pintos de la tierra.
0: De lo.
1: Pero bueno, vos podés creer, Dani, mi viejo es hincha Racing.
2: Mirá. ¿Y vos cómo
1: mi
2: te hiciste hincha
1: de Boca? De Platense y yo me salí de Boca. Soy de la oveja negra de la familia.
2: ¿Y cómo te hiciste hincha de Boca? ¿Por qué fue?
1: Mi tía. Hizo hincha de Boca.
2: Qué bárbaro.
0: Y los tíos siempre.
1: Así que nada, yo fanático y yo lo fanaticé a Corcho y a Nico, a mis hermanos. Claro, así que nada.
2: Está muy bien. No, mi pregunta no era puntualmente por el partido de mañana. Yo creo que Boca está muy bien, está un escalón.
0: ¡Te está bufando, Nacho!
3: ¡Cuidado!
2: No, yo creo que es parejo porque es un
1: estoy
2: clásico y da igual.
1: Estoy haciendo los cuernitos acá en
2: teta. No, pero te quería preguntar justamente cómo lo ves. Yo creo que lo de Paredes, este regreso de Paredes, ya por en este fútbol que se vive hoy, el solo hecho de regresar en plenitud como ha regresado, lo pone en un lugar de ídolo. Viste que la palabra ídolo es una palabra fuerte en clubes como Boca, más todavía, que tiene la bandera, es la bandera, está Román, está Martín, está obviamente Diego.
1: No.
2: Pero
1: está Martín, sí. Está Martín, está Román. Yo tengo la 9 de Martín cambiada. Mirá. Y él tiene la 4 de los Pumas.
2: ¿En serio? ¿Sí? Qué grande.
1: Sí, papá, tengo la del loco cuando nos conocimos allá después del 99, después que había una plaqueta en la cancha de Boca, que para mí fue algo de sublimar, y ahí estaba Diego viendo ese partido, y Diego, que era fan de los Pumas, empezó a arengar, entonces todas las 12 empezó a cantar, yo no podía creer lo que estaba viviendo. Mi primer mundial, Bombonera, y después la anécdota, y después vuelvo a contestarte, sorry, Dani.
2: No, dale, me encanta esto.
1: Me llevó a la gente protocolar hasta el vestuario, ¿viste?
2: Sí.
1: Y estamos todos esperando ahí con los padres, con los familiares, todo, y yo quería entrar y cambiar la camiseta. De repente sale Bianchi, nos mira y dice, ¿y ustedes qué hacen acá? No, somos los Pumas. De los Pumas, me dice, adentro. Nos metió en el vestuario, a mí, al hermano de Tati Filan, y nada, estuvimos ahí hablando con Riquelme, con Martín, todo, yo le dejé mi camiseta de los Pumas, me dijo, bueno, acabo de cambiar, venite en 2 semanas que cambiamos. Y así que nada, ahí estamos. Así que dale.
2: ¿Qué
1: va a pasar con Paredes? Paredes es un crack, va 2 jugadas antes que todo, no sí. Solamente que todos los jugadores de Boca, sino que de todo el fútbol argentino. Uh-huh. Entonces el pibe tiene una tranquilidad en la cabeza que hace jugar mejor a los demás.
2: Sí.
1: Es un crack.
2: Totalmente.
0: Sí, totalmente. Yo creo que, mirá que el arranque de Di María fue bueno, pero para mí Paredes fue la contrariación de mayor incidencia, desde el liderazgo de lo que representa y lo que juega, por supuesto.
1: Igual, ninguna... partidos son partidos. Y no...
0: Ya volvió. Bueno, 5 de la tarde mañana, en Arroyito.
1: Siempre humildad, siempre con los pies sobre la tierra. Así que nada, tranquilo.
0: Muy bien, perfecto. Bueno, y la última pregunta a nuestro programa se llama de selección. Sabrás o no, por lo menos ahora te estás enterando. Y siempre la última pregunta tiene que ver con esto. Para Ignacio Fernández Lobe, ¿qué es ser de selección?
1: Es lo mejor, después del nacimiento de mis hijos, es lo mejor que me pasó en mi vida. El haberme puesto, como te dije anteriormente, la camiseta celeste y blanca, es algo, una sensación que hasta el día que yo me muera la voy a tener en el cuerpo. Así que nada, es muy lindo.
0: Muy bien.
1: Y me emociona.
0: Nacho, querido, seguí disfrutando, ojeando, mirando a los chicos, a los futuros Pumas, ¿por qué no? En alguno de esos casos, buen fin de semana. Y ahí seguimos, nos vamos cantando el himno. Te vamos a cagar el sábado, te vamos a hacer llorar un sábado a la mañana.
1: Les mando un beso y muchas gracias por estos 40, 45 minutos que charlamos. Fue espectacular arrancar el sábado así.
0: Muy bien.
1: Gracias.
0: Un tiempo.
1: Gracias,
0: Nacho. Un tiempo, nada. Gracias. Te dejamos el segundo tiempo para vos. Abrazo grande, ¿eh?
1: Chau.
0: Ahí estaba Ignacio Fernández Lobe en De Selección.
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1: El 25 de septiembre de 1952, en Parque Patricios, Buenos Aires, nació el exboxeador Oscar Ringo Bonavena, carismático y fanático de Huracán. Se destacó entre los pesos pesados. Ringo se ganó el corazón de todos. Hasta peleó con el mítico Muhammad Ali en el Madison Square Garden. Su registro fue de 58 peleas ganadas, 9 perdidas y un empate. Un ídolo eterno.
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7: Se viene Mesa, pegale, le pegó y está. ¡Oh! El rojo, golazo de Independiente, tremendo bombazo de Maximiliano Mesa, un gol de otro partido, una jugada fantástica del ex River que enganchó de la punta al medio solito y solo se fue, pasó a uno, pasó a dos, enganchó y en el casejón del 10 remató con su pierna derecha al palo derecho de Mancilla, que no pudo hacer nada. Tremendo sablazo sacó Maxi Mesa para darle la victoria a Independiente, para dar vuelta al partido, para soñar con la clasificación al reducido. Gana el rojo, sí, escuchó bien amigo, gana Independiente 2-1 en 12 minutos 40. Maximiliano Mesa, el autor del gol.
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11: El 23 de septiembre de 1973, por las eliminatorias para el Mundial de Alemania 74, Argentina venció a Bolivia en La Paz por 1-0 gracias al gol de Oscar Fornari. Para ese encuentro, el seleccionado se armó con un equipo entrenado y acostumbrado a jugar en la altura, denominado Los Fantasmas. Solo jugaron 4 futbolistas habitualmente titulares, y entre los debutantes se encontraban Aldo Pedro Poy, Ricardo Bochini y Marcelo Troviani, sumados al matador Mario Alberto Kempes.
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12: Hola Goico querido, fuiste mi ídolo de la infancia, jugaba a atajar penales con un buzo parecido al tuyo. Daniel Cucho, otro fenómeno. El 10 tiene que ser para Enzo, el capitán tiene que ser entre Cuti y Lautaro Martínez. Gracias Martín de Caseros.
13: Muy bien, apareció Lautaro, que no había aparecido hasta
14: Lautaro
13: ahora.
14: Que, aparte Lautaro,
15: bueno, es ejemplo, una buena elección de capitán.
14: De capitán y de número 10, él usa la 10 en el Inter.
15: Total. Claro.
14: Es capitán y 10 en el Inter.
15: Las dos.
14: Juega de 9, ¿no?
13: Exacto.
14: Usa la 10.
13: Esas serían las 9 y 10. 9 y
14: vamos, todavía. El segundo o el tercero del día.
13: Escuchame una cosa, mis chistes son malos. Ahora son vos genial. Que te soltaste el pelo, Axel, peor. Mirá. ¿Por qué no hace una propaganda de algún producto para el cabello?
14: Claro,
13: un shampoo. Algún acondicionador.
14: La puede ser con Natalia Oreiro, por ejemplo.
13: Sí.
14: Axel y Natalia Oreiro, los dos así.
13: Y le metés doblete.
14: No, me dice que conmigo lo quiere hacer. Eso malo. Es malo.
13: Eso
14: es
13: no aguantas. Y después te queda la de coso. Hace doblete con el nombre, puede hacerme doblete. ¿Eh? Porque tenés doblete. Pone oyente, deja de joder. Dale.
16: Hola, Goico, hola, compañía. ¿Cómo va a hablar Roberto el Tachero?
13: Roberto, querido. Robert,
16: bueno, la capitanía, tengo entendido que se votó en AFA.
13: Epa.
16: Con presencia de Leo Messi y que votó mucha gente, no solo los jugadores, cuerpo técnico.
13: ¿Dónde está?
16: Creo que también votaron algunos.

0: empleado de AFA.
1: ¡Epa!
0: Y ganó el cuti, y me parece que es el ideal, y me parece la mejor manera
1: de sentís, Barbita,
0: que lo voten todo.
2: Querido.
0: Muy bien. Y la 10 no lo tengo claro,
1: No lo tiene.
0: No, Enzo no me parece, no juega ahí. Me parece que Nico, si le toca jugar, a Nico Paz, al que le toque ahí, pero en los primeros tiempos yo se la daría al tercer arquero. Vería a ver quién aparece.
3: Nacho González.
0: Por
3: Nacho
0: ahora González. No tiene un tipo que se la dé si la lleve 10 años. Entonces la trataría de guardar.
1: No, Robert, eso es lo que estamos tratando. Gracias, Roberto. Es lo que estamos tratando de evitar para que el post Messi no sea che. Arcuchi es el nuevo Messi,
3: Arcuchi
1: se va desinflando de a poco.
3: Claro, imagínate un acto en el predio Lionel Andrés Messi, le entregan la camiseta número 10 a pobre Nico Paz.
1: Estamos estamos tratando de evitar eso.
3: Claro, exactamente.
1: Por eso,
3: naturalidad.
1: Tomá, llévala. ¿Cuál sobró ahí? A ver esa Ladi, dámela. Una cosa así.
3: El simbolismo de algunos tiene que ver o con la posición, tiene que ver. No, de ningún caso sos el sucesor de Lionel.
1: Exactamente. León, métele vos.
4: Buen día, Goico. Buen día, Barbie. Buen día a toda la mesa. Les habla Charlie el cartero.
2: ¿Qué onda, Charlie?
4: Quiero felicitar a Barbie por el cuti. La verdad que me encanta a mí también. Yo me inclinaba por
1: saliste
4: el
1: dibujo, afuera, por su presencia,
4: por su forma de pararse y plantarse en la cancha de fútbol.
2: Pero el cuti, comprobante, Charlie.
4: Bien, se lo merece. Y muchachos, tenemos un equipazo. Lo que estaban, lo que están y lo que están por venir. Wow, primer nivel, muchachos. Qué selección que tenemos, qué nombre. Que tengan buen fin de semana. Saludos.
1: Muy bien, exactamente. Porque no hay que tener temor, no hay que tener miedo.
3: No
1: hay que, porque sabes, hay dos cosas. Creo que lo dijo Séneca.
3: A ver.
1: Hay dos cosas que uno debe descartar. El miedo a un futuro malo, porque no lo sabemos, y también deshacerse del pasado malo. ¿Entendés? El pasado malo no lo podemos cambiar, y sobre el futuro malo tenemos incertidumbre. Entonces, ¿para qué convivir con eso? Soltá la nostalgia del pasado malo y no te detengas, no te así acobaches ante el futuro malo, porque en definitiva es futuro, no llegó todavía.
3: Séneca, estoico, el estoicismo.
5: Pero para son las 12.
1: Para, nene.
3: Son las 12, no las 13.
1: Pero me brotó ahora, por lo del equipazo.
2: Hay que ser estoico en la vida.
3: Tengo todos los libritos de tengo todo, el libro de Séneca, tengo el libro de Marco Aurelio, tengo el libro el pequeño libro del estoicismo. Más
1: yo voy a empezar a leer, nunca leí nada, te digo, leo poco, pero esto me gusta.
3: Me regaló los libros mi compañera de conducción, Carito Rossi, Carolina Rossi, ¿sí? Con quien tenemos, por ejemplo, la conducción de Medio Maratón y Maratón de Buenos Aires, y ella es estoica. Viste que el término estoico se usa mucho para la gente que hace. No, estoica
2: al
3: en
2: revés,
3: el sentido
2: estoico
3: filosófico.
2: Es el que no se inmuta.
1: Sí, claro.
3: Sí. Y la base es esto, lo que acaba de decir de Séneca, lo que acabas de decir es como la base de esa filosofía. Y lo que uno no puede cambiar, o sea, soltar lo que uno no puede cambiar.
1: Claro,
2: ¿qué puedes esperar de un perro más que una mordida?
3: Opa.
1: Epa.
2: Ejemplo.
1: Se le cruzó algo, yo te la conozco.
3: Estaba pensando en alguien. Si el tono es el que lo dijo. No, tremendo.
1: Fue
3: tremendo.
1: Primer pensamiento bravo en los 29. Mirá lo que te digo. Se le cruzó algo y tiró. Tiró perro.
3: Tenía ganas de decirlo, ¿no?
2: Tiró a apuntar si
3: era un mensaje.
1: Yo les voy a repetir.
2: Tiro por elevación.
1: Podemos verla.
3: Por elevación, no. Tiro al pecho, diría que por elevación.
1: Pero también levanta la pata y también. Ojo. No, pará.
2: También.
1: ¿Tenemos noticias? Pará, que me voy a ir con este cierre. Los voy a repetir.
3: Dale.
1: Ya se lo dije a Dani. A propósito de todo este contexto que no podemos manejar, pero hay tanto pelotudo, lo voy a decir así, perdón por el lío, hay tanto pelotudo que habla tanto al cuete.
2: Tanto al pedo.
1: Sí, sin argumento, aparte, sin argumento, sin nada. No es opinión, porque acá el tema que muchos escudan, no, yo puedo opinar sobre. No.
2: No, basta. No, todas las opiniones no son respetables. Si tu opinión es discriminatoria, si tu opinión es cancelable,
1: carece de argumentos, por sobre todas las cosas, sos un pelotudo. Entonces, me voy a las noticias con esto, recordando que es, lo he adoptado muy bien. El precio que debes pagar, el precio que debes pagar a esas críticas es no pertenecer a ese grupo de mediocres, idiotas y negativos.
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6: Del mediodía, 5 minutos en toda la República Argentina. Hoy sábado 26 de septiembre, la temperatura en la ciudad de Buenos Aires es de 21 grados. YPF anunció un incremento del 1% en el precio de todos sus combustibles a partir de hoy. Esta decisión se produce como consecuencia directa de la escalada del conflicto en Medio Oriente, que disparó el valor internacional del barril de petróleo por encima de los $104. A pesar de esta suba, el ajuste aplicado por la petrolera estatal resulta significativamente menor al de sus competidores privados, quienes registraron incrementos de entre el 2 y el 5%. La Cámara de Apelaciones porteña revocó por unanimidad el fallo de la jueza Laura De Marinis, que había declarado inconstitucional al nuevo régimen penal juvenil. Además de anular el sobreseimiento de un adolescente de 14 años, el tribunal apartó a la magistrada del expediente para que la causa por tentativa de robo continúe bajo la órbita de otro juez. Frente a esta resolución, el jefe de gobierno porteño, Jorge Macri, y la senadora Patricia Bullrich celebraron enérgicamente la medida y la definieron como un freno necesario al garantismo. El Frente Sindical de Universidades Nacionales anunció un paro de hasta 72 horas a partir del miércoles en reclamo de mejoras salariales. La medida de fuerza solo se suspenderá si el gobierno otorga la recomposición del 33% contemplada en la Ley de Financiamiento Universitario. Ante el rechazo de la última oferta paritaria oficial, los docentes también ratificaron la convocatoria a la quinta marcha federal prevista para el 15 de octubre. En Ushuaia, capital de Tierra del Fuego, una concejala presentó un proyecto para regular la circulación de monopatines y otros vehículos eléctricos. La iniciativa surge ante la creciente presencia de estos dispositivos y los riesgos adicionales que representan la geografía ondulada, los vientos intensos y las condiciones climáticas de la capital fueguina. El texto propone establecer pauta de seguridad vial, exigir campañas de concientización y prohibir la circulación de estos vehículos por zonas peatonales. Hoy habrá un nuevo campeón del fútbol argentino. Estudiantes de La Plata y Rosario Central se enfrentan por la Supercopa Internacional en el Estadio Madre de Ciudad de Santiago del Estero con transmisión de D-Sports Radio. Vivís la previa desde las 3 y media de la tarde. A las 4 arranca el partido, relata Nacho Genovart y comenta Joaquín Bruno. Saludamos a nuestros amigos desde Río Gallegos, capital de la provincia de Santa Cruz. Nos escuchan por la FM 92.9. La temperatura allí es de 6 grados y la sensación térmica de 2. Acá, en la capital federal, el cielo despejado, la temperatura alcanzó su máxima 21 grados. El viento sopla 24 kilómetros por hora. La humedad es del 60%. Las lluvias recién en la madrugada del domingo con chaparrones de leves a moderados. Habrá un intervalo seco de 6 a 12 de la mañana, repito, el domingo. Y después, precipitaciones sostenidas hasta la medianoche. Hoy, la visibilidad es de 16 kilómetros y la presión es de 1018 hectopascales. Nosotros, hasta la 1 de la tarde, continuamos con más de selección.
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1: A pocos días para los amistosos que disputará Argentina, hoy en De Selección, Sergio Goicoechea y equipo dialogarán con un ex defensor que sabe lo que es representar la camiseta albiceleste. Nacido en La Plata el 9 de mayo de 1978, se formó futbolísticamente en Gimnasia y Esgrima La Plata y su firmeza defensiva lo llevó a desarrollar una extensa carrera en el fútbol europeo y mundial, destacándose en clubes como Roma de Italia, Mónaco de Francia, Dinamo Zagreb de Croacia, para luego trasladar su experiencia al fútbol mexicano. Con la camiseta de la selección argentina tocó el cielo con las manos al consagrarse campeón mundial juvenil en Malasia 97 e integró el plantel de la mayor que disputó la Copa del Mundo de Alemania 2006. Damas y caballeros, con ustedes Leandro Cufré.
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2: Borrame toda esa presentación, te dije, poné, y poseedor del mejor pan dulce de la Argentina, no lo pusieron.
3: ¿En serio?
2: Se ríe Leandro. Escuchá, lo digo, todo lo otro, por, no sé, tengo que entrar a Wikipedia a ver si participó de la selección, si fue compañero de Scaloni, de Messi, me cuesta creerlo eso, pero si doy, me pongo las manos en el fuego, el mejor pan dulce de la Argentina.
3: Mirá.
4: Sí, bueno, la verdad que contento que te haya gustado.
2: Escuchame, estamos a 2 meses de Navidad, ¿eh? Ojo, ¿eh? Empiezan las presiones.
4: No, ya, por eso me di cuenta yo que la agarré enseguida.
3: Sí, bueno, pero que lo hace,
2: ¿eh? No, lo hace en La Plata. Ajá. Bajo, ¿eh? Tenemos mucho. Contale la carta un poquito, Lea, porque no es que hace un pan dulce él en casa, ¿no? Tenemos un local donde expendemos diferentes circunstancias.
4: La verdad que, bueno, es lindo, primero el llamado, gracias por la invitación a hablar y, bueno, tenemos una linda amistad con Goico y con otra banda de delincuentes ahí, con el Flaco Schiavi, con Guille Pereira, con el Burrito, bueno, hay una linda banda donde prácticamente una vez por año más o menos nos juntamos y vamos a jugar también unos partidos y, bueno, como saben, tengo una cervecería en La Plata, donde también, bueno, una cervecería muy muy antigua, que es de 1894, fue fundada en 1894, y bueno, el pan dulce es tradicional en La Plata, en todo el país, pero en La Plata lo hacemos de una manera especial, y bueno, le llevé a la banda, y bueno, algunas críticas buenas,
2: nah,
4: y otras...
2: Las críticas malas fueron porque es un hijo de HDP, no. Digo, el Flaco Schiavi, que es un sarcástico.
4: El Flaco, pero bueno, la verdad que lindo poder compartir con ex compañeros, amigos. Con Goico no tuve la posibilidad de jugar, lo conocí después y me recibió en su casa, así que para mí fue un honor y bueno, seguir esa tradición, aunque sea una vez por año, juntarnos, es divino, divino. Mm.
2: Lean,
4: y aparte Goico haciendo un asado costillar. Pero no, hay que sacarse el sombrero de los mejores que comían en Argentina, de los mejores. Gran, si no, el mejor, mirá lo que te digo.
2: Al asador, exacto. Tenemos que repetir antes de fin de año. Tenemos que repetir antes de fin de año.
4: Sí. Hay que hacerlo porque, aparte, si no, está el pan dulce. ¿Sabés que si no?
2: No,
4: hay,
2: no, por eso.
4: No hay pan dulce.
2: Exacto, lo vamos a meter los primeros días de diciembre, así ya tenemos la partida de fin de año.
4: Tu mujer nos mata si no hay pan.
2: No,
4: dulce.
2: Mi señora me dijo, por favor, organizá este asado antes de fin de año para que vengan los pan dulces. Dice, no me importa quién venga, que venga Lean con los pan dulces, los demás que no vengan, que no tirar costillar por el coso. Dice, lo regalamos.
4: Yo me gané una silla y yo ya me la gané. Los vinos del Flaco tienen que mejorar porque la vez pasada, viste, ni...
2: Sí.
4: No, terrible.
2: Al Flaco lo cargamos, le dijimos que todos los vinos que sobraron los dejamos en la puerta. Y los chicos de recolectores me pusieron, no, gracias,
3: no.
2: Ya llenamos el tanque, dice. No. Terrible. Hermoso. Bueno, contame, ¿qué te digo? Porque estuviste por ahí cerca de dirigir, contame un poquito tú hoy.
4: Bueno, la verdad que fue ahora en lo más reciente fue lo de San Lorenzo, que bueno, después de la salida de Pipo, se comunicaron conmigo. Bueno, tenía la posibilidad muy linda de entrar a dirigir a Argentina por uno de los equipos más grandes de fútbol argentino. Mucha ilusión, obviamente. Tenía muy bien la situación de San Lorenzo. Presentamos un, un lindo proyecto a corto plazo, porque hoy por hoy no hay proyecto a largo plazo de cómo sacar resultados, y obviamente con el trabajo nadie tiene la varita mágica, viste, para de inmediato sacar resultados, pero también era apostar a un proyecto integral, donde era la proyección de juveniles y poder llevar a San Lorenzo a tener hoy por hoy un plantel competitivo, pero también un 70, un 80% de jugadores formados en el club. Y bueno, a veces se puede concretar y a veces no, y esto es fútbol, y sabemos muy bien que se puede dar de un momento a otro, pero la cuestión es que en ese momento estábamos muy cerca, y bueno, se inclinaron por Insúa, y está perfecto, y es entendible también. Así que bueno, ya llegará el momento. Estuvimos muy cerca también de dirigir Gimnasia, y no se concretó, y bueno, estamos la verdad que muy tranquilos, esperando una buena oportunidad. No es que uno está desesperado buscando cualquier solución para entrar, y no es así. Estamos tranquilos y esperando una linda oportunidad para volver al fútbol argentino.
5: Uh-huh. Leandro, tu recorrido como entrenador se ha dado en principio como asistente, luego como entrenador, pero básicamente en México. Pero sos parte de los Peckerman Boys, de formado ahí con José. Si uno tiene que ver tu estilo, tu línea, ¿va por ese lado? ¿Podemos ver tu perfil de entrenador por ese lado?
4: Sí. La parte del cuerpo técnico es la parte del cuerpo técnico humana, de uh-huh. donde la gestión es el 90% de lo que significa hoy por hoy el fútbol a nivel global, ¿no? Entonces, considero que hoy podés tener una metodología. La metodología del fútbol está globalizada, y te puedo asegurar que Bangladesh, un equipo de Bangladesh, trabaja de una manera que trabaja el Barcelona, porque hoy por hoy se puede estudiar, hacer un diplomado o un curso de entrenador en línea, y todos están en la misma. Lo que pasa es que después cada uno le tiene que agregar lo suyo. Claro. Obviamente que a nivel de gestión aprendimos mucho de la mano de José, esa es la realidad, y nos identificamos muchísimo con esa gestión humana, que sobre todo cercana al jugador, en la cual sabe el jugador que tiene un respaldo importante en el cuerpo técnico, y viceversa, ¿no? Sabiendo que nosotros de este lado ahora como entrenadores tenés el respaldo del jugador, porque el jugador te siente cercano. Yo donde más me sentí tranquilo y respaldado fue con el cuerpo técnico de la selección de Peckerman. Esa es la realidad, ¿mm? Donde considero que mejor rendí, más allá de mis equipos y todo lo que, donde el recorrido de futbolístico, digamos, como jugador, donde me sentí más seguro y respaldado fue con José, ¿no? Esa es la realidad. Creo que varios de mi generación tenemos esa sensación, porque cuando nos juntamos a hablar pasa eso, ¿no? Hoy el Mono Marquit lo veo con Boca.
5: Sí, señor.
4: Lo veo allí.
2: No lo vio más.
6: No me digas que se nos quedó sin batería el
2: no,
6: tema.
2: No, no creo. A esta altura de la mañana es raro. Por ahí a las 5 de la tarde te digo.
5: ¿Viste los nuevos teléfonos?
2: Sí. Y nada, vamos a ver si lo recuperamos a Leandro Cufré a la 1, a las 2, a la 3.
6: La punta de lengua la pregunta que quería
2: pero
6: hacerle.
2: No te lo olvides, porque
5: no te lo olvides.
2: Ya lo vamos a restaurar.
5: Anótala
2: ahí.
5: Mira que ya cumpliste 29.
2: ¿Estamos?
6: Sí.
2: Seguimos, ahí está, ahora sí, Leandro.
7: Bueno, no sé por dónde me
5: llegaste a Diego Marquich. Llegaste a Diego Marquich como un ejemplo trabajando en Boca.
7: Claro, ahí tenemos ejemplos, ¿no? Del Mono, que fue nuestro capitán en el sub-20, Dieguito Placente, tenemos a Claudito Aymar, Leo Scaloni, Bernie Romeo, que también siguió en otra parte de gestión, pero siempre vinculado a la selección argentina, hoy en otro proyecto en Estados Unidos. Tenemos Dieguito Quintana, Aldo Dutcher, muchos que siguieron esa pasión de que nos transmitió José, ¿no? En el tema de vincularse en el fútbol y poder compartir nuestras experiencias con los jóvenes, con los juveniles, ¿no?
6: Leandro, ¿y es esta la clave? Digo, uno lo condensa obviamente en Scaloni porque es la cara principal y el que ha logrado, por eso viene al caso en estos días, esa unión, unificar absolutamente todo, y se ha ganado el respeto no solamente de todos los argentinos, sino del mundo del fútbol, a grandes rasgos y a nivel internacional, ¿no? Pero ¿es esta la clave para lo que se ha construido estos últimos años? Esa cercanía con el jugador, esa manera de liderar, que ya es como que podemos decir, hay un nuevo estilo en la selección argentina. Nosotros siempre hablamos de Menotti, Bilardo, y hay un escalonismo, por condensarlo en un nombre.
7: Mirá, no nos podemos colgar del cartel de Lío, ¿no? Pero es un referente para todos nosotros de su gestión. Esa es la verdad, la realidad que le encontró una selección con muchas grietas, tanto entre jugadores, cuerpo técnico dirigente, dirigente con jugadores, con la gente también, con el hincha, y él pudo unir esas grietas, tal es así que hoy nadie se acuerda de ese momento. Todos desconfiaban de su capacidad. Pero es lo que te digo, todos entrenamos de la misma manera, ¿no? Después queda cada uno cómo lo ejecuta, cómo lo gestiona. Entonces él tuvo esa habilidad para entender lo que pasó en el 2018, el post-mundial. Él siguió vinculado a la selección, con la sub-20. Se le abrió esta posibilidad, de poder dirigir unos partidos interinos a la selección. Encontró, digamos, cuál era el problema y tenía la solución en la mano, y no muchos, digamos, pueden tener esa capacidad que tuvo él de reacción y poder cambiar el rumbo de la selección al punto que hoy es la selección de élite del mundo, ¿no?
5: Me quedo
7: siempre
5: con...
7: lo fue, pero en resultados, sí. ¿No?
5: Me quedo con una frase que dijiste recién, que entiendo, obviamente, tiene que ver con lo más reciente, cuando dijiste nadie creía. Pero te llevo más atrás, te llevo a aquel compañero de los juveniles, aquel compañero del Mundial 2006. ¿Vos creías que Lionel Scaloni iba a ser un entrenador así?
7: Sí, yo sabía que él tenía la pasión de liderar grupos. Entonces, eso te lleva a que, obviamente, después de su carrera como jugador, iba a ser entrenador, lo que nunca nos hubiéramos imaginado, ni siquiera dicho por él, ¿no? Su presente de hoy. Claro. Eso está más que claro. El que podía llegar a suponer todo lo que pasó después es un, digamos, mentiroso, porque no te podés pensar. Claro, no, vamos a ser sinceros, no podemos decir, no, yo me imagino un Scaloni que llegó a una final y salió campeón, y después llegó otra final, después dos Copa América, no, vamos a ser realistas, y nunca lo hubiéramos imaginado. Ahora, sí sabíamos que él en esta industria del fútbol iba a ser alguien que se iba a destacar, sí, porque nosotros jugábamos un partido contra, en el sub-20, contra Australia, cuando ninguno conocía al equipo rival, y él te hablaba con nombre propio del rival. Yo tengo que marcar a este lado, vos te va a tocar este, ojo por este lado, porque... Y era el momento que no había internet, el año 97, ¿no? Claro. Si había internet era muy escaso, no teníamos acceso, no teníamos teléfono, solamente mirando videos o partidos, y él ya estaba informado de eso. Era, en ese sentido era distinto. Y después, era un tipo termómetro para el grupo, ¿viste? Si el equipo tenía la euforia de después de un partido, buen resultado y todo, era el que, bueno, vamos a tranquilizarnos que todavía no ganamos nada. Y después, si el equipo, no sé, tenía, nosotros perdimos el tercer partido y nos tuvimos que cambiar de sede cuando teníamos el sub-20, y fue uno de los que me acuerdo que levantó también, bueno, no pasa nada, esto es así, vamos para adelante. Era un termómetro muy, muy bueno para un grupo, y yo creo que eso también se lo ganó en todos los equipos donde estuvo, porque fue muy joven a La Coruña y terminó siendo capitán, y ese liderazgo y ese... era un líder positivo, ¿viste? Porque hay veces que tenés líderes que no son tan positivos si no juegan, y él, independientemente de que si juega o no juega, era un líder positivo, ¿no? En el sub-20 llegó que él no estaba siendo titular y se ganó la titularidad, pero también sumó siempre, y en la selección mayor, cuando fue el 2006, pasaba lo mismo, no era titular, pero él mantenía el grupo vivo, unido, eso es lo más importante. Y seguramente ahora como líder es lo que más se destaca de él, ¿no?
2: Sí. Claro. Digo, tenemos dos grandes cosas, o sea, hoy dos grandes cosas en vilo, por lo menos a nivel fútbol, que tiene que ver la continuidad o no de Lionel Scaloni, que no sabemos en qué va a terminar, pero sí hay una cuestión que sabemos que va a terminar, que es que Messi no va a jugar más en la selección, Lean. Sí. ¿Qué análisis haces de esto? ¿Qué mirada tenés?
7: Y la verdad, no, todos esperábamos que no llegue nunca este momento, sí, ¿no? Y poder seguir disfrutándolo, esa es la realidad. Pero todo llega, todo lo sabemos muy bien. No es algo que nosotros lo tenemos incorporado como ex futbolistas profesionales. Llega ese momento, es inevitable para todos. Y uno se pregunta, bueno, te tenés que ir preparando para ese momento. Sí, por más que te prepares para ese momento, uno nunca quiere llegar a eso. Y se le está acercando al final, quizás, de la carrera, más allá de que va a seguir jugando y todo. Pero en la selección, yo creo que nosotros como hinchas lo vamos a sentir mucho su ausencia. Porque hoy ver a la selección, no ver a, después de 20 años seguidos, ininterrumpidos de Messi, verlo de la selección y no, que no esté, nos va a costar. Es como cuando pasó lo de Diego, ¿no? Era muy duro verlo a la selección, pero seguramente ahí va a estar de vuelta la mano del entrenador en tratar de apaciguar ese golpazo y que se forme nuevamente un grupo competitivo, un equipo fuerte, que no tengo duda que se va a lograr. Obviamente sin ver al número uno, ¿no?
5: Otra vez, Leandro, me cuelgo de la última frase, porque vos decís, acá es, bueno, ahora va a ser
2: después lo
5: fundamental.
2: Que es peticito, se vive colgando.
5: Me cargan a mí, Leandro. Me cargan a mí, 1.61 orgullosamente llevado. No, pero me refiero a esto. Porque vos decís, bueno, no está Leo, se va a ver la mano del entrenador. Lo de Leo es natural, es una cuestión biológica, 39 años. Ahora, no es tan natural que corte Scaloni su ciclo. Por cómo viene, porque es exitoso el ciclo, porque es joven, porque es muy joven. ¿Vos lo ves yéndose de la selección o lo ves renovando?
7: No, mi deseo es que siga en la selección hasta que realmente tenga otro proyecto. Seguramente con todo lo que ha logrado, el fútbol argentino y el fútbol a nivel mundial exige siempre resultados. Y obviamente que si mañana no califica al Mundial o no tiene una buena Copa América, la gente lo va a cuestionar y eso es parte del fútbol, de lo que la profesión que elegimos. El deseo mío es que siga hasta que se dé alguna posibilidad que tenga mejor, que es difícil después de la selección argentina encontrar una posibilidad mejor. Hoy por hoy, más allá de que hay clubes de nivel en España, en la Premier, donde él quiera ir a dirigir, incluso en Italia, donde él jugó, ya sé que lo estuvieron buscando y todo. Entonces, es difícil después de la selección argentina tener esa adrenalina de un equipo, ¿no? Yo lo veo raro dirigiendo otro equipo que no sea la selección argentina. Ojalá se quede por mucho tiempo y lo podamos disfrutar, pero es inevitable que en algún momento va a querer tener nuevas experiencias y es válido también, ¿no? En esto pasa muy rápido el tiempo, ya de que agarró él 2018 a hoy, fíjate que ya pasaron 8 años. Pasa rápido, entonces quizás tenga ganas de hacer otras experiencias. Yo tuve la posibilidad de dirigir clubes y ahora los últimos 4 años con la selección de Venezuela, con el Bocha, y es totalmente diferente, ¿no? Estuvimos en eliminatorias, Copa América, es una adrenalina, la verdad que es hermoso dirigir una selección, claro. Y es totalmente diferente a un club, vivir el día a día, el resultado del domingo, tenés muchas cosas que no podés, perdés 3 partidos, estás afuera como entrenador, siempre dicen como entrenador tenés las valijas hechas siempre cuando volvés a tu casa, sí. Y es así, es diferente, totalmente diferente a dirigir una selección, y por ahí tenés prácticamente 1 o 2 años para poder consolidar tu idea, tu forma de jugar y también sí, congeniar con los jugadores, sí, ¿no?
2: Claro, exacto. Digo, la máxima esta que decimos a veces cuando algún entrenador es exitoso en sus clubes, pero ojo que la selección es diferente porque te da una pausa mayor, te transformas más en seleccionador, los tiempos para trabajar son diferentes. En el caso de Scaloni, digo, su gran experiencia es como entrenador de selección.
5: Absolutamente.
2: Que es curioso,
7: sí,
2: ¿no?
7: Sí, claro.
2: Entonces digo, debería adaptar a la vida del club en este día a día que vos marcás.
7: Por supuesto, por eso digo que la experiencia que él hizo en el proceso de Sampaoli también le sirvió para ver qué cosas tiene que seguir y qué cosas no tiene que hacer para poder ir adelante. Entonces todo sirve de experiencia. Hoy por hoy, cualquier selección, hoy se maneja lo más importante, la logística, a ver cómo llega el jugador después del partido, engancharle el vuelo que sea lo más rápido posible, trabajar con una agencia de viaje que sea lo más sofisticada posible, que llegue cuanto antes el jugador, porque juega un domingo, vos jugás el jueves para el primer partido de eliminatoria y el lunes están llegando los jugadores que juegan el domingo y juegan en Europa. Entonces tenés muy poco tiempo de trabajo y también tenés que estar capacitado para tratar de que, en pocas palabras, no matar al jugador con video, con estresarlo de más, para que en 4 días el jugador...
2: En muchos casos, Leo, vienen con otro chip totalmente diferente, porque vos, cuando dirigís un club, es toda la misma idea. Acá te llegan 26 chips diferentes.
7: Por supuesto. Y aparte te llegan que, viste, por ahí tuvieron un golpe en ese partido, no dijeron nada, y llegan a después de un vuelo de 15 horas, llegan al primer entrenamiento con un golpe y no lo puedes utilizar, y te dicen, no, lo que pasa es que ahora nosotros estamos jugando con línea de 3, tengo que volver acá para pensar, sí, y la línea de 4, porque jugamos todo el año con línea de 3, y bueno, me tengo que acomodar de vuelta. Obviamente que el jugador de selección tiene esa habilidad de poder entender, independientemente de cualquier sistema, que ya lo tiene que tener aprendido el jugador de la selección mayor, adaptarse enseguida a la idea del entrenador de la selección argentina, ¿no? Y viceversa, cuando vuelve al club tiene que ponerse el tip del club, y ese es el jugador de selección que automáticamente se identifica con el entrenador de la selección, y cuando vuelve al club se adapta enseguida y sigue con la idea del entrenador del club. Por eso digo que no es una situación fácil para el entrenador de la selección poder entender de que el jugador llega, y a veces lo más importante es el tema de no matarlo, no sobreexigirlo, porque tenés realmente 2 días para entrenar previo, tenés que el martes y el miércoles solamente para definir el equipo y que jueguen el jueves. Entonces por eso tenés que hacer una visita, tenés que explicarle lo que querés en tu equipo, la idea del equipo, más allá de que el jugador esté en su club. Es un trabajo, la verdad, totalmente diferente a lo que es a un club. Nosotros íbamos como a hacer una visoría, veíamos al jugador, pero después era la visita a la casa, hablar cómo estaba constituida la familia, si necesitaba ayuda de algo, si necesitaba un kinesiólogo, le mandábamos kinesiólogo de la selección. Estoy hablando a un nivel de Venezuela, ¿no? Que claro, tiene muchas inconvenientes, pero imagínate el nivel que te exige la selección argentina, tenés que estar hasta el mínimo detalle, ¿no? Por eso digo que no es algo que muy parecido a lo de entrenador de clubes. El entrenador de clubes tiene todos los días y puede identificarse con su idea de juego todos los días porque la puede trabajar en pretemporada, tenés un mes antes que hacer la pretemporada, tenés partidos amistosos, podés incorporar conceptos permanentemente y el jugador y el equipo va agarrando tu identidad. Pero lo que hizo Scaloni es muy meritorio, porque que lo agarran enseguida, y cambio de estilo y otro juego y totalmente otra manera de gestión, fue, la verdad, que hay que sacarse el sombrero, ¿no?
2: Hay que sacarse el sombrero, ojalá que continúe. Lean, querido, gracias como siempre, que tengas un buen fin de semana, que llegue algún laburo pronto, y bueno, aquellos que están por La Plata, gracias, o los que pasan por La Plata, calle 5, esquina 54, cervecería Modelo.
5: Allí estaremos.
2: No solo el pan dulce.
7: Bueno, vamos a hacer llegar alguno ahí a la radio, al estudio. Sí.
2: Podemos sortear alguno para fin de año. Claro. Degustar no solo del coso, sino que además que es muy agradable el lugar, así que está buena.
7: Es una parada obligada cuando van para La Plata. Me avisás y ahí son invitados de honor mío.
2: Muy bien. Perfecto. Y mi señora que me pone a organizar ese asado, que quiero pan dulce, me dijo. Así que...
7: ¡Qué presión!
2: Lean, querido, buen fin de saludos a la FLIA. Abrazo grande.
7: Saludos también a la familia. Un abrazo grande. Gracias por la invitación. Saludos.
2: Ahí estaba Leandro Cufré en los micrófonos de Selección.
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1: El 23 de septiembre de 1988, en Tandil, Buenos Aires, nació Juan Martín del Potro, uno de los mejores tenistas argentinos de los últimos años, campeón del US Open 2009 y ganador de las medallas de bronce en los Juegos Olímpicos 2012 y plata en Río de Janeiro 2016. Además, La Torre fue pieza fundamental en el equipo nacional para la obtención de la única Copa Davis en la historia de nuestro país, también en 2016.
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3: El 22 de noviembre de 1992, tras cumplir una suspensión de 15 meses por doping, Diego Maradona firmó contrato con el Sevilla. El 10 permaneció una temporada en el equipo español, en donde conformó una recordada dupla de ataque con el goleador croata Davor Šuker.
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4: Muy bien, y después de destacarse y nacer en las entrañas del partido de Vicente López, gran deportista, incursionó en varios de ellos, destacándose en muchos, como por ejemplo en el vóley, en el básquet y además en el tenis. Gran levantador, gran armador de vóley, físico-culturista en algún momento, llegó a competir y representar a nuestro país y evidentemente la cabeza le jugó una mala pasada en algún momento de su vida y dijo, no quiero más esfuerzos de lo físico, le voy a poner la pluma, la cabeza a los deportes. Estoy hablando del señor Fernando Sis. Hola Fer, buen día, ¿cómo le va?
5: Hola Boycito, ¿cómo andás? ¿Cómo andás? Muy pero muy buenos días. Vamos a decirlo por última vez, creo, en el aire de Sport, porque estos juegos están terminando, pero acaba de pasar.
4: A ver.
5: Entonces... Oro para Argentina.
4: A la
5: porque
4: mierda.
5: Acaba de ganar la Unión Midón en el tenis individual. Ganó a Julián de la Serna, otro argentino. Y está por completarse la posibilidad del podio de los tres argentinos, porque por el bronce está también compitiendo. En este momento, la posibilidad de completar el podio está para que te digo en vivo. El resultado está 7-6-4-1. Luciano Ambrosi le está ganando a Joan Echeverría, el venezolano. Si logra la victoria, habrá triple medalla, tres podios, podio completo de Argentina.
6: Mirá, tremendo.
4: Impresionante.
6: El oro, ¿lo pusiste como ringtone? ¿Es cierto eso?
5: Todavía no, Dani, estoy esperando que termine los juegos. Cuando termine, lo incorporaremos por lo menos hasta fin de año.
4: Claro.
5: Medalla número 80 de oro para la delegación argentina.
4: Muy bien.
5: Te digo, en números absolutos, esto que le gusta mucho a Daniel, dice que le encantan las matemáticas, te voy a decir, son 304 las que ganó en total Brasil y 287 las de Argentina.
4: Mirá vos.
5: Para una delegación sudamericana que tuvo 683 atletas, es una muy buena cosecha. Teniendo en cuenta además el nivel de inversión deportiva que tiene uno y otro país,
7: es mejor, la mejor de lo que se esperaba, ¿no, Fer?
5: Sin duda, Barbie, además es la mejor actuación en los últimos tres Juegos Sudamericanos. Obviamente ser local potencia, porque Argentina presentó en 59 de las 31 disciplinas representantes, pero le ganó a Colombia y eso sí es noticia, porque en la previa parecía casi imposible.
6: Un deporte, Fernando, me parece, para mí llamativo, es un deporte que sabes que quiero mucho, que tengo especial debilidad, que es por el atletismo y dentro del atletismo por el tema de la pista, por el correr. Pero un aporte, yo diría, hasta inesperado en cantidad y en calidad.
5: Sí, sin duda, porque Juan Mica Levalli fue claramente la atleta porque ganó dos oros y un bronce. Y después, obviamente, ayer la de Belén Caseta fue la última, el último oro que ganó Argentina, pero también en la posta mixta de 4x400 hubo mucha presencia argentina en un deporte donde, con vos Dani lo sabes muy bien, la inversión es fundamental, la competencia, el roce internacional, y a la delegación argentina eso le está faltando. Por eso era impensable, era mucho más predecible poder justamente proyectar una muy buena actuación como la que tuvo en la selección de natación en la primera semana que lo que tuvo la selección o el equipo de atletismo en la segunda.
6: Uh-huh. Elian Larregina tuvo ese tema de la partida falsa. Elian Larregina defendía su medalla de oro en los Odesur, en los 400, pero después yo creo que fue una de las imágenes de esas que que van a quedar para siempre, que es la recuperación que tiene en la tercera posta en el 4x400 mixto.
5: Sí, sin duda. Y después, obviamente, Megan Powell la remata manteniendo ese primer lugar. Fue quizás uno de los momentos cúlmines del atletismo. Después habría que quedarnos o a ver, buscar otras imágenes. Supongo que el récord del colombiano en pesas. Después, ayer quizás tuvimos un momento no muy tan agradable, que es el oro de Paraguay, los penales, porque para Paraguay y los 700 paraguayos que había en el Coloso Marcelo Bielsa fue un gran momento. Y todavía queda la posibilidad de dos oros, son muy difíciles. Lo de Argentina acaba de perder el tenis de mesa, la chance de pelear por el oro, pero le quedan dos chances que son muy complicadas, que son a la tarde, los dos equipos de waterpolo pelean por el oro frente a Brasil. Difícil, muy difícil para, como le gusta a Goico, los nombres como sí. Se les han impuesto, las tiburonas y los yacarés. Las tiburonas es el equipo femenino, los yacarés es el equipo masculino, pelean por el oro con Brasil. Ahora, 2:30, entró un ratito las chicas y a las 2:30 los varones.
4: Muy bien, Fer, querido. ¿Cómo se le hizo? Digo, me gustaría cerrar con un poquito, digo, vivió la experiencia del fútbol ayer, digo, estadio repleto, sí. ¿No?
5: Sí, a ver, Goico, va a parecer medio contradictorio en cuanto al análisis, pero para mí, por ejemplo, frente al mismo rival, yo que tuve la posibilidad de ver los dos partidos, en el debut frente a Paraguay no hubo equivalencia. Paraguay le ganó muy bien, le podría haber ganado más de 2-1, Paraguay jugó mucho mejor, y después, tanto en semifinales como ayer en la final, Argentina cerró una cantidad de goles increíble. Sí. Y bueno, ni hablar en la semifinal, pero ayer también saltó puntería, porque Argentina jugó mucho mejor que Paraguay, y es lo que rescataba ayer Diego Placente, que sí, del primero al último partido hay una evolución, y esto obviamente en un técnico que le gusta trabajar con chicos, ayer recordemos en la categoría 9 este juego sudamericano, eso es una evolución positiva.
4: Claro.
6: Vos sabés que, mira, iba a hacer referencia a Fer a eso, lo escuché a Placente, no me pareció una excusa, fue prácticamente armar un equipo en plena competencia, no habían tenido ningún entrenamiento estos chicos todos juntos.
5: No, tres, Dani, tres antes de llegar aquí a Rosario, tres literal, no es una forma de decir, fueron tres entrenamientos con todo el plantel completo, inclusive, recordemos, un retoque justo el día antes de viajar, porque... había un jugador de Newell's, no recuerdo el nombre ahora, que le dieron de baja un día antes de viajar y tuvieron que cambiarlo sobre la marcha. Pero bueno, así está pagado estos Juegos Sudamericanos, caen en el medio del calendario y obviamente los técnicos tienen que armar con los sub-19 el mejor equipo posible. El equipo paraguayo fue muy bueno, sobre todo bueno, sí. Hay el puntero izquierdo. Sí, sí. Es un jugador a seguir, ya hubo tres equipos argentinos que preguntaron por él, uno es Newell's, el otro es Lanús y el otro es San Lorenzo, porque fue creo que el jugador del torneo.
4: Exactamente. ¿Cuándo pega la vuelta? ¿Mañana, Fer querido?
5: Esta noche ya aprendemos la vuelta, una vez que termine la actividad aquí en Rosario, lo último que haremos será los dos partidos de las dos finales de waterpolo y después a la vuelta a Buenos Aires para ya estar mañana en caso.
4: Muy bien.
6: Ahí está. Fer, es insoslayable, me parece como cierre también, porque parece como una especie de contradicción, porque por un lado hay un brillante resultado de los atletas, pero mucho de esos resultados, muchos tienen que ver con el esfuerzo casi personal y privado. Todos hicieron referencia a la necesidad de más apoyo. Imagino que el mejor mensaje posible es que estos triunfos impulsen a más apoyo, ¿no?
5: Sí, me parece, Dani, que ahí está la clave, que no sea que una lectura literal o unilateral en la cual uno dice, bueno, ya hicimos segundo lugar del podio, del medallero, por ende, todo está bien, para nada. Coincido con vos, hay mucho esfuerzo individual, mucho esfuerzo de selecciones que se han armado para ad hoc, que han trabajado de selecciones y deportistas que han trabajado en condiciones no de las mejores. Ojalá que este impulso de esos juegos que, entre paréntesis, muy bien armados aquí en Rosario, en Santa Fe, en Rafaela, con sus sedes en Mar del Plata y en Buenos Aires y en Paraná. Nada, me parece que ojalá, como decís vos, sea el impulso para que haya mayor inversión, porque la materia prima está y siempre es la el resultado que nosotros sacamos, ¿no? Que la materia prima está y solo hay que pulirla y potenciarla.
4: Muy bien. Fer, querido, excelente trabajo, excelente cobertura, felicitaciones. Y como le digo esto también, no crea que lo extrañamos, realmente, bueno, si vuelve el sábado que viene, lo esperamos el sábado que viene con los brazos abiertos, ya en la estación hermosa de la primavera, que
5: claro,
4: ha comenzado.
5: Él sabe el calor que hace aquí en Rosario, me estoy acordando mucho de vos, de Barbie.
4: Lo dije en la apertura.
7: De toda nuestra familia. Sí.
5: Claro. 20, sobre todo a la familia de ustedes, 28 grados aquí en Rosario, mucho calor.
7: Qué
5: estoy
7: lindo.
5: Con un gorro piluso porque hace mucho calor.
4: Uy,
5: estamos en el tenis.
4: Es un hongo.
5: Así que les mando un saludo grande y nos vemos el sábado que viene.
4: Abrazo grande, querido amigo.
5: Chao, chicos, cuídense. Abrazo, Dani.
6: Abrazo.
7: Queremos.
4: Fer, querido. Fer Cisse ahí con toda la cobertura, metiéndole a todos los deportes, gran cobertura de los Juegos Suramericanos. Miramos el reloj. Con Dani a dúo casi, no sé si es cuestión de la edad.
6: Monzón y Benny Briscoe en el Luna Park.
4: No, en el Luna Park.
6: 1972.
4: No había nacido. ¿Vale?
6: 1972.
4: Exactamente.
6: ¿Sabes qué pasó? No, Benny Briscoe, un gran boxeador, eso mediano, era tremendo, era el mejor momento del boxeo, esa categoría era tremenda, rapado, era uno de los grandes rivales de Monzón y le pega y lo sacude mal. Y queda abrazado.
4: Era difícil, difícil descolocarlo a Monzón.
6: Sí, totalmente. Y Monzón mira el reloj. Y calcula con el reloj cuánto falta para que termine el round. Y se recupera. Siempre que mira el reloj es como Monzón contra Benny Briscoe.
4: Nosotros lo miramos porque estamos cerca del final de este de selección.
6: Pero no del knockout.
4: No, nunca. Lejos del knockout.
7: No madura.
4: Hay tirá para arriba, después de nosotros, como todos los sábados, hasta las 15:30, porque ahí empieza la previa de Estudiantes Central, ¿no? ¿Esta cuál es? ¿La Supercopa Internacional?
6: Esta es la Supercopa Internacional.
4: Exactamente.
6: Se jugó solo dos veces fuera del país, una allá en Emiratos Árabes,
4: ganó
6: por allá.
4: Racing, ¿no?
6: Le ganó Racing a Boca, la segunda se jugó en Paraguay, que se la gana Talleres a River,
4: por
6: y a partir de allí se juega...
4: Erró penal acá. Montiel.
6: Sí. Santiago del Estero.
7: Sí, sí. Tengo gente que le gustó tu analogía con el hongo.
6: No. Qué malo. Necesitamos una foto de Persis.
4: Por favor,
6: una selfie. Que nos mande una selfie. Persis nos tiene que mandar una selfie con él. El gorrito pilus.
4: Ay, Dios. Bueno, volviendo a esto, digo, 15:30 empieza la previa. Relata Nacho Genovar, comenta Joaquín Bruno. Esta final entre Estudiantes y Rosario Central. Che, apurate, vamos a hacer el homenaje tampoco a que se murieron los oyentes, no. Digo, es nuestro agradecer.
7: ¿Cómo estás?
4: No, no,
7: ¿estás cerrando el programa?
4: No, no,
6: arriba.
4: ¡Vamos! Digo, agradecimiento, como cada sábado, a nuestros oyentes. Al 11-36-31-131 han participado. Meteme 2-3 seguidos y en nombre de todos ellos agradecemos a todos los que se han molestado por mandarnos un audio. Dale.
8: Hola, Goico. Gente, Barbie, Arcuchi.
7: ¿Qué onda?
8: Habla Ramón de la Ferrer.
4: Hola, Ramón.
6: Ramón.
8: El capitán tiene que ser entre el día.

0: medio lerdo, de mi punto de vista. Lerdo. Y ojo con Tobias Andrada, porque la viene rompiendo en River. Las cosas en River no le vienen saliendo bien. Pero a todo el plantel, pero él la está rompiendo.
1: Gusta mucho.
0: Y para la Andrada Copa América la que viene, mira, que va a ser citado, es Freitas. ¿O no, Barbie? Acuérdense de Freitas. Va a ser citado para la Copa América.
2: Mirá vos.
1: Freitas,
3: sí, entró bien en Flamengo.
2: Olfateo con la misma intuición que tenía para los penales, que es hincha de River, Ramón.
1: Sí. Tremendo. Un saludo para el amigo Ramón.
2: Pero pará, tampoco lo dijo.
1: Hubo otro oyente también que postulaba a todos los de Boca. Y sí, bueno, pero, uno pero tiene metió, la tendencia.
2: Metió a Julián.
1: Terrible. No, Freitas entró muy fácil en Flamengo, una cualidad característica de jugador.
2: Es que no te pide muchas cosas para entrar a Brasil, no hay VIP, para entrar con claro,
3: el DNI claro, actualizado.
1: Eso. No, pero todo hincha se encariña con un jugador así, porque va al frente como loco. Me gustó igual lo del falso 5, ¿eh? ¿Acaso eso nos acaba de abrir un paradigma de una posición inventada?
3: Gracias por hacerme acordar, porque a mí me llamó la atención lo mismo. Es la primera vez que escucho
2: aparte,
3: la
2: no
3: expresión
2: es que,
3: falso 5.
2: Es el famoso, dijo, es el famoso, lo adjetivizó.
1: Claro.
2: Es el famoso falso 5.
3: Falso 5. El mejor homenaje, que a vos te gusta hacer homenaje a los oyentes, nosotros alguna vez tomamos para un editorial, ¿te acordás? La generosidad y la humildad de Messi y de Scaloni. Ahora de un oyente le tomamos eso. Como falso dijo una vez un oyente, falso 5. Yo la primera vez que lo
1: escuché. Sí, yo también, me encantó, lo adoptamos.
2: Que no es lo mismo que 26 conocer de septiembre. A 5 falsos.
1: No.
2: Es otra cosa. Hay muchos, pero bueno, es otra historia.
1: Está escuchando la patrona.
2: Porque ya me
1: retó,
2: si dejás ese chiste tonto.
3: Nos dijo que el deporte en el recuerdo, poquito.
2: No, hoy
3: no.
2: Yo la estaba, cuando arrancaste con Monzón, estaba cojeando porque iba
3: ahí viene el bombazo. Blanco y negro, en sepia. Y me pone, mirá, ahí está, mirá.
2: Será que lo vamos a chequear otra vez.
3: Esto es maravilloso, ¿sabes lo que es esto? Deportes en el recuerdo. Pero vos lo sabés por el sketch. Vos lo sabés por el sketch. Claro, esto era real. Era el noticiero.
2: ¿Cómo era Argentina?
3: Los noticieros. Era el noticiero.
2: Claro, sí. Poné la musiquita otra vez. En una soleada mañana de septiembre en la ciudad de Buenos Aires, los no serían simpatizantes caminaron rumbo al estadio bien vestidos,
1: favor,
2: de corbata, sombreros, expresando su alegría por cuánto local pasaban. Así, la fiesta del deporte se reúne nuevamente un fin de semana en esta ciudad hermosa de Buenos Aires.
3: Era una cosa hermosa. Seguramente recibirán un gran aliento los locatarios, mientras los visitantes serán recibidos como corresponde en esta tierra de brazos abiertos.
2: Exactamente, genial. Donde prima la educación y las buenas costumbres.
1: ¿Todo tiempo pasado fue mejor?
3: No,
2: mentira.
3: No. Bueno, para nosotros
1: algunos
3: sí. Nosotros queremos volver, hoy hablamos del año 96.
1: A mí me hubiese encantado vivir décadas que no
2: lo que vivido. Pasa es que no tenemos tiempo, era un tema para hoy, para ya combinar los 80. Hay un error en mezclarte porque te dividen, el facilismo te dice lo de antes y lo de ahora.
3: Taxativamente.
2: Obviamente que hay muchísimas cosas de ahora que son útiles y hay muchas. Pero hay unas cuestiones que tienen que ver con la educación, con las buenas costumbres.
1: Coincido.
2: Que no cambian. Eso no es ni. Son como de facto. ¿Entendés? Entonces, meter toda la bolsa. No. El buenos días hace 40 años atrás era tan amable como ahora. ¿Entendés? No es de antiguo. No metamos en la bolsa lo antiguo. Pues no nos agarremos que. No.
1: No todo lo que innova es bueno tampoco.
2: Claro, exactamente.
1: Que eso es lo que hay que permitir.
2: Ni todo lo que se quedó en el tiempo es bueno tampoco.
3: Así es.
2: Exactamente. Señoras y señores, nos vamos retirando.
4: Lo viejo funciona, Juan.
1: Claro.
2: ¿Sí? Lo único viejo que no funciona como antes.
1: No. Cuidado.
2: A pesar de que sigue brindando alegrías.
5: Bueno, boludo.
2: No, pará, profe. Te lo pido, por favor. Bueno, nos vamos a ir antes de arrancar. No nos vamos
3: estamos
2: a ir al pasto
3: eso,
2: como con la Pinto.
1: Salvado por el reloj.
2: Sí, exacto. No nos vamos a ir al pasto como con la Pinto. No vamos a provocar un choque en cadena.
3: Le perdonamos la vida con la Pinto. Sí. No hicimos tremendo, nuestro análisis, cual tornelo y.
1: Lo van a matar, pero nosotros no.
2: Nosotros no. De acá no saldrá. Dani Martín, querido Martini. ¿Por qué le digo Dani
3: Martín? Martini.
2: Martini.
1: ¿Qué le pasa? A mí me hace acordar el nombre de Dani a mis buenas épocas con Zapping Zone. Y ahí se.
2: Claro, exactamente.
1: Documento.
2: Muy buen revuelto de cabello hoy. Hermoso, le queda mucho mejor. No se lo corte tan corto. Lo hace mucho más. bien con

0: el pelo suelto. A usted le gusta el recogido, pero a mí me gusta así como le queda suelto. Axel,
1: que
0: querido.
1: Le gustaba así.
0: Sí, sí, pero viste que mucho. Así da más joven. La verdad que da más joven.
2: ¿El flaco Schiavi decís?
0: El flaco Schiavi sería. ¿Serías el flaco
1: Schiavi? No, está medio, ¿sabes qué? Tipo Gareca.
2: Una
1: mesa. ¿No tiene una cabellera también medio garequesca?
0: Garequesca. Ah, ¿cómo uno peor?
1: No, no, no, no.
0: 64
1: no.
0: años Ricardo, tiene, está impecable. Fenómeno. Ricardo, por favor.
1: Rockero, además.
0: Exactamente. Ya está todo el equipo de Tirá para Arriba. Alerta, atento. Nosotros nos despedimos humildemente este sábado 26 de septiembre. Hemos hecho un lindo programa. ¿Le gustó? Diría Listorti. Hola, no. Gallito. ¿Cómo le va? Ya está ahí. Mirá, no lo había visto. Estaba escondido atrás de una silla.
1: Si no les gustó, no nos importa.
0: ¿Eh? No, ¿cómo que no? Que nos escriba en la semana para hacer
1: que les haya gustado, porque otra cosa mejor no tenemos. No, no para tenemos.
0: Hoy lo dimos todo.
2: Todo, todo.
0: No sé si
2: y
0: es
2: más.
0: Lo mejor, pero lo dimos todo.
1: Sí.
0: ¿Eh? Como en el fútbol decimos, che, podés jugar bien mal. Lo que no se negocia es la actitud. Lo dimos todo, lo tratamos de dar todo. Aquí estamos. Me está costando soltar el programa de hoy. ¿Eh? Una y una.
1: Está,
0: chao. Vámonos. Chao, sábado. Chao. Buen sábado. Chao, gracias. Los esperamos el sábado que viene. Gracias, Dani. Gracias, Barrio.
1: Gracias,
0: gracias a todos. Nos vemos.

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0: Grande Axel ahí abriendo los micrófonos. En, por ahora o seguís después. Por ahora y después. Mire, Sebas. Listo, fenómeno. Axel hoy está desde la movida en los controles. Johnny Gramuglia, que va a ser la doble. Johnny ahí atrás. Fenómeno. Facu, como siempre. Kili, que también está laburando a destajo. Señor Santi Decio, ¿cómo le va hoy?
1: ¿Cómo le va?
0: De manera distinta. Dani Martini, que se va obnubilado con la actuación de Colapinto esta mañana.
1: Son esos pases acá en el pasillo.
0: Uno de los grandes productores que tiene la emisora, Dani. Están todas. Un fenómeno, pero está un poquito golpeado, ¿no?
1: Justamente está no un poquito golpeado. No pegó muy bien, justamente.
0: Bueno, empezamos de esta manera. Creo que uno de los programas, no solo que más queremos, sino que más nos gusta hacer en toda la programación. En toda. Cada uno con su responsabilidad, aquí en 10 por Radio, una emisora que nació para ser campeón, no hay ningún tipo de dudas. Y va a seguir siendo campeón, porque estamos cada vez más arriba, ya ahora con los niveles de audiencia que antes no conocíamos, pero que ahora sí, y estamos muy contentos, todo gracias obviamente a ustedes que están del otro lado y que fundamentalmente del boca a boca saben de la buena gente que hace esta radio, de 10 por Radio. Y estamos en Tirá para Arriba. Santinesio, te saludé ya, ¿no?
1: Sí, exactamente. Hombre. Breve, porque más allá de que hoy vamos a tener una jornada movida con el plato fuerte que habrá en primera división, con la disputa de la Supercopa Internacional, como siempre, habrá actividad en el ascenso, que ya pronto repasaremos. También hubo novedades en la semana, así que hay mucho por charlar y, por supuesto, como siempre, a lo largo de esta edición de Tirá para Arriba, las voces de los protagonistas.
0: Y me gustó lo que me planteaba y lo que planteó para una consigna Johnny Gramuglia, sí. Porque en este tema de las despedidas, bueno, todo, bueno, es una locura lo que pasa, obviamente, como tendría que haber pasado lo de Messi, ¿no?
1: Sí.
0: Que, no sé, en una hora y media, ya no había más entradas y demás, y toda la locura de para despedir al más grande del seleccionado argentino.
1: El otro día lo charlaba con un amigo, a lo largo de los años, y vos me lo sabrás decir mejor, Héctor, esta despedida de Messi va a terminar siendo como el día que debutó Maradona, que si todos los que dicen que estuvieron en la cancha ese día...
0: Contra Talleres.
1: La cancha argentina tendría que haberse multiplicado por 100.000.
0: Impresionante.
1: Va a terminar pasando lo mismo. Yo estuve ese día.
0: Claro, más globalizado ahora, obviamente, sí. Que en aquella tarde en la cancha de Argentinos Juniors y frente a Talleres de Diego Armando Maradona. Bueno, y con el tema de las despedidas... abrimos el micrófono en la consigna o los mensajes al 11-36-31-1031, 11-36-31-1031, y pensar y preguntarle a la gente a qué jugador de tu club te hubiera gustado hacerle un partido de despedida, que obviamente no se hizo. Y estamos hablando no solo del ascenso, nosotros tenemos mucho público del ascenso, sino también abierto a cualquier categoría, ¿no es así?
1: Sí.
0: Sobre todo a la primera división y demás. Así que está buena la consigna. Hoy Johnny estuvo muy pensante en esto, ¿no? Muy bien, ¿A qué jugador de tu club te hubiera gustado hacerle el partido de despedida? Johnny, vení. Vení que vamos a saludar a la gente.
1: El tema es que...
0: Vos, por ejemplo, Santi... Axel, por ejemplo,
1: ¿sabes qué estoy pensando?
0: ¿Qué jugador? Pensalo y decímelo.
1: ¿Sabes qué estoy pensando? Porque hay varios jugadores que quizás estuvieron en su último partido en actividad y no organizaron propiamente un partido de despedida.
0: Pero de los que no se organizaron partidos, ¿a quién? Porque hay muchos.
1: Sí, hay muchos.
0: Por ejemplo, ¿quién no le hubiese hecho, por ejemplo, un partido de despedida a Garrafa Sánchez, por ejemplo?
1: Sí. Sí, sí, obviamente. Y bueno, obviamente por lo trágico de su final y demás.
0: Obvio, obvio.
1: Hubiese merecido
0: de obvio, no, pero antes, una canción. Sí, obvio. Cuando antes, obviamente, estamos hablando
1: Sí.
0: Cuando, pero, a ver, ¿quién no de tantos clubes, de tanto. A ver, tanto ídolo que fue pienso del ascenso, rápido. Por ejemplo, Garrafa Sánchez y no tuvo su partido de despedida?
2: En Casanova.
0: ¿O estoy loco, Santi?
1: No, lo tuvo.
0: Porque no lo tuvo, ni en La Ferrer, ni en Banfield, no lo tuvo.
1: Quizás tuvo lo que te comentaba, que hay varios jugadores emblemáticos de diferentes clubes que dijeron: bueno, este día va a ser mi último partido en el club o mi último partido como jugador profesional, pero un partido de despedida propiamente dicho, vamos a poner ejemplo, como sucedió con Maradona en cancha de Boca, La gran mayoría no lo tuvo.
0: Y no sé, pero yo estoy hablando también de Pascuti.
2: Sí, claro, por ejemplo. Bueno, decía recién que en Casanova, yo creo que si le hacen un partido a Bazán Vera,
0: por ejemplo,
2: el Fragata Sarmiento se llena.
0: Por ejemplo.
2: No hay dudas.
0: Por ejemplo.
2: No sé, en el nuevo Francisco Urbano, un partido de despedida para Damián Ackerman.
1: Bueno, ese es el caso que me acordaba. Bueno, de que Ackerman dijo, yo voy a jugar los primeros 15 minutos del partido, salgo y es mi último partido en Morón.
0: Otro, por ejemplo, ídolo también de muchos equipos, sobre todo en la ciudad, de Vivaldo, por ejemplo.
2: Claro, sí.
0: Por ejemplo,
2: sí,
0: por el flaco Vivaldo, un partido de despedida. ¿No se lo banca, por ejemplo, en Chacarita?
2: El Gato Olive.
0: Claro, en Chicago.
1: Lo propio pasó con Gomito. Jugó salió reemplazado a los 10 minutos en ese partido con Atlanta. Y
0: pero
1: a partir
0: de después no tuvo un partido de despedida, ni mucho menos.
1: Y creo que lo hubiese merecido. Y bastante. Sí. ¿Qué te
0: por ejemplo, ¿no?
2: Ni hablar. Bueno, no sé si no tiene una estatua Gomito en Chicago.
1: Sí, creo que sí.
2: Sí. Quiero hablar de. Pero...
0: Y tantos otros en primera división que fueron realmente muy queridos en sus clubes que no tuvieron un partido de despedida. Obvio. Claro, ustedes me dirán. Se los hacen a las superfiguras, no sé, me acuerdo que Francescoli, por ejemplo. Bueno, Román todavía no tuvo su partido de despedida.
2: No, sí, ya tuvo.
0: Ya lo tuvo.
2: Fue Messi, ¿te acordás que?
0: Ah, ya lo recuerdo.
1: El que no lo tuvo fue Tevez,
0: claro.
2: Supuestamente en diciembre.
1: Exacto.
0: Claro. O lo mismo, no sé, aquí el Kun Agüero, por ejemplo.
2: Jugó para una noche del Rey, creo que
0: sí. Sí, pero no el partido
2: de despedida.
0: También esto depende de cómo se van de los clubes, ¿no?
2: Sí, puede
0: también
2: ser.
0: También es cierto.
2: Pero si el hincha te quiere, yo Alonso, no me alcanza con eso.
0: Alonso, por ejemplo. Alonso, vos sabés que...
2: No recuerdo.
0: Siempre hubo un tema y Alonso creo que no tuvo el partido de despedida en River.
2: ¿Sí tuvo?
0: Sí, el Beto también.
2: Bueno, pero el que no tuvo seguro es Gallardo. Porque Capa no lo puso en aquel partido.
0: Bueno.
2: Y después
0: Gallardo, sí, me apunta bien. Sí, ahora tenés razón, Axel. Me apunta que Alonso fue el primero que tuvo en River el partido de despedida, digamos.
2: En Ferro, el Pupi Salmerón, ¿no tendría, no llenaría alguna tribuna el Pupi en Ferro?
0: ¿Yo querés que te diga la verdad? En Ferro, antes que el Pupi Salmerón, que es una gran figura.
2: Yo
0: creo que tuvieron otros, ¿no?
2: Sí, bueno, otros. Estoy pensando en figuras
0: por ejemplo,
2: para acá.
0: Y mirá, si te digo en Ferro, el Beto Márcico, por ejemplo.
2: Bueno, ni hablar.
0: No sé, en Ferro, en Boca. Es decir, partidos de pedida de tipos que creo que fueron grosos en cuanto a la idolatría de sin ser bueno, la superfigura.
2: Pepe Castro hablando, en Atlanta.
0: ¿No? Por ejemplo.
2: ¿No? Estoy pensando nombres en clubes para traer.
0: Está planteado el tema. ¿A qué jugador de tu club te hubiese gustado hacerle un partido de despedida? Estamos ya con los mensajes al 11-36-31-1031. 11-36-31-1031. Ya los estamos escuchando. Santi,
1: sí.
0: Rápidamente. Para recordar, a ver, lo más importante de esta semana. A mí me da a entender que hay una cuestión importante que va a suceder, sobre todo mañana, y en la provincia de Buenos Aires, es esta cantidad de partidos que casi al mismo tiempo, al unísono, van a tener público visitante.
1: Sí, exactamente.
0: Y esto me parece que, sí, ya se coordinó, obviamente, las cuestiones de seguridad, los traslados y demás, habla bien de la organización, ojalá que todo salga bien, no debe por qué salir mal, ¿no? El tema del traslado y la presencia de gente de Chicago en la cancha de Almagro, la gente de
1: Tristán Suárez en Midland y, Morón, con,
0: y Morón con los Andes en la cancha de los Andes.
1: Exacto.
0: Mañana entre las 15:30 y 16:30 que comienzan los partidos,
1: sí.
0: Bueno, va a haber un movimiento de público visitante en partidos de la Primera Nacional en el Gran Buenos Aires.
1: Exactamente, el Gran Buenos Aires. Y bien me marcabas vos cuando charlábamos en la previa, y lo comentábamos la semana pasada a la espera de la oficialización, de que también habrá un cuarto partido que se estará jugando en Jujuy, que lo hablábamos con Pellerano también en el contacto en la semana pasada, de la posibilidad de los hinchas de San Martín de Tucumán, siendo y pudiendo llevar su parcialidad en Jujuy. Así que lindo también fin de semana desde ese lado para la Primera Nacional, con el tema y el avance del público visitante, más afianzado quizás ahora en la provincia de Buenos Aires, pero también algo que viene sucediendo en las diferentes provincias.
0: Y hay un partido donde se van a vender entradas populares, obviamente a gente que no tenga con uno y con otro, y es el partido que vamos a transmitir a partir de las 8 de la noche con Pablo Sager y con Rodrigo Áncora, el de Colegiales Chacarita, porque hay venta de entradas.
1: Sí.
0: Hay venta de entradas, obviamente que...
1: generales para gente, para todo público.
0: Son generales. Yo digo que también hay que entender, por eso uno advierte, ojalá que no pase nada, está todo
1: hecho policía, como para que...
0: La policía y la gente de la organización sabe que cuando en un partido tan importante se venden entradas generales, evidentemente
1: hay posibilidades,
0: y la cercanía,
1: que...
0: ¿no?
1: Sí, hay posibilidades,
0: la cercanía,
1: de que,
0: hay
1: que
0: posibilidades algunos... de que la gente de Chacarita compre su entrada, ¿o no?
1: Sí.
0: Esto
1: sí,
0: es
1: sí.
0: Así.
1: Bueno, en caso de suceder, que esperemos que no pase, que no haya inconveniente.
0: Exactamente. Yo voy a eso porque
1: No, obviamente haces bien en advertirlo, pero obviamente
0: cuando vos
1: también...
0: pones entradas generales a tal precio y demás, y las entradas generales, que son los famosos sin bandera, en este caso...
1: Igual, yo
0: obviamente
1: me pongo del lado de Colegiales, y Colegiales ve la posibilidad también de tener un ingreso económico,
0: pero,
1: más allá de la parcialidad
0: bien,
1: que ya siempre lleva.
0: No, está bien, acá lo fundamental es que, obviamente, aquel que saque general, no lleve ninguna...
1: Sí, y que no se generen inconvenientes al momento de si sucede algo en el partido.
0: Simplemente eso, después cada uno está en todo su derecho, pero yo creo que todos si se hace es con la prevención, con la prevención ya tomada, ¿no?
1: Exacto.
0: Pero bueno, Colegiales Chacarita, que vamos a tener el relato aquí en esta emisora, Pablo Sager, Rodrigo Áncora, van a comentar el partido entre Colegiales y Chacarita ya por las 8 de la noche, pero antes tenemos un 10 por gol con Hernán Sisto y Esteban Sassi. Y antes vamos a tener el gran partido entre Estudiantes y Central, con los relatos de Nacho Genovar y los comentarios de Joaquín Bruno. Estudiantes Central en Santiago del Estero.
1: A partir de las 16, lindo partido que obviamente le dará una nueva estrella y un nuevo título al ganador.
0: Muy bien, seguimos entonces... con algún tema más de la semana, ya estábamos hablando.
1: Bueno, después más relacionados, quizás no tanto, va, un poco sí relacionado a lo deportivo, queda un poco viejo, pero sucedió en la semana también, porque después de su resultado, el Pampa Biagio dejó de ser el técnico de Mitre de Santiago del Estero, un nuevo técnico que se cobra la Primera Nacional. El conjunto santiagueño decidió mantener al técnico que venía trabajando con la reserva del club como nuevo técnico, imagino yo, hasta final de año, estas últimas jornadas, porque Mitre, más allá de que hoy por hoy la tabla no lo tiene netamente salvado del descenso, tiene cierto colchón como para, por el momento, no pensar tanto en la cuestión del descenso. Obviamente está a un punto de San Telmo, que es el último que está perdiendo la categoría, pero por encima también tiene a San Miguel, a Central Norte, que tiene 31, el Boys tiene 32, tiene a 3 puntos a Racing de Córdoba. No está, por supuesto, totalmente salvado, pero tiene algunos equipos todavía por debajo.
0: Y también se conoció la cuestión de el mal momento económico de Güemes.
1: Sí.
0: Un club que no tiene ni siquiera para pagar los sueldos. Y bueno, ya más allá que está muy comprometido.
1: Bueno, dicho sea de paso, si después, cuando aparezca Maverino, capaz él lo puede refrendar, pero si yo no saqué mal las cuentas antes de venir, si pierde hoy, lo máximo que puede aspirar es a un desempate.
0: Exacto.
1: Así que quedaría muy complicado en caso de caer hoy frente a Quilmes.
0: Obviamente, más allá de la cuestión deportiva, tenemos la cuestión institucional,
1: por supuesto.
0: Que, bueno, me parece que viene atado una cosa con la
1: este
0: otra.
1: Año se ha visto, bueno,
0: no mejoró.
1: Te diría que desde mediados del año pasado, con la salida del presidente, esa interna que hubo dentro de su comisión directiva, que quedó el vicepresidente, que después renunció también, el rearmado que hubo en la comisión y que, bueno, también se han perdido varios de los recursos que quizás ante esas salidas dirigenciales ayudaban al club, ha quedado comprometido institucionalmente y se ha visto reflejado en lo deportivo.
0: Claro, y además juega con Quilmes.
1: Con Quilmes, exactamente.
0: Juega con Quilmes.
1: Bueno, partir en la jornada.
0: Bueno, vamos con la presentación de la fecha, los partidos de hoy, y después la seguimos, dale.
1: Dale, cómo no, porque dale. A partir de las 3:30 de la tarde estará comenzando esta jornada de sábado en la Primera Nacional, con el partido entre Estudiantes de Buenos Aires recibiendo a San Miguel con Franco Acita como árbitro. Mismo horario también para Almirante Brown con Acasuso. Acasuso jugándose quizás una de sus últimas chances en busca de mantener la categoría. Felipe Viola será el árbitro del encuentro. All Boys estará recibiendo a partir de las 4 de la tarde a Colón con Juan Pafundi como árbitro. Pelea de equipos que tienen diferentes presentes, pero que sin dudas van a dejar un gran encuentro. También a partir de las 4 de la tarde en Bolívar, el conjunto local recibirá a Chaco Forever, Ciudad de Bolívar, frente a Chaco Forever con Joaquín Gil como árbitro principal. 16 horas también, Quilmes será local en el Centenario frente a Güemes. Gastón Monzón Brizuela, en este caso, será el juez principal del partido, lo que marcábamos para el conjunto santiagueño en caso de no obtener los 3 puntos. Prácticamente que lo máximo que podría aspirar dentro del descenso sería poder jugar un partido de desempate. Desde las 19 en el sur del país, en la Patagonia, Deportivo Madryn estará recibiendo Central Norte con el arbitraje de Matías Villone Carpio, mientras que a las 20 el partido que bien mencionaba vos, Héctor, transmisión de Dispos Radio. Desde las 20 Colegiales recibirá Chacarita con Daniel Zamora como juez principal. Déjame marcar algo de lo que fue el viaje de Central Norte a Madryn. Dicho sea de paso, en la semana hubo novedades también.
0: Sí, porque también, fueron lamentablemente pasa lo que pasa en algunos clubes cuando les va mal deportivamente. Sí,
1: después de la derrota con...
0: Tuvieron visitas que pasaron un poquito, me dicen, sí, un poquito más allá de las palabras allá en Central Norte, en Salta.
1: Sí,
0: ¿no?
1: Y tuvo complicaciones varias a la hora de la logística para el viaje a Madryn, porque la idea era hacer Salta a Buenos Aires, Buenos Aires-Madryn. Hubo inconveniente con los vuelos, hubo algunas cuestiones de logística y tuvieron que hacer varias escalas, lo que llevaron a que el viaje prácticamente se duplique en cuanto a lo que tiene que ver con el horario. Han podido llegar a buen puerto, pero lejos de la logística esperada, así que complicaciones también para el Cuervo en su visita a Deportivo Madryn.
0: Muy bien, la seguimos, Dale. Un ratito la seguimos porque nos está esperando y le agradecemos a Pablo de Muner, el técnico de Godoy Cruz, aquí en 10 por Radio, en Tirá para Arriba. Pablo, ¿qué tal? ¿Cómo te va? Buenas tardes.
3: ¿Qué tal? Buenas tardes para todos, ¿cómo andan?
0: Bien, bien, Pablo. Bueno, en un muy buen momento de tu equipo te estamos tomando, ¿no? Porque la verdad que de un principio que se fueron acomodando las cosas, ahora está todo encaminado, ¿no?
3: Sí, sí, la verdad que estamos muy bien, el equipo ha encontrado un funcionamiento bastante claro y también una serie de resultados de manera contundente y contra grandes rivales, pero bueno, igualmente estamos en una posición obviamente mucho mejor a la que estábamos hace un mes o 2 meses atrás, pero bueno, todavía queremos aprovechar la recta final para terminar lo más arriba posible.
0: Exacto, en un torneo tan largo, Pablo, y siempre lo hablamos con los distintos protagonistas, que uno no se puede quedar tranquilo en los buenos momentos. Porque, bueno, mejor dicho, los buenos momentos uno se espera al final, porque pasan por tantos estadios los equipos en un torneo tan largo que vos querés que los buenos momentos lleguen al final, ¿no? Más allá que hay una meseta, que podés empezar mal, pero lo bueno en esto es que tenés que terminar bien.
3: Sí, coincido. Más en esta categoría donde el sprint final es muy importante, porque tanto el funcionamiento como de lo emocional, de lo anímico, en una categoría tan dura donde hay muchas cosas en juego, me parece que estas fortalezas que estamos charlando son terminan siendo clave.
0: Uh-huh. Y también la paciencia que tiene que tener, no solo ustedes en su trabajo, que van para un proyecto, que van para una con una idea, que necesitan tiempo también, pero que en muchos de los casos ese tiempo, lógicamente, estamos hablando también de resultados, ¿no? Pero que no hay paciencia. Y en algún momento, en tu trabajo, evidentemente cuando no salían las cosas, la gente empezaba a perder la paciencia. Menos mal que no la perdieron los dirigentes, ni ustedes mismos, ¿no?
3: Sí, bueno, esto que mencionaba es clave, ¿no? El tiempo de trabajo de los entrenadores cada vez menos. La verdad que es algo a analizar y a charlar con un poco más de profundidad, porque es realmente alarmante los cambios que hay y con qué facilidad perdés el trabajo, ¿no? Hay entrenadores que lo contratan por un año y al mes y medio lo están echando, entonces me parece que ahí hay un gran debate por delante.
0: Sí.
3: Pero bueno, nosotros, la verdad que nos estaba pasando a nosotros, la verdad que de local ganamos prácticamente el 90% de los partidos, solamente tuvimos una derrota con Maipú, que no era injusta. El tema era de visitante, pero no era de visitante cuando llegó de Muner, sino que era algo que
0: venía
3: hacía 9 o 10 meses que el equipo no podía conseguir victoria de visitante. Más con todo lo que arrastraba Godoy Cruz y con la pérdida de la categoría. Entonces, bueno, asumir esa responsabilidad que uno la asume desde el primer día, pero el equipo, la verdad que en condición de local tiene una versión realmente muy buena. Y de visitante nos iban los partidos por detalles. Bueno, pudimos acomodar eso a partir de la victoria con Ferro. Y a partir de ahí, bueno, hicimos la doble, que es lo que te da resultado y es lo que te terminó posicionando ahí arriba y una posición expectante quedando 6 fechas por delante.
0: Y Pablo, ¿por qué crees que, pega tanto en la mentalidad del futbolista, que quizás no sean los mismos, porque los que se fueron al descenso en alguna oportunidad en Godoy Cruz, que había venido participando de copas internacionales y demás, no tengo la manera, yo no sé si fueron tantos los que quedaron después para readaptarse a la Primera Nacional, pero le pasó a Colón lo mismo. Digo, ¿por qué cuesta readaptarse tanto a una categoría que teóricamente ya la habían pasado?
3: Uf, hay varios.
0: Te metí en un lío, Bárbaro, sí. Pero te lo pregunto a vos.
3: Como técnico,
0: vos como técnico y como futbolista, ex futbolista, ¿te das cuenta de la mentalidad y cómo trabaja en el jugador de fútbol jugando en otra categoría, ¿no?
3: Sí, acá hay varias cosas. Me parece que ya con la chapa no ganas más, ni siquiera en primera división. Vos fíjate hoy lo que es primera división, los últimos campeonatos, me parece que todos se han emparejado. Bien. Y lo mismo pasa en la B Nacional. Además, en la B Nacional, Godoy Cruz estuvo 20 años de manera consecutiva en primera división.
0: Claro.
3: Entonces, bajar a la B Nacional y que los rivales te salgan a jugar igual, y ir a estadios donde por ahí no tienen las mismas condiciones que los tuyos, ir a vestuarios y demás. Y también con jugadores, como decía vos, el año pasado estaban jugando Copa Sudamericana y este año estaban jugando en la cancha del ascenso. Entonces, el ascenso de barro, de picardía, de rebeldía, de carácter, no es puntita de pie, ¿viste? O sea, hay muchas cosas que te tenés que adaptar, y yo creo que ahí estuvo un poquito la clave de poder saber jugar esa clase de partidos, de poder entendernos, de entender los contextos donde jugás, contra quién jugás, de qué forma jugás, y adaptarte. Si tengo que ir al barro, voy al barro, si tengo que agarrar la pala, agarrar la pala, y bueno, y si puedo, obviamente, hacer lo que a nosotros nos gusta, que es lo que venimos haciendo, y por eso estamos en el lugar donde estamos, también lo hago. Entonces, me parece que la clave estuvo ahí, pero bueno, fue mucho el golpe, el impacto, que a veces cuesta levantarte de lo anímico y sacarlo adelante. Bueno, por suerte nosotros lo pudimos hacer y hoy vivimos un presente un poco mejor.
0: Y el jugador moderno, los chicos que salen de divisiones menores y demás, quizás me parece que en ese aspecto de la readaptación no están tan fuertes mentalmente como jugadores de antes. Cuando digo de antes, no digo del año 30. Estoy hablando de un par de décadas atrás. Me parece que también por ahí pasa el tema. Es la mentalidad de cada jugador que no sé si viene preparado con tanta fuerza anímica como los de antes. Esto es lo que creo yo, ¿eh?
3: Sí, puede ser, y está claro que las generaciones de ahora son diferentes a las generaciones de hace, por ejemplo, mía, ¿no?
0: Claro.
3: De mi etapa como jugador son distintas, pero también los contextos son distintos, doctor. Me parece que todo esto, lo de las redes sociales, las urgencias. También el negocio del fútbol ha crecido muchísimo, los jugadores cada vez más rápido, cada vez vale más plata, o sea, hay muchas cosas en juego donde todo se hace una olla más a presión y bueno, y termina jugando todo eso. La cabecita del jugador, nuestra función es poder entenderla, tener esa empatía, de poder acompañarlo, de tener las palabras justas para uno, de tener las palabras justas para el otro.
0: Claro.
3: El desarrollo y demás. A veces a mí me esto que decís vos, a mí a veces me choca porque decís, ¿cómo te vas a poner mal por esto? ¿Por qué te vas a frustrar por esto? Y bueno, nada, lo tenés que entender porque no es. No pasa a nosotros a veces con nuestros hijos, ¿viste? Yo también tengo hijos adolescentes y nada, sacaba el cinto y el gobierno puede sacar el cinto, ¿entendés? O sea, son distintas cuestiones para también en esto llevándolo a la educación, ¿no? De tus hijos en este caso. El fútbol tiene mucho que ver con la vida y la vida tiene mucho del fútbol, así que parece que va por ahí.
1: Pablo, te vuelvo a llevar al plano futbolístico. Un par de preguntas atrás, cuando Héctor te hablaba de lo que fueron lo que eran los partidos de visitante y esa mala racha que venían teniendo, hiciste hincapié en el partido frente a Ferro. ¿Vos lo sentiste, más allá de que lo numérico así lo indica, lo sentiste como un quiebre para dentro del plantel de decir, bueno, fuimos y ganamos este partido? Y esto significa de que verdaderamente esta puede ser nuestra cara y es lo que tenemos que tener de acá en adelante. Y si para ese partido puntual, ¿preparaste algo especial en ese momento? ¿O si fue algo que se dio el resultado y a partir del resultado es que pudieron encadenar este buen presente?
3: Bueno, sí, obviamente que preparamos algo especial para el partido de Ferro. Me parece que hay rivales que... Nosotros siempre decimos que pensamos en Godoy Cruz y yo quería que el equipo tenga su propia impronta, pero también analizamos a los rivales y no dejamos de lado a ninguno y lo comportamos de esa manera. Pero el partido de Ferro era determinante para que ellos se terminen de convencer que pueden estar en la posición donde estamos, que podemos llegar al objetivo que queremos. Y uno pensar que este grupo le ganó los dos partidos a Ferro. Le ganó el partido a Morón en su cancha, empató con Morón, empató con Colón allá, le ganó Colón en Mendoza. Entonces, con los equipos o con los grandes candidatos, este plantel se comportó siempre de una manera realmente muy buena. Entonces, me parecía que era esto, construir confianza, construir un funcionamiento, de tener los pilares bastante firmes y bueno, hoy podemos decir que todo eso está encaminado.
0: Uh-huh. Y por suerte y por trabajo también de ustedes, o mejor dicho, primero por trabajo y después si querés por algo de suerte también, estar encaminados y muy bien en el último tramo, ¿eh? Ya lo hablamos al principio, es donde tienen que estar bien fuerte la confianza para lo que se viene, porque al fin y al cabo todavía no se ha ganado nada, ¿no es así, Pablo?
3: Acá hay partido tras partido, esto claro. es muy cambiante. Ferro obviamente tiene, a relación nuestra, tiene una ventaja bastante considerable, pero bueno, va a tener que cerrar el torneo si se quiere quedar con el primer lugar, va a tener que hacerlo de manera perfecta, y bueno, lo que estamos detrás, lo único que tenemos que enfocarnos es hacer esto, ¿no? Ir mañana a hacer un gran partido y poder ganar en cancha.
0: Sí, que no, sin subestimar a ningún rival, obviamente, porque más allá de cómo está en la tabla y de lo que esté peleando, sobre todo de visitante, un equipo a respetar, ¿no? Como siempre, como todos.
3: Es que sí, es que acá, si vos no respetás, te comes el bife, claro, te comes el cachetazo, ya nos pasó y nada, acá hay que mostrar seriedad, tratar de mantener nuestro nivel. Sabemos que si nosotros mantenemos el nivel de los últimos partidos, de las concentraciones, y tenemos esa contundencia y esa solidez que venimos mostrando, somos un rival duro, somos un gran rival y trataremos de imponernos en el día de mañana, más allá de la condición esta de jugar de visitante.
0: Ya te agradezco y te despido, pero mira, te estamos haciendo una consigna que la gente está llamando. ¿A qué jugador de tu club le hubiera gustado, en este caso te la traslado a vos, hacerle un partido de despedida, que no lo tuvo? Mira, acá Maximiliano me cuenta que, por ejemplo, a Canigia, ¿no? Porque estamos hablando de todas las categorías, en una de esas alguno que jugó con vos y demás, y que no lo tuvo, y Maximiliano me dice, con buen criterio, Canigia, que no tuvo un partido despedida, que yo sepa o que nosotros sepamos, ¿no? Y me parece que apuntó bien. A vos, así que te agarro, hasta te diría de sopetón, ¿a quién te gustaría haberle hecho un partido de despedida?
3: Mirá, y yo, si voy a la época mía de jugador, te puedo nombrar a dos, a Perfumo y a Simón.
0: Mirá.
3: Que eran dos jugadores que a mí me gustaban mucho.
0: El Mariscal.
3: Sí, a los dos. Después, ahora más moderno, no sé, me iría a Redondo.
0: Mirá, bien.
1: Tenés razón.
0: Bien. Muy bien.
3: Algún jugador de esa magnitud.
0: Claro, y sacando a la superestrella, ¿viste? Porque estamos hablando de despedidas de Messi. Bueno, ya sabemos todo lo que conlleva. Pero hay futbolistas, si bien lo están nombrando, que fueron figuras muy importantes, pero que no tuvieron. Así que me prendo a esta consigna con los nombres que tiraste. La verdad, muy bueno, Pablito.
1: Y eso que lo agarraste así de una.
0: No, bien, pero... ¿sabes?
3: Claro, no me dejaste pensar, por ahí no, más tarde tengo alguno más.
0: No, pero ¿sabés qué? Sirvieron, ¿eh? Y mucho. Pablo, lo mejor para vos y para la gente de Godoy Cruz, ¿eh?
3: Bueno, muchas gracias, saludos a todos por ahí. Hasta luego.
0: Muy bien, Pablo de Muner estuvo aquí en Tirá para Arriba, en 10 por Radio, el técnico de Godoy Cruz. Ahora está Sebas ahí en los controles. Vamos a escuchar a nosotros. Mirá, me están llamando por el privado, así que vamos al aire, con la consigna. ¿Qué jugador de tu club le hubieses querido hacer un partido de despedida? A ver, dale.
4: Hola, buen día. Soy Gustavo de Lanús. Y a mí me hubiese gustado hacerle un homenaje al Tata Martino. Cuadrazo, crack.
0: Claro, está bien.
5: Chacho, ¿cómo están? ¿Todo bien? Para mí un partido de despedida.
0: Sí.
5: Me hubiese gustado que tenga Barovero.
0: Mirá, bien.
1: No, me estoy confundiendo. ¿Tuvo? ¿No tuvo? En River.
0: No, anunció
1: que se despedía. El que tuvo fue Poncio el partido.
0: No, mira, me apunta también nuestro querido amigo y colaborador permanente, un fenómeno, Plano, que lo de, viste que hablábamos de Garrafa, lamentablemente, cuando falleció, estaba en la Ferrer, estaba jugando, estaba en la Ferrer en ese momento. Bueno, lamentablemente, tuvo el accidente y demás, pero no fue partido porque estaba jugando. Tiene razón Juanpi. Y Maxi, que está parando desde su auto porque está escuchándonos. Batistuta tampoco tuvo partido de despedida aquí.
1: Claro, tenés razón, no tuvo.
0: Tiene razón, Maxi.
1: Hay varios, hay una lista, hay muchísimos. Y si eso pasó con diferentes personalidades del fútbol argentino, en el ascenso también hay.
0: No, no,
1: hay
0: por eso, montón. Por eso, pero como estamos, como lo, hay una apertura, sí, de esta consigna para que todos puedan, sí, opinar, obvio, al 11-36-31-1031, 11-36-31-1031. Bueno, esto es a quienes de ustedes, a quienes le tendrían que haber hecho un... Mirá, acá me dice Pablito Schiavelli también, en Chaca, en el ascenso, al Gato Lip, por ejemplo, partido de despedida. Digo, sí, ibas a decir algo.
1: No, que me da la sensación de que si uno repasa hacia atrás, no se estilaba mucho el tema de hacer un partido propiamente despedida para una jornada especial.
0: Nosotros, ¿sabes qué?
1: Se retiraban es en actividad.
0: Es un problema de los de antes. Ahora podemos hacer partido de despedida y lo vamos a hacer.
1: Y lo vamos, listo, a hacer.
0: Y lo vamos a hacer. Seguí, dale.
1: Lo paga Gallo,
0: sí. Dale.
6: Hola, tira para arriba. ¿Cómo andan los muchachos del ascenso?
0: Bárbaro, bárbaro. Gallo, estamos todos bien.
6: Santi, Kili. Hola, Rolando de San Martín.
0: Sí. Hola, Santi.
6: Hincha Funebrero. Le hubiese hecho un partido de despedida al Burro Rivero.
0: Ah, mira.
6: Y a Rodrigo Salinas. Vamos, Chaca, hoy.
0: Y sí,
6: abrazo.
0: Y sí. Pero no se retiró. Salinas todavía no se retiró.
1: Se retira en diciembre.
0: Claro, está en Villa San Carlos.
1: Sí.
0: Pero está bien, está bien. Al Burrito Rivero,
1: bueno,
0: sí,
1: de última pueden jugar Villa San Carlos con Chacarita y le hacen una despedida.
0: El Burrito
1: conjunta.
0: Rivero, que saben quién lo puso en primera, Burrito Rivero.
1: A ver. No lo recuerdo.
0: Mi amigo Mostaza Merlo.
1: No lo recordaba.
0: Mi amigo Mostaza Merlo. No, seguí, dale.
7: Hola, ¿cómo andan, banda? Se están olvidando de uno, no sé si ya no lo nombraron.
1: A ver.
7: Pero emblemático, Daniel Vega en Platense.
0: Bien.
1: Tiene razón.
7: Que creo que jugó los primeros 10 minutos, 5 minutos y salió y se fue su partido de despedida en Platense.
0: Claro, pero no hubo un partido
1: no
0: de despedida.
1: No propiamente
0: pero
1: dicho,
0: sí,
1: ahí está.
0: Neuspiller también pasó lo mismo. No tuvo partido de despedida no Neuspiller, claro. Claro, el hombre de Fénix, ¿no?
1: Sí.
0: Está bien. Y tiene razón lo del contador Vega, el oyente. Tiene razón.
1: Y eso es de, y eso que es de esta época, que decíamos que se puede dar un poco más lo de los partidos de despedida, que quizás son más habituales.
0: Él quiere borrar los partidos de despedida.
1: No, listo. No, yo no quiero borrarlos. Yo digo de que antes se retiraban, los jugadores decían, este listo. Es el último partido, se retiraban jugando, no se organizaba algo.
0: Pasó, de acá en más. Vamos, listo, pasó.
1: Pasó.
8: Buenas tardes, gente de Tira para Arriba. Buenas tardes, Gallito.
0: Buenas tardes.
8: Habla Ricardo de Villa Ballester, hincha del Gasolero. Uh-huh. Me hubiese encantado hacerle un partido de despedida a un grande de verdad. Héctor el Mudo Cassé.
0: Mirá.
8: Que nos fue muy joven, a los 46 años.
0: Sí, tenés razón.
8: Arquerazo.
0: Tenés razón.
8: Arquerazo.
0: Tenés razón, mirá.
8: No nos olvidemos, lo convocó el Narigón Bilardo.
0: Sí.
8: Previa al Mundial 86.
0: Mirá, Kili, acá está con
8: gran amigo del Pato Filiol.
0: Detrás de los micrófonos.
8: Jugaba con buzos que le regalaba,
0: sí,
8: el
0: señor.
8: Pato.
0: Sí, señor. Sí, señor.
8: Hubiese sido muy lindo despedirlo a un símbolo gasolero como Héctor el Mudo Cassé, con mayúsculas. Un abrazo grande para la mesa y muy bueno el programa.
0: Gracias, amigo.
1: Y ahora nos disparó
0: y ahora nos disparó lo de Filiol. Porque Filiol, que yo me acuerde, tampoco tuvo partido de despedida, ¿no? Me parece que no.
1: Se retiraba en ese famoso partido que atajó contra River.
0: Pero se retiraba, pero no tuvo después un partido de despedida, porque mirá que...
1: Se lo ha visto en varios partidos de despedida con su buzo tradicional atajando algunos minutos.
0: Ídolo de la selección.
1: Sí,
0: ídolo en River. Ídolo en Quilmes.
1: Sí.
0: Ídolo en Vélez. Epa, además de todos los equipos que jugó en el exterior. Y efectivamente, y Filiol, como gran arquero que fue del fútbol argentino, del fútbol internacional, y me parece que no tuvo. Mirá vos, agrega otro. Más a la lista. Bueno, ¿qué me decís, Johnny? ¿Qué hacemos?
1: Una empresa organizadora se hace un festín con este listado.
0: Dale, sigan llamando, ¿no, Johnny? Sí,
1: sí.
0: Seguro. 11-36-31-1031, 11-36-31-1031. Seguimos con la presentación de toda la fecha del ascenso de hoy. Vamos a tener también mucho más notas, obviamente, y recordar que en el ascenso, además de toda la gran programación de 10 por Radio, hoy sábado a las 20 vamos a transmitir Colegiales Chacarita con los relatos de Pablo Sájer y los comentarios de Rodrigo Áncora.
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29: Sacaba Molina a medias, queda el balón. La va dominando en la puerta del área flanco izquierdo. Para que toque Pizarro, Pizarro para Campás. Campás va a devolver para Pizarro y va a levantar el centro con fin del terreno. Centro al punto.

0: para Pizarro y cuando se iba por la izquierda mandó un centro bárbaro y del punto del penal Ignacio Bando, el entrerriano, venciendo a la ley de la gravedad, se mantuvo en el aire. Frentazo al arco, nada que hacer para Brian Cortés, 41 minutos, Central 1, gol de Obando, 41 del primer tiempo, gana el canalla, son argentinos en Disport Radio.
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0: Partido, despedida, están llamando, hay muchos oyentes en fila. Dale, dale, Sebas, dale, dale, dale.
1: Hola, muchachos, ¿cómo andan? Claramente Nakasuso al pájaro Figún.
0: Claro, Nakasuso, claro. Sí. Tienes razón.
2: Tienes razón.
0: Figún que después fue un tigre también. Sí.
2: Sí. Sí, me parece sí.
0: Sí, claro, claro, claro.
2: La edad a veces me juega malas pasadas.
0: Sí, bueno.
2: Cuando, no soy tan joven, pero igual.
0: Cuando hacíamos los partidos de Tigre en Fútbol Colón con Miguel Ángel Terrencis, jugaba Figún. Toma, para que veas.
2: Está bien, está bien.
0: Haciendo el ascenso de Tigre también. Jugaba el Tano Pacini.
2: Desde aquellos tiempos.
0: Jugaba el Tano Pacini. Mirá vos si la seguimos. Dale, dale, dale.
3: ¿Qué tal, gente? ¿Cómo va? Bueno, Jorge hincha de Racing y en Racing contemporáneo al Licha López, creo que se le... Y un tipo también muy querido y siempre sumó por Racing, siempre pensó en Racing, Iván Pichu. Y con respecto a Ferro, creo que había dos que estaban por encima hasta el Beto Márcico, Rocha y Sacardi. Abrazo grande. Y vamos, Samba de Bursaco.
0: Vamos, Samba de Bursaco todavía. Claro, porque ¿quién me había dicho? Johnny, de Ferro, aquí me había dicho...
2: El Salmerón.
0: Salmerón, el Pupi.
2: Bueno, pero es de los últimos, de los ídolos más recientes que ha tenido, por lo menos de los más queridos por la gente en el último tiempo.
0: Contra eso no hay,
2: es difícil luchar contra los que formaron ese Ferro y esos años dorados de Ferro.
0: No te enojes.
2: No, pero usted me lo está criticando a Millonito.
0: ¿En tu club qué te hubiese gustado?
2: No, bueno.
0: En el que sabemos, ¿no?
2: Sí, no, por supuesto, claro. No, en Varadero va. Vale. Claro. Por suerte los hemos podido hacer.
0: Mirá vos.
2: Los hemos podido hacer. A mí me quedó la lástima, porque bueno.
0: ¿Y en el club de tu hermano?
2: No, y bueno, hay varios.
0: ¿En el club de tu hermano quién?
2: No, y en el club de mi hermano, bueno, esperemos que en diciembre lo pueda hacer. Tevez, por supuesto. Mi hermano, sí. Sí.
0: Y por ejemplo, el Mono, ¿no?
2: No sé. Yo creo
0: Estamos
2: que.
0: Estamos hablando de tu hermano es hincha de Boca.
2: Sí, claro. Sí, por supuesto, por supuesto, por supuesto. Y creo que hay otros más recientes en el tiempo también. Bueno, Junta, ni hablar, también podría ser otra de las opciones. Que son jugadores que se retiraron, entre comillas, jugando.
0: Exacto.
2: En un partido dijeron, listo, hasta acá llegamos.
0: Pero Junta, wow, quedará para siempre.
2: Sí, bueno, y te lo paso para el otro lado. Ruggeri nunca tuvo, por ejemplo, un partido...
0: No, pero Ruggeri, Boca, decís vos.
2: No, te lo paso para el otro lado, dije. Ruggeri nunca tuvo su partido, mira, que se retiró en ese día jugando para Lanús.
0: Claro, y bueno, después no tuvo partido de despedida.
2: En ese partido con Lanús que metió un gol de penal.
0: O cuando, mejor dicho, no partido de despedida, partido reconocimiento.
2: Sí, partido de homenaje.
0: Porque el partido de despedida...
2: Razón, el partido de despedida,
0: el partido de despedida fue con Lanús, sí. Me acuerdo hasta que... En la nota de fútbol de primera que cuelga los botines.
2: Sí.
0: Ruggeri me lo dedica a mí, sí, pero sí. No tenía nada que ver. Pero yo digo... No. Sí.
2: Hay tres notas que son icónicas, que están siempre y siempre salen a la luz en ese momento. Una, la de los la colgada de botines, directamente apuntado.
0: Sí, otra.
2: La de Coco Basile, directamente apuntado.
0: ¡Pum!
2: Y después, bueno, la de Messi, que con esa te redimís,
0: bueno,
2: un poco.
0: Exactamente. Bueno, la de Diego.
2: Bueno, la de Diego, sí.
0: Bueno, por suerte, pero la nota fueron ellos, ¿no? Yo,
2: bueno,
0: ¿no?
2: Pero.
0: Uno tuvo la suerte de estar ahí con el micrófono. Nada más, simplemente. Vamos, dale, uno más y sigan escribiendo, ¿eh? 11-36-31-1031. 11-36-31-1031. Dale.
4: Hola, ¿cómo les va? Te habla Jonathan de Salta. A mí me hubiese gustado hacer un partido de despedida al pelado Ramón Díaz.
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0: Vamos a hablar con alguien que sabe de automovilismo y cuánto, ¿eh? Brian Smith. Hola, Brian, ¿qué tal? ¿Cómo te va?
6: Hola, chicos, ¿cómo están?
0: Bien. Yo te dejo todas las explicaciones a vos porque sos el entendido. Además, escuchamos también la

0: o crítica de Franco. Pero, a ver, explícame con términos, si es posible que uno lo pueda entender, porque uno no es técnico, ¿qué es lo que pasó?
1: Bueno, de los errores se aprende, y como bien dijiste, está buena la autocrítica de Franco. Lamentablemente todo se inicia con un auto de seguridad que se relarga la carrera, y vos normalmente lo que se hace es pistas de zigzagueo para poner los neumáticos en temperatura. Lo que pasaron fueron dos cosas. Una, que quizás no tuvo los neumáticos en la temperatura correcta, que eso todavía no está confirmado, pero muchas veces sucede. Y la otra, que sí se puede confirmar, es que Franco se pasa en la frenada y se ve bloqueando en la frenada a mitad de su frenada. Para explicar lo técnico, cuando se frena normalmente, que por lo general en la calle se frena al revés, sí, a mayor velocidad tenés mayor agarre.
0: Ajá.
1: Te hago una regla simple: a 300 kilómetros por hora tenemos 300 kilos de adherencia al piso, ¿sí?
0: Exacto.
1: Si vos frenás con esa misma potencia, 300 kilos, para mantener la regla 1 a 1, el auto empieza a disminuir la velocidad. Cuando llega a los 200, el auto tiene 200 kilos de carga, por ende vos tenés que frenar menos, igualar la potencia de carga que tiene el auto, en este caso 200 kilos, para que la goma no bloquee. Lo que pasó justamente con Franco fue eso. Al ver que se pasaba en la frenada porque no alcanzaba a parar el auto en tiempo, sigue con la misma presión de freno, y eso hace que se lleve por delante a los demás. Lamentablemente frenó muy tarde y termina embistiendo a su compañero y ese
0: ahí a Norris. Sí, y ahí sí que mala suerte, porque después de todo lo que se habló en la semana y demás, le toca a Gasly, ¿no? Es una cosa...
1: Sí, viste que esto a veces en la vida...
0: ¡Qué
1: uno
0: bárbaro!
1: Hay que,
0: ¿eh?,
1: que ser más cauto, sobre todo... Todo ese tema que se hizo de las denuncias que están haciendo, que los argentinos, que los europeos, que los que sea, con la agresión. Yo creo que es un tema nuestro, y después se pasaron para el otro lado y le mandaban mensajes de amor y demás. Pero en el automovilismo, como en el deporte, vos lo sabés, y en el fútbol es lo mismo. Fin de semana, y a veces en la semana tenés que competir contra el otro, y enseguida tenés revancha. Por eso hay que ser bastante cauto cuando uno declara, que de hecho Franco no dijo nada.
0: No, más
1: que
0: por, en la supuesto, radio, por supuesto.
1: Y en el momento de la calentura decir, che, que se corra, que pierda la posición todo el de atrás. Bueno, ahora le toca al revés. Va a ser cara esta, porque no solo que pierden 3 puntos ellos, sino que los otros ganan puntos, con lo cual es 6 el scoring. Más lo que se rompe, más la plata. Pero bueno, ya está. Errores. Es el primero del año.
0: Y además para la próxima carrera también, ¿no? Tienen.
1: Sí, claro, porque la próxima carrera es el próximo fin de semana.
0: Claro.
1: Por suerte no se rompieron mucho los coches. Y eso sí es un punto grande a favor. Porque obviamente cuando venís de estrenar piezas de actualizaciones que te funcionan muy bien, si se te rompen es un problema. Porque te imaginás que ahora se te van de Azerbaiyán, se van cerca. No me acuerdo si es. Qatar, o uno de esos que tienen problemas porque han cambiado bastante el calendario, y no tienen tiempo para ir a buscar repuestos a la fábrica en donde están, en Inglaterra, para volver a ponerlos. Entonces la logística es compleja, así que es un mal menor dentro de todo lo que ha sucedido, pero bueno, lamentablemente un error de Franco que
0: Brian,
1: no hay forma de poder matizarlo.
0: Y vos que conocés bien el ambiente y demás, ¿cómo se trabaja esto a nivel grupal? Porque evidentemente, más allá de lo que viene sucediendo dentro de la escudería, con uno aparentemente predilecto, el uno al dos que es Colapinto. ¿Cómo se trabaja o cómo se puede llegar a trabajar en la semana en lo mental y demás? Porque lo que pasó, ellos mismos lo dijeron, Franco lo dijo, fue un error grave, ¿no? Que bueno, mala suerte también que le tocó a su compañero. Pero digo, también en la semana se debe trabajar en la parte mental para que no quede ningún resquicio de esto, ¿no?
1: Sí, totalmente. El nivel que están estos chicos en la parte tanto física como mental es tremenda. Ellos tienen coach deportivos, tienen coach deportivo, me refiero a la parte física, a la parte mental y a la parte conductiva. O sea, hay un montón de gente que se le va agregando, que quizás que no se ve en el fondo, porque ves a una persona apretando los dos botoncitos de la palanca de cambio para minimizarlo, pero que no es tan simple como eso, porque son los 22 mejores del mundo, o cerca de los 22 mejores del mundo, todos los que están ahí. Entonces, realmente tenés que tener todas estas áreas cubiertas para no tener un problema. A Franco mentalmente lo veo súper bien. Es un error que cometió, como puede cometer cualquiera en un relanzamiento, Y bueno, esta vez le tocó a él. Tendrá que portarse bien en las próximas carreras como para que no lo regañen.
0: Exactamente.
1: Pero no creo que pase mucho más allá de esto. Pero te cambio y te pongo un ejemplo. En este fin de semana, justamente en la carrera, estaba el equipo Red Bull, en donde venía tercero Hadjar y cuarto Max. Uh-huh. Max venía un poco más rápido en la carrera, le piden por radio a Hadjar, que es el piloto número 2, declaradísimo, déjalo pasar porque viene más rápido. Hadjar obedece, y cuando Hadjar tiene mejor ritmo que Max, el equipo le dijo a Max, Hadjar viene más rápido, ¿puedes acelerar? No. Y no lo dejaron pasar. O sea, son cosas que tenés que manejar, y Franco tiene que entender, estando muy lejos y muy tranquilo sentado en un sillón, acá en Buenos Aires, tiene que entender que él tiene que ganarse ese lugar de número uno con más resultados, porque lo va a tener que demostrar toda la vida, ¿no? Lo demuestra Hamilton después de tener 7 campeonatos en Ferrari contra un Leclerc, Franco va a tener que hacer lo mismo, entonces estaría bueno que la gente tuviera esa paciencia y tenga esa paciencia de entender que Franco tiene todavía mucho por recorrer y que no hay que tampoco apurarse ni presionarlo, simplemente son cosas que a veces pasan.
0: Es cierto, Brian, muchísimas gracias por este gran aporte, gracias.
1: Gracias, chicos, les mando un cariño grande. Buen domingo.
0: Muy bien, Brian Smith, con todo lo que sucedió en la carrera de Fórmula 1 y lamentablemente la mala actuación de Franco Colapinto.
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3: Sí, hola, muy buenas tardes. Yo le había dicho que me gustaba para hacerle un homenaje a Pocholo Sánchez. Soy Fernando. Estoy llevando al gran Lautaro Falucho.
4: Salucho,
3: bueno. Está acá conmigo. Le mando un abrazo grande.
4: Te quiero, estar de bacán.
3: Grande. Y va a...
4: Sí, bien, sí, bien.
3: A cubrir Racing Boca mañana.
0: Salucho, un saludo, entonces, ¿viste? Estaba ahí escuchando y todo, fenómeno.
5: Lautaro Roberto.
0: Iba a cubrir Racing, ¿vos lo mandás? No.
5: Sí, está en una combi yendo a Rosario.
0: Perfecto, un abrazo grandote.
5: Lautaro Roberto, Salucho.
0: Muy bien, Lautaro Roberto, fenómeno.
5: Gran tipo.
0: Gracias por estar ahí del otro lado, un fenómeno toda la banda. Muy bien. Dale, uno más, dale.
6: Hola gente, ¿cómo están? Habla Gabriel de Lanús. Y para mí, el que se merecía un partido de despedida era la urraca Armando González.
0: Mirá.
6: Qué jugador, Dios mío.
0: Es cierto. Kiri, vos que estabas detrás de los micrófonos. Estabas dándole pata a la producción.
5: Sí.
0: No diste tu opinión.
5: Y el que dijo Juan Pablo Plano ahí en el grupo WhatsApp me pareció que de verdad, vomito. Estoy pensando, bueno, Garrafa lamentablemente se retiró jugando en la Ferrer, tuvo el accidente.
0: Exacto, ahí lo dijimos. Pero de los grandes, de las grandes figuras, Maxi, un oyente, un fenómeno, nos había marcado que Caniggia no tuvo.
5: No.
0: ¿Y la verdad?
5: Cuando escuché al oyente que dijo Caniggia, pensé automáticamente en Gabriel Omar Batistuta.
0: También, lo dijo después.
5: Claro.
0: Lo mismo.
5: No tuvieron.
0: De las grandes figuras. Ahora, del ascenso, bueno, se van a quedar muchas fuera de su partido, bueno, de despedida, pero hay unas cuantas. Tiene razón Santi que antes no se usaba, no se utilizaba un partido... Yo no digo despedida, reconocimiento, porque ya el partido, ellos lo anuncian como partido de despedida, uno que está en juego y punto. Mm. Pero un partido de reconocimiento, hay muchas figuras.
5: El Pupi Zanetti.
0: Por ejemplo.
5: El Pupi Zanetti se retiró, chao.
7: Tanto que organizó partidos él, nadie lo organizó.
5: Nadie lo organizó uno él.
0: Claro, pero organiza beneficios.
7: Sí, bueno, pero los pero organiza. No
5: él. Pero podría haber sido en, ¿cómo se llama? En Talleres Escalada, cuando un viaje que haya venido a Argentina.
0: Mm. Y a muchos que se lo hicieron mucho tiempo después de haber dejado el fútbol.
5: El de Riquelme está pendiente.
0: Por eso.
5: No, el de Bottini fue cerca, el retiro. Sí.
0: ¿Sí?
5: Sí, se retiró y al toque fue.
0: Ah, espera. El de Riquelme no está pendiente porque dice, acá me saltaron a la yugular.
5: El de Riquelme dijo que lo iba a hacer en algún momento y nunca lo hizo.
0: ¿Viste?
7: No. Riquelme no. No, yo. Señal.
5: Bonito.
0: No, porque. A mí, mirá que yo soy cero memoria, cero memoria. Pero yo que a Riquelme no le falta el partido de despedida.
5: Para mí no lo hizo, no, claro. No, no lo hicieron el
0: Riquelme. No lo hicieron, están todos locos.
7: Sí.
5: Ah,
7: sí.
5: Tiene razón, acá. Mati Gayuso.
0: Ah,
5: Riquelme ya lo hizo, es cierto que vino Messi.
7: Lo hizo solo vino Messi, sino que bueno. Estuvo Di María.
0: O sea que vos estás peor que yo, Kili.
7: No, pido perdón. Hay una foto también con Pekerman, que cada vez que Pekerman sonaba como técnico de Boca, volvía.
0: Yo te había aceptado que yo tenía mala memoria. Sí. Pino, Kili, agarró el micrófono y me hace dudar. No, Kili, estás peor que
7: encima,
0: yo.
7: Encima me hacen dudar a mí.
5: No,
7: pero a mí me hacen dudar.
5: Terminó jugando con la camiseta de Maradona.
0: Te pido disculpas. Públicamente.
5: Perdón, Santi. Qué tronco, por Dios.
0: Pero me hizo meter en un lío, Kili.
5: No, qué tronco.
0: Bueno, ¿y vos a quién entonces me dijiste?
5: No, pero de Riquelme, verdad, fue hace poco, más un poco, hace uno o dos años fue.
0: Claro.
5: Me acuerdo que vino, que está famoso en la cara de Messi, que se hizo meme, después hizo sticker.
0: Bueno, recordamos la primera vez, dale, Santi.
7: Sí, porque volvemos un poco para el ascenso, porque ya hubo actividad en la jornada de anoche. Y hubo dos triunfos, un visitante y un local, por diferentes objetivos, pero triunfos importantes. Porque el CADU le ganó 1-0 a Ituzaingó como visitante. Ituzaingó ya, por supuesto, descendido. Yo, de todas formas, si alguien no lo vio...
5: Yo lo vi. El gol.
7: Busquen, por favor, el gol de Mauro Alarcón para el CADU. Similar, pero de derecha, afuera del área.
5: Lo vi anoche.
7: Salvando las enormes distancias que puede haber, le pegó como esa forma, como el gol de Messi a México.
5: Claro.
7: Por arriba del arquero, ¡tac!
5: Yo te digo una cosa.
7: De derecha.
5: ¿No te quedó la sensación que tiró el centro del segundo palo y le salió ahí?
7: Vamos a ser un poco generosos con el amigo Alarcón, que si está escuchando.
5: Sí, saludos.
7: Él nunca lo dirá.
5: No, pero
7: se la puso de emboquillada para atrás al arquero, un golazo.
5: ¿Sabes por qué me pareció que quiso tirar el centro en algún momento? Por la cara de sorpresa de él.
7: Cuando salió a gritarlo.
5: Salió gritando el viejo diciendo, ¡qué golazo que hice! Sí, lo vi yo.
7: Lo cierto es que ganó el CADU, como decíamos, 1-0 frente a Ituzaingó. Y también hubo triunfo del único líder del campeonato que ha sacado diferencias, ha sabido en las últimas fechas refrendar lo hecho a lo largo del campeonato, porque Excursionistas consiguió un muy buen triunfo como local, 3-0 frente a Real Pilar. Goles de Gabriel Tellas, Nicolás Damiolini y William Jiménez en el descuento para sentenciar el partido, lo que lo deja Excursio como único líder de la Primera B con 74 puntos, ya por supuesto habiendo jugado su partido. Arsenal está segundo con 66, Talleres de Remedio de Escalada con 64, Camionó 63, igual que Dálmine, las principales posiciones de la Primera B.
0: Lo voy a meter en un lío.
5: Sí.
0: ¿Excursionistas es el equipo que mejor juega en el ascenso? También hay que hacer las salvedades de las categorías. Fenómeno, lo entiendo.
5: Excursionistas juega muy bien de local. Diría Pancho Martínez, como esta semana tiró el bombazo de lo de Midland. Que saca
7: pobre Midland, otra vez en el medio.
5: Después lo vamos a escuchar a Pancho Martínez. Para mí...
7: Yo no creo que haya tenido...
0: Pero está bien.
5: Le tira los bigotes al León al
0: Pepe. Bueno, está bien. Después discutimos ese tema. Pero digo, porque también en la Primera Nacional a mí me gusta cómo juega Tristán Suárez, por ejemplo.
5: Sí,
0: hablando de Martínez.
5: Juega mejor. Godoy Cruz juega bien.
0: Juega bien Godoy Cruz.
5: Jujuy ataca bien, defiende mal. Temperley tiene momentos,
0: pero
5: juega muy bien.
0: No es el equipo más regular, en todo caso, en su fútbol.
5: Sí, Excursionista de local. Excursionista. Es imbatible, el visitante le ha costado. Lo que sí, logró un buen recambio en la delantera. El paraguayo William Jiménez,
7: sí,
5: que ayer hace el tercer gol, lo llevó en el segundo semestre del Centro Español y ya hizo 7 goles y es suplente, porque está bien Gaby Tellas, pero juega bien Excursionista. Lo dijimos al principio de año, tiene un buen técnico como Rodrigo Bilbao, que me acuerdo que un día en el apéndice 9 de la hora dijimos, es nuestro futuro pollo para el día de mañana, ser uno de los técnicos surgido del ascenso y puede llegar a dirigir más arriba. Pero juega bien Excursionista, sí, juega bien.
7: Y yo coincido, me da la sensación que por lo parejo que ha sido el campeonato de la Primera B,
0: sí,
7: y por la... Está bien que uno dice y agarra la tabla y dice 74 puntos, es un poco que lo impacta la cifra por el formato de la Primera B, que no se dividió este año en apertura y clausura, sino
0: mismo,
7: que ha sido todo un solo campeonato. Y
0: o sea,
7: obtener
0: como
7: 74.
0: Aquel ascenso de Tigre, ¿se acuerda?
7: Exactamente.
0: Fue todo un campeonato.
7: Exactamente.
5: Tigre fue apertura y clausura. Tire con Caruso Lombardi y fue a partir de
7: sí, pero ganó los dos.
5: Dos, sí.
0: Ganó los dos. Bueno, y la suma del año.
5: Sí, también, pero Midland, este es torneo largo. Midland ganó apertura y clausura.
7: También, cierto. Cierto, no, porque después el otro
0: salió. Bueno, sigamos, Santi.
7: Bueno, porque además de la primera B, que por supuesto ya repasábamos lo que tiene que ver con cómo quedó la tabla con el triunfo de Excursionistas, también tendrá partidos hoy donde varios de los equipos que están todavía luchando por salvarse del descenso, más allá del descendido Ituzaingó, y los máximos perseguidores de Excursionistas intentarán recortarle posiciones. A partir de las 3 de la tarde, Brown de Adrogué recibirá a Camioneros con Martín Despósito, así se dice, como juez principal. Arsenal hará lo propio a partir de las 3 de la tarde frente a Liniers con Gabriel Gutiérrez como juez. Ignacio Cuichi estará en Taller de Remedio de Escalada frente a San Martín de Bursaco. Ese partido estará comenzando a partir de las 15. Mismo horario también para Argentino de Merlo, Villa San Carlos. Julián Beligoy, en este caso, el árbitro del partido. Ariel Cruz será, y mejor dicho, fue el juez designado para el partido entre Deportivo Armenio y Deportivo Merlo, que estará iniciando a partir de las 3:30 de la tarde. Y el recorrido de la primera B este sábado en el ascenso lo cerrará La Ferrer como local desde las 19, recibiendo Sportivo Italiano con Julián Jerez como árbitro del encuentro. Recordábamos la tabla, Excursionista es el único puntero con 73. En la primera B, el ganador, por supuesto, de la tabla anual será el equipo que ascienda de manera directa a la Primera Nacional. Después habrá un reducido con el resto de los equipos para definir el segundo ascenso. Y en cuanto al descenso, está, como marcábamos, Ituzaingó ya descendido, mientras que la Guay Urquiza tiene 31, es el otro equipo que hasta el momento podría estar perdiendo, o mejor dicho, estaría perdiendo la categoría. Brown de Adrogué tiene 35, Flandria tiene 38, los equipos que están en la parte baja de la tabla de posiciones de la primera vez.
5: Hay que ver qué van a hacer con la Guay Urquiza si llega a descender la gente de la universidad con el club. Recordemos que la Guay Urquiza es una fusión o sí, una especie de gerenciamiento entre Ferrocarril Urquiza y la Universidad Abierta Interamericana. Bueno, si llega a descender a la C, veremos qué hace la Guay, la universidad justamente, con el club y con el fútbol, porque no sé si va a seguir ese apoyo para el club de Villa Lynch.
7: Bueno, algo similar pasó ya con el femenino, mal no me equivoco.
5: Sí. Entonces, le quitaba el apoyo económico.
7: Exactamente.
0: Entonces, bueno, el tema también que, bueno, no debe estar pasando un buen momento económico la universidad, cuando hay también temas económicos que le impiden a muchos pagar esas cuotas y demás, y está complicado todo, ¿no?
5: Siempre el acuerdo y la intención fue llegar a la B, claro, Nacional.
0: Exacto.
5: Hace un par de años perdí una final con Defensores Verano, recordada en el último minuto.
0: ¿De quién estás hablando?
5: De Defensores Verano.
0: Y ya que hablaste de Defensores de Belgrano, haciendo alusión a aquella época que le ganó a la Guay.
5: La final.
0: Vamos a hablar con el actual técnico de Defensores de Belgrano.
5: Sí, el cabezón del tanque.
0: Que desde que llegó cambió el ánimo, la confianza, los resultados y demás, y parece que llegó un mago al Bajo Belgrano. Mariano Campodónico, ¿qué tal? ¿Cómo te va? Esto es 10 por Radio, en Tirá para Arriba. ¿Cómo estamos?
8: ¿Cómo andan, chicos? Buenas tardes, ¿todo bien?
0: Bien. Bueno, llegaste con la varita mágica, ¿qué pasó?
8: No, arrancamos mal porque perdimos en Bolívar, pero después ya con dos semanitas de trabajo, como que nos fuimos conectando con los chicos, entendieron por ahí, de a poquito van entendiendo lo que uno pretende, yo lo voy terminando de conocer, y la verdad que estos últimos 4 partidos las cosas salieron bien, y eso también te genera más confianza, ¿no? Y creen en lo que uno le está transmitiendo en cada semana.
0: Y ahora llega Ferro, ni más ni menos.
8: Sí, al puntero, sí. con un gran entrenador que lo aprecio un montón, y que juega bien y que tiene buenos jugadores, tiene un gran plantel. Pero la verdad que en estos últimos 4 partidos, 3 partidos locales que jugamos, nos hicimos fuertes. Y bueno, creo que espero que le cueste un poco y que le podamos ganar mañana.
0: Mirá, estamos hablando con Mariano Campodónico, el técnico de Defensores de Belgrano. Lo hablábamos hace un rato con Pablo de Muner, el técnico de Godoy Cruz. ¿Cuál importante es en estos vaivenes que tiene el torneo de la Primera Nacional en cuanto a la regularidad o irregularidad de los equipos y a lo largo que es la confianza, ¿no? La cabeza de cada uno de los futbolistas que integran cada uno de los planteles.
8: Ah, fundamental, fundamental. Yo tuve la suerte de jugarlo muchos años este torneo, y en todos los años que me tocó, y me tocó también conseguir cosas importantes, así todo tuve momentos complicados, porque es tan largo el torneo que no podemos, ojalá se pudiera mantener las 40 fechas ganando, empatando y sin perder nunca. Ajá. Pero bueno, lo estadístico, lo más importante fue el año que me toca ascender con Belgrano de Córdoba, cuando llega Russo Zielinski, nosotros de primera rueda estábamos anteúltimo. Uh-huh. Y nos metimos la promoción porque Russo nos convenció y fuimos acomodándonos de a poco, sumando puntos y terminando jugando la promoción con River y ganando esa promoción. Uh-huh. Y 6 meses antes estábamos último. Uh-huh. Por eso te digo que, y yo se lo digo siempre en All Boys, en San Martín, Tucumán y ahora en Defensores, que esa rachita de 3 o 4 partidos, ese bajón anímico que va a haber durante el año, hay que tratarlo de pasar lo más rápido posible. Uh-huh. Así que creo que este equipo como que ya lo pasó, vinieron los buenos resultados, el otro día en Salta ganamos bien, y creo que no va a llegar a este sprint final de la mejor manera.
0: ¿Y cuál importante es lo que está diciendo? Que hay muchos equipos que se habían preparado indudablemente para pelear, por lo menos entrar al octogonal, después se verá quién haciendo o no, que no pasaron tan rápidamente esas etapas de bajón futbolístico, a tal punto que están peleando por no descender. Estoy hablando de equipos como Quilmes, como Chacarita, como Chicago, que son históricos, que tienen nombre, pero que ya no se gana más ni con el nombre ni con la camiseta.
8: No, ni con los jugadores, por ahí que vos decís. Exacto. No traigo los mejores.
0: Con el nombre de los futbolistas tampoco se gana.
8: No. Hoy está tan parejo para mí, desde lo físico, de la intensidad, de un montón de cosas, de que hoy está muy parejo lo que es la B Nacional. Y a veces, acordate el equipo de San Miguel el año pasado. El equipo de San Miguel el año pasado buscó a los 2 mejores 9, a los 2 mejores extremos, a los 2 mejores 5, y sí, peleó, pero llegó un momento que no le dio y te quedaste con un plantel terrible y no conseguiste el objetivo. Uh-huh. Y creo que por ahí, bueno, fue Gimnasia de Mendoza y Estudiante Río Cuarto, estuvieron ahí con un plantel no tan de tanto poder económico y consiguieron el objetivo. Así que hoy no te garantiza nada para mí eso, entender los mejores. Si vos estás convencido y por ahí tenés un 9 que vos lo convencés y un enganche que vos lo convencés y un extremo que vos lo convencés, y por ahí menos jerarquía que otro y te da más resultados.
7: Mariano, obviamente cuando llegaste, cuando asumiste el cargo en Defensores, el presente sí era otro, la situación en la tabla era otra, y haces mucho hincapié en la palabra convencimiento. Si hoy agarro la tabla de posiciones, me encuentro con que Defensores está a 3 puntos de Bolívar, que es el último que estaría entrando al reducido, y a 5 puntos de en este caso de San Telmo, que ese que por diferencia de gol sí se estaría ubicando con el tema del descenso. ¿Cuál es hoy la intención de Defensores, ese convencimiento de decir, bueno, vamos a terminar de una vez por todas de sacarnos esa cuestión del descenso que quizás en algún momento estuvo medio complicado, o ya directamente la mira es el objetivo y el convencimiento nuestro tiene que estar en entrar al reducido como sea?
8: Yo creo que tenemos que apuntar a estos 3 partidos que viene pensando en la zona baja. Y eso nos va a llevar a saber que en 3 fechas más podemos llegar a estar en la pelea de meternos en la zona de los 8. Pero creo que los 8 o 9 equipos que estamos ahí metidos en la zona de descenso no nos podemos descuidar ni un solo segundo. Por eso te digo, y es lo que decís vos, ¿no? Tenemos que estar atentos y saber que que mañana tenemos que ganar y si no sumar. Y tratar de sacar un poquito más de ventaja de ese grupito de esos cuatro últimos que hoy están bastante comprometidos.
5: Tanque, ¿quién juega mejor, Juan Manuel Sara o vos?
8: Juanma se fue a jugar afuera, jugó en Europa, y por ahí no lo vi jugar tanto. Los dos teníamos algo, si no, no hubiéramos jugado tanto tiempo y no hubiéramos jugado en tantos equipos. Vos tenés que decir si yo jugaba bien o mal.
0: Juan,
8: sí, para mí Juan también jugaba bien y ahora me gustaría emparejarlo como entrenador, ¿no? Él viene ya teniendo un gran laburo como entrenador, primero de ayudante de campo de Diego y ahora como uno, y bueno, hay que tratar de ir por ese camino.
5: Para mí vos eras más goleador que Juan. Juan hacía goles, Juan jugaba bien de verdad, pero vos eras más goleador.
8: Puede ser, sí.
5: ¿Te gustó eso?
8: Vivíamos el gol, así que... Igual a los últimos años me gustaba más, me sentía más contento cuando daba un pase gol o cuando hacía un buen apoyo que hacer un gol. En los últimos años, primero quería hacer goles por todos lados.
5: Claro. Te iba a preguntar si te sorprendió Enzo González, porque no sé si tiene las características del 9 de área, pero es goleador.
8: Sí, es más un Julián Álvarez.
5: Claro.
8: Es eso que te pican a los espacios, que no paran de correr, que te presionan. Esos nueve nuevos que aparecieron, que antes eran esos segundo nueve, porque por ahí el nueve posicional hoy no lo tenemos, porque el Topo también tiene esas características, ¿no? De no nueve de área. Por ahí más Ardáiz es un nueve más posicional, pero creo que Enzo está pasando un gran momento y que lo tiene que aprovechar, ¿no? Creo que si sigue así, el torneo que viene no lo vamos a poder tener con nosotros.
0: Mariano, vos sabés que estamos haciendo una consigna que está llamando y mucho en otros oyentes, y le preguntamos a qué jugador de tu club te hubiera gustado hacerle un partido de despedida. Primero te hago la pregunta a vos, ¿a qué jugador te hubiese gustado hacer un partido de despedida que no se hizo? Y también te pregunto a vos no te hicieron partido de despedida, mirá que sos ídolo en varios, ¿eh?
8: Sí, me hubiera encantado. En un momento se hizo un partido de despedida en Belgrano, que yo justo estaba viviendo en España, que me había ese año me fui a vivir a España, que le hicieron el partido de homenaje a Paolo Franchipane y a Mati Gili, y era para mí también. Pero me hubiera encantado estar y no pude. ¿Y a qué jugador me gustaría? A mi hermano en Aldo Civi me hubiera gustado. Creo que se lo merece porque es el arquero con más presencia en el club, y nada, fue muy referente en el ascenso, y creo que para muchos hinchas Aldo Civi es uno de los últimos ídolos que tiene el club.
0: Y si viene, por ejemplo, la gente del Boys el día de mañana y te quiere hacer un partido de despedida, ¿vas? Sí, ¿lo aceptarías?
8: Sí, quiero mucho ese club, quiero mucho a la gente que trabaja, que a la dirigencia del club, aunque yo el año pasado me tuve que ir porque las cosas no salieron bien, pero tengo un aprecio con el club, un aprecio con la dirigencia, un aprecio con la gente que trabaja en el club, como utilero, gente allegada al estadio. La verdad que es un club que quiero mucho, y que si me llaman y me llegan a proponer algo así, me encantaría, sí.
0: Mariano, lo mejor para vos, para la gente de Defensores, mañana con un partido chivísimo, ¿no? Obviamente.
8: Sí. Bueno, les mando un abrazo a todos, pasen bien.
5: Dale, cabezón, abrazo, ahí suerte está. Mañana.
8: Chao, abrazo.
0: Chao, querido, chao. Mariano Campodónico, el técnico de Defensores de Belgrano, aquí en Tirá para Arriba, aquí en 10 por Radio. Sigan llamando, 11-36-31-1031, 11-36-31-1031. ¿A qué jugador te hubiese gustado hacerle un partido homenaje? A vos, te lo preguntamos, vos contestás.
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10: Buenas tardes, ¿cómo andan, muchachos? Román de Bernal. El partido de despedida se lo tendrían que haber hecho en Temperley a Walter Barbello.
11: Hola, muchachos, al Pato Filiol. Me hubiese gustado hacerle un partido de despedida y poder ir y compartir con él.
12: Hola, linda gente de Tirá para Arriba. Un partido de homenaje, partido de despedida, se merecen ser dirigidos ya a Vivaldo, arquero de Chacarita, ¿eh? Bueno, saludos, Tito, de Villa Crespo, y un abrazo enorme para un amigo que tenemos en común, Mayito, Sergio Gilaver, hincha Chacarita, ¿eh? Abrazos.
0: Oh, Sergio, amigos en común, un fenómeno. Gracias a la gente, ¿eh?, que llama, que sigue llamando. Hay más, pero claro que hay más. Y queremos que participen porque, perdón, ustedes hacen el programa. Dale.
13: Hola, Gallito, equipo, genios. Acá la Oveja. Yo el jugador que me hubiera gustado que tuviera un partido de homenaje, Carlos Alberto Pafundi. Qué cinco, mamita. Qué cinco tuvimos de pinche de casero. Gracias a él y a todo ese equipo, sí, ascendimos en el 77.
0: Claro, con Trillini.
13: Qué cinco, técnico. Un carnicero, sí. Pero un señor cinco.
0: No, pero un fenómeno.
13: Carlos Alberto Pafundi. Me hubiera gustado que tenga un partido de homenaje.
0: Sí.
13: Abrazo para todos.
0: Claro, con Trillini.
14: Buenas tardes, mesa, silla, micrófono. El Pela Darío, el taxista.
0: Hola, Pela.
14: Y al Negro Palma y al Flaco Galoni. Y ahora en breve va a haber que hacerse la Marco Rubén. Uh-huh. Así. Sí. Es así el fútbol. Gracias, gente.
0: Gracias, Pelado.
7: Marco Rubén, que igual tuvo idas y venidas, que se retiró, que volvió, que se retiró,
0: sí,
7: que volvió.
0: Pero bueno, dice que dentro de poco.
7: Todavía sí. No. Bueno, está más vigente que nunca. Si no, busquen los archivos de hace 12 horas con las declaraciones que hizo. Dicho sea de paso, y meto rápido antes de seguir con los audios. Recién lo contaban en doble amarilla y empezaron a trascender las imágenes. Una cuestión totalmente repudiable que sucedió con el cuerpo arbitral del partido entre Estudiantes y Rosario Central.
0: Tremendo.
7: Donde hinchas de Estudiantes insultaron y abordaron a los árbitros.
0: En un hotel de Santiago.
7: Sí, exactamente. Se cruzaron con los árbitros, Darío Herrera, Cristian Navarro y los demás árbitros que van a...
0: El que se nota en el informe de doble amarilla, el que sí habla casi discutiendo... Con un hincha es Cristian Navarro.
7: Sí, exactamente.
0: El asistente.
7: Exacto, increpado por hinchas de Estudiantes. Así que bueno, una situación repudiable que ha sucedido en la previa al partido que bueno que tendremos para seguir ahora a partir de las 4 en Dispor Radio también.
0: Muy bien, dale. O muy mal, ¿no? No muy bien.
15: Hola, gente. Gallito, Capo, buen día para toda la gente ahí. A mí no me gustaría hablar al pedo. Porque no sé si habrá pasado, no lo tengo en mi memoria, pero me parece que un terrible jugadorazo que no me acuerdo haber visto un partido de despedida y se lo recontra merece. Ariel Arnaldo, el burrito Ortega.
0: Me parece que sí tuvo. Por eso está haciendo.
7: Se retiró en Defensor de Belgrano y al tiempo tuvo su partido.
0: Sí. Tuvo. Por eso también mencionamos. O él mencionó que no estaba seguro.
7: No estaba, sí.
0: Así que,
7: y a nosotros nos ha pasado a lo largo de todo el programa.
0: Por eso. Y está muy bien, pero tuvo. Muy bien, seguimos con este programa que no para, Johnny.
7: No, es una cosa de loco.
0: Vamos a saludar a Marcos Enrique,
7: sí.
0: El jugador de Tristán Suárez.
7: Sí, exactamente,
0: ¿sí?
7: Bueno.
0: Una vez. Que está ahí permanentemente, estuvieron siempre en la pelea, están arriba, están ahí.
7: Sí.
0: No, como siempre dice el técnico, no ganamos nada, pero estamos muy bien. El hombre de Tristán Suárez que va a jugar ante Midland. Marcos, ¿qué tal? ¿Cómo te va? Esto es Tirá para Arriba en 10 por Radio.
16: Hola, buenas Buenas tardes, muchachos, ¿cómo están?
0: Todo bien, bien acá. Bien. ¿Cómo están ustedes? Bien, por las declaraciones, por el momento futbolístico, por la tabla, por cómo están generando, están en un momento realmente agradable en lo deportivo.
16: Sí, sí, como bien decís, estamos en un momento bueno, estamos disfrutando, pero bueno, esto hay que mantenerlo todos los fines de semana y seguir demostrándolo.
0: Claro, y no dormirse, porque como bien estábamos diciendo, no se ha ganado nada y comienza una parte ya definitiva y definitoria, más allá de poder llegar o no a la primera final, porque el octogonal va a estar también peleadísimo.
16: Sí, tal cual, como bien decís. Empiezan a jugarse los partidos más cerrados, donde todo se define al detalle, donde nosotros tenemos que jugar con la máxima concentración y tratar de definirlo justamente con esto que te digo, de no tener errores, seguir firmes a la hora de empezar el partido y bueno, tratar de aprovechar las oportunidades que se nos den.
0: El técnico Martínez dijo en la semana, las cuestiones difíciles de encarar un campo de juego que no están habituados, Titán Suárez como los otros equipos, excepto Midland, es en donde van a jugar ustedes. ¿Cómo se practicó en la semana o qué de distinto tuvo estos entrenamientos con respecto al campo de juego de Midland, donde van a jugar mañana?
16: Sí, la primera vez a mí también que me toca jugar en un sintético. Esta semana tuvimos dos entrenamientos en una cancha sintética, como había anticipado José María, que le íbamos a practicar para tratar de acostumbrarnos, por lo menos agarrar el pique de la pelota. Así que nada, fue una semana diferente, en un campo de juego diferente, así que vamos a enfrentarlo de la mejor manera.
0: Sí, ¿y en dónde practicaron ustedes? Me dijeron que en tuvieron una práctica en un campo de juego sintético.
16: Sí, acá en Ezeiza.
0: Ah, ok. ¿En el mismo club o en otro club?
16: No, en otro club.
0: Okay. ¿Y cómo lo sentiste?
7: Las sensaciones,
0: ¿cómo,
7: ¿no?
0: ¿Cómo se adaptaron ustedes a esas sensaciones?
16: Y como te digo, fue raro, ¿no? Fue raro porque el pique es diferente, la temperatura del campo también es diferente. Así que más que nada fue tratar de calcular el pique en la cancha, cómo rueda la pelota.
0: Claro.
16: Que tampoco se hace pie de la misma manera que una cancha de césped de pasto, así que.
0: Claro. Y además
16: vamos a ver.
0: Y además de todo esto que estás diciendo, Midland tiene un buen equipo también. Esto es evidente, porque la campaña de Midland, más allá que de local se destaca, también es un equipo, digamos, para prestarle atención y no solamente al campo de juego, ¿no?
16: No, obvio, tal cual. Tienen jugadores interesantes, tienen un juego vistoso que lo han demostrado también en cuando fueron de visitante, así que un partido para estar atento que vamos a tener que aprovechar las oportunidades que tengamos.
7: Marcos, bueno, más allá de lo que va a ser el partido con Midland, recién marcabas que va a ser la primera vez que te toque jugar en un terreno de estas características. ¿Con público o visitante o partidos con los dos públicos ya te ha tocado en algún momento? Imagino que sí, por Copa Argentina o por alguno.
16: Sí, Copa Argentina y la final de 2023.
7: Ah, exacto, tenés razón. Bueno, imagino que debe ser una motivación también especial, más allá de todo el contexto que marcábamos y demás. De estar en una posición en la que están, que obviamente siempre es importante para poder seguir manteniéndolo, poder contar con el apoyo de tu gente, que no es algo tan habitual cuando los equipos, más allá de que ahora se ha hecho un poco más común, no es habitual que suceda en la Primera Nacional.
16: No, tenés razón, pero bueno, es lindo tener tu gente también ahí apoyándote, que se escuche, viste, el folclore de la hinchada, así que va a ser un partido lindo para nosotros de adentro de la cancha, que también te da un plus de motivación.
7: Y en cuanto al campeonato, ya dejándote un poco de lado de lo que tiene que ver el partido con Midland, en cuanto al campeonato, más allá de que ustedes se han sabido mantener en el lote, posiciones más, posiciones menos, hoy por hoy los encuentran punteros, han sabido estar en otro momento también liderando el campeonato, pero en otros quizás han tenido algún vaivén, que bueno, que siempre hablamos acá en el programa, que es normal dentro de un torneo tan largo. ¿Crees que llegan en el mejor momento, o que quizás el mejor momento en cuanto al nivel futbolístico estuvo en otro pasaje del campeonato y hoy están haciendo más lo que tiene que ver o apelando al tema resultado?
16: Yo creo que un poco de ambas. Somos uno de los pocos equipos que... creo que el equipo que menos goles recibió. Tenemos que seguir manteniendo eso, que es lo que nos mantiene ahí arriba. Y bueno, y después seguir forzando al rival al error, demostrando nosotros también que sabemos jugar el estilo de juego que tenemos. Así que creo que nos agarra en un buen momento. El resultado siempre juega, porque de eso depende el fútbol, ¿no? Pero creo que estamos en un buen momento, un equipo con confianza, que sabe lo que juega. Así que nada, nos agarra bien.
5: ¿Crees que por encontrar algún punto débil al equipo, como bien decías vos, son muy buenos defendiendo, o sea, son la valla menos vencida de la categoría, sumando las dos zonas, que son 15 goles en 30 partidos, deben mejorar un poquito más en la parte ofensiva? Entiendo que cuando Tristán Solas hace un gol, habitualmente gana, ¿no?
16: Sí, puede ser, pero como te digo, son los últimos partidos, como te dije antes, los últimos partidos, los más definitorios, donde los partidos son cerrados, donde los equipos al enfrentarse a puntero trabajan de una manera diferente en la semana. Es una motivación extra, porque nos pasó a nosotros cuando fuimos a Jujuy, y a partir de esa fecha quedamos punteros nosotros, así que nada, somos conscientes de que el rival se prepara de una mejor manera para enfrentarnos. Y tenemos que tener la paciencia también de no desesperarnos y dejar espacio para que nos lastimen.
0: Muy bien, Marco, muchísimas gracias. Lo mejor para vos y para la gente de Tristán Suárez.
16: Bueno, muchísimas gracias a ustedes. Buen programa, chicos.
0: Muy bien, gracias. Marco Enrique, el jugador de Tristán Suárez, aquí en Tira para Arriba, aquí en Diepo Radio.
17: Buen día, radio, ¿cómo andan? ¿Todo bien por ahí? Bueno, acá yendo a la cancha de Estudiantes a alentar al verde, aunque no se pueda entrar, pero bueno. A Luquita Escarnato en el Trueno, un partido de despedida como corresponde, que después de la lesión se tuvo que emigrar, pero a Lucas Escarnato me hubiese gustado que se le haga un partido de despedida en el Trueno. La gente del Trueno lo quiere mucho y lo extraña. Abrazo, gente. Aguante el verde, que hoy ganamos.
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15: Hola, gente. Gallito, Capo, buen día para toda la gente ahí. A mí no me gustaría hablar al pedo, porque no sé si habrá pasado, no lo tengo en mi memoria, pero me parece que un terrible jugadorazo, que no me acuerdo haber visto un partido de despedida, y se lo recontra merece. Ariel Arnaldo, el burrito Ortega.
18: Hola, Héctor y equipo, bueno, soy Luis de Rafaela, y por lo que tengo entendido, a Marcelo Barbero le hicieron su despedida en Porteña, del lugar donde es el que había nacido, así que por lo menos es lo que tengo entendido. Y bueno, como te digo que soy de Rafaela, aquí en Atlético de Rafaela, el que nunca le hicieron una despedida y habría que hacérselo es a Lechuga Alfaro, ¿no? Ya muy conocido como director técnico, bueno, fue una gran figura en el Atlético y en el ascenso que lograron a jugar en la B Nacional y después posteriormente fueron a la primera.
0: Muy bien. Tiene razón.
19: Hola muchachos, Edgardo Lavallol. Yo soy de San Lorenzo y tengo mi corazoncito un poco también al Cede, al Temperley. En San Lorenzo le hubiera hecho un partido de despedida al Lobo Fischer.
0: ¿Y en Temperley?
19: Y en el Cele al Negro Maciel, que jugaba de 5 cuando ascendimos. Gracias, muy lindo programa.
0: Muy bien. Mira.
20: Hola muchachos, José.
5: Rubén Maciel, Negro Maciel.
20: Sí. Benito Zengó, al Loco Figueroa, a Marquito Zampini y al Witty Ibáñez. A esos tres habría que hacerle un partido de despedida real y como corresponde. Y en Boca no nombró nadie al jugador que más veces usó la camiseta de Boca, al mejor central de la historia del fútbol argentino, Roberto Mouso.
0: Mouso, abrazo. Sí señor, claro.
5: Acá me aporta Jonito desde la producción, de Alcides Miranda Moreira y Tuzengó.
0: También.
5: Son muchos goles. Es cierto. Paraguayo.
7: Bueno, el amigo de Rafaela que llamó el Miranda, día que Albertengo diga, no juego
0: Miranda,
7: más.
0: Miranda también en Doksu, ¿no?
5: Sí, jugando Doksu. Claro, claro.
0: Sí.
5: Arrancó un Deportivo Paraguayo.
0: Claro. Claro.
21: ¿Qué pasó? Buenas tardes, Radio. ¿Cómo andan?
0: Bien, bien.
21: Buen sábado.
0: Gracias, igualmente.
21: Al que le faltó una buena despedida, Nico Nodaldo Civi, Pablito Corti.
0: Claro, también.
21: Pablito Corti merecía esa despedida a los Civi.
0: También.
21: Abrazo, buen sábado.
0: Impresionante la gente, la verdad. Te
5: Pablito
0: digo.
5: Corti, ídolo en Mar del Plata. Sí, claro.
0: La verdad, la gente son unos fenómenos.
5: Es
0: ¿no?
5: verdad, es verdad.
0: Son unos fenómenos. Tanda, mira, ¿no hay más oyentes? Sí. Bueno, entonces vamos a hacer así. Uno más y la tanda, y después seguimos.
22: Buenas tardes, gente de allá para arriba, a la Hugo, hincha de Almagro. Creo que un partido de despedida para el Lele Figueroa y el Beto Jorban. Tenía que haber tenido Almagro.
0: Claro.
22: Y bueno, te dejo un postdata para mañana, totalmente en desacuerdo con lo que hizo la dirigencia. Al poder a un rival directo del descenso, dejar que traiga gente visitante. La verdad que. Como diga el Diego, se le escapó la tortuga a los dirigentes del Magro.
0: Bueno.
22: Prefieren recaudar y a salvarse del descenso.
0: Es una posición aceptable la del socio de Almagro.
7: Y que pero se también, ha visto mucho esa misma posición.
0: Vos sabés que. Pero el tema también pasa por una cuestión que está viviendo no solo Almagro, sino muchos de los clubes también del ascenso, una cuestión económica que no tienen cómo recaudar y demás. Pero lo entiendo, lo entiendo y acepto la postura.
5: Yo en las últimas 72 horas hablé con no menos de 10 dirigentes de la B Nacional, que algunos están desesperados por recibir hinchas visitantes. Anoche hablé con un dirigente de los buenos de la B Nacional y hablamos un rato largo y me decía, Kili me dice, en una charla que tienen varios dirigentes, la mayoría de los clubes llegó hasta acá, la mayoría. Estando con los sueldos al día y con todo equiparado. Sí, no sé cierto. Cómo llegamos a fin de año.
0: Es cierto.
5: Hay clubes que están unos 2 meses atrasados.
0: Es cierto.
5: Y hay varios clubes que están al día, hasta hoy. Hasta hoy. No llegamos a fin de año. Entonces están buscando escapatorias. Y esas escapatorias son los visitantes.
0: Para muchos, el torneo, para la mayoría, el torneo va a terminar en octubre.
7: Sí.
0: Porque termina la fase regular y hay muchos. Hay dos que se van a ir al descenso. Hay 16 que van a jugar
7: Cuatro en total.
0: Bien, gracias por la aclaración. 16 que van a jugar el octogonal, incluido la final. ¿Está bien? 16.
7: Sí.
0: Que van a jugar por arriba. El resto no juega hasta el año que viene,
7: Y con algunos con contratos que todavía probablemente vayan a tener que cumplir y demás. Esa cuestión económica, bueno, es lo que siempre hablamos de...
0: Atención. Vamos a... Ahora sí, a la tanda, dale.
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0: Hola, buenas tardes a todos. Un abrazo, Gallito, para vos y para todos los chicos de la mesa. Bueno, como hincha del bicho, y Diego Armando. Diego Armando, hubiera sido impresionante. Hubiera sido impresionante. Eso, la verdad que era memorable, memorable. Así que bueno, chicos, soy Partusa de Castelar. Les mando un beso a todos y muy buen fin de semana. ¿Cuántas
1: cosas más? Hola, gente de Charri, de Floresta. Bueno, yo soy de San Lorenzo, pero acá en este programa, cada vez que mando un mensaje, hablo solo de All Boys, así que te voy a decir, o les voy a decir, el Cabezón Sánchez.
2: Simple como eso.
3: Buenas tardes, gente. Que tengan buen día.
2: Soy
3: José Luis de Isidro Casanova, hincha Almirante. Creo que Mazambera merecería haber tenido alguna despedida.
4: Hola, muchachos, muy bueno el programa. Nada, siguiendo la consigna, yo soy hincha de San Martín de San Juan y bueno, me hubiera gustado que se le haga un partido de despedida a César Monasterio. Creo que uno de los mejores arqueros de la historia del club y nada, fue partícipe también del momento más histórico que fue el primer ascenso del 2007 y bueno, me dolió mucho cómo se fue en su etapa de técnico, porque la verdad que yo creo que no merecía irse de esa manera. Pero bueno, esperemos que algún día vuelva a dirigir San Martín. Un abrazo.
5: ¿Cómo anda, muchachos? Buen día. El partido de homenaje, despedida y todo lo que habría que hacerle al Lobo Montenegro. En Flandria, papá. Jugó su último partido y ahí quedó. Eterno ídolo.
6: Hola, radio, ¿qué tal? Soy Paulo de Merlo. Nada, me hubiese encantado hacer un partido de despedida a Guille y a Chicho Serna de Boca, ¿no? Y a ni hablar y a Blas Armando, ¿no? Pero acá en Midland, a un ídolo, un amigazo, un tipazo del barrio, a Perico Falco. Que estuvo en el glorioso Midland cuando hizo esos partidos y hizo ese récord gigante. Y nada, hubiese encantado verlo con ese partido, sería que Perico Falcón se lo merecía.
7: Hola, equipo, ¿cómo va? ¿Todo bien? Al jugador que me gustaría haberle hecho un partido homenaje, se lo recontra merecía, era a Sebastián Torrico, el mejor arquero que tuvimos por lejos. Abrazo.

0: Dale. Y gracias a todos, ¿eh? La verdad, hay más, pero no tenemos tiempo, pero son unos fenómenos. Nuestros oyentes que se prenden a cada consigna, hoy, la de Johnny Gramulia, con el Kili, con Rambo, Santi.
1: Vamos, Rambo.
0: Sebastián, que está manejando allí los controles. La verdad, estamos muy agradecidos que este programa, que no tiene ni 30, ni 40 años, ni ni somos los mejores, ni lo queremos ser.
1: No, sí somos los mejores.
0: Pero evidentemente...
1: Desde la humildad.
0: No, nosotros estamos para otra cosa. Nosotros queremos el ascenso de otra manera. No vivimos del ascenso.
1: Somos bichos de ascenso.
0: Nos gusta el ascenso y punto. Y tenemos el reconocimiento de ustedes, que es lo que más nos interesa. No estamos atrás ni de 30, ni de 40 años, ni de 50, ni que somos los mejores. Somos los que tiene la radio. Y la verdad que orgullosos estamos de tener este gran equipo que labura, insisto, de lunes a lunes para tener el espacio, este gran espacio de nuestro querido ascenso aquí en Tirar para Arriba, y fundamentalmente gracias a ustedes, que son unos fenómenos, nuestros oyentes.
2: Bueno, Héctor, una noticia importante que acaba de dar a comunicar la Liga Profesional para tener en cuenta. Bueno, acá, por supuesto, hablamos de ascenso, pero también...
0: Sí, claro.
2: Cuando pasan estas cosas, es importante aclararlo. Hubo cambios respecto a la fecha 11 y a la fecha 12 del torneo, que son las que se juegan la semana que viene. Así que, especial
0: esos
2: atención.
0: Esos cambios que se esperaban también, sí, en algunos clubes.
2: Algunos celebran esto, otros no, pero yo creo que muchos van a estar contentos, sobre todo arrancando el viernes 2 de octubre, 7:15 de la tarde, juegan Independiente e Instituto. Mirá qué partidazo.
0: Independiente e Instituto. ¿Lo pasó en la Boca el viernes?
2: 9:30 de la noche va a jugar Boca ante Unión, misma hora para Independiente Rivadavia ante Gimnasia. Esto por la fecha 11, recordamos, la fecha que se va a jugar la semana que viene. Sábado 3 de octubre, 3 partidos. 14:45, Defensa y Justicia San Lorenzo. Nos va a cortar a nosotros el programa, nos va a cortar Tirar para Arriba. A las 5 de la tarde, Atlético Tucumán, Barraca Central. A las 5 de la tarde, Newell's y Lanús. El domingo 4 de octubre, 14:45, Aldo Civi y Huracán. Huracán Aldo Civi, para ser precisos. 5 de la tarde, Talleres Belgrano, el clásico de Córdoba. 7:15 de la tarde, Argentinos Tigre. Y 9:30 de la noche, Estudiantes de Río Cuarto, Racing. El lunes 5 de octubre va a estar jugando 16:45. Me había quedado con las
0: 5
2: y me fui a
0: 17,
2: pero es
0: 16:45, 5 de la tarde. A todos les pasa, a todos nos pasa, a los talentosos nos pasa.
2: Riestra Central Córdoba.
3: Mirá fin de septiembre.
0: A Colapinto hoy, por ejemplo. Claro.
3: Fin de septiembre, no pidan mucho.
2: 5:45, 7 de la tarde para Estudiantes Gimnasia de Mendoza, 7 de la tarde para Vélez y para Platense, y a las 9:15 de la noche Banfield, Rosario Central. Queda para el miércoles, y esto es importante, el cambio de día para Sarmiento River, 7 de la tarde, miércoles 14 de octubre, así que para tener en cuenta. Y de la fecha 12...
0: Es lo que quería River, ¿no?
2: Sí. Sí, claro, la modificación del,
0: claro,
2: del
0: lo
2: día.
0: Había pedido River, digo.
3: Claro.
0: Y está bien.
2: Decíamos...
3: Ahora, Johnny, perdón, ¿eh? Sí. Yo, sí, repasando rápido y pispeándote así la pantalla.
0: Pispeando, en una palabra.
3: Mirando, observando.
0: Bueno, pispeando mandó.
3: River va a jugar primero la fecha 12 que la fecha 11.
2: Básicamente sí, porque el sábado 10 de octubre River va a jugar 9:30 de la noche ante Estudiantes de Río.
3: A Fagostera, ¿no?
2: Para. Claro. ¿Cómo?
0: ¿Qué pasó? ¿Qué pasó ahí?
3: Después...
2: Viernes 9 de octubre, fecha número 12, 2:30 de la tarde, Aldo Civi Sarmiento. 6 de la tarde para Gimnasia y para Atlético Tucumán. 7:30 de la tarde para Instituto Boca. Atención, viernes 9 de octubre, Instituto Boca, 7:30 de la tarde. Algunos lo celebran, otros no.
0: Ya está llamando algunos.
2: 9:45 para Unión y Defensa y Justicia, cerrando el viernes. Sábado 10 de octubre, Barraca Central Huracán, 14:45, 5 de la tarde para Central Córdoba Estudiantes, 7:15 para Tigre Banfield y 9:30 de la noche para River Estudiantes de Río Cuarto. El domingo 11 de octubre, 14:45, 3:15 de la tarde para Sarmiento Deportivo Riestra, 5 de la tarde para el clásico entre Platense y Argentinos Juniors, 5 de la tarde para Rosario Central Independiente Rivadavia de Mendoza, 7:15 de la tarde para Racing y Belgrano, 9:30 p.m. para Talleres y para Independiente, y el lunes 12, 4:00 p.m, lindo, lindo horario para hacer partido de fútbol, más allá de que sea día de semana. Lanús y Vélez.
0: Es feriado.
2: Sí, señor, recordamos que es feriado. Lunes 12 de octubre, Lanús Vélez, 4:00 p.m. y 6:30 p.m, Gimnasia de Mendoza Newell's. Las modificaciones en este momento que anuncia la Liga Profesional para la fecha 11 y para la fecha 12 de la Liga.
0: Muy bien.
1: Desde el organizativo se acomodó la grilla, ¿eh?
0: Bueno, a ver, Kili, ya vamos a estar con una nota pendiente, pero tenías ganas de decir que...
1: Que hay un gol.
0: Ah, pero hay un gol entonces.
1: Y sí, claro, pero pará que lo tenga Johnito. Pero que
0: bueno,
1: ya,
0: pero pará.
1: Ya está, acá me lo pasan confirmado.
0: Bueno, entonces, vamos, Johnny.
2: Pará, que
0: ya estamos.
1: Es un gol importante porque es un gol por la lucha, claro, de abajo, vamos, en la B Metro.
2: Ahí está. Y un gol de esos que te cambian el esquema. No, bueno, para este equipo sí, pero sobre todo para otro que jugó ayer. ¿Sabes qué? Y se prepara los Johnito del otro lado. ¡Ay, gol!
4: Déjalo venir.
2: ¡Ay, gol de Brown de Adrogué! Lucas Valdunciel, minuto 3 del primer tiempo, le gana a Deportivos Camioneros 1-0. ¿Cómo le ha costado a Camioneros de un tiempo a esta parte ganar
3: partidos? ¿Se pinchó?
2: Sí, señor.
0: Bueno.
2: 1-0. Gana Brown de Adrogué entonces en la primera vez.
0: Con todos los problemas que tenemos en los neumáticos, ¿no?
3: Sí, exactamente.
0: Cierre de fábrica.
3: Se está pinchando.
2: Ya comenzaron los partidos entre Arsenal y Liniers, Talleres de Escalada, San Martín de Bursaco y Merlo Villa San Carlos. Además, en la primera sella comenzó Yupanqui y General La Madrid. Lo propio para los otros partidos que están arrancando a esta hora. Victoriano Arenas, Juventud Unida, Central Córdoba, Claypole, Deportivo Paraguayo Lugano y Deportivo Español Central Ballester. Y además tenemos en vivo también la definición de la medalla de oro entre los gladiadores, la selección argentina de handball y Chile. 26-25, 27-25, falta 1 minuto 30.
0: ¿Te animás?
2: Jugando con el arco vacío Argentina para tratar de quedarse rápido con la victoria. Descuenta Chile, 1 minuto 20 para el final, 27-26. Qué final de partido, Medalla de oro, se define quién gana el suramericano en Santa Fe, en un estadio que ha estado repleto a lo largo de toda la competencia. Hablamos del balonmano, del handball, en este caso masculino, los gladiadores, a un minuto exactos de quedarse con una victoria que significaría también el pase a los Panamericanos de Lima del año que viene. Menos de un minuto, uno de ventaja, juega con arco vacío ahora. El elenco argentino pide tiempo. El técnico Rodolfo Yang. Se va a terminar el partido. Argentina le gana por 1, 27-26 a Chile. Define medalla de oro en los Juegos Suramericanos. Y por supuesto, como ha sido desde hace dos sábados, a esta parte lo vivimos en Dispor Radio.
1: Estoy para que sigan un mes más, ¿eh?
2: Sí,
1: desde el organizativo, básicamente.
2: Ajá.
0: Claro, sí, seguramente.
2: O respiro, ¿no?
0: Vamos a hablar con el técnico de uno de los equipos que mejor juega en el ascenso.
2: Sí.
0: En el ascenso, estoy diciendo, ¿eh?
3: Pensé que le ibas a decir directamente de que lo que dijiste hace un ratito.
0: Que para mí es el que mejor juega en todo el ascenso. Y no solo por la tabla de posiciones y demás, porque lo veo jugar permanentemente. Y vamos a saludar a su técnico, a Rodrigo Bilbao. Rodrigo, ¿qué tal? ¿Cómo te va? Esto es Tirá para Arriba aquí en Dispor Radio. ¿Coincidís con lo que digo? Para mí es el equipo que mejor juega en el ascenso. En el ascenso todo.
5: ¿Qué tal? ¿Cómo están? Buenas tardes.
1: Bien.
5: Bueno, nada.
1: Qué representante, bien. Rodrigo, ¿eh?
0: No, sí. Pero bueno, está bien.
5: Primero agradecerte, la verdad que es un placer que lo digas vos, para mí es un placer. Esto cuesta, no es fácil. Si bien llevamos un gran torneo, son muchos partidos, la realidad es que tenemos buenos jugadores, que el equipo funciona muy bien, y bueno, esa es una gran realidad. Entonces, también nos deja tranquilo de que es que estos chicos están representando de la mejor manera excursionista, nosotros con la idea, y bueno, eso a veces sucede, y bueno, no tenía que seguir tocando esto.
0: Y en el torneo que se juega, que es largo, en cuanto a fechas, parecido a la Primera Nacional, claro, no tienen tantos viajes ni mucho menos, pero han sido muy regulares, y en esto digo que lo bien que juega Excursionistas, en la regularidad que mantienen también. Más allá que, bueno, han tenido algún tropiezo de visitante o les cuesta un poco más, pero han sido muy regulares y eso también hace a la campaña, ¿no?
5: Sí, creo que cuando vos posicionás este campeonato y analizás los equipos y te toca empezar el torneo, este es un torneo difícil, una categoría muy muy dura, donde hay equipos que son buenos, chicos que tienen muchas condiciones, que a veces o su forma o los clubes no los acompañan a estar en mejores lugares. Entonces, bueno, lo importante es que cuando empiezas a funcionar y empiezas a caminar, y la realidad es que hoy esto que estamos viviendo, este presente, es merecido. No hay nada que no merezca hoy este plantel, porque le ha jugado a todos, le ha ganado, le ha competido y le ha salido a jugar igual, con cosas buenas, con cosas malas, pero a todos los hemos enfrentado de la mejor manera.
1: Rodrigo, vos sabés que se puso como en debate, no por excursionistas, sino por Midland, la ventaja que saca de local con el tema de tener una cancha de pasto sintético. Le pasó a Astolotito, Pancho Martínez, han declarado, quizás, no sé si es una ventaja o no, no lo tengo tan en claro, la fortaleza que adquieren tanto excursionistas como, sobre todo, Midland en la B Nacional. ¿Qué beneficio les trae a ustedes? Porque ustedes, cuando van a jugar después a la cancha normal de pasto, no es que el equipo es un desastre, claro. Al contrario.
5: Ah, bueno, es así como lo decís vos. Nos da mucho beneficio porque generamos unas condiciones de juego mucho más dinámico, de mucho más capacidad de resolución. El jugador tiene que resolver mucho más rápido porque la pelota corre más rápido, pica más rápido. Te tenés que adaptar a tener más calidad. Lo que pasa es que, bueno, solamente ven el sintético y nosotros nunca nos vamos a escuchar decir, bueno, ahora tenemos que jugar al pasto. Y bueno, eso sucede mucho. Si vos me preguntás a mí, si sabés un poco acomodar el sistema y lo podés desarrollar bien, es un beneficio muy grande.
3: Rodrigo, vos sabés que acá en el programa hemos hablado mucho del campeonato de la primera B, de lo que tiene que ver con la paridad de los equipos y los diferentes estilos de juego y propuestas que se han visto a lo largo del año y que por supuesto también los equipos siguen desarrollando, porque no es que el campeonato todavía haya terminado. ¿Qué sensaciones te deja en cuanto a lo futbolístico el campeonato o has notado en lo que va del torneo, de lo que ves? Y si crees que ha sido de los torneos, más allá de que lo numérico un poco así lo indique, si crees que ha sido de lo más parejo de los últimos años en la categoría.
5: Sí, creo que al ser un campeonato tan largo es muy difícil mantenerte tanto tiempo puntero. Es dificilísimo. Hemos enfrentado y hay equipos muy muy importantes. Arsenal es un equipo de una jerarquía, de una técnica individual y de una capacidad de resolución como equipo muy alta, en donde hoy le pudimos sacar una gran diferencia y en su momento nos ha sacado 5 puntos adelante. Entonces, bueno, hemos tenido que estar siempre en competencia. Y después, bueno, los equipos que se posicionaron, Dalmine como Caminero también fueron equipos donde hoy también tienen chance. Hoy, si bien nosotros tenemos una ventaja, que es una ventaja buenísima porque nos pone expectante y nos da mucha felicidad, ahora tenemos que, bueno, tratar de terminar de la mejor manera y resolverlo para poder quedarnos con el campeonato nuevo. Hemos ganado la primera rueda, pero, viste, pasa desapercibido. Tener claro. Tanto partido, parece que la primera rueda no sirvió, pero la ganamos, le hemos ganado a todos también.
0: Uh-huh. Es cierto. Y para cerrar, lo último que tenés que manejar ahora, más allá de la ventaja que tienen, de lo bien que vienen futbolísticamente, es un poco el tema de la ansiedad, ¿no? Porque algunos de los muchachos querrán que se termine ya, y falta.
5: Sí. Esto tiene lo bueno y tiene lo difícil. Lo bueno es que, bueno, todos soñamos, donde imagínate que este club no jugó nunca en la serie de su historia, donde los jugadores no tienen un presente y sus carreras seguramente todas van a mejorar y todos van a tener mejores opciones. Entonces se te junta todo, ¿viste? Se te junta la expectativa del club, los sueños del hincha, claro. la emoción de uno de poder lograrlo, porque si bien nada, siempre es bueno ganar torneos, salir campeón, poner un club de Nacional B que nunca en su historia lo tuvo, bueno, para nosotros también es algo muy, muy significativo, sería algo hermoso como tenerlo en recordatorio de nuestra vida. Entonces, bueno, se te juntan un montón de emociones que sabes manejar.
0: Exacto. Bueno, Rodrigo,
1: yo quiero preguntarle porque pasó algo particular. En junio se reforzaron con un 9, con Jiménez, que lo fueron a buscar a Centro Español. No sé si lo habías enfrentado en la C de tu paso por la Madrid, si lo conocías. Y es curioso, porque tiene 7 goles y no juega de titular. O no, por ahí juega, le toca más entrar que jugar.
5: No, bueno, fuimos a buscar un goleador. El chico, nosotros lo teníamos cauteado. Y bueno, cuando lo fuimos a buscar, el goleador de la C. Hoy creo que sigue siendo goleador de la C sin jugar. Sin jugar la segunda rueda. Y hoy, en las alternativas que nos da y que lo fuimos a buscar, imagínate que no es fácil sacar un jugador del Centro Español y tenerlo excursionista en un equipo donde había ganado la primera rueda. Nosotros hemos perdido al Tanque Zárate, que fue goleador de excursionista con 20 goles, y a Ian Vera con 14. Nosotros, cuando agarramos excursionista, perdimos 34 goles. Y perder 34 goles en el fútbol argentino de hoy no es poca cosa. Y bueno, tuvimos que salir a armarnos, y este chico tiene algo que no es normal. El gol no es normal, no es fácil hacer gol en el fútbol, no es fácil, parece fácil. Entonces, bueno, nada, tiene una virtud, una entrega, un desarrollo, una capacidad como goleador que son muy buenos.
0: Uh-huh. Y ahí está la capacidad de ustedes de también ponerlo en el momento justo y que cada vez que ingresa hace un gol, así que también es parte no solo de la casualidad, sino también del trabajo. Rodrigo, lo mejor para vos, para la gente de Excursionista, van pasito a pasito, falta poco, pero no dormirse, ¿no? Que es lo principal. Un abrazo grandote.
5: Te agradezco la nota, bueno, saludo a todos, que tengan un gran programa. Gracias por todo.
0: Así está, Rodrigo Bilbao, el técnico de Excursionistas, va camino al título, se lo merece. Para mí es uno de los que mejor juega en el ascenso, y por eso está ahí arriba. Aquí, en Tirá para Arriba, en 10 por Radio.
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1: Claro, te doy el pie yo, ¿sabes? Te doy yo el pie yo, ni siquiera. ¿Qué pasó?
2: Bueno, porque hay novedades en los Juegos Suramericanos.
1: ¿Qué pasó?
2: Pero escuchá, que lo diga Fernando, che.
1: ¿Cómo?
2: ¡Oro! ¡Claro!
1: ¡Otro más!
2: Hay una medalla de oro y es para los gladiadores que empataron sobre la hora con Chile. Metió justo cuando estaba defendiendo a cinco hombres de campo. Lo empató Chile, sin embargo.
1: ¡Oro! ¿Cómo es que?
2: Por resultados, los gladiadores se quedan con la medalla de oro entonces y el pasaje para Lima 2027, así que bienvenido sea una nueva medalla para la delegación argentina. Pero esto es fútbol, esto es ascenso, y si hay ascenso, ¡hay gol!
6: ¡Déjalo venir!
2: ¡Ay, gol de Talleres de Remedios de Escalada, que le gana 1-0 a San Martín de Bursaco, Federico Martínez! El tanto para el elenco de Escalada, pero además
1: ¡Hay
2: gol!
1: No lo tengo.
6: Déjalo venir.
2: Hay gol de Lugano, que le gana desde el comienzo del partido a Deportivo Paraguayo, 1-0, gol de Matías Bernardoni, pero además ¡hay gol!
6: Déjalo venir.
2: Hay gol del Deportivo Paraguayo, que lo empata.
1: ¡Dos goles en 5 minutos!
2: Sí, señor, Federico Pellegrino. El tanto para el elenco de Paraguayo, que allí en el estadio en Guaraní empata 1-1 a
1: quedaba
2: Lugano.
1: Con el triunfo se ponía puntero Luganito, ¿eh?
2: Sí, señor.
0: Está bien, pero todavía
3: para
0: no terminó.
3: Van 5 minutos y ya metieron 2 goles.
0: Todavía no terminó. Poneme la musiquita bastante, porque no puede faltar. Hoy comienza el federal.
3: Sí, mañana se estarán jugando los cuartos de final, exactamente.
0: Mañana. Tengo un lío.
3: No pasa nada. Y no solo eso, porque no solo piso la cortina porque estamos cortitos de tiempo. No solo habrá partido.
1: No, esto es para Ariel Sinoseaín, que dice que tenemos un programa corto, no sé qué cosa. Claro. El vaguito dice.
0: Ahí está, Ariel, para vos. Que lo
1: grabalo esto. Grabalo que lo ponemos el lunes.
3: Porque no solo habrá partidos de los cuartos de final en la ida de los.
0: Hoy jugó el fútbol, Sinoseaín, ¿no?
1: Vos, sí. Si lo que le importa en la vida, jugar al fútbol.
0: No, tenía los tobillos.
2: Pero pará, querido, que está quedando el
1: perdón,
2: pibe.
1: Perdón, tenés razón.
3: No, obviamente, seguro va a mirar el partido, ¿no?
1: Ah, sí, claro.
3: Sí,
1: a la mañana juega.
3: Ah, bueno, claro. Con razón.
0: Dale.
3: Bueno, y por supuesto también, no solo habrá partido de cuarto de final, sino que estará el desempate por el descenso, porque lo contábamos el sábado que existía, claro, la posibilidad. No vaya a ser, no vaya a ser. Bueno, se terminó dando. Vamos a arrancar con el repaso primero por los equipos que están peleando por el primer ascenso a la Primera Nacional en el torneo Federal A, porque ya quedaron definidos los cuartos de final en la última fecha que se jugó el fin de semana pasado, porque ya están los cruces, porque ya está la diagramación, la programación, y así serán los encuentros de ida de los cuartos de final del torneo Federal A, porque Defensor de Belgrano y Villa Ramallo estará recibiendo Alvarado de Mar del Plata mañana a partir de las 3:30 p.m. Mismo horario también Olimpo como local en Bahía Blanca frente a Gimnasia y Grima de Chivilcoy. A partir de las 19:30 en Río Cuarto, Atenas será local frente a San Martín de Formosa. Y a partir de las 19 también mañana domingo estarán jugando Sol de América de Formosa recibiendo a Chipoletti. Chipoletti que viene de jugar en Salta contra Juventud Antoniana. Bueno, en el cruce ahora le tocó, llegó a Río Negro, entrenó 2 días. Y el miércoles a la tardecita ya salió para Formosa de nuevo. Así que va a estar visitando mañana domingo a partir de las 7:00 p.m. a Sol de América. Y por el desempate del descenso, quedaron tanto Círculo Deportivo de Nicanor Otamendi como Sol de Bayo de Viedma.
1: Círculo Deportivo, bien. Estaba, sí, descendidísimo.
3: Estaba prácticamente descendido. Estaba por solo un punto encima, hace 5 fechas atrás, solo un punto encima de Santa Marina de Tandil. Santa Marina de Tandil se terminó yendo 2 fechas antes. Y Círculo encadenó una serie de buenos triunfos. Sol de Amayo, la verdad que tuvo un cierre de reválida muy malo. Y todo derivó en el empate en puntos que, por supuesto, llevará al desempate.
1: Mañana.
3: Ese encuentro, exactamente, se va a estar jugando mañana en cancha de Villa Mitre de Bahía Blanca, por supuesto, terreno neutral, a partir de las 11 de la mañana. El horario, por supuesto, obedece a que Olimpo era local en su primer cruce de cuarto de final, entonces para que haya una diferencia horaria entre el operativo que tiene que brindar la Previde para el partido en este en cuestión en cancha de Villa Mitre, y después pueda trasladarse hacia la cancha de Olimpo para brindar el mismo operativo policial de cara al cruce de Laurinero. Dicho sea esto, que son los partidos que se van a estar jugando mañana, el resto de los equipos que clasificaron a la zona reválida tendrán esta semana de descanso, porque deberán esperar a los equipos que terminen cayendo derrotados, en este caso en esta fase del torneo federal, hablamos de los cuartos de final, y a partir de allí, una vez con los equipos, los 4 que les toque perder sus cruces, se sumarán a todos los clasificados a la reválida, y a partir de allí comenzará a desandarse el camino que involucra a los equipos que buscarán el segundo ascenso. Por supuesto también continúa la actividad en el torneo regional, que es otro de los equipos, otro de los torneos que está en disputa dentro de la órbita del Consejo Federal, donde este fin de semana se estará disputando la 5ª fecha del mismo, con algunos equipos ya clasificados, caso Mandiyú y varios otros equipos también históricos que ya lograron su pasaje a la siguiente instancia. Así que mucha actividad a lo largo de todas las provincias y por supuesto también en el plano federal.
0: Muy bien.
2: Pará, Héctor, pará, que quedan 5 minutos. Y
0: sí,
2: si hay,
0: claro,
2: minutos, y si hay momentos, ¡hay goles!
6: Déjalo venir.
2: Hay gol de Arsenal, que le gana 1-0 a Liniers, gol de Lautaro Brienzo, minuto 20 del primer tiempo, pero no es en el único lugar donde hay novedades.
0: A ver, más, ¿en qué
2: también
0: más? Decime.
2: Hay novedades en Rosario, ¡hay goles!
6: Déjalo venir.
2: Hay gol de Claypole. Minuto 8, primer tiempo. Matías Yodrá, 1-0, le gana Claypole a Central Córdoba de Rosario. Pero,
0: ¿qué pasa?
2: Pero.
0: Hay más, ¿eh?
2: ¡Hay gol!
6: Déjalo venir.
0: Bueno, basta, Brunito, basta.
2: Hay gol de Central Córdoba. Lo empata Barrio Nuevo. Rápido también al partido. 1-1. El duelo entre Deportivo. Central Córdoba, Rosario y Claypole. Y si hay gol,
0: claro,
2: si hay goles,
0: las señas están,
2: si hay tres, que haya 4, ¿no?
0: Claro,
2: ¡hay gol!
6: Déjalo venir.
2: Hay gol de Brown de Adrogué, el segundo tanto para el elenco de Adrogué. En este caso, 2-0 ante Camioneros. Brandon López, el autor del gol, 22 primer tiempo, gana entonces el tricolor 2-0, recordando que ya se ha abierto el marcador también en el Arsenal. Liniers gana 1-0 el Arce. 1-0 le gana a Talleres de Remedios de Escalada, San Martín de Bursaco. Y en la primera C, Deportivo Paraguayo iguala 1-1 con Lugano.
0: Recordemos que esta semana también quedó en el tema de este famoso litigio y esta denuncia que hizo la gente del Deportivo Español contra el grupo que tenía en su momento algunas actividades del club. Bueno, se ha dado ese documento, se ha dado de baja, ¿no? Y se ha quedado cancelado ese arreglo que había como para que algunas actividades del club la tenga otro grupo. ¿Eh?
1: Claro.
0: ¿Está bien?
1: Así es.
0: Ha quedado ya todo aclarado y se le ha dado de baja a ese documento que una empresa tenía a su cargo, alguna parte del club que no estaba debidamente.
3: Sí, el vínculo que contábamos en la semana pasada con esta empresa y demás, o cuestión que estaba relacionada a Caruso Lombardi, que tomó posesión de manera poco clara en su momento de esos terrenos y de ese usufructo de las canchas que tenía el club español.
0: El juicio continúa, digamos.
3: Sí, exactamente. La actual dirigencia de Deportivo Español ya comunicó en sus diferentes redes y demás de que, bueno, y de manera pública que va a iniciar un proceso judicial, más allá de que el vínculo ya se haya culminado, así que...
0: Y después la justicia tendrá,
3: sí,
0: que resolver.
3: Sí, por supuesto, se actuará de manera judicial, todo seguirá por ese plano. Lo cierto es que, bueno, Español ahora, a partir de este momento, empezará a poder tener un usufructo de estas cuestiones.
1: Hay un comunicado de la Comisión Directiva de Nueva Chicago, porque la Comisión Directiva de Almagro le informa a la gente de Chicago que se detectó la circulación de entradas apócrifas. Se informa al público en general que habrá varios puestos de control para verificar con rigurosidad que las entradas sean auténticas. Quienes intenten ingresar con entradas falsas o adulteradas no podrán ingresar, pudiendo ser demorados por las autoridades competentes, quedando sujetos a la aplicación del derecho de admisión y afrontar las consecuencias judiciales que correspondan. Por esto solicitamos adquirir entradas únicamente por los canales oficiales. Esto comunica la Comisión Directiva de Nueva Chicago por pedido de la Comisión de Almagro. Y también que mañana no van a poder entrar, informamos por razones de seguridad, no estarán permitidos ingresos de banderas de ningún tamaño mañana en la tribuna de Chicago, de Almagro, donde va a estar la gente de Chicago. Entiendo que eso es más por una cuestión de que la gente pueda, de visibilidad. Porque sí, ya hay varios partidos donde pasó esto, donde hubo público visitante. Le pasó a Atlanta en Midland, le pasó a Temperley en Colegiales. Hubo varias canchas donde no te permiten colgar las banderas para la visibilidad de la gente.
0: Está bien, está bien. Está muy bien.
3: Tengo formaciones de los partidos, por lo menos de uno de ellos, que va a estar comenzando a partir de las 3:30 de la tarde.
0: Dale, vamos con estas últimas informaciones. Recordamos los resultados. Ya se viene la gran transmisión de Estudiantes Central con Nacho Genovar, con Joaquín Bruno, con Lean Paz, con Pocho Raposo. Va a estar en los estudios de Esteban Sassi, que se queda después para hacer un 10 por gol espectacular junto a Hernán Sisto. Y posteriormente tenemos la transmisión del partido de Colegiales Chacarita con Pablo Sájer y con Rodrigo Áncora.
1: Tengo varios,
0: nada más ni nada menos.
1: Varios amigos de Chacarita que van a ir a la cancha. No, para la entrada iban a ir a la cancha como hinchas neutrales.
0: Y bueno, está bien. Varios, y hay varios, te digo.
1: También tengo amigos que van mañana a Mendoza de la Temple.
0: No, pero seguro, hay unos cuantos que van, sí, claro. Seguro. Que van a Temple con también
1: pagando la entrada.
7: Ya estamos en la hora de Chaca.
0: No, pero ¿qué tiene que ver si no empecé a hablar de esto? Vamos con lo que tenés, vamos con la formación.
3: Exactamente, porque vamos con la formación.
0: Vamos con los resultados y nos estamos yendo. Dale,
3: porque a partir de las 3:30, ya en minutos, en Casanova, Almirante recibe a Casuso y forma de la siguiente manera. El equipo dirigido por el Lobo Montenegro tiene a Galván, Levi, Alegre, Rojas, Cardoso, Leonardo Jara, Gustavo Cabral, Santiago Gauna, Tomás Villoldo, Milton Zanotti, Mariano Santiago y Javier Martínez del 1 al 11, el equipo del Lobo Montenegro, mientras que el conjunto visitante estará formando de la siguiente manera: el equipo de Ricardo Pancaldo con Monchor, Velati, Ruiz, Borges, Petilo, Dordoni, Reynoso, Dubini, Escalante, Hermoso y Rodríguez, como decíamos, del 1 al 11, el equipo de Ricardo Pancaldo. Y el otro partido que estará comenzando a partir de las 3:30 de la tarde es Estudiantes recibiendo en este caso a San Miguel. Raramente todavía no han dado a conocer lo que tiene que ver con, bueno, con las formaciones, al menos de forma oficial. Sigamos, sí, por supuesto, Además de lo que tiene que ver con ese partido, sí podemos ya dar por confirmado en uno de los encuentros que va a estar comenzando a partir de las 4, en este caso entre Ciudad de Bolívar frente a Chaco Forever, donde también hay formaciones confirmadas. En este caso, Rufinetti, Navarro, Peralta, Paredes, Guacovini, Elías Martínez, Guillermo Sánchez, Alex Díaz, Khalil Caraballo, Arnaldo González y Maximiliano Gutiérrez, el equipo de Diego Funes, el conjunto de Bolívar, mientras que el conjunto chaqueño, que estará siendo dirigido, por supuesto, por el Chango Cravero, tendrá el siguiente once: Nicolás Caprio, David Valdés, Agustín Ojeda, Alan Luque, Brian Nievas, Ricardo Garay Lima, Juan Manuel Cardoso, Enzo Gashi, Matías Romero, Leandro Fernández y Ezequiel Pacheco, como marcábamos el equipo de, en este caso, el Chango Cravero, que dicho sea de paso, semanas atrás dijo: si yo salvo a Chaco Forever del descenso, me retiro. Y que Chaco Forever confirmó hace un par de días nomás que adquirió un predio, que sí, logró la concesión del mismo, que va a poner canchas, que va a tener todo un nuevo desarrollo en cuanto a lo que tiene que ver con su infraestructura para inferiores y demás categorías, y que va a llevar el nombre del actual técnico.
0: ¿Cuántas palabras por minuto tiene eso?
1: No, es un fenómeno absoluto.
0: Sí, vamos, dale.
1: Como el profe Pellegrini, que nos está escuchando.
0: Mira el profe
1: yendo en su auto rumbo a Floresta,
0: claro,
1: para ver el partido entre All Boys.
0: Exacto.
1: Y Colón.
0: Exacto. ¿Y a quién le haría el profe un partido de despedida que no se lo hicieron?
1: Y al Cabezón Sánchez, ¿qué contente,
0: a Bartel. A Bartel.
1: A Bartel, al Cabezón Sánchez.
0: Ahí está. Ahí está. Bueno, no sé. Nos estamos yendo para Palermo, que está la fiesta del asado.
1: Oh,
0: está
1: tremendo, te digo.
0: El asado. Johnny, entonces, con los resultados,
2: bueno, hasta ahora. Pasamos. Dale. Primera B, gana Brown de Drogué 2-0 ante Camioneros. 1-0 le gana Arsenal a Liniers. 1-0 le gana Talleres de Escalada a San Martín de Bursaco. Empate en 0 para Argentino de Merlo y Villa San Carlos. En instantes comienza Armenio Deportivo Merlo y 7 de la tarde La Ferrer ante Sportivo Italiano. En la primera C, empates en 0 para Yupanqui y La Madrid, para Victoriano Arenas Juventud Unida, para Deportivo Español y Central Ballester, y para Estrella del Sur de Alejandro Con ante Argentino de Rosario. Empatan 1-1 Deportivo Paraguayo y Lugano. Empatan 1-1 Central Córdoba de Rosario y Claypole.
0: Muy bien, nos vamos porque ya se viene Estudiante Central con Nacho Genovar y con Joaquín Bruno, después Hernán Sisto, Esteban Sassi, y posteriormente la transmisión del partido colegial de Chacarita con Pablo Sager y Rodrigo Áncora. Nosotros, en este programa que tuvimos de todos, gracias a los oyentes, como siempre, apoyando este humildísimo programa del ascenso, nos vamos y decimos, como cada sábado, en el ascenso como en la vida, Kili, muchachos,
8: ¡tiro para arriba!

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0: Hola, hola, ¿qué tal? ¿Cómo les va? ¿Cómo andan? Pero qué placer saludarlos. Aquí estamos en el Estadio Único Madre de Ciudades en Santiago del Estero, en la fiesta del fútbol, en la final, en esta Supercopa Internacional válida por un título. Estudiantes y Rosario Central, el Canalla y el Pincha, con figuras, con grandes protagonistas, con goleadores de un lado y del otro, con capitanes importantes para nuestro fútbol argentino, con Carrillo, con Di María, con arqueros que han sido importantes para sus clubes, con un técnico que hace mucho tiempo está en la cuerda floja como Jorge Almirón, pero que resiste, con el cacique Medina, que pese a estar cuestionado en el comienzo, dio vuelta a la página, está en esta final, jugará la semi de la Copa Libertadores y todavía tiene chances en el torneo local. Una tarde fantástica de fútbol en el Madre de Ciudades, aquí en Santiago del Estero, con un clima inmejorable, muchísimo calor, casi 40 grados. La térmica es lo que marca, en la cabina estamos impecables, la gente que va llegando, todavía falta la parcialidad pincharrata, que ha tenido algunos problemas en la previa. Ya los de Rosario han copado su cabecera en un estadio hermoso, en una tarde de radio, de fútbol, y por supuesto pegados al 103.1 del dial. Estudiantes y Rosario, la cita que nos convoca a las 4 de la tarde. Comenzará a rodar la pelota y lo va a comentar mientras se levanta la gente. Lo va a comentar Joaquín Bruno. Hola, Juaco.
1: ¿Cómo te va, Nacho? Un abrazo grande, un placer saludarte, un placer enorme saludar a todos los oyentes de D-Sports. Y es un partido, hoy por hoy, en el fútbol argentino, de los que más morbo traen, más allá de lo que tiene que ver propiamente con lo futbolístico. Dos equipos con buenas figuras, que han sabido tener un tránsito irregular en este 2026, pero cuando han tenido picos altos de fútbol, han sido sin duda de lo mejor del fútbol argentino. Estudiantes de La Plata, el campeón del fútbol argentino en el 2025, campeón del Clausura, campeón de la Copa de Campeones, le ganó aquella final a Platense en San Nicolás y sacó boleto para citarse contra Rosario Central, el campeón del anual. Por eso están acá, para disputar esta Supercopa Internacional, partido que tiene su bautismo dentro del fútbol grande de la Argentina. Ya nos vamos a meter con los equipos, con la información, con los cambios y con lo que elige cada entrenador, porque está claro que serán quizá 90 minutos, pueden ser 120, también penales, que terminaron otorgando un título, una copa, esta que obviamente van a disputar dos equipos que se tienen ganas, dos equipos que desde hace aproximadamente, Nacho, un año, con aquel famoso pasillo, con aquel famoso espaldarazo que le dio Estudiantes a Central, yo creo que se han agarrado pica. Lo vimos y lo escuchamos en las últimas horas con Obando y González Pires, hablando y dejando títulos en lo dialéctico. Veremos qué pasa en estos 90 minutos, que sin dudas se las traen, y mucho.
0: Sí, señor. Los primeros conceptos de Joaquín Bruno, nuestro comentarista a la tarde, el partido de la bronca, Rosario Central, Estudiantes, el Pincha y el Canalla, aquí en Santiago del Estero, en el Madre de Ciudades. Continúo la recorrida, abro el camarín del Pincha Rata, el camarín del equipo del cacique Medina. Busco títulos importantes y, por supuesto, formación que imagino que hasta ahora de la tarde ya está todo confirmado. Leandro Paz, ¿cómo te va? Buenas tardes.
2: Hola, Nacho, compañero, buenas tardes para ustedes. Mucho calor en Santiago del Estero, cerca de 35, 36 grados más o menos. Temperatura que están sufriendo los hinchas de Estudiantes, no en las tribunas, sino en los colectivos, Nacho, porque hasta ahora todavía no llegó el grueso de la hinchada de Estudiantes. La caravana que salió ayer por la tarde-noche desde uno está en la ruta, fue demorada, por eso va a llegar casi con el partido iniciado, cerca de 38 micros que todavía están en la ruta. Sí, los que vinieron por su cuenta ya están en el estadio desde muy temprano, por eso vas a ver una parcialidad un poco más acotada en cuanto a lo que tiene que ver con Estudiantes de La Plata. Busca el primer título defendiendo a Estudiantes, Alexander Cacique Medina. Busca su segunda Copa Internacional, en este caso, en realidad, porque el mismo trofeo ganó con Talleres de Córdoba aquella vez contra River. Confirmado el Pincha, cuando quieras, repasamos los 11 de La Plata.
0: Bueno, lo presentamos, dale, la voz de Carlos Blota, así va Estudiantes, confirmado.
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2: con la 16 Fernando Muslera, con la 40 Eros Mancuso, 4 Santiago Núñez, 14 Leandro González Pires, 24 Tomás Palacios, 22 para Alexis Castro, 21 Ezequiel Piovi, 8 para Gabriel Neves que se mete entre los titulares, la 31 para Baltasar Rodríguez, la 9 para Guido Carrillo, el capitán, y con la 17 Joaquín Tobio Burgos. Un cambio con respecto a los 11 que le ganaron a Corinthians por la Copa Libertadores. Sale Correa lesionado, ingresa el 8 Gabriel Neves.
0: Bien, señor, mientras se levanta la gente, se escucha en el ambiente de Dispo Radio, se va retirando Rosario Central del terreno de juego, ya la entrada en calor correspondiente está lista. Di María encabezando esa fila india rumbo al vestuario con los últimos conceptos del entrenador, de Jorge Almirón, la última charla seguramente del capitán, del campeón del mundo, y hay títulos importantes, información confirmada en el camarín de Rosario Central, y está Pocho Raposo para contarlos. Hola Pocho, ¿cómo te va? Buenas tardes.
3: Hola Nacho, un saludo para vos, para el resto de los compañeros y para toda la gente que está del otro lado. Rosario Central jugará ante el Pincha, ya que fue el que más puntos hizo en la tabla anual en el 2025, 66 unidades, logró, lo que le permite coronarse como campeón de la liga. Para este partido hay baja por la confirmación de que Hamilton Campás fue convocado para la selección de Colombia. Además, Vicente Pizarro fue citado por Chile. Ambos no estarán disponibles para esta final. A ellos se le suma Alan Rodríguez, lesionado, quien arrastra una lesión muscular y por eso se perderá el partido de esta tarde. Hablábamos de localidades vendidas, cerca de 14.000 simpatizantes de Rosario Central, que a diferencia de los hinchas de Estudiantes ya están ocupando la cabecera, a la izquierda de donde está tu cabina y de Joaquín. 14.000 simpatizantes son, aún restan algunos que están ingresando. Buscará de esta manera la octava Copa Nacional con alineación confirmada y un técnico que, como siempre, está en la cuerda floja.
0: Bueno, vamos con los 11 de Central confirmado, dale.
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3: Al arco con la camiseta número 1, Axel Werner, línea de fondo para el 32, Emanuel Coronel, 46, Ignacio Obando, 13, Gastón Ávila, 3, Agustín Sández, mitad de cancha para Franco Ibarra con la 5 y 31 para Federico Navarro, Gaspar Duarte con la 27, Giovanni Cantizano, camiseta número 26, Ángel Di María, su capitán, con la 11 y punta Enzo Copetti con la 22.
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0: Ya escuchamos en un ratito a Santi Núñez, que acaba de hablar con la transmisión oficial mientras va ingresando de a poquito el público pincharrata. Se va acomodando la zona de la popular, de la cabecera. Ya Rosario copado absolutamente todo. El marco de público es fantástico, Juaco.
1: Impresionante, Nacho. La verdad que es un estadio extraordinario, siempre lo decimos. Es un estadio que se ha utilizado para diferentes finales. Le toca volver a Estudiantes y le toca volver a Rosario Central. Ambos han tenido grandes alegrías aquí en el Madre de Ciudades, que está a la espera del público pincha. Esperemos que lleguen en tiempo y forma.
0: Un fin de semana sin fútbol argentino, pero con esta Supercopa Internacional y también con Copa Argentina se juega el ascenso. Esperamos por la selección argentina. Hay mucho para contar en materia informativa y lo trae Esteban Sassi en la tarde en la mesa de trabajo de Dispo Radio. Esteban, querido, ¿cómo te va? Buenas tardes.
5: Abrazo, muchachos. Es cierto, porque se viene la cuarta edición de la Supercopa Internacional, que cuenta como Copa Nacional. 2022, Racing le gana a Boca. 2023, Talleres le gana a River, en la única que hasta ahora se definió por penales. 2024, Vélez le gana a Estudiantes en la cancha de Independiente. Esta es válida por la temporada 2025. El campeón de esta tarde será el primer participante de la próxima Recopa de Campeones. Los otros dos, recordamos, van a ser el campeón de la Copa Argentina y la Supercopa Argentina. Será el partido 161. Estudiantes de La Plata está 9 abajo de Central, 65-56. La última vez que se enfrentaron fue en Copa Argentina, en Córdoba, en mayo. Ganó el Pincha 3-0.
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0: A 10 minutos del arranque del partido, el horario establecido, se prenden los aspersores adentro del terreno de juego. Ha copado absolutamente todo Central. En la cabecera, Estudiantes de a poquito va llenando su sector. Me decías, Leandro, que tiene inconvenientes para poder llegar al estadio. El público pincha.
2: Sí, Nacho, 13 kilómetros antes de llegar al estadio fueron detenidos los micros por la policía para requisarlos una vez más, porque ya había pasado esto un tramo más atrás. Bueno, faltan menos de media hora para el partido, 10, faltan 12 para el partido. Sí. Los micros todavía están en la ruta, están llegando, están cerca, pero siguen trasladándose, así que van a ingresar muchos hinchas ya con el partido iniciado.
0: Bueno, ¿qué tenemos que saber del pincha con lesionados, con jugadores que han aparecido también en el once inicial?
2: Hay dos jugadores claves que no están, recordemos, por lesión. Uno de ellos es Correa, que se recupera y busca llegar al partido contra Flamengo por la Copa Libertadores. Y el otro es Palacios, el 10, que se lastimó también en la Copa Libertadores jugando contra el conjunto chileno. Ambos esperan poder estar para jugar la semifinal de la Copa Conmebol Libertadores. El resto del equipo está bien, desgastado si se quiere, porque solamente 4 cambios con respecto a los que vienen de jugar contra Lanús y perder 2-1. Y vuelven a este estadio, Nacho, que no es un dato menor. 4 finales en Conesta, las que va a jugar Estudiantes en el último tiempo en esta cancha. Copa de la Liga 2024, empate 1-1, victoria por penales 4-3 contra Vélez. Había sido el mayo del 2024. Trofeo de Campeones 2024, victoria 3-0, contundente contra Vélez el 21 de diciembre de ese mismo año. También ya en 2025 jugó contra Racing y por penales 5-4 le ganó la final del torneo clausura 2025. Vuelve entonces ahora para jugar la Supercopa Internacional 2026, en este caso contra Central, que lo enfrentó después del espaldazo en Copa Argentina, le ganó 3-0.
0: Bueno, ya me voy al vestuario de Rosario Central para buscar más información, pero ayer hubo conferencia de prensa de González Pires y de Nacho Bando, donde
1: picante, ¿no?
0: Recalentaron la previa, sí.
1: Sí, sí, porque González Pires eligió una declaración más bien protocolar, de respeto, y creo que Obando devolvió munición gruesa.
0: Sí, fue una conferencia de prensa, las habituales en la previa de los partidos importantes. Escuchamos lo que dijeron, dale.
10: Lo expliqué varias veces, tanto yo como varios de mis compañeros. En su momento, cuando fue el día del partido, hablamos.
1: Bueno, la palabra de González Pires, claro, hablando de lo que desde el 23 de noviembre del año pasado vienen explicando los futbolistas de Estudiantes, que había sido aquella decisión más ir en contra de la decisión de AFA que contra sus pares de Rosario Central. Pero claro, Ignacio Bando después dijo: no nos gustó, sentimos que nos faltaron el respeto, y que a partir de todo eso, que también aclaró Marco Rubén, un referente absoluto de Rosario Central, hoy los pone ante un partido que, más allá de ser por una copa, Nacho, de ser una final por un título oficial, tiene una carga para Central, y hasta los protagonistas lo han dicho, por ende esperamos un partido caliente, más allá de lo futbolístico.
0: Sí, sin duda, sin duda. ¿Sassi?
5: Gol de España en la Liga de las Naciones a los 2 minutos. Lamine Yamal en Wembley. España le está ganando a Inglaterra 1-0. Nachito, cuando tengamos tiempo, vamos despacio porque acaba de salir la actualización de los partidos de la fecha 11, que es la del sábado próximo, por el tema de la influencia de los partidos en capital que se sacan para el domingo porque juega la selección.
0: Ya lo repasamos, me voy al vestuario de Central, busco información, un Jorge Almirón que está en la cuerda floja, pero hace varios meses, Pocho.
15: Así es, Nacho, y recordemos que viene de empatar barra perder el Clásico de Rosario, se lo empataron en el último minuto del encuentro, recordando también que unos minutos antes había sacado a su capitán, Angelito Di María. Completo la frase de Obando para agregarle algo de picante al partido, como si le faltase, Nacho. Para nosotros fue una falta de respeto y lo vamos a enfrentar con eso en mente, fue la frase de Nacho Obando en la conferencia de prensa previa. Cuando quieras también podemos repasar el historial de Rosario Central en el Estadio Madre de Ciudades. A tu izquierda, bandera desplegada, fuegos artificiales, todo el show del hincha de Rosario Central presente aquí en el estadio.
0: Bueno, van asomando la manga los futbolistas de Rosario Central, camiseta alternativa blanca con vivos en amarillo y color azul. Subí el volumen de la radio, pegate al 103.1 del dial. Así suena el ambiente del Madre de Ciudades. Se nos viene la Supercopa Internacional, empieza el duelo de hinchada de un lado y del otro. Se cruza Rosario con los pinchas, los canallas y los platenses, Estudiantes vestidos como marca su historia, camisetas a bastones rojo y blanco, con el escudo bien marcado en el corazón, la publicidad en el pecho y encabezado por el capitán Guido, por Carrillo, el pincha que va para revalidar su historia, no descuidando por supuesto la Copa Libertadores de América, a pocos días de jugarse la semifinal tan ansiada, esperando ganar una vez más esa copa que a Estudiantes le sienta tan bien. Y Rosario Central, que ha hecho un gran año el año pasado y que tiene la chance y la posibilidad de quedarse con esta copa aquí en el Madre de Ciudades. El clima es inmejorable.
1: Inmejorable, Nacho, una jornada agobiante aquí en Santiago del Estero. Veremos si habrá alguna decisión por parte del árbitro, por parte de los capitanes, de en algún momento parar para la hidratación. Hablabas de Rosario Central y sin dudas que le falta coronar, más allá de toda la polémica, todo lo que ha generado aquella copa que le entregaron en Puerto Madero, lo que obviamente hemos hablado y recontrahablado, sin dudas que a Rosario Central, con Fideo Di María, con un fenómeno absoluto que ha llegado más vigente que nunca a nuestro fútbol, le falta coronar dentro de un campo de juego, y hoy es una gran oportunidad. Y Estudiantes de La Plata, que ha ganado mucho últimamente, claro, con diversos objetivos, hoy muy importante todo, pero a la vuelta de la esquina también con Copa Argentina y nada más y nada menos que con las semifinales de Copa Libertadores ante Flamengo.
0: Esteban, ya los repasamos, la fecha 11, que por supuesto lo va a tener también como protagonistas estos dos equipos.
5: Sí, señor.
0: Pero con algunos cambios, algunas variantes, se mete Boca el viernes.
5: Se mete Boca el viernes 21:30 con Unión de Santa Fe en la Bombonera. Se mete el partido entre Huracán y Aldo Civi, que se iba a jugar el sábado, el domingo a las 14:45. Y el partido de Argentinos Tigre, que iba el sábado, el domingo a las 19:15. El sábado solamente Defensa San Lorenzo, 14:45. Atlético Tucumán Barracas y Ñu.

0: que ya tenemos, por supuesto, toda la programación de la Liga Profesional de Fútbol.
1: Perdón, ¿y River visitando a Sarmiento? ¿Cuándo sigue ese partido?
2: Oficial, 14 de octubre, apá, se juega el partido a las 7 de la tarde. River, punto esa fecha. River. La 11 la juega como quería River. Y el partido con Sarmiento de Junín va el miércoles 14 a las 7 de la tarde.
0: Bueno, River entonces, claro, con los convocados,
1: claro,
0: a la selección argentina.
1: Porque como el 6 es la despedida de Messi, habrá varios futbolistas de River, era complicado diagramar el partido, claro, el miércoles
2: a
1: siguiente.
2: A River Joaquín le va a quedar primero el partido de la fecha 12,
1: claro,
2: del 10 de octubre contra Estudiantes de Río Cuarto, 21-30. Y después el miércoles 14, el de la fecha 11 en Junín a las 7 de la tarde.
0: Bueno, la gigantografía del trofeo en el disco central.
3: Relator.
0: Sí.
3: Mientras ingresan hinchas de Estudiantes y la ceremonia que se lleva a cabo en el círculo central, en el medio del estadio, banderas negras para rodear la copa. No sé, a mí me hace ruido. No me gusta.
0: Bueno. Están cubriendo ahí, es una bandera neutral. De un lado Estudiantes, sí, del otro lado central. Y agitan las banderas negras de izquierda a derecha en el disco central.
1: Se llama la atención, Nacho, perdón, mientras vivimos la ceremonia previa, que todavía no se haga presente el grueso de los hinchas de Estudiantes de La Plata. Estamos a 2 minutos, menos de 5 minutos del arranque del partido.
0: Van asomando los equipos de a poquito en el terreno de juego. Van a aparecer y será una fiesta. El Madre de Ciudades, ya se prenden las bengalas, color rojas y blancas de un lado, amarillas y azules del otro, banderas desplegadas, flameando de izquierda a derecha, la gente cantando, una tarde fantástica de fútbol, aquí en Santiago del Estero con la radio pegada en el oído. Estás arriba del auto, en el bondi, en el camión, en el laburo, en tu casa, en el patio, en la terraza, escuchando Tipo Radio, la final que se nos viene de la Supercopa Internacional. En un ratito va a rodar la pelota y Estudiantes irá en busca de un nuevo título. Y lo propio para Rosario Central. Los dos equipos probablemente más importantes que han tenido el año pasado. Estudiantes manteniéndose en la elite del fútbol argentino con la semifinal de Libertadores de por medio. Y Rosario buscando su lugar. Con Herrera encabezando la fila india de Rosario de Estudiantes. El árbitro agarra la pelota. Va caminando rumbo al campo de juego. Vestidos de negro y blanco. Al estilo clásico de los jueces. Nada de amarillo, de naranja, de rosa, de fucsia. Aparece Darío Herrera con sus colaboradores y van pisando el verde césped los capitanes. Di María de un lado, Guido Carrizo del otro con los banderines. Hacen alguna reverencia, mirada al cielo y una corrida muy tenue, cansina, cada uno mirando al sector que le corresponde. De un lado, todos los canazas que han copado la cabecera, del otro lado, los pinchas que de a poquito se van metiendo. Faltan por lo menos 15.000 hinchas de Estudiantes, por lo menos. Rosario en cancha, Estudiantes también, se nos viene la Supercopa Internacional aquí en Dispo Radio. Se despliega la bandera de los guerreros y presentamos a los encargados de impartir justicia en la tarde.
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3: Darío Herrera es el árbitro principal, Gabriel Chávez, asistente 1, Cristian Navarro el 2, el cuarto árbitro Maximiliano Manduca. Hay quinto árbitro también, Federico Cano, en el VAR trabajan Jorge Baliño junto a Mauro Ramos Errasti.
0: Saludo protocolar de los futbolistas de Rosario y también los del Pincha.
5: Nacho.
0: Sí.
5: Para que tengas en cuenta, Herrera ya tiene antecedentes con ambos equipos. En el caso de Rosario Central, 27 partidos, 10 triunfos, 9 empates y 8 derrotas, dirigiendo obviamente los distintos encuentros del canalla.
0: La foto de los jugadores de Estudiantes, de corrido los repasamos, Leandro, con número, nombre y apellido.
3: El 16, el arquero es Fernando Muslera, con la 40 los Mancuso, 4 Santiago Núñez, 14 Leandro González Pires, 24 Tomás Palacios, 22 Alexis Castro, 21 Ezequiel Piovi, 8 Gabriel Neves, 31 Baltasar Rodríguez, 9 Guido Carrillo y la 17 para Joaquín Tobio Burgo, los 11 pincharratas.
0: Bien, señor, y enfrente Rosario Central, que está en campo con la foto protocolar también correspondiente en la previa del partido, y forma de esta manera, nombre, apellido y número, Pocho.
5: Axel Werner, camiseta número 1 en el arco, y línea de fondo para el 32, Emanuel Coronel, 46, Ignacio Vázquez.

0: Fernando, 13 Gastón Ávila y número 3 para Agustín Sández. Mitad de cancha para el 5 Franco Ibarra, 31 Federico Navarro, un poco más adelantados el 27 Gaspar Duarte, 26 Giovanni Cantizano, su capitán el número 11 Ángel Di María y de punta Enzo Copetti con la 22.
1: Algunas bombas de estruendo que suenan en las inmediaciones del estadio, fuegos de artificio, bengalas también. Hace rato no había una final tan caliente, ¿eh?
2: Sí, claro, porque tiene mucho condimento, Nacho. Esto lo venimos marcando. Yo creo que se va a instalar dentro del partido, dentro de la cancha, esto que Central también se encargó de ponerlo en los micrófonos en las últimas horas con Marco Rubén, con Nacho Bando. Repasaba y escuchaba a los compañeros hablar de los entrenadores. Qué importante será para Almirón también coronar, ¿no? Y también para el cacique Medina. Por todo lo que le viene a Estudiantes, meter un espaldarazo hoy de Copa sería importantísimo.
1: Bueno, suena el himno nacional argentino, lo escuchamos.

0: himno nacional argentino que suena aquí en el Madre de Ciudades, en Santiago del Estero. El sorteo de capitanes con Carrizo de un lado, con Di María del otro, con Herrera hablándoles ambos y con la moneda volando en el aire. Un calor bárbaro, Blota, tremendo.
1: Exactamente, 34 grados 5 la temperatura, 37.5 la sensación térmica, 44% la humedad, el cielo totalmente despejado, casi que no hay viento.
2: Está transpirando, Bruno.
3: Sí, usted metió pileta hoy, así que llegó fresquito en el hotel, muy bien,
1: Prendieron el aire, ¿no? Me imagino.
3: No, el aire, cabina. Sin aire no se puede vivir acá. En el hotel, en el taxi desde el hotel hasta acá y en la cabina.
0: Estaba linda la pileta. Bueno, se nos viene el encuentro. Se van acomodando los protagonistas adentro del campo de juego. Estudiantes ya dispuesto en la tribuna donde deberían estar todos los pincharratas. Rosario Central respaldado y custodiado por los guerreros y por toda la hinchada del canalla. Momento de Supercopa Internacional. Se nos viene el fútbol aquí en Dipor Radio.
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0: Enrocaron posiciones los pinchas y los canallas. Ahora Estudiantes atacará para el sector donde está la gente del pincha y Rosario atacará para el arco de la cabecera de sus hinchas. Entra la pelota con el amigo de la publicidad a los Johnny Bravo, le deja la bocha Herrera, la acomoda en el disco central y se nos viene el fútbol. Cronómetro 1-0 para el árbitro del encuentro, va a comenzar el partido. Vamos a ver Rosario Central. Vamos a ver Enzo Copetti. Se nos viene la Supercopa Internacional. Se define un nuevo campeón en el fútbol argentino. Y por supuesto estamos aquí en Santiago con Dipor Radio. Todo el fútbol pasa por el 103.1 del dial. Empieza el duelo de hinchadas. Fantástico clima tenemos aquí en el Madre de Ciudades. Vamos Herrera. Silbato a la boca, cronómetro 1-0. Momento de fútbol, momento de acción. Ahora sí, todo listo, todo dispuesto. Levanta su pulgar. Y dice que está todo ok. Se pone el silbato a la boca, mira a Muslera, también a Werner. Y ahora sí hay fútbol. Arrancó el partido. Ya se juega en Santiago del Estero la final. Esta Supercopa Internacional va por la derecha, la pelota la tiene Rosario Central, busca Enzo Copetti, muy larga para dejársela a Muslera, que la agarra con su mano derecha, la coloca en su pierna, habilizar el pinche en 15 segundos del fondo.
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0: Y recupera la pelota central por la derecha, ahora quiere escapar la marca, le va a pegar la pelota al medio para Di María, no podía, la va agarrando por así Piovi, levanta la cabeza Piovi, la pisa, la controlaba Piovi, juega por la izquierda ahora, trepa Estudiantes, se viene el pincha, le dejaron campo para ir, y avanza desesperado, va corriendo todo Burgos, se mete por así Castro, va Burgos, mete el centro, la carrera para Carrizo, y está Burgos.

0: comienza el arranque. Cuando esto recién iniciaba, elaboró una contra letal. Tobio Burgos trepó por la izquierda, se llevó la pelota, puso primera, segunda, metió el centro a la carrera. El goleador Carrillo la bajó de cabeza al segundo palo para que Pucho Castro ponga su pierna hábil. Deje la pelota en el fondo de la red y la pelota termina impactando así, muy cerquita del palo izquierdo de Werner, donde no iba a llegar nunca. Y al minuto 45 de juego, el pinche sorprende. Gana Estudiantes, quiere una copa. Gana el pinche 1-0 Castro. Castro, el autor del gol.
1: Bueno, arrancó con todo esta final. Antes de los 60 segundos golpeó Estudiantes. Una jugada que lo encontró en ataque a Central, marcando mal en ataque. Había pasado Coronel, el lateral derecho canalla. Claro, decidió un mal pase a Di María y a partir de esa trepada del lateral derecho quedó todo el carril vacío para Tobio Burgos, que fue que nunca lo pudo alcanzar Coronel, volviendo desesperado, que ante la salida de Obando pudo meter un centro bárbaro de zurda pinchado al segundo palo. Ahí estaba Carrillo. Carrillo quiso definir de aire, pudo cruzar de primera y la pelota no entraba, y ahí apareció Castro para corregir. El llegador Castro, gol de Estudiantes, los gana desde el vestuario el pincha.
0: Y ahora se viene Rosario, de ida y vuelta el partido, se me voy a la zona baja, pero la tiene Estudiantes ahora. 2 minutos 50, gana el pincha desde el comienzo, con gol de Pucho Castro. Busca la pelota para Carrillo, la saca de cabeza, la despeja, le queda la bocha nuevamente. Bueno, sigue Gabriel Neves, va tocando la pelota Neves atrás para Muslera. Contame repercusiones en el banco de Cacique, Leandro.
2: El de los goles importantes, Nacho, la embocó, la mandó a guardar en el clásico, le metió goles a Corinthians en la ida y en la vuelta, y ahora en la final el Pucho Castro y su quinto gol en este semestre con la camiseta de Estudiantes de La Plata.
0: Y se viene Guido en el suelo, Carrizo ganó la pelota, va Estudiantes por el segundo, se viene el segundo del pinche, agarrate, va Estudiantes, la tiene Neve, levanta la cabeza, se va levantando Carrizo, va jugando por la derecha para Pucho, la tiene Castro, la pisa, la controla, va jugando, Castro lo marca bien sobre la izquierda, Agustín Sández sale desde el fondo. Rosario Central la tiene, Sández pasa bien la marca, atrás la bocha. Y en el banco de Almirón, ¿qué, Pocho?
3: Movete, canalla, movete, es el mensaje que baja desde la tribuna inmediatamente después del gol en el banco de suplentes. Almirón no lo podía creer, cara larga. Y atención porque hay un jugador del canalla en el suelo. Ese Di María, el número 11.
1: Con este gol puede romper todo, este gol puede abrir el partido. Acá, como decía Pocho Raposo, hay una falta clara de Tomás Palacio, para mí, para amarilla contra Di María. Creo que Herrera solamente va a advertir. Se juega fuerte, se juega con el cuchillo de los dientes. Ya tiene la obligación Central de ir. Y claro, ante los espacios de Estudiantes tendrá un partido como para seguir golpeando.
0: La tiene en el fondo Rosario Central, 4 minutos 20. Gana el pinche 1-0, aquí estamos en Tipo Radio, en el 103.1 de Diario Santiago del Estilo, con la Supercopa Internacional, va jugando por la derecha ahora. Ya tiene por así Angelito, quería escapar la marca, va Angelito al arco. Bueno, se le había ido la pelota, salida desde el fondo para Estudiantes, llegaron 1-0.
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1: Bueno, Estudiantes juega cómodo el partido, es un equipo con mucha experiencia, juega muy suelto Carrillo, que va y sigue yendo Estudiantes.
0: Va tocando la pelota, Carrillo por la derecha buscando la bocha ahora, para así para que la tenga Castro, la perdía, la recupera Rosario por la derecha, mitad del terreno de juego, 5 minutos, la agarra por así Rosario, quiere escapar la marca, va tocando la pelota ahora. Tiene Gaspar Duarte, la pisa, la controlaba el número 27, la marca, es de Palacio, va Duarte, va Duarte, se va al fondo, mete el centro, la saca de cabeza ahora, y no Mancuso, la despeja, la quiere quitar el pincha, la tiene Carrizo, la baja de cabeza, se la da, por así a Baltasar Rodríguez, se escapa Baltasar, sigue Rodríguez ahora, la vuelve a recuperar Rosario, pero la tiene Estudiante, va al suelo el pincha, partido caliente desde el arranque del comienzo, 5-40, salida desde el fondo para el pincha, contame Esteban, contame.
5: Bueno, mientras tanto, en 24 minutos en Wembley, España juega con Inglaterra. Sí juega, porque manejó la pelota de los 24 minutos, 22. Gana 1-0.
0: Bueno, va saliendo desde el fondo el pincha. Van ingresando algunos hinchas de Estudiantes retenidos por Gendarmería y por la gente de Tribuna Segura. Son los encargados del operativo los que han retenido a los hinchas de Estudiantes. la gente de Gendarmería, a ver si los, si lo libera para que puedan llegar a tiempo, para que se puedan meter en la cancha y puedan gritar algún gol más.
1: Ya se perdieron el primero,
0: sí,
1: Nacho.
0: Lamentablemente, le queda Castro la pelota, va tocando para Baltasar, juega la bocha para la derecha para Castro. Bueno, Herrera para las acciones del partido. Se agarra la mano Neves, ¿qué le pasó?
6: La muñeca, muñeca izquierda, miró hacia el banco, ojo, porque piden asistencia médica. Yo no sé si no tiene alguna lesión grave, fíjese cómo se agarra la mano, relator.
1: Sí, sí, no tiene buena pinta. El antebrazo izquierdo cayó muy mal en la disputa con Federico Navarro. Cayó con todo el peso de su cuerpo sobre la mano derecha.
5: Es tremendo la imagen, Joaquín.
1: Bueno.
5: Uf, todo el peso del cuerpo.
1: Veremos qué es lo que pueden resolver rápidamente los médicos de Estudiantes de La Plata, pero no pinta bien esto del uruguayo Neves. Veremos si, como suele pasar rápidamente, le pueden acomodar, porque creo, por lo visto en un monitor, Nacho, que tiene que ver con la muñeca, Esteban, sí, no sé si lo viste.
0: O la zona del radio del cúbito, sí, ¿no? Me parece que más.
1: Claro.
5: Vos sabés que acá estamos mirando con Carlitos Blute, me apunta bien. Me parece que se da cuenta en el momento y hace el gesto como que no puedo, ¿eh?
0: Sí, como que se lo rompió el brazo. ¿Sí? Al toque se dio cuenta. Bueno, a ver qué pasa con Neves, si se puede recuperar y puede entrar al campo de juego. Futbolista fundamental para Estudiantes. 7 minutos 40, gana el Pincho 1-0 frente a Central. Me parece que se viene el cambio, Leandro.
6: Sí, se va a venir un cambio, se prepara una variante. Ya le digo quién es. Pero Neves, jugador que venía siendo suplente, había empezado a agarrar titularidad en los últimos partidos. Jugó 90 minutos contra Corinthians, 72 contra Lanús. Y lamentablemente ahora esta lesión podría dejarlo afuera de las canchas por un tiempo. Mientras tanto, en el piso, Mulera con un mentirón ahí en la pierna derecha. Así que aprovecha para calentar el jugador que va a ingresar en cualquier momento con el uruguayo Neves.
1: Gol de Quilmes.
0: Contame, dale.
1: Lo hizo de penal Agustín Lavezzi. Quilmes le gana a Güemes, que se hunde en el descenso 1-0. Bueno, la verdad que lamentable lo del uruguayo Neves. Veremos qué parte médico hay rápido como para saber qué alcance tendrá esta lesión por todo lo que se le viene al Pincha. Por lo pronto, antes de los 10 minutos, el partido está buenísimo, tiene de todo, ya lo gana Estudiantes. No se termina de armar Central a la hora de empezar a rinconar al Pincha, de meterse en partido como para poder generar alguna situación. Está claro que hay mucha interrupción, que ahora lo de Muslera tiene que ver con el cambio. Parece que se viene Jalil Elías y que se llevan en ambulancia al uruguayo Neves.
6: Sí, sí, eso le quería contar, ambulancia. Están tratando de acomodarle el brazo, la mano, la muñeca al jugador de Estudiantes, pero ingresa la ambulancia para subirlo a la misma y trasladarlo, me imagino, a algún centro médico cercano por esta cuestión de la mano. Si el brazo, puede ser que le haya bajado la presión, porque no se mueve. En este momento está en el piso y los médicos alrededor de él.
5: Ojo, porque
6: está casi de Medina también en cuclillas cerca.
5: Con este detalle que marca Leandro, es probable que el partido se pare hasta que vuelva la ambulancia.
1: Sí, la verdad que sí, un inicio accidentado. Lamentablemente, Estudiantes pierde a un futbolista importante, valga la redundancia. Y acá habrá que ver si, ojalá no, pero como es una situación que vos te estás viendo, porque salió por sus propios medios, Neves viéndose cómo tenía la mano, cómo tenía el brazo, y eso obviamente te puede generar también un bajón de presión, el susto obviamente es total, la preocupación no era solo de los compañeros, sino también del propio uruguayo que se estaba viendo cómo tenía la mano. Bueno, una situación lamentable, veremos qué impacto puede generar en el partido, en Estudiantes, porque sus compañeros obviamente tendrán esta preocupación por el ingreso de Jalil Elías, que ya va a contar Leandro Paz, y sobre todo también en Central, que desde que empezó el partido hace 11 minutos, que no lo pudo jugar y ya lo va perdiendo.
0: Sí, increíble. Bueno, se lo van llevando en ambulancia y va ingresando la gente del Pincha, ya se van acomodando, al menos es un 20-25% ya lleno, Leandro.
6: Sí, empieza a retirarse la ambulancia, va a ingresar en su lugar Jalil Elías con la número 39, partido número 5 para él con la camiseta de Estudiantes. Llegó en este mercado de pases, viene ingresando da minutos, fue titular solamente en el partido contra Platense por la Liga, donde sumó 80 minutos, el resto siempre entrando desde el banco de suplentes. Cuando el árbitro dé la orden, va a ingresar el 39 a la cancha. Cuando sí, Nacho, ahora podemos decir que el grueso de la gente de Estudiantes empezó a tomar su lugar en la cabecera que le corresponde al Pincha.
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6: Ocho afuera, en ambulancia, en camilla todavía, por subirse a la ambulancia, a la cancha con la 39, el ex San Lorenzo Jalil Elías.
0: Bueno, a la cancha Jalil Elías, afuera Neve, lesionado con probablemente una fractura de brazo, ojalá que sea lo
7: más leve posible,
0: sí,
7: ¿no?
0: Totalmente.
7: Bueno, ahí se va la ambulancia, mirá vos. Este es un estadio obviamente muy moderno, que tiene esta facilidad, que la ambulancia transite por el campo de juego, que haya entrado rápido, que también rápido se lleve al futbolista, seguramente algún nosocomio, algún lugar cercano aquí del estadio.
0: Bueno, se va a reanudar el fútbol, 12 minutos de la primera etapa, parado casi 5 minutos con el ingreso de la ambulancia para retirar a Gabriel Neves, lesionado. Ahora sí se juega ya en el Madre de Ciudad de la pelota, la tiene el pinche en el fondo, la quiere sacar. Por así Pío Vila, recupera la mitad del terreno. Ibarra va jugando sobre la izquierda, Rosario. La va a tener sobre la raza, pero sí. Giovanni Cantillano tocaba la pelota al medio para Ibarra, no podía. La tiene Cantillano, juega rápido para que la distribuya ahora Sandes. Sigue tocando por la derecha, va saliendo ahora Rosario Central. Va a llegar esa pelota, yo llego, dice Coronel. Le deja en cancha para Angelito Di María. La tiene Di María, la mitad del terreno, la línea que divide los campos. Atrás la pelota para que la juegue Coronel. Coronel para tocar la bocha. Por así con Nacho Obando. Obando para Gastón Ávila. Sale Ávila sobre la izquierda. Otra vez para Giovanni Cantillano, muy cerca del mirador. Va Cantillano, ahí lo tira Cantillano. Cantillano para Sante, juega largo y la entrega mal. La recupera ahora el pincha, va tocando cortito por allí. Tobio Burgos, el hombre de la asistencia. Va Tobio Burgos, pasó bárbaro. Se viene el pinche, va, hay espacio, tiene campo para ir. Se viene Tobio Burgos, pasó el tercero y no puede en esta. La va sacando para Werner atrás. Werner para Coronel y salida para Rosario.
7: Y de una mano Di María en la jugada personal de Tobio Burgos. Ahora apareció por el medio buscando la espalda de Ibarra y de Navarro. Central se busca acomodar. Todavía Di María encontrando su lugar. Por ahora tirado a la derecha cerca de Duarte. Más allá de que en algún momento pueda mutar a jugar de enganche atrás de Piovi.
0: Va tocando por la derecha ahora. Otra vez Coronel. Coronel para jugar con Nacho Bando. La tiene Obando. Va Obando. Larga la pelota para Giovanni Cantillano. Pero se le termina yendo el terreno de juego del perímetro. Gana 1-0 el pinche en 13-32. Y Esteban Sassi estaba a la cuenta.
5: 31 del primer tiempo en Wembley, gana España 1-0 en la B Nacional, único marcador abierto. Quilmes le gana a Güemes por un tanto contra cero. En la B Metropolitana gana Arsenal 2-0 a Liniers.
0: Va jugando Carrillo para Baltasar Rodríguez, quiere escapar la marca y lo logra. Se viene Baltasar, lo agarraron, lo tomaron y no es falta eso. Bueno, en el fondo va tocando la bocha ahora Gastón Ávila, abre cancha para Nacho Bando. Bando por la derecha para que la tenga, para que la juegue, para que la controle Angelito Di María, que tiene campo para ir. La entregó para Angelito, la recupera Palacio, va saliendo Palacio. Palacio para tocar la bocha cortito para Jalil Elías. Elías distribuye ahora para Piovi. Ahí se quiere Piovi. Aquí es Piovi, Piovi por la derecha ahora. Va tocando la bocha. Nuevamente el pincha con Pucho Castro. Castro para Baltasar. Baltasar lo ve a Guido Carrillo. Sigue Baltasar. Atrás la pelota para que juegue. Ahora otra vez Jalil Elías, la tiene Piovi, juega rápido el pinche, juega bien, la tiene Elías, a Jalil, a saliendo Jalil, la perdió ante la marca de Cantillano, termina cobrando falta, tiro libre para Rosario Central en la mitad del terreno y por la izquierda.
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0: La bocha la tiene otra vez Copetti, la entrega Copetti, quería meter la pelota, estaba todo invalidado, levantó la bandera, dice que sin Núñez. Fuera de juego de Enzo Copetti en 15, Joaquín.
7: Sí, está mejor Estudiantes, más allá del gol tempranero, las interrupciones que no lo han puesto todavía a central en partido, con Cantillano por izquierda. Está claro que tiene una baja de peso Almirón, que es el bicho Hamilton Campas. Cantillano su reemplazante natural. Por ahora jugando contra Mancuso, no ha pesado el chico que tiene presente y un gran futuro. Maneja todo Estudiantes con Piovi, con Jalil Elías ahora en el lugar de Neves y con Castro, que es un destacado valor ya en estos primeros 15.
0: Larga la pelota de Muslera para buscarlo, pero seguido Carrillo la sacaba de cabeza. Sandes rumbo al lateral para que lo haga efectivo sobre la banda derecha Estudiantes cuando sigue Iros Mancuso. 15-30, da indicaciones permanentes al Mirón, Nacho.
3: Sí, así es, Nacho, todo vestido de negro, pocas caras de buen gusto de lo que está viendo de su equipo, muchas indicaciones, trata de acomodar sobre todo la mitad de la cancha.
0: A meter la pelota Mancuso. Mete Mancuso para Carrillo, la tiene Carrillo, Carrillo para Mancuso, pasó bien, se viene el pincha por el segundo, va Mancuso y el centro quedó bollando, le quiere pegar Castro, no puede, la sacó justito. Bueno, sí, aparecía Duarte, toca la pelota para Di María para Duarte y ahora sale jugando bien por la derecha, le tocaba la pasada, la carrera por allí, el futbolista pincha, que es amonestado, hay otro lesionado encima, Se llevó la cartulina, la presentamos.
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2: Khalil Elías es el que quedó en el piso ahora pidiendo asistencia médica, pero con una tarjeta amarilla, la primera en el partido para el número 39 recién ingresado.
7: Sí, bien Duarte volviendo porque le sacó el gol a Castro y después fue víctima de la falta. Bien amonestado Khalil Elías, que está siendo revisado. Yo creo que cayó muy mal, ¿eh? Atención a la pierna derecha del ex San Lorenzo, que quedó muy dolorido. Pierna izquierda, creo, el posterior se toma.
0: No, lo que falta es que tenga que salir a los 3 minutos que entró, ¿no?
7: Hizo un esfuerzo con la pierna izquierda, Khalil Elías, para tratar de abortar lo que era una buena contra de central con Duarte. Y creo que en ese esfuerzo, no sé si se estiró demasiado. Aparte es un jugador que entró quizás frío, Nacho, más allá de que hace un calor bárbaro.
6: Pero, mucho,
7: claro, entró rápido.
6: A pesar,
7: ¿no?,
6: de lo que se demoró, claro, por eso. Lo están revisando en la pierna izquierda, está el médico. Todavía no se levanta el jugador, hay muecas de mucho dolor. Me parece que en el esfuerzo, de hecho, no se cae, sino que se termina tirando él. Me parece que le pegó un tirón, ojo, sí, sí. Que puede ser que tenga que dejar la cancha.
7: Sí, tiene toda la pinta de una lesión muscular en el izquierdo. Mirá, entra el carrito. Y sí, prepare un cambio más. Sí, porque es una lesión muscular de acá a la China.
0: ¿Quién calienta? El 29, ¿no?
6: Sí, está Fabricio Pérez haciendo la entrada en calor, el número 29, 20 años para él, tiene goles en Copa Libertadores, el primer gol en su carrera lo hizo en Copa Libertadores, está recibiendo indicaciones de Cacique Medina en este momento.
0: Bueno,
6: qué partido,
0: se viene Fabricio.
6: Accidentado para el pincha, relator.
0: Sí, se viene Fabricio a la cancha, presentamos la variante, increíble lo que le pasó a Khalil, dale.
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6: 10 menos, 39 afuera, 29 adentro, Fabricio Pérez ingresa para que deje la cancha en camilla el número 39, Khalil Elías, que acababa de ingresar.
7: Bueno, estaremos atentos a un parte médico nutrido. Mirá cómo lo sacan a Khalil Elías. Estamos derecho. Desde la cabina, Nacho, lo vemos tomándose el rostro. Bueno, veremos si es una lesión muscular o puede aparecer otra cosa. Lamentablemente, 10 minutos de juego para el ex San Lorenzo. Y otra salida abrupta. Y a la cancha, claro, un jugador de diferentes características, porque Fabricio Pérez es otro tipo de jugador. Veremos cómo arma la mitad de la cancha y veremos si es muscular o si es la rodilla. Estaremos,
8: Nacho,
7: atentos,
8: perdón,
7: ¿no?
8: Sí. Acá en una de las repeticiones de las cabinas, que de los monitores que tenemos cerca de nuestra ubicación con Lean, me parece que es Duarte el que lo termina pateando. Por eso también el jugador de Rosario Central se cae al suelo.
0: Sí. Bueno, me parece que pinta rodilla también. Se viene el pinche, a ver. Se viene Estudiante, se reanuda el juego. Increíble la mala suerte. La pelota larga ahora para buscar la trepada de Baltasar. Le pone bien el cuerpo Ávila a las manos del arquero Werner. En 20 minutos Estudiante se agotó 2 ventanas y hizo 2 cambios.
7: No, y aparte, Nacho, pensando en todo lo que viene, Leandro, sigue lesionado Palacios. Lo que había pasado con Tomás Palacios.
6: Y a tener en cuenta que hay jugadores que están con lo justo desde lo físico. Carrillo, González Pires, Tomás Palacios, son jugadores que están con lo justo desde lo físico. Y en Copa Libertadores, tanto Tomás como González Pires no pueden jugar.
5: Inglaterra.
0: Bueno, ya voy con eso, se viene Rosario con Giovanni Cantillano sobre la izquierda, vacío. La tiene Cantillano, la pinza, la controla atrás para que la tenga Ibarra. Ahí Ibarra por la derecha, buena la pelota en el cielo de Santiago, va jugando ahora dentro del área, va a meter el centro, la carrera, quedó el rebote, la puede empujar nadie, le queda ahora a Piovi, la saca a media, le quedó el rebote, le pegó al arco, ay, ay, ay, ay, ay, lo tuvo Rosario, lo tuvo, le pegó Angelito, rebotó en el camino y al córner, Juaco.
7: Y la primera de central, claro, Fidio Di María quedó mirando a Duarte porque increíblemente Duarte no se la dio en primera instancia, buscó a Copetti a media muslera, ganó bien Ibarra. En la medialuna se quedó muy alto central, derivó en Di María que remató González Pires, salvó lo que quisiera empate, canalla.
0: Va a caer la pelota en el área, subió el volumen de la radio. Le va a pegar Angelito en el córner sobre la izquierda. A Di María, levanta su mano derecha. Bailón, se va Di María, el centro de Angelito, pasado al segundo palo, solo lo cabecea, la bajan en la medialuna, quedó bollando esa pelota. Abre cancha sobre la izquierda para Gio Cantillano. Cantillano para Angelito, la tiene Di María, metió al centro Di María, otra vez en la medialuna, pegale, se perfila, pegale, que duermen, la falta, falta, falta, falta, tiro libre, sí, fue falta. Tiro libre para Rosario, recto al arco, inmejorable, Juaco.
7: Sí, y estaba bien lo que decía Nacho Genovac, porque Gastón Ávila complicó casi en demasía un buen control suyo, porque si la perdía se lanzaba a Estudiantes. Llegó a destiempo Mancuso, falta clara a pedir de Di María.
0: Bueno, acomoda la pelota Angelito. Está cerca Rosario del empate. 21-20. Gana el Pincho 1-0. Un gol a los 50 segundos. Una lesión grave de Neves, que se retiró en ambulancia. Su reemplazante Jalil Elías también se fue lesionado. Todo esto en 21 minutos. Y va Di María para empatar el partido. Al estilo Di María. A ver, Angelito. Acomodó la pelota. Creo que también está Copetti.
7: Sí, está para un derecho natural, pero claro, está Di María con esa zurda, ¿no?
0: Bueno, va la pelota Angelito. A Di María. Distancia corta, sube el volumen de la radio. Va Angelito por el empate, va Rosario. A Di María, Di María al arco. Pero qué pedazo de gol. De gol, donde la clavó, donde la colgó, maestro, con la zurda inigualable. La colgó en el ángulo izquierdo de Muslera, que no iba a llegar, imposible. Por más de que tenga un brazo con 10 centímetros más largo, Di María la colocó ahí para ponerla el partido más épica, para darle el empate a Rosario Central, para soñar con la Supercopa Internacional. En 23 minutos, Angelito. Angelito, el autor del gol.
7: Un golazo extraordinario de un fenómeno, de un crack absoluto, Ángel Di María. El tiro libre era para un diestro, naturalmente para un derecho estaba Copetti. Claro está que no tenía nada que hacer Copetti allí. Fue Di María y creo que Muslera no estaba del todo bien parado, porque claro, enfrente había un fenómeno. Estaba más bien detrás de la barrera el arquero, sabiendo o imaginando que Di María le iba a pegar por afuera de la misma, a su palo derecho. Por eso estaba queriendo acortar camino el arquero uruguayo Di María. Con toda la jerarquía vida y por haberle pegó fuerte con cara interna al palo del arquero. Y la clavó allá arriba, al ángulo del palo izquierdo de Muslera. Lo empata Central, golazo de Di María.
0: Se viene el Pincho ahora. Yo creo que ni el más positivo de los neutrales imaginaba un arranque así.
7: Impresionante. Partidazo que tiene de todo. En 24 están 1-1. Explota la cancha. Lamentablemente hay lesiones para Estudiantes, dos cambios forzados para el cacique Medina, y ahora sí que está todo a pedir de Central.
0: Le va a quedar la pelota en el fondo Central. Contame, contame cómo lo vivió el banco de Almirón, Pocho.
8: Bueno, explotó el banco de suplentes de Rosario Central, al igual que toda la gente que en el último tramo del partido se había caído un poco. Golazo de Angelito Di María, el número 10.
0: Se viene Duarte, se viene Duarte al centro y está para Cantillano. Ay, ay, ay, cerca. Cerca del palo izquierdo está, fantástico el partido, contame mucho, dale.
8: Me decía Nacho, el gol número 10 de Angelito Di María en este año 2026 con la camiseta de Rosario Central.
0: Bueno, y en el banco Pincha, ¿qué? Cuando hay pausa de hidratación, contame, Leandro.
6: Bueno, se lamentó el técnico Pincharrata, les pidió tranquilidad a los suyos, que falta, obviamente necesita esto, un minuto para tratar de calmar las aguas y charlar con los jugadores, le va a venir bien esto a Estudiantes de La Plata.
7: Bueno, volviendo al gol, Nacho, un gol impresionante de Di María, la clave me parece es la violencia que llevaba el remate, porque no pudo volver jamás Muslera para trazar algún paralelo, para mostrar alguna reminiscencia, salvando distancias, claro está. Tiene algo que ver, ¿se acuerdan aquel golazo de Messi de tiro libre en la Copa América 2016 contra Estados Unidos? Contra Busan, que le pegó de una zona parecida y la clavó al ángulo del palo del arquero. Bueno, quizá para usted que está escuchando la radio tenga algo que ver. Yo creo que, repito, Muslera en su intuición o en querer adelantarse a la jugada, quizá eso lo traicionó porque buscaba su palo derecho pensando que Di María le iba a pegar por afuera de la barrera. Y como Fideo sabe todo, le pegó al otro palo y fuerte. la clavó allá arriba, imposible para volver 1-1. Y hablan los técnicos.
0: Bueno, habla Almirón y el que habla es Sassi. A esta hora de la tarde, casi 4:40, momento de hidratación y momento de información, Esteban.
5: Bueno, a esta hora en la Liga de las Naciones es noticia que está perdiendo el campeón del mundo, gana Inglaterra, lo empató el Colorado Gordon y dos minutos después desborde del futbolista del Barcelona, cabezazo de Harry Kane, la desvía Cucurella, se le volcó la paella encima, Inglaterra le gana a España 2-1.
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5: En la B Nacional está ganando Quilmes 1-0 a Güemes, que se hunde, empatan 0-0 Estudiantes San Miguel, Almirante Acasuso, Alboy Colón y Bolívar Chaco Forever. En la B Metropolitana, Brown le gana a Camioneros 2-0. Arsenal le gana a Liniers 2-0. Partidazo en Escalada, Talleres y San Martín 2-2. Gana Villa San Carlos, tiene 41 años, sigue haciendo goles el potro Rodrigo Salinas. 1-0 frente a Argentino de Merlo. Gana Armenio 1-0 a Deportivo Merlo.
0: Bueno, va saliendo el pincha desde el fondo. Se reanuda el juego, 27 minutos 20. Ha pasado absolutamente todo. Está en el partido. Un 1-1. Impresionante el que tenemos aquí en Santiago del Estero. Va saliendo Muslera. Ya la presión de Copetti que no la ejerce. Va saliendo el arquero uruguayo. Juega Muslera sobre la izquierda, muy larga la pelota de Muslera, se termina haciendo el lateral, será efectivo para Rosario sobre la derecha.
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0: Lateral sobre la derecha, que lo hace efectivo por allí. Emanuel Cornel toca la pelota para Di María, la recupera Piovi, va tocando Piovi, la agarra Di María, la baja de cabeza Copetti para Di María, la vuelve a sacar Piovi de fondo. Y queda por allí Carrillo para Baltasar Rodríguez, la saca. Con una patada voladora Nacho Bando. Va jugando para el sector de Giovanni Cantillano. Parecía fuera de juego, pero sigue la pelota en el fondo para central. O sea, algunos que la bajen, muchachos, se la devuelven de cabeza a todos. Va tocando Castro, va Pucho a Castro. La agarra otra vez Rosario, pero con falta. Marca el árbitro Darío Herrera, prolijo por ahora Herrera. 28-20, tiro libre para el pincha, Juaco.
7: Bueno, el partido ahora entró en algunas imprecisiones. Obviamente la interrupción de la pausa de rehidratación y demás ha hecho que se vuelvan a medir. Ahora Central ya con la tranquilidad de haber empatado el partido.
0: Lo va a hacer rápido Estudiantes. Está apurado el pincha. Quiere ganarlo adentro del campo. En los 90 minutos, si no, todo va a alargue y penales, ¿no?
5: Alargue barra penales, claro.
7: Claro, con todo lo que tiene Estudiantes sería buenísimo jugar todo eso, ¿no? Alargue penales con este calor.
5: Esta vez tuvo penales con la de River Talleres.
0: Claro. Va saliendo sobre la derecha Rosario Central ahora. Angelito pasa bien la marca, va Angelito, dibuje maestro, va Di María. Di María al arco, a las manos de Muslera. Embolsa Muslera. Y sale del fondo pincha.
7: Bueno, es la figura, sin duda, Di María de esta media hora. Todo pasa por él. Siempre instalado desde la derecha hacia el centro. También, obviamente, buscando a veces las espaldas de Piovi. Acá en su jugada típica. Ingresando para la zurda, el remate fue al cuerpo de Muslera.
0: La saca.
6: Relator.
0: Sí.
6: Aquella noche de penales que mencionaba Sassi, el técnico campeón, está acá.
0: Exactamente, claro, José que Medina.
6: El único título que tiene en su carrera como técnico.
0: Va saliendo ahora Rosario por la derecha, termina cobrando, le falta Copetti. Era Duarte finalmente que lo volteaba. El futbolista pincha 1-1 en 30. En 30 sí estamos aquí por Radio La Supercopa Internacional.
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0: Va tocando atrás la pelota, se viene el pincha en la salida para Núñez. Núñez para Carrillo, Carrillo la entrega mal, se termina haciendo rumbo al lateral. Empieza a entrar en una meseta del partido, fue frenético los primeros 28.
7: Sí, claro, y ahora Estudiantes rearmado en la mitad de la cancha con Castro cerquita de Piovi. Con el sanjuanino Pérez por derecha, con Tobio Burgos por izquierda, Baltasar flotando, buscando las espaldas de los volantes centrales rivales detrás de Carrillo.
0: Está jugando sobre la derecha ahora. Otra vez para Angelito. La tiene Rosario Central. La juega para Duarte, avanza Duarte por la banda. Se la quitó por allí otra vez Pucho Castro. Toca para Palacios, quiere escapar la barca. Palacios de uno se la puede sacar nunca. Oh, lo voltearon. Ese que hubo. Ojo, ojo que no hubo un puñetazo, no. Lo volteó Duarte a Palacios. Llamó rápido en línea.
7: Sí, sí. Lo marcó el asistente 2, el señor Navarro. yo creo que de impotencia. Duarte le pegó una patada de atrás, todavía sin amarillas, más allá de la de Jalil Elías, que lamentablemente tuvo que salir. Tranquilo Herrera, decidiendo dar alguna oportunidad más.
0: Va a sacar desde el fondo González Pires, 31-20 pelota.
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5: Palacio tiene que volver el lunes a la selección, cuidado.
0: Sí señor, va jugando rápido el pincha lateral por la derecha para que la tenga ahora. Otra vez Pérez, Mauricio Pérez. Va saliendo Rosario, se la birlaron al pibe. La tiene otra vez el pincha en el fondo con González Pires. La controla González Pires en 32 minutos. Y de vuelta al encuentro, va tocando ahora para Pucho Castro. Retrocedido unos metros Castro, va jugando para Palacio sobre cancha. Sobre la izquierda para Antonio Burgos. Tocando la pelota al pincha. Atrás para Mulera, vuelta a empezar para Estudiantes. Contame abajo, Pucho.
8: Bueno, por ahora no se calma el Mirón, ¿eh? Da muchas indicaciones, sigue tratando de acomodar sobre todo la presión alta de su equipo.
0: Se viene por la izquierda ahora, Tobio Burgos va, Joaquín, la tiene Tobio Burgos con el centro, la peina en el primer palo, le queda en el segundo Carrillo, pero aparece primero, bueno, sí, antes la hace rebotar y se va al saque de arco. O córner, que terminó cobrando, a ver.
7: Y o córner, rebotó en Sandes.
0: Bueno, córner entonces para el pincha por la derecha.
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0: 33 minutos al partido. Ahora sí.
6: 1.96 mide Palacios.
0: Cheo. Físico prodigioso. Va a caer la pelota en el área. 33 minutos, le va a pegar Tobio Burgos. Está Palacios, qué chance. Está González Pires y Santi Núñez. Tiene el pincha, poderío ofensivo. Desde la altura le va a pegar Tobio Burgos. Centro cerradito, lo quiere de cabeza por encima del travesaño de Pucho. Salida ahora es para Rosario Central, 1-1.
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7: Y en el momento de mayor quietud del partido, quizás está repercutiendo el calor, las altas temperaturas, pero otra vez Castro. Todo le cae a Castro en el área rival. Cabezazo tras el centro de Tobio Burgos, viene anticipando el ex San Lorenzo, la pelota se fue.
0: La tiene Ibarra, juega rápido para Navarro, Navarro por la izquierda para que corra Giovanni Cantillano. Se viene Cantillano, le pasó Navarro, va Cantillano ahora, la pisa, la controla, va Cantillano para jugar con Ibarra. Ibarra y el centro pasadito, segundo palo para que le quede a Duarte, va Duarte, Duarte pasó, la bajó de cabeza, reclama penal, no pasó nada. La tiene ahora Angelito, pegale Angelito, cerca. Besando el palo derecho, lo tuvo Rosario, lo tuvo Angelito.
7: Y todo lo tiene por ahí Central, en la parte derecha de su ataque con Duarte, que quiso desbordar a Tomás Palacios, lo logró a medias. Después un mal control de Tobio Burgos, le sirvió la pelota a Di María, que otra vez la hizo muy bien, porque siempre se quedó dentro del área, no lo podían tocar. Di María se las ingenió para meterle cara interna al segundo palo, muy cerquita pasó del palo derecho de Mulera.
0: Le va a quedar la pelota de fondo, González Pires levanta la cabeza, juega por la derecha para Santi Núñez. 35 son los minutos, 1-1 en la historia. Va saliendo Núñez ahora, cruza campo contrario. Le va a quedar a Mancuso por la banda. Sigue Mancuso, Mancuso toca al medio para Guido Carrillo. Carrillo la entrega mal, la recupera Rosario. Se viene Ibarra, va tocando la pelota. Ibarra ya vuela para Copetti, para que vaya, va mano a mano, va Copetti. Bien, Palacios cortó justo. Fantástico el cruce de Palacios. Y con la altura que tiene y las piernas largas, llega todo a poco.
7: Sí, es un jugador bárbaro, hoy jugando y el otro día también en Brasil ante Corinthians como lateral izquierdo. Es central, pero lo puede hacer y muy bien como lateral.
6: Nacho,
0: sí.
6: En 48 horas pasó de compartir defensa con Santi Simón el otro día y Valerdi, por ejemplo, y Román Gómez el jueves en la práctica de la selección, y hoy con Núñez, González Pires y Eres Mancuso.
0: Bueno, 35 minutos 40, 1-1 el partido. Frenado ahora por un golpe. ¿Quién está en el suelo? Ávila.
8: Me parece que Sandes, no, número 13, perdón, Gastón Ávila. Un topetazo de atrás de Baltasar Rodríguez en la salida. En el banco de Rosario Central piden tarjeta.
7: Sí, ya se agarraron un par de veces. Claro, acá habrá que ver si hay un roce con el codo izquierdo de Baltasar o con el hombro sobre el rostro de Gastón Ávila.
0: 36 minutos. Esperando que se levante Ávila. Va a salir desde el fondo. Rosario Central habla Di María con Almirón Pocho.
8: Sí, se acercó el Fideo a hablar con el técnico de Rosario Central. Y atención, todavía está tirado en el suelo Ávila. Recién ahora ingresan los médicos.
0: Bueno, está un colaborador. Estudiante, digo. Porque revolvió la amarilla, pero parece que para el banco. Hablando Almirón. Están revisando Ávila, está dolorido. Tiene la zona del maxilar de la mandíbula dolorida.
7: Sí, no hemos visto ninguna repetición desde acá. No sé, Esteban, si viste algo desde los estudios. Veremos si trabaja Valinio. Yo creo que a esta altura no. Está esperando Herrera que se reincorpore con Ávila.
0: Esteban, ¿cómo la viste?
9: Está ahí recién tiene la imagen. Está conmocionado el jugador de central. Pareció un puñetazo. Está conmocionado el jugador de central,
0: Bueno,
9: Medina, mirá Medina, hablando con el cuarto. Enloquecido el técnico.
0: Sí, el Nabo Grassini también está, ahí con Medina. Y Ávila se va levantando de a poquito.
7: Sí, Ávila está como dice Esteban, acá lo vemos. Está como mareado. Sí, sí.
9: Me parece que es mitad hombro, mitad codo, Ojo,
0: Bueno.
7: Yo no sé si hay un movimiento adicional. En ese movimiento adicional que yo no veo, quizás sea suficiente para que no llame Valinio, pero el golpe estuvo.
8: Se toma la mandíbula. Gastón Ávila.
7: Aparte de la velocidad, ¿no? Que iba a Baltasar. Lo chocó Gastón Ávila un tren de frente.
0: Sí, no me parece que haya habido una clara intención de dar un codazo de Baltasar, pero que sí el codo le impacta en la mandíbula de Ávila. Habla Medina con Herrera. No sé qué se diga con
7: nadie, sí. Viene Herrera esta hora. Sí. Yo tampoco vi mucha protesta de Rosario Central con esta situación.
0: Bueno, se va a reanudar, muchachos. Bien, se va a reanudar entonces. 39 minutos, se van a jugar 10, 12 minutos más.
7: Sí, claro, hay dos parates por lesión, la pausa para hidratarse. Largo adicional.
0: Claro, la ambulancia, todo. 15 minutos, tenemos un entretiempo adicional en cualquier momento. 39 minutos, todo bien, Sassi, ¿no? ¿La está pasando bien?
9: Pero perfecto, a 6-7 pantallas más Maverino.
0: Bueno, más Maverino. Qué lujo el suyo, ¿no? Le gusto su vida. Va jugando Campillano por la izquierda. Toca corto para Navarro. Navarro atrás la bocha. Para que la tenga Ávila. Se ha recuperado Ávila, sale con su bueno. Está medio grogui y todavía mira dónde la mandó Ávila.
7: Sí, este momento de partido, insisto, Nacho, no es el mejor. Llegando a los 40, quizá impacta el calor. Me imagino ya Maverino habiendo hecho la nota en el gráfico web del gol más tempranero de la historia de la Supercopa Internacional, este de Castro.
0: Sí, sí, claro. Por supuesto. Va jugando ahora Núñez. Atrás la pelota para que le quede a Muslera. Toca la pelota Muslera, va tocando Muslera. Abre cancha Muslera, Muslera para Núñez. La entregó mal, se va rumbo al lateral la pelota. Lateral sobre la izquierda entonces. Es para Rosario. Casi 40 minutos. Atrás para Ibarra, Ibarra abre cancha sobre la banda derecha. La tiene, la controla, la pincha, la juega y atrás para Obando. Obando para Ávila, Ávila sobre la izquierda para Ibarra. Volcado Ibarra, casi como el lateral izquierdo la tiene. Por allí, Angelito Di María, hace rebotar la pelota, se va al tiro de esquina y es para Rosario, es para Angelito en 41, sí.
8: Otra nota puede ser lo poco que duró Jalil Elías en una final, ¿no? ¿Cuántos minutos? ¿5 minutos?
0: Sí, o menos. Va a meter la pelota Angelito, 41 minutos. Va Di María, a ver Rosario si lo gana en esta. Angelito levanta su mano derecha, el centro al punto penal de cabeza. Ávila, que llevó todo puesto, termina cobrando falta. 41 salida del fondo. Espera Estudiantes 1-1.
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0: Va a salir ahora Fernando Muslera. 41 minutos de juego, la historia empatada aquí en Santiago del Estero. en un partidazo que tenemos, claro, para los neutrales, para los del pinche y central.
7: Sí, claro, están sufriendo. Se juega como una final, hay nerviosismo, hay algunas imprecisiones, pierna fuerte. Más allá de los goles, no hemos tenido muchas situaciones. Han sido contundentes ambos.
0: Le va a quedar la pelota ahora al arquero, a Werner. Va saliendo el número uno que tiene Rosario Central. 42 minutos, nos vamos acomodando para ver cuánto va a adicionar el árbitro. Ya voy con los bancos, larga la pelota de Werner para buscarlo a Copetti. Se va rumbo el sector de Mancuso. 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
6: Recordemos, le queda solamente una ventana y tres variantes porque ya ingresó Jalil Elías y se retiró lesionado, y también ingresó ya Fabricio Pérez, que está en la cancha. Esperan Jakovic, Mesa, Alario, Aguirre, Kosciubinski, Benedetti, Funes Mori, José Sosa, Adolfo Gaich y Edwin C3.
0: Y encima tiene tanta cantidad de futbolistas en el banco.
7: Claro, claro. Bueno, habrá que ver si elige Cacique hacer un cambio en el entretiempo que no le consuma ventanas. Veremos.
0: La pelota le queda en el fondo ahora. Otra vez a Leandro González Pires. Va saliendo González Pires, toca la pelota adelantando para el sector de Tobio Burgos. Por la izquierda para Palacio, larga la bocha para Pucho. Castro va a llegar al fondo, se viene Castro al suelo. Llegó bien, pero no, llegó su compañero para retener esa pelota. Se va rumbo al lateral, no va a ser efectivo sobre la izquierda el Pincha. 43 minutos, 1-1. 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En el suelo bando ahora, agarrándose la muñeca. Muchachos, levántense porque van a adicionar 50 minutos.
7: Sí, acá en la caída, en el esfuerzo bando por abortar el centro de Pucho Castro, terminó con esa complicación. Esperemos que no sea algo grave, ¿no? Porque venimos viendo imágenes muy fuertes, sobre todo en el brazo, ¿no? Bueno, gran partido de Pucho Castro, un esfuerzo encomiable del autor del gol del Pincha, que ahora está jugando de otra cosa, cerquita de Piovi en la mitad de la cancha.
5: ¡Hola, San Miguel!
0: Ya me contaba, va a meter la pelota Palacios. 43 minutos, 1-1. Va a caer la bocha en el perímetro del área. Ahora sí, en la zona del punto penal, la saca Ibarra de cabeza. Le queda ahora a Baltasar. Va ganando Baltasar esa bocha. Abre cancha sobre la izquierda para Palacios. Se va rumbo al lateral. Contame, dale.
5: Gol de Delgado en Caseros. Gana San Miguel, que sale de todo. 1-0 Estudiantes.
0: Bien, señor. Lateral sobre la izquierda. A ver si en este estudiante puede convertir el segundo. Va tocando la pelota para Castro. Castro para jugar con Piovi. La tiene Piovi, la controla Piovi. Sigue Piovi. A Piovi para González Pires. Está en una meseta el partido, adormecido. Por ahora, ninguno intenta de más. No quieren arriesgar. Va jugando la bocha ahora sobre la derecha Rosario. Y la recupera la mitad del terreno. Va saliendo la pelota para la zona de Duarte. Disparado sale Duarte. Al 27 de central. A Duarte quiere escapar la marca de Piovi. Sigue Duarte, se plantó bien Piovi. A Duarte volcado en la raya. Va tocando la pelota atrás para Coronel. Atrás la bocha de Coronel para Nacho Bando. Obando para jugar con Ávila. Va tocando Ávila, Ávila para Ibarra. Primero pasa por Sante, Sante para jugar ahora con Angelito Di María, que ha cambiado de punto. La tiene Cantillano, va Cantillano, va Giovanni. Pasó bien Cantillano, la pisa, la controla. Va Cantillano, Cantillano para jugar la pelota con Angelito. Angelito la entregó bien y toca central ahora. La tiene Cantillano, juega bien Rosario. Va la pelota al medio, va para Sante. La entregó mal, la recupera otra vez González Pires. Y ahora la tiene central en el fondo. Entró en un terreno de desprolijidades.
7: Sí, claro, y además obviamente Nacho, el calor está repercutiendo. Central con la última del primer tiempo.
0: Y se viene por aquí Cantillano, escapa la marca, no puede, se plantó bien Núñez. Va Santi Núñez, 45. La pelota se va rumbo al lateral porque la sacó Cantillano. ¿Cuánto más se va a jugar en el partido?
6: 12 minutos más, relator. Bueno, esto es bueno para los que llegaron tarde, ¿no? Los hinchas de Estudiantes que ingresaron a la mitad del primer tiempo. Sí. Recién lo retiraban entre dos personas a Jalil Elías con hielo en la rodilla.
0: Bueno, sí, fue la rodilla nomás.
7: Sí, lamentablemente sí.
0: Va tocando la pelota González Pires. ¿Qué le pasó a Copetti? Se casó solo, levantate Enzo. Ah, jugando la pelota ahora sobre la izquierda. Se viene el pinche, se viene con Baltasar. A Baltasar Rodríguez, pasa la marca, va Baltasar. Se pasó bien para Tobio Burgos. Se metió Carrillo, está Guido. Está Carrillo, lo veo por Ocía Pérez también, pero está Carrillo, que siempre referencia. Va Tobio Burgos, se casó al suelo. Termina rebotando en el camino esa pelota. Reclama lateral para el pincha, pero Herrera cobró para central. Bueno, hasta los 57 iremos.
7: Sí, tiene lógica esta edición, 12 minutos, muy interrumpido, con lamentables situaciones para el uruguayo Neves primero, para Jalil Elías después. Bueno, veremos si pueden, después de este parate por el calor seguramente, bueno, ir con lo último que queda, Nacho.
0: Va jugando Palacio sobre la izquierda, atrás para Pucho Castro, lo volteó la pasada. Creo que era Coronel, hay una pica ahí. Ya se empezó a gestar, va jugando la bocha ahora para Pérez, toca la pelota para Carrizo y fuera el rebote para Pucho Castro, la agarra ahora central. Agarrate porque se viene Rosario, son dos contadores, pegó Angelito. Bueno, la mano de Mulera. En bolsa, juega rápido ahora. Están fusilados. Ah, jugando en la mitad del terreno.
7: Sí, sí, sí. 37 grados, es bravo. Casi 50 minutos del primer tiempo.
4: Les actualizo, 40 grados 2 la sensación térmica en estos momentos.
0: Claro, mucho calor, mucho calor. Acá no se siente nada.
7: Claro, aparte son los primeros calores, Nacho. Que tiene seguramente otra fortaleza, ¿no?, en el físico de los jugadores, pegando de otra manera.
0: Tenemos 47 de 57. Con el gol de Pucho Castro, Estudiantes abría el marcador al minuto de juego. Y Angelito, con una pegada fantástica al ángulo, después de un tiro libre cometido contra Ávila, le da el empate central, parcial por ahora. Va tocando la pelota ahora para Baltasar Rodríguez, cae al suelo, va a rebotar, se va rumbo a lateral, se da para el pincha, 47-30. Va corriendo el tiempo, estamos en Tipo Radio.
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0: La pelota en el fondo de González Pires. Abre cancha para Palacios, Palacios la mete para la zona de Carrillo, aparecía Milo Bando, le queda el rebote a Pucho, va Castro, Castro suelta la bocha para Pérez, Pérez abre cancha ahora por la derecha, pasa bien la marca Mancuso, se viene el segundo, va Mancuso al arco, rebote le quedó, no puede, la saca, otra vez Rosario la buena, se viene Pérez ahora, pasó bien, metió el centro con zurda, no, la pierna no abre, le queda el rebote, lo arrinconó Estudiante, se viene Piovi, pegale, va Piovi, pegale, se perfila, abre para Pérez, habilitado, va al centro de la carrera y está de cabeza, la saca Bando, le queda el rebote, lo arrinconó, se viene el segundo, paso en el centro, la quiere Pérez, de cabeza, quedó bozando, alguien que le pegue, la saca central, no puede, no puede tener la Estudiante, y ahora sí tiro libre para el pincha, tiro libre para el pincha. Lo tuvo, estuvo cerca.
7: Una furia Estudiantes en este lapso. Muy clara la de Mancuso. Todo termina con una falta de Navarro contra Baltasar Rodríguez y la bronca y la gente de Estudiantes que se levanta. Claro, la bronca de Baltasar porque Navarro lo atendió cuando ya Herrera había cobrado y cuando el ex Racing estaba en el piso. Antes, una clarísima de Mancuso que recibió de Pérez. Giró prácticamente en su eje, quedó de cara al gol, lo fusiló a Werner que puso las manos firmes. Gran tapada del arquero de central.

0: Baltasar, también está Tobio Burgos, pero va Baltasar, levantó sus dos manos. Atención a esta jugada, va el pincha a Baltasar y el centro al arco. Finalmente Werner la embolsa. Werner la embolsa. Y saldrá desde el fondo Rosario Central. Juega rápido Werner y es buena la pelota para Duarte. Es buena la pelota, se la dio finalmente a Copetti. Va tocando Enzo, va Copetti. La tiene Copetti, controla Copetti, sigue Copetti. Se acerca por allí Angelito Di María. La pelota va para él sobre la izquierda, va Angelito, va. Se viene Di María, se metió Copetti, va Angelito. A ver, Angelito, Angelito, abre cancha para Sández y buena. Se viene Sández, el centro quedó otra vez en el pie de Piovi. Piovi juega la pelota para Mancuso, Mancuso para Piovi, Piovi. Toca la pelota para Guido, Guido juega rápido ahora. Para Pucho, Pucho para Pérez, es buena, se viene el pincha. De vuelta va Pérez, ahora se resbaló. Sigue Pérez, va al 29, se metió Guido. Está el capitán Guido, pasó Pérez. Bien, se viene Pérez, va al segundo, va Pérez. Le pegó, rebotó, le queda otra vez al pincha. Con Baltasar abre cancha por la izquierda para Pucho, está fundido, se viene Castro. Atrás para Tobio Burgos, la pinchó para Guido. No dan más, no dan más, Joaquín.
1: Están fundidos, es cierto lo que les relata Nacho Genovar. Cuando hay transiciones rápidas, como en este lapso de ida y vuelta, porque lo tuvo Sández con un desborde profundo y después lo tuvo el pincha en la contra, nunca pudo acelerar Pérez. Ese era un pase magistral de Castro. Le ganó el primer duelo a Ávila. Claro, cuando no podía más, apareció Ávila. Y después en el rebote resolvió mal Tobio Burgos.
2: Nacho.
3: Sí.
2: Yo no sé si es muscular o el calor, pero a seguirlo de cerca Copetti. No lo veo caminar bien.
0: Bueno, la pelota por la derecha ahora. Muy larga. Se le terminó yendo rumbo al lateral, Lota.
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5: Gol de Croacia.
0: Contame, dale.
5: No pasa el tiempo. Luka Modric gana de visitante en República Checa 1-0.
0: Bueno. 1-1 aquí en 51. ¿Santelmo cuándo?
5: Mañana en Santiago del Estero, prendiéndole veras a todos los santos que existen.
0: Le queda la pelota por la derecha, se viene Rosario ahora. Va a central, cayó en el área Copetti, no pasó nada. No, estas son las faltas que busca Copetti, no pasó nada. Levantate, Enzo. Va tocando la pelota en el fondo. El pincha ahora. Se agarra Copetti la pierna derecha. La recupera Estudiantes, es buena. Se viene el pincha, a ver si le queda resto físico. Va Tobio Burgos, pasó la marca. Va Tobio Burgos, lo pasó. Obando y Obando se recupera de una manera impresionante.
5: Qué buen kit de Obando. Parecía que se lo comía en velocidad. Y Obando se dio vuelta. Fue a la carrera, ganó y con el taco se la extirpó. Mientras Copetti sigue tirado en el área. Atención.
0: A sobre la izquierda ahora. Angelito Di María. Acusó un golpe Di María de Mancuso. Termina cobrando falta. 51-50 en el suelo Copetti.
2: Sí, y mirá el banco de suplentes de Rosario Central, ¿eh? Acá todos pidiendo el penal, piden que lo enganchan a Copetti en el tobillo, por eso el jugador todavía sigue en el suelo.
5: Bueno, es en esa diagonal que marcaba, del centro hacia la derecha, contra los centrales, sobre todo contra González Pires. Yo no la veo, ¿eh? En la repetición, en la cabina, no la veo.
2: Acá en el banco la vieron en la tablet, dicen rodilla con gemelo.
0: Para mí tampoco es. Habla Herrera igualmente. Algo le estará diciendo Valinio, para mí no es nada, pero...
5: Bueno, la va a ver. La va a ver. Lo llamó Valinio, la va a ver Herrera. Veremos si podemos tener más claro esto que cuenta Nacho Raposo allí en la zona baja. Si existió ese toque. La verdad que imperceptible y absolutamente sin intención. Pero esto, como ustedes saben, no se juzga para nada. La intención... Si hubo toque dentro del área, tendrá que cobrar. Hay una rodilla. Veremos si dentro o no del área hay una rodilla de González Pires que impacta en el posterior de la pierna derecha, en el isquiotibial derecho de Copetti, que se deja caer, la verdad. Yo creo que eso, hay un contacto, que parece adentro. Hay un mínimo contacto. Yo creo que no es de penal. Yo creo que empieza afuera y que camina sobre la línea y que termina adentro. Pero me parece que no es un contacto como para cobrar penal.
0: Bueno, decidido Herrera. A ver qué dice el árbitro del encuentro. Silbata la boca y escuchamos al juez principal. La decisión, ¿penal o no penal? Lo dirá Herrera.
6: Luego una revisión en campo, observo que el jugador...

0: Estudiante comete una falta imprudente, decisión penal, tiro penal.
1: Bueno, penal para Rosario Central.
2: Bueno, vos querías polémica, querías morbo. En la última del primer tiempo, penal para Estudiante, como loco el cacique, como loco el banco de Estudiantes. Bueno, esto va a traer mucha cola, yo insisto, hay un contacto muy leve, mínimo propio del juego. Copetti quiere introducirse en un lugar, obviamente con muy poco espacio, donde estaba yendo González Pires. Y en la corrida, en la zancada de ambos, hay una rodilla de González Pires que impacta, repito, en el isquiotibial de la pierna derecha de Copetti, que se deja caer, para mí, burdamente. Yo creo que el contacto, como dice Héctor Gallo, no tiene identidad de penal.
1: Bueno, el banco pincha enloquecido, Leandro.
3: No sé cómo explicarte la calentura, la bronca que hay en el banco de Estudiantes de La Plata. Vos sabés que arriba en una de las plateas está el presidente, Sebastián Verón. Aplaudía, en forma irónica, obviamente, después de lo que se cobró.
1: 55 minutos de 57. Acomodado, Mulera debajo de los tres palos. Habla con Herrera.
4: Los Nacho, va a ser el quinto penal que patee Ángel Di María, tres por el torneo local, uno por la Copa Libertadores en su fase de grupo, todos fueron gol.
1: Bueno, va Angelito, va Di María, 56 minutos de 57 en un partido que ha tenido de todo esta primera etapa, de todo, créame. En un rato lo va a contar Joaquín Bruno. Agazapado Muslera. Angelito Di María, subió el volumen de la radio, distancia corta, mirada a la pelota. Sin sonrisa Muslera, va Di María. 3,

0: sutileza con un botín que acompañó el recorrido de la pelota, puso la bocha en el palo izquierdo del arquero Muslera, que se tiró a la derecha para dar vuelta el partido, para que el doblete de Di María valga mucho más que un partido, para soñar con la Supercopa Internacional. Angelito pone la victoria parcial de Rosario en 57. Di María, el autor del gol.
1: Como siempre, tomándose un tiempo, mirando al arquero y soltándola cuando vio, seguramente con su rabillo, que Muslera iba al palo derecho. Di María la soltó al palo izquierdo del arquero uruguayo. Dicho esto, lo gana Central. ¿Qué templanza tendrá que tener Estudiantes de La Plata para jugar el segundo tiempo? ¿Qué hidalgo tendrá que ser este plantel? Porque venimos de una jugada muy polémica. Repito, para mí no fue penal. Un penal que está torciendo la balanza. Lo gana Central en la primera del primer tiempo. Gol de Estudiantes en la última. Gol de Central. Yo creo que Carrillo, a modo de rechazo de todo esto, en el saque del medio, Nacho pateó al arco directamente.
2: Bueno, Nacho, anota este detalle: de los 25 goles de Rosario Central en el año, 12 de Angelito Di María.
0: La va a sacar del fondo Werner, partido caliente. 58 minutos. Gana Rosario de vuelta el partido, 2-1 ahora. Con un penal de Angelito Di María. Se equivoca en la salida Ávila. La manda rumbo al lateral. Al efectivo Pérez, el lateral sobre la derecha. Y Alberto Herrera dice que no hay más tiempo. Se ha terminado la primera etapa, final de los primeros 58 minutos. Si escuchó bien, 12 de añadido. Ha pasado de todo. Ganaba Estudiantes, dio vuelta Rosario. Se terminaron los primeros minutos. Rosario 2, el Pincha 1.
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1: Un primer tiempo eterno. Se ha jugado un primer tiempo de casi una hora. Entre interrupciones y adicional ha pasado de todo. Lo gana Central 2-1. Pero claro, lo último que pasó fue el gol de Di María de penal. Un penal muy polémico que a instancias del VAR Darío Herrera terminó cobrando. Para mí no fue penal. Herrera lo cobró, Di María lo cambió por gol. Con todos los antecedentes, con toda la polémica, con todo lo que ha generado desde hace un año esta parte Estudiantes y Central, bueno, quedan 45 minutos no solo para definir al campeón de la Supercopa Internacional, sino que se va a venir un segundo tiempo. Me da la sensación que para no perdérselo.
5: Bueno, algunos jugadores de Estudiantes se quedaron hablando con el árbitro, Guido Carrillo, José Sosa, que entró desde el banco para hablar con el árbitro del partido. El resto, la mayoría, ya se retiraron hacia el vestuario. Fue amonestado Tomás Palacios, aparte de Baltasar Rodríguez, que fue amonestado ya hace un rato largo. Son los dos que tienen cancha. También amonestado Jalil Elías, pero dejó el terreno de juego. Ya metió dos cambios el técnico y en el banco le quedan Jakovic, Mesa, Alario, Aguirre, Kosiubinski, Benedetti, Funes Mori, José Sosa, Gaich y Edwin Cetré.
2: Del otro lado no hay amonestados en Rosario Central y tampoco se han realizado variantes. Se esperan para ingresar en este segundo tiempo Ledesma, Verón, Jiménez, Mayo, Comar, Saracho, Soto, Fernández, Servi, Segovia, Badaloni y Marco Rubén.
0: Bueno, nos vamos rumbo al descanso. Vendemos, nos informamos a la vuelta el comentario de Joaquín Bruno de esta victoria parcial de Rosario Central 2-1 frente a Estudiantes en la Supercopa Internacional.
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1: Descansan Rosario Central 2, Estudiantes de La Plata 1. Me imagino el vestuario de Estudiantes cargado con mucha bronca, con el sentimiento de injusticia. Veíamos en una imagen lo que contaba nuestro compañero Leandro Paz. Inmediatamente después del cobro de Herrera en la última jugada de la primera etapa, el cobro del penal para Central y ese aplauso y esa sonrisa irónica del presidente Pincha ante una decisión compartida. Primero de Valinio, árbitro VAR, en convocar a Herrera por ese contacto para mí muy leve entre González Pires y Copetti, y después obviamente Herrera de verla marcando el cobro definitivo. Con ese penal, repito, minuto 55 del primer tiempo, un primer tiempo eterno. Central le dio vuelta al partido a Estudiantes y descansa ganando 2-1. Más allá de comentar lo que pasó en estos primeros 45, hay que decir que estamos muy ávidos de ver el segundo tiempo. Está claro que nos mueve el fútbol, que nos moviliza el juego, la competencia. Pero yo me imagino que será un segundo tiempo con mucha carga, con mucho morbo y donde, repito lo que decía recién en el relato de Nacho Genovart de la primera etapa, mucha templanza deberán tener los jugadores de Estudiantes, mucha cabeza, mucha inteligencia. Es cierto que tiene el Pincha referentes sanos, tipos inteligentes de mucho recorrido, Muslera, González Pires, ni hablar Carrillo, hasta me animo a poner a Piovi y a Castro. Bueno, recaerá en ellos estar tranquilos, porque se puede venir un segundo tiempo con mucho más allá de fútbol. Antes de toda esta polémica que se lleva todo, y que seguramente si esto termina así, se llevará mucho de este fin de semana que está empezando con poco fútbol, con este partido, con esta final y con lo que será mañana el Boca Racing, pero está claro que se hablará y mucho. Había arrancado con todo Estudiantes. La primera del partido fue el gol Pincha. Después de un ataque profundo de Coronel, Central se instalaba en campo rival. Coronel buscaba meterse en el área de Estudiantes, trepando por derecha para asistir a Di María. Su pase fue interceptado por Piovi y a partir de allí quedó Rengo Central en defensa y empezó a correr Tobio Burgos. Por izquierda, claro, era imposible para Coronel llegar. No llegó nunca, lo quiso respaldar Obando ya cuando había transitado varios metros. Tobio Burgos lo pudo desbordar al primer zaguero central canalla. Metió un centro espectacular, pinchado de zurda para Carrillo, que llegaba vacío por el segundo palo. Carrillo la impactó de primera, de aire. No era gol, pero la idea estaba bien, cruzar el remate. Y en ese remate cruzado, que cruzaba, valga la redundancia, toda el área chica, apareció Pucho Castro para tocar dentro del área chica de zurda y adelantar el pincha en la primera del partido. No iba ni siquiera un minuto, 50 y pico segundos. Otra vez cuesta arriba para Rosario Central, un partido ante Estudiantes. Otra vez cuesta arriba para Almirón, una final, porque más allá de los quilates que han tenido otras finales que ha dirigido Almirón, esta es una final, no deja de ser un partido por un trofeo, por un título. Después del gol era reacomodarse, sobre todo para Central, y empezar a jugar el partido con la responsabilidad. Y a partir de ese contexto, Estudiantes con espacios, los espacios obviamente para Tobio Burgos por izquierda, para Baltasar, que se movió inteligentemente con Castro, buscando las espaldas de Franco Ibarra y de Navarro, y para obviamente Carrillo, que rebota y bien. Pero claro, empezaron las incidencias malas para el pincha. Primero, la salida del uruguayo Neves con una lesión grave en su mano derecha. Se lo llevaron en ambulancia. Ya vamos a estar contando e informando acerca de qué es lo que tiene el uruguayo, pero claro está, por las imágenes que vimos, porque repito, entró la ambulancia para llevárselo, estamos hablando de algo grave. Por él ingresó Jalil Elías para obviamente repartir la mitad de la cancha con Piovi y no resquebrajar tanto la figura Cacique Medina. ¿Qué pasó con Elías? 5 minutos después tuvo que ser reemplazado por una lesión que pinta grave en la rodilla. Veremos y también estaremos informando, porque se lo llevaron al vestuario, Alex San Lorenzo. Cuando terminó todo este incidente o todos estos incidentes, tuvimos un rato de fútbol y ahí apareció Central, que estaba coqueteando con el empate hasta que llegó una falta en posición de diestro a 2 metros del área grande del pincha. Claro, en Central juega un zurdo, un tal Di María. Cualquier diestro que podía arrimarse, está claro que no iba a patear. Se arrimó Copetti para distraer. Era siempre de Di María. Intuyó Muslera armando una barrera no tan nutrida, que Fideo le iba a pegar por afuera de la misma hacia su palo derecho. ¿Qué hizo Di María cuando relojó y vio que estaba un tanto detrás de la barrera el arquero uruguayo? Se la clavó fuerte al palo del arquero, no pudo volver más. El ex arquero de la selección, golazo de Central, golazo de Di María. El canalla lo empataba y con el envión intuíamos que iba a ir a darlo vuelta. El calor es sofocante, está muy difícil jugar. Los últimos 20 fueron con un ritmo quieto hasta que llegó esta polémica. Así arranqué el comentario del intermedio, con una polémica que llegó para instalarse. Un penal que para mí no fue, a instancias del VAR, de Valinio. Lo cobró Herrera, el árbitro de campo, lo cambió por gol con la jerarquía, con la calidad de siempre Di María. Muslera fue para otro lado, Di María lo esperó y la soltó. Gana Central 2-1 y se viene un segundo tiempo. 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
15: Fecha número 31 de la B Nacional. Entramos en las últimas 5. Se están definiendo los partidos. En Caseros lo da vuelta a Estudiantes con los goles de Rostaño y de Jan Vera de penal. Ahora le gana a San Miguel, que vuelve a entrar en triple desempate 2-1. Faltan 8 en Casanova. Gana Casuso, que está con 10. 1-0 frente al Almirante Brown en Floresta. Empatan 0-0 al Boys Colón. Bolívar y Chaco Forever empatan 1-1. Quilmes le gana a Güemes 1-0.
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15: Fecha 37 de la B Metro, restan 5 mano a mano entre Arsenal y Excursionistas, que ayer ganó. Hoy el Viaducto le ganó a Liniers 2-0. Talleres le ganó un partidazo a San Martín de Bursaco 3-2. Brown de Adrogué, casi salvado, le ganó a Camioneros 3-0. Ganó San Carlos en Merlo Norte 1-0 Argentino. Gana Armenio sobre el final 1-0 frente a Merlo, 7 de la tarde. La Ferrera Italiano, Excursio 74, Arsenal 69, Talleres 67.
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15: Fecha 30 de la C, Arte arde la definición. Victoriano Arenas y Juventud Unida 1-1. Paraguayo y Lugano 1-1. Destreza del Sur le ganó Argentino de Rosario 2-1. Ganó el Español de Fito, que sube 1-0 a Ballester. Chupanqui y La Madrid 0-0. Ganó Central Córdoba 2-1 a Claypole. Sacachispas, Lugano 46. Berazategui 45 en zona A. Luján 55, Cañuela 54, Español 48 en zona B.
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15: Partidazo en la Liga de las Naciones en Wembley, lo ganaba Inglaterra con el gol de Gordon. Lo ganaba España con el gol de Lamine Yamal. Lo dio vuelta Inglaterra con el gol de Gordon y con el gol de Cucurella en contra. Penal para Inglaterra, patea Harry Kane. Se resbala al momento de impactar la Gran Palermo. Travesaño pica fuera. Ahora gol de Alex Baena. Y España pasa a ganarlo 3-2 en el tramo final del partido.
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15: En el otro partido de la Liga de las Naciones, en lo que sería la primera división, República Checa y Croacia están empatando 1-1, cuando no, Luka Modric, el gol croata.
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15: Hoy en amistoso, N6 a River le ganó a Vélez 3-2. Driussi, Correa y Lucas Beltrán para el equipo de Poncio y Escudero. Polichela y Arias para el equipo de Guillermo y Gustavo.
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15: Cápsula posterior rodilla izquierda, específicamente el problema de la lesión de Kylian Mbappé después de haber salido lesionado ayer en el partido con la selección francesa. Se estima en principio 10 días inactivo.
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15: 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Nos vamos a Santiago del Estero, que se viene el segundo tiempo de la Supercopa Internacional, que vale como Copa Nacional.
16: Sí, señor, y aquí estamos con variantes del lado de Estudiantes, con cambios en el Pincha, y los presentamos, dale.
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2: 10:20 a la cancha, relator en el Pincha, ingresa Eric Mesa con la 20 y con la 19 Adolfo Gaich. Se retira Eero Mancuso con la número 40, el lateral derecho del Pincha. Y el otro que va a dejar su lugar en el campo de juego es el número 31, amonestado él, Baltasar Rodríguez.
16: Bueno, Gaich para jugar con Carrillo ahí juntos. Los dos, si hay un cambio central, lo presentamos, dale.
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2: Bien, Nacho, primer y único cambio hasta el momento en Rosario Central. Ingresa con la camiseta número 42 Elías Verón. Se retira con la 27 Gaspar Duarte.
16: Bueno, a la cancha entonces Verón, se nos viene el segundo tiempo.
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16: Y arrancó el complemento, ya se juega en el Estadio Único Madre de Ciudades. La pelota en el fondo la tiene Estudiantes de La Plata con González Pires, va. El marcador central pincha, toca corto para Piovi, Piovi para González Pires, abre cancha sobre la izquierda para Palacios, va cruzando Palacios, campo de juego para Piovi, Piovi atrás para González Pires, toca la bocha para la derecha, ahora la tiene otra vez por allí Santi Núñez, Núñez para González Pires, toca por la izquierda ahora para Palacios, levanta la cabeza ahora, va el número 24, va Palacios, mete el centro, la carrera, punto penal y está, no la puede jugar Carrillo. Casi lo tuvo el pincha, Guaco.
1: La primera, antes de los 40 segundos, también para Estudiantes, que deberá ir, está claro. Buen centro de Tommy Palacios. Carrillo no pudo anticipar, ahora con doble 9, el pincha con Gaich y con Carrillo, para ir mano a mano contra Obando y contra el Gato Ávila. Le mete fortaleza el pincha.
16: La pelota le queda ahora otra vez en la ofensiva a Rosario, pero la recupera el pinche rapidito. Está caliente el encuentro, sobre todo el arranque de este segundo tiempo, el cierre del primero. El penal para Central y le va quedando la pelota ahora por allí a Pérez. La quiere sacar del fondo otra vez por allí Sánchez. Si no puede, la hace rebotar en Adolfo Gaich y saldrá Rosario Central, que gana 2-1 en un minuto 20 del complemento.
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16: Al pinche le queda un cambio y una ventana, ¿no?
2: Así es.
16: Le va quedando la pelota ahora en la mitad del terreno de juego. Cuatro cambios y dos ventanas para Rosario, ¿no?
2: Correcto, porque realizó cambio en el entretiempo, le quedan las tres.
16: Correcto, va jugando ahora otra vez Palacios por la izquierda, va al 24 Palacios, la tiene Palacios, sigue Palacios, la perdió Palacios, la recuperó Angelito, que le pone el cuerpo al suelo, va Di María, se va levantando Di María, se queja y pide que era para Central. Enloquecido el Mirón en el banco también, Pocho.
2: Sí, es para allá, grita, cobró finalmente para Estudiantes.
16: Lo va a hacer por allí Palacios. En el corralito de Almirón, hacia el lado del entrenador Alex Boca. Va jugando al medio para Pucho. A Castro abre cancha. La tiene por allí Mesa. Va jugando Mesa. Va a llegar al fondo Mesa. Quiere escapar la marca Mesa. No puede Mesa. Se va rumbo al lateral. Lateral que no va a ser efectivo. Otra vez Mesa. Va tocando Mesa para Pucho. Castro levanta la cabeza. Va Castro. Sigue Pucho. Pucho para González Pires. La para, la controla, la pisa, la domina. Juega rápido para Santi Núñez. Va tocando Núñez, Núñez para González Pires para jugar sobre la izquierda, ahora para Palacio, Palacio juega rápido de primera para Pucho, la tiene Castro, la entregó mal, la bajó en el pincho, pero sin embargo juega rápido para Di María la entregó para Enzo Copetti, le va a poner el cuerpo Núñez, atrás la pelota para Mulera, Juaco.
1: Y el partido está a pedir de Di María porque tiene espacios y porque con su calidad, con su jerarquía, con su visión puede dejar mano a mano a cualquiera, a Cantillano y a Verón sobre todo, que son los que van a disparar, a atacar esos espacios.
16: Va tocando por la derecha, por allí, otra vez Estudiante, no podía, 3.30 del segundo tiempo, Mesa la mandó rumba lateral, se da salida sobre la izquierda para Rosario, arrancó lindo el complemento, Claudio.
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16: Carlitos. Pasa que lo extraño a Strack. En algún momento lo tengo ganas de verlo, Claudito Strack. Va jugando la pelota sobre la izquierda Palacios ahora. Va tocando Palacios. Avanza Palacios, pasó bien la marca, llegó Palacios, le va a pegar. Sigue Palacios, no lo puede. Ahora sí, lo voltearon y termina cobrando falta Herrera, sí señor.
1: Sí, cobró la primera, más atrás de donde terminó cayendo Tomás Palacios, que ahora habla con Ibarra. Se acerca Obando. Es un jugador bárbaro. Más Palacios, veremos qué hace Estudiante con él, tendrá opción a fin de año, pero jugando de 6 o de 3 se destaca absolutamente siempre.
16: Tiro libre para el pincha, a caer en el área, va a dar la orden Herrera, quienes le van a pegar la pelota de Andro.
5: Está Tobio Burgos, parado frente a la pelota y el otro es Piovi, si no veo mal. Bueno. Hay un mensaje fuerte de la Bruja Verón en Instagram, relator, si quieren en algún momento la leemos.
16: Va a caer la pelota en el área, 4 minutos 40. Va a caer la bocha, centro al segundo palo, muy pasado, de cabeza a las manos del arquero, la bolsa. La bolsa, dice mía, saldrá del fondo Werner. Agarra la pelota con sus manos y saldrá el arquero de Rosario Central. Juega rápido Werner ahora, por la izquierda. La tiene, la controla, la domina, juega Ibarra. Ibarra abre cancha por la banda. Otra vez la tiene Ibarra. Se acerca Santos, larga la pelota de Ibarra. Va jugando, buena pelota de Ibarra para Di María. Angelito ahora, a ver Angelito. A Di María, Di María para nadie. La regaló Angelito a las manos del arquero Mulera, Juaco.
1: Sí, acá lo que decíamos anteriormente, tendrá Di María tiempo y espacio. Le tiró una diagonal el pibe Elías Verón, que entró en el mismo lugar donde estaba jugando Gaspar Duarte. Quedó larga esa pelota, pero bueno, es así el partido. Estudiante yendo, recién un cabezazo de Carrillo y espacios para contragolpear por parte del canalla.
15: Final en Caseros, Estudiante le ganó a San Miguel 2-1.
16: Bueno, va a quedar la pelota a González Pires ahora. Jugando Leandro González Pires, la bocha para Núñez. 5-50, atrás la pelota. Para González Pires, Pires para Palacio. Palacio la pisa, la controla, va Palacio. Palacio sigue ahora con la personal. Va Palacios. Toca Palacios. Entregó Palacio. Juega la bocha para Piovi. Atrás la pelota para Núñez. Núñez por la izquierda ahora. Otra, enloquecido está el Mirón adentro de la cancha. Ya. La tiene Castro. Castro para Palacio. La regalo. Y ahora se viene Rosario Central. Va tocando la pelota por la derecha. Va por allí Verón. Tiene Verón para el 42. Verón para distribuir la pelota. Otra vez con la banda Coronel. La vuelve a recuperar Piovi, se viene Piovi ahora. Piovi la tiró muy larga, sigue Piovi con la personal. Rebotó en el camino, la vuelve a agarrar ahora a Tobio Burgos. Trababa, pero le queda. Termina guapiando Navarro. Pasó bien la barca, pasó uno, pasó dos. Va Navarro, Navarro la perdió. La agarra ahora por allí Piovi. Está caliente el partido, 7 del segundo tiempo. Por la izquierda para Pucho Castro. Castro para tocar la pelota ahora. Otra vez para Piovi. Piovi para Carrillo. Carrillo atrás la pelota para que la tenga. Nuevamente Santi Núñez, Núñez para Mesa, abre cancha por la derecha, va Mesa, pasa al medio para Carrillo, la quiere sacar desde el fondo, no puede. La tiene Palacio por la izquierda, la volvió a parar mal, pero sigue con la personal, pasó bien para Castro ahora. Castro no la puede entregar y el que la recupera es Navarro, la tiene Verón, juega la pelota ahora. Otra vez para Copetti en el suelo, se va levantando Angelito Di María que se fija con Copetti. Agarrando la pelota por la izquierda, Tobio Burgos ahora, va Tobio Burgos, va Joaquín, hace un rodeo. A Tobio Burgos por la izquierda, mitad de cancha. Atrás la pelota para González Pires, que está en campo propio. La pelota para Santi Núñez, va Núñez ahora, va el 4. 7.30, va corriendo el tiempo. A Santi Núñez para tocar la bocha ahora con Pérez. Pérez para González Pires, Pérez la tiene ahora. A González Pires, no se demora nada, no se apura nadie.
1: No, no, Estudiante no encuentra los caminos, está bien parado. Central por ahora, por eso se vuelve loco el Mirón acá abajo.
16: Por la derecha, Mesa y el centro, la carrera, la saca de cabeza, Bando. Se va a quedar a Guido, Carrillo por la izquierda, va Guido. Se viene Carrillo, Carrillo para Palacio. Palacio para tocar la pelota ahora. Con Castro, Castro toca la bocha con Piovi, Piovi distribuye, la entrega mal y ahora se viene Rosario que está bien plantado, va por la izquierda la pelota. Va Angelito, va, se viene ahora Di María, va Angelito, pasó Di María, se viene, acusó un golpe, Angelito Di María, el golpe de Núñez, se queda en el suelo Angelito, va Di María, en el suelo revolcándose Cuaco.
1: Sí, creo que fue un choque cuando recortaba Di María para ir hacia el centro, creo que le chocó la rodilla. Le golpeó la rodilla, mejor dicho, Santiago Núñez, bien cobrada la falta por el árbitro Herrera, pero claro, ahí está, no pudo salir rápido Central porque Di María quiso recortar, estaba lanzado sobre la izquierda Fideo, veremos, yo creo que si mete dos pases certero Central va a quedar con la chance de contragolpear muy claro.
16: Di María se va recuperando, Pocho.
2: Sí, recién ahora se pudo poner de pie. En un ratito te cuento cómo está el Mirón, porque ahora tiene marca personal el cuarto árbitro, le camina al lado.
16: Bueno, apareció la bandera de Newell's en la tribuna central. Va tocando la pelota ahora sobre la izquierda para Ibarra. La tiene Ibarra, Ibarra abre cancha. Otra vez muy cerca de la raya.
2: Nacho, una bandera roja y negra con la leyenda 40.000 de visitante.
1: Es una bandera emblemática de Newell's. Bueno, no sé qué habrá pasado en Rosario. La verdad que se empezó eso.
16: Sí, le va a quedar sobre la izquierda ahora. se viene pasando centrales, falta, tiro libre, falta, tiro libre. ¿De qué se queja Núñez? Y sigue falta, le pegó a Roa Di María, primero se quejaba y ahora comete una falta, se queja. Tarjeta la presentamos.
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5: Amonestado número 4 en Estudiantes de La Plata, Núñez, tarjeta amarilla para él. El otro amonestado en cancha es Tomás Palacios.
1: Yo creo que lo termina amonestando porque se metía Cantizano al área rival. Pudo ser un ataque muy prometedor, no quiso jugar la pelota Núñez, que venía de golpear a Di María. Doble de la templanza, de la inteligencia y lo cerebral que tendrá que estar Estudiante por la bronca obviamente originada por una jugada muy polémica y toda la carga. Por ahora, más allá de todo, Núñez, Estudiante juega el partido.
16: Bueno, va a caer la pelota en el punto penal o va al arco. A ver, Angelito, 10 del segundo tiempo. Va Di María y el centro, segundo palo y es buena. De cabeza la bajó, las manos de Mulera, que la embolsa era Ávila, quien cabeceaba. La embolsa Mulera, sale el pincha del fondo.
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15: Mirá, en Casanova, Casuso le ganó al Mirante 1-0 con 10. Se puso a 3, a 2 puntos del triple desempate.
16: Que queda la pelota ahora a Carrillo. Abre cancha por la derecha para Mesa. Va el pincha con Mesa. La para, la controla Mesa. Mesa para tocar con Piovi. Piovi para González Pires. Pires abre cancha por la izquierda para Castro ahora. A Puchito Castro. Castro para tocar la pelota ahora con Pérez. Va Pérez, bailotea Pérez. Va de la punta al medio Pérez. Pérez juega la pelota ahora para Palacios. En el disco central aparece González Pires, casi como número 5. Toca la bocha para Palacios. 11 minutos 20. Palacios para Pires. Pires para tocar la pelota ahora con su compañero Tobio Burgos. La pelota ahora. Otra vez pasa por la pelota, por la pierna de Mesa. La vuelve a recuperar. Rosario central, la bocha larga para Copetti. Aparece Núñez, la entregó mal. Núñez la regaló para Copetti. Se viene Copetti. Menos mal que apareció González Pires para jugarla con Mulera, Juaco.
1: Mira, era un pase de Di María para dejar mano a mano Copetti. Fue más flotado que punzante. Y ese desvío, que fue impreciso, pero desvío al fin de Núñez, no lo dejó correr mano a mano Copetti contra Mulera.
16: La tiene Palacios. Palacios juega por la izquierda ahora para Pérez. Pérez toca la bocha para Palacios. Sigue en cancha, ya tiene Piovi, cerca del disco central va Piovi. Ah, jugando Piovi, Piovi por la derecha para Mesa. Buena pelota para Mesa, la bajó bien, bárbaro para Pucho Castro. Ay, Castro se la paró, la controló y la rebotó con su pierna izquierda y la mandó rumbo al lateral.
1: Sí, insólito, ¿no? Increíble para tanta técnica, ¿no? Como tiene Alexis Castro, creo que le sacó la visión a la pelota y se la chocó. Por eso al lateral no encuentra los caminos Estudiantes, que tiene la pelota, que se instala con sus futbolistas en campo de Rosario Central. Por ahora esa que pudo anticipar Carrillo, casi la única de riesgo del pincha.
16: La pelota la tiene en el fondo central, va jugando por la derecha ahora para Verón, la baja de pecho Verón y tiene campo para ir. Lo marca Palacio, se metió Copetti, la pelota va para Enzo, va Copetti, es buena mano a mano y está, Angelito lo puede. ¡Ay, ay, ay! La pelota que le sacó Mulera de María era buenísima. Se viene ahora sobre la izquierda. Otra vez central, va Rosario, metió la pelota, le va a pegar, enganchó uno, dos, le pegó y está Mulera. Mulera, Mulera, le sacó la pelota a Cantillano. Era el gol de Ángel Di María y se cerraba el estadio, Joaco.
1: Y acá llegaron las claras. En este espacio que contábamos que tiene central, una jugada con Verón, que estaba absolutamente solo de win derecho, lo vio a Copetti llegar, Copetti giró y la dejó pasar. Y Di María le quiso meter un moño a su gran tarde, la quiso pinchar. Creo que lo leyó antes Mulera, por eso la atacó. Y después un jugadón de Cantizano imparable. Gran tapada de Mulera, lo tuvo central.
2: ¿Nacho?
16: Sí.
2: Bueno, cuando Di María quería ejecutar el córner, le empezaron a caer cosas desde la popular local donde están los hinchas de Estudiantes de La Plata. Por eso ahora se le hace imposible al Fideo tirar el córner.
1: Bueno, ojalá que la gente se pueda tranquilizar. Esto para que tenga continuidad el partido. Ahí se acercó Mulera hacia la parcialidad de Estudiantes, pero siguen cayendo algunas cosas. O que bueno, Di María juega rápido, ¿no? No debiera decirse
16: 2026
1: eso,
16: pero siguen revoleando cosas, ¿no? Un jugador, qué cabeza de tacho, por favor. Centro de Di María y está en el primer palo, la saca en el fondo. Aparte, ¿qué ganás, no? Con revolar una botella, que pegarle en la cabeza. ¿Qué busca? No entiendo.
1: Y no, yo creo que hay mucha bronca contenida. Por eso los hinchas se expresan de la peor manera posible.
16: Y Se va a quedar la pelota por la derecha, va Angelito, va, se viene Di María, la baja Di María, pasó a Di María, la controla Di María, va Angelito, lo marca por así Tobio Burgos, la bocha atrás para Ibarra, bueno, se termina siendo rumbo al lateral, lo va a ejecutar sobre la banda derecha en 15 minutos del segundo tiempo, va Rosario.
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16: A la pelota en el fondo para Piovi. Piovi para Santi Núñez. Núñez para jugar la pelota ahora. Con Pérez. Abre cancha para Mesa. Tiene campo para ir. Se la lleva Mesa. Pasa bien la marca. Se viene Mesa como una locomotora. Pone primera, segunda y al suelo Santes. Fantástico quite de Santes. La banda rumbo al lateral. Gana Rosario 2 a 1, 15 del segundo tiempo.
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16: Abre González Pires para Tobio Burgos, toca corto la pelota ahora. Para Pucho Castro, no le he nombrado Gaich todavía, va Palacio, Palacio para Piovi, va Estudiantes, va Piovi. Abre Piovi para Mesa, Mesa para Carrillo, Carrillo para jugar la pelota con Pérez, se metió Gaich, está Carrillo, a Gaich y Carrillo, va Pérez, Pérez por la derecha, bailotea Pérez, sigue Pérez, atrás para Pérez, Pérez para Mesa, viene Mesa, ah, Mesa la entregó mal, Mesa, ah, saliendo Santes, Santes, ah, bueno, le tiró un ladrillazo a su compañero, ahora sí la recupera otra vez, se viene por la izquierda, pero la tiene Estudiantes, 16 minutos del segundo tiempo, está fantástico el partido.
1: Sí, sí, porque Estudiantes va. Va a vender cara esta derrota, todavía repito, no tiene situaciones, pero merodea el área rival.
16: Atrás la bocha para González Pires. Va González Pires, Pires abre sobre la izquierda para Palacio, pasó bien la marca, Palacio siempre pasa, va Palacio, reclama tarjetita, sí señor, la presentamos, dale.
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2: Bueno, amonestado el único que ingresó en Rosario Central, el 42, Elías Verón.
16: Lo hace rápido el pincha, está apurado Estudiantes, la tiene Piovi en el disco central, abre sobre la derecha, para que le quede a Mesa, Mesa para distribuir con Núñez, Núñez para González Pires, pasa González Pires, sigue González Pires, va González Pires, González Pires para Tobio Burgos, volcado en la raya, pasó bien, fantástico la marca, se viene Tobio Burgos y del centro, la, para mí lo empujan a la pasada, pero... la falta tremenda del futbolista de central para Estudiantes, llegó tarde a destiempo. Termina cobrando falta Herrera ahora, Juaco.
1: Sí, atención porque otra vez una falta de Verón que acaba de ser amonestado. Cuando quiso rechazar, se metió Gaich en la jugada y claro, lo que iba a ser un remate al campo rival terminó siendo un remate hacia la humanidad del ex San Lorenzo, actual jugador de Estudiantes. Creo que no lo llegó a impactar con mucha fuerza, pero caminó por la cornisa. Verón que pudo ser expulsado en 2 minutos.
16: 18 minutos, se levanta la gente pincha, se levanta el público de Estudiantes, va por el empate en la Supercopa Internacional, gana 2 a 1 por ahora Rosario, va Tobio Burgo con el centro por la izquierda, el punto penal de cabeza y está cerca del palo izquierdo, creo que fue Núñez el cabezazo, pasó besando el palo izquierdo de Werner.
1: Y esta fue clara, estuvo bien de Estudiantes. Tiene una muy buena zurda Tobio Burgos aquí de pelota detenida, porque claro, no se metieron tan cerca del área chica los cabeceadores del pincha. Uno de ellos es Santi Núñez, que buscó de pique al suelo el palo izquierdo de Werner, que parecía vencido, pasó cerca.
16: La pelota larga ahora de Werner rumbo al lateral, 19 minutos del segundo tiempo. Lo hará efectivo sobre la banda derecha, me parece que le tiró a Guido, ¿no?
5: Sabes que está mirando el banco, se tomó el posterior izquierdo y miró hacia el banco como diciendo, me parece que no va más, ¿eh?
16: Bueno,
5: le queda un cambio, una ventana al pincha.
16: Sí, lo tiene a C3 para que juegue Gaich de 9 y C3 por afuera, ¿no?
1: Y sí, puede ser una buena opción, sin duda.
16: Pasa que Sosa también está en el banco y no lo puede dejar afuera de la final.
1: Capitanes, José Sosa.
16: Le queda Palacios, juega Palacios ahora, toca la bolsa para Piovi. Piovi juega para González Pires en el fondo, 19 del segundo tiempo, gana Central 2 a 1, la Supercopa Internacional, estamos en vivo, equipo radio, tiene madre de ciudades, de Santiago del Estero, la pelota le queda a González Pires, entra la bocha para Molina, vuelta a empezar para el pincha.
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16: Centro de Castro, segundo palo, de cabeza la manda al córner el futbolista de Central. Tiro de esquina para el hincha. Tiro de esquina para Estudiantes, Juaco.
1: Bueno, empieza a ir Estudiantes con centros, con obviamente dos cabeceadores, con Gaich y con Carrillo, que me parece que está terminando su partido. Ya lo va a contar Leandro Paz, porque me parece que se terminó nomás el partido para el 9.
18: Sí, cuando quiera presentamos, ¿eh?
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18: Por detrás del arco sale el 9, Guido Carrillo ingresa con la 27, Lucas Salario se queda sin cambio, ya el pincha rata.
15: Se terminó el partido en Wembley, 40 partidos invicto España, que se lo terminó ganando Inglaterra 3-2 con el gol de Mikel Oyarzabal.
16: Va a caer la pelota en el área, le va a pegar Pérez, va Fabricio, está Núñez, lo ve a Palacio, González Pires, Gaich y el centro de Pérez de cabeza, Núñez por encima del travesaño, salida para Central, lo estaban tomando, Palacio reclamaba, salida ahora para Rosario Central, las cosas son para el Canalla, 2-1.
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16: Bueno, 21 minutos tenemos este segundo tiempo, que está lindo igual que el primero.
1: Y sí, y ahora Estudiantes sin cambiar su módulo de ataque, seguramente con más centro para Lario y para Gai.
2: Nacho.
16: Sí.
2: Se retiró, amonestado con la 42 Elías Verón, ingresó en su lugar con la 33 Alexis Soto, jugador que había ingresado por Gaspar Duarte, pero que vio la amarilla y me parece que zafó de la segunda.
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1: Sí, sí, claro, el cambio viene por eso. Yo te digo que caminó por la cornisa Chico Verón, que jugó 20 minutos. Y con esa amarilla que le mostraron por la falta a Tomás Palacios y con la que casi le muestran por esa falta a Gaich, Almirón fue y cortó por Lozano afuera, adentro Soto para jugar en esa línea de 5 ahora.
16: La tira larga para Pucho Castro, la saca de cabeza ahora desde el fondo otra vez Rosario. Hay una falta que dice Herrera, lo marca el árbitro del encuentro, 22 minutos con este resultado. Central será el campeón de la Supercopa Internacional. En caso de empate habrá alargue y penales, así.
15: Por ahora alargue y penales. Y corregimos un tantito pequeño, son 39 los partidos invictos de España, de todas maneras no cambia, es el récord más largo de la historia de una selección, con la victoria de hace un ratito 3-2 en Wembley.
16: La pelota larga ahora de Werner para buscarlo, Copetti la bajaba de cabeza, Copetti la entrega mal, Copetti va tocando por la derecha ahora, la recupera en el fondo Rosario Central. Abre cancha por la derecha, va por la banda, la tiene por allí Cantillano.
1: Lo corrió a la derecha Cantillano y Alexis Soto entró bien de puntero. Inédito, creo, en el ex Banfield y Racing. Ahora ya bien abierto, casi como win izquierdo.
16: Va tocando la pelota ahora para el mencionado Cantillano. Va Giovanni Cantillano, está Copetti, Di María, lo vio Soto, va Cantillano, lo sacó a bailar. Se viene el centro y está, no la puede empujar nadie, la termina sacando. González Pina rumbo al tiro de esquina, es por la derecha, sí para Rosario.
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1: Cuando tiene pelota dominada y dentro del área, Cantillano es indescifrable. Acá el que no lo pudo ni siquiera ver de cerca fue Tomás Palacio.
16: Angelito para Cantillano, Cantillano la tiene, retrocede para Huerco Navarro, Navarro mete la pelota, la peina por la izquierda y es buena. Se viene el centro, centro rastrero, la saca desde el fondo, otra vez el pincha. Le queda el rebote a Rosario, le tiró al uno de Central.
2: A Sandes, el número 3, se cae al suelo, se para el partido, pide atención médica.
16: Bueno, está calambrado Sandes.
1: Sí, qué calambre. Se vuelven locos, claro, los jugadores de Estudiantes porque rápidamente Herrera interrumpió el partido. El árbitro tiene la potestad para hacer eso. Creo que se viene otra pausa para hidratarse, Nacho.
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15: Mientras tanto se están terminando los partidos de la B Nacional en Floresta. 42 del segundo tiempo, Albois y Colón empatan 0-0. Gana Quilmes 1-0 a Güemes. Gana Bolívar 2-1 a Chaco Forever.
4: 35 grados 8 la temperatura en estos momentos en Santiago del Estero, 40 la sensación térmica y 40% también el porcentaje de la humedad.
16: Bueno, 25 minutos. Gana Central 2 a 1 frente a Estudiantes. En esta Supercopa Internacional. Hay tiempo, Pocho, contame.
2: Sí, recién ahora se está reincorporando Sandes luego de la lesión en su gemelo. Veremos si finalmente Almirón decide realizar la segunda variante. Recién ahora lo están atendiendo los médicos.
16: Leandro.
18: Se refresca a los jugadores Estudiantes de La Plata. Habla Cacique Medina con ellos. Palacios aprovecha para corregir algunas cuestiones con Cacique, los propios Pucho Castro. Bueno, recordemos que ya hizo las cinco variantes. Estudiantes no tiene más cambios y tres de ellos fueron por lesión, porque el último, el 9, Guido Carrillo, pidió el cambio por una molestia. Recordemos Neves, primer tiempo, Jalil Elías también primer tiempo, ambos lesionados. Tres jugadores de los cinco que salieron, salieron lesionados.
1: Bueno, Estudiantes seguramente sigue intentando con centros cruzados. Tiene doble 9 desde hace un rato largo ya para todo este segundo tiempo Cacique Medina, porque ante esa imposibilidad física de Carrillo a la cancha Alario, no así se tree. Y veremos qué es lo que tiene Central para contragolpear. Pudo convertir ese tercer gol que hubiera definido la historia con Di María en primera instancia, tapó Muslera y después con Cantizano. Ahora vamos a ver, ya sin Verón, sin un punzante, había sacado a Duarte por Verón, después sacó a Verón, que casi es expulsado, y metió a Soto, que seguramente si Estudiante se viene tendrá otra función. Por la izquierda quizá más de volante que de win. Falta un rato largo. No está tan claro para Estudiantes que va, pero no encuentra espacios. Y Central, claro, por ahora más con el negocio de que pasen los minutos que con el afán de ir a liquidarlo.
16: 27 minutos. Se reanuda el juego, la pelota sobre la izquierda de la defensa del Pincha. La manda rumbo al lateral. Quiere reingresar Sandes, que ya está bien.
2: Sí, recién ahora lo terminaron de atender los médicos, pide ingresar. Estaba preparado el número 18, Julián Fernández, se vuelve al banco de suplentes.
16: Bien, señor, y da indicaciones al Mirón también.
2: Sí, como loco, no ha frenado pese al calor y la humedad.
16: Le queda la pelota ahora, otra vez en la ofensiva, se viene sobre la derecha. Rosario Central, al canal ya va, la pelota corta, la tiene, la domina, la controla. Va jugando ahora, uy, al suelo iba el futbolista Ávila, se gana la tarjetita, la presentamos, dale.
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2: Segundo amonestado en Central, en este caso el número 13, Gastón Ávila.
16: Se viene el Pincha rápido, ahora lo saca de cabeza a la media luna, Rosario Central, la devuelve Ibarra, va abriendo cancha por la derecha, la vuelve a tener Tobio Burgos que la robó, se viene Tobio Burgos, corto el pase para Gaich, no la puede contener Gaich. Bueno, no sé qué pasa de todo en el partido, son descontroles todo.
1: Sí, sí, todos protestan, todos buscan condicionar al árbitro, acá entre Gaich y Alario, así que fueron defensores.
16: La pelota al segundo palo, le queda la bocha a Lario, se termina yendo por la línea de fondo, salida ahora para Central, en 28, gana 2 a 1.
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16: 29 minutos, va corriendo el tiempo, estamos en el 103.1 del dial. En la Supercopa Internacional hay cambio en Rosario y lo presentamos, dale.
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2: Bien, finalmente se produce la modificación, sale lesionado muy acalambrado el número 3, Agustín Sandes, ingresa en su lugar con la número 18, Julián Fernández, tercer cambio en el canalla.
1: Claro, irá Soto a la zona de Sandes, al lateral izquierdo, y el pibe surgido en Vélez, es un muy buen jugador. Todavía en Central no terminó de explotar para jugar el último tercio.
16: La pelota le vuelve a quedar al arquero Werner, 29 del segundo tiempo. Qué partido caliente, por favor.
1: Sí, más caliente que bien jugado en este segundo tiempo. Nacho, no ha pasado mucho. Repito, el contexto del partido es el mismo. Estudiante tratando de ir, pero no encuentra ni siquiera
16: Rosario, la recupera Lario, Lario para tocar con Pérez. Pérez abre cancha por la derecha, cerca de la línea de Cal. La hace rebotar. Otra vez le queda a Ibarra la pelota. Ibarra juega corto. Abre cancha, no puede. Ahí tiene en el fondo. Va jugando Palacios. Toca la pelota Palacios, Palacios para Pucho. A Castro ahora. Castro con un pase corto para Piovi. Va saliendo Piovi por la banda derecha ahora. Se viene Piovi, se viene en el centro al punto penal. No puede, la saca otra vez Rosario, que está en una estrategia de defensa. Abre ahora Ibarra sobre la izquierda, la tiene Ibarra, la recupera nuevamente el pincha en el fondo. 30 minutos del segundo tiempo, la tiene otra vez Palacios. Ah, Palacios, toca corte, la va al piso, otra vez va jugando Rosario Central.
1: Te digo, Nacho, que Ibarra es una fiera. Es cierto que por ahí erra pases, le cuesta la precisión, pero es un Pac-Man.
16: La bocha ahora sobre la derecha, aquí Angelito Di María. Ah, Di María. Viene Di María, pasó bárbaro, solo por la izquierda se viene. Solo por la izquierda Fernández. Le va a quedar la pelota ahora a Di María. Aquí era Angelito, el suelo Angelito. Le cobraron Angelito, no. Levantate, le dice Angelito Rila. Viene otra vez el pinche de fondo, Juanjo.
1: Bueno, a mí me pareció falta Di María, muy personal. Ahora volvió a la izquierda Cantizano. Julián Fernández entró a jugar de win derecho. Después de esa caída de Di María, parecía falta. Piovi reventó la pelota que dio Di María. Bueno, hay bronca más que fútbol en este rato.
16: Se viene el pincho sobre la izquierda, va Tobio Burgos, ahora va a llegar el fondo, va Tobio Burgos. Buena marca, correcta la marca. En el fondo de Coronel, la manda rumbo al lateral, 31, se juega de todo. Contame abajo, ¿qué pasa, Pocho?
2: Bueno, está como loco Almirón, ¿eh? Ya lo tiene pegado al cuarto árbitro, que no lo deja caminar por fuera del cuadrilátero. Da indicaciones, corre, salta, es un jugador más.
16: Abre cancha por la derecha. La tiene otra vez el pincha, va Piovi. Atrás para Pucho Castro. A Pucho va Castro. ¿Qué pasó ahora? La tiene Estudiantes, va Núñez por la derecha. Abre para Mesa. La tiene Mesa. Mesa y el centro para Gaito. No puede, Alario tapó. Se lo pierde Alario. Se lo pierde Alario bajo el arco. De cabeza la marca era Dobando. Lo tuvo el 27, Juaco.
1: Y sí, con esta búsqueda Estudiantes. Centro de Eric Mesa, que entró para jugar en lugar de Mancuso. Claro, va Gaich contra Ávila y Alario contra Obando. Alario le terminó ganando a Obando. Es cierto que empujaba un poco, no cobró nada Herrera. La pelota se fue cerca. Esta, te digo que fue de las más claras de Estudiantes en la segunda etapa.
16: Sí, sin duda.
15: Gol de Quilmes.
16: Contame, dale.
15: Lo hizo Vega y lo terminó, que ganó Quilmes 2-0 frente a Güemes, que es el único de los que pelea que está prácticamente descendido.

0: Nacho,
1: sí.
0: ¿Podemos ir a tu pileta con Lean Paz? Porque hace calor acá en la zona de pupitres después del partido.
1: Sí, están todos invitados, 33 minutos.
2: Bueno, ahí en la habitación 331, digan cualquier cosa.
1: Mira,
0: perfecto, lo cargamos todo a nombre de Nacho.
2: Y adentro.
1: Va tocando por la derecha. Abre la pelota ahora sobre la izquierda, de punta a punta. Sale González Pires, 33 minutos del segundo tiempo. Entramos en la recta final de esta Supercopa Internacional. La tiene Núñez ahora. Va Núñez. Núñez adelanta esa pelota, pero la entrega mal. Y el que la entrega mal también es Navarro. Desconcierto ahora en el partido, un amesetamiento de esta final. Porque ha tenido por lo menos 70 minutos. Se jugaron 58 en el primer tiempo. 70-75 de alto vuelo.
2: Sí, claro. Sí, es un partido que otorga un título y se juega como tal, sin dudas. Veremos qué tiene Estudiantes, Nacho, para estos últimos 15 más el adicional que faltan.
1: Se vienen cambios en Rosario, ya me vas a contar.
0: Sí, y planteo la duda, ¿se retira Di María? Porque uno de los que va a ingresar con la 10 es Franco Servi, el otro con la 15, Facundo Mayo.
1: Le va a quedar la pelota ahora a Tobio Burgo, muy larga, se la devuelve Pucho Castro. Lo estaban tomando, lo que reclaman, 34 minutos, se vienen los cambios o no ahora. Yo no creo que lo saca Di María, pero 34 minutos. Presentamos la variante, lo saca nomás, dale.
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0: Bueno, el primero de los cambios, se retira el capitán con la número 11, Angelito Di María, autor de los dos goles. Ingresa en su lugar con la 10, Franco Servi. Veremos quién es el que se retira para que ingrese el número 15, Facundo Mayo.
2: Bueno, se va la figura del partido, Nacho. Ángel Di María, sin dudas. Dos goles, el primero un golazo de tiro libre, el segundo de penal con toda su jerarquía. Pudo hacer el tercero, la pinchó bárbaro, le ganó ese duelo Muslera. Servi a jugar de Di María y afuera Cantizano. 8 para que Mayo se meta en una línea ahora sí de tres centrales.
0: Correcto, el segundo cambio fue la salida del número 26, ingresó por él. El número 15, Facundo Mayo, se le acabaron las variantes a Almirón.
1: Correcto, 35 del segundo tiempo, sin Cantizano y sin Di María para encarar esta parte.
2: Y claro, pero con tres cabeceadores, Ávila, Mayo ahora y Obando para el doble 9 que tiene desde hace un rato largo ya Estudiantes.
1: Le queda la pelota, Piovi, larga para Tobio Burgos, se viene Tobio Burgos, a las manos del arquero, la embolsa Werner, lo tuvo Tobio Burgos, que se llama mano a mano, se dificultó en parar esa pelota porque tenía una marca muy cerca, Juaco.
2: Y sí, pudo quedar mano a mano. Un gran pelotazo de Piovi. No la pudo imantar del todo. Hay una muy buena recuperación y un muy buen partido en defensa de Coronel. Te digo que si la paraba bien, quedaba mano a mano. Apenas llegó a patear. Yo creo que no salía del todo fuerte el remate. Y Salvador Coronel como lateral derecho.
1: Bueno, sí, Esteban.
4: Perdóname, Nachito. Un escándalo en Floresta. Terminó el partido. El Boys y Colón empataron 0-0. Hernán Grana lo fue a buscar cara a cara con Pafundi, reclamándole un supuesto penal no cobrado. Tuvieron que separar, vos sabés que estuvieron a punto. Lo quería trompear el capitán de Albois. Se metieron los asistentes, ingresó la policía, volaron cosas de la platea. Un escándalo en Floresta.
1: Le va a quedar la pelota a Palacios. A Palacios, 37 minutos, se nos muere esta Supercopa Internacional. Va jugando para Piovi. Ay, Piovi la entregó mal. La recupera ahora en el fondo. Otra vez Ibarra. Lo voltearon a Ibarra, pero la patada es tremenda contra Ibarra. Sí. Hay tarjetita.
2: Sí, sí, sí.
1: La presentamos, dale.
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0: El 21, Piovi amonestado, se suma a Tomás Palacios y Santiago Núñez.
2: Fue duro, muy duro. Habrá que ver la zona de impacto. Fue con la pierna derecha hacia adelante. Bien amonestado. Ahí lo va a levantar Piovi a Gastón Ávila. Claro, todo nació desde una mala entrega de Ezequiel Piovi, lo que pudo ser también un ataque prometedor para Central, que veremos si tiene un rato más de nafta. Para defender lo está haciendo bien, pero para liquidar la historia.
1: La saca Núñez desde el fondo, se la entrega Rosario, ahora va por la izquierda. La tiene Enzo, va Copetti y el centro, la saca Palacio de cabeza. Están todos fundidos adentro de la cancha. Está muchísimo calor.
2: Sí, claro.
1: Se han jugado ahora, 60 ¿no? minutos el primer tiempo. Entonces empiezan a padecerlo. La pelota se va al lateral, 38 del segundo tiempo. Gana Central 2-1.
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1: La pelota le queda ahora en la salida al Pincha, tocando bien Piovi por la derecha, para Mesa, Mesa para el flaco Adolfo Gaich, lo estaban tomando a Gaich, le falta para Estudiantes, 38 del complemento. ¿Qué pasa abajo en el banco del Cacique Medina, Leandro?
2: Así que da indicaciones, les pide un poquito más a los jugadores que se adelanten, no le gusta ver el equipo tan atrás. Se le vienen 4 partidos, Nacho, a Estudiantes, que puede definir el año y todos en muy poco tiempo. Cuando quiera repasamos.
1: Sí, señor, lo repasamos en la próxima. Le queda Palacios, juega larga la pelota ahora por abajo para Alario. Alario para Piovi, la tiene Piovi, sigue Piovi, va Piovi, la pisa, la controla, retrasa para González Pires. Va Pires ahora por la derecha para Núñez. Núñez para tirar la pelota. Otra vez la regaló Núñez. Todas las pelotas la regala Núñez.
3: Sí. Parece que no tiene tanta paciencia Estudiantes ahora, porque la tocan las centrales. Y acá un envío muy lejano de Núñez al área. No la pudo levantar. Esto es lo que hace que Estudiantes cada vez se frustre más.
1: Le queda la pelota en el fondo ahora a Piovi. Piovi la tira muy larga para las manos de Werner, que la embolsa. Haciendo un gesto de lateral ahora. Sale rápido para tocar por la izquierda. Para Soto, Soto para Ibarra. Ahí va Ibarra para Soto, 39. La tiene, la controla, la domina, adelante y ahora a correr mano a mano. Se viene por así Franco Servi. Le pone bien el cuerpo Pérez. A Pérez ahora en defensa. Pérez la hace rebotar, señores. En la salida para Fernando Muslera, para Nando Muslera. 40 del segundo tiempo. Gana Rosario, sigue arriba, senta el 2-1.
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3: Si hay un equipo al que no hay que dar por muerto, Nacho, es a Estudiantes de La Plata. Pero claro, en 40 de la etapa final, este desarrollo no marca que pueda tener vida en el partido el Pincha.
1: La pelota de Pérez, Pérez para tocar la bocha con Castro. Se va a venir el centro, primero cancha, enganchó por segunda vez, mete el centro, ahora sí. Rebota y al lateral la pelota. 40 minutos del complemento, lateral. Lateral para el Pincha. De hecho, el año pasado sale campeón.
3: Y claro.
1: Se puede empatar en el último segundo.
3: Y atacando para este mismo arco donde está atacando ahora.
1: Exactamente. El gol de Carrillo después de un centro de Sosa. Le va a quedar la pelota ahora en la cabeza de Ávila. La despeja Copetti, la entregó mal Copetti. Copetti para los de blanco y amarillo. Va jugando Piovi. Tiene Piovi, adelanta Piovi. Piovi la entregó también. Muy mal salida. Ahora para Werner. 41 tenemos, Blota.
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4: Recién ahora se puede ir rodeado por custodia policial la terna arbitral del campo de juego de Albois. Lo que reclamaban era un gol de Zafarana en el último minuto que le hubiera dado la victoria, que el asistente cobra posición adelantada. La verdad, parece posición adelantada. Albois está 2 puntos arriba del triple desempate que hoy hay para no descender.
1: Le va a quedar la pelota ahora sobre la derecha al recién ingresado Franco Servi. Bueno, tranquilo, le dice Herrera. Aplaude Piovi, 41-20.
3: Sí, le digo que Piovi aplaudió casi en las narices de Herrera. Está amonestado. Algo le dice. Elige no echarlo, ¿no, Herrera?
5: Nacho,
3: para vos.
1: Sí, Pocho.
5: En ese partido que ustedes mencionaban, en este mismo estadio, hacía más calor, créanme, se jugó en diciembre, imagínense lo que era el estadio.
1: Va jugando la pelota ahora a las manos del arquero Muslera. 41-45, va saliendo sobre la derecha, la tiene, la controla, va a Mesa. Saludo para Facu Sánchez, prendido también en la radio. Dispo Radio en un ratito, seguramente con la actualización del informe de Independiente. Tocando otro que estaba atravesando horas calientes, sobre todo política.
3: Mucha política, ¿no?
1: Sí. Carga sobre la izquierda la pelota. Y se viene el clásico, entre fechas.
3: Sí, claro. Se le viene mucho a Independiente, no solo las elecciones. Clásicos, te diría, porque Racing, Boca, le viene mucho al rojo.
1: Sale rápido Muslera, Muslera para González Pires, 42 minutos 20. Caro Central 2-1. La tiene. Otra vez por así González Pires, cruza campo contrario. Gana Rosario. Entramos en la recta final, la entregó mal González Pires. Los centrales Estudiantes han tenido una tarde.
3: Sí, acá inexplicable el pase de González Pires directamente al lateral. Yo repito lo que vengo contando. Queda un rato, más la adición un ratito. A Estudiantes no hay que darlo por muerto, pero hoy no está. Me cuesta pensar en un milagro, no lo veo claro.
1: Va saliendo ahora otra vez desde el fondo Piovi. Cabio Velar también prendido de la redacción de Doble Amarilla, escuchando esta victoria parcial 2-1 de Central frente al Pincha. 43 minutos saldrá ahora desde el fondo Axel Werner. Se va terminando la historia, la mirada del cacique y relojeando la hora, Leandro.
2: Sí, mira el reloj, habla con su ayudante, le pide un poquito más a los jugadores, sabe que le queda poco y nada para poder por lo menos empatar y llevar esto a la larga, cosa que sabe hacer obviamente Estudiantes.
1: La pelota larga ahora de Werner a campo contrario para buscar por allí a Copetti, la baja de cabeza, la entrega mal, la recupera. Otra vez sobre la izquierda Tobio Burgos. Va tocando la pelota, la hace correr dentro del campo, se viene otra vez por la derecha, no podía en esta. 44 minutos corre el tiempo. Vamos a ver cuánto adicionará Darío Herrera, pero 5, 6.
3: Sí, muchos cambios, la pausa para hidratarse debe andar por ahí, ¿no?
1: Le va a quedar la pelota a Palacios, Palacios para Piovi. Ahí número 21 Piovi, la tiene Piovi, Piovi para Palacios. Jugando Palacio por la izquierda.
3: Núñez se fue de 9, Nacho, ya. Otro sí. Más tiene Estudiante para cabecear.
1: La pelota de Palacio para buscar hacia Núñez. La quiere bajar de cabeza, no puede, la recupera. Centra la hora, la tiene sobre la izquierda. La baja de pecho, la controla, va a Servi. Adelanta Servi para Copetti. Ah, bueno, Copetti le picó antes y le pasó por encima de la cabeza. Y la tiene Palacios. Palacios para Tobio Burgos. La perdió Tobio Burgos. La recupera. El Canal se va por la derecha ahora. Otra vez la agarra por allí Pucho Castro. Castro para González Pires. González Pires levanta la cabeza. 44-40. Entramos en la recta final ahora sí. Estamos en los últimos minutos de la Supercopa Internacional. A tocando la pelota por la banda derecha. La tiene por allí Pires. Casi como número 4 va Pires. Pires para González Pires. La tiene Piovi primero. Va Piovi con el centro. Queda boyando. Bagaich no puede. Reclaman un penal, la pelota lateral. Todos reclaman ahora. 45 minutos. Ya me van a confirmar.
2: Mano, ¿eh?
3: Sí, hubo una mano que voló ahí. También pedían empujón. Veremos, estaba Gaich en la jugada. A ver qué dirá Esteban Sassi.
4: Le pegan la mano,
3: De Obando, ¿no?
4: Le pegan la mano, ¿eh?
3: Y hay un movimiento adicional. No sé si le da en el hombro o en la mano que mueve.
1: Bueno, ay, se quería polémica, Bruno.
3: Mirá, cabecea, y hablando de milagros,
4: Estudiante,
3: ¿no?
4: Joaquín, perdóname, lo que se ve, cabecea el jugador de Estudiante, salta el de Central y la pelota le pega en la mano,
1: Bueno, Herrera dijo que jueguen. 45 minutos, va a meter la pelota a Mesa al punto penal. Queda bollando, la saca González Pires de cabeza, la devuelve y le queda el rebote. Va Estudiante, va, se viene Palacio, va al pincha por el empate, Palacio se cae. Sigue Palacio, reclama una falta, levantate Palacio, no pasó nada. La tiene por la derecha ahora. Tocando la pelota central y se va a venir el tercero y lo va a cerrar. Va a venir el tercero, va a cerrar el partido al suelo. Bien, fantástico. Impecable el cruce de Piovi. La manera Mesa, la mandó rumbo al lateral. 46 de cuánto, muchachos.
5: De 5, vamos hasta los 51.
1: Bueno.
3: Lo tuvo, Lo tuvo Central porque aceleró bárbaro. Julián Fernández, llegó Mesa que se cruzó todo el campo, que es rapidísimo. Cuando estaba Copetti listo para recibir, bueno, quedará esa polémica por la posible mano de Obando. Yo creo que hay un movimiento adicional, pero la pelota no sé si no le dan el hombro. Bueno, ya sabremos, ¿no? ¿Cuál fue la definición? Si se escuchan los audios.
1: 46-40 de 50. Le va a quedar la pelota al área. La recupera en la mitad del terreno de juego. Otra vez Navarro. La entregó mal Navarro. Navarro juega ahora para González Pires. González Pires por la derecha para que la tenga. Otra vez Mesa. Y a correrse viene el pincha. Con el último suspiro va Estudiantes. 47 de 50. Rosario Central quedándose con la Supercopa Internacional. Pero no hay que dar por muerto Estudiantes. Hasta el último segundo. Estudiantes seguirá de pie. Lo hace rápido lateral Castro. Para González Pires. Pires para Castro. Se viene sobre la izquierda. Va Pucho Castro cruzando a campo contrario con Zurda. La mete en la media luna. La quiere bajar de cabeza. Y está por encima del travesaño. Lo tuvo por encima del travesaño el cabezazo de Núñez. Se salvó Central, Juaco.
3: Y bueno, mirá, casi la más clara del pincha en el segundo tiempo. Llegó a las 48. Un hoyazo de Castro desde su propio campo. Núñez, que desde hace un par de minutos está de 9 con Alario. Con Gaich, metió un cabezazo impresionante. Se le metía a Werner, la pelota pasó apenas arriba del travesaño se salvó el canalla.
1: 48 de 50. Saldrá del fondo central.
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1: Y va Estudiantes para empatar, roba el pincha, pero se defiende Rosario Central. 48-10 de 50. Se va recuperando Palacios en el suelo tendido, muy dolorido. Ojo Palacios. Di María sentado en el banco, Pocho.
5: Sí, y se acerca Herrera también a tratar de calmar al banco de Rosario Central porque están todos parados y molestaban el cuarto árbitro y obviamente al asistente.
1: Bueno, se va levantando Palacios. Hará efectivo el lateral Rosario Central por la derecha. Alguna lágrima en el rostro de Angelito Di María sentado mirando el panorama.
5: Es el único jugador de Rosario Central que no está parado.
1: Va jugando la pelota ahora Mesa. La pisa, la controla, viene el centro, al punto penal. Lo quiere de cabeza, no puede, le queda el rebote ahora. Se viene Rosario, va a Central, la regaló, pero la vuelve a recuperar sobre la derecha Fernández. La entrega mal. Ah, Fernández para Copetti, Copetti lo quiere liquidar. 49 minutos, va Copetti, le pica por el costado izquierdo, va para él la pelota, va a Servi. Muy larga, se mete Copetti, va a Servi. Se la birlaron a Servi. 49-15 de 50. La robó bien Castro, Castro para jugar la pelota en el fondo y ahora se viene el pinche, será la última. La última pelota del partido va para Palacio, la bocha, Palacio corre desesperado, sigue Palacio, Palacio, Palacio, Palacio chocó con el arquero. Chocó con el arquero, durísimo. Afuera del área. No pasó nada, me parece.
3: No, durísimo el choque. Pase de Alario, el reino del revés para una diagonal de Palacio que está también de 9. Llegaba Werner, que la reventaba al córner. Y después se da un choque duro. Yo no sé si falta, sí que es un choque. Creo que debiera ser córner para Estudiantes de La Plata.
1: Bueno, 49-50 de 50. La pelota será para Estudiantes. Será para Muslera, que ha llegado también a cabecear. Sí, señor. Va a caer la pelota. Esta y se termina. La última chance para el pincha. Para empatar el partido, el centro cerradito, al punto penal, la saca de cabeza, la despeja, le queda Palacios. Le queda Palacios, la bajó, le queda Gaich, ahora va Gaich. Gaich al suelo, quedó bollando, la saca del fondo, va a ser campeón Central. Va a ser campeón Rosario, la pelota por la derecha ahora, pegale que no hay arquero. Pegale que no hay arquero, le pegó, y está, y está, y está, y está, y está, y está. Gol, gol, gol, gol, gol, gol, gol, gol, gol, gol, Central campeón, gol, Central campeón, gol. Fernández, gol, gol, sí, de Central, gol de Central, Central campeón, gol de Central, Central campeón, el remate sin arquero, de tres dedos, Fernández se picó todo ahora, todos a las piñas, se empujan, se pegan, se pudrió todo con Jakovic, final caliente. Va a ganar Central, va a ganar Rosario, 3-1 la victoria, el gol de Fernández sobre el cierre, el partido caliente iba a terminar así, 51 minutos, lo cerró Rosario, Fernández el autor del gol.
3: Gol de Central que liquida la historia y en el medio la locura. Jugadores empujándose, agarrones, piñas, volaron para todos lados. La definición de Julián Fernández con el arco libre, cierto, Muslera estaba volviendo de su aventura, fue espectacular, porque le metió cara externa de la zurda. La pelota entró mansita para liquidar la historia, para que Estudiantes ya muerda la impotencia total. Veremos qué determina Herrera, porque lo del final fue un escándalo. Entraron los suplentes a festejar del canalla y entraron los suplentes de Estudiantes para agarrarse todos contra todos. Termina en escándalo, un partido muy polémico.
1: Bueno, se picó todo, se picó todo. Sí.
5: Ahora salieron todos los jugadores del campo de juego, pero Herrera no marcó porque el partido no termina hasta que saque del medio Estudiantes.
1: Mamita querida. Gana Central 3-1. Señoras y señores, sí, se va a terminar el encuentro.
3: Herrera llamando a todos, Nacho, para que esto se reanude. Veremos si termina expulsando a jugadores.
2: Porque está con la tarjeta roja en la mano,
3: claro, se golpearon,
2: de hecho,
3: se pegaron.
2: Entró en el tumulto, pero no sé si algún suplente.
3: Sí, claro, lo estamos viendo, por eso estaremos atentos a lo que se informe. Mientras tanto, los suplentes de Central festejan y el árbitro del partido espera en la mitad de la cancha para que haya por lo menos reanudación después del tercer gol de Rosario Central. Ahora el cacique Medina hablándole al árbitro.
2: Cacique y Nando Molera también frente a Herrera, que retrocede porque se le va el humo, cacique.
5: Bueno, los jugadores de Rosario Central, Nacho, se le acercó Copete, sí, jugando. Así que veremos, hay corridas ahora en la zona de los vestuarios, ojo.
4: Vestuario al vestuario.
1: Bueno, iba a terminar así caliente esto.
5: Se desvirtuó, salieron corriendo los suplentes y ahora también se suman los titulares de ambos equipos. Esto se desmadró, Nacho, el partido no termina.
1: 53 minutos. Liquidó el partido Fernández. De tres dedos. Palacios a las piñas. Están todos a las piñas en el túnel. Es un descontrol esto. Todos a las piñas en el túnel. Entró Vigliano. ¿Qué hace Vigliano ahí también? Están todos a las piñas en el túnel. Es un descontrol.
2: Pará. Palacio metiéndose al túnel.
1: Están todos agarrándose en el túnel. Se meten los colaboradores a separar. Lo veo a Ledesma, Mancuso, Cantizano pidiendo tranquilidad. Es un lío bárbaro el que se ha armado en la zona del túnel. Vigliano,
3: y seguramente como veedor del partido, Mauro Vigliano, hablando con Darío Herrera a la mitad de la cancha. Y en el túnel, es un estadio muy moderno, donde ese mismo túnel conecta los dos vestuarios y ahí se agarraron, salieron todos disparados, volaron golpes de puños. Y acá preparémonos para todavía la continuidad de un partido que tendrá muchísimas rojas, muchísimas expulsiones sin dudas, y que puede tener también algún informe lapidario para esto que está haciendo la consagración de Rosario Central de esta Supercopa Internacional. Un partido con mucha carga en la previa, con mucha carga en la dialéctica también, y con polémicas en el partido por ese penal que cobró Herrera en el final del primer tiempo a instancias del VAR. Lo repito, para mí no fue penal, hay un contacto muy leve, pero eso no creo que amerite semejante locura. Está claro que todo eso, sumado a la carga que traía, hizo explotar a los jugadores de Estudiantes, a todo el mundo pincha. Lo veíamos a Verón aplaudiendo irónicamente, hay posteos del presidente de Estudiantes en el entretiempo.
1: Verón bajó.
5: Sí, compañeros, tremendo. Una cuestión particular, los jugadores de Rosario Central volvieron al campo de juego, los de Estudiantes hasta ahora no aparecen. Una situación particular la que se está viviendo, veremos si se reincorporan o no.
2: Bueno, está el cacique. Hay alguno más adentro de la cancha. Ahora Verón y cacique Medina llama a todos los jugadores para retirarse del terreno de juego. Se van a ir los de Estudiantes, se van.
1: No van a terminar el partido. Qué descontrol.
3: Veremos si hay alcance también para esas polémicas finales. La posible mano de Obando, que chequeó Baliño obviamente en el VAR. Después la jugada con Palacios, que terminó también exigiendo un cobro de penal. Herrera no lo cobró. Ahí se mete Verón al campo de juego. Verón, el presidente de Estudiantes de La Plata, en el campo de juego, señalando al árbitro del partido. Señalando a Herrera. El escándalo continúa. Verón y un careo. A ver si podemos escuchar. Verón va a señalar a Herrera. Se metió el presidente de Estudiantes a la mitad del campo de juego y fue a señalar a Darío Herrera. No lo pueden parar a Verón. se metió Angeleri también, el secretario técnico. Y esto iba a terminar así. Habrá que revisar, deberán revisar, porque se ha cargado mucho este duelo, se ha cargado mucho este partido. Y Estudiantes se retira, ¿eh? Se retira del campo de juego. Un escándalo el final de este partido. Ya los hinchas de Central empiezan a darle rienda suelta al festejo, se abrazan los jugadores. Y los
5: Nacho,
3: de Estudiantes esto, con el presidente,
5: perdón,
3: van a ofrecer
5: análisis para la semana, pero el partido no ha finalizado técnicamente porque no se reanudó luego del gol de Rosario Central. Por eso Herrera todavía está parado en el centro del campo de juego. Veremos esto qué consecuencias tiene en la semana. También ya los jugadores de Rosario Central festejan de cara a su hinchada.
1: Bueno, habla el cacique Medina con Herrera ahora. Festeja Di María. No está claro si terminó o no.
3: Herrera, ante obviamente lo que podemos leer desde acá, Nacho, y con las señas que hace ahí, quiere irse de la discusión con Alexander Medina. Insisto, está siendo separado por Marco Angeleri, el secretario técnico de Estudiantes, el manager.
2: Y entre cuatro miembros del cuerpo de seguridad del estadio están también tratando de sacarlo, así que Medina está como loco.
3: Bueno, todos contra el árbitro. Acá obviamente está el penal que terminó inclinando la balanza en ese primer tiempo. Y están las situaciones del final, esa posible mano de Obando, esa posible falta contra Tomás Palacios. Y el festejo del tercer gol que liquidó la historia de Julián Fernández, que liquidó la historia, liquidó el juego, pero que desató un terrible escándalo entre futbolistas. Golpes de puño en el campo, corridas y golpes de puño en el túnel. Entró Verón a señalar a Darío Herrera en la mitad de la cancha. Entró el presidente de Estudiantes a adjudicarle toda esta responsabilidad, que tendrá que hablar. Estaremos atentos a ver si suspendió el partido o si lo finalizó. Esto también queda, por lo menos ahora, en la incertidumbre reinante nuestra desde acá.
1: Pocho.
5: Sí, Nacho, porque los jugadores de Rosario Central ahora se acercan a la Popular, donde están sus hinchas. Veremos qué decisión toma Herrera, porque en alguna lectura de labios que pudimos ver aquí en uno de los monitores cerca de los pupitres, dijo que lo daba por terminado. El árbitro todavía está junto a sus colaboradores parados en el centro del campo del juego. No se ha movido desde la situación en donde jugadores de Central y de Estudiantes se tomaron a golpes de puño. Veremos cuál es la decisión que toma.
1: Bueno, festeja Angelito Di María. Rosario Central es el campeón de la Supercopa Internacional. Le ganó 3-1 a Estudiantes de La Plata. El festejo, la locura, el descontrol de un lado y del otro. Con Verón en campo, con Di María festejando. Dos hinchadas que están viviendo un momento antagónico completamente. Rosario festejando, sonriendo, y algunos lagrimeando. Y en Estudiantes, con la bronca de la derrota. En el mientras tanto, Herrera hablando con Vigliano. En algún momento, como dijo Pocho, dijo Herrera, lo damos por terminado.
3: Y acá, Nacho, perdón, me quedo con la televisación que muestra la segunda gran polémica, que es la posible mano de Obando, la baja Gaich. Hay un movimiento absolutamente adicional del brazo izquierdo de Nacho Obando. Y yo creo que era para detenerse un rato más en la revisión. Yo no sé si le termina dando en la parte superior, en esa parte permitida en el hombro, o si le da de lleno en el bíceps. Es muy polémica. Pero claro, con toda la carga que tiene Estudiantes contra la AFA, contra Rosario Central, contra lo que viene pasando desde hace un año esta parte, contra lo que también traía Central ante los futbolistas de Estudiantes. Bueno, seguramente acá han visto que las polémicas cayeron todas del mismo lado, y me parece que esto ha generado la locura. de Estudiantes, del cacique Medina, del presidente. El presidente Verón bajó al mismísimo campo de juego a increpar al árbitro del partido. Lo fue a señalar a Herrera. Una imagen poco usual, que no se ha visto mucho en la historia del fútbol argentino. Y hoy esta final de la Supercopa Internacional nos la trajo. Obviamente estaremos muy expectantes, Esteban o muchachos, abajo de las declaraciones de unos y de otros, porque más allá del partido, de lo que se puede analizar, terminó en escándalo todo. Fue un escándalo de grandísimas dimensiones.
1: Esteban.
4: Sí, la cuestión acá es, yo estoy repasando la jugada del penal. Más me afirmo en que es penal, porque encima hay un movimiento.
3: La mano de Obando,
4: porque no es que la pelota le pega y el jugador tiene el brazo extendido y por contacto la pelota lo busca.
3: Y hay un movimiento
4: acá
3: adicional.
4: El tema es el movimiento corporal de Obando.
3: Sí.
4: Después todo lo demás, bueno, habrá que estar atento al informe del árbitro, al informe de las autoridades y a las suspensiones que se pueden llegar a venir y bajo qué marco van a estar esas suspensiones. Porque hay que recordar que Estudiante tiene que jugar el próximo jueves partido de Copa Argentina. Es decir, los sancionados aquí, habrá que ver en dónde, en qué torneo cumplen esa sanción. Imagino que va a haber jugadores sancionados, por lo menos informados.
3: Sí, sí, fue un escándalo altísimo el que vimos al final. Acá lo veo a Verón todavía en campo de juego abrazando a sus futbolistas, reconociendo el esfuerzo de los jugadores de Estudiantes de La Plata, los futbolistas de Central, festejando. También lo veo al presidente de la institución, a Gonzalo Belloso, a su mujer y vicepresidenta, Carolina Cristinciano. Seguramente tendremos la chance de escuchar a Jorge Almirón, que fue el primero en tomar contacto con la prensa. Acá lo hemos visto desde la cabina, que habló con la televisión. ¿Lo podemos escuchar al técnico? A ver qué dijo Almirón.
6: Bueno, Angelito mostró su jerarquía en la final, así que se lo merece la familia de él y toda la gente de Central.
7: Gracias, Jorge.
6: A ustedes, gracias.
7: Ahí estaba la palabra de Jorge.
1: Bueno, Almirón hablando con la televisión, a ver si ahora lo podemos tener un poco más. Festeja la gente de Central. Una alegría total, Pocho.
5: Sí, porque todos los jugadores de Rosario Central ya están festejando. Algunos incluso lucen una camiseta conmemorativa por el triunfo de hoy para Rosario Central. Es su octava Copa Nacional. Veremos también, porque se está armando todo para la entrega de medallas. Veremos cómo se da esa situación, porque los jugadores de Estudiantes de La Plata serán los primeros en pasar. Veremos, Pocho, cómo se da ese momento, que es de tensión. Sí.
1: Dale, habla Di María, lo escuchamos.
8: Diría por esta gente, porque se lo dije a los chicos antes de salir, estamos a fin de mes, y esta gente vende cosas, hace cualquier cosa por viajar, hace cualquier cosa por estar acá, y si no le damos esta alegría me iba a sentir muy mal, iba a sentir que lo defraudaba de verdad esta vez. Y nada, el de arriba otra vez me termina dando ese toque que hago yo de tiro libre, después se sigue dando el partido, la verdad que contento porque, bueno, al final sí me pasa lo mismo, y lo voy a aclarar porque la verdad que ya llega un momento que termina cansando esto. Este fue penal, como el de Francia también, como hicieron el penal a mí. Exactamente lo mismo, es un toque, es penal, está dentro del área y hoy el VAR te lleva a eso. Entonces, nada, es el fútbol, nos tocó a nosotros, estamos felices. La verdad que lo que pasó al final, lamentable. Nada, creo que no hicimos nada para que pase lo que pasó. Ya tendrán sus excusas, tendrán sus cosas. Pero nada, nosotros a disfrutar de este momento, que nada, lo soñé toda mi vida, viví momentos muy difíciles cuando llegué al principio por todo lo que estaba pasando, pero sabía que el de arriba me iba terminando esto, y estoy disfrutando. Esta alegría es para la gente, para nosotros, para mi familia, para los que están siempre apoyando, y nada, la verdad que estoy muy feliz.
7: Bueno, hiciste una descripción que casi invalida cada una de las preguntas, pero contame la del tiro libre. ¿Debe haber algún tiro libre? Porque encima se la das al palo del arquero. Contame un poco cómo se hace todo eso, que es tan difícil ante un jugador que ya ha vivido de todo.
8: Te voy a ser sincero, se lo dije a los chicos en el entretiempo. Antes de salir a la cancha estaba con el celu. Estaba mirando el celu y me aparece el gol de tiro libre de Leo contra Estados Unidos, la Copa América. El mismo gol. Y no sé, cuando agarré la pelota dije, voy a intentar. No soy Leo, pero bueno, capaz que sale. Y terminó saliendo. La verdad que nada. Lo nombro a él porque pasó justo antes del partido. Para mí es el ídolo máximo de este fútbol. Y nada, siempre que me habla y me escribe, me desea lo mejor. Así que nada, estoy muy feliz por lo que estoy viviendo.
7: Veía la admiración de tus compañeros cuando hiciste el gol y en cada una de las cosas que te ocurrían. Imagino tu familia, que ha sido una ferviente defensora de toda tu carrera. Y hoy siempre aparece algo nuevo. Te lo he dicho en varias notas, siempre hay algo nuevo.
8: Sí, a los chicos me lo dicen también. Me dicen que tengo mucha suerte. Pero bueno, en otra vida habré sufrido, en otra vida no me habrá tocado. Y en esta vida me está tocando. Estoy disfrutando de todo esto. Estoy agradecido a este club. Volví para ser feliz. Sé que cuando volví ya no le debía más nada a la gente. Porque me lo decían en la cara. Me lo decían en la calle. Pero yo quería darle una alegría. Quería que sean felices cuando yo vuelva. Fueron felices y creo que con esto termino coronando lo que realmente quería, así que estoy más que feliz.
7: Te emocionate con ganas porque es merecido. Hoy hay un eslabón, hay mucha gente mirando Rosario Central por el triunfo, que no pudo venir hasta acá porque decías, hay muchos que hasta gastaron cosas que no tienen.
8: Sí, porque lo sé, porque hay gente que conocida, que conozco, que también me dijo no puedo viajar, a algunos le conseguí entrada, otro no se pudo, nada. Te lo dije, estamos a fin de mes, ¿sabes cuando ves fin de mes? En la Argentina es muy complicado y esta gente viaja igual, gasta igual, da igual lo que salga, da igual dónde juguemos. A veces se habla de los 5 más grandes, los 6, de los 7, los 8. Yo creo que por lo que somos nosotros estamos ahí cerca, así que es agradecimiento hacia ellos solamente.
7: Y vos estás entre los más grandes junto con tu familia, gracias.
8: Muchas gracias. Disculpa.
1: Bueno, Di María, hablando con Marcelo Benedetto mano a mano.
3: Sí, él obviamente hablaba del penal, comparaba con aquel que le hizo Dembélé en la final de Qatar 2022. Puede haber alguna reminiscencia. Yo insisto, para mí es un toque mínimo. Yo no creo que haya sido penal. Después, obviamente, Di María habla de sus goles, su alegría. En eso no hay discusión, hoy fue la figura de la cancha, un gol extraordinario de tiro libre, un penal ejecutado más allá de la polémica, con mucha frialdad, con mucha categoría, algo que obviamente no sorprende. Es su segundo título desde que llegó a Central, este ganado en el campo de juego, lo decía yo en la previa del partido, era importante para él que hoy Central pueda levantar la copa adentro de la cancha, y lo está haciendo. O lo estará por hacer. En un instante nada más vendrá la ceremonia. Después quedará para escuchar seguramente algún protagonista de Estudiantes, porque no solo está el penal cobrado a favor de Rosario Central en la última instancia del primer tiempo, después está el posible penal por esa mano de Obando. Es muy polémica esa jugada. No la fue a revisar Herrera, no fue convocado por Baliño para esa revisión. Hay un movimiento adicional y un brazo despegado. Y después, claro, está recién repasando Nacho las redes la segunda amonestación a Verón, que había sido amonestado por una falta y después le pegó un patadón a Gaich. Herrera decidió no amonestarlo, rápido de reflejos, Almirón lo reemplaza. Bueno, la sensación es que todas las polémicas hoy cayeron para el lado de Rosario Central, que terminó ganando el partido 3-1 con un estudiante bastante flojo. Del otro lado, para meterme de relieve, Nacho, en la mirada futbolística, ¿no? De un partido que terminó de naturalizar.
1: Sí, totalmente. Está hablando Sandes, el futbolista de Central. Lo escuchamos, dale. Bueno, ahí lo ponemos a Sandes. Werner también acomodándose para dar el testimonio. Lo veo allí en otra señal a Verón hablando, así que lo vamos a escuchar en un rato también.
3: Sí, porque lo de Verón, Nacho, es... Yo creo que una de las grandes imágenes de esta final. Estará el tiro libre de Di María, estarán las lágrimas de Fideo, pero el ingreso de Verón para señalar a Herrera, porque lo fue a señalar con su dedo índice en la mitad de la cancha, cuando el partido todavía no tenía una resolución confirmada. es muy fuerte. Es sin duda que una imagen que va a trascender.
2: Me llevó a la imagen de Donofrio 2015 contra Boca, River Boca, ¿no, relator, más o menos?
3: Sí, sí. Pero creo que esa es distinta, porque ahí había una agresión muy clara, muy manifiesta para los jugadores de River. Acá fue directamente contra el árbitro, a increparlo al árbitro y a señalarlo a Darío Herrera, que tuvo un arbitraje muy polémico, ¿no?
1: Habla Sandy, lo escuchamos, dale.
7: Bueno, contamos un poco lo que fue el esfuerzo de jugar con esta temperatura, pero además el campeonato.
9: Sí, bueno, la verdad que fue un partido muy duro. Ya de por sí el rival, sabemos que es muy difícil, que tiene jerarquía, y bueno, con el calor también costó, pero la verdad que hicimos un partido bárbaro, que lo laburamos. Gracias a Dios también tenemos a Ángel que la clavó en el ángulo, que la verdad que es el pilar de este equipo, así que creo que hicimos un esfuerzo grande y es merecida esta copa.
7: Lo rescató de un momento de adversidad del partido.
9: Sí, sí, la verdad que superamos la adversidad, que es muy difícil en el fútbol. Creo que fue una muestra de carácter del equipo y contento por eso.
7: ¿Qué pasó en el final? ¿Me puedes explicar algo? ¿Lo te diste cuenta?
9: Sí, la verdad que me dejé llevar por la euforia del momento. No es algo que esté bueno. La verdad que me arrepiento, le pido disculpas a los jugadores de Estudiantes que se sintieron ofendidos, la verdad que no corresponde, así que la verdad que me dejé llevar por afuera del momento y le pido disculpas. Conozco a algunos jugadores también y nada, fue el momento, no corresponde y ya está, creo que termina ahí.
7: ¿Qué implica este campeonato en la historia de Rosario Central?
9: No, creo que la verdad que la gente se lo merecía, la gente hizo un esfuerzo bárbaro, estamos a fin de mes, sabemos lo que cuesta. Vinieron la familia, el calor, la verdad que es increíble. Y nada, agradecerle el esfuerzo que hicieron toda la gente.
7: Gracias, muy amable.
9: Gracias a vos.
1: Sandes,
7: ahí estaba la palabra de Sandes.
1: Con Benedetto, esperando por la palabra de más protagonistas. Lo veo a González Pires en la platea, estaba.
2: Sí. Nacho, sabés que está la familia de los jugadores en la platea y entró la policía a intentar de que empiecen a dejar ese sector. Y se metieron algunos jugadores, entre ellos Leandro González Pires, que está cara a cara con un policía charlando o pidiéndole explicación, entiendo, porque hace ademanes, gestos como de que no está conforme claramente como trataron a sus familiares.
1: Habla Verón, lo escuchamos, dale.
10: Final súper caliente.
11: Bueno, pero hay que ver quién lo llevó a que el final sea así. Digo, en un partido hay condimentos y también circunstancias que, digo, pueden llevar a que se termine de esta manera. Sin quitarle, obviamente, mérito a Central, que es un muy buen equipo. Pero bueno, hubo algo más en el medio que termina llevando el partido a este lugar.
1: Bueno, Verón, hablando con Fede Bueno,
4: Nacho. Sí. Perdóname, recién lo que describía Leandro, la imagen de la tele, González Pires caminando por la zona del palco después de quedar cara a cara con los policías, y se vio clarito que decía, ustedes están locos, pero se lo vio en primer plano, descendiendo de la zona del palco.
5: Nacho,
1: sí.
5: Ya que hablamos de imágenes y de señales, estaban los jugadores de Rosario Central formando una especie de pasillo, entiendo, a la espera de los jugadores de Estudiantes. Bueno, esto no sucedió. Apareció Belloso, presidente de Rosario Central, y se los llevó a todos otra vez de cara a su gente. Me parece que se viene una foto protocolar.
1: Bueno, festeja la gente de Central con sus jugadores en un partido que terminó en un desmadre absoluto.
3: Totalmente. Habrá que esperar el informe de Darío Herrera, porque terminó en escándalo inmediatamente después del tercer gol de Rosario Central. El escándalo continuó con corridas, con golpes de puños en el túnel, y habrá que ver qué consecuencias hay, porque estos equipos deberán seguir compitiendo. Estudiante tiene Copa Argentina, torneo clausura, lo mismo para Rosario Central. Veremos qué alcance puede tener el informe y qué consecuencias puede haber en los torneos que se avecinan. Está claro que la Supercopa Internacional tendrá una nueva versión el año próximo. Triste, triste el final. Verón creo que se mordió la lengua, ¿no? Y quiso declarar para que leamos entre líneas. Hay festejos de Central esperando lo que va a ser la entrega de las medallas y de la copa. los jugadores de Estudiantes sentados en el campo de juego. Parece que todos se enfriaron. Pero claro, después tendremos que empezar a revisar con mucho detenimiento las polémicas. La cátedra parece dividida en el penal que le cobraron a Central en la última del primer tiempo. Yo repito, yo lo tengo claro, hay un contacto. Herrera habló de falta imprudente, por eso el penal. Lo convocó Valinio y Herrera lo vio en el VAR y terminó cobrando eso. Para mí fue un contacto mínimo que no termina con la consecuencia de un tiro libre penal. Así fue y después lo que sabemos que pasó en el segundo tiempo.
1: Habla Ibarra, lo escuchamos.
12: De nada, gracias Marcelo. La verdad que sí, Estudiante es un equipo muy duro. La verdad tiene muy buen equipo. Sabíamos que iba a ser duro con el calor, con la cancha, pero bueno, era vía muerte para nosotros. Esto era todo, así que creo que lo demostramos y se vio así.
7: Cuando le hace el empate de María, lo rescata de un momento difícil del juego.
12: Sí, es eso que tenemos, gracias a Dios, que juega para nosotros. Tener a esa clase de jugador que sabe que en cualquier jugada te puede resolver un partido, te puede ayudar. La verdad que para nosotros es algo muy bueno.
7: Franco, era hoy, recién hablabas de vida o muerte, te lo llevo. Para ustedes hoy no había otra cosa que se diera de esta manera.
12: Sí, la verdad que era todo, ¿no? Quedamos fuera de la Copa, tuvimos Copa Argentina con ellos mismos también, entonces era un partido que no podíamos pasar.
7: ¿Qué pasó? ¿Qué cambió del 3-0 cuando le gana Estudiantes a este?
12: Nada más. De fútbol puede pasar cualquier cosa. Nos hicieron un gol al minuto 1, podía pasar eso también. Reaccionamos de otra manera, se dio de otra manera. Como dijiste, tenemos a Ángel. Gracias a Dios, se dio para nosotros.
7: Gracias, y felicitaciones por todo.
12: Muchas gracias.
1: Bueno, Ibarra hablando con Benedetto. Esperando por más declaraciones.
3: Era de vida o muerte para nosotros, dijo Ibarra.
1: Sí, Lean.
2: En este momento los jugadores de Estudiantes de La Plata pasan a recibir la medalla del segundo puesto.
1: Bueno, lo veo a Jakovic, a Funes Mori, que reciben la medalla. A González Pires también. De a poquito, 1-1 con Verón allí y Gorostegui parados en el estrado, ahí en ese escenario que han armado. Jalil Elías, Benedetti, Pérez van saludándose con los directivos y Verón se va retirando. O habla con alguien, pero no está hablando con Chiqui Rubio, me parece. Ahí está, y le dijo ahí, como hasta ahí. Bueno, ahora sí va recibiendo la medalla. Se ríe Verón. Le entregan a Edwin Cetré también la medalla correspondiente. Pasa Palacios a recibirla. Mientras tanto, Central festejando. Alario, es el momento del flaco Alario. De Gaich y Baltasar Rodríguez. Alario será el último. Esta fila en principio. A ver si queda alguno más. Será el cacique el último, ahora sí. Medina con Grassini saludan a los dirigentes. No quiere ni mirar el cacique Medina de la calentura que tiene.
3: Ay, Verón diciéndoles a los futbolistas, alguno creo que pasó el sanjuanino Pérez, que se sacó la medalla. Hoy le dijo que se la pusiera, que la luzca. ¿Cuánto dará que hablar esto? Cuán polémico el partido, ¿eh? Porque más allá del escándalo que obviamente repudiamos y que no hay manera de justificar, partido con mucha polémica. Y entiendo la explosión quizá de impotencia de los jugadores, de Estudiantes, del técnico, porque claro, todas las polémicas fueron para Central. El penal cobrado a favor de Central. El penal no cobrado por ese brazo de Obando, que hubiera sido para Estudiantes en la última, que ni siquiera fue a revisar, o ni siquiera fue convocado a revisarlo él mismo. Me refiero al árbitro Darío Herrera por parte de Valinio. Y yo creo que era roja para el chico Verón, que fue amonestado y metió un patadón insólito inmediatamente después de haber recibido la primera amonestación. Bueno, Darío Herrera no, no lo sancionó. Y después rápidamente de reflejos Almirón lo sacó, porque claro, estaba caminando por la cornisa el pibe de Central. Bueno, así todo, Estudiantes no jugó un buen partido para nada, lejos de jugar un buen partido, se adelantó en la primera, no tuvo chances para convertir el segundo, Central lo pudo empatar con esa zurda mágica de Di María en un tiro libre bárbaro, y en el segundo tiempo ya perdiendo 2-1, Estudiantes tuvo la pelota, buscaba en campo rival, no encontró jamás los caminos, terminaba todos sus ataques o avances, más que ataques, con centros, centros desde tres cuartos, centros frontales, y no pudo generar una situación de gol. Y así como imaginábamos en el relato de Nacho Genovart, iba a tener espacio Central para liquidarlo, estuvo impreciso, no generó tanto, pero en la última lo pudo sentenciar con ese gol con el arco libre, porque Muslera había ido a buscar la heroica de Julián Fernández. En lo futbolístico creo que ganó bien Central, pero claro, es un partido para no alejar del análisis tantas polémicas.
1: Sí, señor. Bueno, Pocho, momento de Central para la premiación.
5: Sí, correcto, ya están los jugadores de Rosario Central, el vigente campeón, dispuestos para subirse al estrado y empezar a recibir uno por uno las medallas. Se están poniendo una remera que está hecha para la ocasión, lo veo el presidente de la institución, está acompañado por Enzo Copetti, bueno, y el resto del plantel, junto también a Jorge Almirón.
1: Bueno, Herrera, mira atenta a la situación.
5: Creo que primero van a recibir los árbitros, sí, también sí. La medalla por el encuentro, y luego será el turno de los jugadores de Rosario Central.
1: Sí, señor. Bueno, va subiendo Tapia al escenario. Se posiciona ahí para entregar la medalla correspondiente. Está Belloso y Cristinciano, los máximos directivos de Rosario Central. Tapia le pone la medalla a Darío Herrera.
3: Sí, Tapia va a premiar a los árbitros. Veo aplausos, para mí irónicos, de los futbolistas de Estudiantes para con la terna, el cuarto, el quinto. Mirá, es una imagen muy fuerte, ¿eh? Los árbitros premiados por el presidente de la AFA y los jugadores de Estudiantes aplaudiendo absolutamente de manera irónica. Claro, iba a decir eso mientras se apoderaba de mí esa imagen muy fuerte de los jugadores de Estudiantes de La Plata siendo irónicos con los árbitros. Claro, que Tapia subió a entregar la medalla de los árbitros y del campeón, no así de Estudiantes de La Plata. Bien, otra situación para que no.
1: Pocho.
5: Sí, ahora los jugadores encabezados por su presidente Belloso empiezan a recibir uno por uno la medalla que les entrega el presidente de la AFA, Chiqui Tapia. A cada uno de los jugadores empiezan a subirse, a tener su momento de reconocimiento. Una vez terminado, todos los jugadores tendrán el momento del trofeo. Ahora Jorge Almirón va a ser quien reciba su medalla de campeón.
1: Bueno, recibe la medalla Almirón. Lo veo a Facundo Mayo también. Saludan a Cristinciano y a Belloso. Ibarra, Ávila. Uno por uno.
5: El último, Nacho, será el capitán Ángel Di María, a quien obviamente se le va a entregar la medalla y el trofeo de campeón. Va a ser la octava Copa Nacional que obtiene Rosario Central.
1: Un final caliente que ha tenido de todo el partido. Ha pasado absolutamente todo dentro de la cancha. Y con un cierre de encuentro que terminó a las trompadas limpias en el túnel, en un partido que le quedaba un minuto y el cliente decidió no jugarlo. Herrera lo dio por terminado y se coronó campeón Central esta Supercopa Internacional.
13: Guarda Gabriel,
1: esperando Gabriel. La premiación. Va pasando 1-1 los jugadores de Central. a Cabrera ahora. Saluda Cabrera a Tapia. Último será Angelito Di María, encargado de recibir la medalla. Pasan algunos jugadores suplentes, lo veo a Paul Fernández también.
13: Paul. Sí, correcto, que no sumó minutos en el encuentro de hoy, que no estuvo tampoco en el banco de suplentes. Van pasando todos, seguramente los últimos dos sean Ledesma y Ángel Di María.
1: Momento de Segovia a recibirla también. Ha ganado Central 3-1 frente al Pincha. Esta Supercopa Internacional va armándose el escenario. Todos con medallas, esperando la copa que se coronó en este lindo estadio en Santiago del Estero. A caminando también el Giacone a buscar la medalla. Y lo van a recibir Angelito Di María con el Dale Campeón. Saluda Tapia, creo que es el utilero. Van pasando 1-1. Marco Rubén, en su momento, otro que volvió del retiro. Lo abrazan Angelito Di María, será el último en recibir esta medalla del campeón. Lo esperan a Fideo, que tiene la remera con la foto de su familia. Y atrás, la leyenda Rosario Central, campeón de la Supercopa Internacional. En una transmisión extensa que arrancamos ya por las 3:30 de la tarde, donde hablamos en la previa de un partido caliente, el partido de la bronca, y terminó de la peor manera. Pero Central, adentro de la cancha, más allá de las polémicas arbitrales, mereció ganarlo también. Estudiantes, lamentablemente, con dos lesiones en el comienzo, con Neves y Elías, no se pudo acomodar, con algunos rendimientos altos. Central, con Ángel Di María, ha estado a la altura de esta Supercopa Internacional. Escucha, escucha el ambiente, así se levanta la gente de Rosario, porque va a recibir la medalla Angelito. Bueno, pasan todo, le dicen a Di María, pará, tranquilo, tranquilo. Ahora vas, ahora es el turno de Di María. Va caminando Angelito con la cinta de capitán. Será el encuentro con Tapia, el encargado de colocarle la medalla al también campeón del mundo. Ustedes en la cancha, nosotros alentando, dice. Y ahora sí, Tapia le entrega la medalla a Fideo Di María. El abrazo con el capitán de Rosario. Le darán la copa al capitán de Central. Se acomodan todos los jugadores de Rosario. Va Di María a buscar a Belloso y a Cristiano. Los responsables dirigenciales de este momento también. Le dejan la copa a Angelito Di María. Y con Marco Rubén hacen el saltito correspondiente. Levantan la copa, señoras y señores. Rosario Central es el campeón de la Supercopa Internacional. Rosario Central se corona campeón de la Supercopa Internacional. En el campo de juego, el festejo también de Jorge Almirón. Un Almirón que había estado en la cuerda floja.
3: Aire para Almirón, sin dudas. Una página más para la idolatría del pueblo canalla, para con Ángel Di María, figura del partido, dos goles. La foto de levantar una copa. Esta en el campo, esta en la cancha. Rosario Central que vuelve a festejar. Esto será un espaldarazo para un equipo que puede pelear todo, la anual, porque está cerquita. Y el torneo clausura, que entrará después de la fecha FIFA, ya pensando en el fin de semana que viene, en la recta final de la fase regular, y que después tendrá los playoffs para determinar al campeón. Lógicamente Central es uno de los candidatos y es uno de los animadores. Deberá reconstruirse Estudiantes, que pase la bronca por el resultado, la bronca y la impotencia por las polémicas que le cayeron todas al rival y lamentablemente también por dos lesiones graves que se lleva el Pincha, pensando en todo lo que tiene que disputar Copa Argentina el próximo jueves ante Platense, un duelo mano a mano, y la semifinal de la Copa Libertadores de América ante Flamengo. Pronta y buena recuperación para ganar.

0: del desarrollo del partido. Si hago el esfuerzo en el desarrollo central, lo ganó bien. Fue superior, sin brillar, está claro, pero Estudiantes no jugó un buen partido. 3-1, Di María figura, la Copa viaja a Rosario. Y en la semana, Nacho querido, se hablará y mucho de todo esto que vimos hoy acá en Santiago del Estero.
1: Sí, señor. Juaco, un placer.
0: Un placer enorme.
1: Lean, lo último que te quede del pinche y cerramos.
2: Se le vienen los cuartos de final de la Copa Argentina, será el miércoles contra Platense. Y a esperar al 15, que es el partido que le interesa a Estudiantes, o por lo menos así lo declaró su presidente, cuando tengan que jugar por Copa Libertadores en final contra el Flamengo, si se recuperan los jugadores que hoy salieron tocados.
1: Abrazo, Lean.
2: Abrazo grande.
1: La seguimos, Pochito. Lo último que te quede de Central.
3: Bueno, compañeros, Rosario Central, que en estos momentos sigue festejando dentro del campo de juego la obtención de su octava Copa Nacional, pensando en volver al plano local, deberá enfrentar a Banfield en la continuidad del torneo. Viene de dos victorias frente a Sarmiento y frente a Argentinos Juniors y buscará seguir festejando los triunfos, algo que ya se está haciendo en Rosario. Las calles se tiñen de amarillo y azul.
1: Abrazo, Pocho, gran laburo.
3: Un abrazo, compañeros.
1: Con Pocho Raposo, con Leandro Paz, con Joaquín Bruno, con Seba Aldé, con la puesta al aire, con Lucas Suárez en la edición, con la producción de Facu Ordóñez, con la técnica de Ale Flores, con Carlitos Lota en la locución comercial. Carlitos, abrazo.
4: Abrazo para ambos. Lo siento por ustedes que van a tener que salir del fresco de la cabina.
1: Y estaba lindo acá adentro. Esteban, un placer. Nos vamos escuchándote.
5: Un placer, Nachito. Ya en un ratito nos vamos para Munro para coronar una tarde polémica de arbitrajes. Futbolistas de All Boys que se quejaron, además de los dos goles anulados, dicen que el asistente Ripoll los cargaba durante el partido y que cuando terminó, contamos lo que pasó, que Grana lo fue a buscar al asistente, se metieron todos los jugadores, tuvo que intervenir la policía, la terna arbitral se fue de la cancha con custodia policial. Un escándalo lo que pasó en Floresta.
1: Qué desastre. Un abrazo, Esteban.
5: Buen regreso.
1: Bueno, nos vamos. Cerramos desde aquí. Ha ganado Rosario Central la Supercopa Internacional. Victoria del canalla. 3-1 frente a Estudiantes de La Plata.
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Título número 14 en la historia de Rosario Central. Aquí estamos en este breve 10 por gol, porque en un ratito nos vamos para Munro para cerrar la jornada de la B Nacional con el partido que van a jugar Colegiales y Chacarita. Central, campeón de la Supercopa Internacional, en el medio de un escándalo con los dos goles de Di María, uno de penal y de Julián Fernández. Lo ganaba Estudiantes al minuto de juego con el gol de Pucho Castro y un polémico arbitraje de Darío Herrera. Hubo de todo después del partido, declaraciones cruzadas, la declaración.

0: expulsión de Di María, las piñas en el vestuario y los jugadores de Estudiantes aplaudiendo, por supuesto que de manera irónica, la entrega de medallas. Y Ángel Di María suma su título número 37 en su carrera profesional y, como decíamos, título número 14 de Rosario Central, que había ganado en el 2025, había sido reconocido como el mejor equipo de la Liga Profesional, y en el 2023 la Copa de la Liga. Tercer título en los últimos 3 años para el canalla. Mientras tanto, Racing y Boca ya están en Rosario esperando el partido de mañana a las 5 de la tarde para definir el último clasificado a las semifinales de la Copa Argentina, partido que será dirigido por Andrés Gariano. Con Facu Ordóñez en la producción, con Lucas Suárez en la puesta al aire. Ya nos vamos a la cancha de Cole porque juega Chacarita. Ya venimos con el resumen de todo lo que pasó en el ascenso. Arden las categorías del ascenso, pero Facundo Ordóñez, desesperado, me dice: debemos tanda, vamos a pagar, dale.
1: Dos campeones y un partidazo. Estudiantes, Rosario Central. Supercopa Internacional. 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

0: Central campeón de la Supercopa Internacional y como marca el reglamento será el primer participante de la Recopa de Campeones 2027. Los otros dos serán el campeón de la Copa Argentina y la Supercopa Argentina. A propósito de Copa Argentina, mañana Boca Racing, el partido que se va a jugar a las 5 de la tarde y por supuesto el jueves 1 de octubre, el partido que va a volver a jugar Estudiantes de La Plata frente a Platense, buscando la última plaza en semifinales. Polémica y escándalo en la Supercopa en Santiago del Estero. Polémica y escándalo en la B Nacional, en la cancha de All Boys, después del empate entre All Boys y Colón de Santa Fe, 0-0. Dos goles anulados por parte del asistente Ripoli en el partido que dirigió Juan Pafundi. Uno a Matías Nouet, cobrable absolutamente. El segundo a Iván Zafarana sobre el final. La verdad que parecía estar algunos centímetros adelantado el marcador central de All Boys. Pero más allá de esto, por esta circunstancia puntual, cuando termina el partido, los jugadores de All Boys van a buscar directamente al asistente. Hubo futbolistas que en el vestuario declararon o dieron a entender que el asistente les habló permanentemente durante el partido y que además de eso fue el responsable de las dos jugadas. Lo cierto es que Hernán Grana, un montón de futbolistas rodearon al asistente número uno. Debió intervenir la policía que se metió en el campo de juego. Hubo manotazos, hubo algunos empujones con los árbitros del partido que tuvieron que retirarse a los vestuarios con custodia policial. All Boys hoy afuera del descenso, pero a dos puntos de por ahora el triple desempate que hay en la zona. Pero el gran tema que tienen estos equipos que pelean abajo cuando faltan cinco fechas es que no pueden ganar de local, aunque hoy los hinchas de All Boys te dicen que no los dejaron ganar. Un ratito estamos atentos a las declaraciones de los futbolistas y fundamentalmente a la conferencia de prensa tanto de Alexander Medina como de Jorge Almirón, el técnico de Rosario Central, después de lo que dejó esta victoria de Central como campeón de la Supercopa, 3-1 a Estudiantes de La Plata. A tal punto llegó el escándalo, como contaban los muchachos en Santiago del Estero, con piñas y corridas en el vestuario, con la declaración también del presidente de Estudiantes. Breve, al pasar, Juan Sebastián Verón.
1: Hay que ver quién lo llevó a que el final sea así. Digo, en un partido hay condimentos y también circunstancias que, digo, pueden llevar a que se termine de esta manera. Sin quitarle, obviamente, mérito a Central, que es un muy buen equipo, pero bueno, hubo algo más en el medio que termina llevando el partido a este lugar.
0: Ahí estaba la palabra del presidente de Estudiantes de La Plata. La cuestión es que en el medio de las polémicas del arbitraje de Darío Herrera y sobre todo la falta de sanción, primero por la sanción del penal que convierte Di María, después la no sanción de la mano de Obando y sobre todo la no expulsión del chico Verón en la jugada sobre el cierre del partido, que terminan desatando toda la polémica en torno de lo que fue la conquista de Rosario Central, campeón de la Supercopa. Se viene en un ratito Colegiales Chacarita. Empezamos a repasar todo lo que ocurrió en el fútbol del ascenso.

0: Porque ya arrancó el partido en Madryn, están jugando Deportivo Madryn y Central Norte de Salta, uno de los equipos que está pugnando por la permanencia en la categoría, y Madryn, que en el caso de ganar, alcanzará virtualmente la tercera posición, la misma línea de Godoy Cruz de Mendoza. Pero vamos a escuchar lo que decía hace un rato Ángel Di María, que pasó a ser uno de los futbolistas con más títulos en la historia del fútbol argentino.
1: La gente de YPF te ha elegido como la figura del partido, que sos una leyenda. Contame todo lo que estás viviendo más allá del final.
2: La verdad que es esto, volví por esto, por esta alegría, por esta gente, porque se lo dije a los chicos antes de salir, estamos a fin de mes y esta gente vende cosas, hace cualquier cosa por viajar, hace cualquier cosa por estar acá, y si no le damos esta alegría me iba a sentir muy mal, me iba a sentir que lo defraudaba de verdad esta vez. Y nada, el de arriba otra vez me termina dando ese toque que hago yo de tiro libre, después se sigue dando el partido, la verdad que contento. Contento porque bueno, al final sí me pasa lo mismo y lo voy a aclarar porque la verdad que ya llevo un momento que termina cansando esto. Este fue penal, como el de Francia también, como hicieron el penal a mí. Exactamente lo mismo, es un toque, es penal, está dentro del área y hoy el VAR te lleva a eso. Entonces, nada, es el fútbol, nos tocó a nosotros, estamos felices. La verdad que lo que pasó al final, lamentable. Nada, creo que no hicimos nada para que pase lo que pasó. Ya tendrán sus excusas, tendrán sus cosas. Pero nada, nosotros a disfrutar de este momento. Que nada, lo soñé toda mi vida. Viví momentos muy difíciles cuando llegué al principio por todo lo que estaba pasando. Pero sabía que el de arriba me iba terminando esto. Y estoy disfrutando. Esta alegría es para la gente, para nosotros, para mi familia, para los que están siempre apoyando. Y nada, la verdad que estoy muy feliz.
1: Bueno, hiciste una descripción que casi invalida cada una de las preguntas, pero contame la del tiro libre. ¿Debe haber algún tiro libre? Porque encima se la das al palo del arquero. Contame un poco cómo se hace todo eso que es tan difícil ante un jugador que ya ha vivido de todo.
2: Te voy a ser sincero, se lo dije a los chicos en el entretiempo. Antes de salir a la cancha estaba con el celu. Estaba mirando el celu y me aparece el gol de tiro libre de Leo contra Estados Unidos, la Copa América, el mismo gol. Y no sé, cuando agarré la pelota dije, voy a intentar. No soy Leo, pero bueno, capaz que sale.
0: Ángel Di María, que hoy convirtió dos goles, uno de penal. Di María, que anotó 33 de los 40 penales ejecutados en su carrera. Estudiante de Rosario Central, que será entonces el primer clasificado a la Recopa de Campeones 2027. Ya se viene Pablo Sájer, ya se viene Rodrigo Áncora desde el Estadio Libertarios Unidos en Munro, aquí muy cerquita. Colegiales va a jugar frente a Chaca, frente al Funebrero, partido que arranca a las 8 de la noche, que va a dirigir Daniel Zamora. Ahora sí comenzamos todo el resumen fundamentalmente de la Primera B Nacional, fecha número 31. Con esta incluida, quedan 5 fechas. Hoy en Isidro Casanova, victoria fundamental de Acassuso, que le ganó con 10 hombres a Almirante Brón por un tanto contra 0 con el gol de penal de Escalante y el arbitraje de Felipe Viola. Hoy en Floresta, como dijimos, polémico arbitraje de Juan Pafundi con los incidentes que narramos. Albois y Colón empataron 0-0. Estudiantes en Caseros le ganó a San Miguel 2-1. Se lo dio vuelta el Pincha porque lo ganaba el conjunto verde y blanco con el gol de Delgado. Pero primero Rostaño y después Ian Vera de penal le dieron la victoria al equipo del profesor Alfredo Grelac. Hace un rato Quilmes le ganó a Güemes por 2-0 con los goles de la Vesi de penal y de Vega. Güemes, el equipo santiagueño que está muy complicado en cuanto a su permanencia, antes de que juegue Patronato está 8 puntos por debajo el equipo de Mario Gómez. Bolívar le ganó a Chaco Forever 2-1 con los goles de Sánchez y Peralta. Leandro Fernández marcaba el gol de Chaco Forever. Están jugando 18 minutos Deportivo Madryn y Central Norte de Salta empatando 0-0. Con estos marcadores, la tabla actualizada tiene en la zona A, arriba a Ferro con 58, Deportivo Morón 55, Godoy Cruz de Mendoza 52, Deportivo Madryn con este empate está sumando 50 puntos. Abajo arde la lucha por la permanencia, Albois con el empate 33, es cierto que no pierde y suma, pero no se puede despegar. Mitre 32, Central Norte, San Telmo, San Miguel 31, Acassuso con esta victoria tiene 29 puntos. Mañana en Santiago, partido entre rivales directos, 4 de la tarde, Mitre frente a San Telmo. Hoy habría triple empate entonces entre el equipo salteño, San Miguel y el candombero, para buscar dos lugares que permanezcan en la categoría, porque hasta el momento el otro que desciende es Acassuso, pero hoy Acassuso, por ejemplo, descontó 2 puntos. En la zona B, Tristán Suárez es puntero, 54, Gimnasia de Jujuy, Temperley 53, Atlanta tiene 49, abajo Chicago 33, Patronato 31, Chacarita 30, Güemes 23 puntos. Si Chacarita gana su partido dentro de un rato, saldrá del descenso. La fecha número 31 del Nacional se va a completar mañana 15:30 en el Estadio 3 de Febrero, Almagro frente a Chicago. El arbitraje de Pablo Jiménez, Defensores frente a Ferrocarril Oeste, Javier Del Barba, Los Andes, Deportivo Morón, Juan Cruz Robledo, Atlanta Agropecuario, Gonzalo Pereira. 4 de la tarde, Patronato San Martín de San Juan, Juan Pablo Lustó, Mitre frente a San Telmo, Álvaro Carranza. 4:30 de la tarde, Midland Tristán Suárez, Nahuel Viñas, Maipú de Mendoza, Temperley, Juan Nevietti. 5 de la tarde, Racing de Córdoba con el Tomba, Lucas Caballero. 6 de la tarde, Gimnasia y Tiro, Rafaela, Maximiliano Maccheroni. 9 de la noche, gran partido en el norte, Gimnasia de Jujuy, San Martín de Tucumán, dirige Bruno Amiconi. Uno de los grandes ídolos de la historia de Central volvió para ser campeón. No, no es Fideo, es Marco Rubén.
3: ¿Qué es esto de ser campeón con Central, otra vez?
4: Todos estos momentos son únicos y quedan grabados en la memoria y en el corazón. Así, más allá de la estrella, yo siempre digo, a nosotros nos une el cariño, el sentimiento, y esto es una alegría grande para nosotros, para nuestra familia y para la gente de Central, por supuesto. Y de eso se trata, de estar contento, de festejar, y hoy es uno de esos momentos tan importantes. Me imagino cómo estará la gente en Rosario, en todos los alrededores, así que es la felicidad que da.
3: Volviste para volver a vivir esta clase de momento también, entre otras cosas, ¿no? Para compartir el día a día, pero obvio que si se dan estas cosas son impagables, ¿no?
4: Sí, por supuesto, siempre están las ganas, la ambición de conseguir cosas, de seguir sumando sensaciones y momentos en la vida, más allá del fútbol, ¿no? Y bueno, hoy puedo estar al lado de Ángel, al lado de un montón de compañeros míos, de chicos que están creciendo y están naciendo, que son de este club, que tienen un sentimiento también muy arraigado a Rosario Central, a nuestros colores, y bueno, cada cosita de esa para mí es importante y la disfruto mucho.
3: Sentí que está siendo muy importante también desde ahí para educar, para formar, para acompañar a un montón de chicos.
4: Para todo lo que sea, estoy dispuesto a dar lo mío donde me toque. Si es adentro de la cancha, dentro de la cancha, si no afuera, con los chicos, uniendo el grupo, donde sea. Es importante que podamos ser todos positivos desde algún lado.
3: La última, ¿qué significa en la historia este momento de Central? Tiene muchos años Central, pero ¿qué significa este momento particular con tantos títulos y tanta gente importante adentro?
4: Bueno, creo que se logró lo que tanto se buscó en este club, que tener una continuidad de buenos equipos, de buenos rendimientos y de pelear cosas, de jugar Copa Libertadores, de ganar títulos. Hace creo que unos 4 o 5 años que se vienen consiguiendo todas estas cosas. y son importantísimos. Así que ojalá nuestro club siga así, que es lo que todos soñamos.
5: Disfrútalo.
4: Gracias.
0: Decía Marco Rubens, se vinieron consiguiendo varias cosas en los últimos tiempos, como marcamos hace un ratito, el tercer título desde el 2023 para Rosario Central, 2023 la Copa de la Liga, 2025 el equipo coronado como el mejor de la tabla anual Liga Profesional y esta Supercopa Internacional después de la victoria 3-1 frente a Estudiantes de La Plata. Habla el técnico campeón. Pensar que antes del clásico estaba más afuera que adentro, Jorge Almirón.
6: Muy contento por el equipo, por los jugadores, porque se lo merecen, porque trabajan todos los días muy bien. Se merecían este triunfo, ganar una final así como se dio. Fue durísimo el partido. Enfrentamos un gran rival, por algo está donde está la Copa Libertadores. Un gran equipo, gran institución. La verdad que todo respeto, Estudiantes de La Plata. Y nosotros hicimos nuestro partido, lo ganamos bien. Y bueno, de eso de respaldo, todo es un proceso en la vida. Entonces, en los momentos difíciles, yo ya tengo mucha experiencia en esto y lo importante es que los jugadores estaban bien. Los jugadores cuando hay buena energía, hay buen ánimo para trabajar todos los días, siempre hay una posibilidad de revertirlo. Así que bueno, se puso exigente la gente y mejor, está bien, no pasa nada. Los equipos grandes son así que bueno, todo el tiempo pone las cosas en su lugar porque el equipo trabajó bien, creo que se lo merece. Claro, pasa que soy Maxo Miguelo, un referente de fútbol argentino, creo que de los mejores jugadores de la historia del fútbol argentino, y él también se carga la responsabilidad, lo quiere hacer siempre bien, a veces las cosas no se dan. Entonces, bueno, qué bueno que metió un golazo y después pudo meter, el segundo tuvo una para meter también, una muy buena jugada, y después el equipo defendió, había que ganar, las finales se ganan, así que lo entendieron bien, se sufrió mucho desgaste físico, mucho calor, y el rival es muy duro, así que bueno, lo tiene bien merecido.
5: Un poco pasado, Elías, por eso lo sacaste después.
6: Estaba, lo que pasa es que entras a un momento de partido donde hay mucho ritmo y cuesta entrar en ritmo y te ahogás, entonces nos atacaban por ese lado, y le sacaban la tarjeta amarilla y en otra. A veces no te entra el aire porque entra y te cuesta cambiar el aire. En esa jugada por ahí no tenía miedo que lo expulsaran. Bueno, entró Julián, por algo se dieron las cosas. Creo que lo merecíamos, por eso se dio como se dio y bueno, Julián hizo un golazo. La verdad que ya quedó también en la historia del club.
0: Jorge Almirón, el técnico de Rosario Central, a propósito de la conquista de la Supercopa Internacional, Central le ganó a Estudiantes de La Plata por 3-1, mientras esperando por Chacarita, esperando por Colegiales, el partido que se juega desde las 8 de la noche en 10 por radio con el relato de Pablo Sájer, con el comentario de Rodrigo Áncora. Seguimos en el segmento del ascenso, porque más allá de lo de Santiago, ya siempre vaya que pasan cosas en el fútbol del ascenso. Hoy en la B Metropolitana, fecha número 37, quedan 5 fechas para el final. Recordamos que anoche Excursionistas, que va a paso firme, busca el primer ascenso de su historia al Nacional. Goleó en Pampa y Miñones 3-0 a Real Pilar. El Cadu le ganó como visitante a Ituzaingó, que ya está descendido por 1-0. Hoy, Villa San Carlos, con el gol del inoxidable Rodrigo Salinas, a los 41. Sigue haciendo goles el Potro. Ganó en Merlo Norte 1-0 frente a Argentino. Brown de Adrogué goleó a Camioneros 3-0. Le sacó 7 puntos de ventaja a la Guay, faltando 15 por jugar. Talleres le ganó a San Martín de Bursaco un partidazo 3-2. Arsenal no le pierde pisada a Excursio. Le ganó en el viaducto 2-0 a Liniers. Armenio le ganó a Deportivo Merlo 1-0. Y está ganando la AFE en el primer tiempo. El equipo que dirige el Chiqui César Carranza. Gol de Vega 1-0 frente a Deportivo Italiano. Con estos marcadores en la B Metropolitana, Excursio 74, Arsenal 69, Talleres 67, Camioneros que resbaló 63, Dálmine 63, abajo el Cadu 40, Flandria 38, igual que Brón de Adrogué, La Guay 31, ya descendió Ituzaingó. Mañana quedan 2 partidos, a las 3 de la tarde Argentino de Quilmes Comunicaciones, a las 3 de la tarde en Campana, Dálmine con la Guay Urquiza, que recordamos está complicado en la permanencia. Quedan 15 puntos y hoy quedó a 7 de salir del descenso. Se mueve al compás de la batería Nacho Bando, uno de los campeones de la Supercopa en Rosario Central.
3: ¿Qué sentí del rival también? Digo, lo había expresado antes del partido, lo dijiste vos en rueda de prensa, esto de es especial con Estudiantes porque algo había en el medio.
7: Sí, yo la verdad que del rival no hablo más. Es una cosa que lo demuestran ante todas las cámaras. Yo no tengo más nada que agregar. Demuestran solo la imagen que dejan. Y sobran las palabras para momentos como este, cuando les toca perder. Nosotros cerramos el culo y nos fuimos a Rosario. Hubo quilombo, hubo problemas. Eso habla de ellos solo.
0: Clarito el video. Fecha número 30 de la primera C. Restan dos y arde la definición para jugar la final por el primer ascenso. Ayer Mercedes le ganó a Puerto Nuevo 1-0. Hoy Victoriano Arenas se lo empató a Juventud Unida en Alcina. Fue 1-1. Paraguayo y Lugano 1-1. Estrella del Sur le ganó a Argentino de Rosario 2-1. Ganó Español, el equipo de Fito de la Pica, que se prende tercero 1-0 a Ballester. Yupanqui y La Madrid empataron 0-0. Central Córdoba de Rosario, que siempre da pelea, le ganó a Claypole por 2-1. Con estos marcadores en la zona A, Sacachispa, Silugano 46, Berazategui 45, Juventud Unida 42, Centro Español 41 en los primeros puestos. En la zona B, Luján 55, Cañuela 54, Español 48, Central Córdoba 46. Mañana partidazo en el Norman Lee, 3 de la tarde. Berazategui y Sacachispa juegan por la punta y quizás empiece a marcar la tendencia de quién va a jugar la final. Atlas juega frente a Sportivo Barracas. Cañuelas enfrenta a Fénix. El Tambero, si gana, también puede quedar puntero en la zona B. El lunes, Leones de Rosario frente a Luján, que hoy es líder. JJ frente a Lem. Centro Español frente a Campaceres. Partido que se juega en la cancha de Ituzaingó. Cierran la fecha el martes en Campana. Muñiz con el Porvenir.

0: Ya nos vamos para Munro, relata Sájer, comenta Áncora. Colegiales frente a Chacarita, que si gana, con los marcadores que se están dando hasta el momento, si Chaca gana, sale del descenso. 26 del primer tiempo, Madryn y Central Norte de Salta están empatando 0-0. Recordamos, hoy ganó Quilmes, ganó Bolívar, empató al Boys con escándalo. Estudiantes se lo dio vuelta a San Miguel. Y a Casuso le ganó con 10 Almirante en Casanova. Paco Ordóñez en la producción. Lucas Suárez esperando el partido del jueves contra Estudiantes, que toma una relevancia fundamental para el pincha rata en la puesta en el aire. Se viene el fútbol, la continuidad en 10 por radio. Se cierra la jornada de sábado de la B Nacional. Colegiales, Chacarita y el Funebrero con la chance de irse a dormir afuera de los descendidos.
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0: Hola, hola, hola, hola, abrazo grande para todos, que tengan buen sábado, abrazo grande desde Munro, la B Nacional, 31ª fecha de la segunda categoría del fútbol argentino, fecha número 31 de esta B Nacional, larguísima, con muchos kilómetros, mucha distancia, muchas fechas, muchos puntos, muchas polémicas, muchísimas jugadas a lo largo y a lo ancho del país recorriendo la B Nacional. 31 de 36 quedarán, sin contar esta fecha, 15 puntos en juego para definir quiénes serán los que ascienden a la primera división del fútbol argentino. Es cierto, después quedarán los playoffs y hay equipos que están encumbrados luchando por llegar a la primera, y hay otros gigantes, como es el caso del Club Atlético Chacarita Junior, que hoy en Munro, en la cancha de Colegiales, visita al tricolor. Un gigante como Chacarita, por su historia, por su gente, que está penando para poder mantenerse en la Primera Nacional con tres técnicos a lo largo del año, y el Huevo Rondina, que llegó en la fecha 25, intenta como puede hacer que Chacarita se mantenga a flote en esta Primera Nacional. Y el tricolor de Munro con 40 puntos. Chacarita en este momento está en descenso. Si hoy gana, como lo contabas hace un rato, al menos toma un poquito de aire, saca la boca con la pera todavía en el agua para poder respirar, boqueando como si se estuviese ahogando, porque lo tiene a Chicago y Patronato, que juegan mañana. Es decir, Chacarita abre hoy, en este sábado a la noche en Munro, la fecha 31 de la zona B, que en su mayoría se va a jugar mañana, que en su mayoría hoy se jugó la zona A. Pero Chacarita, que lucha por permanecer, visita a Colegiales, que está, Rodri Áncora querido, a un puñado de puntos de meterse entre los 8 que van a pasar a los playoffs con Leo Fernández, el mismo técnico que en 2025 lo ascendió, el 2024, perdón, lo ascendió a la segunda categoría del fútbol argentino, que hoy mete un montón de cambios y que por la posición en la tabla es el favorito hoy, el tricolor de Munro.
1: ¿Cómo te va, Pablo? Buenas noches para todos. Aquí estamos en Munro para este buen partido, sábado por la noche. Colegiales Chacarita, Colegiales con el objetivo de ganar para tratar de acercarse a la zona de reducido. Es cierto que Leo Fernández mete mano, que hace con un buen dato estadístico como local. Ha perdido solamente un partido aquí en Munro durante todo el 2026. Y del otro lado llega Chacarita, recuperado por lo que fue una goleada y una victoria muy necesaria frente a Quilmes, 3-0 como local, con los goles de Cristaldo, de Huanca y de Domínguez. Estaba en duda la continuidad de Rondina por el presente que atraviesa y por la crisis futbolística del Funebrero, que necesita obviamente también sumar a tres, pero para salir de zona de descenso y para escaparle obviamente a ese lugar incómodo, a ese lugar feo. Chacarita, fuera de San Martín este año, solamente ganó un partido. Por eso, si uno se basa en los números fríos, en las estadísticas, y está claro, hoy Colegiales es favorito. El partido va a arrancar a las 8 de la noche. No juega Meléndez en Chacarita, 5 amarillas. Nicolás Chávez, lateral izquierdo, con una sobrecarga, fuera del partido. Ya Juan Cruz Altamirano nos va a aportar más datos. En la zona baja, repite Cuello, que no juega hace mucho tiempo, 2 partidos también desde el inicio, que también en algún tramo del año fue apartado, que no le dieron minutos, que directamente no lo habían concentrado. Bueno, Rondina le dio nuevamente la chance y es un jugador importante ahí en la mitad de la cancha, en la parte ofensiva, para que pueda sumarse con Huanca, hoy con Sanabria, y tratar de que el equipo tenga algo de juego y, por qué no, ganar en condición de visitante. Para más adelante algunos datos también, porque se vendieron algunos tickets, algunas entradas. Ajá. Para no socios, con un bono, con el objetivo de recaudar. Y en los pasillos ya te das cuenta que hay algunos hinchas de Chacarita infiltrados.
0: Mira, lo que pasa que justamente es un equipo tan popular Chacarita, hay muchos hinchas por absolutamente todos lados, a 5 cuadras de la estación Munro del Belgrano Norte, muy cerquita de la avenida Constituyentes, en Munro, en el noreste del conurbano bonaerense. Nos vamos a las entrañas del estadio de Colegiales, porque está la la polémica si se llama Libertarios Unidos o no, porque en el imaginario popular ese es el nombre,
1: sí.
0: Pero nadie lo ratifica. Nadie dice, ese es el nombre. De hecho,
1: está escuchando Leandro González,
0: que no tiene nombre.
1: Que es hincha de colegiales.
0: ¿Y qué dice?
1: Y le vamos a preguntar, que nos
0: diga,
1: dé una mano con el nombre
0: del estadio. Yo nunca tuve la confirmación que se
1: llame.
0: ¿Cómo
1: se llama el estadio?
0: Libertarios Unidos. No tiene nombre. Esa es la información que
1: no tiene nombre.
0: Pero tiene un nombre oficial
1: de la cancha colegiales.
0: Puesto por la totalidad de los hinchas. Pero igual.
1: ¿Confirma Leandro González?
0: ¿Qué confirma?
1: Que no se llama Libertarios Unidos.
0: ¿Viste? No tiene nombre.
1: ¿Pero cómo se llama?
0: No tiene nombre. No lo han elegido nunca. Nunca han hecho una compulsa.
1: NN.
0: Nunca han hecho una votación, exactamente. Muy bien, a propósito de esto, nos vamos a las entrañas de este estadio sin bautismo todavía. Abrazo grande, Juan Cruz Altamirano. Una noche fresca, hermosa. Primaveral en Munro.
2: Pablo Rodri, un saludo muy afectivo para todos los ojentes. Qué lindo que es el color de la Primera Nacional. ¿Cuánto se extrañaba esto? Un frío bárbaro en esta noche acá en Munro. Colegiales que viene de perder con San Martín Tucumán por 2-0 allá en Tucumán, en la provincia del Norte, y de local, el dato, ustedes habían dado que Chacarita ganó uno solo de visitante. Bueno, de local, Colegiales solo perdió en una ocasión ante Gimnasia de Tiro de Salta por 1-2. La última victoria del Pune, un dato para que se preocupe Gallito, en 2014 fue la última vez que Chacarita ganó acá. Chacarita que viene de ganar la Quilmes, tras una racha de 7 partidos sin conocer la victoria. Maximiliano Menéndez, como bien comentó Rodri, no fue convocado por haber llegado a las 5 amarillas. Chávez fue baja por una molestia. Y la última victoria del Fune, como recordamos acá, fue en 2014, ya está todo confirmado. Rondina que mete 2 cambios, del lado de Colegiales también, más cambios todavía, cuando quieran los confirmamos.
0: Dale, después de la pausa, después de la tanda en 10 por radio, presentamos la formación. Este video muy abrigado, Juan Cruz Altamirano, viniste muy precavido, con mucho abrigo.
2: Pablo, sí. Ojalá hubiese sido así.
0: Bueno.
1: Muy bien. Bueno, pero estamos en primavera.
0: No me quiero imaginar, si trae más abrigo se baja.
1: Pero Juan querido, menos mal que el partido tocó en septiembre, porque este partido en julio, agosto, ¿qué hacíamos?
0: No, se muere. Hacemos la tanda en 10 por radio. Y a la vuelta volvemos con la formación, es tanto de Colegiales, el tricolor de Munro, con el tricolor, con el funebrero. Partidazo en 10 por radio, el ascenso por la 103.1.
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0: Esperando por el inicio de esta 31ª fecha de la Zona B, hoy se jugó, Sassi querido, abrazo grande. La gran parte de los partidos, todos los partidos salvo este, fueron de la zona A. Sassi, abrazo grande.
24: Un abrazo grande, muchachos, es cierto, y se está jugando en este momento. Están empatando Deportivo Madryn y Central Norte de Salta 0-0. Hoy a Casuso le ganó como visitante Almirante Brown y con 10 jugadores. En Casanova ganó el Quemero 1-0 y descontó respecto de los equipos que están igualados en el penúltimo lugar. Estudiantes se lo dio vuelta a San Miguel, le ganó 2-1. Al Boys y Colón, ya contamos el escándalo del final en Floresta, empataron 0-0. Quilmes le ganó a Güemes 2-0 y Bolívar le ganó a Chaco Forever 2-1. En la parte de abajo de la zona A, Al Boys tiene 33, Mitre tiene 32, Central Norte está sumando, tiene 32, San Miguel y San Telmo 31, Acasuso 29. Con estos resultados hoy habría un desempate entre San Telmo y San Miguel, y el otro equipo que pierde la categoría es Acasuso. El tema es que mañana en Santiago del Estero es un duelo directo entre Mitre y San Telmo.
1: Ahora, Esteban, qué triunfo el de Acasuso.
24: Impresionante, con 10 jugadores, con un gol de penal. Acasuso aprovechó que ninguno de los equipos que está arriba ganó. Y por eso no, hay una.
1: De hecho, San Miguel pierde un partido increíble porque ganaba 1-0 en Caseros.
24: Se lo dio vuelta a Estudiantes.
1: Se metió muy atrás de manera prematura y lo terminó pagando carísimo porque Estudiantes se lo dio vuelta y perdió un partido que lo tenía encaminado San Miguel y ahora se complica muchísimo.
24: Sí, porque hoy, por ejemplo, Central Norte ahora está empatando, está sacando un punto, son 32. San Telmo juega mañana, 31. San Miguel ya jugó, 31, es decir, ninguno de los equipos de arriba ganó. Por lo tanto, lo de Acasuso fue descontar y quedar a 2 puntos. Y San Telmo tiene la chance mañana, por lo menos, de sacar un punto en Santiago del Estero. Para por lo menos dejarlo solo en el descenso al equipo de Polvorines.
0: Sí, la parte del descenso
1: no se define por goles.
0: No se define por
24: desempate,
0: goles.
24: Desempate, claro.
1: Tiene que haber desempate.
0: Pero además es la que está más atiborrada, más apretada.
24: Claro.
0: Si vos ves la lucha para ser punteros, depende, en la zona.
1: Depende, porque la zona B tenés Tristán Suárez,
24: sí.
1: Temperley y Gimnasia de Jujuy, que para mí van a jugar de acá al final un triangular, a ver quién se queda con.
24: Atlanta quedó lejos, a 5 puntos. Claro. Está bien.
0: Pero los que lo siguen.
1: Atlanta tenía la posibilidad de descontarle a Tristán Suárez de manera directa entre semana.
24: Claro.
1: Y se conformó con el punto, se conformó con el empate Atlanta. No lo fue a buscar, no lo quiso ganar nunca.
0: Sí, a lo que iba es que vos estás apretujado
2: en los dos lados, tanto para luchar por ascender, para en realidad para entrar como puntero, para llegar a esa final. Pero la presión que vos tenés para mantener la categoría, no tengo pruebas, pero tampoco duda que es mucho más presión que la de luchar por el campeonato.
1: De los cuatro que pierden la categoría, dos por zona, está claro que, Esteban, vos me vas a ayudar. Sí. Hay uno que ya prácticamente tiró la toalla, y que es Güemes.
24: Güemes perdió hoy en cancha de Quilmes 2-0. Güemes quedó a 8 puntos de poder salir del descenso. Hoy está a 8 de Patronato. Patronato tiene que jugar mañana de local con San Martín de San Juan. Por eso toma tanta relevancia el partido de Chacarita en un rato. Chicago tiene 33. Mañana juega de visitante con Almagro. Patronato tiene 31. Mañana recibe a San Martín de San Juan. Chacarita 30. Tiene una chance Chacarita de ganar y por lo menos esta noche salir. Y mañana esperar a ver qué puede pasar con Chicago y con Patronato. Lo entre comillas, lo más dramático que puede pasar, ganando hoy Chacarita, ganando Patronato y perdiendo Chicago, es que el lunes, cuando veamos la síntesis de la tabla, Chicago y Chacarita tengan que jugar un desempate.
1: Sí, pero es cierto lo que vos marcás. Ahora, a favor tiene Chacarita, que la próxima fecha recibe en San Martín a Patronato.
24: Sí. Todos rivales directos de local tiene.
1: Y que después tiene que ir a José Ingeniero con Almagro.
24: Última fecha tiene que definir de local con Chicago.
1: Por eso.
2: Tiene, o sea, Chacarita, todo tremendo. Ese partido va a ser tremendo. Y la anteúltima, Temperley.
1: La anteúltima,
2: Temperley. Temperley y Chicago.
24: Temperley y Chicago.
1: Sí. Si bien Chacarita está atravesando un año malísimo desde lo futbolístico, una crisis muy notoria, bueno, tiene que agarrarse de que le quedan, por suerte para el conjunto de San Martín, dos o tres rivales de manera directos para salvarse.
24: Sí, sí, sí.
1: Pero bueno, de estos 18 puntos que le quedan a Funebrero, en la calculadora, en la cuenta, ¿cuánto tenés que sacar para salvarte?
2: Y tiene que sacar la mitad mínimo.
1: 9 puntos mínimo.
2: Sí, sí. Que tuvo a Módolo, Gravinsky y el huevo Rondina llegó en la fecha 25.
1: Y que recién ganó su primer partido.
2: El partido pasado.
1: Contra Quilmes.
2: Sí.
1: Y había puesto en duda su continuidad.
2: Lo ganó 3-0, goles de Huanca, Alexis Rodríguez y Franco Cristaldo. A propósito de los protagonistas, con esta presentación de Carlitos Blota, lo cuenta Juan Cruz Altamirano. Así va el tricolor de Munro, así va Colegiales.
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4: En el arco con la número 1, Emilio Di Fulvio. Abajo con la 4, Franco Malagueño. 2, Emanuel Insúa. 3, Franco Janaciro. 6, Leonel Ortiz. En el medio con la 5, Facundo Montiel. 7, Rodrigo Montserrat. 8, Leonardo González. 11, Enzo Trinidad. 9, Mauro Albertengo. Y con la 10, Lucio Gatillo, los 11 del tricolor.
2: Y así va el Funebrero, así va Chaca, que sueña con la permanencia, así va el tricolor.
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4: En el arco con la 1, Federico Lozas. Abajo con la 2, Sergio Vítor. 3, Brian Calderara. 4, Milton Lechendecker. 5, Tomás Pérez Serra, el capitán. 6, Nicolás Pantaleone. 7, Mauricio Cuero. 8, Álvaro Cuello. 9, Alexis Domínguez. 10, Cristian Huanca. Y con la 11, Mario Zanaglia. Los 11 del visitante, los 11 de Chacarita.
2: El 11 Funebrero, el 11 tricolor. Mete mucha mano Leonardo Fernández.
1: ¿Cómo te complicó la planilla?
2: No, no me la complicó. Ya tengo todo tachado como si fuese el final del partido. Sí. Porque
1: vos creías que el técnico local iba a hacer menos cambios.
2: Viene
1: de perder en San Juan como visitante 2-0 San Martín.
2: Correcto.
1: Ahora solamente una derrota como local frente a Gimnasia y Tiro el 4 de julio aquí en este estadio.
2: Justamente, como no es una campaña tan mala.
1: Es una campaña digna.
2: Digna. Sí. Sobre todo porque está jugando por segundo año consecutivo en la máxima categoría para lo que ha llegado Colegiales.
1: Entiendo que estar tan cerca de la zona de reducido te pone ahí como objetivo tratar de meterte.
2: Pero está claro.
1: Está a 2 puntos de Rafaela.
2: Que intenta mantener y cambiar en todas las líneas. Porque cambia Facundo Rivero el central, lo mete a Janashiro, cambia el esquema. Porque Janashiro habitualmente en la ascendencia japonesa juega como lateral izquierdo, en este caso Emanuel Insúa, veremos cómo se ubica.
1: No, pero bueno, hay que ver si no arma línea 3.
2: Por eso. Cambia el volante central. Mateo Ramírez no juega.
1: Sí.
2: cambia el volante por izquierda, lo mete Enzo Trinidad, sale Elías Ocampo, cambia el volante por derecha, no juega Sicarelli, el ex Azzurro, el ex italiano, juega Leonardo González y cambia también el punta. No está Montiel y sí lo mantiene Albertengo. Vamos a escucharlo, Enzo Trinidad.
5: Muy bien, un partido importante para nosotros, de local, donde queremos conseguir el resultado. Sumar de tres, nada, así que preparado para eso y para dejar todo.
6: Bueno, ¿cómo se le juega a este Chacarita, que obviamente no está en las mejores condiciones en la tabla de posiciones? ¿Y cómo se juega de local, sobre todo?
5: No, jugamos como a cualquier rival, como a cualquier rival que viene acá a nuestra cancha. Nosotros con nuestra arma apostar a nuestro juego y nada, a tratar de sumar los tres puntos, que es lo que buscamos.
6: Bueno, ¿cuál es la principal arma de hoy de Colegiales?
5: No, nosotros un juego intenso, intentar presionar, intentar hacer nuestro juego, llevarlo por delante desde eso, de la presión, de la intensidad. Así que nada, esperemos dar el 100 y estar a la altura.
6: Hay que hacerlo, poner nervioso a Chacarita con esto justamente que hablábamos de su situación, peleando el descenso.
5: Nosotros tenemos que hacer nuestro juego, a nosotros no nos importa con qué jugamos, la realidad es que nosotros queremos sumar a tres y seguir escalando en el campeonato como lo venimos haciendo.
6: ¿Con ganas de un gol?
5: Muchas ganas.
6: Gracias, Enzo.
5: No, gracias a ustedes.
2: Ahí estaba Enzo Trinidad, el futbolista que se mete en lugar de Elías Ocampo.
1: Acá Johnny Gramulia, mientras esperamos seguramente algún testimonio más por el lado del funebrero, Pablo, me pasa un dato estadístico tremendo,
2: A ver.
1: El historial entre Chacarita y Colegiales, 15 partidos. Chaca ganó 10, 4 empates y solamente una victoria de Colegiales. Y obviamente que ese triunfo de Colegiales fue en Munro, donde Chacarita ganó 4 veces, hubo un empate y una victoria para el tricolor.
24: Gol de Cristian Camposano, el equipo que dirigía Facundo Besada, y Chacarita lo dirigía el Gatito Liv. Y además van a jugar en 3 categorías distintas. Jugaron ahora en B Nacional, jugaron en la B Metro y jugaron 2 partidos en la primera C cuando Chaca jugó en la C en 1981.
1: Tremendo,
2: Vamos a escuchar al zaguero central, el chino Sergio Vítor, 37 años para el entrerriano. Lo escuchamos.
7: Muy bien, la verdad es muy, muy linda. Está bien el suelo, todo. La verdad que no había venido nunca, no había jugado nunca, así que muy linda. Así que unos partidos duros, seguramente. Ellos sabemos que se hacen muy fuerte de local. Y bueno, nosotros venimos una gran victoria que obviamente que la revalidamos teniendo un buen resultado de acá.
6: ¿Cómo fue la semana, no? De desahogo, imagino, después de la buena victoria del otro día y también de demostrarse que puede.
7: Sí, a ver, siempre cuando ganas las semanas son mucho más llevaderas, mucho más lindas, se disfruta mucho más y se disfruta mucho más de este trabajo. Nosotros veníamos de muchas derrotas, de muchos resultados negativos y bueno, tener este respiro nos hizo bien, porque es diferente trabajar de esa manera, pero bueno, como te decía recién anteriormente en la anterior pregunta, no sirve de nada que nosotros hayamos hecho el partido que hicimos y hoy no tenemos un buen resultado acá, así que ojalá que lo podamos hacer bien, que podamos repetir las cosas buenas, tratamos de corregir las cosas que nos hicieron bien y bueno, jugamos contra un gran rival en una cancha difícil. Y bueno, esperemos que nos salga bien.
6: ¿Las dimensiones por ahí un poco más chicas de la cancha llevan a otro tipo de juego?
7: Sí, totalmente, totalmente. Pero bueno, también lleva al juego de que si sos preciso, llega más rápido. Entonces bueno, trataremos de buscar un poco la precisión en el juego. Y bueno, después obviamente lucharlo, pelearlo y tratar de llevarnos algo.
6: ¿Qué tan importante es este partido más que por ahí que lo de todo lo que queda, no?
7: Es importantísimo. Nosotros nos planteamos 7 finales. Fue la primera el otro día y bueno, hoy tenemos una más. Creo que Chacarita no tiene más excusa. Nosotros no tenemos más excusa, hay que salir a jugar como una final todos los partidos y este es uno de ellos, así que bueno, lo encaramos como tiene que ser, no hay mañana, es este partido y después de este partido pensaremos en el que viene, pero nos dedicamos pura y exclusivamente, la mente está acá y bueno, ojalá que tengamos un gran resultado para que tengamos esta semana tranquila.
6: Éxito, Chino.
7: No, por favor, gracias.
2: Ahí estaba la palabra del chino Vítor y lo que recién el colega Castillo

0: encima, tanto la casa del costado. De hecho, hay una casa al costado que tiene pintado el escudo, que en esa terraza hay una parejita que siempre ve el partido. Está
1: hay una
0: casa.
1: Señora a nuestra derecha, el arco que está a nuestra derecha, una señora que sale siempre a la terraza, al balcón, con una bandera a ver los partidos.
0: Sí, porque las
1: pero
0: tribunas
1: cuando
0: son
1: Colegiales
0: bajas.
1: Juega temprano, hay que ver si hoy, como es de noche, la señora sale.
0: Sí.
1: O se asoma.
0: Este estadio.
2: Sí. La señora está asomada sobre la calle Malaber.
0: Correcto. Ahí está la señora, bueno. Y de enfrente también, ves, la tribuna que de alto serán 15 escalones. Del otro lado de la tribuna, sobre la calle Querido, una variedad de árboles. Y del otro lado, los techos de las casas, una zona fabril de vivienda, techo de teja, alguna losa. Pero lo que digo, es un reducto chiquito. Pero además del entorno, el campo es chico, 95 metros por 66.
1: Sí.
0: Nosotros qué decimos, la cancha de Argentinos es chica, la cancha de Argentinos tiene 5 metros más de largo y tiene 3 metros más de ancho. La de Rafaela, que es otra cancha chica, tiene 1 metro y medio, casi 2 más de largo y 2 metros más de ancho.
1: Que es un montón.
0: Es una cancha chica, que es un montón.
1: Es un montón.
0: Es un montón.
1: Es un montón. Bueno, pero acá hay jugadores de experiencia que se tienen que adaptar a jugar en este estadio, en este campo. Es así, obviamente, que el colegial les puede llegar a estar o puede llegar a sacar una ventaja. Pero bueno, la misma ventaja que saca Midland jugando de local con el sintético. La misma ventaja que saca Excursionista jugando con el sintético de local en la primera vez. Es así. Mucha gente. Yo te digo que acá hay muchos infiltrados, Muchos infiltrados.
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0: Aparecen los equipos al campo de fuego, fuegos de artificio en Munro, al oeste, al noroeste de El Amba. Recién iniciado ese sector posterior a la General Palo, fuego de artificio en el cielo, una noche bárbara, algo fresca por el viento, pero que está bárbaro, 17, 18 grados, el tricolor de Munro dentro del campo de juego, casaca azul con líneas finas, 5 líneas que van de arriba hacia abajo, finitas de amarillo y rojo, con su gente viéndolo al tricolor y la dedicación de todo el plantel, más la familia hacia un hincha veterano del tricolor.
1: Sí, impresionante recibimiento para colegiales, muchos fuegos artificiales en las cercanías del estadio. Hay que tener en cuenta un poco el tema del viento, que empezó obviamente a soplar en este último tramo de la noche, y Chacarita que va a ir con una camiseta alternativa, por lo que observamos salir algunos suplentes.
0: Sí, aparece ahí
2: Pablo, Chacarita con la camiseta celeste con una franja blanca en el pecho.
0: Sí, el último hombre era Castillo, el 10 de colegiales que ahí se suma a la fila esperando por Chacarita.
1: Yo, Pablo, entiendo que va con esta vestimenta por, no sé si por alguna cábala, ha ganado poco Chaca este año, pero ¿por qué no va con la blanca? No, ¿cómo te vas a confundir el todo de blanco? Y chico de colegial está todo de azul oscuro.
0: Bueno.
1: Con la blanca, digo yo, con la blanca.
0: Igualmente ya estamos medio acostumbrados, es una cuestión de mostrar la equipación. Parece Temperley, aparece Chacarita. Parece Chacarita para el campo de juego, una camiseta
1: yo
0: totalmente
1: claro
0: celeste.
1: Que juegue con la de blanco, Chacarita, que juegue
0: sí,
1: con la
0: sí,
1: blanca.
0: Sí, la de blanco, se entiende.
3: No sé, no.
0: Tranquilo, es el color de la remera. Está muy bélico.
1: No me gusta ver a Chacarita con esta camiseta. No me gusta.
0: Por favor, recién arrancamos la transmisión.
1: Pero esta camiseta no es Chacarita.
0: Bueno, es cierto, la verdad
1: no
0: que
1: es Chacarita,
0: desconozco si en la historia de Chacarita esto tiene algún sentido. Tal vez alguna camiseta vieja, no lo conozco, mala mía. Pero de lejos parece Temperley, totalmente celeste. En el pecho, a la altura de los pectorales, una franja horizontal blanca. Cuello de chomba blanco, pantalones y media blanca. La verdad que no pensás en Chacarita, es cierto. Cuando ves esto, tu cerebro de repente como que te hace una mala pasada. Tenés que concentrarte que Chacarita.
1: Se te pueden aparecer un montón de similitudes, de equipos de acá de la Argentina, equipos de afuera. Pero lo que menos se te cruza por la cabeza que así se viste un conjunto de Chacarita.
4: Camiseta histórica.

0: histórica y homenaje mundialista por los 120 años del club. Claro. Chaca presenta camiseta celeste y blanca que reedita la utilizada en el primer torneo profesional 1931.
1: Mirá, ahí tenés la explicación. Había algo histórico. No,
2: la explicación está
1: gracias
2: buenísimo.
1: A si queríamos sin vos.
0: Siempre están los amigos de Chacarita escuchando.
2: La explicación es buenísima. Ahora, a mí no me gusta.
1: Bueno, me gusta. Quedó claro. Me imagino que a los hinchas de Chacarita les debe gustar. Sospecho. Si hay algún hincha de Chacarita que llame y diga 11-3631-1031. Si les gusta o no que su equipo esté jugando con esta camiseta celeste y blanca, como la patria, veremos. Lo cierto es que se acomoda Chacarita dentro del campo de juego, lo mismo Colegiales, se hará el sorteo. Carlitos Blota,
2: Leandro Paz dice que se parece a Rafaela, por ejemplo.
1: No,
2: no, pero
1: no,
2: tampoco es Rafaela.
1: No, tampoco es Rafaela, ¿qué tiene que ver, querido? Esta camiseta no se parece en nada. Reunión de los futbolistas de Colegiales. Es una noche complicada la de Áncora. Yo ya cuando lo veo venir cruzado como trote de perro, digo, esto va a ser complicado. Te escucho, Juan Cruz, lo que te vaya quedando antes que arranque el juego.
3: Pablo.
1: Sí, mi viejo, te escucho. ¿Estás bien? Muy bien. Esperemos que sí, no sé. Lo han tiroteado, lo han bajado. Apareció Rambo. Era Colegiales. Señoras y señores, mover el 7, Rodrigo Monserrat, uno de los cambios que mete Fernández. Atacará hacia el arco de la calle Manavera, hacia la calle Italia, lo hará Chacarita. Arranca el primer tiempo en Tipo Radio.
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1: Presionaba Castillo, el volante izquierdo arrancó nomás el partido con un pelotazo largo a la puerta de Chacarita, la va dominando Castillo, el número 10 se patina, queda dando la revolea y la saca Malagueño, el número 4 de celeste y blanco vestido Chacarita, parece Temperley de lejos. ¿Qué otro equipo se parece? Porque
2: es un celeste raro,
1: es un celeste muy clarito, casi que se mezcla, se disfuma con el blanco del pantalón y de la media, con el pecho. La va bajando González, la pone al medio el número 8, la cambia bien de frente, la deja pasar Castillo, ataca Emanuel Insúa, va el lateral izquierdo, tocaba Janagiro, devuelve para Castillo, levanta a centro, no, le sale raso al área chica de Chacarita, la controla Federico Losas, vestido de color salmón, íntegramente salmón con camisetas negra térmica, medias blancas, habrá salida para el portero Funebrero, que con pie derecho la manda hacia la mitad de la cancha, la manda Losa, 24 años para el arquero, arriba, quería ir Domínguez, llegaba a pivotear la sierra, y vuelve Facundo Montiel, la deja para el portero Di Fulvio, vestido de rosa con pantalones y medias azules. Saldrá el capitán del tricolor.
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1: La va a presionar Domínguez, cerraba bien Leonel Ortiz. La manda Ortiz a la mitad del terreno, tocaba de zurda hacia la izquierda para que pique Janagiro. La va a buscar el lateral izquierdo, muy larga. La pelota pica en el vértice izquierdo del área de Chacarita. Se va por el fondo, cubría pantaleones, saque de arco, las paredes muy pegadas al campo de juego, tanto la cabecera de un lado como la del otro.
2: Es impresionante la
1: los
2: gente
1: trapos
2: que hay,
1: pegados, mucha gente.
2: Es impresionante la gente que hay en el estadio, está realmente casi completo. He hecho varios partidos colegiales en lo que va de este año y te diría que es el partido que más público observo y que veo aquí en Munro.
1: Dos minutos y fracción, la pelota para Domínguez, Alexis Domínguez, el mendocino, iba a pivotear cerca del área de Colegiales, pero robaba bien Ortiz y la tira a la mitad del terreno para que vaya Albert Engo, no llegaba, despejaba en la vuelta Sergio Víctor, muy largo, el pelotazo hacia la derecha, se enoja Insúa con ese pelotazo a cualquier parte, el huevo Rondina, para cualquier parte, entendía Rondina que era el pelotazo y le marcaba, no al costado, sino al área.
2: Insúa está jugando de dos, a pesar de su perfil, él es zurdo. Emanuel está jugando como primer marcador central. No hay muchos casos de zurdos jugando de primer marcador central.
1: Sí. Y viste que no quieren los técnicos generalmente tener a dos zurdos.
2: Sí. Ahora, en este último segundo, en este último instante cambiaron. Y él fue de seis otra vez. y aparece como primer marcador central Ortiz. Bueno, veremos cómo mantiene la dupla de zagueros el técnico Leo Fernández. Chacarita con cuatro atrás, con Leyendecker jugando como lateral, más allá de que él es marcador central, con Víctor, con Pantalón y con Calderara.
1: Castillo atacaba por el sector izquierdo, el número 10 de Colegiales, bien contra el córner zurdo, en ofensiva para el tricolor, cerraba Leyendecker, lateral ofensivo, lo va a tomar Hanashiro, el de ascendencia japonesa, va a tocar para Castillo, la domina Castillo, bailotea contra el córner izquierdo, lo va cerrando Leyendecker, da en Castillo, cubrió bien Leyendecker, el futbolista nacido futbolísticamente en Newell's Old Boys de Rosario, salida para el funebrero, casi cuatro minutos, te escucho, Juan Cruz.
3: Rondina que empezó como loco, pidiéndole a los jugadores que ataquen bien por los costados. Del lado de Leo Fernández, por ahora tranquilo, con una campera marrón, dulce de leche.
1: La pelota, gracias, querido. La pelota por el sector derecho la sacaba. El árbitro detiene. Cuando iban a sacar desde el fondo para que Losas envíe la pelota larga, detiene el árbitro del partido, Daniel Zamora. Porque
2: el
1: tanto.
2: Papa Domínguez.
1: El Pampa Domínguez, exactamente.
2: E Insúa
1: se agarraban. Raro cómo cortó el saque,
2: sí,
1: ¿no?
2: Va a ser interesante observar este duelo entre Domínguez, el 9 de Chaca, y Emanuel Insúa, uno de los centrales que tiene Colegiales en el fondo.
1: Desde el vértice derecho del área chica le pega Losa, se pasaba el futbolista Domínguez, la pedía Cuero por derecha, no llegaba tampoco Sanabria, despejan hacia la mitad del terreno donde domina González, giró muy bien, iba a salir el 8, la quiere poner profunda para Albertengo, quien tocaba derecha, y después cuando el control se le fue largo fue a trabar y comete falta al zaguero central funebrero, a Sergio Víctor. El surgido del Independiente, tiro libre para el funebrero, vestido de celeste y blanco. Es una bandera argentina a pie, Chacarita, hoy.
2: Sí, no representa, obviamente, más allá de lo que contaba Esteban sobre el pasado, obviamente los colores tradicionales de Chacarita. Delante de esa línea de cuatro aparece Pérez Serra como número 5, Cuello como doble 5, Huanca un poquito más adelantado, Sanabria bien abierto por izquierda, Cuero por derecha y de nueve Domínguez.
1: Justamente va para Cuero, centro raso al punto del penal. La dejaba pasar Sanabria, puerta de área para Pérez Serra. Se metía el ex español. Después viene el centro de Leyendecker al área. Controla Emilio Di Fulvio. Va saliendo el nacido al sur de Santa Fe. Amagó a salir lejos. Después cortó esa inercia, miró y se frena.
2: Sí, Pérez Serra, que además de ser el capitán, vive un momento especial porque él es hincha fanático de Chacarita por su abuelo.
1: Mirá.
2: Se hizo hincha del funebrero, tiene tatuado el escudo.
1: Mirá vos, las historias que tiene el ascenso. Quiere escapar González, atacaba el número 8. Despejaba Calderara, el lateral izquierdo de Chacarita, pero quedó corto. Le queda Facundo Montiel. Le envía profundo hacia la derecha para que mande el centro. El número 8, González, no manda el centro. La termina dejando para Malagueño. Manda centro al lateral derecho hacia el sector izquierdo del área. Con fin del terreno viene Castillo. Levanta centro cerca de la línea de sentencia. Llegó. Llegó para cabecear Insúa y termina controlando el arquero Losa, si sale, justito tuvo el número 3 para cabecear el balón, era Hanashiro quien se metía al lateral izquierdo para cabecear en el vértice derecho casi del área chica, terminó controlando Losa y sale Leyendecker, pelota larga, muy larga para Cuero, lateral por izquierda, cerquita de un lugar donde si ves a distancia están los pozos de la continuación de la platea.
2: Claro.
1: Esa platea que está contra el córner derecho sobre la calle Querido, que tendrá tres cuartos de platea, bueno, el resto se está por construir hacia ese lado, desde ese lado inicia el ataque Chacarita, la cambian de frente hacia la izquierda para que se mande Sanabria, marcaba, sacaba Castillo, la pelota larga hacia la posición del lateral izquierdo Calderara, saca mal el marcapunto izquierdo de Chacarita, ahora sí intercepta el pase que había enviado Malagueño y después la pelota va para Huanca y Huanca la cambia de frente hacia la derecha para Cuero, va el colombiano, la frena con el pecho a la altura del vértice derecho del área grande pero contra el lateral derecho, envía hacia atrás para que saca Sanabria, toca el número 11, envía la pelota al medio, la quiere Cuello, Huanca toca hacia la derecha, inicia nuevamente Chacarita desde la mitad del terreno hacia los centrales, Rodri en 7 minutos vuelve a empezar Chaca.
2: Huanca con mucha movilidad, como enganche hoy, suelto, libre, obviamente que es el que tiene que hacer jugar el equipo, insisto, Domínguez como referente de área, Cuero bien abierto por la derecha, Sanabria bien abierto por la izquierda, un 4-2-3-1 para Rondina.
1: Habrá salida para Colegiales. Quería presionar Pérez Serra. Con pie derecho la saca Malagueño. La cambia de frente hacia la izquierda. No podía trepar Castillo. En la mitad del terreno sacaba Pérez Serra. Tocaba hacia atrás y revoleaban para que intente ir Domínguez en tres cuartos de campo. Presionando el 9 de Chacarita. Va para Di Fulvio. Amaga a tirarla lejos desde la margen izquierda del área. Y toca sutil abajo para que Leonel Ortiz envíe nuevamente para el portero, que con zurda sale del punto del penal.
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1: Va a salir desde el fondo Leo Ortiz, tocando de Insúa para Leo Ortiz. Otra vez para Insúa, domina la pelota hacia Malagueño. El 4 gira y envía hacia adelante para que intente pasar Leonardo González. El volante derecho rebotaba en él, le había controlado afuera ya. El árbitro marca que es para Chacarita. Lo va a tomar Calderara. Te escucho, Juan Cruz.
3: Leo Fernández se aprovechó para presentarse con el asistente número uno, de cuando quiera lo presentamos. Rondina, que está también afrontando un duelo especial porque había sido DT de Colegiales en 2006 cuando el equipo de Munro militaba en la primera C. Cuando quieras, anunciamos los árbitros.
1: Lo presentamos.
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3: El árbitro principal es Daniel Zamora. El asistente número uno, Agustín Méndez. El asistente número dos, Eric Grunman. Y el cuarto, Marcos Recalde.
1: Montiel envía hacia atrás para la posición de Malagueño. El marcapunta derecho de Colegiales amagó a tirar la larga y cuando vio que el control fue malo y que la pelota le quedaba perdida en carrera, fue hasta la mitad del terreno. Y cuando llegó, vio que no tenía panorama y toca hacia atrás. Envía para Facundo Montiel. Va tocando el nacido en Florida. Aquí nomás, aquí cerquita. Saca Montiel, abre para Malagueño. Iba a presionar Sanabria. Bajaba también para presionar por izquierda Huanca. La pelota iba larga después que lo pisaron a Malagueño.
2: Lo pisaron a Malagueño a la
1: cuando soltó
2: derecho.
1: La pelota.
2: Sí, pero me parece que se recupera. Colegiales con Di Fulvio en el arco, Malagueño como lateral por la derecha, Ortiz e Insúa los centrales y Hanashiro como lateral por la izquierda. De 5 Montiel, a la derecha Leo González, bien abierto en la izquierda Lucio Castillo, es un futbolista ofensivo que tiene buen uno contra uno. Dale vos.
1: Va Montserrat, pelota para Albertengo, se mete al área, centro atrás, no llegaba Castillo en el punto del penal, quedó la pelota y la sacan rápido para que encare Huanca, lo tira Cuero por derecha y a González, a Domínguez por izquierda, sigue el número 10, a ver qué hace Huanca, la toca para Cuero, flanco derecho, ataca Chacarita vestido de blanco y celeste, saca Hanashiro, el lateral izquierdo, en descendencia nipona la saca hacia el lateral diestro, será para el Funebrero. De ida y vuelta el partido, Rodri.
2: Sí, Cuero, que está claro, no tiene la velocidad de otros tiempos, pero obviamente que usa bien el cuerpo, tiene jerarquía para la categoría y puede ser importante para Chacarita.
1: Leyendecker quiere enviar para Cuero, pero se la regaló al de Colegiales. El rebote manda Leyendecker al área. Cortaba en la altura Leonel Ortiz, saca el zaguero central. Baja Cuero para marcar también Huanca, pelota larga, tan larga que termina en el arco de Chacarita, en la margen derecha del área grande. La domina Losas y la va llevando al punto del penal para tomarla. Hace rato que está Chaca con la pelota.
2: Sí, pero por ahora sin situaciones de peligro, ya en 11 de este primer tiempo. Empatan 0-0 Colegiales y Chacarita. Termino con el conjunto local.
1: Sí, por favor.
2: Del medio hacia adelante, Trinidad. Y arriba juega Albertengo con Montserrat, con el número 7, que juega como un segundo punta, como un segundo delantero. Qué imprecisión acá del Pampa Domínguez. Era sí, para que la aguante con el pecho, la tiró de cabeza afuera. Como si fuese un marcador central de Colegiales en lugar del 9 de Chacarita.
1: Sale Colegiales, tomate un matecito a ver si te relajás un poquito y te tranquilizás, Rodrigo Áncora, que arrancaste bélico.
2: No. Si a vos te gusta, si a vos te gusta esta camiseta de Chacarita, está todo bien.
1: Con la camiseta terminada. La pelota larga a la puerta del área para que saque Ortiz. Cubría Pantaleone. Lateral por la derecha será para el tricolor de Munro. Va Malagueño. Envía la pelota para Facundo Montiel. Va el de Florida, el de la cantera del tricolor. Recibe y la roba. ¡Ay! Casi la roba Sanabria. La pelota igualmente la controló Montiel y envió hacia atrás para Ortiz. Y Ortiz envió para Insúa, de sur de Insúa. La manda hacia la izquierda para Hanashiro. La bajó muy bien para Castillo. Escapa el número 10. Manda centro al punto del penal. Volvía el chino Víctor. El rebote le va a quedar en la puerta del área. Albertengo. Saque de arco, le pegó Montserrat, el número 7, le quedó hacia la izquierda del punto del penal, donde dentro del área estaba Albertengo, le quedó a la izquierda, Montserrat le pegó a la derecha del arco de Losa, que se tiró igual, tenía todo controlado, saque de portería para Chaca.
2: Pero fue la más clara, sin dudas, del partido, a favor de Colegiales, con ese remate de volea por parte de Montserrat, La pelota que pasó a medio metro del palo derecho defendido por Losas. Cerca el tricolor, cerca el equipo de Fernández.
1: Pelota larga para Domínguez, al corazón del área y la revolea. Y la sacaban hacia la izquierda para que trepe la cancha. El zaguero central Insúa, la quiere Janagiro, baja para presionar el número 5 Montiel. Quería cortar, le queda Montserrat para presionar en campo de Chaca. La pelota a la media luna hacia el arco de la calle de Malavera, hacia el arco de Chacarita. Le impulsa Losa con pie derecho para el Pampa Domínguez. No podía el número 9 con un mano a mano tremendo con Leonel Ortiz. La pelota por la derecha. Falta abajo. Lo tocaron a Trinidad, pero el árbitro da la ley de la ventaja porque continúa Castillo. Y Castillo para Albertengo. Vértice derecho del área grande. Ataca Colegiales abajo. Traba Calderara. Queda a medias. Roba Malagueño, el número 4, casi en la posición del 8. Toca al medio para que vaya Montiel. Montiel abre muy bien hacia la derecha para Enzo Trinidad. Encara el número 11, se frena. Tira de sur del centro al vértice izquierdo del área chica, donde de cabeza saca Pantaleón, el zaguero central de Chacarita. De un rebote vuelve al área de Chaca. La pelota pica en el punto del penal, la controla área. Se la lleva Montserrat. Cae, cubre, sale Pantaleone, va a cubrir el zaguero central de Chacarita, tocando al medio, sale Pérez Serra, está en la cornisa Chaca, Rodri.
2: Muchos problemas defensivos en Chacarita, ahí la dupla central, Pantaleone, el ex River y el chino Víctor.
1: Muchas dudas, va Malagueño, el lateral derecho de Colegiales, jugando casi como un extremo, sacó rápido el lateral, la bajaron para que se mete el número 8, ahí está el remate de González, atoró justito Pantaleone, tiro de esquina. Bajaba también Álvaro Cuello, el volante diestro de Chacarita, que estaba oficiando casi como un lateral izquierdo. Bici la manda al córner. Tuvo dos jugadas claras, no digo de gol, pero sí de aproximarse al arco profundo Colegiales.
2: Hay distracciones en Chacarita en la parte defensiva que le pueden costar el partido.
1: Hay 9 futbolistas de Chacarita dentro de su área menor esperando el córner que le va a pegar el zurdo Castillo. Centro cerradito, no sale Losa en la altura. Ortiz había... ¿Qué cobró el árbitro? Que se había ido la pelota, un offside, no sé. Que se había ido cuando iba para Montserrat, el número 7, el nacido en Claypole, saque de arco para Chacarita, Rodri Áncora. 21 minutos de este primer tiempo, Chacarita manejaba la pelota hasta hace unos minutos, sí. Que fue todo de Cole.
2: Los últimos 3-4 minutos fueron todos del equipo local, del tricolor, donde con buenas llegadas por derecha lo puso en peligro el funebrero. Y va otra vez con Albertengo.
1: Y va Albertengo, no pudo marcar el central de Chacarita. Se viene Albertengo, lo eliminó a Losa. ¡Gol! ¡Gol! De Colegiales, Mauro Albertengo, con una categoría bárbara, agarró la pelota por fuera del área. Si no vi mal, el chino Víctor quedó despatarrado, se metió Albertengo y cuando salió Losas a la derecha del punto del penal, lo eliminó hacia un costado, lo hizo pasar de largo y definió con el arco vacío. Colegiales 1, Chaca 0, el número 9, el santafesino Mauro Albertengo.
2: Qué gol fácil le acaban de convertir a Chacarita, que está jugando la permanencia, que se está jugando la vida para sostener la categoría. Quedó muy mal parado atrás el equipo de Rondina. Una falla de la zaga central, otra vez del chino Víctor y de Pantaleone. Se escapó habilitado solo Mauro Albertengo. Pisó el área y cuando quedó cara a cara con Losas, 100% de tranquilidad porque se tomó un segundo más. Lo eludió el arquero y después definió solo con el arco vacío. Gana Colegiales, que en los últimos 3-4 minutos estaba jugando mejor que el funebrero. Arriba el tricolor de Munro.
3: Cuarto gol en esta edición de la Primera Nacional para el número 9, Mauro Albertengo, el santafesino de 36 años.
0: Gol que lo mete por ahora, hasta mañana, Cole en el reducido.
1: Hermano de Lucas Albertengo, claro, para un desprevenido. Claro. Si no me acuerdo mal, este es un año más grande que Lucas. Lucas es un año más chico.
2: Idénticos en la, en la parte física, en la forma de correr, en los movimientos.
1: Sí, sí, sí. Es increíble porque además juegan de lo mismo, tienen tranco parecido, calidad los dos.
2: Sí, sí, el físico es...
1: Los nacidos en Egusquiza, Santa Fe, un pueblo chiquitito, cerca de Rafaela. Lateral por la derecha le corresponde a Chacarita, lo va a tomar Leyendecker, otro santafesino que impulsa con la mano más allá de la mitad de la cancha para que intente ir el Pampa Domínguez. Pero no llegó a controlarla, la pelota le queda a Di Fulvio. cómo queda la tabla Sassi con esta victoria y Chaca continúa en descenso, ¿no? Y
0: Cole, decíamos, con este resultado se mete parcialmente en el reducido porque lo puede superar Rafaela, que juega mañana en Salta con Gimnasia y Tiro. Abajo, Chaca 30 en descenso, Patronato 31, Chicago 33. El tema es que estos dos juegan mañana.
2: Está claro que el problema de Chacarita es Chacarita. Ahora, también tenés que, en este imaginario de hacer cuentas, ya no sabés qué te conviene que pase mañana.
1: Uy, uy, uy, se viene Castillo. Dejaba para Montserrat. Montserrat pasa, se la deja a Castillo. Albertengo la quiere jugar. Escapa por izquierda, cierra el camino en la vuelta. El futbolista Leyendé, que era el número 4, presionado por Castillo y por Albertengo. Son 2 contra 1. Y recién ahí llegaba su compañero, pero se las... rebuscó bien Leyendecker para con 2 futbolistas de colegiales girar y sacarla con las manos ahora de lateral hacia el fondo para que Pantaleones la revolee hacia la mitad del terreno. No llegaba el Pampa Domínguez, tampoco Cuello. La pelota va para Cuero, muy larga para Cuero, no iba a llegar ni en una moto. Lateral para Janashiro, lo va a tomar Franco Mateo Janashiro, el lateral izquierdo de colegiales, que gana 1-0 en Munro, casi 19 de esta primera parte.
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1: Pelota para Domínguez, entrando en la media luna, se viene el Papa, va Chacarita, remata por arriba del horizontal, una jugada clara, una pelota que le llegó al número 9, Alexis Domínguez. El ex Gimnasia de Mendoza en la medialuna con el taco se la llevó, y cuando llegó al punto del penal, molestado por Montiel, terminó definiendo arriba y a la izquierda, a 1 metro del horizontal, lo tuvo el 9, fue claro de Chaca.
2: Ah, bueno, pero qué gol se acaba de perder el Pampa Alexis Domínguez. Prácticamente un penal en movimiento, la pelota le quedó picando. Es cierto que lo molestó Malagueño en la vuelta, en el retroceso lateral derecho de colegiales, pero la tiró por arriba el Pampa Domínguez.
1: Y va Albertengo, domina la pelota por la derecha, recibió de Trinidad, manda centro a Albertengo. No lo pudo controlar González, la pelota ahora por el sector derecho para que venga Huanca, levanta la cabeza el chino Huanca, se frena, toca cortito hacia el medio para Pérez Serra, va el flaco, levanta la cabeza a ver a dónde la juega. Por atrás baja Castillo, el número 10, para marcar muy bien. Llegó a la posición casi de lateral izquierdo el 10 y robó, y llegó a la mitad de la cancha, le pega al arco, lo había adelantado a Loza. La pelota salió a 3 metros de la unión de caño y travesaño del sector derecho del arco de Losas, atrevido Castillo, pero por el quite que metió, valía que le pegue.
2: Sí, Castillo es un zurdo que juega bien abierto por izquierda, tiene bueno 1 contra 1. Es cierto, a veces pierde por el físico. Salió de la cantera de Lanús y acá probó de la mitad de la cancha, no pasó lejos el tiro.
1: Sí, pero lo tenía controlado Losas porque estaba en el arco.
2: Tenía controlada Losas, también Castillo tenía pase. Ahora es un jugador desequilibrante, para que la gente quizás tome dimensión, una especie de Buonanotte, zurdo, sí, bajito, pero acá Castillo juega siempre bien abierto por la izquierda.
1: Sí, o Mati Fernández, para poner uno de ahora,
2: puede ser
1: zurdo.
2: Sí, puede ser. Sí,
1: el ex excursionistas, actual Independiente Rivadavia. Habrá tiro libre para, justamente, lo bajaron a Lucio Castillo, el surgido en Lanús, con un paso por Branda, Drogué, tiro libre para Cole, en la mitad del terreno, por la izquierda, en 21 minutos, en 10 por radio, te escucho, Juan Cruz.
3: Leo Fernández recién le da una indicación al arquero de colegiales, que estaba jugando de abajo, para que no desperdicie las jugadas. Rondina cabizbajo, analizando, porque está muy preocupado por la situación de Chaca.
1: Como se escucha en el micrófono, hay viento. En Munro se ve en los trapos colgados, en las cabeceras contra el alambre. Son cortinas, tricolores, pelota larga. Atención para que vaya Albertengo cuerpo a cuerpo con Calderara. Cerraba el lateral izquierdo. Saque de arco para Chacarita. Cerró bien el entrerriano nacido en Crespo, surgido en Rafael. Hoy el 3 de Chaca. Saque de arco. Será para el funebrero.
2: Sí, es una decisión para dejar a Chávez en el banco y poner a Calderara, que puede generar cierta discusión entre los hinchas de Chacarita, porque el negrito Chávez, el lateral izquierdo, es un jugador interesante que tiene hoy en día este plantel.
1: Pérez Serra tocaba para que venga Huanca, le cubrió bien Montiel el cuerpo a la posición, el remate de afuera, porque cuando había recapturado la pelota, el hombre de colegiales la robó, pero encaró para su área. Y el control y el pase le quedó largo a Janashiro y apareció Cuero y le pegó de afuera, sorprendiendo una desconexión entre Montiel y Janashiro. Estaba picante, ávido de pelota, Cuero le pegó y se fue cerquita a 20 centímetros del poste derecho del arquero Di Fulvio de Colegiales. Tuvo el empate de Caramol, el funebrero.
2: Y Cuero tiene estas cosas, lo mencionábamos hace minutos atrás. Ya perdió esa velocidad, ese vértigo que supimos ver, no sé, en Olimpo, por ejemplo. Ahora, tiene buen remate con pelota en movimiento, tiene experiencia y acá... casi el empate de Chacarita por Cuero.
1: Y Valbertengo manda centro, de cabeza la saca Pantaleone. Y después Enzo Trinidad desde afuera probó un remate al arco a la derecha de la medialuna, un metro por fuera del área. Le pegó mal, porque aparte cuando le pegó se cayó. Saque de arco para Losas, que amaga, o al menos se le ofrecen los centrales, y con las dos manos los eleva, sí, los saca del área.
2: Pero vos te acordás lo que dijo el Chino Vítor en la nota previa con la transmisión oficial. El hecho de las dimensiones te permite llegar más rápido. Claro. Fíjate que van y vienen permanentemente, y un pelotazo largo te puede generar una situación de peligro.
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1: La va a perder Huanca, va a perecer, la giraba Castillo, recaptar a Huanca, la saca Trinidad en cara, en el vientre del terreno, eliminó a uno, eliminó a otro, encaró a la posición del 10, la abre para Albertengo, hacia la derecha, vértice derecho del área grande, ataca a González, manda centro para Albertengo, sacaba, bien Pantaleone en la vuelta. Qué jugada que se mandó Enzo Trinidad.
2: Sí, Chacarita tiene problemas atrás, Te diría que en toda la parte defensiva Chaca sufre. Y ahora está llegando mucho Colegiales por derecha, ahí por el sector de Calderara.
1: Tanto Trinidad como Castillo, cuando se enciende es cosa seria. Viene el centro, la saca el Chino Vítor de cabeza a la medialuna y le va a quedar a Huanca. Huanca habilita a Cuero, flanco derecho, cruza a campo enemigo, atacando hacia el arco de la izquierda. Si viene Chaca, le queda la pelota a Cuero atrás. Acaba Trinidad, tocando para Castillo. Si estuviesen en la cancha de Chaca, se exasperarían con la displicencia de Cuero en perder la pelota. Salida para el tricolor de Munro, lo va a tomar Janagiro, el lateral izquierdo de Colegiales. 25 minutos, primer tiempo en Munro. Cole 1, Chaca 0 en Dispor Radio.
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1: Albertengo para González, dentro del área, flanco derecho. No llega el 8 de Colegiales, la revoleaba Pantaleone a la mitad del terreno, donde le capturó Montiel, donde vuelve a tocar para González. Se viene el número 8, la quiere filtrar para Albertengo, la dejaba Montse. Serrat para la subida de Malagueño, el lateral derecho de Cole, que lleva hasta el vértice derecho del área chica, donde sale Losa, la pelota para que ataque Cuero, flanco diestro, en la mitad va retrasando unos metros, le envía hacia atrás, inicia nuevamente Huanca la pelota, levanta la cabeza, lo tira Pérez Serra, antes el Chino Vítor, está elevado el zaguero central de Chacarita, llega hasta la mitad del terreno donde lo espera Albertengo, le hace sombra. Y toca mal Vítor para Castillo, la roba el número 10, baja Cuello desesperado para marcar, también lo encara Leyendecker, sigue el 10, va Castillo haciendo equilibrio por el costado izquierdo, llega al córner, amaga, tira el centro, le queda para diestro, pero es muy zurdo, le hace rebotar el Leyendecker, es para Cole, es para Colegiales.
2: Curó para Chacarita.
1: Oh, lo hicieron rápido para que intente ir Huanca, filtrarla. Hacia adelante para el Pampa Domínguez, cortaba en la mitad del terreno Montiel. Abre hacia la derecha para que vaya Ortiz, el zaguero central de Colegiales. Le envía hacia la derecha para el número 8, Leonardo González. Se la llevó puesta y se fue con pelota y todo al lateral. Será salida para Chaca, lo va a tomar Calderara. Sí. Cerquita de Leo Fernández con esa campera, como si fuese de cuero eso.
2: O de gamuza, no, gamuza no es. De cuero, ¿no? Por lo que veo acá la distancia de cuero no es... Pero está elegante.
3: Es de poliéster.
1: Mirá.
3: Ahora está muy de moda con la aplicación china.
1: Mirá. O sea, mirá.
2: Bueno, mirá, se metió la página Leo y...
1: Y yo te juro que de lejos lo veo como una campera así, medio de cuero, tipo lejano oeste.
2: No, pero no, para, estoy medio chicato. Seguro que de cuero no es. Pero está bien vestido de Leo Fernández. Ahí al borde del banco. Y va otra vez Colegiales. Impresionante como ataca.
1: Y va otra vez Colegiales. Entra Malagueño. Se tira. Marcó justito la pelota en la vuelta. Calderara. Sale Losa. Evita el córner porque Calderara había trabado abajo sacando chispas. Medio temerario. Al filo del penal. No fue penal porque tocó la pelota.
2: Sí, pero al límite Calderara. Al límite. Se jugó la vida. Pasa que a Calderara los desbordan permanentemente. Porque por ese sector sube Malagueño. Está jugando también por ese lado Leonardo González. Y está en problemas Chacarita, que está largo, queda muy lejos Domínguez de los mediocampistas y no conecta. Más allá que Chacarita tuvo dos situaciones para empatar el partido. Una fue clarísima, sí, la de Domínguez, Y podemos también sumar el tiro cruzado de Cuero.
1: De Cuero, sí, totalmente. La va dominando el número 3, sale Calderara con pie zurdo, toca al medio, la va a perder Sanabria. El árbitro dice que no hay falta, sí, cobra la falta en contra de Trinidad. La falta de Sanabria. Habrá tiro libre, será para colegiales, tanto Trinidad, el número 11, como el 10 Castillo, cuando agarran ellos la pelota,
2: sí,
1: obviamente alimentan al Bertengo, pero le cambian la ecuación a colegial.
2: Sí, sí,
1: el 10 y el 11.
2: Porque aceleran, porque cambian el ritmo, porque tienen una marcha más.
1: Los dos zurdos.
2: Sí, sí, sí. Trinidad juega más por adentro, Castillo por afuera. Y ahora es un buen tiro libre para que Castillo la meta al área.
1: Le va a pegar Castillo, el de la cantera del Granate. Viene el zurdo a la altura del punto del penal. Se pasaba Ortiz, revolea y saca Pantaleón a la mitad del terreno.
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1: Tiro libre para Chacarita en la medialuna. Sassi, querido, te tengo abandonado. Nos metemos mucho en el partido y nos abstraemos en esta dinámica de Chaca Colegiales. Así, querido.
0: 25 del segundo tiempo. Madryn y Central Norte están empatando 0-0 en la B Metro Italiano. Le gana como visitante al AFE 2-1.
1: El Pampa Domínguez la baja para que intente Sanabria. Zurdazo a la izquierda de la medialuna. Termina dando en el futbolista Ortiz. La revolea el zaguero central de Colegiales. Lateral ofensivo para Chacarita. La va a tomar Calderara. Envía hacia atrás para que de primera envíe Pantaleones para el chino Vítor. Abierto a la derecha, lo tiene a Cuero, guarda, lo va a robar Alberto Monserrat, lo fue a presionar el número 7. Algo dubitativo el chino Vítor, que fue el que fue a marcar al Bertengo antes que se meta al área en el gol y quedó despatarrado. Después sí, se rehizo, fue a buscarlo, pero ya era tarde porque había eliminado a Losas. Losas quedó a la izquierda, el Bertengo salió para la derecha con el arco desnudo, definió al medio. Y fue un golazo de Colegiales, que está ganando 1-0. Sale Chacarita desde la retaguardia por flanco diestro.
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1: Pelota para Trinidad, abajo, corta bien Pantaleones, saca con zurda, le pasó para abajo del botín a Huanca. ¡Qué peligro! Y va la pelota ahora para el sector izquierdo, arremete con todo Insúa, va Insúa, pasó a uno, pasó a otro, se va recostando contra el córner izquierdo, manda a centro, hay un desvío y el árbitro marca arco para Chacarita. No hubo ningún desvío, se mira Insúa.
2: Mira, como loco Insúa.
1: Reclamaba que era
2: como
1: córner,
2: en los viejos tiempos cuando jugaban Boca. ¿Te acordás que reclamaba, sí, que gritaba, que gesticulaba también de la misma manera? Lo vive con mucha intensidad Insúa.
1: 35 años Juan Pablo, Cruz para Insúa.
3: El banco de Colegiales también reclamó mucho por ese córner.
2: Y que era córner.
1: Y que por cómo salió la pelota había un claro desvío.
2: Así como en su momento Carlos Bianchi bautizó el no fue córner de Pitanazo y el pitanazo.
1: Sí.
2: Acá fue córner, ¿eh? Acá era córner para Colegiales.
1: Bueno, después cobra falta igualmente el árbitro en salida para Chacarita, porque Leonardo González, el número 8, el nacido en Moreno, el ex Ferro y Central Norte, cometió falta cuando intentó ir a marcar la salida de Chacarita y ya se hizo el juego. La pelota a la derecha para Leyendecker. El número 4 pasó a la mitad de cancha y mandó pelotazo para que el Pampa Domínguez la baje. No podía Huanca, el rebote de Domínguez. La saca a Ortiz a la mitad del terreno. Cortaba el flaco Perecerra tocando hacia la izquierda para que venga Sanabria. Pie derecho, manda centro al punto del penal. Duda el arquero Di Fulvio, puerta de área. La terminó despejando de cabeza Insúa y después la envían larga hacia la derecha para Albertengo. La recibe Albertengo, flanco derecho, ataca Colegiales, vértice derecho del área grande, quedó para zurdo. Se manda Albertengo, la quiere filtrar para Trinidad, sacaba en la vuelta el futbolista Calderara, derecho al lateral, ofensivo por derecha, es para Colegiales, 32. Casi en este primer tiempo, segunda categoría B Nacional, Rodri Áncora en Munrogar, el tricolor gana Colegiales sobre Chaca.
2: Y Albertengo lo está volviendo loco a Pantaleones, se le tiró por este lado y el 6 de Chaca no lo puede parar al 9 de Colegiales.
1: La aguanta Albertengo, toca para atrás, recibe el número 4 malagueño, después la manda para el remate de Trinidad, de zurda por arriba, cerquita, está picante Colegiales, como que se amoldó en el terreno el tricolor de Munro. Y ya no le es tan incisivo Chacarito, no le maneja tanto la pelota.
2: No, no, la maneja el equipo local, que gana el partido, que lo gana en cuanto al desarrollo de manera justa. Ahora, el resultado es corto y Chaca tuvo dos para empatarlo, insisto.
1: Iba Chacarita, la quería filtrar Pérez Serra, sacaba hacia adelante. Ortiz queda en la mitad del terreno. Tocaba Cuello hacia la izquierda para Pantaleón, el zurdo. Botines Blanco, media Santa Los Gemelos. Envía el centro Calderón a puerta de área. La baja Domínguez, media vuelta. Ancho, a medio metro del poste derecho de Di Fulvio, que queda despatarrado, caído como si no se le hubiese abierto el paracaídas al portero de Colegiales. Remató de media vuelta en la boca de la medialuna, en la boca del área, ancho. Otra vez lo tuvo Domínguez, tuvo el empate Chaca.
2: Y otra vez cerca el equipo del Bobo Rondina, al centro desde la izquierda por parte de Calderara. Lo perdieron los centrales de Colegiales al Pampa Domínguez, que la aguantó bien y después sacó un lindo remate cruzado. La pelota medio metro afuera. Chaca, como puede, sin tanto juego, pero con oportunidades ya en el arco de Di Fulvio, ¿eh? Con dos de Domínguez y una de Cuero.
1: Cuando el partido me lo permita, voy con los suplentes. Juan Cruz baja a Cuero para dar una mano y recapturar la pelota. Toca Pérez Serra, el ex español. Envía hacia atrás para el Chino Vítor. El Chino Vítor va tocando para Pantaleones. El zurdo levanta la cabeza y lo tiene a Calderara. Sale Chacarita, flanco izquierdo. Va a presionar González. Se hace un nudo. El lateral izquierdo sale Calderara. Encaró hacia el medio y sale como primer marcador central hacia la derecha. Buena pelota. Salió bien al filo, pero salió bien Calderara. La domina Cuero. La pide Cuero. Pelota hacia la derecha para Huanca. Huanca la quiere dejar para Cuero, pero fue malo el pase, no se entendieron. Saca Canalliro, tiene que volver Castillo. Maneja la pelota Colegiales, pero en la posición del lateral izquierdo. Remata y saca Montiel hacia la mitad del terreno. Le va quedando al Chino Vítor. El Chino Vítor toca al medio para Huanca. Huanca abre para Sanabria. Sanabria la deja para Huanca, pero la pared fue mala. La devolución fue larga y va a robar. Y va a salir González. La domina el número 8, lo tiene Albertengo por derecha. Bajó bien para marcar en este el Chino Vítor y la manda al lateral de ida y vuelta. Partidazo en la B Nacional, partidazo en Munro, Rodri.
2: Es un partidazo porque, claro, al tener las dimensiones más pequeñas, este campo de juego, van y vienen con más facilidad. La perdió Sanabria en ataque y automáticamente recuperó Colegiales y en un par de segundos ya estaba atacando a Chacarita 3 contra 3. Hubo un buen cruce el Chino Vítor.
1: Lateral por la derecha, ofensivo, casi en el córner derecho, cerca, en una bandera Homero Simpson, mirando atentamente la pelota a la derecha. Va para el número 4, levanta Malagueño, baja Sanabria para marcar el número 11, casi como un lateral izquierdo. Casi las 9 menos 20 de la noche, otro lateral ofensivo. 35 minutos, gana 1-0 Colegiales, primer tiempo. No sale del descenso Chaca con este resultado. La pelota al área, la peina Albertengo, la saca el Chino Vítor. Puerta de área, le pegaba Montiel, rebotaba en Huanca. El rebote sale a la posición de Ortiz, el zaguero central de Colegiales la toca para el arquero Di Fulvio, que la recibe por fuera del área con pie derecho, la manda derecho al lateral. Salida para Chacarita con esta presentación. Este es el relevo de Colegiales.
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3: En el banco con la 12, Alcorcel, 13, Cortés, 14, Miranda, 15, Ramírez, 16, Ocampo, 17, Sicarelli, 18, Perry, 19, Mamani, 20, Tolosa, los suplentes del local.
1: Pelota hacia la mitad del terreno donde la revolvió después Ortiz para que el lateral derecho de Chacarita también la revolee. Hubo un desvío. Y será para Canalliro, reclama Cuero que es para Chaca, pero es para Cole. Por la mitad del terreno, flanco izquierdo, desde los pozos de los futuros cimientos de esa platea que se va a extender a lo largo hacia el lateral Colegiales de cabeza. La va sacando Malagueño, mitad de terreno, recapturaba bien y tocaba hacia atrás Castillo para que inicie nuevamente Di Fulvio. Sale el portero de zurda, el arquero de Colegiales la manda larga, tan larga que pica en la medialuna, claro. Es corto el terreno, 95 metros. De arco a arco, con una rapidez tremenda.
2: De Di Fulvio para Losas.
1: Debe ser de las canchas más chicas del fútbol argentino. Obviamente es imposible tener las dimensiones de todas, ¿no? Del ascenso, también te hablo, ¿eh?
2: Sí, bueno, está claro. Lo decías vos un poco en cuanto a las dimensiones en la previa. Hablaba el Chino Vítor también sobre este tema. Y acaba Chacarita.
1: Y se manda Calderara la pelota para Sanabria. Sanabria para Calderara. ¡Huanca! En 37 minutos del primer tiempo, empate el Funebrero, una pelota bárbara para que Huanca de primera, la clave arriba, buena jugada de Sanabria para mandar el centro y Huanca empata. Chaca 1, Colegiales 1, en 37 de la primera parte.
2: Qué golazo que acaba de hacer Chacarita, porque hubo una buena conexión por izquierda entre Calderara y Sanabria. Llegó el centro a la altura del punto penal. Se fueron los centrales con la marca del Pampa Domínguez y apareció libre solo por adentro Cristian "El Chino" Huanca, que abrió su pie izquierdo y la clavó en el ángulo arriba, inatajable para Di Fulvio. Lo empata Chacarita, que en cuanto al juego era menos que Colegiales, pero no así en cuanto a las llegadas. Gol de Huanca, minuto 37, Colegiales 1, Chacarita 1.
3: Cuarto gol con la camiseta de Chacarita en este torneo para Cristian Huanca, octavo en el club de San Martín.
1: La pelota para Leo Ortiz, ataca por el sector derecho, le pega Ortiz, el central. ¡Gol! ¡Cole! ¡Gol! ¡De Colegiales! ¡Qué poquito le duró a Chacarita la alegría del empate y la pelota para que el zaguero central, Leonel Ortiz, el cordobés surgido en Alumni, la cuelgue de un ángulo y se vaya a festejar con los compañeros, porque era una mezcla de festejos? Estaban festejando lo de Chacarita, sacaron del medio de un despeje desde el corazón del área, le quedó en la puerta de la misma por el sector derecho de tres dedos, como venía, le pegó de emboquillada arriba y a la derecha. Nada que hacer, para losas como una bomba cayó esa pelota. No llegó ni a festejar Chaca, que Colegiales, que Leonel Ortiz, su zaguero central, pone el segundo. Colegiales 2, lo dio vuelta 2, Chacarita 1.
2: Y se relajó Chacarita, se relajó, se quedaron festejando, se quedaron con las luces del gol de Huanca. Sacó del medio Colegiales, pelota al área, y acaba de convertir Leonel Ortiz, para mí, uno de los candidatos a ser el mejor gol de la fecha.
1: El Puskás.
2: Pero qué golazo que hizo Ortiz, una volea impresionante a la altura de 1 o 2 metros fuera del área, pero la clavó allá arriba, en el ángulo, no llegó losas. Un minuto después del empate de Chacarita, clavó un golazo Leonel Ortiz y 2-1 Colegiales.
3: Tercer gol en el torneo para Leonel Ortiz, nacido en Villa María, Córdoba, 24 años, el hombre de Colegiales.
1: Bueno, la verdad que fue increíble porque no le dio tiempo a festejar a Chacarita. Saque del medio al área, despeje a medias y la agarró de afuera el zaguero central, que la fue a buscar de 9, tremendo. Cuando ahora se gana, amarilla, tanto el autor del gol, Leo Ortiz, como el número 9, Alexis Domínguez, por una trifulca. Los advirtió el árbitro, no le dieron bola y después se terminaron agarrando amonestado el 9 de Chaca y el 6 de Colegial. Lo presentamos.
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3: Primer amonestado de cada lado con la número 6, Leo Ortiz, del lado de Colegiales, y del lado de Chacarita con la número 9, Alexis Domínguez.
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1: Sanabria quiere escapar por el sector izquierdo, cerraba bien Malagueño, el lateral derecho de Colegiales, 2-1. Gana Colegiales sobre Chacarita. Me imagino el que prendió la radio, escuchó que un alguien loquito gritando gol de Chaca, se fue, volvió y 2-1.
2: No se puede creer. No se puede creer lo que acaba de pasar. El famoso que hicieron un gol sacando del medio.
1: Y va Chacarita, la domina Huanca. Huanca la quiere poner para Pérez Serra, la quería filtrar, no podía. Y ahora baja Huanca desesperado porque la pone muy bien González para que vaya Montserrat. Cerraba el Chino Víctor. Toca para Loza. El portero de Chacarita desde la boca de su área chica le pega con pie derecho. La hunde en la noche de Munro para Alexis Domínguez. No llegó Alexis Domínguez. Después la revolea también y la saca Montiel. También la revolea Pantaleone hacia el sector izquierdo para que Sanabria envíe para Huanca haciendo jueguitos. Huanca la pone para Domínguez, Domínguez la peina para Sanabria, botín en naranja, la baja, el control se le fue largo, cortaba y sacaba Castillo, le vuelve a quedar ahora por el sector izquierdo a Calderara, ataca el lateral izquierdo, termina cometiendo falta cuando fue a trabar frente a Malagueño. Tiro libre para Colegiales, lo gana 2-1 sobre Chacarita, 43 casi esta primera parte, Rodri Áncora.
2: Es un partidazo, la verdad, de sábado por la noche en la segunda categoría del fútbol argentino. Colegiales con este triunfo se mete en zona de reducido. Chacarita sigue, lamentablemente para el Funebrero, necesitado en zona de descenso. No puede sacar la cabeza el equipo de Rondina. Empató bien el partido, pero apareció Ortiz y clavó un golazo para el 2-1 de Colegiales. Muchísima gente aquí en Munro, en el estadio. Algunos neutrales también, algunos hinchas de Chacaritas infiltrados, es cierto. Pero tres goles ya en este primer tiempo, con muchas situaciones. Y por ahora los tres puntos se quedan acá.
1: Y con mucho en juego. Y ni con más mucho ni menos. En juego. Y los dos están pensando en el arco contrario. El chino Víctor la manda larga, 43 minutos, Bachaca para el empate, la baja Sanabria, puerta de área, le quedó atrás a Huanca, también le quedó atrás a Alexis Domínguez. Bajaba y sacaba hacia la izquierda para que se mande Calderara. Intenta recapturar Pérez Serra la pelota, pero desde el fondo saca Pantaleone, el ex Tigre, y Patronato envía para el chino Víctor. La va dominando Víctor, va tocando el bonaerense, toca el chino Víctor para que reciba. Por izquierda Calderara, recibía de Pantaleone, va Calderara, toca para Sanabria. Sanabria quiere tocar al medio, uno que la tocó poquito en este primer tiempo fue Álvaro Cuello, el riocuartense, el surgido en Atenas de Río Cuarto. La domina Losas, Losas para Pantaleone, te escucho Juan Cruz antes que se nos vaya el primer tiempo.
3: Rondina como loco, enojado con los jugadores, Chacarita con la defensa sobre todo. No la ve, me parece huevo, le están mimetizando ya con la campera roja.
1: La va sacando desde el sector izquierdo Pérez Serra, levanta la cabeza, se frena el espigado volante central y va tocando para Pantaleone, sale el zaguero central, la quiere en la medialuna Alexis Domínguez, Pérez Serra la cambia de frente para Cuero que está haciendo equilibrio para la margen derecha, buen cambio de frente, bueno el cambio de frente y mejor la recepción de Cuero, tocó para Huanca, Huanca otra vez devolvió el número 10, la pasa por un lado, se manda por el otro vértice derecho del área grande, trababa también Cuello y va robando y va sacando bien y ahora la mandan larga hacia la izquierda para Montserrat, pelota muy profunda y muy buena, flanco izquierdo, va llegando al punto del penal, Albertengo, se viene Castillo, Castillo luchaba y sacaba por el sector derecho. El futbolista de Schendecker. Habrá salida para Colegiales. Rodri Áncora, 45 puntuales.
2: Sí, 45, lateral en la ofensiva para Colegiales por izquierda. Y habrá algo más en juego.
3: Pelota, un minuto más.
1: Pelota al área, se viene Castillo, centro raso, le queda el 10, Losas abajo, el chino Víctor se tiraba también, domina Losa con pie derecho, color salmón, la manda hacia Cuero, interceptaba el pase por izquierda, el futbolista número 5 Montiel, lateral para Colegiales.
2: ¿Sabés quién tiene que aparecer un poco más en Chacarita en el segundo tiempo? El 8, Cuello, sí. La tocó poco y nada y lo necesita el equipo.
1: El ex Estudiantes de Río Cuarto, el número 8, le envía hacia atrás, muy bien Montserrat, sector derecho, se viene González, el número 8, marcaba Sanabria, le queda ahora la pelota a Albertengo, se viene el 9, la abre bien para González, manda centro a González, trababa Calderara, saca Pantaleone, pedían una mano desde el banco de Colegiales, sí, igualmente el tricolor de Munro, la pelota a la derecha para Malagueño, amaga tirar el centro, quedó para Zurdo, volvió a salir, manda centro, marcaba. En la vuelta Calderara, reclamaron algo muy enérgicamente del banco de Colegiales.
2: Sí, porque claro, llegó Malagueño al fondo y fue abajo Calderara, pero para mí eso no es penal.
1: Era la de apoyo.
2: Era la de apoyo y además también habría que ver si fue adentro o afuera. Entiendo el reclamo, pero no fue nada.
1: Va a salir Di Fulvio, señoras y señores, para Chacarita. Cuando el árbitro pide la pelota, marca el cielo de Munro y el vientre del estadio. Y marca el final de unos primeros 45 minutos espectaculares. Lo ganaba Colegiales, lo empató Chacarita, sacó del medio Colegiales y puso el 2-1. Cole 2, Chaca 1, segunda categoría del fútbol argentino, fecha 31 de la B Nacional.
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4: Y la primera parte de Colegiales 2, Chacarita 1, la relató Pablo Sager, la comentó Rodrigo Áncora y la viviste en D-Sport Radio 103.1.
2: Final de un gran primer tiempo en Munro, gana Colegiales 2-1 frente a Chacarita, principalmente porque cuando había empatado Chaca con el gol de Huanca, lo agarró dormido el tricolor al funebrero y apareció un golazo de Leonel Ortiz, del número 6, del primer marcador central de Colegiales, que metió un bombazo, la clavó en el ángulo y se va al descanso arriba 2-1 Colegiales, que fue, que buscó, que insistió y que con este triunfo se mete en reducido.
3: Dos amonestados en el partido, uno de cada lado, Leo Ortiz, el goleador de Colegiales, y del otro lado, del lado del visitante, con el número 9, Alexis Domínguez. En el banco del local están Alcorcel, Cortés, Miranda, Ramírez, Ocampo, Sicarelli, Perry, Mamani, Tolosa. Del lado del visitante, el funebrero, Fernández, Acosta, Chávez, Perdomo, Facelo, Durán, Alfonso, Cristaldo y Zárate.
0: Chacarita está acumulando con esta 17 derrotas en 31 partidos. Después de Güemes, es el equipo que más partidos ha perdido hasta el momento en el campeonato de la B Nacional.
1: Muy bien, hacemos una pausa en 10 por radio a 5 minutos de las 9 de la noche en la República Argentina. Cuando no hay primera, por fecha FIFA o por lo que sea, siempre está el ascenso. Y a nosotros en 10 por radio y en 10 Sports el ascenso nos encanta. 9 de la noche, gana Cole 2-1 sobre Chacarita. Pausa y a la vuelta lo comenta, lo explica Rodri Áncora en la 103.1.
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2: Llegando a las 9 de la noche en la República Argentina, aquí estamos en Munro, donde están jugando Colegiales y Chacarita, un partido correspondiente a la fecha número 31, zona B, torneo Primera Nacional, un momento clave, una instancia decisiva prácticamente, ya en el cierre

y hemos tenido, la verdad, un gran primer tiempo. Un gran primer tiempo. Esto puede acentuarse en los tres goles que tuvimos, dos para Colegiales, uno para Chacarita, en las oportunidades de gol que hubo a lo largo de estos primeros 46 minutos. ¿Pudo haber influido o puede influir las dimensiones? Sí, claro, porque atacan más, van y vienen mucho más rápido de un arco al otro, no se pueden dormir. Empezó mejor Chacarita con la posesión de pelota, pero no generaba peligro. Sin embargo, apareció el primero de Colegiales a los 15. Se escapó solo Albertengo, picó habilitado. La línea defensiva de Chacarita, que no marcó bien, no cortó a tiempo Pantaleone. Perdió también el chino Sergio Víctor. Y Mauro Albertengo entró al área cara a cara con Losas. Lo eludió con mucha tranquilidad, con mucha categoría. Y después con el arco libre, con el arco solo, la terminó empujando. 1-0 Colegiales a los 15. Un gol fácil hicieron a Chacarita. Más allá de la gran definición, de la jerarquía de Albertengo en el mano a mano, en el duelo con Losas, le llegaron fácil al Culebrero. No está sólida, no está firme la línea de fondo. Y se puso en ventaja el equipo que dirige Leo Fernández. Es cierto que metió mano el técnico con respecto al partido pasado. Colegiales viene de perder en San Juan 2-0 frente a San Martín. Pero hoy está jugando con un 4-4-2 o 4-2-3-1. De acuerdo, obviamente, y a medida que se vayan moviendo los futbolistas. Pero está con ese esquema Colegiales, que le generó varias situaciones de peligro a Chacarita. Muy bien Albertengo, inquieto, movedizo, generando peligro también por izquierda Castillo. Está jugando bien González por derecha, pasa permanentemente también Balagueño. Le hacen el 2-1 a Calderara por izquierda. Y sin dudas que Albertengo es el mejor jugador de este primer tiempo. Sin tanto juego, sin tanta elaboración, Chacarita, que estaba 0-1 en el marcador, generó oportunidades, o tuvo oportunidades, con pelotazos largos, con centros. Hubo dos de Domínguez, una dentro del área, que terminó definiendo por arriba el travesaño increíblemente, a la altura del punto penal. Es cierto que lo molestó Malagueño, pero pudo haber definido mejor el Pampa Domínguez. Tuvo otra Domínguez, tras un centro de Calderara desde la izquierda y un remate del ex hombre de Quilmes y San Lorenzo, que se fue desviado. Hubo un tiro aislado de Mauricio Cuero tras un error en la salida de Colegiales, pero Chacarita no podía empatar el partido. Sin embargo, minuto 37, buena combinación por izquierda entre Calderara y Mario Sanabria. Centro atrás de Sanabria y la aparición libre del chino Huanca, de Cristian Huanca, que definió bárbaro, abrió su pie izquierdo y la clavó arriba, allá en el ángulo, que a los 37 puso el 1-1. Se festejó mucho en el banco Funebrero. Abrazos para Sanabria, abrazos también para Huanca por el gol, por la jugada colectiva. Ahora, Chacarita se quedó en el festejo, porque en el minuto 38 Colegiales sacó del medio, la tiraron para atrás, un pelotazo arriba, despejó Pantaleone y metió un golazo Leonel Ortiz en el minuto 38, impresionante, para que ustedes lo puedan ver seguramente en las redes sociales, en los canales de deporte durante todo el fin de semana. Observen el gol que hizo Leonel Ortiz. Tiene la camiseta número 6, juega de 2, es el primer marcador central de Colegiales y metió una volea impresionante. La pelota entró arriba en el ángulo, no llegó Losas. Y Colegiales, arriba 2-1. Arriba el tricolor como local en Munro, donde solamente perdió un partido en el año. Y Colegiales, por este triunfo, se mete en zona de reducido. Preocupación en Chacarita por el resultado, por cierta parte también del desarrollo. Tiene que aparecer un poco más en la mitad de la cancha. Cuello, que está jugando ahí cerquita de Perserra, para que la pelota le llegue con más comodidad a Huanca y él pueda generar alguna que otra situación de peligro. Al descanso, entretiempo aquí en Munro, con la cancha llena, con muchos espectadores, con algunos infiltrados de Chacarita que han obviamente pagado la entrada y un bono, gana y se hace muy fuerte como local Colegiales 2-1 frente a Chacarita.